0: 4 de junio.
1: Este campamento médico tiene además la capacidad para albergar a 20 personas hospitalizadas y atender a más de 100 pacientes diarios en distintas especialidades: ginecología, maternidad, pediatría, medicina interna, rehabilitación, traumatología, entre otros. Durante las primeras jornadas de operación, el personal sanitario brindó atención a cerca de 100 ciudadanos, un despliegue de este hospital de campaña británico que se suma a las múltiples acciones de solidaridad internacional tras este doblete sísmico registrado el pasado 24 de junio.
2: El hospital de campaña está desplegado por el equipo británico de los que se llaman los EMT, los equipos de respuesta rápida de emergencia, y estamos desplegados desde el día de ayer.
3: ¿Para cuántas personas tiene capacidad este hospital de campaña?
2: Este hospital tiene capacidad para 20 personas hospitalizadas y una capacidad para 100 pacientes, para visitas de más de 100 pacientes diarios.
3: ¿Qué especialidades tienen aquí?
2: Tenemos ginecología, tenemos maternidad, tenemos obstetricia, tenemos pediatría, tenemos medicina interna, tenemos rehabilitación y tenemos traumatología.
3: ¿Cuántas personas por lo menos han recibido desde hace 2 días que ya están acá?
2: Aproximadamente cerca de 100 personas entre ayer y hoy.
0: Igualmente, integrantes del Campamento Militar Médico Británico han destacado las atenciones que se realizan de manera gratuita para toda la población como un acto de solidaridad internacional.
2: Para nosotros es muy importante dar una atención de calidad, gratuita y obviamente abierta a absolutamente cualquier paciente, ya sea afectado directamente por los sismos o que esté de paso por la zona. Y como hemos dicho previamente, es una cuestión de solidaridad.
1: Vamos a marcar nosotros una pausa en nuestra edición central. Cuando regresemos, estaremos abordando la postura de México, que ha denunciado de manera formal que la agenda antidrogas de Washington sigue siendo utilizada como un pretexto para justificar acciones e intervenciones dentro de las fronteras mexicanas. ¿Qué representa esto? Vamos a hablar al volver.

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0: Seguimos con Edición Central. La solicitud de revocatoria del mandato contra el presidente Daniel Noboa entra en una etapa decisiva, mientras la presidencia pide al Consejo Nacional Electoral que archive el trámite. El organismo tiene hasta mediados de julio para definir si califica el proceso y autoriza el inicio de la recolección de firmas. Los detalles con Elena Rodríguez.
1: Las solicitudes de revocatoria del mandato contra el presidente Daniel Noboa siguen su trámite en el Consejo Nacional Electoral. Mientras el organismo analiza si califica los pedidos, la Presidencia de la República solicitó que el proceso sea archivado.
2: Hemos venido a presentar un alegato en el cual impugnamos el inconstitucional, el legal pedido de revocatoria presentada por algunos ciudadanos.
1: Herrería sostiene que la solicitud de revocatoria constituye un intento de desestabilizar al gobierno. Además, argumenta que el plan de trabajo de Noboa es de carácter plurianual y, por tanto, su cumplimiento debería evaluarse al término del mandato.
2: No se puede cuestionar las políticas públicas de un gobierno. Y en el pedido que hace el señor Perugache, está cuestionando que no se ha cumplido el plan de gobierno del presidente Noboa por cuanto se ha suscrito un acuerdo con el Fondo Monetario Internacional.
1: Por su parte, los promotores de la revocatoria rechazan los argumentos presentados por el Ejecutivo. Dicen que no buscan desestabilizar al gobierno, sino ejercer un mecanismo de democracia directa previsto en la Constitución para que la ciudadanía evalúe el cumplimiento del mandato conferido en las urnas. Exigen al CNE se pronuncie.
3: Para que sepan que es un clamor ciudadano, que nos den los formularios, y el reto para las organizaciones sociales es justamente recoger las firmas.
1: La revocatoria del mandato está contemplada en el artículo 105 de la Constitución. Si el CNE califica la solicitud, los promotores deberán recolectar el respaldo del 15% del padrón electoral, cerca de 2 millones de firmas, para que los ecuatorianos decidan en las urnas si el presidente continúa o no en el cargo.
4: Ahí hay suficientes razones como para llevar adelante este proceso de revocatoria. Esperemos que el Consejo Nacional Electoral actúe conforme manda la Constitución de la República.
1: Los solicitantes argumentan que el presidente Noboa no ha cumplido varios de los compromisos planteados en su plan de gobierno, particularmente en áreas como seguridad, salud, empleo y atención a grupos vulnerables. Sin embargo, muchos desconfían en la imparcialidad del CNE.
5: El Ejecutivo controla todas las funciones del Estado, controla la justicia, controla la Asamblea Nacional con esta bancada de ADN, controla el Consejo de Participación Ciudadana y Control Social, controla, por ende, el Consejo Nacional Electoral y el Tribunal Contencioso Electoral. Entonces, ¿cómo podemos esperar los ecuatorianos que den paso a cualquier acción que nazca del pueblo en defensa de los derechos?
1: El órgano electoral tiene hasta mediados de julio para resolver si admite o no el trámite. Su decisión definirá si el proceso avanza hacia la recolección de firmas o si la solicitud queda archivada en medio de un debate político y jurídico que ha cobrado fuerza en las últimas semanas. Con imágenes de Juan Carlos Játiva, Elena Rodríguez, Telesur Ecuador.
6: Gracias, Elena Rodríguez. Y las relaciones entre el gobierno de México y Estados Unidos pasan por un momento crítico ante las versiones encontradas sobre la captura del fundador del cártel de Sinaloa, Ismael El Mayo Zambrana, en julio del 2024.
0: De hecho, las autoridades mexicanas apuntan a que el ex embajador estadounidense Ken Salazar estaría encubriendo la participación del FBI. Los detalles con nuestro compañero de inmediato, Antonio Aranda.
7: La presidenta de México, Claudia Sheinbaum, afirmó que Estados Unidos ha buscado tener injerencia en México mediante acusaciones de vínculos de las autoridades con grupos criminales del narcotráfico. Sin embargo, la mandataria afirmó que ambos países mantienen cooperación en materia de seguridad dentro del marco de acuerdos multilaterales y respetando sus soberanías. Sheinbaum detalló que su gobierno continuará colaborando con Estados Unidos para combatir el tráfico de drogas, pero exigió que también se investigue cómo ingresan los precursores para la fabricación de estas sustancias ilegales a Estados Unidos, dónde se distribuyen y cómo se lava el dinero obtenido por su venta. Relacionado también con el tema del narcotráfico, y las drogas, Claudia Sheinbaum insistió en que persisten contradicciones sobre la captura del narcotraficante y fundador del cártel de Sinaloa, Ismael El Mayo Zambada, en julio de 2024, y sostuvo que la principal preocupación de su gobierno es determinar si hubo una violación a la soberanía nacional durante la operación que terminó con el secuestro del capo, en la que probablemente participó el Buró Federal de Investigaciones de Estados Unidos, FBI por sus siglas en inglés. Vamos a ver la pieza informativa que les hemos preparado al respecto.
8: La presidenta de México, Claudia Sheinbaum, denunció contradicciones en la versión del ex embajador estadounidense en México, Ken Salazar, sobre la captura de Ismael El Mayo Zambada después de que el FBI presumiera como propio el avión que trasladó al capo a ese país, contrario a la versión del exdiplomático, quien niega la intervención de agencias estadounidenses en territorio nacional.
9: El ex embajador dice lo mismo que dijo hace 2 años. Pero el problema es que recientemente se presenta el avión como un operativo del FBI en una feria. Pero el problema es que hay una contradicción. Y de acuerdo con la fiscalía, hay falta la verdad por parte del ex embajador.
8: Para Sheinbaum, el tema no es menor.
9: El fin no justifica los medios. Por supuesto que este capo de la droga, este líder del cártel de Sinaloa, pues qué bueno que está detenido. Aquí tenía orden de aprehensión. Pero el asunto es si hubo una violación a la soberanía en esa detención.
8: La detención del Mayo Zambada se registró el 25 de julio de 2024 en Estados Unidos, tras ser llevado por medio de Joaquín Guzmán López, hijo de El Chapo Guzmán, ex socio criminal del Mayo Zambada, quien utilizó un avión para trasladarlo a El Paso, Texas. Según la Fiscalía General de la República, en esta operación sí participó el gobierno de Estados Unidos por medio del FBI.
10: De confirmarse la información reciente, todo apunta a que estaríamos de cara a 3 situaciones graves. Una serie de violaciones al derecho mexicano e internacional, un pacto al margen de la ley, así como una mentira de un diplomático estadounidense.
8: Sobre el piloto que ayudó al secuestro del Mayo Zambada, las autoridades señalaron que se encuentra bajo custodia de Estados Unidos.
10: Ya identificamos también a la persona que lo pilotó, precisando que la pista de donde despegó no contaba con la autorización para operar. Además, se acreditó que esta aeronave presenta sus medios de identificación alterados.
8: La Fiscalía General confirmó que no ejercerá acciones legales contra Ken Salazar en caso de comprobar que mintió, debido a que aún goza de inmunidad diplomática. Pero se mantienen abiertas 7 carpetas de investigación por la probable operación clandestina del FBI en México y la exigencia de que Estados Unidos entregue toda la información relacionada al caso.
7: El gobierno de México, por medio de la Cancillería, insistirá en que el gobierno de Estados Unidos envíe un informe detallado sobre su participación en el traslado de Ismael El Mayo Zambada hacia su territorio. Hasta aquí nuestro reporte.
6: Gracias, Antonio Aranda, nuestro corresponsal desde Ciudad de México.
0: Irán destacó la firme determinación, por otra parte, del pueblo y de sus Fuerzas Armadas para salvaguardar la soberanía, integridad territorial y seguridad nacional tras la escalada estadounidense sobre el estrecho de Hormuz.
6: Hay que contarles que las declaraciones que vierte el canciller iraní, el máximo representante de la diplomacia en ese país, Abbas Araghchi, comunicó en una conversación telefónica con el jefe del ejército de Pakistán la posición de su nación frente a posibles acciones de las Fuerzas Armadas estadounidenses, condenando de manera enérgica los ataques militares de Estados Unidos en diferentes áreas de Irán, calificándolos como una clara violación a la Carta de Naciones Unidas y un incumplimiento al memorándum de entendimiento que se suscribió a través de la mediación de Islamabad. Además, señaló que las manifestaciones y actitudes de Estados Unidos son indicativas de su falta de compromiso con el acuerdo, reflejando sus políticas agresivas que además son continuas.
0: Y hay un comunicado emitido por la Armada del Cuerpo de Guardianes de la Revolución Islámica iraní. Han subrayado lo siguiente: Salud a la nación perspicaz y digna, que con su presencia asombrosa y el funeral de decenas de millones de su líder, mártir en Irak y en Irak, demostró que el tiempo es el tiempo del fin de la tiranía de las potencias y el siglo es el siglo del triunfo de la voluntad de las naciones. Y salud a los valientes combatientes del Islam, que con su respuesta contundente a las agresiones del ejército asesino de niños de Estados Unidos, demostraron que el destino de la batalla no lo determina la abundancia de armas, sino el poder de la fe.
6: En el comunicado también reseñan que los combatientes, que al consolidar el control sobre el estrecho de Hormuz y garantizar su seguridad en las últimas dos semanas y mediante su reapertura gradual, han aumentado la capacidad de tránsito hasta aproximadamente el 50% de los niveles previos a la guerra y continúan incrementando la capacidad de paso de embarcaciones que con disciplina y cumpliendo las normas de seguridad obtienen permiso de la Armada del Cuerpo de Guardianes de la Revolución Islámica para transitar por estas rutas designadas por la República Islámica Iraní.
0: Se agrega en este comunicado: declaramos una vez más que los extranjeros no tienen ningún derecho en esta tierra ni en el estrecho de Hormuz. La aventura del ejército terrorista de Estados Unidos y su interferencia en la determinación de las rutas de tránsito, además de acarrear nuestra respuesta contundente, también alterará gravemente el proceso de reapertura gradual y pondrá en serio peligro los intereses de los países que se benefician del estrecho de Hormuz.
6: En las últimas horas se han registrado múltiples explosiones que sacuden sobre todo el sur de la República Islámica de Irán en medio de esta escalada, de esta nueva agresión militar que emprende Estados Unidos.
0: Se reportan explosiones en Bushehr, Shahshakadak, Konarak y Bandar Abbas. Rompen la calma que se había logrado desde la firma de un memorándum que debía allanar el camino hacia la paz. Sin embargo, Washington ha reanudado las hostilidades con total desprecio por los acuerdos, en un momento sensible, mientras el pueblo iraní despide a su líder supremo, el ayatolá Ali Khamenei, víctima de un bombardeo estadounidense-israelí contra la capital. Esta escalada confirma una vez más la vocación belicista del imperialismo, que no duda en arremeter contra naciones soberanas, violando el derecho internacional y profundizando el dolor de un pueblo que hoy llora a su guía espiritual, pero que resiste la arrogancia del hegemonismo norteamericano.

Nosotros marcamos una pausa, pero al regreso en Enclave Mediática le adelantamos lo siguiente. Lorenzo Salgado Araujo fue víctima de las agresiones brutales por parte de un agente del Servicio de Control de Inmigración de Aduanas, un hecho que el polémico ente justifica como un indocumentado en fuga. Ya regresamos.

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0: El 9 de julio de 1816, Argentina se atrevió a decir «Somos libres». En la Casa de Tucumán, 29 diputados de distintas provincias se reunieron en medio de un clima de incertidumbre continental, marcado por guerras, invasiones y el colapso del poder español. Venían de años de revolución, desde el estallido de la Revolución de Mayo de 1810, y sabían que la independencia no era solo una formalidad, era una necesidad urgente para legitimar el nuevo orden político y resistir las amenazas externas. Ese día rompieron con la dominación colonial y afirmaron un sueño colectivo. Declararon la independencia no solo de España, sino de cualquier potencia extranjera. 9 de julio de 1816, Día de la Independencia de la República Argentina. 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

0: Seguimos con nuestro segmento de Enclave Mediática. Le comentamos que el Servicio de Control de Inmigración y Aduanas admitió mediante un comunicado que uno de sus agentes asesinó en Houston, Texas, al ciudadano mexicano Lorenzo Salgado Araujo. Aquí los detalles.
1: Un agente del Servicio de Control de Inmigración y Aduanas de los Estados Unidos asesinó a Lorenzo Salgado Araujo en Houston, Texas, mientras intentaba detener su vehículo. Así lo informó la agencia en un comunicado, revelando que la víctima se trataba de un ciudadano mexicano, supuestamente inmigrante indocumentado, que intentó, según el ICE, evadir el arresto durante una operación de control dirigida. El gobierno mantiene este devastador hecho con que Salgado intentó huir, supuestamente embistiendo un vehículo oficial con su coche, desobedeciendo varias órdenes verbales y usando su vehículo como arma en un intento de atropellar a un agente de la agencia migratoria, lo que provocó que uno de los agentes disparara su arma, según alegan, en defensa propia. Organizaciones de derechos civiles y migratorios demandan una investigación independiente sobre el homicidio de Lorenzo, incluyendo su familia, especialmente uno de sus hijos, Ronaldo Salgado, quien se enteró del cruel asesinato de su padre por un video de Facebook. Siendo un recordatorio que muestra la persecución sistemática que sufren los migrantes bajo las agencias federales de ese país.
2: Exijo una investigación exhaustiva sobre los sucesos ocurridos ayer, 7 de julio. Él no merecía morir, no merecía quedar reducido a un titular sobre un hombre mexicano abatido a tiros por el ICE. Él merecía vivir una vida tranquila como Lorenzo Salgado Araujo, esposo, padre y generador de empleo para decenas de hombres que también buscaban el sueño americano.
1: La Liga de Ciudadanos Latinoamericanos Unidos señaló que esta no es la primera vez que la agencia justifica un tiroteo, alegando que alguien intentó atropellar a los agentes, para luego demostrarse que esto es falso. Recordemos que el Servicio de Control de Inmigración y Aduanas es conocido por sus acciones brutales y el constante cuestionamiento a sus métodos por la violación de los derechos humanos de las comunidades migrantes, teniendo bajo su custodia alrededor de 18 personas asesinadas en lo que va del presente año.
0: Con esta información marcamos una nueva pausa en esta edición central. Ya volvemos con más.

0: Cada cual tendrá su interpretación de los cambios de esta época, pero nosotros soñamos con un mundo independiente, porque no puede haber pueblos libres sin una humanidad verdaderamente libre, sin una humanidad verdaderamente justa, sin una humanidad realmente fraternal. Fidel Castro.
1: 9 de julio de 1998. 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

0: Bienvenidos, damas y caballeros. Este es nuestro segmento deportivo acá en Edición Central. Y nosotros continuamos hablando de lo que es el Mundial de la FIFA 2026. Porque el día de hoy se llevó a cabo el primer encuentro entre los cuartos de final de la selección francesa y también la selección de Marruecos, donde los galos se impusieron, como ustedes lo ven aquí, 2-0 ante los marroquíes, 2-0, manteniendo vivo ese ensueño entonces de alcanzar su tercera final de manera consecutiva. Así que una vez más el delantero francés Kylian Mbappé fue el encargado en destrabar un juego que se mantuvo empatado en los primeros 45 minutos de este encuentro, hasta que con una sutileza a la escuadra dentro del área venció al portero Bono y así puso en ventaja a los galos, igualando a Messi en la tabla de goleadores del Mundial con 8 tantos cada uno. Así que con este gol Mbappé ha marcado su 20º gol en un Mundial de la FIFA y ayudando a Francia también a lograr una victoria 2-0 sobre Marruecos en un duelo de cuartos de final, manteniendo entonces vivo ese sueño a su selección de alcanzar una tercera final de manera consecutiva en la búsqueda por la anhelada Copa. Minuto más tarde, Ousmane Dembélé aprovechó el espacio creado por el movimiento de distracción de Mbappé y le imprimió potencia suficiente a su remate bastante raso para batir la defensa de Bono para cerrar el encuentro. De esta manera, los Blues afrontarán la semifinal el día martes contra España o Bélgica, que se verán las caras el día de mañana. Así que gran victoria para Francia, que está encaminado a conseguir entonces su tercera final consecutiva. Recuerden Rusia 2008, donde se coronaron campeones, Qatar 2022, donde Argentina resultó campeón, y ahora buscando en México, Estados Unidos y Canadá 2026, una final más. Así que de esta manera, señores, vamos a repasar un poquitico en lo que fue este encuentro 2-0 para Francia, pero para desglosarnos este encuentro y para hablarnos más de él, vamos directamente a la ciudad de Nueva York, donde está nuestra querida Viviana Vila. Buenas noches, Vivi, bienvenida. Vamos a hablar un poquitico entonces acerca de este encuentro.
1: ¿Cómo estás, Luis? Buenas noches. Bueno, diste una introducción fantástica. ¿Sabés qué pensaba? ¿Qué cosa cuando se enojan los talentosos, los buenos, los cracks y los goleadores? Le pasó a Messi la otra vez. Erró un penal, no aguantó, era un león herido, era un jugador repleto de vergüenza deportiva y ahí después metió el gol del empate. No le gustó a Mbappé, lo pateó horrible el penal. La verdad que fue así y no podía Francia. Y a los genios les cae mal esta situación y terminó después metiendo el gol. Qué bueno, porque no todos tienen esta posibilidad, digámoslo, todos nos enojamos, pero la verdad que no todos tenemos el talento de andar revirtiendo una situación. Pero cuando un crack se enoja, pueden pasar cosas como las que pasaron hoy en una Francia que, coincidirás conmigo, siempre fue más que Marruecos, y una Marruecos que fue amarreta futbolísticamente, ¿no? No pateó al arco, tuvo, como casi todo el campeonato hasta acá, una figura de los dos arqueros, siempre uno es

0: recontra figura de los partidos. Hay unas cuantas cosas de balance. Grandes arqueros y grandes defensores. Haaland, Kane, Messi, Mbappé. Marcan la diferencia y esto se nota. Claramente. Entonces, en un partido cerrado donde no podían romper el cero, bueno, ahí estaban los queridos Dembélé y Mbappé primero, que era el que tenía que romper el cero y salir del maleficio que él tenía de no poder convertir el penal. Dicho esto, Francia tuvo más oportunidades, pero el brillante Bono, que es el arquero de Marruecos, sacó todo y su expertise es maravilloso. La cantidad que llevan los números acumulados de tiros atajados de penales en su historia y de atajadas durante partido es maravilloso. Hay grandes arqueros en este mundial, están los mejores, uno de ellos es Bono, pero con atajarlo solamente no alcanza, hay que hacerlos, y fue bastante mezquino futbolísticamente, siempre fue mejor Francia, que al tranquito iba construyendo y tratando de deglutirse a su rival. Le costó bastante en minutos y cuando lo logró ya era imparable. La sensación es que cuando se conectan Barcala, Olise, Mbappé, Dembélé, y algo bueno siempre va a pasar, sobre todo cuando tenés un rival que, como hoy, Marruecos no estuvo a la altura de lo que suponíamos. Ya sé que enfrente hay una potencia y recontra candidata, pero cuando sos muy amarrete en tanto tiempo, te puede costar caro después, Luis.
1: Así es, Viviana, como muy bien lo decías, a Marruecos le faltó ese enganche al final, ya definir en el área, porque en la defensa considero que a pesar de los dos goles, en la defensa estuvo muy bien, y Bono, como tú lo decías, Bono, de verdad, con el trabajo que estaba haciendo Bono, me hubiese gustado que este encuentro llegara a penales, porque ahí se iba a ver la verdad, porque iba a ser entonces no un duelo de delanteros o de pateadores, sino iba a ser un duelo de arqueros. O sea, hablando un poquitico ya de este cuarto de final, y me voy a salir un poquitico ya del tema de Francia, ¿cómo ves el encuentro del día de mañana entre España y Bélgica? Que considero que también es uno de los grandes encuentros de esta llave de arriba.
0: España, que fue de menos a más en el Mundial. Yo pensé que iba a ser muy explosiva de entrada como candidataza, digamos, a la altura de Francia y Argentina, y no me pareció esto. Apareció la figura de Oyarzabal, no tanto la de Yamal, que Lamine es muy jovencito, pero está como creciendo y diciéndole a un Mundial, bienvenido a mi vida, ¿no? No es sencillo jugar un Mundial, no es sencillo jugar estos 8 partidos, no es sencillo ni ahí ser campeón del mundo. España fue de menos a más, creo que fue acomodando su técnico y sus jugadores se fueron acomodando a ser un equipo que no solo traslade, toque y haga rotación de pelota, sino que con Oyarzabal o con algún compañero más profundicen, porque esto, haga lo que haga Luis, se sigue ganando con goles. Y del otro lado, bueno, sacó Portugal, España, recordémosle a la gente, y Bélgica, que goleó a Estados Unidos. Con Lukaku y compañía, no solo con Lukaku. Bélgica es una selección que siempre amaga con ganar grandes cosas y queda en la puerta. Vamos a ver si ahora puede. Está muy confiada esta selección, por supuesto, me parece. A priori, muy parejo. A mí me parece que los dos tienen algunos defectos y muchas virtudes también, con lo cual lo pongo en un nivel parejo de posibilidades.
1: Así es, Vivi. Bueno, siempre ahí con los comentarios bastante acertados, Viviana. Espero que tengamos entonces el contacto el día de mañana, porque para el día de mañana me gustaría que podamos hablar de lo que va a ser esa rivalidad entre Inglaterra y Noruega, que se van a enfrentar dos grandes amigos como son Bellingham y Haaland. Muy buenos amigos, casi que hermanos, pero el día sábado van a estar entonces de rivales para ver quién entonces avanza a esas semifinales. Vivi, una vez más, muchas gracias desde Nueva York, Estados Unidos, entonces para conocer la actualidad deportiva más allá del Mundial. Así que nosotros continuamos, damas y caballeros, con mi información de lo que será el juego del día de mañana, el debut en los cuartos de final en este Mundial de España y Bélgica. Como bien escucharon a Viviana, tienen a Lukaku, una selección que siempre amaga con avanzar y se queda en las puertas de lo más importante. Así que estas dos selecciones disputarán su primer duelo directo en casi 17 años. Se enfrentarán también en los cuartos de final.

Francia anterior supieron vencer 3-2 a la selección de Senegal. Así que la invitación, damas y caballeros, es para que ustedes estén pendientes siempre con nosotros en nuestras diferentes emisiones, porque estamos allí a pie del cañón desde México, Estados Unidos y Canadá, las tres sedes de este Mundial 2026, para brindarles toda la información. Así que nosotros seguimos en esta movida de los encuentros previos a lo que será. Vamos a saltar entonces a la fecha de lo que será el día sábado, porque otro de los encuentros relevantes y que espero que podamos hablar con esto, Vivi, el día de mañana es el de Noruega e Inglaterra, así como lo están viendo aquí, porque directamente el estadio de Miami será este escenario de este histórico duelo de cuartos de final entre noruegos e ingleses, dos elencos que han superado enormes adversidades para llegar a esta instancia en un duelo programado, como les dije, para el próximo sábado 11 de julio a las 5 de la tarde, hora Caracas. Cabe destacar que ambas selecciones cuentan con una gran calidad ofensiva, por lo que el duelo podría ser de varios goles, y en su camino a esta instancia, la Inglaterra de Harry Kane le ganó 3-2 a México en octavos y 2-1 a República Democrática del Congo en 16avos, mientras que la Noruega de Haaland y compañía derrotó 2-1 a Costa de Marfil y también sacó a la pentacampeona del mundo Brasil 2-1. Inglaterra y Noruega, tenemos que hablar de otro de los encuentros de estos cuartos de final, como es el que se va a disputar el sábado entre la campeona vigente Argentina y la selección de Suiza. El escenario, el Kansas City Stadium, que será el recinto donde se medirá la actual campeona del mundo, el albiceleste, que busca mantener su ritmo de victorias y así revalidar su título y convertirse en tetracampeona. Su rival será la selección de Suiza, que viene de obtener su pase a esta instancia luego de vencer en la tanda de penales a la selección de Colombia, una muy buena Colombia que se había mostrado muy bien con James, Lucho Díaz y compañías, pero lastimosamente le faltó un poquitico más, apretar un poquitico más el acelerador ante Suiza, y los suizos no lo perdonaron. Los argentinos, por su parte, llegan luego de un muy disputado encuentro frente a Egipto, el cual vinieron de atrás para remontar un difícil 0-2, y cuando faltaban solo 15 minutos lograron imprimirle lo que el albiceleste tiene, señores, el poder y la magia también de la cabra, llamada la cabra. Por ahí nuestro productor se ríe. 3-2 ganaron ese encuentro los argentinos de la mano de Lionel Andrés Messi Cuccittini. Y de esta manera nosotros quedamos muy pendientes con estos encuentros para entonces estar de pie del cañón para brindarles la información. De esta manera, damas y caballeros, nosotros hemos llegado al final de este segmento en Edición Central, nuestro segmento deportivo. Vamos a una pausa comercial y ya venimos con mucho más.

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0: yo.
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0: Y en nuestro segmento de cultura le rendimos también legado a esta icónica cantante británica Bonnie Tyler, que ha fallecido a sus 75 años después de haber estado prácticamente casi un mes en un coma inducido. Vean esto.
1: Ícono de los 80, Tyler falleció inesperadamente debido a complicaciones de una cirugía de urgencia por una perforación intestinal realizada en el mes de mayo. Su familia confirmó el deceso a través de un comunicado en la red social Facebook, interrumpiendo los planes de la artista galesa, quien acababa de lanzar su sencillo Only Love y se preparaba para una gira por Europa. Nacida como Gaynor Hopkins en 1951, alcanzó la fama mundial gracias a su distintiva voz rasgada, sello que adquirió tras una operación de cuerdas vocales en la que no guardó el reposo debido. Su legado queda marcado por la balada de 1983, Total Eclipse of the Heart, que recientemente superó los 1,000 millones de reproducciones en plataformas digitales, y por éxitos de la banda sonora de Footloose, como Holding Out for a Hero. Casada desde 1973 con su amor de la juventud, Robert Sullivan, la ganadora de 3 nominaciones al Grammy, dividía su tiempo entre su éxito comercial y su residencia en el Algarve portugués, donde pasó sus últimos años. En Argentina su impacto tomó un rumbo folclórico e inesperado, ya que su primer gran éxito de 1977, It's a Headache, fue reapropiado por las hinchadas del fútbol local para dar vida al célebre grito de guerra de las tribunas. De este modo, la voz de la estrella galesa quedó grabada no solo para la historia del pop rock internacional, sino también en el ADN de la cultura popular y los estadios argentinos.
0: Y hablemos de cine, pues la película cubana Neurótica Anónima ha triunfado en este festival cinematográfico. Ha conquistado tanto el premio principal del jurado como el reconocimiento de todo el público. Le cuento más. Este film, Neurótica Anónima, de Jorge Perrugorria, ganaba el premio del 12º Festival Internacional de Cine de las Montañas. Ese es el nombre correcto del festival. El jurado del evento otorgó mención también al filme cubano 5 historias de amor y un bolerón desesperado de Arturo Santana. Y en la noche final se entregó el festival su máximo galardón, la Palma de Cera, a Mirta Ibarra por su vida y obra dedicada al cine cubano. Y ha sido inaugurada la exposición El Juego de la Pelota en Tenochtitlán, en el Museo del Templo Mayor. Una muestra que además exhibe piezas arqueológicas e investigaciones recientes que explica en profundo el significado de un lado político, pero también del ritual religioso en esta práctica del mundo mexicano. Una actividad que estará abierta también hasta finales del mes de septiembre y que reunirá más de 100 piezas arqueológicas que revelan el profundo sentido político, astronómico y ritual de esta práctica. Curada por especialistas como Eduardo Matos, además de Raúl Barrera, entre otros. La muestra destaca una ofrenda de vértebras cervicales de 32 individuos sacrificados en este templo, cuyos restos fueron hallados bajo el actual Hotel Catedral. Además exhibirán pelotas de hule de 3.000 años de antigüedad, un material que no deja de asombrar a propios y extraños. Y comienza en Pernambuco la 34ª edición de este Festival de Invierno, uno de los eventos culturales más importantes de Brasil. Le cuento más. Hasta el 26 de este mes, este espacio ofrecerá una amplia programación artística que va a dinamizar el escenario brasileño, consolidándose así como el mayor evento cultural del noreste del país, tras ser declarado recientemente una manifestación de la cultura nacional por el presidente Luis Ignacio Lula da Silva. El encuentro desplegará actividades en 20 espacios de la ciudad, que va a incluir música, teatro, literatura y gastronomía. La plaza también abrirá las presentaciones, dando paso a un fin de semana con destacadas voces femeninas como Alcione y Adriana Calnochón, junto a desfiles folclóricos tradicionales que van a celebrar la identidad de esta región. También presente la cultura en Brasil. Y la Sociedad de Escritores en Chile, por ejemplo, acoge la presentación del libro Che Guevara y sus compañeros. Esta obra ofrece un relato, pero un relato íntimo y conmovedor que aproxima al lector a las vivencias de quienes combatieron junto al guerrillero heroico en Bolivia. Escrito por esta escritora, ahí lo tenemos, Enrica Matricotti, y publicado por la editorial Kimantú. El ejemplar basado en entrevistas de Walter Giuliano también explora el impacto del internacionalismo en las familias de los combatientes en Bolivia. El lanzamiento forma parte de una campaña solidaria que lleva este nombre, Devolvamos la Voz a Cuba, destinada a recaudar fondos para Prensa Latina durante el acto, que además contó con el agradecimiento de la embajada cubana, con propiedad, frente al bloqueo ilegal que mantiene Estados Unidos. Ahí está la obra que se presenta en este libro, El Che y sus compañeros.

0: Y con este homenaje a su legado, al legado de Che Guevara, finaliza también nuestro segmento de cultura y con ello nuestra edición central, Aro.
1: Bueno, estimada audiencia de Telesur, recordando, hay un lema muy bonito en Venezuela: Venezuela renacerá. Así será. Hasta acá la presente emisión de Edición Central. Será hasta la próxima.
0: Buenas noches.

0: cenizas del dolor, hoy florece la gratitud más profunda.
1: Rezando y apoyando porque no haya más fallecidos, no haya más víctimas y que el pueblo venezolano pueda recuperarse pronto.
2: Nuestras manos se tienden y nuestros corazones, a través también de las oraciones, se extienden hasta cada uno de los venezolanos.
3: Está de más decir que además de la solidaridad de los que están allí ahora, de los médicos y demás colaboradores, tiene toda la solidaridad del pueblo cubano y del gobierno cubano.
4: Venezuela renacerá.
0: El 9 de julio de 1816, Argentina se atrevió a decir «Somos libres». En la Casa de Tucumán, 29 diputados de distintas provincias se reunieron en medio de un clima de incertidumbre continental, marcado por guerras, invasiones y el colapso del poder español. Venían de años de revolución, desde el estallido de la Revolución de Mayo de 1810, y sabían que la independencia no era solo una formalidad, era una necesidad urgente para legitimar el nuevo orden político y resistir las amenazas externas. Ese día rompieron con la dominación colonial y afirmaron un sueño colectivo. Declararon la independencia no solo de España, sino de cualquier potencia extranjera. 9 de julio de 1816, Día de la Independencia de la República Argentina.
5: Algo del futuro, de lo que está pasando.
6: ¿De lo que está pasando?
5: Sí. Hola, niñita, ¿cómo te llamas? ¿Cómo se llama ese perrito tan bonito? ¿Y cuántos años tiene?
7: 7, 8 años.
8: 17.
5: Un mensaje.
8: Ay, ¿qué está pasando?
9: Vale, estamos, un poquito más.
8: Estamos siendo bien atendidos.
9: Ahí, papá.
8: Todo lo necesario.
10: ¿Te toca a ti?
5: Hola.
10: ¿Cuál es tu nombre?
5: Yo me llamo Gray Abraham. Tengo 12 años. Claro, los sueños que hacen los pájaros son bonitos. ¿Cuál es tu hacer música? Los pajaritos. Cuando yo estaba en mi casa, todo se movió como de la atrás, para adelante, para el lado. Yo estaba montado un tanque, ahí estaba. Y esa parte se movió un poco más el tanque y se cayó. Mi casa se retiene en medio como una escalera. Y nosotros nos movimos para la prensa, y nos vinimos para acá. Este bonito, todo esto, nosotros nos enviamos un colchón inflable, a mí me cuidan, me comían los mosquitos. Ahora esta es mi casa. Esta es mi mira, ve, unida al pájaro. Mira, ve, mira el pájaro. Uno, dos, tres. Es el nido de pájaros. Estos son los pechos. Son míos de pecho amarillo. Cabeza amarilla.
11: ¿Qué tenemos?
5: Y la sea.
12: Ya ves, esta es la pata.
5: Niño de Venezuela.
12: ¿Qué coño?
5: Si le pasa, tienen que venirse para acá. Esto es seguro. Aquí hay muchos amigos, acá hay mucha gente. Aquí encontramos mis llaves, aquí tú puedes pintar. Y me, si es padre, me pintaron esto.

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1: Es agradable saber que existimos pueblos y muchos pueblos, y que existimos hombres y muchos hombres dispuestos a resistir, dispuestos a preservar, dispuestos a seguir luchando y dispuestos a recuperar el lugar que le corresponde en el mundo a nuestras ideas. Fidel Castro.
2: 9 de julio de 1992. Discurso pronunciado en la ceremonia de imposición de la Orden Agostinho Neto, celebrada en el Palacio de la Revolución, La Habana, Cuba.
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0: Amigos, amigas de Telesur, bienvenidos al Campeonato del Mundo. Para ya entrando en las etapas finales, hablar de partidos que son decisivos y generalmente muy buenos. Alexis, seguimos viendo un buen Campeonato del Mundo.
1: Y seguimos viendo a Francia entre los mejores del mundo, porque ya está en semifinales el equipo de Didier Deschamps. Muchos lo esperaban, una cuestión lógica, pero la verdad es que está marcando Francia, que tiene muchísimos recursos para volver a aspirar al título.
0: Regaló el primer tiempo, como quien dice, lo pudo haber ganado, porque hubo un penal de Mbappé. Es un campeonato donde Messi y Mbappé han sido los más notorios en patear penales y fallar, más allá de los que tuvieron que definir por penales. Pero increíble cómo lo tiró Mbappé hoy. Quiso repetir lo que hizo con Paraguay, ¿no?
1: Esperar hasta último momento, la figura de Bono, un arquero muy alto, muy grandote, que también él le amagó, jugó un poco ahí, pero es curioso verlo fallar a Mbappé.
0: Sí, es bueno Bono en penales también.
1: Muy bueno.
0: No solamente es un gran arquero, sino que tiene unos cuantos delanteros desilusionados, decepcionados al rematar el penal. Ya Francia mostraba, insinuaba que era superior a Marruecos, pero en el segundo tiempo ya fue contundente.
1: Demasiado equipo para la resistencia de Marruecos, que casi en ningún momento intentó algo diferente. Todo el tiempo estuvo refugiado, pensando en cerrarle la mayor cantidad de espacios posibles a un seleccionado que, como cualquier otro, necesita algún espacio para jugar, aunque tiene jugadores capaces de desequilibrar. Le costó un poco, pero le quedaba lejísimo el arco de Francia a Marruecos.
0: ¿Había alguna duda o algún planteo con respecto al arbitraje? Porque Tello es argentino, creo que hizo una buena tarea.
1: Buen partido, a mí me pareció lo mismo.
0: Dentro del contexto de lo que les piden, porque evidentemente salen con mucha letra, muy conversados, los árbitros en el Campeonato del Mundo. Una de las cosas que se destacan es que quieren dejar jugar, que quieren que fluya en este concepto que sí es interesante de quienes manejan el fútbol de la FIFA. Se juega con continuidad, no se detiene el partido por cualquier cosa. Todavía recuerdo, como nunca había visto en mi vida, en un partido que jugaba Estados Unidos, cometieron una aparente penal contra un jugador de Estados Unidos. El árbitro le decía, no, es chiquitito. Nunca había visto un gesto de eso, que alguien dijera, no, el penal es chiquitito. Y de esa manera también, esa jugada dudosa de Salah, dudosa para algunos, pero la mayoría de los especialistas han sostenido que no fue penal. Y parte de lo que sucedió en el gol anulado a Egipto, que también ya es famoso, es un pisotón muy lejano del arco, pero se entiende que la vocación de dejar seguir no para el partido en el mismo momento, que sería lo ideal, que esa jugada no hubiera prosperado hasta terminar con ese maravilloso gol que convertían los egipcios y que fue bien anulado porque parte de la misma jugada es la infracción que habían cometido contra Lisandro.
1: Sí, y se nota que hay una decisión también de poca tarjeta. Es un mundial de pocas tarjetas. Muchas veces se habla de cómo los seleccionados se van condicionando a medida que avanzan, porque arrastrar un par de tarjetas te deja fuera de un partido determinante, si lo sabrá Argentina de hace muchos años, pero en este caso se ve que cuesta mucho la amarilla.
0: Esa es una instrucción que tienen, no abusen de la tarjeta amarilla, no comprometan a los equipos para el futuro del campeonato, pero así se han cometido algunas omisiones bastante graves, porque ha habido faltas que como la de Balogun.
1: Terminó siendo la gran noticia, sí, pero hay otros casos.
0: Había otros casos. Tenemos portadas de los diarios franceses, inmediatamente también marroquíes, hablando del partido que Francia, insistimos, le ganó 2-0 a Marruecos.
1: Un partido que tiene un antecedente no muy lejano, es en el Mundial 2022. Allí se cruzaron Francia y Marruecos también en instancias semifinales y se impuso el equipo europeo. Vamos a ver la portada del equipo de Francia, que nos muestra a Kylian Mbappé como la gran figura, el hombre que hoy alcanzó a Messi en la tabla de goleadores, y la portada del equipo dice irresistibles, Mbappé abriendo los brazos como dominando el mundo.
0: Mbappé, que ha sido un jugador otra vez muy convocante de las cámaras, porque le pasa de todo a él. Es protagonista de las jugadas más importantes, el primer remate a los pocos segundos de comenzado el partido, violentísimo tiro abajo,
1: casi sin recorrido
0: del pie. ¿Con qué potencia sale la pelota? Después le cometen el penal.
1: Sí,
0: y lo tira y no acertó para nada en la manera de definir. Yo creo que el arquero estaba advertido de lo que hacía Mbappé, que esperaba que se moviera, no se movió. Que se tirara para la derecha, se tiró hacia la izquierda.
1: Todo estudiado en este fútbol, Mbappé fue sin dudas el revulsivo y el mejor de Francia en ese primer tiempo, en el que no encontraba los caminos, pero se mostraba muy superior realmente. Si quieren vamos a ver, recién la compartíamos, pero si quieren la repetimos, la portada de Le Parisien, otro de los medios importantes de Francia, a propósito de la clasificación del seleccionado de Didier Deschamps a las semifinales de esta Copa del Mundo. Allí habla: Francia-Marruecos, Les Bleus ganan con contundencia y avanzan a las semifinales del Mundial.
0: Me detengo una vez más en Mbappé por algunos datos notables que hay en la carrera de este jugador. 27 años y ya es campeón del mundo y subcampeón del mundo. Es una trayectoria ciertamente notable. Pero de lo que vamos a hablar es de la velocidad asombrosa que tiene Mbappé lanzado a plena carrera. Hay algunos datos muy llamativos. Usain Bolt es recordado como el hombre más veloz que uno pueda imaginar. Y en una ocasión, jugando un partido de la Champions, Mbappé corrió 100 metros, se dio la situación, casi corrió de un lado al otro el largo de la cancha. Y lo hizo en un tiempo bastante parecido.
1: Es recordadísimo, allí vemos las imágenes del jamaiquino que había marcado en algún momento 9 segundos 58 como récord mundial de los 100 metros. La velocidad que desarrolló en uno de esos sprints fue igualada por Kylian Mbappé en un partido de fútbol. Son verdaderos atletas, ya nos salimos de la figura. En efecto son verdaderos
0: 37
1: atletas.
0: 37 kilómetros por hora. Imagínate la velocidad, 37,6 por hora llegó a correr. Es decir, en el sprint corto andaba corriendo mano a mano con el hombre más veloz del mundo. Aplicalo a esto, que los que lo marcan, los que lo enfrentan, no están en ese rango de velocidad. Y por lo tanto la ventaja que él asume, saca cuando lleva la pelota es muy importante. Por eso también por ahí pasa la diferencia.
1: Es un equipo que tiene muchos recursos y donde Kylian Mbappé es sin dudas el as de espadas, un jugador atlético al que, insisto, se lo ve fallar muy poco realmente y está siendo la gran carta de triunfo de esta selección de Francia, que además tienen Dembélé, Nolís, Barcola, un montón de jugadores. Un seleccionado que impone un ritmo muy difícil de sostener, sí, para cualquiera.
0: Hay una explicación para todo esto, que es el trabajo que se hace con instituciones, acá están los nombres, Clairefontaine y Le Paul Espoir, con chicos de 13 a 15 años, los toman y los forman.
1: Nosotros hablábamos ayer de los clubes de barrio en la Argentina, lo importante que es ese trabajo de base, más allá del rol social que tienen para el pueblo argentino esos clubes, pero como formadores y en términos de buscadores de talentos, Francia tiene desarrollados centros de entrenamiento que son verdaderos captadores de figuras.
0: 33 centros profesionales, 33, de formación de chicos a los que le venden las condiciones, los toman y
1: los desarrollan.
0: Los desarrollan, les dan una pertenencia muy importante también desde el punto de vista social en Francia.
1: Totalmente.
0: En cualquier parte del mundo, pero en Francia con tanta migración, con tanto desigualdad como la que se genera hoy día en el mundo, tomar los chicos más pobres. Mirá lo que decía Donovan, el jugador inglés ayer.
1: Totalmente, esto de tener que pagar para jugar el fútbol y cómo le quita posibilidades a un país tan grande como Estados Unidos para tener una base de la pirámide mucho más grande. Francia por algo es campeón del mundo, subcampeón del mundo y hoy está en semifinales.
0: Y tiene que jugar con el último campeón europeo, que es España.
1: España que mañana va a jugar con Bélgica. Casi que todo. Sí, pasa que no sé quién se atrevería a pronosticar lo contrario, pero bueno.
0: Cuidado, Bélgica jugó un gran partido la última vez y es un equipo que le va a hacer a España algo que no le gusta. Y quedó demostrado en el partido con Uruguay. Cuando Uruguay salió a buscarlo, salió a presionarlo, España no se sintió nada cómodo. Y yo creo que Bélgica va a asumir esa característica dentro de lo posible. No va a jugar resignado a que España tenga todo el tiempo la pelota y que a la larga en algún momento va a encontrar la diferencia.
1: Hoy Marruecos, por ejemplo, con Francia no planteó el partido que sí hubiéramos imaginado. Yo suponía a Marruecos defendiéndose porque Francia se impone, pero también con herramientas como para lastimarlos, soltando a los laterales, proponiendo otro juego, que sin embargo nunca se vio en un equipo que el Mundial pasado llegó a semifinales.
0: Si España le gana a Bélgica, lo que tenemos en la semifinal es una de las posibles finales que el campeonato ha podido tener. España con Francia, Argentina con España o con Francia. Ahí estaba el triángulo. Siempre dejo de lado, y quizás sea un error, a Inglaterra, porque no lo veo con la misma potencia de los otros. Insisto que para mí no, pero muchos lo consideran a la altura de estos tres participantes estelares que tiene el campeonato del mundo, que son Argentina, Francia y España.
1: Vos lo mencionaste en más de una ocasión y me parece que te da la razón un poco el desarrollo de este Mundial. Inglaterra hasta acá no ha mostrado tener la jerarquía colectiva de lo que tiene en términos individuales y de lo que sí ya han mostrado España, Francia y Argentina, pero en algún momento se podrá subir a ese carro.
0: En este fútbol, metáfora de la migración permanente que hay en el mundo, Marruecos es un ejemplo muy especial. Nada más mirar la lista de su plantel, Alexis, marca el valor, la importancia que tiene la inmigración en la vida del seleccionado marroquí.
1: Solo en el partido de hoy había 6 futbolistas nacidos en Francia. 3 de ellos fueron titulares. Una selección de tantas en este Mundial que sabe muy bien del componente migratorio.
0: Por eso vamos a presentar una nota que tiene que ver con la inmigración a partir de Marruecos, pero como un concepto general de lo que es el fútbol hoy día en el mundo entero.
2: La FIFA flexibilizó en 2020 las reglas de convocatoria para las selecciones, facilitando que futbolistas con doble nacionalidad cambien de país. Esto amplió las posibilidades de convocatoria en selecciones de países que fueron colonizados y hoy registran diásporas.
3: Fútbol es pues, parte de todo ese proceso colonial, ¿no? O sea, realmente es Francia tuvo a todo el continente africano gobernado. Y ahora, pues todas estas relaciones, estos vínculos sociales ya no se pueden romper tan fácil, ¿no? Económicos, culturales, entonces pues es parte de este mundo global.
2: El Mundial 2026 fue el de mayor convocatoria de personas nacidas fuera del país de sus selecciones. En Marruecos, 19 de los 26 jugadores convocados nacieron fuera del país. Entre los jugadores están los nacidos en Francia, España, Países Bajos, Bélgica y Canadá.
4: Sí, hay mucha migración de África a Europa y eso hizo que el nivel de África creció mucho. Hacen que el fútbol sea más emocionante, que tenga más, más nivel, parece muy bien. Y aparte que puedes integrar a la gente que por origen no vive en Francia, que vienen de otros lugares, los integras al país.
2: 99 jugadores nacidos en Francia disputan el Mundial, pero solo 23 representan a la selección francesa. Los otros 76 defendieron a países como Argelia, Senegal, República Democrática del Congo, Costa de Marfil, Haití y Marruecos.
5: Hoy en día, por ejemplo, en Marruecos, todos los jugadores, la mayoría son franceses o españoles. Hay muy pocos que son de Marruecos. Entonces te das cuenta de la diversidad, ¿no? Es muy bonito porque finalmente compartimos cultura. Migración, al final de cuentas, es importante porque nos une como pueblo. Todos somos hijos del mundo.
2: El impacto es tan evidente que en el Mundial 2026, cerca de 1 de cada 4 futbolistas representa a un país distinto al de su nacimiento.
6: Muchas personas tienen que emigrar no por gusto, sino porque necesitan hacerlo. Y a mí, increíble, no sé, justo viendo a México, pues tenemos a Quiñones, ¿no? Que es colombiano, pero vino y es increíble.
2: A pesar de los episodios racistas que suelen encontrarse en sus tribunas, el fútbol argentino se constituyó también a través de la migración de trabajadores.
7: Existe uma certa influência, talvez, de uma cultura, especialmente a classe trabalhadora, né? A italiana, que migra no início do século XX para a América do Sul. Assim como veio o sindicalismo, veio o anarquismo, provavelmente veio também o gosto pelo futebol.
2: El secuestro y tráfico transatlántico de esclavos es la mayor migración forzada en la historia de la humanidad. Brasil fue el país que más esclavos africanos recibió. El fútbol del mayor campeón de mundiales también es consecuencia de la lucha y costumbres de esa población.
7: A questão do improviso, a questão da ginga, a questão da habilidade, a questão do jogo mais fluido e mais criativo está muito relacionado tanto à capoeira quanto às formas, né, às formas musicais.
2: El primer mundial de 48 selecciones reafirma que no existe fútbol sin migración ni fútbol ajeno a los procesos geopolíticos y la opresión colonial. Ignacio Lemus y Julia Nassif para Telesur.
0: Hay unos cuantos datos asombrosos ahí, Alexis.
1: Gran informe. 296 futbolistas que están participando de este Mundial representan un país en el que no nacieron.
0: Mirá lo que es Francia. El aporte de Francia, 99 jugadores de los que están en este Campeonato del Mundo nacieron en Francia. Podría formar 9 selecciones mínimamente, porque son todos de carácter internacional esos jugadores. 99. Nacidos en Francia están jugando. En total, ¿cuántos hay extranjeros?
1: 296.
0: Y bueno, es un dato que tiene que ver con un valor muy importante a sostener en las discusiones que tenemos en esta humanidad no precisamente generosa ni amplia hoy día con los inmigrantes. Sociedades que se han consolidado en el egoísmo, en concentración de riquezas, y que no quieren que venga más gente a tener que ellos piensan que tienen que repartir. Cuando si un día muchos migrantes en muchos países pararan sus actividades, existe una película al respecto, tanto en Estados Unidos, que creo que se llama Un día sin mexicanos, la película de Estados Unidos, y otra hecha en Francia, que hablan con un énfasis magnífico de se detiene la vida si los inmigrantes no realizan el trabajo. Hay mucho egoísmo en el mundo, hay poco sentido colectivo, poco sentido generoso. Miren lo que es el fútbol, extraordinaria metáfora para que defendamos el valor de la migración.
1: Un campeonato del mundo que tiene esta particularidad, la selección argentina, porque esto no es algo que ocurre solo con algunos países menores. Argentina tiene 2 futbolistas por primera vez en su historia que no nacieron en su suelo. Y uno de los países organizadores, entre otras cosas, Víctor Hugo, se distingue por perseguir a los migrantes. Sin embargo, el fútbol ofrece otra cara.
0: Seguimos cerca de Venezuela, naturalmente. Ni siquiera tengo que decirlo así. Estamos en Venezuela. Estamos con Venezuela. Como lo dice el mundo, desde cada una de las ciudades importantes que han enviado todo tipo de ayudas para que el pueblo venezolano pueda desarrollar su resiliencia en una de las etapas más trágicas de su historia. Llegan saludos de todas partes. Hoy tenemos
1: saludos desde Perú, el abrazo solidario para el pueblo venezolano.
8: Aquí en el Perú también nosotros estamos organizando la solidaridad con el pueblo venezolano.
9: Y desde aquí estaremos juntando granito en granito para poder hacer llegar nuestro aporte de los movimientos sociales a nuestro pueblo hermano de Venezuela.
10: Queremos seguir elevado el ejemplo de solidaridad internacionalista de los referentes de la patria. Entonces, reiterar la solidaridad con Venezuela, con toda la población damnificada.
11: No están solos, hermanos y hermanas de Venezuela. El pueblo peruano siente en lo más profundo de su ser la situación por la que vienen atravesando.

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1: Luego de ocurrir la inspección, si ves esta etiqueta en tu edificación, quiere decir que tu estructura no presenta daños que afectan la integridad del comportamiento de tu edificación. Eso quiere decir que puedes hacer tu vida como la venías haciendo antes, de manera cotidiana.
2: La etiqueta amarilla implica, en esta metodología del semáforo, un uso restringido de su edificación o de algunos espacios de esa edificación. Luego de la inspección visual rápida, hemos encontrado algunos daños o leves o moderados en la tabiquería, en las paredes o en la estructura, en los elementos estructurales, en las columnas, en las vigas o en los muros, que nos hacen pensar que sería conveniente no tener un uso permanente en esa edificación. Mientras viene la segunda etapa de inspección más detallada, donde vamos a enviar expertos a esos edificios etiquetados de amarillo para que puedan dilucidar con precisión ese nivel de riesgo. Quizás algunos edificios etiquetados como amarillo en el segundo nivel puedan bajar a verde y reocuparse.
3: La etiqueta roja es la etiqueta más severa que se puede poner luego de una inspección técnica al edificio. Esta etiqueta roja se coloca cuando hay daños graves, daños severos, por lo que la edificación no puede ser habitada. Es necesario desalojarla. Esta etiqueta no es una orden de demolición. Hay que respetar la colocación de esta etiqueta roja en estas edificaciones. Luego de colocar esta etiqueta viene una segunda fase de estudios detallados que pueden conducir a reparación o reforzamiento o demolición.
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0: nosotros como colombianos también lo vivimos con el sismo que destruyó el eje cafetero. Nuestra más grande solidaridad con ellos, nuestro saludo afectuoso, brazos fraternos y mucha solidaridad con el pueblo venezolano.
1: Yo le pido que mi Dios me los ayude y me les dé muchas bendiciones y que tengan fuerza.
2: Pues al pueblo venezolano le diría que siempre ha sido un pueblo luchador, un pueblo resiliente, y que esto con seguridad no los va a derrotar. Con seguridad van a resurgir y van a volver a ser una gran nación.
3: Que estamos con ustedes y que entendemos su situación y que Colombia siempre va a ser el respaldo para Venezuela.
4: Gracias, Colombia. Estamos con Venezuela. Pero ¿cómo es un terremoto? ¿Cómo se vive? ¿Cómo se siente cuando se está dentro de un edificio que se mueve? Esto le sucedió a nuestros compañeros de Telesur. Normalmente el periodismo registra los hechos una vez que han ocurrido. En este momento podemos presentar las vivencias de los colegas, los que resistieron, los que se mantuvieron, aún con las paredes moviéndose, tratando de continuar con la información. Verán voces que dicen, estamos al aire, estamos al aire. Hay que tener coraje para eso. Ocurrió con nuestros compañeros de Telesur y queremos documentarlo.
5: Muchos desconocen lo que implica salir al aire.
6: No solo es el presentador en pantalla.
5: Detrás hay un ejército invisible y estas historias también merecen ser contadas. Desde Master, un operador decidió quedarse y convertirse en el salvaguarda de la información.
7: Siempre tiene que haber una persona en el máster para que podamos estar informados. En el momento del terremoto, lo primero que pasó por mi mente fue poner en resguardo a todos mis compañeros y yo asumir lo que era máster control central. Llegaron señales de los corresponsales que estaban afuera, de las imágenes en vivo de lo que está sucediendo, y distribuirlas al estudio para que puedan salir al aire. La idea era esa, informar.
5: Pero las imágenes necesitan palabras. Y las palabras exigen templanza. En la redacción, una decisión estaba:
6: elegir entre el refugio del hogar o la trinchera del teclado.
8: Mi familia se preocupó mucho porque lo primero que hicieron fue llamarme, porque la única persona que está fuera de Maracay soy yo. Me llamaron, que cómo estaba, que me fuera. Y yo ya dije, o sea, yo no me puedo ir porque tengo que quedarme trabajando y tengo que cumplir mi labor, redactar para informar.
9: Cumplir con nuestro deber como periodistas e informar a pesar del miedo, creo que cobró otro significado.
5: El material audiovisual, sin editores, no llegaría a la pantalla.
10: Pensé que hasta ese día es que yo iba a seguir aquí en este mundo, en este plano.
11: Nosotros nos dedicamos a vestir la noticia como tal, para que se entienda.
10: Para mí fue un choque emocional porque
11: sentí que no podía, pero dije, quiero seguir haciendo lo mío.
5: Otro equipo en el anonimato. Web y redes que marcan el clic a cada paso. Sentir miedo es de humanos, pero ellos se las ingeniaron.
12: Nos dijeron de subir, pero no.
13: Tengo miedo, normal, soy un ser humano.
14: Pusieron las mesas allá abajo, en el portal de Telesur, y varios colegas estuvimos la madrugada entera trabajando ahí.
5: Cada clic desde Multimedia se convirtió en un filtro contra la desinformación.
15: De eso también nos tratamos de encargar, de que la información sea cierta, tanto redes sociales como televisión.
5: Cada rol es importante. En esta coyuntura, hacer nuestro trabajo era como retirar escombros que intentaban tapiar la verdad.
6: Porque no es solo el rostro que ves en pantalla.
5: Es el máster que sostiene el aire, el redactor que vence la distancia, el editor que viste la noticia y el web que frena el caos. Un ejército invisible que combatió el miedo con vocación.
4: Nuestro respeto, el saludo, la admiración por cada compañero y compañera de Telesur que atravesaron semejante momento, poniendo por delante el profesionalismo, la responsabilidad para informar, para llevarle a cada uno de sus compatriotas la información de un acontecimiento muy, muy significativo. A ese acontecimiento y a este video reacciona la gente con la etiqueta Estamos con Venezuela.
5: Gracias infinitas por mantener la entereza para llevarnos una información oportuna y veraz en medio del miedo y una tragedia inimaginable. Dios los bendiga.
16: Felicitaciones, un fuerte abrazo y agradecida por hacer ese trabajo con responsabilidad, vocación y amor hacia el prójimo. Y la información para el mundo entero con la verdad y transparencia.
17: gracias por mantenernos informados con la verdad.
18: Nosotros tenemos, como muchas veces, un gran invitado que nos acompaña con un escenario de fondo que conoce muy bien. Estamos con Humberto Beto Valdés, exfutbolista, ahora comentarista, un gran invitado para charlar de fútbol. Bienvenido.
19: No, muchísimas gracias por la invitación, complacido y agradecido con ustedes. Alexis, no sé si estoy más nervioso cuando debuté o en un estadio de 100.000 personas o estar cerca del barrilete cósmico, que eso es histórico, ¿no? Eso es memorable. Un placer y muy agradecido por la invitación.
4: Te veía prestar mucha atención a todo lo del terremoto. Sí. ¿Qué edad tenías cuando ocurrió lo del 85?
19: Tenía 11, 12 años y cuando uno ve las imágenes, lo que están viviendo nuestros hermanos venezolanos es terrible, porque uno lo vivió. Si bien nosotros no tuvimos la desgracia de perder la casa, pues sí, amigos, familiares, fue muy feo, el 85 fue terrible. Y va de la mano porque en el 86 se hace la Copa del Mundo en nuestro país. Entonces, esa fortaleza que tiene el mexicano, ese ser solidario, permitió levantar en muy poco tiempo a un país que estaba prácticamente en ruinas para llevar a cabo un mundial de esa categoría, ¿no? Y después me toca vivir el del 17, que también ahí sí fue muy duro porque como familia perdimos a una prima que se queda en los escombros. Y por eso entiende uno lo que vive Venezuela, ¿no? Mucha fortaleza para los venezolanos. Yo creo que en México pueden encontrar mucha solidaridad, mucha hermandad. Y nosotros como mexicanos siempre dispuestos a la ayuda, ¿no?
4: El Azteca, ¿cuántas veces?
19: Lo mejor, no sé.
4: Muchas.
19: No, hacía mucho tiempo que no me hacía una pregunta de ese tipo, pero sí fueron muchos grandes momentos, momentos de tristezas, victorias, derrotas. El primer partido en primera división lo tengo acá, en el año 93. Y mi último partido formal también lo tengo acá, cuando se me rompe el tendón de Aquiles de la pierna derecha. Entonces, tengo cualquier cantidad de historias. El primer partido como aficionado me trajo mi papá con 5 años. Cuando llegué aquí y vi el Azteca, se me sigue enchinando la piel como cuando era un niño.
4: ¿Cómo es entrar al Azteca?
19: Es único porque... si algo tiene el estadio, la mayor fortaleza es la inmensidad. O sea, tú cuando entras por el túnel, que ahora lo modificaron, antes entraba por detrás de la portería, ahora es por el centro, y volteas hacia arriba, es impresionante. Tú ves, estás dentro de un pozo y no le ves fin. Y ese pozo hace que te asfixies, que te ahogues, más la ansiedad, más el nerviosismo. Hay factores que de repente no se comentan, ¿no? Dentro del fútbol. No nada más es la altitud en cuanto a lo físico, también la altitud hace que la pelota corra más rápido. Entonces son muchos factores alrededor de un escenario como el Estadio Azteca.
18: ¿Y qué es lo que se extraña de pisar ese estadio una vez que se termina el futbolista?
19: A mí esa pregunta siempre la respondo de la siguiente forma, ¿no? Yo lo que más extraño es el vestidor, la convivencia,
18: compartir
19: el día
18: con
19: a día.
18: Los compañeros.
19: Si bien no todos somos amigos, todos somos compañeros, el cafecito, la galleta o... El ambiente en un vestidor es único y el haber jugado en equipo como Cruz Azul, que es de los equipos más importantes de nuestro país, pues ha sido único, ¿no? Y tuve la posibilidad de ser campeón de Copa de Liga de CONCACAF. Caray, haber pisado ese escenario es maravilloso como futbolista y después como analista y comentarista, ¿no?
4: El futbolista y el hombre de la televisión, hoy día has trabajado en muchos canales desde que dejaste el fútbol, ¿no?
19: Sí. A ver, muchos años en Televisa Deportes, soy TUDN, un año en Fox Deportes para una cadena en Estados Unidos y este mundo también es apasionante, ¿no? De repente uno se hace el guapo porque está en cuadro, pero detrás de nosotros hay mucha gente que trabaja bastante bien, la producción, la realización, la edición, el del cable, los micrófonos. Entonces, cuando uno se da cuenta que detrás del talento, como se le conoce aquí en México, hay un grupo de gente para poder lograrlo, es maravillosa la comunicación.
4: Y desde ese lugar, ¿cómo estás viendo el Mundial?
19: Yo veo, a ver, ya con ciertos años también, ya tengo 52 años, yo creo que esta Copa del Mundo ha sido la más comercial en la historia del fútbol. Primero con los precios estratosféricos, después con las famosas pausas de hidratación, por ejemplo, todo gira en torno a lo comercial. Y si algo aprendí yo, porque además soy administrador deportivo, cuando lo comercial supera lo deportivo, ahí ya estamos perdiendo. Porque lo deportivo es la base para poder vender. Entonces, esta Copa del Mundo se ha fundamentado más en lo comercial, ¿no? En cuanto a los arbitrajes, las cámaras en el árbitro, la cantidad de repeticiones. Y eso hace que te distraigas un poquito de lo deportivo, me parece, ¿no? Digo, ya platicaremos también de lo deportivo, que ha sido excepcional. Algunas sorpresas, otras no. Pero eso me ha llamado mucho la atención. Nos está superando la parte comercial.
18: Nosotros, nuestro programa se llama La Pelota No Se Mancha. Y
19: jamás se debe manchar.
18: Tenemos una mirada crítica también sobre muchos aspectos de este Mundial.
19: Sí.
18: Pero siempre rescatamos que dentro del campo de juego lo que se está viendo es muy interesante.
19: Yo creo que lo más bonito del fútbol es lo que transmite hacia la gente. Yo tengo un dicho o una frase que es: el fútbol es una medicina. Es como la aspirina cuando te duele la cabeza, que te permite dormir y al otro día levantarte otra vez a trabajar o a laburar, ¿no? Como se dice en Sudamérica. Y lo que se transmite desde la cancha, tú entiendes lo que representas como futbolista cuando haces vibrar un estadio y cuando haces vibrar a un país. Digo, hoy está pasando la mal Venezuela, pero cuando prendes la televisión y estás viendo a Argentina, a Brasil o a todo ese grupo de selecciones sudamericanas, que te hace sentir y vibrar y representar lo que pueden ser tus raíces, es maravilloso, ¿no? O sea, la cancha, como bien lo dices, Alexis, la pelota no se mancha, y cuando no se mancha es bonita porque el aficionado lo disfruta al máximo, ¿no?
18: ¿Y qué jugadores lo están haciendo disfrutar de este Mundial?
19: Sin duda, y entramos en un debate interesante, ¿no? Porque pensamos o pareciera que hay cierta pugna, ¿no?, entre los argentinos y los mexicanos, que a mí la verdad me da mucha pena, porque conozco muchos argentinos, son maravillosos. Tuve compañeros, y se van a acordar, Norberto Scoponi, Julio Alberto Zamora, sí, el Chedo Delgado, de ese nivel, que son grandes personas y personajes, y no se vale ese tipo de detalles, ¿no? Entonces, el número uno tiene que ser Lionel Messi. Saquémonos de la cabeza que si no está Lionel, no vende. Lionel se lo ha ganado a pulso. Lionel ha demostrado que está en ritmo, tiene 39 años. Y después, a ver, pues tendremos que hablar de Mbappé, tenemos que hablar de Harry Kane, tenemos que hablar de Haaland. Nosotros como mexicanos tenemos que resaltar que también es un tema interesante entre nosotros que somos nacionalistas y patrióticos, el tema de Quiñones, que si bien nace en Colombia, adopta la nacionalidad mexicana. Raúl Alonso Jiménez, el histórico Paco Memo Ochoa, en fin, o sea, varios detalles en torno a todo esto.
4: ¿Cómo te quedaste con México?
19: Me quedo satisfecho porque no esperaba más. Como mexicano y como gente de fútbol, me queda la sensación de que se le pudo haber ganado a Inglaterra, pero más con base al escenario, a la altitud, a la presión mediática, al aficionado, a 90.000 almas, que en cuanto a la calidad. Nosotros como comunicadores tenemos que ser objetivos y hacerle entender a la gente, hacerle ver a la gente que la calidad es diferente. O sea,
18: enfocamos otra jerarquía.
19: La calidad está por encima de muchos detalles. La calidad está encima muchas veces el colectivo. La calidad te define partidos. La calidad por eso es tan cara, ¿no?
4: ¿Y qué le falta a México con sus 130 millones de habitantes, su pasión por el fútbol, que lo tiene un escalón más abajo de lo que podría ser?
19: Ese es un tema en el que podríamos tener programas y programas, y yo desde mi perspectiva y desde lo estudioso que soy, tengo algo muy claro. No nada más se fundamenta en los 130 millones, porque no son 130 millones de futbolistas, son 130 millones de habitantes. De ahí tú haces un embudo en donde vas a caer quizás a 2 millones, y de esos 2 millones hay sureños y norteños. El sureño tiene una talla, el norteño tiene otra, y además el que tiene otro tipo de alimentación. Entonces es una mezcla en donde tú tienes que captar lo mejor de lo mejor, pero no son los 130 millones. También es el biotipo, también es la alimentación, también es la herencia genética, la herencia racial.
18: Hay trabajo factores de base, hay mucho scouting, mucha búsqueda. Hoy hablábamos esto de Francia, ayer de Argentina. ¿Cómo se trabaja lo formativo en México?
19: Si hiciéramos un comparativo de lo que pasa con Europa, en este caso los franceses, pues sabemos que Francia tuvo diferentes colonias a lo largo de la historia y del mundo. Uh-huh. Entonces, si uno ve la selección francesa, entiende todo, ¿no? Entiendes que pues, sí son franceses porque quizás... A ver, uno no elige en dónde nacer, ni a los padres con quién nacer. Nosotros venimos de nuestros papás, y si nuestros papás estaban viviendo en Madrid, puedes adoptar la nacionalidad española y ser comunitario, ¿no? Entonces, partiendo de esa base, nosotros en México, a partir de hace algunos años, sí se está haciendo un trabajo importante de scouting o de captación, pero nosotros hoy estamos apostando a Estados Unidos, por ejemplo, a México americano. Y de a poco estamos buscando al mexicano que viva en Europa, por ejemplo. Pero estamos en un proceso inicial, o sea, no es tan sencillo esa parte.
4: ¿A los árbitros cómo los has visto?
19: los árbitros. Yo creo que el arbitraje, hoy por hoy, y ustedes me podrán ayudar, en Sudamérica no lo sé, no lo tengo tan claro. Yo creo que al árbitro le falta cancha. Al árbitro le falta ensuciarse de barro los zapatos, conocer... lo que piensa el futbolista, ¿no? Si tú no viviste lo que pasa en una cancha de fútbol, no puedes saber si hubo intención o no hubo intención. Entonces hoy, y a pesar de que se apoyan con la tecnología, con el famoso VAR y con muchos detalles tecnológicos, tú no puedes decidir una jugada en cámara lenta. Tú no puedes decidir una jugada en un freeze. Tú tienes que decir la jugada pensando en que tú no más de ver la intención del futbolista, los ojos dices, este fue a tirar una patada. Entonces, si tú fundamentas todo en la tecnología y no lo apoyas con la parte humana, en este caso la cancha, nunca va a funcionar.

0: Rico. Entonces, ese tipo de jugadas, o hay algunas jugadas que tienes que dejar correr. Al final es falta. Si es una falta, correcto, pero ¿cómo la fundamentas?
1: ¿Estás hablando?
0: Hay un pisotón, acuérdense que hay un pisotón, ¿cómo se llama el...?
2: La del gol anulado a Egipto, sobre Lisandro Martínez.
0: Esa, un pisotón sobre Lisandro, sí es foul, pero la velocidad de la jugada no le permite al árbitro percibirla. Entonces, ese tipo de jugadas, déjala correr, no pasa nada.
2: Claro.
0: Pero si tú te apoyas en la repetición, pues claro que hay un foul. O sea, si hoy nos regresamos aquí, nos ponen a cuadro a los tres y yo hago así sin pegarte, pues pareciera que te estoy golpeando.
1: ¿Cuánto entonces puede volver un árbitro, no? En una jugada. ¿Cuánta acción? Porque estamos hablando de un quite en el campo de Egipto y una larga corrida,
0: claro,
1: que ya convierte la jugada en otra. Yo tengo mis observaciones para,
0: claro,
1: ese
0: porque
1: gol.
0: Porque además, a ver, pensemos en otra jugada, no hablemos de esa jugada en específico, pero ¿cuánto tiempo recorre el balón la cancha como para que el equipo rival no pueda acomodarse y poder evitar una acción de peligro? O sea, ¿cuánta trascendencia tiene una falta a 100 metros de la portería?
2: Claro.
0: Entonces, esos detalles me parece que le falta al arbitraje saber manejarlos, ¿no?
2: Pero ¿no cree que ahí hay directivas de pronto que tienen... hoy hablábamos que se ve un mundial que sacan poca tarjeta, que se le busca dar más dinámica al juego, quizás son directivas estas de dentro del área determinadas cuestiones no dejarlas pasar o permitirlas?
0: A mí lo que más me preocupa es que se habla del criterio arbitral. Si nosotros nos sentamos a platicar de fútbol, los tres sabemos de fútbol y la producción también y el Flor y todo el mundo, si es a base de criterio, el criterio es propio.
2: Sí, no es universal.
0: No es universal. Entonces, hablar de criterio y generalizarlo es muy complicado. Entonces, no vas a llegar a un punto. Entonces, deja al árbitro trabajar con su criterio. Ese es el punto. ¿Por qué? Porque el árbitro en la cancha toma una decisión y los otros apoyados en las cámaras y en la repetición toman otra. Lo único que estamos haciendo es exhibir al árbitro central, ¿no?
1: Ha surgido en redes, en el mundo, y ha sido muy fuerte, un embate... Te diría contra Argentina, no sé si lo conoces, a propósito de los arbitrajes. Entonces surgen estadísticas como que en el Mundial de Qatar, Argentina tuvo 0.71 de penales por partido, Inglaterra 0.40, Alemania 0.33, y en fin, todos los detalles marcan que Argentina ha tenido entre el 22 y el 26 una mayor cantidad de penales cobrados a su favor.
0: Sí.
1: Ahí tenemos en la gráfica, la puedes ver, y hay diferencias. ¿Qué opinas al respecto? ¿Puede suceder un preconcepto de la FIFA de algo que no podríamos explicar?
0: A ver, si hablamos de los números o estadísticas, son referenciales. La estadística te marca algo para tomar una decisión. Si yo soy gente de fútbol y veo esa estadística, quiere decir que Argentina pisa mucho el área.
1: Exacto. Es maravilloso lo que dices.
0: Listo. Yo ya no me voy a meter en si eso no es. Argentina pisa mucho el área. Porque además tiene a un fenómeno que está agarrado de otros 10 fenómenos. Hablando de Argentina. Si Alemania tiene el punto 31, es porque Alemania no pisó el área y quedó fuera. Así de sencillo. O sea, el campeón llega muchas veces al área y el que queda fuera es el que llega pocas veces. Yo así lo resumiría para no entrar en detalles, porque a mí me parece una falta de respeto para el futbolista que se hable de esta forma. Que le regalan las faltas, que le regalan la copa, que todo es dirigido a un solo futbolista. Porque si yo, siendo objetivo como soy, tendría que hablar también de un México-Inglaterra. ¿El arbitraje fue tendencioso o no? ¿Encerraron a los ingleses o no? ¿Los acorralaron o no? Estoy pensando de manera incorrecta quizás. Pero lo que es evidente está ahí. O sea, lo vimos todos. O sea, pareciera que todo... Y además le sumaron 12 minutos y agregaron como 16. Entonces, siendo objetivo, también uno a la gente tiene que venderle esa parte. Ese porcentaje es porque Argentina es campeón del mundo y porque pisa muchas veces al área. Listo, ahí se acabó.
2: Pero en estos tiempos vemos también muchas cosas que desde las redes sociales se instalan como una verdad y tal vez en el fondo lo que ocurre es que le quita un mérito deportivo a ese plantel.
0: Totalmente, Alexis. Y ¿sabes cómo lo defino yo? No sé ustedes, ¿no? Pero para mí las redes sociales, por ejemplo, X o X, el famoso Twitter de hace años, para mí es una cantina del nivel más bajo que existe, en donde hay escupitajos, en donde

0: hay borrachos y en donde todos se tiran de pedradas y nadie se conoce porque todos son anónimos. O sea, si tú tienes la valentía de hacer un comentario en redes, saca tu fotito, pon tu nombre real y encárate de frente, ¿no? Pero tirar la piedra por detrás a mí nunca me ha parecido, ¿no? Entonces, las redes sociales son daño, es una herramienta bastante buena porque es tecnológica, pero creo que la tecnología se tiene que usar, ser un facilitador para el ser humano, para agilizarlo, y no utilizarla para agredir, para ofender, para lucrar,
1: para dividir.
0: O sea, lo que está pasando hoy en redes, yo así lo defino, es la cantina, la peor cantina del universo, en donde todo el mundo sí tiene escupitajos y pedradas.
2: Qué interesante lo que rápidamente dijiste frente a una estadística que evidentemente no conocías todavía. No sabías nada de esta discusión.
0: No.
2: Porque tú con Cruz Azul atacabas más posiblemente que algunos de los equipos. No con los clásicos rivales, pero llegaban equipos débiles aquí. Y la proporción de llegadas de Cruz Azul sería 9-3.
0: Sí, totalmente. A ver, ¿qué pasa en México? Siempre le ayudan a la América, siempre le ayudan a Cruz Azul, siempre le ayudan a las Chivas. ¿Qué pasa en Argentina? Siempre le ayudan a Boca, siempre le ayudan a River. ¿Qué pasa en Brasil? Siempre le ayudan a Sao Paulo, a Palmeiras, a Vasco. Y es así, siempre le ayudan al Real Madrid y al Barcelona, al Bayern. Entonces, los equipos importantes, ¿qué es lo que vende en los medios de comunicación? Todo esto. Pero, de repente, si hay una parte en donde uno tiene que ser claro y objetivo, ¿no?
2: Si tuvieras que hacer un análisis de los equipos que están todavía peleando por el torneo, sí, ¿cómo definirías y por qué la chance de cada uno de los seleccionados?
0: Yo a Argentina no la veo como hace 4 años, lo cual es normal, a pesar de que mantiene esa base. Yo a Argentina lo vi sufrir 2 partidos, que no era común en la selección argentina, pero también le ayudó a decir, si lo tenemos que sufrir, lo ganamos como sea. Es decir, Argentina no solo tiene calidad,
2: carácter,
0: también tiene, y de sobra. Esa Argentina que jugaba sobrada, hoy ya vio que no va a ser fácil. Entonces, aspirante sí lo es. Después, Francia, yo creo que Francia, y que me perdonen todas las demás selecciones y países del mundo, Francia está 3 escalones arriba de todos. Para mí Francia es el número 1 en cuanto a probabilidades para ser campeón. Después, me gustan mucho los ingleses, porque yo veo un equipo de Inglaterra sin estar presente en el vestidor, sin vanidades, sin ser egoísta, sin egolatría. Parece que por fin los ingleses entendieron que son uno mismo. Inglaterra puede dar lata, los noruegos van a sorprender porque tienen una fuerza tremenda. Y después, ya a ver, hablar de Suiza y Bélgica, no los veo, ¿no? Pero yo creo que tiene que ser, no me pregunten, del 2 hacia abajo. No le pongamos orden. Es Francia. Yo, ¿sabes qué pasa, Víctor Hugo, con España? Que como todo en la vida, la juventud es impulsiva y va para adelante, pero la experiencia es la que te va poniendo en orden. Entonces yo creo que a España le falta experiencia. Que puede ser
1: seleccionado muy joven ahí.
0: Total. Entonces está muy joven, le falta experiencia. Entonces esa experiencia la tiene Argentina, la tiene Francia, la tiene Inglaterra, y ahí le puede costar trabajo.
2: Pero qué misterio, cómo consiguen la pelota rápido y cuánto tiempo la tienen, ¿no?
0: Lo que pasa es que los españoles llevan trabajando todo este tipo de fútbol desde el año 92, cuando vienen los Olímpicos en Barcelona, adoptaron esa metodología, esa filosofía de juego, y por eso hoy vemos a los españoles jugar como relojitos, ¿no?
2: Aquello que trajo Cruyff en principio.
0: Sí, porque se habla mucho de Guardiola y no es Guardiola, es a través de Cruyff.
1: Hay un linaje ahí.
0: Totalmente. Entonces, esa escuela le ha permitido a Barcelona ser en donde está. ¿Y qué hace España? Dice, ¿sabes qué? Tenemos que jugar todos igual. El problema de los españoles es que nos vendieron a todos el mismo manual y pues no todos tenemos la misma capacidad y calidad, ¿no?
2: Hubo un momento que hubo un cierto cansancio, claro, con ese juego que se tornó...
1: Con la forma cansina, ¿no?
2: Mucho toque para el costado.
1: Sin arcos.
2: Para atrás, pero es
0: muy lateral.
2: Sí.
0: A ver, ustedes imagínense a los noruegos jugando como los españoles, de esa forma. No es que sea imposible, pero es muy difícil que los noruegos juegan de esa forma, ¿no? Le pasa a Haaland en el City con Guardiola, cuando trata de salirse y botarse le cuesta trabajo. ¿Sabes qué le dijeron? Usted que es en el área, nosotros nos dedicamos a tirar la pelota y usted nomás la vete.
2: Como Messi está fuera de concurso, de los otros jugadores, ¿cuál te impacta más?
0: Oh, a mí me gusta mucho Mbappé, es que los franceses, Olise, Mbappé, Dembélé, son una locura, ¿no? Las cualidades naturales son tremendas. Me gusta mucho Harry Kane. No, bueno, ya está. Es Messi y Bellingham. Lo que yo vi de Bellingham en este Mundial es tremendo. Yo lo vi hace en Real Madrid, pero con lo que está haciendo... Hoy Bellingham se ha puesto a Inglaterra en la espalda. Tremendo.
2: Con fútbol. No, claro. Porque muchas veces exaltamos el coraje y todo lo demás.
0: Sí, claro.
2: Pero se hace cargo de lo que futbolísticamente tremendo. El equipo puede dar.
0: Tremendo lo de Bellingham. Sí.
1: Los goles son de Kane, pero a Inglaterra lo hace jugar Bellingham.
0: Totalmente. No, a ver, y después de que ves el resumen, hizo gol. Salvó goles, generó goles. Lo de Bellingham es tremendo.
2: Algo que no te hayamos preguntado, que te gustaría decir del Mundial, de los jugadores,
0: no,
2: de los equipos.
0: No, pues mejor fírmeme mi camisa, ¿no? Fírmeme mi camisa, ¿no? Mejor.
1: Quiere un autógrafo.
0: El barrilete cósmico, ¿no? No, a ver, yo siempre he aprovechado este tipo de invitaciones para agradecerlo. Porque además ustedes representan a una cadena muy importante a nivel nacional e internacional. Y este tipo de foros a mí lo que me permite es adquirir experiencias, conocer gente y que de alguna manera ustedes siendo esa plataforma conozcan un poco más de cómo pensamos los mexicanos, ¿no?
2: Ha sido fantástico, ¿no?
1: Un placer, un gusto.
2: Seguiríamos hablando todo el tiempo.
1: Nos enseña de atrás, nosotros nos quedaríamos un rato
2: largo. Hay que hacer una pausa y luego... un pequeño material que queremos compartir. Pero, Beto, un honor.
0: El gusto es para mí.
2: Nosotros.
0: Un placer. Me voy a atravesar aunque se enoje el de las cámaras. No pasa nada. Esas cosas que no me importan.
2: Pero... un entrevistado de esta jerarquía. Muchas gracias.
0: El placer es mío. Un gusto.
1: Nos vamos a una pausa y enseguida volvemos con más La Pelota No Se Mancha.

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0: espero que todas las personas que hayan perdido sus familiares, sus casas, sus pertenencias, se repongan muy pronto. Desde aquí son mis mejores deseos y que estén muy bien. Jugamos con Venezuela.
1: Jugamos para Venezuela. Sé que la están pasando mal, pero espero que mejore. Mucha fuerza, Venezuela.
2: En México estamos conscientes del terremoto y pues les mandamos mucha fuerza desde aquí, mucha solidaridad.
3: Jugamos con Venezuela.
4: ¡Fuerza, Venezuela!
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6: Ahora es el momento de El Mundo en el Mundial y vamos a presentar hoy a España.
7: España, un país de muchas naciones, tierra de castellanos, catalanes, gallegos, vascos y andaluces. Una nación donde convivieron romanos, musulmanes, judíos y cristianos. Un rincón de Europa que ayudó a cambiar el destino del mundo. La España de Cervantes y García Lorca, de Picasso y Buñuel, del flamenco y las guitarras. España conoce la gloria y también conoce las heridas. Imperio, guerra civil, franquismo y democracia. Una nación que hoy más que nunca apuesta su capital político por la paz mundial.
8: La posición del gobierno de España se resume en cuatro palabras: no a la guerra.
7: Y si existe un arte español universal, además de la literatura y la pintura, es el fútbol. La tierra de Zamora, de Xavi, de Iniesta y de Casillas. Poseedores de la más prestigiosa liga del planeta, España conquistó el Mundial de 2010 jugando como nadie, tocando la pelota con paciencia, inteligencia y belleza. Ahora llega una nueva generación, heredera de aquella tradición, la de Rodri, la de Pedri, la de Lamine Yamal, otro hijo de la España diversa, nacido de raíces marroquíes y ecuatoguineanas. La prueba de que las nuevas historias españolas también se escriben con los sueños de quienes llegaron de lejos, convencidos de que la pelota siempre encuentra el camino. Ahí continúa España en el Mundial. La furia roja pisa fuerte.
5: España, protagonista de este Mundial, uno de los candidatos para muchos y protagonista del partido de mañana. Mañana se va a definir otro semifinalista de esta Copa del Mundo.
6: Es tan apasionante todo lo que viene y lo vamos a vivir aquí en Telesur, como hoy que con la presencia de Beto Valdés tuvimos una nota tan futbolera.
5: Hermosa charla.
6: Cuánta honestidad intelectual. Qué bien lo hemos pasado. Lo pasamos y seguramente también ustedes, en cualquier parte donde estén sintonizando Telesur en el Campeonato del Mundo. Nos vamos con un clásico ya del programa.
5: Esto es lo que nos muestra la gráfica para el partido de mañana y del sábado, porque hay jornada completa España-Bélgica en Los Ángeles y el sábado doble programa Noruega-Inglaterra y Argentina frente a Suiza.
6: Y con Fútbol con Pimienta, como siempre, les estamos diciendo buenas noches y hasta mañana,
5: si Dios quiere.
3: Aprovecharé la fecha para intentar un resumen de resúmenes. Atiende. La inauguración se hizo en el gran estadio Azteca, con Shakira dando juego al ritmo de sus caderas. Un mundial con tres países, tres ceremonias, tres fiestas, pero el Azteca fue el templo de fútbol por vez tercera. Y México debutó con triunfo, rompió la terca maldición inaugural tras siete intentos, grandeza. Y el fenómeno Bocinha, portero caboverdiano que detuvo a España en seco cuarentón bajo los palos, que se volvió un superhéroe, Instagram es millonario, un jugador sin equipo, sin fama y sin un contrato, el fenómeno Bocinha, mundialista y mundialazo. Luego Messi, su hat-trick, récord de close empatado, 6 mundiales y en los 6, 16 goles, qué bárbaro. E Irán a Estados Unidos no pudo entrar sin visado. La política otra vez, lo deportivo manchando. Los iraníes en México y una bandera en el campo con 168 niñas ondeando en lo alto. Y se cumplieron 40 veranos del gol del siglo, 40, se dice fácil. 22 de junio, el mismo día del aniversario del gol de Diego el Magnífico, Messi marcó otro golazo, gol 17 argentino, y se quedó en solitario como un líder amplio, prístino. Más, Messi sus 20 goles en 6 mundiales, qué grande. Marca histórica imposible de igualar por casi nadie. Y hay otro crack, CR7. Con goles en 6 mundiales, el único jugador con esta marca, otro grande, distintas copas del mundo y Cristiano, dale y dale. Por eso se fue llorando, lágrimas de comandante. Hasta que vino Lamine y dio un abrazo a Cristiano. Fue la foto del torneo, Lamine demostrando su respeto al portugués veterano, juntos en la misma hierba del futuro y el pasado. Sigo con la remontada de Argentina frente a Egipto. Otro momentazo histórico, impresionante, magnífico. Messi fallando un penal, pero marcando otro él mismo, y el VAR varando los sueños de todo el equipo egipcio. Más, el llanto de Neymar, que anunció su retirada porque perdió su Brasil ante el Noruega de Haaland. Neymar marcó un buen penal, pero no sirvió de nada. Así que adiós a la Copa, a su selección y lágrimas. Sigo, México en octavo, otra maldición que merma. Pasó los 16avos por primera vez en décadas, desde el año 86, allí mismo, en el Azteca. Y Paraguay y Alemania, la sorpresa más sorpresa. Los guaraníes vencieron a la hermana potencia. Y Haaland rompiendo récords, 7 goles, Brasil fuera. Crece la hinchada vikinga, cómo jalan, cómo juegan. Ay, que no se nos olviden, malas caras de Bielsa, y su yo no soy modelo, y su fuga tempranera. En fin, hasta aquí el Mundial ha sido una fiesta inmensa, y ahora comienzan los cuartos, la parte más futbolera. Primero Francia, Marruecos, y después España, Bélgica, y el sábado 11 de julio Noruega contra Inglaterra, y luego Argentina, Suiza. Abierto, no se lo pierdan. La pelota no se mancha, y esto es Fútbol con Pimienta.

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0: Bienvenidos a la presente emisión de Telesur Noticias. Soy Aaron Romero. Comenzamos de inmediato. Venezuela enfrenta un panorama complejo tras registrarse un fuerte doblete sísmico que ha sacudido diversas regiones del país. Preguntamos de qué manera la solidaridad organizada y también la resiliencia comunitaria se transforman en las principales herramientas de contención frente a este miedo que sin duda alguna vivió la población. Para ayudarnos a contestar esta pregunta, entonces tenemos a Livia Amparo. Ella es psicóloga social. Nos acompaña sobre todo para tratar de entender, Livia, hubo entonces una destrucción, en efecto hubo una destrucción el día 24 de junio, bien por familias que se separaron por la pérdida física, también hubo una destrucción por la pérdida material, pero también hay una destrucción que también es invisible, que es la destrucción psicológica. ¿Cómo ayudar también entonces a la población, al pueblo venezolano, a resistir este embate de estos terremotos, Livia? Bienvenida.
1: Gracias, buenas noches a todos. Precisamente lo que ha estado surgiendo hasta el momento es que de alguna manera los primeros personas que se acercan a ayudar son las personas más cercanas que están en capacidad de hacerlo, a los que le llamamos los primeros respondientes. Estos primeros respondientes cargan sobre sus hombros una fuerte responsabilidad de ayudar a pesar también de su propio dolor. Entonces es importante ver que una forma de ayudar a la población es seguir brindando estos primeros auxilios psicológicos que tienen que ver con el contacto, el acercamiento, la seguridad y la calma que se le puede brindar a las personas que están en este momento sufriendo todos estos horrores del desastre natural y el desastre humanitario, para que se pueda también después hacer una evaluación de otras necesidades que puedan estar influyendo y poder mantener una conexión que pueda permitir un fortalecimiento de las redes de apoyo.
0: Livia, en este momento las autoridades de Venezuela, bueno, atienden a la población afectada, a la población que quedó damnificada en campamentos transitorios, temporales, han dicho las autoridades, porque tratan de darle la mayor respuesta lo antes posible a las necesidades de habitabilidad. Pero también cómo entender esta parte. Las familias que lamentablemente perdieron a sus seres queridos van a volver a esa normalidad, pero sin ver en físico a sus familiares, a sus seres queridos que lamentablemente perdieron la vida en este tipo de eventos naturales. También cómo se reencuentra entonces la población venezolana que lamentablemente también sufrió la pérdida de sus seres queridos.
1: Esto es definitivamente un gran dolor que hay que enfrentar, a lo que llamamos duelo, duelo físico, duelo emocional, duelo de las personas que partieron y también el duelo de sus lugares de vivienda y duelo como de la condición de seguridad porque se perdió. ¿Qué hay que hacer en esos casos del duelo? Hay que permitirse todo ese proceso que esto implica, que va a ser atravesar por un proceso de negación inicial del shock, como no es posible que nos haya pasado esto, por qué a nosotros, por qué en este momento, por qué después de tanto sostener tantas dificultades que se han estado presentando y estresores que llevan años, ustedes como pueblo hermano de nosotros los colombianos sosteniendo por el tema social. Luego vendrán otras etapas como la tristeza, el dolor, la rabia, para luego tener un proceso de aceptación, aprendizaje que va a tener que venir con el tiempo. Es importante no esperar que ese proceso sea de un día para otro, de la noche a la mañana, porque se lleva tiempo reacomodarse, readaptarse, volver a retomar unas rutinas, restablecer las necesidades que se tienen en este momento. Y para esto definitivamente juega un papel central y fundamental lo que nosotros llamamos resiliencia, que es la capacidad psicológica, emocional, personal, de poder volver a adaptarnos frente a las situaciones de crisis, y esta que ha sido una crisis extremadamente fuerte y potente. Entonces hay que darnos tiempo, hay que darnos permiso, y sería fundamental que el gobierno, las personas, los colectivos, podamos seguir ayudando a estas personas a mantenerse contenidas de la mejor manera para que sigan enfrentando el embate de la vida que nos ha presentado en este momento por esta catástrofe natural.
0: Livia, indudablemente la humanidad en los últimos años ha avanzado, y dentro de este avance también existen herramientas tecnológicas como por ejemplo el surgimiento de las redes sociales. La comunicación viaja más rápido que incluso hace 27 años. Te digo este número 27 porque hace exactamente 27 años, en diciembre, se cumple el evento de la denominada tragedia de Vargas en el año 99, que fue una vaguada que también arrasó parte de esta entidad. Algunos habitantes sobrevivientes a esta tragedia volvieron a vivir nuevamente esta tragedia sísmica en este año 2026. Te pregunto, si bien las redes sociales en este momento sirven como herramienta para mejorar la comunicación entre la población, estar en contacto con los familiares, también se sabe que este tipo de herramientas, las redes sociales, sirven para también mantener a la población un poco angustiada. El exceso de información a través de las redes sociales también algunas veces no contribuye al bienestar. Entonces, quisiera preguntarte, ¿qué tanto puede contribuir o no el uso de las redes sociales, el exceso de información que hay en las redes sociales sobre este tema, Livia?
1: De acuerdo, como lo acabas de comentar, tienes toda la razón. Por un lado, nos ayudan, nos acompañan y nos permiten tener acceso en tiempo real a información que puede ser de vital ayuda en este tipo de situaciones y eventos, como por ejemplo identificar el lugar, la ubicación donde pueda encontrar o estar una persona que requiere ayuda. Por el otro, también es importante mencionar que estar expuestos a constantes avances informativos con respecto al número de personas fallecidas, a la dificultad para los avances de los equipos de rescate, a que va pasando el tiempo y cada vez está uno expuesto a entender que cada vez que pasa más tiempo, menos posibilidades tenemos de encontrar o hacer contacto con nuestros seres queridos, claramente va a afectar la salud mental, la estabilidad, el bienestar. Entonces, pues por un lado nos ayuda y por otro lado no nos ayuda mucho, pero siento que sí es una herramienta que nos permite tener facilidad en la velocidad del tiempo de poder encontrar respuestas y ayuda que necesitamos y requerimos, cosa que de pronto hace 27 años no pasó y que fue de pronto más difícil la conectividad para poder enlazar personas que requerían servicios de ayuda y personas que tenían la potencialidad de apoyar. En este caso creo que es más el beneficio que lo negativo, pero entonces hay que tener en cuenta una cosa, sobre todo para las personas que también están fuera de su país, que están en vilo esperando una respuesta acertada de que sus parientes estén sanos y salvos. Y es que tenemos que ser mesurados y tener una capacidad de autocuidado y límite cuando estamos viendo que este uso de las redes y el abuso de la información a la que estamos expuestos no nos está beneficiando. Tenemos que ser nosotros quienes ponemos el límite para no exponernos a ese estímulo. Pero definitivamente sí siento que es más lo que ha apoyado la velocidad de la información que lo que nos daña, pero no podemos desconocer ese efecto nocivo en la salud mental.
0: Livia, ¿qué herramientas puedes compartirle a partir de la experiencia y, por supuesto, del conocimiento que tienes como experta de la psicología? ¿Qué experiencias o qué recomendaciones puedes darle a la población venezolana en este momento que se encuentra en los campamentos temporales, las personas que también sienten el luto, que aunque no hayan perdido a un familiar y no hayan perdido sus viviendas, no hayan tenido pérdidas materiales, también sienten el luto por esta tragedia, porque es todo un pueblo, Livia?
1: Sí, lo primero es entender que las personas que han estado desarrollando un apoyo físico presencial en todas las actividades de rescate y ayuda, son personas que utilizaron una energía vital muy importante para bloquear todas sus emociones, miedo, angustia, tristeza, y pusieron primero la fuerza, la curiosidad, la necesidad de protección, y hicieron una labor fantástica apoyando todo este proceso de recuperación de personas y de ver y cómo apoyar y ayudar. Estas personas a las que llamamos los primeros respondientes son personas que cuando llega un momento como que el pico de energía va bajando, van a ir reconectando con sus emociones. Yo creo que aquí hay una recomendación clave y es estas personas van a comenzar a dar signos de estrés muy alto, un agotamiento físico, una tristeza, una angustia, y pueden pues tener una cierta capacidad de entrar en crisis. Entonces, importante tener el apoyo correspondiente para estas personas que han sido unos héroes en este momento, y así como las primeras víctimas recibieron acompañamiento, atención, solidaridad, compasión, ellos ahora es el momento como de estarlos atendiendo. Por otro lado, las personas que ya están en sus lugares temporales de vivienda, es importante que la colectividad, desde el cuidado al prójimo, desde la capacidad de entender y la posibilidad de validar sus emociones, que sean las que sean, las que vayan surgiendo, se puedan ir compartiendo estos procesos de acompañamiento en el reconocimiento de lo que se está sintiendo. Entonces, inicialmente es muy altamente probable que las primeras emociones hayan sido el shock, la rabia, el miedo. Y ya cuando vamos atravesando más días, ya llevamos 2 semanas de este proceso, pues obviamente van a aparecer nuevas emociones: impotencia, frustración, incertidumbre, agotamiento, desconsuelo, desilusión. Y aquí hay que acompañarse en comunidad, hay que hablarlo, hay que permitir las expresiones de esas emociones, no hay que obligar al otro a que se reponga rápidamente, no hay que tratar de evitar las expresiones de angustia o de dolor, porque eso lo que va a hacer es impedir el procesamiento de toda esta información y puede causar un impacto negativo a largo plazo por quedarse estancada a cierto nivel de emociones. Definitivamente, el vivir en comunidad nos hace más fuertes, nos permite encontrar herramientas que desde el acompañamiento nos haga sentir mayor nivel de valor, porque vivir una experiencia de estas en soledad puede ser devastadora, pero vivirlo acompañado nos permite sentir que no estamos solos para avanzar en esto que requerimos y que necesitamos. Darnos el permiso, darse el permiso, darse el permiso entre ellos para poder expresar sus necesidades, qué es lo que creen que es beneficioso para cada persona, para cada familia. Tener respuestas apropiadas, amorosas y contenedoras frente al miedo al futuro, que es lo que llamamos la incertidumbre, porque el pueblo se va a recomponer, el pueblo desde la resiliencia se va a reconstruir. Eso no lo podemos poner en duda, pero en ese proceso de reconstrucción va a tener que llevarse a cabo un tiempo específico, una validación y una elaboración de las emociones y un acompañamiento entre todos. Claramente, si esto está acompañado de políticas públicas que puedan propender por la salud, el cuidado, la protección de toda la población, claramente esto sería magnífico, que creo que está sucediendo en la mayoría de situaciones, pero definitivamente si el acompañamiento entre personas que ha vivido y ha sido víctima de estos duelos, de estas pérdidas, de esta crisis tan poderosa, se recibe también el apoyo del Estado, del gobierno, claramente esto va a poder salir adelante mucho más rápido.
0: Lidia Amparo, muchísimas gracias por acompañarnos en esta entrevista para Telesur. Hablaste de una parte muy clave, acompañamiento a la población. De hecho, eso es un proceso que también aprovecho para comentarte, se está dando en este momento en la población venezolana por parte del Estado. Gracias nuevamente por apoyarnos en estas breves palabras para Telesur y, por supuesto, agradecer el acompañamiento internacional. Venezuela está en este momento muy agradecida por la labor internacional, la labor prestada por los rescatistas. Será hasta la próxima.
1: Muchas gracias, que les vaya muy bien y muchas bendiciones.
0: Y nosotros seguimos con más información. La presidenta encargada de Venezuela, Delcy Rodríguez, destacó la labor y el heroísmo de integrantes de la Fuerza Armada Nacional Bolivariana que desde el primer minuto de la tragedia sísmica acudieron a las calles para socorrer a las familias damnificadas. Desde el sector Caraballeda, la mandataria encargada detalló que se desplegó un contingente de 6.400 soldados entre profesionales y tropa para coordinar diariamente las acciones de rescate, distribución de víveres y atención médica. Además, la mandataria encargada destacó que esta base operativa permite una respuesta ágil y territorial, garantizando que ningún damnificado quede desatendido. Hay que destacar que la presencia de la Fuerza Armada Nacional Bolivariana en el terreno, con su logística y capacidad organizativa, reafirma el compromiso del gobierno bolivariano de priorizar la vida y el bienestar del pueblo por encima de cualquier adversidad.
2: Quisimos venir a darles un saludo, pero sobre todo agradecerles. Como ha dicho el comandante del ejército, 24 de junio, día de nuestro ejército bolivariano, conmemorativo de la batalla histórica que selló la independencia de Venezuela, nos tocó a nosotros enfrentar tamaña tragedia como fue el doble terremoto de ese día. Y aquí llegó nuestra Fuerza Armada Nacional Bolivariana desde el primer momento. Llegaron ustedes, soldados, soldadas, oficiales de nuestra patria, a dar una mano amiga a nuestro pueblo.
0: Igualmente, la presidenta encargada de Venezuela, Delcy Rodríguez, en su rol de comandante en jefe, reconoció a la Fuerza Armada Nacional Bolivariana como con condecoraciones de héroes y heroínas de Venezuela por 2 semanas de trabajo incansable.
2: Yo, como comandante en jefe, que ordené su despliegue, quiero agradecerles y reconocerles que desde ya cuentan ustedes con la condecoración héroe y heroína de Venezuela por su trabajo, por su desempeño, que no han descansado, lo sé, 2 semanas de trabajo incansable. Y no vinieron ustedes aquí a perder el tiempo, vinieron a ayudar al más necesitado, con un nuevo espíritu renovado de nuestra Fuerza Armada Nacional Bolivariana, que significa ser hijos e hijas de Simón Bolívar, no ser indolente ante el dolor ajeno, ante el dolor de un hermano, de una hermana, no ser indolente ante el sufrimiento. Ustedes han venido con la grandeza de nuestro ejército libertador Simón Bolívar a ayudar, a tender la mano, a acompañar en el dolor, en el sufrimiento de las víctimas de este terremoto, de quienes perdieron un familiar, de quienes perdieron su hogar.
0: En este sentido, la mandataria encargada agradeció en nombre del gobierno y del pueblo a la Fuerza Armada Nacional Bolivariana por su labor e invitó a seguir construyendo una nueva espiritualidad para una Venezuela que renacerá sobre sus escombros.
2: Vengo en nombre del gobierno, vengo en nombre del pueblo a decirles gracias, gracias. Sigamos este camino, sigamos construyendo lo que es una nueva espiritualidad de una Venezuela que renacerá sobre sus escombros, de una Venezuela que se levantará sobre el dolor, sobre el duelo, para construir un futuro de esperanza para nuestro pueblo. Queridos Fuerza Armada Nacional Bolivariana, gracias. Sigan por la senda de la libertad, de la independencia, pero es una libertad y una independencia construida desde la nueva Venezuela, de esa espiritualidad. A quienes miserablemente quieren enlodar el nombre, el honor, el orgullo y la identidad de nuestra Fuerza Armada Nacional Bolivariana, aquí estamos nosotros, los hombres y mujeres, soldados y soldadas de bien, defendiendo el buen nombre de nuestra institución y defendiendo el buen nombre de Venezuela y de nuestra identidad.
0: La presidenta encargada de Venezuela, Delcy Rodríguez, realizó un recorrido en Macuto, en el estado de La Guaira, para evaluar las labores de recuperación de infraestructura crítica luego de los eventos sísmicos del 24 de junio. La mandataria informó que el servicio eléctrico en la entidad ya está recuperado en un 96%, al tiempo que detalló que 21 subestaciones eléctricas fueron recuperadas en su totalidad. Agradeció al equipo del Ministerio de Energía Eléctrica, al equipo de Corpoelec y Cantevep, que trabajan sin descanso para garantizar las comunicaciones, así como el servicio eléctrico a nivel nacional. Sobre la distribución de agua potable, informó que la recuperación alcanza un 84% y en las zonas colapsadas completamente se está sirviendo agua a través de cisternas.
3: En este momento en Macuto, viendo todo el proceso de recuperación de servicios en el estado de La Guaira, específicamente una planta de tratamiento de agua servida que surte a todo Macuto que se había impactado por el terremoto, pero hicimos evaluación, el servicio eléctrico en el estado ya está recuperado en un 96%, 21 subestaciones eléctricas fueron recuperadas ya completamente. Quiero agradecer el equipo del Ministerio de Energía Eléctrica, el equipo de Corpoelec, allá están sus trabajadores sin descanso, bueno, recuperando todas las líneas de distribución, de transmisión, las subestaciones para poder garantizar el sistema eléctrico en lo lo que tiene que ver con distribución de agua potable, la recuperación es de un 84%, pero en las zonas colapsadas completamente se está sirviendo agua con cisterna, es decir, que seguimos abordando y recuperando todo lo que tiene que ver con los servicios públicos, en el área de las telecomunicaciones. Cantebé, que también se vio muy afectada, está en un proceso pleno y franco de recuperación. Así que este es el camino que nosotros sigamos trabajando para recuperar toda la zona impactada por el terremoto, para atender a las víctimas del terremoto que están en los campamentos transitorios, una atención integral, que sepan que no están solos, que allí vamos a estar y seguiremos estando hasta que tengan la alegría de recibir su vivienda nueva. Así, y nos...
0: Del mismo modo, la presidenta encargada de Venezuela, Delcy Rodríguez, reafirmó que tanto los esfuerzos nacionales como la cooperación internacional van a estar direccionados al impulso del desarrollo venezolano.
3: Todo el esfuerzo nacional, hay un gran esfuerzo nacional. Estamos en contacto con los sectores privados, un gran esfuerzo nacional para la recuperación y la reconstrucción. Necesitamos activación plena de la industria de la construcción, materiales de la construcción. Así que estamos sector público, sector privado, articulados, activados para garantizar esta etapa, que es una etapa del desarrollo nacional. Estamos ya superando, bueno, lo que es esta coyuntura humanitaria, para pasar ya a un proyecto integral de desarrollo. Y tanto los esfuerzos nacionales como la cooperación internacional va a estar direccionada a el impulso en el desarrollo nacional. No solamente recuperación de infraestructura, sino lo que yo he llamado una nueva Venezuela, una nueva espiritualidad, que podamos tener también programas de formación en educación para nuestros niños, para nuestra juventud, programas de formación laboral, cómo los trabajadores y las trabajadoras del país van a estar incorporados a este proceso de recuperación. Bueno, todos los, yo he hablado de 10 motores de la economía que se activan a partir de este doblete sísmico para dar un impulso a la recuperación económica, que no se pierda la senda de la recuperación económica, porque esa senda de crecimiento económico será para el desarrollo nacional, para un índice de desarrollo humano verdadero. Que
0: sumamos de inmediato a esta emisión de Telesur Noticias a nuestro compañero Hernán Tovar para que nos brinde más detalles sobre el desarrollo de lo que está aconteciendo, por supuesto, en el central estado de La Guaira. Adelante, Hernán.
4: Aaron, un saludo para ti y para toda la teleaudiencia que nos ve a través de las pantallas de Telesur y nos sigue a través de nuestra multiplataforma informativa 1028 de la noche en todo el territorio nacional. Y así como avanza la noche, pues avanzan las actividades tratando de recobrar la normalidad en diferentes sectores. Los ciudadanos de este estado pues han comenzado a abrir sus comercios, a abrir sus almacenes, a abrir sus tiendas, pues para poder dinamizar esa economía. También hemos visto que los transportadores se han sumado a esta apertura de actividad comercial. Hemos visto cómo los centros transitorios cada vez pues están mejor dotados, llegan las personas buscando la posibilidad de refugio, de resguardo, mientras se hacen las labores de inspección para la reconstrucción de sus viviendas. Todo eso lo vivimos el día de hoy en un recorrido que hicimos sobre todo por el sector de Katia Lamar. Veamos en el siguiente informe más profundización sobre este tema. Ellos, mujeres, hombres y familias afectadas tras el devastador doblete telúrico, llegan a las afueras del terminal de pasajeros de Katia Lamar para recibir atención alimentaria ofrecida por la Armada Nacional Bolivariana. Como parte de estas jornadas de apoyo, se entregan alrededor de 2.000 raciones de comida diarias.
5: Es una tristeza, pero gracias a la Fuerza Armada tenemos esta bendición, esta comida todos los días, desayuno, almuerzo y cena. Y lo que estamos viviendo es temeroso.
4: No muy lejos de este lugar, don José, quien se ha dedicado al transporte toda su vida, ve con optimismo, a pesar de las circunstancias, cómo se reactiva la movilidad y la posibilidad de generar ingresos.
6: A partir del viernes se ha estado trabajando poco caro, pero ya se está normalizando la cuestión. Yo por lo menos me estoy reintegrando hoy y ya han salido varios compañeros, pues.
7: Por las calles de La Guaira ya se empiezan a ver puestos ambulantes de ventas de frutas y verduras que impulsan la economía popular.
8: Estamos empezando hoy y bueno, aparentemente sí, la gente está acudiendo, está llegando ahí, tratando de tener buenos precios para ayudar al Estado, porque me está pasando por una terrible situación. Pero bueno, ahí vamos.
7: En este contexto, destaca la atención brindada a los afectados en los campamentos transitorios. Estos espacios han sido instalados en tiempo récord, gracias a la articulación dinámica de los entes estatales.
9: Ha habido toda una política de atención integral a los que perdieron sus viviendas. Son un poco más de 10.000 en el estado de La Guaira los que hoy hemos trasladado a campamentos transitorios, que son lugares bien acondicionados donde se les brinda el alojamiento en camas bien confortables, con sus tres comidas, con merienda, con todo el servicio de atención médica.
7: El sector del comercio y el transporte viene recobrando la normalidad de manera gradual. Y en el marco de la puesta en marcha de la etapa de atención para los afectados que integra el programa Venezuela Renace. Hernán Darío Tobar.
4: Otro de los sectores que se ha sumado son el de los pescadores. Ellos aseguran que entre el día de mañana y el sábado saldrán a hacer su faena de pesca. Hay una porción, una parte de esa recolección del cardumen que hagan, lo entregarán precisamente a los campamentos transitorios. Por supuesto, nosotros seguiremos muy atentos al desarrollo de toda la información que se genere desde el estado de La Guaira. Siga usted con más de Telesur.
0: Hernán, antes de despedir el pase, por supuesto, hay algo muy importante que nos relatabas en esta nota, y era también el desempeño de los integrantes de la Fuerza Armada Nacional Bolivariana, que, bueno, hay que decirlo, a través de las distintas redes sociales se dieron a la tarea ciertos personeros de enlodar, en cierta forma, el trabajo que venía haciendo no solamente integrantes de la Fuerza Armada, sino el gobierno bolivariano en conjunto para asegurar el darle un trato integral a las personas que fueron afectadas por estos eventos el día 24 de junio. ¿Cómo está la situación? ¿Cómo en este momento, por supuesto, Hernán, es nuestros ojos allá abajo en el estado de La Guaira? ¿Cómo está la situación? ¿Cómo ves tú el despliegue de seguridad que hay en esta región del país luego de vivir estos eventos sísmicos, Hernán?
4: Aaron, mira, lo que hemos podido observar es la presencia precisamente de la Guardia Nacional Bolivariana, de las fuerzas especiales, no solo en tramos de la vía, sino también en los campamentos transitorios, también ayudando pues a toda la entrega de ayuda humanitaria. Ellos son los encargados en cada uno de los campamentos de vigilar, de ayudar. Inclusive nosotros fuimos el inicio de la semana a uno de estos campamentos transitorios en Catialamar, y algunos de ellos les estaban dando recreación a los niños que estaban en estos refugios humanitarios o campamentos, como se ha denominado, pues para darle un poco de esparcimiento. También ayudan en algunas labores de cocina. Así que lo que se ha venido proyectando es una serie de falsas noticias, falsas informaciones, pues que buscan de alguna u otra forma desestabilizar o de alguna u otra forma señalar precisamente a un Estado que ha venido dando cuenta de lo que significa la ayuda y cómo se ha organizado para distribuir esa ayuda a los damnificados o a los afectados. Es lo que hemos podido observar a lo largo de nuestros recorridos en cada uno de los diferentes campamentos en los que hemos estado y en las diferentes vías y en los diferentes sectores donde se ha prestado la ayuda humanitaria aquí en La Guaira, Aarón.
0: Hernán Tobar, muchísimas gracias por este reporte y por supuesto los detalles informativos desde el central estado de La Guaira. Nosotros seguimos también desde esta zona, pero específicamente desde Tanaguarenas. Allí avanzan las labores de remoción, de escombros y levantamientos también de los cuerpos que lamentablemente de las personas que resultaron fallecidas durante el desplome de las edificaciones. Andrea Romero nos cuenta los detalles de inmediato.
10: Gracias por el contacto. Nos encontramos en la zona de Tanaguarenas, en Caraballeda, estado La Guaira, donde a esta hora avanzan las labores de remoción de escombros, así como la recuperación de personas fallecidas que están debajo de lo que eran estas infraestructuras. Alrededor hay familiares a la espera de que puedan avanzar en estas labores y darle la santa sepultura a sus seres queridos o en su defecto, como lo he dicho anteriormente, esperar el milagro de la vida y que alguno de sus seres queridos sea rescatado y sea sobreviviente de lo que fue los dobles sismos ocurridos el pasado miércoles 24 de junio. Han transcurrido dos semanas y conseguir personas con vida es bastante difícil, pero no pierden la esperanza los familiares que están aquí alrededor. Podemos observar cómo continúan estas labores. En la parte de arriba están los voluntarios en la recuperación de personas o en su defecto también el rescate de quienes estaban en este edificio, en esta infraestructura que fue completamente derribada y derrumbada por los dobles sismos de 7.2 y de 7.5 de magnitud sucedidos hace una semana. Están en las labores, aquí los familiares están a la espera. Del otro lado también podemos observar cómo están removiendo escombros desde lo más alto y todo esto cae hacia abajo. Son muchos escombros, también hay muchas cosas comprometidas en estas labores como electricidad, bombonas de gas que tal vez estaban en estos edificios que comprometen tanto la integridad de las personas que están en las labores como personas que pueden encontrarse debajo de los escombros. Este es el escenario que hay en el estado de La Guaira. Continúan las labores de remoción de escombros, familiares a la espera, también apoyando y ayudando en estas labores de manera solidaria y manteniendo su compromiso con lo que es recuperar los cuerpos de sus familiares. Es la información que manejamos hasta el momento para todos ustedes desde Tanaguarenas, Caraballeda, en el estado de La Guaira. Retornamos el contacto al estudio.
0: Agradecido con nuestra compañera Andrea Romero. Ahora avanzamos con la siguiente información. El Ministerio de Comunicación e Información de Venezuela ofreció un nuevo balance luego de los sismos registrados el pasado 24 de junio. Por el momento, se contabilizan 3.889 personas fallecidas y al menos 16.740 heridos, mientras 6.462 personas han sido rescatadas. La magnitud de la tragedia ha dejado 17.907 personas sin viviendas, 856 edificios afectados y 190 completamente colapsados. Como parte de la asistencia a las personas afectadas por los sismos, se han atendido 86.794 familias y 28.836 pacientes, además de haber sido habilitados 89 campamentos transitorios. A su vez, han sido distribuidas 9.603 toneladas de alimentos y 12.126.298 litros de agua. Se contabilizan 30.076 efectivos desplegados en zonas afectadas, junto a 29.334 voluntarios registrados, es decir, seguridad y atención integral, además de 3.391 rescatistas internacionales atendiendo la emergencia. Hay que señalar que se han registrado hasta este 9 de julio 1.142 réplicas tras los movimientos telúricos del pasado 24 de junio.

0: Importante mencionar que hay más de 1.300 operadores y trabajadores de cuadrillas en La Guaira. Nos adentramos en la intimidad de ese complejo sistema de coordinación que acelera el paso en la segunda fase de reconstrucción luego de los eventos sísmicos que afectaron a Venezuela. Tenemos el siguiente trabajo de nuestra compañera Paola Dragnik.
1: Ella tiene un alto cargo en el Ministerio de Obras Públicas, pero cada día son más de 1.000 almuerzos los que hay que repartir en terreno a los cientos de operadores de máquinas y cuadrillas que trabajan en los puntos colapsados. Se necesitan muchas manos y en Venezuela todos están abocados a la tarea de reconstrucción.
2: Los invito a que se sumen a hacer el aporte, bien sea desde como estamos todos nosotros aquí trabajadores, aportando un granito de arena para todos los compañeros que están afuera trabajando en las maquinarias, excavando y haciendo el trabajo que vienen realizando día a día, y aun cuando han tenido pérdidas de familiares y pérdidas de su vivienda, han estado aportando con su trabajo día a día 24/7 de lunes a lunes.

0: comidas por día en un almuerzo o mucho más, dependiendo, porque tenemos full gente trabajando, colaborando, tenemos full. Por eso es que le digo y le hago un llamado a las personas de que no se dejen llevar por lo que escuchan, ¿me entiendes? Porque sí se está trabajando de verdad.
1: Son más de 500 puntos en todo el estado, con faenas y cuadrillas. Este lugar es hoy un centro de coordinación general. Las evaluaciones de cada edificio colapsado dan paso al plan de trabajo ahí. Y para enfrentar la magnitud del terremoto, se recibe toda la ayuda posible.
2: Ha venido muchísima gente de la empresa privada ofreciendo, no solamente ofreciendo, trajo su equipo de forma desinteresada en apoyo a nuestros hermanos.
1: A ellos también se les asiste con alimentación, petróleo y hasta apoyo mecánico para las máquinas. Pero además, cada operador recibe una capacitación especial.
2: De que seamos muy cuidadosos a la hora de la recolección. Tienen familiares en los entornos y vamos a tener todo. Y estamos preentrenando a los compañeros operadores y a los compañeros que hacen vida con los operadores para que las cosas salgan como tiene que ser.
1: Son hombres rudos, ingenieros, muchos otros obreros, pero saben que esto es distinto. En estos cerros de concreto se encierra la historia de miles de familias venezolanas. Por eso, cuando ya se ha rescatado a los sobrevivientes y levantado los cuerpos sin vida, aún quedan los recuerdos. Ahí, cada familia también pone su esperanza. Ítalo Retamal y Paola Dracnik, Telesur, La Guaira.
3: Y de acuerdo al derecho internacional humanitario, la gestión de cadáveres establece que las personas fallecidas en guerras, desastres naturales y grandes tragedias deben recibir un trato digno y respetuoso. Bajo ese protocolo riguroso están manejando las autoridades venezolanas la actual emergencia que dejaron los dos terremotos que sacudieron varios estados del país. En coordinación con las autoridades regionales, el gobierno ha desplegado miembros del Servicio Nacional de Medicina y Ciencias Forenses, expertos médicos, antropólogos, fiscales, registradurías e incluso apoyo religioso para asistir a quienes han perdido familiares en esta tragedia. La presidenta encargada del país, Delcy Rodríguez, aseguró que ningún fallecido terminaría en una fosa común y así se está haciendo en este momento. En el cementerio de La Esperanza, en el estado de La Guaira, se ha habilitado un terreno para las víctimas que no están plenamente identificadas, con un riguroso proceso que incluye datos fotográficos, numeración, registros antropológicos iniciales y la mayor cantidad de datos preliminares reunidos por profesionales en registros civiles. Los cuerpos son enterrados en urnas individualmente, con nombres y números para facilitar la rigurosa identificación, así como el trato digno y considerado a los fallecidos y a sus familiares.
4: Necesario tomarle una muestra de ADN para cruzarlo.
5: Ahí están todos.
4: Por el estudio antropológico, odontológico, se pudo reconocer, se verifica el número que se trabajó y que esas características que presentó o que dijo el familiar son las mismas que tiene el cadáver.
5: Eso, ¿qué diferencia hace eso con una fosa común? ¿Cuál es la diferencia? ¿Qué es una fosa común?
4: Una fosa común es donde entierran una gran cantidad de cuerpos, normalmente lo hacen en bolsas, para después, si la persona identifica, pues retirarla. Aquí el Estado venezolano individualizó cada uno.
3: Igualmente, a dos semanas de los terremotos que sacudieron a Venezuela, muchos comercios regresan a sus horarios y rutinas. Junto a los esfuerzos de rescates y también de asistencia, esta reactivación también forma parte del proceso de recuperación. Aquí los detalles con nuestra compañera Belén de los Santos.
6: A dos semanas de los terremotos, en Catia, al noroeste de Caracas, los comercios comienzan a recuperar sus rutinas diarias. Volver a abrir también es parte de la recuperación.
7: Abrí el siguiente día comando las cosas y así, pero a la venta fue como a los dos días más o menos.
6: Poco a poco la actividad se retoma. Muchos agradecen que esta zona no haya sufrido mayores daños estructurales.
7: No, gracias a Dios que no, solamente cayeron algunos productos, pero todo material pues, pero de lo del resto todo bien, todo chévere.
8: Gracias a Dios, sin ningún daño material y sin ningún daño de víctimas fatales en nuestra comunidad.
6: No se trata de olvidar lo sucedido, sino de acompañar el proceso de recuperación. Para muchas familias, cada jornada laboral implica también organizar cuidados y buscar la manera de dar tranquilidad a los más pequeños.
9: Yo me paro todos los días a las 6 de la mañana y mi hija se para conmigo porque me dice: mamá, estoy asustada todavía. Entonces ella la dejó con una muchacha que cocina.

0: que nos ayude allá en la casa y trato de venirme cuando ella está acompañada, porque no me vengo así. Así me da miedo dejarla así.
1: A pesar del momento vivido, vecinos y comerciantes apuestan a la resiliencia local para reconstruir su cotidianidad.
2: Ahorita adaptándonos, perdiendo el miedo, pero la vida continúa. Tenemos que seguir avanzando, tenemos que seguir aportando al país con miedo, ya con mucha incertidumbre, pero con la fe de que Dios está con nosotros y que todo pasa, pues todo pasa por algo, y esto, de esta, como lo dicen por ahí, de esta nos levantamos, porque los venezolanos estamos para esto y para mucho más.
3: Claro que vamos a salir adelante y buscar la forma que nuestro país vuelva a ser lo mismo, pues.
1: Jesús Romero, Yarleny Rosales, Belén de los Santos, para Telesur, desde Caracas, Venezuela.
4: Más de 30 países enviaron equipos de rescates para la búsqueda y localización de sobrevivientes en Caracas y La Guaira tras los sismos del día 24 de junio. Turquía fue uno de esos países. Aquí los detalles.
5: Una misión de 75 especialistas turcos trabajó en Venezuela tras los recientes terremotos ocurridos en el país.
6: Para nosotros es una cuestión de lealtad y gratitud. Cuando Turquía sufrió los terremotos catastróficos en el 2023, los equipos de rescate venezolanos fueron de los primeros en ofrecer su ayuda a nuestro pueblo. Nunca olvidamos su solidaridad. Entonces, hoy es nuestro turno de estar junto a nuestros hermanos y hermanas venezolanos. Estando aquí no solo como rescatistas profesionales, como verdaderos amigos en un momento de necesidad.
5: Acompañado de dos perros de búsqueda, este equipo de rescatistas trabajó en coordinación con los equipos locales y bomberos en la búsqueda y rescate de sobrevivientes.
6: Si la distancia entre estos países es más de 10.000 kilómetros y el viaje es largo, naturalmente eso significa que nos llevó tiempo. Sin embargo, es nuestra profesión, la distancia no es un obstáculo para ayudar, y sabemos que cada segundo cuenta. Entonces, desde el mismo momento en que llegamos a la base, no perdimos ni un solo segundo para descansar. Inmediatamente tomamos todos los equipos y nos desplegamos en las actividades de búsqueda y comenzamos nuestras operaciones de búsqueda y rescate en el terreno. Nuestra fatiga física no es comparado con la urgencia de salvar vidas.
5: Los rescatistas turcos resaltaron la solidaridad del venezolano a pesar de la tragedia que atraviesan.
6: La amistad entre Turquía y Venezuela no es solo diplomática, es una verdadera hermandad sellada en la historia, como cuando Venezuela nos abrió los brazos en medio de los devastadores terremotos del 6 de febrero. Desde ese momento aterrizamos los venezolanos y nos recibieron con los brazos abiertos y mucho amor, a pesar del enorme dolor que están atravesando. Ya sea desde el compartir una botella de agua o una comida caliente o un gracias en la calle, nos muestra su gratitud, hospitalidad a cada minuto.
5: Además de ayuda, la misión trajo consigo alimentos y productos de higiene para apoyar a los damnificados por el sismo.
4: Y ahora procedemos a compartirles información e imágenes de lo que acontecía más temprano. Ya lo vamos a tener en pantalla. El presidente de la Asamblea Nacional, doctor Jorge Rodríguez, realizaba una inspección al campamento transitorio que está por funcionar en el estacionamiento del Poliedro de Caracas, espacio que se acondiciona para ofrecer servicios de salud, esparcimiento y condiciones habitables que devuelvan la esperanza a las familias damnificadas. Estamos hablando entonces de nuevos espacios habilitados para seguirle brindando atención integral, repetimos, de manera inmediata a las familias damnificadas luego de los eventos sísmicos del 24 de junio. Todo el Estado Mayor Conjunto entonces trabaja allí unidos para darle apoyo a la población venezolana. Y ahora que hablamos de atención integral, en Venezuela continúa y está dirigida a las familias afectadas por el doblete sísmico del 24 de junio. Desde Caracas tenemos a nuestra compañera Michelle Ramírez.
1: Este es el campamento transitorio Ciudadela de Catia, ubicado al oeste de la ciudad capital. Aquí se albergan 239 personas y 70 familias provenientes de La Guaira y Caracas.
7: Aquí nosotros estamos atendiendo lo que es la parte espiritual, la parte social, la parte de salud, todo eso dentro de este campamento. Nosotros estamos organizados en una sola acción, atendernos a ellos. Se movió la tierra y aquí estamos nosotros dándole amor. Tenemos nuestro espacio de emperifollado, peluquería, barbería, tenemos una sala de recreación, tenemos a nuestro cuerpo de seguridad de Estado acobijándonos y resguardándonos dentro de los espacios. Tenemos también a los compañeros de deporte en una planificación de deporte, cultura y recreación dentro de este espacio.
1: Cada uno de los afectados recibe atención en materia de alimentación y junto a ella el cariño por parte de sus cocineras.
8: Aquí le preparamos el desayuno, el almuerzo y la cena, le garantizamos la comida a todos los convivientes, a las familias afectadas que llegaron de la ciudad de La Guaira. Lo recibimos con amor porque sabemos todo lo que están pasando, así como les afecta a ellos, también nos ha afectado a nosotros, porque sentimos el dolor, tenemos familiares allá abajo, pero aquí estamos para atenderlos a ellos como se lo merecen, a pesar de todo el dolor que están pasando ahorita. ¿Cómo se sienten?
1: Los niños y jóvenes cuentan con espacios y jornadas recreativas realizadas por voluntarios que se acercan de forma solidaria a brindar alegría y apoyo a los más necesitados.
9: Como puedes observar acá, tenemos actividades recreativas, deportivas, que se están realizando desde que está la contingencia. Tenemos alrededor de una atención de 90 niños, okay, divididos en sus diferentes edades. Contamos con el apoyo del INDERE y del Instituto Nacional de Deporte, Fundapatria, Fundarte. Hay mucho apoyo, okay. La comunidad se ha abocado, ¿verdad?, a este trabajo tan lindo para darle una sonrisa a los niños.
1: La solidaridad y el amor son las banderas de este campamento, que no solo brinda apoyo logístico, sino que se extiende a lo emocional.
7: Aquí está nuestra mano amiga, aquí estamos en solidaridad, nosotros hacemos terapias grupales con psicólogos, porque es que lo necesitan, pero aquí estamos dándole todo el cariño y el amor. Esto lo hacemos por voluntad propia. El día de hoy tenemos más de 50 compañeros activados aquí dentro de este campamento, la salud, la cultura y la recreación dentro de los espacios.
1: Los 87 campamentos transitorios evidencian la fusión del gobierno venezolano con el poder popular, un trabajo en conjunto con el único objetivo de garantizar el bienestar social de los miles de afectados por el desastre natural. En la cámara de Gustavo Flores, Michel Ramírez, desde Caracas, Venezuela, para Telesur.
4: El gobierno de Venezuela recibió un cargamento de 160 toneladas de asistencia humanitaria enviada por la República Islámica de Irán con el objetivo de atender a las comunidades afectadas por la tragedia del pasado 24 de junio. El canciller venezolano Iván Gil detalló que el cargamento recibido en La Guaira incluye 40 toneladas de alimentos en combos de distribución directa, así como insumos diversos para la población. Por su parte, el encargado de negocios de Irán, Cyrus Karimi, ratificó la hermandad entre ambos pueblos y expresó el respaldo de su nación ante esta situación que atraviesan las familias afectadas. En este sentido, Karimi envió un mensaje de solidaridad a todo el pueblo venezolano.
10: Bueno, queremos en primer lugar agradecer a la República Islámica de Irán, por intermedio de su embajada, a nuestro encargado de negocios, que ha llegado directamente a La Guaira con un encargamento sumamente importante. Aquí está, me acompaña el mayor general de Artillería, ministro del Poder Popular para la Alimentación, personal de la gobernación, de los consejos comunales, de las comunas que hacen vida acá, que están el Poder Popular trabajando, la Fuerza Armada Nacional Bolivariana, trabajando en la distribución de la ayuda que viene de los países amigos, en este caso la República Islámica de Irán. Estamos hablando de 160 toneladas de productos, una ayuda bastante considerable. De esas 160 toneladas, 40 toneladas de alimentos, e incluso ya vienen en combos para ser distribuidos directamente a la población. Y además de eso vienen, bueno, pañales, toallas, aceite, alimentos diversos, directo para ser utilizados por los venezolanos y venezolanas y toda la población afectada en esta tragedia del 24 de junio.
4: El canciller venezolano ratificó el agradecimiento en nombre de la presidenta encargada Delcy Rodríguez y destacó que la logística de inmediata atención fue posible gracias a la infraestructura que creó la Revolución Bolivariana.
10: También yo quiero significar y lo conversábamos ahora con el mayor general de artillería, que esta atención es posible, la rapidez y la efectividad que hemos tenido en la atención alimentaria es posible gracias a esta infraestructura que creó la Revolución Bolivariana, el comandante Chávez. Estamos en los galpones de Mercal, centro de acopio, que ha servido, bueno, para recibir y enviar alimentos de manera inmediata. Así que el pueblo venezolano, bueno, primero transmite agradecimiento. La presidenta encargada, Delcy Rodríguez, nos ha pedido transmitir el agradecimiento a la República Islámica de Irán, a su presidente, a su canciller, al embajador y, por supuesto, a todo el personal de la embajada, así como sus empresas acá en Venezuela, que han estado trabajando de la mano desde el primer momento. Y, bueno, nosotros también hemos comprobado, junto con el Ministerio de Popular para la Alimentación, todo el sistema de distribución de esta ayuda que llega en la parte alimentaria y cómo de manera inmediata va a beneficiar a la población venezolana. Seguimos trabajando. Sí, nuevamente, sí, gracias. Transmítale al gobierno. Y bueno, nosotros seguimos desplegados para llevarle la mayor cantidad de bienes y servicios al pueblo que está necesitado, afectado por esta gran tragedia del 24 de junio.
4: Por su parte, el encargado de negocios de Irán en Venezuela, Cyrus Karimi, manifestó el respaldo absoluto de su país a las familias damnificadas.
11: Muy buenas tardes a todos los amigos venezolanos y venezolanas. Que, como sabes, Irán y Venezuela son los países amigos, hermanos, y en lugares, en situaciones duras y malas estamos aquí, quisiéramos decir a todos los amigos venezolanos que estamos con ustedes, estamos su palabra, estamos su voz en Irán y no están sola aquí.
4: El equipo británico de respuesta rápida de emergencia desplegó un hospital de campaña en el estado La Guaira para brindar asistencia médica a las comunidades afectadas por los terremotos del 24 de junio. El campamento médico tiene la capacidad de albergar 20 personas hospitalizadas y atender a más de 100 pacientes diarios en especialidades como ginecología, maternidad, pediatría, medicina interna, rehabilitación y traumatología. Durante las primeras jornadas de operación, el personal sanitario brindó atención a cerca de 100 ciudadanos. El despliegue de este hospital de campaña británico se suma a las múltiples acciones de solidaridad internacional luego de los eventos sísmicos del pasado 24 de junio.

0: Y despedimos esta emisión de Telesur Noticias con un video que muestra el sentir venezolano, la hermandad y también la unidad. Esta vez desde el campamento transitorio Unidad Educativa Juan Antonio Pérez Bonaldes, ubicado en el Boulevard de Catia de Caracas. Hasta acá la presente emisión. Será hasta la próxima.
1: Honrando la palabra de nuestra presidenta Delcy Rodríguez, estamos en la Unidad Educativa Juan Antonio Pérez Bonaldes, haciendo acompañamiento, estudiando cómo mejorar la infraestructura de la unidad educativa en tiempo real, mientras estamos recibiendo, evaluando todo el tema de alimentación, de salud, el tratamiento de los niños. Tenemos aquí 81 niños, niñas. Tenemos adultos mayores, tenemos además personas con diferentes patologías. Y bueno, estamos abocados en cuerpo y alma, en no solamente dar seguimiento a la infraestructura, no solamente estar pendiente de cada detalle de cada uno de los ciudadanos y las ciudadanas que están aquí, sino también dando el abrazo fraterno, la palabra, como dice el poeta, precisa, la sonrisa perfecta. Y bueno, y tenemos este grupo de campeonas aquí y de campeones que ya se ha hecho una sola familia, un equipo de trabajo transdisciplinario, también transinstitucional con todo el Estado venezolano, desde alimentación, deporte, salud. Y aquí estamos también como Ministerio de Comunicación e Información, ayudando en todo lo que se pueda. Nosotros vamos a salir de esto. Nosotros somos el pueblo de las dificultades, pero nosotros vamos a salir de esto, no tengan la menor duda. Agradecidos también con todos ustedes y con todas ustedes. Nosotros venceremos.

0: buenas tardes. ¿Cómo les va? Para todos, para todas. La cancha es nuestra, es nuestro espacio en Telesur y estamos con nuestro podcast, con nuestro encuentro de todos los días, estas cuatro mujeres, cuatro países, un corazón y un mundial que nos tiene muy compenetradas con sus historias, con el fútbol, con las cuestiones paralelas que tenemos para contar siempre en cada encuentro nuestro. Nos encanta que esto suceda. Yo soy argentina, estoy en Nueva York para Telesur y por supuesto siguiendo las alternativas de todo este mundial. Y con mis queridas compañeras, me voy primero, puedo ir hasta Colombia, por ejemplo, a Cali. Allí la tengo a Nani Flores. Hola Nani, buenas tardes.
1: Hola Vivi, ¿cómo estás? Muy buenas tardes para ti, para mis Venezuela, ya faltan tan solo 10 días para que finalice este mundial. Ya salió de competencia Marruecos, Francia, que era lo esperado, clasifica entonces nuevamente a una semifinal. Mbappé marcando 8 goles en este mundial, así como lo hizo en el torneo anterior en Qatar 2022. Así que vamos a estar hablando de esto y por supuesto de otros temitas más que yo sé que a ustedes les va a gustar.
0: Sí, tenemos un montón de temas. Como decía Nani, Francia avanza, es la primera que avanza. Supercandidata, le costó un montón poder destrabar el 0-0, pero ya vamos a hablar de esto también. Me voy a Caracas, a Venezuela. Abrazo siempre en esta reconstrucción a cada compañero y a cada venezolano y venezolana que esté en este momento de dolor, pero también dándose este permiso de una sonrisa y de hablar un poquito de estas cosas también. Es de Ecuador, está en Venezuela con nosotros.
2: Importada.
0: Janet Lozada.
2: Importada.
0: Importada, ahí está, es verdad. Es verdad.
2: Gracias, Vivi, por esa bienvenida siempre tan grata. Qué bonito estar nuevamente aquí juntas, de alguna manera. Qué bueno que la tecnología nos ayuda a hacerlo, aunque estemos en diferentes latitudes. Pues fuerte abrazo para todas y fuerte abrazo para todos ustedes, amigos, amigas televidentes. Ya nos han escrito reclamando el horario, porque sí, efectivamente, hemos tardado unos minutos y nos dicen, qué bueno el programa, pero ¿por qué no empieza? Yolanda, muchísimas gracias por estar pendiente y te mandamos un fuerte abrazo. Gracias precisamente por estar con nosotros. Sí, el partido del día de hoy fue bastante complejo. Destrabar ese 0-0 que llevaban, como bien lo dijo Viviana, costó. Bono sufrió, el arquero de Marruecos sufrió muchísimo, 8 paradas en total, y el penal atajado además de Mbappé fue brutal. En todo caso, los resultados sí están allí y son resultados que efectivamente eran esperados, aunque en el fútbol todo es posible. Así que estuvimos muy pendientes. Lastimosamente, África se nos va. Algo íbamos.
0: Sí, pequeña falta, penal, pateó mal Mbappé y Bono, que es, lo quiero en mi equipo siempre, es de los arqueros que están en el podio cuando armemos sobre el final. Sigamos armando las grandes personalidades de este mundial. También tiene en su agenda marcado Marina Aguirre, importada desde Montevideo, desde Uruguay hacia Venezuela también. Mari, hola, buenas tardes.
3: ¿Cómo andás, Vivi? ¿Cómo andan, compañeras? Y exactamente, rioplatense como mi compañera Vivi, importada acá viviendo en Venezuela. Exactamente. Y sí, a ver, ustedes hoy me van a tener que contar el partido, compañeras, porque realmente lo escuché, pero no lo pude ver como me hubiese gustado entre una cosa y otra. Pero lo que sí puedo decir es que en este caso, que ayer hablábamos que la historia no pesaba, acá la historia se repite y se repitió tal cual lo dijo Nani también al comienzo. Este 2-0, esta segunda vez que Francia, como en Qatar 2022, le quitó el sueño a Marruecos, acá pasó exactamente lo mismo, ¿no? ¿Coincidencia o qué?
2: Bueno, lo que a mí me llama la atención,
0: lo
2: chicas,
0: sabemos.
2: Lo que a mí me llama mucho la atención, no sé a ustedes, es que a pesar de que fuesen 48 las elecciones en esta ocasión, en lugar de las 32 tradicionales, volvemos a encontrar números finales similares a los números anteriores, selecciones similares a las ya esperadas, a las previstas, digamos, desde el principio del Mundial. Me llama la atención porque entonces es realmente que damos la oportunidad a que otras selecciones se fogueen, lleguen o no, o realmente solamente es un tema económico el que llama a que sean más las selecciones dentro de un mundial y que existan ahora unos 16avos que nos dejan también en vilo y con el corazón en un hilo. ¿Qué opinan ustedes, chicas?
0: Los procesos de eliminatorias emparejan en algún punto, pero también tienen que ver con los trabajos que tengan diferentes selecciones. Ejemplo, Brasil tuvo, como nunca, en este proceso de 3 años y medio de eliminatorias, 4 técnicos. Terminó en Ancelotti. Como decíamos ayer, un equipo por momentos hasta desangelado, que no parecía brasileño en su base, en su estructura, en su andar, en su corazón.
2: Es que no lo encontrabas, ¿no?
0: No, tal cual, exactamente. Entonces, bueno, pongo un ejemplo de Brasil porque justo se me vino a la cabeza también. Después, en este programa hablamos siempre de las diásporas. Hoy acabamos de ver a una selección como la francesa que le gana a la marroquí con 6 jugadores que nacieron en Francia también. Esto ha enojado a alguno de los franceses, sí. Incluido, y de paso ya lo menciono, a Bouaudi, que en este podcast lo hemos mencionado también. Él es muy jovencito, 18 años tiene, un gran mediocampista que juega en el Lille de Francia, que él nació en Francia, su raíz es marroquí. El técnico de Francia hoy es Deschamps. Parece que el que lo va a suceder es Zinedine Zidane. Y Zidane le dijo, jugás en Francia, naciste en Francia, tenés 17, tenían entonces, ¿por qué no bancás un poco si ahora no te convocaron? Que en la próxima te convoco, jugás para Francia. Y dijo, no, mi raíz es marroquí, mis antepasados son marroquíes, voy a jugar para Marruecos. Es este flaco que están viendo acá, que además es, como les conté la historia, licenciado en matemática, tiene 18 años, todo su secundario fue alrededor de los números, de la física, de la matemática. Se fue al mundial con los libros de matemática porque él dijo, razonar me permite mejor entender el juego. Es más, parece que el Real Madrid ya lo quiere pescar en trillones. Bueno, vamos a ver qué sucede con él. Pero es una de las historias de cómo se fueron construyendo los equipos. Marruecos no es sorpresa, no es casualidad su arquero y lo duro que ha sido también frente a la... a una de las grandes candidatas como es Francia y todo lo que le costó, amén de que Francia van 2 partidos que si bien siempre ganó todos los partidos en este mundial, hay 2 partidos que le cuesta romper con el cero y mostrar su fútbol.
2: Aunque lo hizo bastante bien, o sea, los primeros 4 minutos ya Bono había atajado en dos ocasiones, o sea, salvó a Marruecos en 2 ocasiones en los primeros minutos. Fue bastante complicado para Francia, tienes toda la razón, mi querida Vivi. Nos decías, Nani.
1: No, que otra cosa, el tema de los procesos aquí es muy importante, el que este tipo de selecciones mantengan una columna vertebral, que los jugadores que son figuras en sus clubes también sean figuras cuando se ponen la camiseta, en este caso de la selección francesa, y creo que eso ha sido importante porque Francia, sin ni siquiera haber jugado su primer partido de la fase de grupos, ya era candidata a ser favorito, ya era candidata a disputar una final, hoy lo está ratificando, como lo dicen ustedes, no ha perdido ninguno de los partidos del mundial, está a 2 partidos, porque estamos hablando de que en este mundial son 8, pero el tema también del camerino, del manejo del grupo, de tener un líder en la cancha, lo hemos visto con Lionel Messi en Argentina, por ejemplo, lo hemos visto con muchos jugadores que tienen ese liderazgo no solo en la cancha, sino también fuera de ella. Eso para mí es muy importante definitivamente, porque aquí juega muchísimo la presión, esa palabra que a algunos les gusta y a otros no, pero que sin duda sigue dando de qué hablar, sobre todo cuando se está en la copa más importante del mundo.
3: Y es muy loco, como en este caso, como también hablaba Vivi, porque estamos hablando de que de los convocados 19 de 26, o sea, cuando hablabas de la diáspora precisamente, son jugadores extranjeros, y de hecho hay muchos de Bélgica, pero también de Francia, ¿no? Jugando también contra Francia, que parece un trabalenguas, o parece muy, muy loco, pero también franceses en el equipo, que terminan sacando los franceses a Marruecos nuevamente por segunda vez consecutiva.
4: Algo del futuro. De lo que está pasando.
3: De lo que está pasando.
4: Sí. Hola, niñita, ¿cómo te llamas? ¿Cómo se llama ese perrito tan bonito?
5: Atenea. Yo me llamo Nara.
4: ¿Y cuántos años tiene?
5: 7, 8 años. 17.
4: ¿Quieres un
5: mensaje? Ay, ¿qué está pasando?
6: Vale,
5: estamos,
6: un poquito más.
5: Estamos siendo bien atendidos.
6: Ahí, papá.
5: Todo lo necesario.
7: ¿Te toca a ti? Hola. ¿Cuál es tu nombre?
8: Yo me llamo Gray Abraham. Tengo 12 años.
9: Claro.
8: No, soy mi casa, me pasó un buen hijo. ¿Cuál es tu hacer música? Los pajaritos. ¿Qué música?
9: Cuando yo estaba en mi casa, todo se movió como de la atrás, para adelante, para el lado. Yo estaba montado un tanque. Ahí estaba. Y esta parte se movió un poco más el tanque y se caía. Se caía. Mi casa se retiene en medio, como una escalera. Que nosotros nos movemos para prensa, y que nos vinimos para acá. Este bonito, que sabe que. ¿Escucharon? La pajarita. Todo esto, nosotros nos dormíamos en un colchón inflable. A mí me cuidaban, a mí me comían los mosquitos.
10: Ahora es mi casa.
11: Este es mi.
12: Mira, ve, unida pájaro.
13: Más al camino inflable.
11: Mira, ve. Mira, el pájaro. Uno, dos, tres. Encendido de pájaros. Estos son los peces.
14: Son míos de pecho amarillo, cabeza amarilla.
15: ¿Y tenemos?
14: Y los dos.
16: Esta es la pata.
14: Niño de Venezuela.
17: ¿Qué coño?
14: Si les pasa, tienen que venirse para acá. Esto es seguro. Aquí hay muchos amigos, aquí hay mucha gente. Aquí en Cochamizada, aquí tú puedes pintar.
18: Y me. Sí, Spider-Man, me pintaron esto.

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5: Yo me fui de aquí de muy joven, 9 años tenía. Fuimos rescatados por un grupo de voluntarios en plena tragedia, en pleno desarrollo de la tragedia de Vargas. Y hoy regreso yo como un profesional de rescate en administración de desastres. Nosotros salimos del aeropuerto Antonio Nicolás Briceño a las 10:45 de la mañana. Aterrizamos en base Libertador de Maracay y ahí posteriormente nos trajeron helicóptero para Maiquetía. Protección Civil Venezuela, nosotros es el encargado de la administración del desastre. A nivel técnico somos los que estamos realizando este papel de llevar control, de llevar toda la parte técnica. Sí, hay un milagro. Aarón es un milagro. 106 horas bajo los escombros, donde la incertidumbre, sin tomar ningún tipo de vital líquido, sin comer, a la oscuridad, es un milagro. Dentro de la área donde se encontraba Aarón, te puedo decir que era 20 por 50, con 4 personas fallecidas. Él decía que ya no respondía. Y poco a poco fueron disminuyendo hasta que él decía que no quería morir, que él quería que salir con vida. Y él le pedía mucho a Dios. Él le decía que nosotros eran los ángeles del papá que se los mandó para salvarlo. Quien lo localizó, igualmente fue mi persona, auditivamente. Aarón no dijo que no lo dejaran solo, que él tenía miedo, porque tenía miedo de morir. Y él tenía la salvación de nosotros. Primero, yo le prometí a él, Aarón, que lo íbamos a sacar. Yo tengo un hijo que se llama Aarón, igual que él. Y le eché el cuento mío, le relaté mi historia de la tragedia de Vargas. Y ahora yo estoy salvándole la vida a él. Y se lo prometí y lo sacamos. 106 horas trabajando fuerte allí. No fue fácil, pero lo logramos sacar con vida. Ya sabemos que está bien, se encuentra en un área muy estable. Me gustaría conocerlo, de verdad, antes de yo retirarme de estas operaciones acá en el estado. Que hay mucha esperanza de entre todos estos venezolanos que vamos a echarle un montón para seguir adelante. Venezuela renacerá con mucha fuerza.
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6: Aquí estamos clasificando toda la ayuda humanitaria, alimentación, medicinas, instrumentos médicos, ropa, hidratación, toda una serie de logísticas que nos están llegando como parte de la ayuda humanitaria. Nosotros desde aquí le reconocemos a las naciones que nos están ayudando su apoyo, que va a complementar la atención integral que está haciendo el Estado venezolano y sus instituciones para ayudar y llevar esta ayuda humanitaria a las familias afectadas. Así que no tenga duda nuestro pueblo venezolano, que nosotros vamos a seguir y estaremos con ustedes ¿verdad?, hasta la reconstrucción de estos 7 estados que fueron afectadas severamente por estos 2 movimientos sísmicos.
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1: Con comida preparada, me acaban de llegar unas arepas aquí para llevar a la gente por allá, por favor. 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
1: Es agradable saber que existimos pueblos y muchos pueblos, y que existimos hombres y muchos hombres dispuestos a resistir, dispuestos a preservar, dispuestos a seguir luchando y dispuestos a recuperar el lugar que le corresponde en el mundo a nuestras ideas. Fidel Castro.
2: 9 de julio de 1992. Discurso pronunciado en la ceremonia de imposición de la Orden Agostinho Neto, celebrada en el Palacio de la Revolución, La Habana, Cuba.

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3: Luego de ocurrir la inspección, si ves esta etiqueta en tu edificación, quiere decir que tu estructura no presenta daños que afectan la integridad del comportamiento de tu edificación. Eso quiere decir que puedes hacer tu vida como la venías haciendo antes, de manera cotidiana.
4: La etiqueta amarilla implica, en esta metodología del semáforo, un uso restringido de su edificación o de algunos espacios de esa edificación. Luego de la inspección visual rápida, hemos encontrado algunos daños o leves o moderados en la tabiquería, en las paredes o en la estructura, en los elementos estructurales, en las columnas, en las vigas o en los muros, que nos hacen pensar que sería conveniente no tener un uso permanente en esa edificación. Mientras viene la segunda etapa de inspección más detallada, donde vamos a enviar expertos a esos edificios etiquetados de amarillo para que puedan dilucidar con precisión ese nivel de riesgo. Quizás algunos edificios etiquetados como amarillo en el segundo nivel puedan bajar a verde y reocuparse.
5: La etiqueta roja es la etiqueta más severa que se puede poner luego de una inspección técnica al edificio. Esta etiqueta roja se coloca cuando hay daños graves, daños severos, por lo que la edificación no puede ser habitada. Es necesario desalojarla. Esta etiqueta no es una orden de demolición. Hay que respetar la colocación de esta etiqueta roja en esas edificaciones. Luego de colocarse esta etiqueta, viene una segunda fase de estudios detallados que pueden conducir a reparación o reforzamiento o demolición.
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12: En efecto, hemos estado revisando las variables económicas. Recordemos que apenas a 12 horas del duplete sísmico que enluta a Venezuela, informa la creación de un fondo con dinero que está bloqueado en el Fondo Monetario Internacional y en otros entes financieros del mundo. Ese fondo va a llevar por nombre Venezuela Renace. El fondo será para la reconstrucción y la recuperación de las zonas afectadas por el duplete sísmico. También lo más importante, la atención inmediata de nuestras personas que lamentablemente están llevando un dolor muy profundo por pérdida de familiares, pérdidas materiales. Allí hemos establecido también que el programa de financiamiento se establezca para inmediatamente una asignación mensual durante los próximos 6 meses que permita una contingencia de ingresos permanente a estas personas más afectadas.

0: Hola, feliz noche, bienvenido, bienvenida a esta emisión de Telesur Noticias. Soy Arani Flores, de inmediato comenzamos. Lo hacemos en Venezuela. La presidenta encargada, Delcy Rodríguez, destacó la labor y el heroísmo de la Fuerza Armada Nacional Bolivariana, que desde el primer minuto de la tragedia sísmica acudieron a las calles para socorrer a las familias damnificadas. Desde Caraballeda, la mandataria encargada detalló que se desplegó un contingente de 6.400 soldados y soldadas, entre profesionales y tropa, para coordinar diariamente las acciones de rescate, distribución de víveres y atención médica. Además, Rodríguez destacó que esta base operativa permite una respuesta ágil y territorial, garantizando que ningún damnificado quede desatendido. Cabe destacar que la presencia de la Fuerza Armada Nacional Bolivariana en el terreno, con su logística y capacidad operativa, reafirma el compromiso del gobierno bolivariano de priorizar la vida y el bienestar del pueblo por encima de cualquier adversidad.
1: Quisimos venir a darles un saludo, pero sobre todo agradecerles. Como ha dicho el comandante del ejército, 24 de junio, día de nuestro ejército bolivariano, conmemorativo de la batalla histórica que selló la independencia de Venezuela, nos tocó a nosotros enfrentar tamaña tragedia como fue el doble terremoto de ese día. Y aquí llegó nuestra Fuerza Armada Nacional Bolivariana desde el primer momento. Llegaron ustedes, soldados, soldadas, oficiales de nuestra patria, a dar una mano amiga a nuestro pueblo.
0: La presidenta encargada de Venezuela, Delcy Rodríguez, en su rol de comandante en jefe, reconoce a la Fuerza Armada Nacional Bolivariana con la condecoración Héroes y Heroínas de Venezuela por 2 semanas de trabajo incansable.
1: Yo, como comandante en jefe, que ordené su despliegue, quiero agradecerles y reconocerles que desde ya cuentan ustedes con la condecoración Héroe y Heroína de Venezuela por su trabajo, por su desempeño, que no han descansado, lo sé, 2 semanas de trabajo incansable. Y no vinieron ustedes aquí a perder el tiempo, vinieron a ayudar al más necesitado, con un nuevo espíritu renovado de nuestra Fuerza Armada Nacional Bolivariana, que significa ser hijos e hijas de Simón Bolívar. No ser indolente ante el dolor ajeno, ante el dolor de un hermano, de una hermana. No ser indolente ante el sufrimiento. Ustedes han venido con la grandeza de nuestro ejército libertador Simón Bolívar a ayudar, a tender la mano, a acompañar en el dolor, en el sufrimiento de las víctimas de este terremoto, de quienes perdieron un familiar, de quienes perdieron su hogar.
0: En este sentido, la mandataria encargada agradeció en nombre del gobierno y del pueblo a la Fuerza Armada Nacional Bolivariana por su labor e invitó a seguir construyendo una nueva espiritualidad para una Venezuela que renacerá sobre sus escombros.
1: Vengo en nombre del gobierno, vengo en nombre del pueblo a decirles gracias, gracias. Sigamos este camino, sigamos construyendo lo que es una nueva espiritualidad de una Venezuela que renacerá sobre sus escombros, de una Venezuela que se levantará sobre el dolor, sobre el duelo, para construir un futuro de esperanza para nuestro pueblo. Queridos Fuerza Armada Nacional Bolivariana, gracias. Sigan por la senda de la libertad, de la independencia, pero es una libertad y una independencia construida desde la nueva Venezuela, de esa espiritualidad. A quienes miserablemente quieren enlodar el nombre, el honor, el orgullo y la identidad de nuestra Fuerza Armada Nacional Bolivariana, aquí estamos nosotros, los hombres y mujeres, soldados y soldadas de bien, defendiendo el buen nombre de nuestra institución y defendiendo el buen nombre de Venezuela y de nuestra identidad.
0: Por otra parte, la presidenta encargada de Venezuela, Delcy Rodríguez, realizó un recorrido en Macuto, en el estado La Guaira, para evaluar las labores de recuperación de infraestructura crítica tras el doblete sísmico del pasado 24 de junio. La mandataria encargada informó que el servicio eléctrico en la entidad ya está recuperado en un 96%, al tiempo que detalló que 21 subestaciones eléctricas fueron recuperadas completamente. Agradeció al equipo del Ministerio de Energía Eléctrica, el equipo de Corpoelec y CanTV que trabajan sin descanso para garantizar la comunicación y el sistema eléctrico nacional. Igualmente, sobre la distribución de agua potable, informó que la recuperación es de un 84% y en las zonas colapsadas completamente se está sirviendo agua con cisterna.
2: En este momento en Macuto, viendo todo el proceso de recuperación de servicios en el estado de La Guaira, específicamente una planta de tratamiento de agua servida que surte a todo Macuto que se había impactado por el terremoto, pero hicimos evaluación, el servicio eléctrico en el estado ya está recuperado en un 96%, 21 subestaciones eléctricas fueron recuperadas ya completamente. Quiero agradecer el equipo del Ministerio de Energía Eléctrica, el equipo de Corpoelec, allá están sus trabajadores sin descanso, bueno, recuperando todas las líneas de distribución, de transmisión, las subestaciones para poder garantizar el sistema eléctrico. En lo que tiene que ver con distribución de agua potable, la recuperación es de un 84%, pero en las zonas colapsadas completamente se está sirviendo agua con cisterna, es decir, que seguimos abordando y recuperando todo lo que tiene que ver con los servicios públicos, en el área de las telecomunicaciones. CanTV, que también se vio muy afectada, está en un proceso pleno y franco de recuperación. Así que este es el camino, que nosotros sigamos trabajando para recuperar toda la zona impactada por el terremoto, para atender a las víctimas del terremoto que están en los campamentos transitorios, una atención integral, que sepan que no están solos, que allí vamos a estar y seguiremos estando hasta que tengan la alegría de recibir su vivienda nueva. Así, y nos...
0: Del mismo modo, la presidenta encargada de Venezuela, Delcy Rodríguez, reafirmó que tanto los esfuerzos nacionales como la cooperación internacional van a estar direccionados al impulso del desarrollo nacional.
2: Todo el esfuerzo nacional, hay un gran esfuerzo nacional. Estamos en contacto con los sectores privados, un gran esfuerzo nacional para la recuperación y la reconstrucción. Necesitamos activación plena de la industria de la construcción, materiales de la construcción. Así que estamos sector público, sector privado, articulados, activados para garantizar esta etapa, que es una etapa del desarrollo nacional. Estamos ya superando, bueno, lo que es esta coyuntura humanitaria, para pasar ya a un proyecto integral de desarrollo. Y tanto los esfuerzos nacionales como la cooperación internacional va a estar direccionada a el impulso en el desarrollo nacional. No solamente recuperación de infraestructura, sino lo que yo he llamado una nueva Venezuela, una nueva espiritualidad, que podamos tener también programas de formación en educación para nuestros niños, para nuestra juventud, programas de formación laboral, cómo los trabajadores y las trabajadoras del país van a estar incorporados a este proceso de recuperación. Bueno, todos los, yo he hablado de 10 motores de la economía que se activan a partir de este doblete sísmico para dar un impulso a la recuperación económica, que no se pierda la senda de la recuperación económica, porque esa senda de crecimiento económico será para el desarrollo nacional, para un índice de desarrollo humano verdadero. Que
0: hay más de 1.300 operadores y trabajadores de cuadrillas en La Guaira. Nos adentramos en la intimidad de ese complejo sistema de coordinación que acelera el paso en la segunda fase de reconstrucción tras el doble terremoto en Venezuela. Nuestra compañera Paola Dragnik nos trae detalles.
3: Ella tiene un alto cargo en el Ministerio de Obras Públicas, pero cada día son más de 1.000 almuerzos los que hay que repartir en terreno a los cientos de operadores de máquinas y cuadrillas que trabajan en los puntos colapsados. Se necesitan muchas manos y en Venezuela todos están abocados a la tarea de reconstrucción.
4: Los invito a que se sumen a hacer el aporte, bien sea desde como estamos todos nosotros aquí trabajadores, aportando un granito de arena para todos los compañeros que están afuera trabajando en las maquinarias, excavando y haciendo el trabajo que vienen realizando día a día, y aun cuando han tenido pérdidas de familiares y pérdidas de su vivienda, han estado aportando con su trabajo día a día, 24/7, de lunes a lunes.
3: Abigail es una de ellas. Junto a sus compañeras preparan estos espaguetis con pollo y, claro, la infaltable arepa. Perdió a 11 miembros de su familia en el terremoto.
5: Fíjate, la vida continúa de avanzar con lo que quedamos, ¿sabes? Tenemos familia y tenemos que salir adelante con dolor, pero adelante.
3: La pausa estremece a todos aquí, pero...

0: evaluaciones de cada edificio colapsado dan paso al plan de trabajo ahí y para enfrentar la magnitud del terremoto se recibe toda la ayuda posible.
1: Ha venido muchísima gente de la empresa privada ofreciendo, no solamente ofreciendo, trajo su equipo de forma desinteresada en apoyo a nuestros hermanos.
0: A ellos también se les asiste con alimentación, petróleo y hasta apoyo mecánico para las máquinas, pero además cada operador recibe una capacitación especial.
1: De que seamos muy cuidadosos a la hora de la recolección, tienen familiares en los entornos y vamos a tener todo y estamos preentrenando a los compañeros operadores y a los compañeros que hacen vida con los operadores para que las cosas salgan como tiene que ser.
0: Son hombres rudos, ingenieros, muchos otros obreros, pero saben que esto es distinto. En estos cerros de concreto se encierra la historia de miles de familias venezolanas. Por eso, cuando ya se ha rescatado a los sobrevivientes y levantado los cuerpos sin vida, aún quedan los recuerdos. Ahí, cada familia también pone su esperanza. Ítalo Retamal y Paola Dracnik, Telesur, La Guaira.
2: De acuerdo al derecho internacional humanitario, la gestión de cadáveres establece que las personas fallecidas en guerras, desastres naturales y grandes tragedias deben recibir un trato digno y respetuoso. Bajo ese protocolo riguroso están manejando las autoridades venezolanas la emergencia que dejaron los dos terremotos que sacudieron varios estados del país. En coordinación con las autoridades regionales, el gobierno ha desplegado miembros del Servicio Nacional de Medicina y Ciencias Forenses, expertos médicos, antropólogos, fiscales, registradurías e incluso apoyo religioso para asistir a quienes han perdido familiares en la tragedia. La presidenta encargada, Delcy Rodríguez, aseguró que ningún fallecido terminaría en una fosa común y así se está haciendo. En el cementerio de La Esperanza, en el estado de La Guaira, se ha habilitado un terreno para las víctimas que no están plenamente identificadas. Con un riguroso proceso que incluye datos fotográficos, numeración, registros antropológicos iniciales y la mayor cantidad de datos preliminares reunidos por profesionales en registros civiles, los cuerpos son enterrados en urnas individualmente con nombres y números para facilitar la rigurosa identificación y el trato digno y considerado a los fallecidos y sus familias.
3: Tomarle una muestra de ADN para cruzarlo.
4: Ahí están
3: o
4: todos.
3: Por el estudio antropológico odontológico se pudo reconocer, se verifica el número que se trabajó y que esas características que presentó o que dijo el familiar son las mismas que tiene el cadáver.
4: Eso, ¿qué diferencia hace eso con una fosa común? ¿Cuál es la diferencia? ¿Qué es una fosa común?
3: Una fosa común es donde entierran una gran cantidad de cuerpos, normalmente lo hacen en bolsas, para después, si la persona identifica, pues retirarla. Aquí el Estado venezolano tomó la...
4: Individualizó
3: cada uno.
2: A dos semanas de los terremotos que sacudieron Venezuela, muchos comercios se regresan a sus horarios y rutinas. Junto a los esfuerzos de rescate y asistencia, esta reactivación también forma parte del proceso de recuperación. Veamos los detalles con nuestra compañera Belén de los Santos.
5: A dos semanas de los terremotos, en Catia, al noroeste de Caracas, los comercios comienzan a recuperar sus rutinas diarias. Volver a abrir también es parte de la recuperación.
6: Abrí el siguiente día como ando las cosas y así, pero a la venta fue como a los dos días más o menos.
5: Poco a poco la actividad se retoma. Muchos agradecen que esta zona no haya sufrido mayores daños estructurales.
6: No, gracias a Dios que no, solamente cayeron algunos productos, pero todo material pues, pero de lo del resto todo bien, todo chévere.
7: Gracias a Dios, sin ningún daño material y sin ningún daño de víctimas fatales en nuestra comunidad.
5: No se trata de olvidar lo sucedido, sino de acompañar el proceso de recuperación. Para muchas familias, cada jornada laboral implica también organizar cuidados y buscar la manera de dar tranquilidad a los más pequeños.
8: Yo me paro todos los días a las 6 de la mañana y mi hija se para conmigo porque me dice, mamá, estoy asustada todavía. Entonces ella la dejo con una muchacha que cocina, que nos ayuda allá en la casa y trato de venirme cuando ella está acompañada porque no me vengo así. Así me da miedo dejarla así.
5: A pesar del momento vivido, vecinos y comerciantes apuestan a la resiliencia local para reconstruir su cotidianidad.
7: Ahorita adaptándonos, perdiendo el miedo, pero la vida continúa. Tenemos que seguir avanzando, tenemos que seguir aportando al país. Con miedo, ya con mucha incertidumbre, pero con la fe de que Dios está

0: con nosotros y que todo pasa, pues todo pasa por algo y esto de esta, como lo dicen, por lo mismo. Pues.
1: Jesús Romero, Yaleni Rosales, Belén de los Santos, para Telesur, desde Caracas, Venezuela.
2: Más de 30 países enviaron equipos de rescate para la búsqueda y localización de sobrevivientes en Caracas y La Guaira tras ese doblete sísmico del pasado 24 de junio. Turquía fue uno de esos países. Vamos a verlo.
1: Una misión de 75 especialistas turcos trabajó en Venezuela tras los recientes terremotos ocurridos en el país.
3: Para nosotros es una cuestión de lealtad y gratitud. Cuando Turquía sufrió los terremotos catastróficos en el 2023, los equipos de rescate venezolanos fueron de los primeros en ofrecer su ayuda a nuestro pueblo. Nunca olvidamos su solidaridad. Entonces, hoy es nuestro turno de estar junto a nuestros hermanos y hermanas venezolanos. Estando aquí no solo como rescatistas profesionales, como verdaderos amigos en un momento de necesidad.
1: Acompañado de dos perros de búsqueda, este equipo de rescatistas trabajó en coordinación con los equipos locales y bomberos en la búsqueda y rescate de sobrevivientes.
3: Si la distancia entre estos países es más de 10.000 kilómetros y el viaje es largo, naturalmente eso significa que nos llevó tiempo. Sin embargo, es nuestra profesión, la distancia no es un obstáculo para ayudar. Y sabemos que cada segundo cuenta. Entonces, desde el mismo momento en que llegamos a la base, no perdimos ni un solo segundo para descansar. Inmediatamente tomamos todos los equipos y nos desplegamos en las actividades de búsqueda. Y comenzamos nuestras operaciones de búsqueda y rescate en el terreno. Nuestra fatiga física no es comparado con la urgencia de salvar vidas.
1: Los rescatistas turcos resaltaron la solidaridad del venezolano a pesar de la tragedia que atraviesan.
3: La amistad entre Turquía y Venezuela no es solo diplomática, es una verdadera hermandad sellada en la historia, como cuando Venezuela nos abrió los brazos en medio de los devastadores terremotos del 6 de febrero. Desde ese momento aterrizamos los venezolanos y nos recibieron con los brazos abiertos y mucho amor, a pesar del enorme dolor que están atravesando. Ya sea desde el compartir una botella de agua o una comida caliente o un gracias en la calle, nos muestra su gratitud, hospitalidad a cada minuto.
1: Además de ayuda, la misión trajo consigo alimentos y productos de higiene para apoyar a los damnificados por el sismo.
2: Ahora queremos mostrarles una crónica que muestra cómo desde nuestra multiplataforma Telesur asumimos la cobertura ininterrumpida Venezuela Renacerá. Veamos el siguiente micro reportaje de nuestra compañera Emily Caro.
4: La tarde del miércoles 24 de junio, Telesur tembló, no solo por el terremoto que sacudió nuestra sede, sino por la cobertura que iniciaría a partir de ese momento.
5: Así es, muchas gracias.
6: Sí, se están buscando.
5: Encontramos en el liceo.
7: De vida, si se quiere, normal.
8: Movimiento sísmico.
9: Todo un equipo interdisciplinario.
10: Se estaban haciendo indagaciones.
11: Los compañeros que estábamos al frente, que tenemos responsabilidad en pantalla, organizarnos para ver qué era lo que teníamos que informar. Entonces se subió un grupo pequeño, tanto para el estudio como para el equipo de operaciones, y empezar a narrar todo lo que vino después.
4: Desde las inmediaciones del canal, las cámaras se encendieron, las corresponsalías se activaron y el temor a lo que podíamos encontrar en el recorrido era más fuerte que cualquier manual de cobertura.
12: Una vez pasó los dos terremotos, que en un principio no sabíamos que eran dos, el miedo, sin lugar a dudas, se apoderó de la mayoría de los compañeros. Algo natural, algo normal, pero había que sacar una misión en vivo, ¿no? Lo primero que hicimos fue sacar una cámara afuera. Yo me posicioné allí en este punto y empezamos a informar a medida que llegaba la información, vale el término. Porque en ese momento uno como periodista se pone en el lugar de quien está en su casa y la gente quería saber qué estaba pasando, qué había pasado, cómo había pasado, dónde había pasado. Quizás uno de los mayores miedos que tuvimos al hacer este recorrido fue saber ¿a qué nos enfrentábamos? ¿Qué es lo que íbamos a ver? ¿Qué íbamos a contar?
13: Lo primero que se me vino a la mente cuando sentimos el terremoto fue
6: la cobertura de Telesur en Haití y en Turquillé. Las historias que contamos, de los sueños truncados, de las historias que pudieron llegar más allá de lo que la naturaleza les permitió, de cómo contar esa historia que ahora le había tocado a Venezuela.
4: El miedo nos hace humanos. Todos queríamos saber de nuestras familias. Los teléfonos sonaban, se colapsaban, se volvía a intentar.
8: Mi familia me está llamando. Y le dije al muchacho de operaciones, dile a mi familia que estoy bien, que no me ha pasado nada.
11: Intenté comunicarme. Yo dije, la comunicación está fallando. Bueno, incluso mi esposa cuando me vio por televisión, fue cuando se enteró que yo estaba bien.
9: Obviamente uno en la mente se preguntaba, ¿estará bien toda mi familia?
4: Y de a poco nos fuimos comunicando, pero no todos corríamos la misma suerte de saberlas bien y seguras. Bajo estos escombros estaba la familia de Pablo, uno de nuestros compañeros. Porque sí, hoy cubrimos una noticia que también nos incluye. Nuestras familias también están entre los atrapados.
13: Pablo, para mí, representa al venezolano promedio, solidario, de su familia, buena gente. A veces uno se pregunta por qué a la mejor gente le tocan estos desafíos tan tremendos. Quizá porque tiene la fuerza. Pablo es un hombre con una fuerza espiritual, con una fuerza social, cultural, con un tremendo amor. Y bueno, pero está esta familia también, que es Telesur, a la que Pablo le ha cocinado con amor, lo ha cuidado con amor y sé que está rodeado de mucho amor.
4: Los periodistas desplegados hemos tenido que hacer pausas para llorar. Hemos bajado las cámaras un segundo para secarnos las mejillas. Nos hemos abrazado a los familiares de los atrapados, porque aunque no los conozcamos, sus lágrimas son también nuestras. A diario, Venezuela debe enfrentar otro sismo, el de las redes sociales. Información falsa se esparce como pólvora, genera angustia y afecta las labores.
14: Queremos hacer una denuncia, pero además el anuncio sobre esa denuncia. Gente inescrupulosa que solo está buscando hacerle daño a nuestro pueblo, hacerle daño a la gente de La Guaira, ha dejado correr el rumor malsano, malintencionado, de que hay una alerta de tsunami. Nosotros queremos informar de manera responsable que no hay ninguna alerta de tsunami en ninguna parte de Venezuela.
13: Es un delito porque tú generas alarma pública, generas revictimización, generas el quiebre de la red social. Cuando los tejidos sociales se rompen, los países no pueden enfrentar situaciones como esta. Venezuela tiene un tejido social fuerte. Primero porque tiene una base cultural, que es así, digamos. Y luego porque han habido 27 años donde el tejido social ha sido fundamental, el mirarse unos a otros, el apoyarse unos a otros.
4: Los negacionistas de la atención que reciben los venezolanos han elegido ponerse una venda que los ciega de una realidad tan evidente como el sol. Hoy los venezolanos son un solo puño.
14: Aquí estamos nosotros desplegados igual por a lo largo y ancho de las zonas más afectadas, sobre todo Caraballeda para Katia Lamar. Y seguimos trabajando ya con maquinaria, con equipos de rescate.
4: Para mostrarlo, recorrimos los estados afectados por el doble sismo. Yaracuy, el epicentro.
15: El terremoto afectó, además del estado de La Guaira, que es el epicentro de la tragedia, afectó también otros estados, Trujillo, Falcón, Yaracuy, que es el epicentro del sismo. Y Telesur se desplegó hasta esos estados, porque también había que mostrar esas historias. Es decir, teníamos un punto de transmisión instalado en La Guaira con unos compañeros y se envió un equipo a reportar lo que estaba pasando en otros estados, porque esas historias también había que contarlas.
16: Principalmente tuve el reto de visitar el interior de los estados como Carabobo y Aragua, y no fue fácil ver la cantidad de viviendas afectadas, la cantidad de familias afectadas, y es allí cuando te das cuenta del gran reto que supone para todos los venezolanos, incluyendo al estado.
4: El Estado tiene el mayor de los desafíos, gobernar para todos, atender a todos, incluso a aquellos que son capaces de disipar noticias falsas a costa del dolor ajeno.
17: En Unión Nacional vamos a superar esta coyuntura y nuevamente agradecer en nombre de Venezuela a quienes de manera inmediata nos contactaron para expresar su solidaridad y apoyo. Muchísimas gracias.
4: Cada día tenemos el desafío de mostrar al mundo, con el mayor de los respetos, que Venezuela es un pueblo valiente, resiliente y solidario. Un pueblo que se ha unido sin descanso y que piedra por piedra reconstruirá el país para nuestros niños y niñas. Desde Venezuela para Telesur, Emily Caro.
2: Cambiamos de panorama. Los palestinos refugiados en el Líbano conmemoraron el 54 aniversario del martirio del periodista, escritor, novelista Ghassan Kanafani en un acto donde recordaron la vida y el legado de uno de los intelectuales palestinos más influyentes del siglo XX, que hizo de la escritura una forma de resistencia. Vamos a ver la nota que preparó nuestro compañero Hisham Wanous.
18: El acto tuvo lugar en el cementerio de los mártires de la Revolución Palestina en Beirut, donde reposan los restos de Ghassan desde el año 1972, fecha en la que los palestinos denuncian fue asesinado por la ocupación israelí con un coche bomba para silenciar su voz y borrar su obra que convirtió la resistencia de su pueblo en literatura universal.
19: Ghassan Kanafani sigue vivo entre nosotros y, como mismo, escribió a Palestina con su sangre. Nosotros también redimimos a Palestina con nuestra sangre y defenderemos con nuestra sangre el orgullo de la resistencia. Hoy, en este nuevo aniversario del martirio de Ghassan Kanafani, también el Frente Popular para la Liberación de Palestina y las demás facciones de la resistencia palestina realizan funerales de un grupo de mártires que cayeron en la batalla. El camino hacia el Quds en el sur libanés, ratificando que seguiremos el camino de la resistencia y de nuestros mártires hasta la recuperación de nuestros derechos usurpados.
18: Amigos del mártir, junto a representantes de la resistencia libanesa, colocaron una ofrenda floral en su última morada, donde resaltaron que la pérdida de la tierra, el exilio, la identidad y la memoria fueron los temas centrales de sus escritos, mediante los cuales Kanafani demostró que escribir también era una forma de preservar la historia de su pueblo, cuya existencia muchos intentaban borrar.
20: Conmemoramos hoy el martirio de una destacada figura palestina que fue asesinada por el Mossad israelí en el año 1972, asegurando que su legado sigue latente hasta el día de hoy, despertando la preocupación de los enemigos que conocen muy bien que sus obras y sus ideales siguen vigentes entre las nuevas generaciones que portan las palabras de Ghassan Kanafani y siguen el camino de lucha literaria de Ghassan Kanafani.
21: Ghassan Kanafani era y sigue siendo uno de los más destacados escritores palestinos y árabes. Pues el que lo conoce en persona no entiende cómo pudo a sus pocos años de vida escribir esa gran cantidad de obras sobre el exilio, la catástrofe y la memoria palestina. Era una persona muy modesta y muy importante en nuestras vidas. Y lo digo porque lo conocí en persona y era mi amigo. Y no puedo olvidar ni una sola palabra de lo que dijo y de lo que escribió.
18: Más de medio siglo después, el nombre de Kanafani ocupa un lugar central en la literatura árabe contemporánea en la memoria del pueblo palestino. Sus novelas se tradujeron a decenas de idiomas, sus ensayos se estudian en universidades de todo el mundo y sus palabras acompañan a las nuevas generaciones que buscan comprender la historia de Palestina ocupada. Hisham Wanous, Telesur, Beirut, Líbano.
2: Con esto despedimos esta emisión de Telesur Noticias. A usted, gracias por acompañarnos. Hasta la próxima.

0: ¿Qué tal? Les habla Jorge Gestoso. En el programa de hoy, Colombia, de la paz total a la mano dura, con otra notable invitada, Consuelo Ahumada, politóloga directamente desde Santa Marta. Consuelo Ahumada, una cálida bienvenida al programa.
1: Un saludo, Jorge, y un saludo para todas las personas que nos escuchan.
0: Consuelo, respecto a las recientes elecciones presidenciales en Colombia, tú has dicho textualmente, y leo tus palabras: estas elecciones pasadas fueron un episodio más del enfrentamiento entre el fascismo del siglo XXI, liderado por Trump y sus aliados nacionales, frente a los sectores democráticos del país. ¿Por qué?
1: Mira, yo quería poner énfasis en algo que me parece muy importante. ¿Sí? No se trataba solamente de la pelea entre, o la contienda entre la izquierda y la derecha, como se ha calificado muchas veces, ¿no? De gobierno izquierda, lo otro de derecha. No, es mucho más grave, y para eso hay que tener las circunstancias específicas que estamos viviendo. Es decir, Trump, desde su primer gobierno, pero más ahora en su segundo gobierno, se ha mostrado claramente como el jefe de toda esta corriente neofascista con todos sus métodos. Y hay que escribir lo que sucedió en las elecciones. No sé si te parezca que hay algunos elementos para analizar eso.
0: Claro, sí, de por lo menos lo más significativo, lo más representativo para ti.
1: Significativo es que en Colombia, por primera vez en su historia republicana, llegó un gobierno de izquierda, un gobierno progresista. Entonces, todo el interés desde Estados Unidos, desde las élites colombianas, aliadas, por supuesto, con élites latinoamericanas y con el sector republicano, algunas figuras del sector republicano de Estados Unidos, se propusieron sabotear el gobierno por todos los medios, ¿sí? Una vez que no lo lograron, ellos estuvieron fue su máximo interés evitar que el proyecto continuara. Hay muchos episodios que no podríamos mencionar ahora, pero sí esa alianza tan clara entre los sectores de la derecha colombiana, gremios, políticos, sobre todo viejas figuras de la ultraderecha, el uribismo, se reúnen permanentemente con funcionarios de Estados Unidos, especialmente con Marco Rubio, pero también con algunos congresistas republicanos, y le piden, ¿sí?, que casi que en esos términos, que intervenga en Colombia, ¿sí? Ahí puede uno entender la inclusión de Petro en la lista OFAC, la desertificación del país, las amenazas. Entonces, eso tiene una incidencia enorme, y eso nos obligaba a hacer una alianza muy amplia de distintos sectores para enfrentar ese contraataque tan fuerte por parte de la ultraderecha liderada por Trump, pero también por las élites de aquí en Colombia, ¿no?
0: También tú has dicho tus palabras: por supuesto que también hubo irregularidades, delitos y omisiones por cuenta del Consejo Nacional Electoral y la registraduría controlados por la oposición. Entonces, acá una pregunta en dos partes, Consuelo. Esto ha sido una vez más una elección con una cancha inclinada, como denunció. Estamos hablando del fraude electoral en la reciente elección en Ecuador. Luisa González dice que fue un fraude electoral grotesco. Y la segunda parte de mi pregunta es esta también la confirmación, como dicen muchos analistas, que en América Latina los líderes de izquierda llegan al gobierno, pero nunca llegan al poder, porque tú misma estás diciendo que la oposición es la que controla la registraduría y el Consejo Nacional Electoral?
1: Sí, mira, es eso. Sin embargo, el tema no dependía solamente de hacer el escrutinio, como se afirmó en un comienzo, ¿sí? Era muy difícil que el escrutinio saliera los votos que necesitábamos, que no eran muchos tampoco, para sobreponernos a la situación de que hubiera ganado el candidato Abelardo. Había muchos elementos anteriores que no se tuvieron en cuenta, en lo cual insistió muchísimo el presidente Petro. Primero, los software de la registraduría son manejados por el sector privado, por una empresa que se llama Gregg & Sons, que tiene pues, los intereses del sector privado y ha manipulado las elecciones. ¿Sí? Es el Consejo de Estado en Colombia desde el año 2018 pronunció una sentencia donde pidió que el sector público tuviera el control sobre el manejo de las elecciones. Lo maneja una empresa que además tiene o tenía el control de los pasaportes en Colombia, fabricando pasaportes en Colombia. Petro se los quitó y pues era muy grave. Es que el control de los datos que son tan importantes en esta época, además de una empresa privada, pero Petro se lo quitó, pero el candidato Abelardo, hay indicios y hay conversaciones que conocieron por ahí que le prometió a la empresa devolverles el control de la fabricación de pasaportes, entonces a cambio de ayuda. Entonces, si eso sigue en manos del sector privado, pues es muy grave. Fuera de eso, los escrutinios en el exterior, donde ganó el candidato de ultraderecha, no se hicieron pues sobre la base de las pruebas físicas, sino estaban los formatos en físico. Por eso era la espera que una precipitud en reconocer el resultado, pero no habían llegado los escrutinios ni los indicios que se pidieron del exterior, ¿sí? Y eso fue supremamente grave. Petro también hizo otras denuncias sobre la introducción de 800.000 cédulas nuevas después de haber cerrado el periodo de inscripción, otros líos con el tema de formato E14, que es donde se graban los resultados de las mesas, que tampoco aparecieron claras. Hubo compra de votos, eso es generalizado, sobre todo en la costa caribe, en una ciudad como Barranquilla, donde es un fortín de Gustavo Petro y del progresismo. Entonces, no dependía del escrutinio exclusivamente, ¿sí? Casi que no dependía de ahí. Es decir, con todo lo que se dejó de hacer, hubo un fraude muy grave. Para no hablar de otras, la inscripción del candidato a la estrella incluyó 5 millones de firmas falsas. No dijo nadie dijo nada sobre eso, ninguna autoridad del país, ni la registraduría, ni los organismos de control. Entonces, la situación sí era muy grave y la mesa sí estaba bastante inclinada al respecto. En lo que dices, controla la presidencia, pero no el poder, es absolutamente cierto. Estamos diciendo, lo aprendimos con este gobierno de Gustavo Petro, tuvo todas las instituciones en contra, las de control, el Congreso, las instituciones judiciales, todas estuvieron en contra de las políticas de Gustavo Petro.
0: También tú has repetido en numerosas ocasiones, y cito, la democracia colombiana no puede analizarse separada de las profundas desigualdades sociales y de la violencia histórica. ¿Qué mensaje entonces está dando esta elección respecto a estos temas?
1: Mira, el mensaje muy claro, es la reacción de las élites a las que se les tocó con estas políticas y se les afectó, aunque siguieron ganando mucho, ¿sí? Siguieron ganando, uno mira los resultados de las empresas en el país y las grandes empresas siguieron teniendo muchas ganancias. Pero, de hecho, las reformas, sobre todo la reforma pensional, ¿sí? Tendía a reducir la ganancia a los grandes grupos financieros. Todavía no ha sido aprobada. La Corte Constitucional no la ha aprobado después de 2 años, sin ningún argumento válido. Y eso que fue, digamos, aprobado finalmente en el Congreso. Es decir, es la intención de las élites de no ceder nada de sus privilegios en el país, uno de los países más desiguales del mundo. No solamente en cuanto a los recursos, las riquezas, sino en cuanto a la tierra.
0: Consuelo, tú has advertido también, y lo dices en estas palabras, la seguridad sin justicia social difícilmente resuelve los conflictos estructurales. En ese contexto, esta promesa del ultraderechista Abelardo de la Espriella de usar la mano dura, ¿puede solucionar algo que históricamente prueba lo contrario?
1: Mira, no, no hay forma, no hay forma. Ya hemos experimentado comienzos del siglo XXI, mientras los gobiernos del resto de la región experimentaban con gobiernos alternativos, Colombia estuvo bajo la, digámoslo así, la oscura noche del uribismo, la seguridad democrática, basada precisamente en todo lo que se ha venido a descubrir después, tiempo después, los mal llamados falsos positivos, la eliminación del enemigo, que es el principio del que parte también Abelardo de Espriella, y la represión. De hecho, esto lo que genera es una activación del conflicto armado en un momento en que, ese conflicto está muy permeado por el narcotráfico, por el tráfico internacional de distintos, de oro, de madera, de todo lo demás. Entonces, no hay nada que hacer frente a eso. La única forma, y Petro lo planteó y empezó a hacerlo, es la inversión pública y social. Negociación más inversión pública y social. Ese es el modelo que quería seguir Petro. ¿Sí? Hubo errores, claro que los hubo, ¿sí? En torno al manejo del gobierno de la paz total, pero esa es la vía. La otra vía es la represión todavía. Ya se nota la intimidación a campesinos y campesinas que han recibido tierra. Hay un concejal de Medellín de extrema derecha que llamó a bombardear los sitios donde ganó electoralmente Cepeda, el pacto histórico, lo cual es muy grave, ¿no? Es decir, se desata toda esta extrema derecha y empieza a acentuarse la criminalidad y la, digamos, la matanza de líderes sociales, líderes indígenas, líderes del país. Esa no es una vía, ni puede ser una vía. Hay que negociarla, hay que revisar cómo se estaba negociando antes, pero se dijo que es la única forma de sacar adelante un proceso de paz.
0: Consuelo, te invito a hacer una pequeña pausa. Estamos hablando con Consuelo Ahumada, politóloga directamente desde Santa Marta, en Colombia. Estamos hablando sobre Colombia, de la paz total a la mano dura. Enseguida regresamos.

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0: Continuamos hablando con Consuelo Ahumada directamente desde Santa Marta. Consuelo, politóloga, estamos hablando sobre Colombia, de la paz total a la mano dura. Y te pregunto entonces, Consuelo, si estamos viviendo, como tú afirmas, una transición hacia un mundo multipolar, y cómo encaja o no Colombia con este ultraderechista de las perillas.
1: El papel de Trump en este resultado fue clarísimo y está, pues, de acuerdo, muy de acuerdo con toda su estrategia regional. Recordemos que en diciembre anunció su doctrina de seguridad nacional, la doctrina Monroe, con el corolario Trump, en donde se centra en el hemisferio occidental y más concretamente en América Latina. Ya ha dado varios golpes, el cerco primero al Caribe, después el bombardeo a Caracas, el secuestro de Maduro y de Cilia. Todo esto entra dentro de ese esquema de atacar. Algunos decían que solamente amenazaba, no, él amenaza y cumple el objetivo de América Latina. Entonces, después vino la intimidación a Petro, pocos días después de meterse en Venezuela, anunció que vendría también por Colombia. Es decir, hay toda una serie de hechos que lo muestran. La conformación del Escudo de las Américas en marzo en Estados Unidos con sus gobiernos amigos, la intimidación del gobierno de Ecuador y la complicidad con Trump en la frontera de Colombia y Ecuador. No solamente subió los aranceles, sino que culpó a Petro de ser cómplice del narcotráfico. Es decir, es muy grave la situación, ¿sí? El argumento sigue siendo la lucha contra el narcotráfico. Así haya estancado Juan Roberto Hernández de la cárcel, un condenado narcotraficante, ¿sí? Que además se puso al frente de esto que se ha llamado el Honduras Gate, las grabaciones que se encuentran en donde se propone sabotear la continuación del gobierno progresista en Colombia y en México, entre otros países. Es decir, estaba declarada la guerra de Trump. Por eso, y con esto quiero terminar la respuesta, era necesario que se hubieran tomado las medidas que no se tomaron frente a la campaña del Pacto Histórico. Medidas consistentes fundamentalmente en buscar acuerdos con importantes sectores del centro para preservar la presidencia y seguir en la lucha.
0: Entonces, esta doctrina Monroe, que lleva un poco más de 200 años en esteroides, como la vemos en la actualidad, ¿la próxima van por Lula y van por Claudia Sheinbaum?
1: Sí, eso está anunciado. Lula, en Brasil hay elecciones en octubre, se está generando una situación muy parecida a la que generó Colombia, intervención abierta, como nunca había habido. Es decir, Estados Unidos siempre ha estado pendiente, entrometiéndose en las elecciones en Colombia. Colombia es un país muy importante para Estados Unidos históricamente, ¿sí? Por situación geográfica, por haber sido aliado incondicional cuando los otros países estaban emprendiendo proyectos progresistas. Entonces, es fundamental en esto atacarlo. Ahora Brasil, claro, Brasil queda como casi que solo en América Latina, porque con el gobierno de Uruguay también, en los gobiernos, cuatro gobiernos progresistas. Y luego seguirá México, donde el ataque no ha parado, sigue permanentemente. Es un proyecto que ya lleva un poco más de tiempo, está un poco más consolidado, pero de todas maneras es difícil. Hay que entender que el enemigo no es cualquier enemigo, ¿sí? Por eso decía, no es la izquierda sola la que va a poder derrotar esta amenaza del fascismo o el neofascismo. Hay que unir a importantes, hacer alianzas, coaliciones, con el centro y con sectores que respetan o que se aferran al Estado de Derecho y a la Constitución. Eso fue lo que no se cumplió a cabalidad en el caso Colombia.
0: ¿Cómo anticipas que serán las relaciones entre Colombia y Estados Unidos con De la Friella en el gobierno?
1: Mira, muy complicado. No sabemos todavía qué de todo va a cumplir. Es que tiene que partir de que la mitad de la población, y esto es lo positivo, y podemos sacar algo positivo de las elecciones, es que creció el respaldo al progresismo. ¿sí? De la defensa de la Constitución y el Estado de Derecho. ¿Sí? La mitad de la población no votó por él. Tiene que tener en cuenta eso. No puede destripar a la oposición, aunque se manden mensajes en este sentido. ¿Sí? Vamos a ver qué va a hacer, porque él, como dice una cosa, dice la otra, está cambiándolo permanentemente. Hablar de los pequeños ciudadanos estadounidenses, ¿sí? Cuando adquirió la ciudadanía hace 3 años, se comprometió a anteponer intereses y la lealtad a Estados Unidos por encima de cualquier otra lealtad. Vamos a empezar a esa situación. De hecho, él ya ha denunciado a algunos dirigentes del Pacto Histórico y de la Alianza para en Estados Unidos por esta compra de votos. No lo denuncian pronto. Entonces, él va a utilizar esa doble ciudadanía de una manera como manera de complacer. Es decir, la alegría de Trump, que le proclamó presidente el mismo domingo hace una semana, se explica porque tiene un aliado incondicional. Muy grave, porque la región andina quedó en manos de Trump, manipulada por Trump y por la ultraderecha latinoamericana.
0: ¿Y cómo te parece que serán las relaciones de este ultraderechista de la Espriella con algunos países, precisamente, de gobiernos progresistas en América Latina? Estoy hablando, como mencionamos, la relación con Brasil, la relación con México o la relación con algún otro país que se anticipa que no lo vea como afiliado al escudo de las Américas.
1: Mira, van a ser difíciles si es que se dan. Él dijo claramente que iba a reforzar su alianza con los amigos, con Milei, ¿sí?, con el presidente de El Salvador, y con los demás no quería nada. Eso lo dice. Ahora ya la realidad del poder impone otras cosas, pero van a ser muy difíciles. Es decir, Colombia pasa al lado de las fuerzas de derecha. El gobierno de Colombia pasa a engrosar las fuerzas de derecha en América Latina. Se han fortalecido mucho con Trump.
0: Y en ese sentido, y por último, cuando te acuerdas que Fidel Castro hablaba de la OEA como el Ministerio de las Colonias de Estados Unidos, hoy por hoy podrías decir que la tendencia con este corolario Trump de la doctrina Monroe, el neocolonialismo, o directamente las colonias están cada vez más evidentemente vivas y coleando.
1: Sí, claro. Es clarísimo. Es clarísimo y no se ve una reacción en Colombia. El Consejo de Estado desestimó una demanda que pusieron 30 magistrados en Colombia sobre la doble nacionalidad y la prevalencia de la nacionalidad estadounidense del presidente. En ese momento no era presidente, estaba de candidato. Es un una incompatibilidad, pero el Consejo de Estado dijo que no. Es decir, todas estas instituciones judiciales se prestaron a toda esta farsa hasta ahora. Vamos a ver cómo reaccionan de aquí en adelante, pero se vienen épocas muy difíciles en que tenemos que lograr una articulación de distintos sectores, ahí sí, progresistas, pero también antifascistas, para enfrentar lo que se nos viene.
0: Consuelo Ahumada, muchísimas gracias por haber estado con nosotros.
1: Muchas gracias a ti.

0: algo del futuro, de lo que está pasando.
1: ¿De lo que está pasando?
0: Sí. Hola, niñita, ¿cómo te llamas? ¿Cómo se llama ese perrito tan bonito?
2: Yo me llamo Nara.
0: ¿Y cuántos años tiene?
2: 7, 8 años.
3: 17.
0: Un mensaje.
3: Ay, ¿qué es lo que está pasando?
4: Vale,
3: aquí estamos siendo bien atendidos.
4: Ahí, papá.
3: Todo lo necesario.
5: Te toca a ti.
0: Hola.
5: ¿Cuál es tu nombre?
0: Yo me llamo Gladys Abraham. Tengo 12 años. Claro, no. Soy mi casa, me parece un bonito. Con esto hacen música. Los pajaritos. La música.
6: Cuando yo estaba en mi casa, todo se movió como a la traba, para adelante, para el lado. Yo estaba montado un tanque, ahí estaba. Y esa parte se movió un poco más el tanque y se caía. Mi casa se tiene en medio como una escalera. Y nosotros nos movimos para prensa, y después nos vinimos para acá. Este bonito, ¿escucharon? De pajarito. Todo esto, nosotros nos dormíamos en un colchón inflable. A mí me pudieron, a mí comían los mosquitos.
7: Ahora es mi casa.
0: Este es, mira, ve, un niño de pájaro.
8: Vamos a sentar en el cajón.
0: Mira, ve, niño de pájaro. 1, 2, 3. Es el niño de pájaros. Estos son los pejos. Son niños de pecho amarillo. Cabeza amarilla.
8: ¿Y tenemos?
0: Gracias. Niño de Venezuela, si le pasa, tienen que venirse para acá. Esto es seguro. Aquí hay muchos amigos, acá hay mucha gente. Aquí en Cochamizabla, aquí tú puedes pintar. Y me, soy Spiderman, me pintaron esto.

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nombre es Jorge Vin, soy director del equipo canino de intervención en desastres Casarecid, una ONG voluntaria que está en el sistema de protección civil. Mi binomio es Tsunami, un perro de búsqueda de personas sepultadas bajo escombros, deslizamiento de tierra, y tiene 9 años. Estamos dando lo mejor de nosotros, trabajando en zonas que se nos asignan para hacer descarte de posibles sobrevivientes bajo los escombros. Formar un perro de este tipo dura años, 3-4 años aproximadamente. Y el retiro se realiza ya cuando el perro tiene alguna discapacidad física. En este evento hemos contabilizado la recuperación de 26 personas con vida, con Tsunami. Bueno, Tsunami tuvo un reconocimiento bien particular en Turquía porque hacía localizaciones donde los equipos internacionales que tienen certificaciones no localizaban. Y gracias a eso se pudieron salvar vidas en ese país. Acá estamos haciendo exactamente lo mismo.

0: Hola, feliz noche, bienvenido, bienvenida a esta emisión de Telesur Noticias. Soy Yerani Flores, e inmediato comenzamos con nuestro recorrido informativo y lo hacemos en Venezuela. La presidenta encargada del país, Delcy Rodríguez, destacó la labor y el heroísmo de la Fuerza Armada Nacional Bolivariana, que desde el primer momento de la tragedia sísmica acudió a las calles para socorrer a las familias damnificadas. Desde Caraballeda, la mandataria encargada detalló que se desplegó un contingente de 6.400 soldados y soldadas entre profesionales y tropa para coordinar diariamente las acciones de rescate, distribución de víveres y atención médica. Además, Rodríguez destacó que esta base operativa permite una respuesta ágil y territorial, garantizando que ningún damnificado quede desatendido. La presencia de la FAM en el terreno, con su logística y su capacidad organizativa, reafirma el compromiso del gobierno bolivariano de priorizar la vida y el bienestar del pueblo por encima de cualquier adversidad.
1: Quisimos venir a darles un saludo, pero sobre todo a agradecerles. Como ha dicho el comandante del ejército, 24 de junio, día de nuestro ejército bolivariano, conmemorativo de la batalla histórica que selló la independencia de Venezuela, nos tocó a nosotros enfrentar tamaña tragedia como fue el doble terremoto de ese día. Y aquí llegó nuestra Fuerza Armada Nacional Bolivariana desde el primer momento. Llegaron ustedes, soldados, soldadas, oficiales de nuestra patria, a dar una mano amiga a nuestro pueblo.
0: La presidenta encargada de Venezuela, Delcy Rodríguez, en su rol de comandante en jefe, reconoció a la Fuerza Armada Nacional Bolivariana con la condecoración Héroes y Heroínas de Venezuela por 2 semanas de trabajo incansable.
1: Yo, como comandante en jefe, que ordené su despliegue, quiero agradecerles y reconocerles que desde ya cuentan ustedes con la condecoración Héroe y Heroína de Venezuela por su trabajo, por su desempeño, que no han descansado, lo sé. 2 semanas de trabajo incansable. Y no vinieron ustedes aquí a perder el tiempo. Vinieron a ayudar al más necesitado. Con un nuevo espíritu renovado de nuestra Fuerza Armada Nacional Bolivariana, que significa ser hijos e hijas de Simón Bolívar, no ser indolente ante el dolor ajeno, ante el dolor de un hermano, de una hermana, no ser indolente ante el sufrimiento. Ustedes han venido con la grandeza de nuestro ejército libertador Simón Bolívar a ayudar, a tender la mano, a acompañar en el dolor, en el sufrimiento de las víctimas de este terremoto, de quienes perdieron un familiar, de quienes perdieron su hogar.
0: En este sentido, la mandataria encargada agradeció en nombre del gobierno y del pueblo a la Fuerza Armada Nacional Bolivariana por su labor e invitó a seguir construyendo una nueva espiritualidad para una Venezuela que renacerá sobre sus escombros.
1: Vengo en nombre del gobierno. Vengo en nombre del pueblo a decirles gracias, gracias. Sigamos este camino, sigamos construyendo lo que es una nueva espiritualidad de una Venezuela que renacerá sobre sus escombros, de una Venezuela que se levantará sobre el dolor, sobre el duelo, para construir un futuro de esperanza para nuestro pueblo. Queridos Fuerza Armada Nacional Bolivariana, gracias. Sigan por la senda de la libertad, de la independencia, pero es una libertad y una independencia construida desde la nueva Venezuela, de esa espiritualidad. A quienes miserablemente quieren enlodar el nombre, el honor, el orgullo y la identidad de nuestra Fuerza Armada Nacional Bolivariana, aquí estamos nosotros, los hombres y mujeres, soldados y soldadas de bien, defendiendo el buen nombre de nuestra institución y defendiendo el buen nombre de Venezuela y de nuestra identidad.
0: La presidenta encargada de Venezuela, Delcy Rodríguez, realizó un recorrido en Macuto, estado de La Guaira, para evaluar las labores de recuperación de infraestructura crítica tras el doblete sísmico. La mandataria encargada informó que el servicio eléctrico en la entidad ya está recuperado en un 96%, al tiempo que detalló que 21 subestaciones eléctricas fueron recuperadas completamente. Asimismo, agradeció al equipo del Ministerio de Energía Eléctrica, el equipo de Corpoelec, Cantv, que trabajan sin descanso para garantizar las comunicaciones y el sistema eléctrico nacional. Igualmente, sobre la distribución de agua potable, informó que la recuperación es de un 84% y en las zonas colapsadas completamente se está sirviendo agua con cisterna.
2: En este momento en Macuto, viendo todo el proceso de recuperación de servicios en el estado de La Guaira, específicamente una planta de tratamiento de agua servida que surte a todo Macuto que se había impactado por el terremoto, pero hicimos evaluación, el servicio eléctrico en el estado ya está recuperado en un 96%, 21 subestaciones eléctricas fueron recuperadas ya completamente. Quiero agradecer el equipo del Ministerio de Energía Eléctrica, el equipo de Corpoelec, allá están sus trabajadores sin descanso, bueno, recuperando todas las líneas de distribución, de transmisión, las subestaciones para poder garantizar el sistema eléctrico. En lo que tiene que ver con distribución de agua potable, la recuperación es de un 84%, pero en las zonas colapsadas completamente se está sirviendo agua con cisterna, es decir, que seguimos abordando y recuperando todo lo que tiene que ver con los servicios públicos, en el área de las telecomunicaciones, Cantv, que también se vio muy afectada, está en un proceso pleno y franco de recuperación. Así que este es el camino, que nosotros sigamos trabajando para recuperar toda la zona impactada por el terremoto, para atender a las víctimas del terremoto que están en los campamentos transitorios, una atención integral, que sepan que no están solos, que allí vamos a estar y seguiremos estando hasta que tengan la alegría de recibir su vivienda nueva. Así, y nos...
0: De igual forma, la presidenta encargada reafirmó que tanto los esfuerzos nacionales como la cooperación internacional van a estar direccionados al impulso del desarrollo nacional.
2: Todo el esfuerzo nacional, hay un gran esfuerzo nacional. Estamos en contacto con los sectores privados, un gran esfuerzo nacional para la recuperación y la reconstrucción. Necesitamos activación plena de la industria de la construcción, materiales de la construcción. Así que estamos sector público, sector privado, articulados, activados para garantizar esta etapa, que es una etapa del desarrollo nacional. Estamos ya superando, bueno, lo que es esta coyuntura humanitaria, para pasar ya a un proyecto integral de desarrollo. Y tanto los esfuerzos nacionales como la cooperación internacional va a estar direccionada a el impulso en el desarrollo nacional. No solamente recuperación de infraestructura, sino lo que yo he llamado una nueva Venezuela, una nueva espiritualidad, que podamos tener también programas de formación en educación para nuestros niños, para nuestra juventud, programas de formación laboral, cómo los trabajadores y las trabajadoras del país van a estar incorporados a este proceso de recuperación. Bueno, todos los, yo he hablado de 10 motores de la economía que se activan a partir de este doblete sísmico para dar un impulso a la recuperación económica, que no se pierda la senda de la recuperación económica, porque esa senda de crecimiento económico será para el desarrollo nacional, para un índice de desarrollo humano verdadero. Que
0: hay más de 1.300 operadores y trabajadores de cuadrillas en La Guaira. Nos adentramos en la intimidad de ese complejo sistema de coordinación que acelera el paso en esta segunda fase de reconstrucción tras el doblete sísmico en Venezuela. Nuestra compañera Paola Dragni nos trae los detalles.
3: Ella tiene un alto cargo en el Ministerio de Obras Públicas, pero cada día son más de 1.000 almuerzos los que hay que repartir en terreno a los cientos de operadores de máquinas y cuadrillas que trabajan en los puntos colapsados. Se necesitan muchas manos y en Venezuela todos están abocados a la tarea de reconstrucción.
4: Los invito a que se sumen a hacer el aporte, bien sea desde como estamos todos nosotros aquí trabajadores, aportando un granito de arena para todos los compañeros que están afuera trabajando en las maquinarias, excavando y haciendo el trabajo que vienen realizando día a día, y aun cuando han tenido pérdidas de familiares y pérdidas de su vivienda, han estado aportando con su trabajo día a día 24/7 de lunes a lunes.
3: Abigail es una de ellas. Junto a sus compañeras preparan estos espaguetis con pollo.

0: tenemos full gente trabajando, colaborando, tenemos full. Por eso es que le digo y le hago un llamado a las personas de que no se dejen llevar por lo que escuchan, ¿me entiendes? Porque sí se está trabajando de verdad.
1: Son más de 500 puntos en todo el estado con faenas y cuadrillas. Este lugar es hoy un centro de coordinación general. Las evaluaciones de cada edificio colapsado dan paso al plan de trabajo ahí. Y para enfrentar la magnitud del terremoto se recibe toda la ayuda posible.
2: Ha venido muchísima gente de la empresa privada ofreciendo, no solamente ofreciendo, trajo su equipo de forma desinteresada en apoyo a nuestros hermanos.
1: A ellos también se les asiste con alimentación, petróleo y hasta apoyo mecánico para las máquinas. Pero además, cada operador recibe una capacitación especial.
2: De que seamos muy cuidadosos a la hora de la recolección. Tiene familiares en los entornos y vamos a tener todo y estamos preentrenando a los compañeros operadores y a los compañeros que hacen vida con los operadores para que las cosas salgan como tienen que ser.
1: Son hombres rudos, ingenieros, muchos otros obreros, pero saben que esto es distinto. En estos cerros de concreto se encierra la historia de miles de familias venezolanas. Por eso, cuando ya se ha rescatado a los sobrevivientes y levantado los cuerpos sin vida, aún quedan los recuerdos. Ahí, cada familia también pone su esperanza. Ítalo Retamal y Paola Dragnic, Telesur, La Guaira.
3: De acuerdo al derecho internacional humanitario, la gestión de cadáveres establece que las personas fallecidas en guerras, desastres naturales y grandes tragedias deben recibir un trato digno y respetuoso. Bajo ese protocolo riguroso están manejando las autoridades venezolanas la emergencia que dejaron los dos terremotos que sacudieron varios estados del país. En coordinación con las autoridades regionales, el gobierno ha desplegado miembros del Servicio Nacional de Medicina y Ciencias Forenses, expertos médicos, antropólogos, fiscales, registradurías e incluso apoyo religioso para asistir a quienes han perdido familiares en la tragedia. La presidenta encargada, Delcy Rodríguez, aseguró que ningún fallecido terminaría en una fosa común y así se está haciendo. En el cementerio de La Esperanza, en el estado de La Guaira, se ha habilitado un terreno para las víctimas que no están plenamente identificadas. Con un riguroso proceso que incluye datos fotográficos, numeración, registros antropológicos iniciales y la mayor cantidad de datos preliminares reunidos por los profesionales en registros civiles, los cuerpos son enterrados en urnas individualmente con nombres y números para facilitar la rigurosa identificación y el trato digno y considerado a los fallecidos y a sus familias.
4: Es necesario tomarle una muestra de ADN para cruzarlo.
5: Ahí están
4: o
5: todos.
4: Por el estudio antropológico odontológico se pudo reconocer, se verifica el número que se trabajó y que esas características que presentó o que dijo el familiar son las mismas que tiene el cadáver.
5: Eso, ¿qué diferencia hace eso con una fosa común? ¿Cuál es la diferencia? ¿Qué es una fosa común?
4: Una fosa común es donde entierran una gran cantidad de cuerpos, normalmente lo hacen en bolsas, para después, si la persona identifica, pues retirarla. Aquí el Estado venezolano tomó la...
5: Individualizó
4: cada uno.
3: Dejamos Venezuela y nos vamos hasta Bolivia. Se advirtió sobre la inminencia de un fenómeno climatológico que se ha denominado como Super Niño por la intensidad con que se está formando por el calentamiento de las aguas de los océanos. Se teme que se exprese en fenómenos extremos de lluvia y sequía. Los detalles con nuestro corresponsal Freddy Morales.
6: El Servicio Nacional de Meteorología e Hidrología está advertido sobre la preparación de un extraordinario periodo del fenómeno El Niño.
7: Si las probabilidades continúan altas para un fenómeno del Niño muy fuerte, podrían retrasar las precipitaciones, ¿no? Y esto conllevaría tal vez al retraso también en el altiplano y valles de las siembras de cultivos anuales principalmente, ¿no? Como la papa y otros cultivos.
6: La alerta sobre un fenómeno climatológico extremo es mundial y ha convocado la atención de todos los expertos en este tipo de eventos, ahora incentivado por el cambio climático.
8: Tenemos el problema del cambio climático, el planeta en este momento está sufriendo modificaciones y el océano en particular es más propenso a calentarse con mayor intensidad. Entonces hablamos de un super niño en ese sentido, el océano se va a calentar mucho, las consecuencias, los impactos

0: impactos sobre este fenómeno son imprevisibles.
1: El aumento de temperatura en los océanos ya superó el 0.5%, que es el promedio considerado normal. Los fenómenos climatológicos, el Niño y la Niña, ahora son considerados similares en sus efectos de severas sequías e inundaciones.
0: El problema, el gran problema, no es el promedio. El gran problema es el episodio. Nos basta un episodio, como hemos tenido el año 2002 acá en La Paz, una granizada. Eso nos ha costado cerca de 100 vidas. Ese es el gran problema. No es que haya un periodo de mayor cantidad de lluvias y llueva todos los días, sino que haya un evento y que este evento no seamos capaces de manejarlo.
1: Las advertencias buscan que las autoridades locales y gobiernos adopten medidas de prevención para enfrentar eventos muy fuertes y de gran impacto, de lluvias que provocan inundaciones o de largos periodos de sequía.
0: Una sequía prolongada, ¿no? Con la sequía es mucho más complicado, eso los agrónomos conocen muy bien, porque con el evento de la lluvia llega, causa, digamos, todos los problemas y luego pasa. El problema con la sequía es que, a pesar de que inclusive puede haber un episodio o episodios de lluvia intensa, no quiere decir que la sequía haya pasado. La sequía es un evento persistente, mucho más dañino y puede ser mucho más prolongado.
1: El fenómeno El Niño en su versión severa ha dejado malos recuerdos en Bolivia. En 1982-83, la sequía azotó el altiplano y provocó el éxodo de cientos de familias indígenas hacia las ciudades. En 1977, las inundaciones en Santa Cruz obligaron a evacuar a miles de personas y la creación de uno de los barrios más numerosos de esa ciudad, conocido como el Plan 3000. Freddy Morales, Telesur, Bolivia.
2: El gobierno ucraniano impulsó una ley que crea un panteón para los líderes, la llamada Organización de Nacionalistas Ucranianos y su brazo armado, el Ejército Insurgente Ucraniano o un UPA, un grupo pronazi responsable de masacres en Ucrania y Polonia. Le contamos los detalles a continuación.
3: Zelensky firmó la llamada Ley del Panteón Nacional Ucraniano. Se construirá en el recinto del monasterio de Lavra de Pechersk, el lugar más sagrado para los ortodoxos rusos y ucranianos. El mausoleo acogerá los restos de los líderes ultranacionalistas Stepan Bandera, Simón Petliura, Andrei Melnik y Yevgeny Konovalets. En mayo de este año se repatriaron solemnemente los restos de Melnik desde Luxemburgo y ahora se prevé exhumar a otros enterrados en el extranjero.
4: En la tierra de Lavra están enterrando a nuestros santos ortodoxos y según la idea de Zelensky, se pretende construir sobre ellos este templo demoníaco, donde habrá hasta 50 tumbas y monumentos funerarios. Creo que además de la rusofobia, el objetivo y la función principal de este régimen demoníaco de Kiev reside en esta monstruosa atrocidad, en esta monstruosa profanación de una santidad ortodoxa.
3: La medida responde a la necesidad de Zelensky por el respaldo de los batallones nacionalistas que combaten en el frente. La glorificación oficial de figuras vinculadas a las limpiezas étnicas de esos movimientos demuestra que el régimen de Kiev necesita alimentar el odio para mantener la guerra.
5: Zelensky necesita esto para que los representantes de la Iglesia Ortodoxa Ucraniana protesten y defiendan sus lugares sagrados. De esta manera, busca llevar a cabo represalias contra ellos. Necesita un pretexto y una razón para continuar persiguiendo a la Iglesia Ortodoxa Ucraniana.
3: La decisión ha provocado una reacción furiosa en Polonia. El ex primer ministro Mateusz Morawiecki advirtió que Ucrania pagará por glorificar a los verdugos del pueblo polaco. En el Parlamento Europeo, la eurodiputada polaca Ewa Zajaczkowska-Hernik rasgó una bandera de la UPA, calificó su culto de equiparable al de las SS y exigió que Polonia vete la entrada de Ucrania en la Unión Europea. La exhumación y homenaje a los líderes de la UPA intensifica el enfrentamiento con Varsovia.
6: La UPA asesinó a polacos, judíos, checos, armenios e incluso a propios ucranianos. y hoy Zelensky está nombrando a una unidad militar con el nombre de Héroes de la UPA, construyendo un panteón estatal y declarando que Ucrania elegirá a sus propios héroes. Es lamentable que elijan a sus héroes entre nazis. Si Alemania llamara a una unidad Héroes de las SS y erigiera monumentos a Hitler, Himmler, Goebbels o Eichmann, ¿los invitarían a la Unión? No. El camino de Ucrania es Europa, con asesinos en masa como estandarte, es una vergüenza. Como polacos, nunca deberíamos aceptar la entrada de Ucrania en Europa. ¡Abajo el nazismo banderista!
3: Este panteón es una glorificación oficial de criminales nazis y sus cómplices. Moscú ha exigido a Zelensky que explique por qué considera héroes a quienes masacraron a polacos, judíos y rusos, y subraya que esta política confirma la necesidad de la operación militar especial. Aliag Yasinski, Telesur, Moscú.
2: Ahora regresamos la mirada hasta Venezuela porque queremos mostrarles una crónica que relata cómo desde nuestra multiplataforma Telesur asumimos la cobertura ininterrumpida Venezuela Renacerá. Veamos el siguiente micro reportaje de nuestra compañera Emily Caro.
7: La tarde del miércoles 24 de junio, Telesur tembló. No solo por el terremoto que sacudió nuestra sede, sino por la cobertura que iniciaría a partir de ese momento.
8: Así es, muchas gracias.
9: Sí, se están buscando.
8: Encontramos en el liceo.
10: De vida, si se quiere, normal.
11: Movimiento sísmico.
12: Todo un equipo interdisciplinario.
13: Se estaban haciendo indagaciones.
14: Los compañeros que estábamos al frente, que tenemos responsabilidad en pantalla, organizarnos para ver qué era lo que teníamos que informar. Entonces se subió un grupo pequeño, tanto para el estudio como para el equipo de operaciones, y empezar a narrar todo lo que vino después.
7: Desde las inmediaciones del canal, las cámaras se encendieron, las corresponsalías se activaron y el temor a lo que podíamos encontrar en el recorrido era más fuerte que cualquier manual de cobertura.
15: Una vez pasó los dos terremotos, que en un principio no sabíamos que eran dos, el miedo, sin lugar a dudas, se apoderó de la mayoría de los compañeros. Algo natural, algo normal, pero había que sacar una emisión en vivo, ¿no? Lo primero que hicimos fue sacar una cámara afuera. Yo me posicioné allí en este punto y empezamos a informar a medida que llegaba la información, vale el término. Porque en ese momento uno como periodista se pone en el lugar de quien está en su casa y la gente quería saber qué estaba pasando, qué había pasado, cómo había pasado, dónde había pasado. Quizás uno de los mayores miedos que tuvimos al hacer este recorrido fue saber ¿a qué nos enfrentábamos? ¿Qué es lo que íbamos a ver? ¿Qué íbamos a contar?
16: Lo primero que se me vino a la mente cuando sentimos el terremoto fue la cobertura de Telesur en Haití y en Turquía. Las historias que contamos, de los sueños truncados, de las historias que pudieron llegar más allá de lo que la naturaleza les permitió. De cómo contar esa historia que ahora le había tocado a Venezuela.
7: El miedo nos hace humanos. Todos queríamos saber de nuestras familias. Los teléfonos sonaban, se colapsaban, se volvía a intentar.
17: Mi familia me está llamando. Y le dije al muchacho de operaciones, dile a mi familia que estoy bien, que no me ha pasado nada.
14: Intenté comunicarme. Yo dije, la comunicación está fallando. Bueno, incluso mi esposa cuando me vio por televisión, fue cuando se enteró que yo estaba bien.
18: Obviamente uno en la mente se preguntaba, ¿estará bien toda mi familia?
7: Y de a poco nos fuimos comunicando, pero no todos corríamos la misma suerte de saberlas bien y seguras. Bajo estos escombros estaba la familia de Pablo, uno de nuestros compañeros. Porque sí, hoy cubrimos una noticia que también nos incluye. Nuestras familias también están entre los atrapados.
19: Pablo, para mí, representa al venezolano promedio, solidario, de su familia. Buena gente. A veces uno se pregunta por qué a la mejor gente le tocan estos desafíos tan, tan tremendos. Quizá porque tiene la fuerza. Pablo es un hombre con una fuerza espiritual, con una fuerza social, cultural, con un tremendo amor. Y bueno, pero está esta familia también, que es Telesur, a la que Pablo le ha cocinado con amor, lo ha cuidado con amor y sé que está rodeado de mucho amor.
7: Los periodistas desplegados hemos tenido que hacer pausas para llorar. Hemos bajado las cámaras un segundo para secarnos las mejillas. Nos hemos abrazado a los familiares de los atrapados, porque aunque no los conozcamos, sus lágrimas son también nuestras. A diario, Venezuela debe enfrentar otro sismo. el de las redes sociales. Información falsa se esparce como pólvora, genera angustia y afecta las labores.
9: Queremos hacer una denuncia, pero además el anuncio sobre esa denuncia. Gente inescrupulosa que solo está buscando hacerle daño a nuestro pueblo, hacerle daño a la gente de La Guaira, ha dejado correr el rumor malsano, malintencionado, de que hay una alerta de tsunami. Nosotros queremos informar de manera responsable que no hay ninguna alerta de tsunami en ninguna parte de Venezuela.
19: Es un delito porque tú generas alarma pública, generas revictimización, generas el quiebre de la red social. Cuando los tejidos sociales se rompen, los países no pueden enfrentar situaciones como esta. Venezuela tiene un tejido social fuerte, primero porque tiene una base cultural, que es así. Y luego porque han habido 27 años donde el tejido social ha sido fundamental, el mirarse unos a otros, el apoyarse unos a otros.
7: Los negacionistas de la atención que reciben los venezolanos han elegido ponerse una venda que los ciega de una realidad tan evidente como el sol. Hoy los venezolanos son un solo puño.
9: Aquí estamos nosotros desplegados igual por a lo largo y ancho de las zonas más afectadas, sobre todo Caraballeda para Catialamar, y seguimos trabajando ya con maquinaria, con equipos de rescate.
7: Para mostrarlo, recorrimos los estados afectados por el doble sismo, Yaracuy, el epicentro.
11: El terremoto afectó, además del estado de La Guaira, que es el epicentro de la tragedia, afectó también otros estados, Trujillo, Falcón, Yaracuy, que es el epicentro del sismo. Y Telesur se desplegó hasta esos estados, porque también había que mostrar esas historias. Es decir, teníamos un punto de transmisión instalado en La Guaira con unos compañeros y se envió un equipo a reportar lo que estaba pasando en otros estados, porque esas historias también había que contarlas.
12: Principalmente tuve el reto de visitar el interior de los estados como Carabobo y Aragua, y no fue fácil ver la cantidad de viviendas afectadas, la cantidad de familias afectadas. Y es allí cuando te das cuenta del gran reto que supone para todos los venezolanos, incluyendo al Estado.
7: El Estado tiene el mayor de los desafíos: gobernar para todos, atender a todos, incluso a aquellos que son capaces de disipar noticias falsas a costa del dolor ajeno.
20: En Unión Nacional vamos a superar esta coyuntura y nuevamente agradecer en nombre de Venezuela a quienes de manera inmediata nos contactaron para expresar su solidaridad y apoyo. Muchísimas gracias.
7: Cada día tenemos el desafío de mostrar al mundo, con el mayor de los respetos, que Venezuela es un pueblo valiente, resiliente y solidario. Un pueblo que se ha unido sin descanso y que piedra por piedra reconstruirá el país para nuestros niños y niñas. Desde Venezuela para Telesur, Emily Caro.

0: Cuando la Tierra sacude a un país, también pone a prueba la capacidad del mundo para responder. Y en el caso de Venezuela, esa respuesta no se hizo esperar. Más de 147 naciones y una treintena de organismos internacionales activaron una red de cooperación que hoy sigue salvando vidas y acompañando la recuperación de las comunidades afectadas por los terremotos del pasado 24 de junio. Rescatistas, médicos, psicólogos, bomberos y voluntarios cruzaron fronteras para trabajar hombro a hombro con miles de venezolanos en labores de búsqueda y asistencia. A ellos se suman hospitales de campaña, toneladas de alimentos, medicamentos, plantas potabilizadoras, equipos de emergencia y ayuda económica procedente de América, Europa, Asia y Asia Occidental. Pero detrás de cada avión que aterriza y de cada buque que llega a puerto, hay algo aún más valioso: la decisión de miles de personas de tender una mano sin preguntar de dónde viene quien la necesita. Hoy conoceremos cómo esa solidaridad internacional no solo está acelerando la recuperación de Venezuela, sino que también recuerda que, cuando la humanidad actúa unida, la cooperación entre los pueblos puede convertirse en la fuerza más poderosa para vencer la adversidad.
1: La respuesta internacional no se ha detenido. A medida que avanzan las labores de rescate, Venezuela continúa recibiendo cooperación humanitaria de gobiernos, organizaciones multilaterales y pueblos solidarios. México sostiene un contingente permanente de rescatistas y envía nuevos cargamentos de ayuda. China aporta más de 80 toneladas de suministros y anuncia un paquete adicional para la recuperación. España instala un hospital de campaña mientras organizaciones británicas recaudan millones para atender a las comunidades afectadas. En total, 147 países y más de 30 organismos internacionales respaldan la emergencia, demostrando que la cooperación y la solidaridad siguen siendo herramientas fundamentales para salvar vidas y acelerar la reconstrucción.
0: Mientras Venezuela enfrenta una de las mayores emergencias de su historia reciente, la solidaridad internacional continúa creciendo. La ayuda humanitaria no se detiene. 147 países y más de 30 organismos internacionales han articulado una amplia red de cooperación para respaldar las labores de rescate, la atención médica y la recuperación de las zonas más afectadas. Una respuesta que trasciende fronteras y confirma que, ante una tragedia de esta magnitud, la acción colectiva sigue siendo el recurso más valioso para proteger vidas. El apoyo llega desde todos los continentes. México mantiene en territorio venezolano un contingente de 300 rescatistas, médicos, psicólogos y especialistas, además de enviar dos buques con más de 2.000 metros cúbicos de agua, medicamentos, alimentos e insumos esenciales. China, por su parte, ya hizo arribar más de 80 toneladas de ayuda de emergencia, entre plantas potabilizadoras, generadores eléctricos, tiendas de campaña y mantas, al tiempo que anunció nuevos cargamentos para acompañar la fase de recuperación.
2: Un sonido tenue, una señal. La Brigada de los Topos Aztecas de México está ahí en Caraballeda. Son los últimos hálitos de posible vida. Las esperanzas no se agotan, aunque el tiempo se acaba. Por eso la tecnología resulta imprescindible.
3: Esa tecnología nos permite llegar más lejos en menos tiempo y poder determinar incluso víctimas atrapadas con los menores sonidos que puedan ejecutar. Nosotros los podemos leer y saber si hay vida, no hay vida, dónde están, a qué distancia, arriba, abajo, en medio, y poder hacer modelos matemáticos incluso o de inteligencia artificial para saber si esos ruidos que escuchamos corresponden a la vida humana o son descartables de la vida humana que pueden ser viciados por algunas otras cosas.
2: Latidos cardíacos e incluso parpadeos son algunos de los sonidos que pueden detectar y clasificar con la tecnología ultrasónica.
4: Y después se realiza ya con la parte de inteligencia artificial y con algoritmos ese tipo de estudio para determinar si eso no es, si es sonido de fondo, si es determinar varios errores que se puede suceder al momento.
2: Pero una cosa es detectar posible vida y otra, comenzar los trabajos de búsqueda bajo toneladas de escombros. Los topos no están solos. Al llamado respondieron ellos, la fuerza de rescate del gobierno vietnamita.
5: Nuestro gobierno decidió que mandaran una delegación compuesta con 124 rescatistas de nuestro país, que componen del Ministerio de la FAA y Ministerio de Seguridad Pública de Vietnam, contando como 120 rescatistas para apoyar al pueblo venezolano. Desde el momento llegamos aquí realizando el plan de realizando en escenarios, buscando las víctimas y tratar de sacando las víctimas muertas y viva lo que podemos.
2: La barrera del idioma parece diluirse a pesar de la evidente dificultad del vietnamita. La alianza colaborativa con los topos aztecas avanza en esta indagación y en las que puedan seguir, porque la búsqueda de vidas cada vez más difícil sigue siendo la primera meta.
5: Cuando llegamos aquí, según información de la delegación de mexicanos, diciendo que en cuatro pisos que tiene un señal vivo, así que nosotros realizamos tantas actividades, mandamos al colega para llevar la máquina también y con los perros operativos para ubicar y detectar la señal vivos.
2: La combinación entre la tecnología y la experiencia directa permiten acortar la angustia de familiares en una acción rápida. Aquí se descartan esas señales, pero su labor seguirá en toda La Guaira y, como pocas brigadas, la de Vietnam también extrae cuerpos sin vida.
5: Es lo que queremos, porque sabemos que ya están muertos, pero siempre tratamos de traer el cuerpo completo para entregar a la familia, para que quita un poquito el dolor de familiares por el fallecimiento de estos familiares. Esa es la idea.
2: Un proceso difícil y doloroso, pero que en el esfuerzo de ellos ofrece algo de paz para que las familias hagan el duelo. Los vietnamitas no se irán de Venezuela y sus perros tampoco.
5: Nosotros estamos aquí hasta que Venezuela todavía que nos necesite.
2: En medio de la mayor tragedia que enfrenta el país, la solidaridad internacional también entrega esa luz de esperanza. Italo Retamal y Paola Dragnik, Telesur, La Guaira.
0: La respuesta internacional también fortalece la atención sanitaria. España desplegó un hospital de campaña equipado con urgencias, laboratorio, radiología, farmacia y servicios de salud mental para atender gratuitamente a la población afectada. Al mismo tiempo, brigadas especializadas de América, Europa, Asia y Asia Occidental trabajan junto a miles de rescatistas venezolanos en la búsqueda de sobrevivientes, la remoción de escombros y la asistencia a las familias que permanecen en refugios temporales.
6: Es algo que nadie de ustedes esperaba. Sé que muchos han perdido a seres queridos, que muchos están en los hospitales y que se aferran a Dios, porque mañana será un nuevo día. Si Dios quiere, van a lograr superar esto. Nosotros desde Cabo Verde queremos decir que nuestros corazones están con ustedes y nuestras oraciones también.
7: El mensaje para el pueblo de Venezuela es el siguiente: tengan resiliencia, tengan esperanza, tengan fe y trabajen también para reconstruir. Lamentablemente, lo que ha ocurrido no se puede cambiar. No podemos volver atrás, pero así es la vida. Queremos enviar un abrazo de consuelo y decir que el pueblo caboverdiano está con el pueblo venezolano.
8: Es una situación muy difícil. La estoy siguiendo por las noticias y es muy triste lo que está pasando. Este es realmente un mensaje de apoyo, con la esperanza de que todo mejore, porque creo que Dios ayuda a quien lo necesita y ustedes ciertamente lo necesitan en este momento. Desde Cabo Verde y desde todo el mundo, incluido Portugal, estamos enviando apoyo y deseando que las cosas vuelvan a la normalidad lo antes posible.
9: Deseo mucha fuerza, una pronta recuperación a los heridos y consuelo a quienes han perdido a sus familiares. El pueblo caboverdiano está con el pueblo venezolano.
0: A la cooperación gubernamental se suma la movilización de organizaciones humanitarias y de miles de ciudadanos alrededor del mundo. Solo en el Reino Unido, la campaña impulsada por el Comité de Emergencia para Desastres superó los 13 millones de dólares en apenas 5 días para financiar refugios, agua potable, alimentos y atención médica. En medio de la emergencia, cada brigada, donación y gesto de solidaridad reafirman que la ayuda internacional sigue siendo una herramienta indispensable para salvar vidas y acompañar la reconstrucción del país bolivariano.

0: De la guerra, actividad humana e inhumana, está llena la historia. Guerra babilónica, faraónica, médica, púnica, china. Pero también hubo guerras absurdas que hoy nos asombran, como la guerra de los pasteles en 1838, que comenzó cuando un pastelero francés en México reclamó una indemnización por daños a su pastelería durante revueltas locales. Francia respaldó su demanda enviando una flota que bloqueó Veracruz, a lo que México respondió declarando la guerra.
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0: La respuesta humanitaria no solo se mide en las más de 80 toneladas de insumos enviadas por China a Venezuela, en los buques cargados de ayuda despachados por México, en las decenas de toneladas remitidas por Uruguay o en los millones de dólares recaudados por organizaciones humanitarias. Su verdadera dimensión está en la capacidad de los pueblos para cooperar cuando la vida está en riesgo. Médicos, rescatistas, bomberos, psicólogos, brigadas caninas y voluntarios de más de 147 países han demostrado que la solidaridad internacional no es un discurso, es una acción concreta que salva vidas y acelera la recuperación de comunidades enteras. En esta ocasión conoceremos la historia de Hernán Gil Flores, el hombre que permaneció 8 días bajo los escombros hasta ser rescatado en una operación conjunta entre equipos venezolanos y costarricenses. También analizaremos el reconocimiento otorgado a los rescatistas nacionales e internacionales y cómo, en medio de la adversidad, la cooperación entre los pueblos termina convirtiéndose en el rostro más humano de las migraciones.
1: Las toneladas de ayuda cuentan una parte de la historia. La otra se escribe entre los escombros, donde la colaboración internacional adquiere rostro y nombre. Cada vida rescatada es el resultado de una cadena de solidaridad que une a rescatistas, médicos, voluntarios y comunidades de distintos países. Así ocurrió con Hernán Gil Flores, cuya localización y rescate fue posible gracias al trabajo coordinado entre equipos venezolanos y costarricenses. Una historia que demuestra que, cuando la vida depende de cada minuto, las fronteras dejan de existir.
2: Víctima de terremoto. Repito, nuestro personal de rescate ha logrado liberar a Hernán Gil en Venezuela. Víctima de terremoto.
3: Fueron 114 horas de arduo y delicado trabajo. La Cruz Roja de Costa Rica realizó el primer contacto. El equipo de bomberos USAR de Chile lideró la operación técnica en una acción coordinada con equipos de distintos países.
4: Nani, fala conmigo. Buenas tardes.
5: Buenas tardes.
4: ¿A dónde estás? ¿Alcanza a llegar la luz de aquí arriba? ¿Estás bien?
6: Hernán, necesito que mires un poco hacia la cámara.
7: Lo pedí a Dios porque mi familia, mis hijos, no, es algo indescriptible, ¿verdad? Pero bueno, aquí estoy, Dios me escuchó y no fue fácil, pero aquí estoy.
3: Esa tarde del 24 de junio, la tierra empezó a temblar. Hernán estaba en su turno como guardia de seguridad.
7: Y ahí ya todo era negro, ya todo estaba oscuro, ya todo no era nada fácil.
8: Yo quería como morir, porque vi el edificio totalmente derrumbado. Yo dije, él está allá adentro. Seguramente pasó lo que no queríamos que pasara. Bueno, muchas cosas vinieron a mi mente.
3: Guzmimar pernoctó afuera de la edificación desplomada sin dudarlo. Eran 140 toneladas las que sepultaban cualquier posibilidad de vida, menos la esperanza.
8: Con las ayudas, había muchas personas voluntarios ayudando con comidita a todas las personas que estaban por allá alrededor buscando a sus familiares.
3: En las entrañas de los escombros retorcidos y en total oscuridad, Hernán comenzó a sentir que lo buscaban.
7: Fue un sonido, sí. Ellos estaban como, se escuchaban taladros, como que se estuvieran taladrando, como que se estuvieran removiendo escombros, pero a lo lejos, yo lo que hacía era gritar y pedir auxilio, auxilio, auxilio. Nunca dejé de pedir auxilio y siempre, o sea, y mantuve la calma, porque eso también fue un factor muy importante, que mantenerme en calma, pues no perder la cordura en ese momento, porque de verdad el espacio era muy chiquitico, entonces, wow, fue no fue fácil.
3: La confirmación a viva voz y el compromiso de más de 100 rescatistas fue incansable.
9: Es una situación compleja y como situación compleja vamos a requerir varias fuerzas de tarea aquí por el bienestar de esa persona. Contesta fuerte, se escucha muy fuerte. Y entonces, con la ayuda de todos, esa persona va a salir.
3: Piedra a piedra, un movimiento en falso podría derrumbar aún más la precaria estabilidad de los escombros.
7: En un momento me hace un llamado, me hace un llamado un rescatista y yo tenía, estaba en una esquina y en esa esquina estaba un hueco donde yo podía expulsarme un poquito y agarrar aire. Bueno, yo escuchaba, ahí escuché una voz de uno de los rescatistas y me tomó mis datos, como me llamaba, mis datos de Hernán Alberto Gil Flores. Y ahí empezamos a tener contacto con, ahí empezaron a buscarme. Porque ellos me preguntaban si estaba arriba o estaba abajo o estaba en los lados.
3: Afuera, oraciones, rezos y vigilia. Los medios de comunicación transmitiendo día y noche para registrar el momento exacto en el que Hernán emergía de las profundidades tras 8 días sepultado.
8: Usted tranquila, que así sea, que tengamos que hacer lo que tengamos que hacer, de ahí lo vamos a sacar. Tenga fe, señora. Bueno, hicieron muchísimas cosas ahí, soportes, unos soportes de madera muy, muy buenos para reforzar allí, para que no se viniera en los escombros mientras ellos estuvieran haciendo el trabajo. Hicieron, me cuenta él, que hicieron unos túneles también, unos túneles para hacer más fácil la salida de él, también por la forma como él había caído allí y duró muchos días así.
3: Hernán repasa cada segundo. La hidratación que pudieron suministrarle fue clave. Recuperó algo de fuerzas y entonces, con la estructura para el rescate, él también tuvo que maniobrar.
7: Espectacular. Porque cuando sale, uno cuando iba a la salida fue un poco compleja porque ya a la salida los pies me habían quedado dentro de la silla como estaba, pero como que me estaba hundiendo y me sentía tan impotente de no poder salir, de no poderme expulsar y ellos estaban ahí. Yo los tenía como aquí, sí, ellos me decían, tú puedes, Hernán, tú puedes, por tus hijos, por mis hijos.
8: Uy, una alegría. Mis hijos gritaban de alegría y, mamá, mi papá está vivo, decía el niño. Mi papá está vivo, yo te lo dije que no lloraras porque mi papá está vivo.
3: La atención médica era urgente. Su familia pudo verlo recién, ya en el hospital. El milagro es completo porque apenas tiene secuelas.
8: Cuando lo vi, bueno, fue una alegría. Que bueno, yo lo abracé y él me miró y me dijo, ¿tú pensabas que te ibas a librar de mí?
7: Me dijeron que era un guerrero. Y soy un guerrero.
8: ¿Lo es?
7: Sí, lo soy. Sí, que era muy valiente.
3: En la habitación 620 por fin hay silencio, pero en los recuerdos de Hernán aún está el sonido de esos taladros que rajaron el concreto para encontrarlo. Un ruido liberador que muchos no alcanzaron a escuchar. Hernán piensa en ellos.
7: Yo estoy muy triste al final, no sé, me siento así como porque al ver todo, porque yo me he visto pues las imágenes de La Guaira, de cómo están, de así como estuve yo expuesto, puede haber ahorita a esta hora personas también en la misma condición, entonces eso me da un poco de pesar, pues, y bueno, que sigamos buscando a esas personas que podrían estar en algún rinconcito y que bueno, que Dios los ilumine.
3: Una luz que no se apaga en La Guaira ni en la esperanza de todo un país que, como Hernán, se pone de pie. Yarlenis Rosales, Jesús Romero y Paola Dragnic, Telesur, La Guaira.
1: El Estado venezolano anunció la condecoración Héroe de Venezuela para los rescatistas internacionales y el reconocimiento al personal nacional que permaneció en primera línea desde el primer momento de la emergencia. Más que una distinción protocolar, el homenaje reivindica a quienes cruzaron océanos y fronteras para tender una mano al pueblo venezolano y confirma que la cooperación humanitaria también se construye desde el reconocimiento mutuo. Es por ello que el gobierno bolivariano impuso la medalla de héroes y heroínas de Venezuela a la Brigada de Rescatistas Cubanos y sus perros, a su apoyo en las labores de búsqueda y rescate tras los sismos que afectaron al país el pasado 24 de junio. En este contexto, la presidenta encargada de Venezuela, Delcy Rodríguez, entregó condecoraciones al personal de rescate nacional en reconocimiento a las labores de salvamento y recuperación ejecutadas durante la contingencia sísmica.
10: Y he decidido enviar una carta, entre otros, al rey de Inglaterra para que liberen el oro que está retenido en el Banco de Inglaterra. Ese oro es de nuestro pueblo y ese oro debe estar para atender, bueno, las consecuencias terribles, trágicas, de este doble terremoto.
1: Mientras avanzan las labores de recuperación, la ayuda internacional sigue llegando. Uruguay inició el envío de más de 60 toneladas de asistencia humanitaria con medicamentos, alimentos, suplementos nutricionales y artículos de higiene para las comunidades afectadas. Es un esfuerzo que se suma al de decenas de países que mantienen activo el puente humanitario hacia Venezuela, convencidos de que reconstruir un país también significa acompañar a su gente en el camino de volver a empezar. Las migraciones suelen narrarse desde quienes parten, pero las grandes emergencias también revela a quienes llegan. Llegan sin conocer a las víctimas, sin hablar siempre el mismo idioma y muchas veces sin esperar nada a cambio. Llegan porque entienden que la solidaridad es un compromiso compartido. La historia de Hernán Gil Flores, rescatado gracias al esfuerzo conjunto de venezolanos y costarricenses, resume esa certeza. Cuando la humanidad decide actuar unida, ninguna frontera es más fuerte que el derecho a salvar una vida.
0: Hay acontecimientos que cambian el paisaje de una nación, y hay otros que también cambian la forma en que el mundo decide mirarla. Las emergencias naturales no distinguen ideologías, fronteras ni diferencias culturales, por eso su respuesta más eficaz tampoco debería hacerlo. Lo que Venezuela ha vivido en estos días deja una enseñanza que trasciende la coyuntura. En un tiempo marcado por los conflictos, las barreras y los discursos de división, la cooperación internacional ha demostrado que es posible construir puentes donde otros levantan muros. Cuando los pueblos deciden compartir conocimiento, capacidades y esperanza, la solidaridad deja de ser una consigna para convertirse en una herramienta de transformación. Desde la perspectiva del sur global, esta experiencia también reafirma que las naciones pueden encontrar en la cooperación horizontal una respuesta más humana, más justa y más efectiva frente a los grandes desafíos de nuestro tiempo. Porque reconstruir no es solo levantar infraestructuras, es recuperar la confianza, fortalecer los lazos entre los pueblos y recordar que la dignidad humana siempre debe estar en el centro de cualquier acción. Al final, las emergencias pasan. Lo que permanece es la memoria de quienes decidieron no ser indiferentes. Y esa, quizás, sea la lección más valiosa que hoy nos deja Venezuela. Hasta aquí esta emisión de Entre Fronteras. Nos vemos la siguiente semana con más historias. Hasta entonces.

0: me fui de aquí de muy joven, 9 años tenía. Fuimos rescatados por un grupo de voluntarios en plena tragedia, en pleno desarrollo de la tragedia de Vargas. Y hoy regreso yo como un profesional de rescate en administración de desastres. Nosotros salimos del aeropuerto Antonio Nicolás Briceño a las 10:45 de la mañana. Aterrizamos en Base Libertador de Maracay y ahí posteriormente nos trajeron helicóptero para Maiquetía. Protección Civil Venezuela, nosotros es el encargado de la administración del desastre. A nivel técnico somos los que estamos realizando este papel de llevar control, de llevar toda la parte técnica. Sí, ahí es milagro. Aarón es un milagro. 106 horas bajo los escombros, donde la incertidumbre, sin tomar ningún tipo de vital líquido, sin comer, a la oscuridad. Es un milagro. Dentro de la área donde se encontraba Aarón, te puedo decir que era 20 por 50, con 4 personas fallecidas. Él decía que ya no respondía. Y poco a poco fueron disminuyendo hasta que él decía que no quería morir, que él quería que salir con vida. Y él le pedía mucho a Dios. Él le decía que nosotros eran los ángeles del papá que se los mandó para salvarlo. Quien lo localizó, igualmente fue mi persona, auditivamente. Aarón no dijo que no lo dejaran solo, que él tenía miedo, porque tenía miedo de morir. Y él tenía la salvación de nosotros. Primero, yo le prometí a él, Aarón, que lo íbamos a sacar. Yo tengo un hijo que se llama Aarón, igual que él. Y le eché el cuento mío, le relaté mi historia de la tragedia de Vargas. Y ahora yo estoy salvándole la vida a él. Y se lo prometí y lo sacamos. 106 horas trabajando fuerte allí. No fue fácil, pero lo logramos sacar con vida. Ya sabemos que está bien, se encuentra en un área muy estable. Me gustaría conocerlo, de verdad, antes de yo retirarme de estas operaciones acá en el estado. Que hay mucha esperanza entre todos estos venezolanos, que vamos a echarle un montón para seguir adelante. Venezuela renacerá con mucha fuerza.
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Hola, bienvenidos, bienvenidas a esta emisión de Telesur Noticias. Soy Arani Flores e inmediato le presento nuestros titulares. Presidenta encargada reitera a los habitantes de La Guaira que no están solos y confirma que el 96% del servicio eléctrico se ha restituido en el estado. Garantiza reconstrucción integral de las zonas más afectadas. Naciones Unidas afirma que la prisión del expresidente Pedro Castillo es arbitraria y debe cesar de inmediato. Teherán rechaza las afirmaciones de la Organización del Tratado del Atlántico Norte, la OTAN, y responsabiliza a Estados Unidos e Israel de la nueva escalada.

0: La recuperación del estado La Guaira en el centro norte de Venezuela, la zona más golpeada por los terremotos del pasado 24 de junio, avanza con paso firme con la presidenta encargada Delcy Rodríguez. Ella supervisó en persona los trabajos y entregó un balance que refleja el esfuerzo del estado por restituir servicios básicos. Desde el sector La Playa en Macuto, la mandataria encargada informó que el suministro eléctrico ya alcanza el 96% de restitución gracias a la recuperación de 21 subestaciones, un logro que resaltó como fruto del trabajo incansable de los obreros y técnicos de Corpoelec, la compañía nacional, que no han cesado en su labor. En cuanto a otros servicios, como el agua potable, confirmó la recuperación del 84% en las zonas más devastadas. El servicio se garantiza con cisternas debido a la gravedad del daño en las redes de distribución. La jefa de Estado encargada aseguró que la prioridad no es solo reparar la infraestructura, sino reconstruir vidas. Reiteró a los residentes de la zona que no están solos y comprometió una vez más al Estado y a la alianza con el sector privado nacional para generar empleo y reactivar la economía desde una perspectiva local y solidaria.
1: En este momento en Macuto, viendo todo el proceso de recuperación de servicios en el estado de La Guaira, específicamente una planta de tratamiento de agua servida que surte a toda Macuto que se había impactado por el terremoto, pero hicimos evaluación, el servicio eléctrico en el estado ya está recuperado en un 96%, 21 subestaciones eléctricas fueron recuperadas ya completamente. Quiero agradecer el equipo del Ministerio de Energía Eléctrica, el equipo de Corpoelec, allá están sus trabajadores sin descanso, bueno, recuperando todas las líneas de distribución, de transmisión, las subestaciones para poder garantizar el sistema eléctrico. En lo que tiene que ver con distribución de agua potable, la recuperación es de un 84%, pero en las zonas colapsadas completamente se está sirviendo agua con cisterna, es decir, que seguimos abordando y recuperando todo lo que tiene que ver con los servicios públicos, en el área de las telecomunicaciones, Cantv, que también se vio muy afectada, está en un proceso pleno y franco de recuperación. Así que este es el camino, que nosotros sigamos trabajando para recuperar toda la zona impactada por el terremoto, para atender a las víctimas del terremoto que están en los campamentos transitorios, una atención integral, que sepan que no están solos, que allí vamos a estar y seguiremos estando hasta que tengan la alegría de recibir su vivienda nueva. Así, y nos...
0: La presidenta encargada, Delcy Rodríguez, ha desplegado una intensa agenda de trabajo para coordinar la respuesta del Estado venezolano ante la emergencia sísmica y sentar las bases para la recuperación y el futuro del país.
2: Desde el estado La Guaira, la mandataria supervisó el despliegue de la Fuerza Armada Nacional Bolivariana FAN en la zona de Caraballeda, afectada por los sismos del pasado 24 de junio, reconociendo la labor de los efectivos y anunciando su condecoración por el esfuerzo en las tareas de rescate y atención a los damnificados.
3: Vengo en nombre del gobierno, vengo en nombre del pueblo a decirles gracias, gracias. Sigamos este camino. Sigamos construyendo lo que es una nueva espiritualidad de una Venezuela que renacerá sobre sus escombros, de una Venezuela que se levantará sobre el dolor, sobre el duelo, para construir un futuro de esperanza para nuestro pueblo. Queridos Fuerza Armada Nacional Bolivariana, gracias. Sigan por la senda de la libertad, de la independencia, pero es una libertad y una independencia construida desde la nueva Venezuela, de esa espiritualidad. A quienes miserablemente quieren enlodar el nombre, el honor, el orgullo y la identidad de nuestra Fuerza Armada Nacional Bolivariana, aquí estamos nosotros, los hombres y mujeres, soldados y soldadas de bien, defendiendo el buen nombre de nuestra institución y defendiendo el buen nombre de Venezuela y de nuestra identidad.
2: En esa misma entidad, la mandataria encargada evaluó las labores de recuperación de infraestructura en la parroquia Macuto, constatando el avance en la rehabilitación de viviendas y servicios esenciales para las comunidades afectadas.
4: está también acompañando.
1: En este momento en Macuto, viendo todo el proceso de recuperación de servicios en el estado de La Guaira, específicamente una planta de tratamiento de agua servida que surte a todo Macuto que se había impactado por el terremoto, pero hicimos evaluación, el servicio eléctrico en el estado ya está recuperado en un 96%, 21 subestaciones eléctricas fueron recuperadas ya completamente. Quiero agradecer el equipo del Ministerio de Energía Eléctrica, el equipo de Corpoelec, allá están sus trabajadores sin descanso, bueno, recuperando todas las líneas de distribución, de transmisión, las subestaciones para poder garantizar el sistema eléctrico. En lo que tiene que ver con distribución de agua potable, la recuperación es de un 84%, pero en las zonas colapsadas completamente se está sirviendo agua con cisterna, es decir, que seguimos abordando y recuperando todo lo que tiene que ver con los servicios públicos, en el área de las telecomunicaciones. Cantebé, que también se vio muy afectada, está en un proceso pleno y franco de recuperación. Así que este es el camino que nosotros sigamos trabajando para recuperar toda la zona impactada por el terremoto, para atender a las víctimas del terremoto que están en los campamentos transitorios, una atención integral, que sepan que no están solos, que allí vamos a estar y seguiremos estando hasta que tengan la alegría de recibir su vivienda nueva.
2: Paralelo, la presidenta encargada Delcy Rodríguez ha sostenido reuniones para coordinar un plan integral de habitabilidad y servicios especiales, buscando asesoría técnica especializada para garantizar que las nuevas soluciones habitacionales sean seguras y sostenibles. Finalmente, como parte de esta visión de futuro, se han anunciado un nuevo plan de construcción de viviendas que, junto a la creación de fondos soberanos para la protección social, busca no solo reparar los daños, sino también ofrecer un techo digno y bienestar a la población. La respuesta inmediata ante la emergencia nacional, con el despliegue militar y recuperación de infraestructura en el estado de La Guaira, refleja los pilares operativos y políticos del Plan Venezuela Renace, orientado a restaurar la seguridad, la vivienda y la estabilidad en las comunidades.
0: De igual forma, continúan las labores de inspección y calificación de riesgo de los edificios dañados por los terremotos del 24 de junio. De forma simultánea, las comunidades organizadas se suman a estas tareas en un engranaje entre pueblo y gobierno para sacar adelante a esa nación golpeada por la naturaleza. Nuestro corresponsal en Caracas, Roberto Hugo Presa, nos trae detalles.
5: Una comisión interinstitucional recorre el centro de Caracas para evaluar los daños en los edificios. Se detienen frente a esta estructura dañada por los violentos terremotos. En el grupo hay especialistas de la Comisión Presidencial para la Rehabilitación de Edificaciones.
6: La evaluación estructural corresponde con los elementos denominados viga, columna o muro o muros estructurales. Dependiendo de la patología que se vayan viendo, finalmente asignamos un color siguiendo patrones internacionales, bien sea amarillo, verde, amarillo o rojo.
5: Estas acciones son parte de una amplia fase de evaluación y recuperación tras la tragedia que dejó 856 edificios dañados y 190 colapsaron. A estas labores se suma el Poder Popular, o sea, las comunidades organizadas, que recorren los edificios para adelantar un censo.
7: Nos desplegamos con un grupo de ingenieros, tanto de la alcaldía, ahorita está un grupo en otros espacios que vienen de la presidencia, con otros compañeros en otros espacios, se organizó por comunas, por circuitos comunales, ahí dándole revisión a cada uno de esos espacios, apartamentos, viviendas, todos los que sufrieron daño.
5: Esta vivienda, por ejemplo, sufrió severos daños. La familia quedó atrapada y fue rescatada por este hueco que abrieron los vecinos. Este jueves, obreros del Estado comenzaron a trabajar en la vivienda.
8: Nosotros estamos aquí en este proceso de acompañamiento a todos los agentes gubernamentales que han venido a prestar todo el apoyo a todas las familias.

0: Nosotros estamos integrados en distintos profesionales, distintos funcionarios que de manera voluntaria, ¿verdad? De manera voluntaria estamos yendo a las edificaciones que están afectadas por el sismo.
1: La evaluación final de los expertos será la base para las próximas acciones de reactivación que tomará el gobierno. El gobierno informó que de forma simultánea, técnicos en suelos realizan los análisis respectivos para determinar los sitios en donde se van a construir las próximas viviendas. Roberto Hugo Presa, Telesur, Caracas, Venezuela.
2: Hay más de 1.300 operadores y trabajadores de cuadrillas en La Guaira. Nos adentramos en la intimidad de ese complejo sistema de coordinación que acelera el paso en la segunda fase de reconstrucción tras el doble terremoto en Venezuela. Nuestra compañera Paola Dragnit nos cuenta.
3: Ella tiene un alto cargo en el Ministerio de Obras Públicas, pero cada día son más de 1.000 almuerzos los que hay que repartir en terreno a los cientos de operadores de máquinas y cuadrillas que trabajan en los puntos colapsados. Se necesitan muchas manos y en Venezuela todos están abocados a la tarea de reconstrucción.
4: Los invito a que se sumen a hacer el aporte, bien sea desde como estamos todos nosotros aquí trabajadores, aportando un granito de arena para todos los compañeros que están afuera trabajando en las maquinarias, excavando y haciendo el trabajo que vienen realizando día a día, y aun cuando han tenido pérdidas de familiares y pérdidas de su vivienda, han estado aportando con su trabajo día a día 24/7 de lunes a lunes.
3: Abigail es una de ellas. Junto a sus compañeras preparan estos espaguetis con pollo y, claro, la infaltable arepa. Perdió a 11 miembros de su familia en el terremoto.
5: Fíjate, la vida continúa de avanzar con lo que quedamos, ¿sabes? Tengo familia y tengo que salir adelante con dolor, pero adelante.
3: La pausa estremece a todos aquí, pero el almuerzo se acerca, hay que terminar. Nazaret coordina esta, entre otras muchas cuestiones, del campamento base del Ministerio de Obras Públicas en La Guaira.
6: De 1.000 comidas por día en un almuerzo o mucho más, dependiendo, porque tenemos full gente trabajando, colaborando, tenemos full. Por eso es que le digo y le hago un llamado a las personas de que no se dejen llevar por lo que escuchan, ¿me entiendes? Porque sí se está trabajando de verdad.
3: Son más de 500 puntos en todo el estado con faenas y cuadrillas. Este lugar es hoy un centro de coordinación general. Las evaluaciones de cada edificio colapsado dan paso al plan de trabajo ahí. Y para enfrentar la magnitud del terremoto se recibe toda la ayuda posible.
7: Ha venido muchísima gente de la empresa privada ofreciendo, no solamente ofreciendo, trajo su equipo de forma desinteresada en apoyo a nuestros hermanos.
3: A ellos también se les asiste con alimentación, petróleo y hasta apoyo mecánico para las máquinas. Pero además, cada operador recibe una capacitación especial.
7: De que seamos muy cuidadosos a la hora de la recolección. Tienen familiares en los entornos y vamos a tener todo, y estamos preentrenando a los compañeros operadores y a los compañeros que hacen vida con los operadores para que las cosas salgan como tienen que ser.
3: Son hombres rudos, ingenieros, muchos otros obreros, pero saben que esto es distinto. En estos cerros de concreto se encierra la historia de miles de familias venezolanas. Por eso, cuando ya se han rescatado a los sobrevivientes y levantado los cuerpos sin vida, aún quedan los recuerdos. Ahí cada familia también pone su esperanza. Ítalo Retamal y Paola Dragnic, Telesur, La Guaira.
2: De acuerdo al derecho internacional humanitario, la gestión de cadáveres establece que las personas fallecidas en guerras, desastres naturales y grandes tragedias deben recibir un trato digno y respetuoso. Bajo ese protocolo riguroso están manejando las autoridades venezolanas la emergencia que dejaron los dos terremotos que sacudieron varios estados del país. En coordinación con las autoridades regionales, el gobierno ha desplegado miembros del Servicio Nacional de Medicina y Ciencias Forenses, expertos, médicos, antropólogos, fiscales, registradurías e incluso apoyo religioso para asistir a quienes han perdido familiares en la tragedia. La presidenta encargada, Delcy Rodríguez, aseguró que ningún fallecido terminaría en una fosa común y así se está haciendo.

0: En el cementerio de La Esperanza, en el estado de La Guaira, se ha habilitado un terreno para las víctimas que no están plenamente identificadas, con un riguroso proceso que incluye datos fotográficos, numeración, registros antropológicos iniciales y la mayor cantidad de datos preliminares reunidos por los profesionales en registros civiles. Los cuerpos son enterrados en urnas individualmente con nombres y números para facilitar la rigurosa identificación y el trato digno y considerado a los fallecidos y a sus familias.
1: Es necesario tomarle una muestra de ADN para cruzarlo.
2: Ahí están
1: o
2: todos.
1: Por el estudio antropológico odontológico se pudo reconocer, se verifica el número que se trabajó y que esas características que presentó o que dijo el familiar son las mismas que tiene el cadáver.
2: Eso, ¿qué diferencia hace eso con una fosa común? ¿Cuál es la diferencia? ¿Qué es una fosa común?
1: Una fosa común es donde entierran una gran cantidad de cuerpos, normalmente lo hacen en bolsas, para después, si la persona identifica, pues retirarla. Aquí el Estado venezolano tomó la...
2: Individualizó
1: cada uno.
0: Cambiamos de panorama, nuestra atención ahora en Perú. La Organización de las Naciones Unidas ha concluido que la prisión del expresidente peruano Pedro Castillo es ilegal y exige su liberación inmediata. Así lo ha determinado el análisis del Grupo de Trabajo sobre la Detención Arbitraria de la ONU. El informe es categórico al asegurar que la detención careció de base legal. No hubo justificación individualizada para la prisión preventiva y se vulneraron el derecho a un juicio justo, consagrado en la Declaración Universal de Derechos Humanos y el Pacto Internacional de Derechos Civiles y Políticos. Mientras el gobierno interino del presidente José María Balcázar mantiene en pausa una solicitud de indulto presentada hace 2 semanas sin dar fecha de respuesta. En Guatemala, la única universidad pública del país se ha convertido en laboratorio de que abogados y académicos describen como un ensayo de privatización, mientras 21 recursos de amparo contra la reelección del rector siguen sin resolverse. Santiago Botón con los detalles.
3: En este tribunal permanecen sin resolverse 21 acciones de amparo que impugnan el proceso electoral que concluyó con la reelección de Walter Mazariegos como rector de la única universidad pública de Guatemala.
4: Lo que también es condenable es que es evidente un pacto de corrupción, un pacto de impunidad, un pacto de injusticia, un pacto de colusión, un pacto de tráfico de influencias que se nota desde la Corte de Constitucionalidad y pasa por la Corte Suprema de Justicia y llega a las salas de apelaciones.
5: Firmé el acta administrativa donde inicio el periodo rectoral 2026-2030.
3: A inicios de 2026, Guatemala vivió un proceso electoral universitario marcado por múltiples denuncias que desembocó en la exclusión arbitraria de varios cuerpos electorales, según relatan los afectados.
6: En nuestra planilla fue la planilla ganadora para el proceso de elección al rector, más por argucias. El Colegio de Ingenieros Agrónomos, específicamente el Tribunal Electoral, no se nos permitió prácticamente participar en el proceso de elección. Nos vedaron prácticamente este derecho.
3: Analistas afirman que la Universidad de San Carlos USAC ha dejado de priorizar la producción científica y se ha convertido en un laboratorio para privatizar la educación superior.
7: Una sociedad no pierde su libertad de un solo golpe, la va perdiendo poco a poco, cuando cada una de estas arbitrariedades no encuentran respuestas y son convalidadas por los órganos jurisdiccionales.
8: Y eso no es justo, porque la universidad es pública, es del pueblo, está pagada por nuestros impuestos y el futuro de nuestros hijos está en peligro.
3: La Universidad de San Carlos también tiene peso en la elección de magistrados y autoridades de varias dependencias claves de Guatemala, lo que convierte el control de su rectoría en una pieza estratégica en manos de cuerpos ilegales.
9: Porque vale decir, en tanto pública es la única universidad accesible para la clase trabajadora, para los sectores populares, para los sectores integrantes y mayoritarios de los pueblos indígenas también de nuestro país.
3: El caso de la Universidad de San Carlos se ha convertido en el reflejo de la disputa que atraviesa el país por el control de los últimos recursos públicos y la autonomía de una de las instituciones que históricamente ha atendido a las grandes mayorías. Santiago Botón, Telesur, Guatemala.
0: En Bolivia se advirtió sobre la inminencia de un fenómeno climatológico que se ha denominado como el Super Niño por la intensidad con que se está formando por el calentamiento de las aguas de los océanos. Se teme que se exprese en fenómenos extremos de lluvia y sequía. Los detalles con nuestro corresponsal Freddy Morales.
10: El Nacional de Meteorología e Hidrología está advertido sobre la preparación de un extraordinario periodo del fenómeno El Niño.
11: Si las probabilidades continúan altas para un fenómeno del Niño muy fuerte, podrían retrasar las precipitaciones, ¿no? Y esto conllevaría tal vez al retraso también en el altiplano y valles de las siembras de cultivos anuales principalmente, ¿no? Como la papa y otros cultivos.
10: La alerta sobre un fenómeno climatológico extremo es mundial y ha convocado la atención de todos los expertos en este tipo de eventos, ahora incentivado por el cambio climático.
12: Tenemos el problema del cambio climático, el planeta en este momento está sufriendo modificaciones y el océano en particular es más propenso a calentarse con mayor intensidad. Entonces hablamos de un super niño en ese sentido, el océano se va a calentar mucho, las consecuencias, los impactos sobre este fenómeno son imprevisibles.
10: El aumento de temperatura en los océanos ya superó el 0.5%, que es el promedio considerado normal. Los fenómenos climatológicos, el Niño y la Niña, ahora son considerados similares en sus efectos de severas sequías e inundaciones.
12: El problema, el gran problema, no es el promedio. El gran problema es el episodio. Nos basta un episodio, como hemos tenido el año 2002 acá en La Paz, una granizada. Eso nos ha costado cerca de 100 vidas. Ese es el gran problema, no es que haya un periodo de mayor cantidad de lluvias y llueva todos los días, sino que haya un evento y que este evento no seamos capaces de manejarlo.
10: Las advertencias buscan que las autoridades locales y gobiernos adopten medidas de prevención para enfrentar eventos muy fuertes y de gran impacto, de lluvias que provocan inundaciones o de largos periodos de sequía.
12: Una sequía prolongada, ¿no? Con la sequía es mucho más complicado, eso los agrónomos conocen muy bien, porque con el evento de la lluvia llega, causa, digamos, todos los problemas y luego pasa. El problema con la sequía es que, a pesar de que inclusive puede haber un episodio o episodios de lluvia intensa, no quiere decir que la sequía haya pasado. La sequía es un evento persistente, mucho más dañino y puede ser mucho más prolongado.
10: El fenómeno El Niño en su versión severa ha dejado malos recuerdos en Bolivia. En 1982-83, la sequía azotó el altiplano y provocó el éxodo de cientos de familias indígenas hacia las ciudades. En 1977, las inundaciones en Santa Cruz obligaron a evacuar a miles de personas y la creación de uno de los barrios más numerosos de esa ciudad, conocido como el Plan 3000. Freddy Morales, Telesur, Bolivia.
0: Cambiamos de tema y de país. Las autoridades iraníes han rechazado este viernes las declaraciones de la Organización del Tratado del Atlántico Norte, la OTAN, sobre su programa nuclear y la seguridad en el Estrecho de Hormuz. Las califica como políticamente motivadas y agrega que la Alianza Atlántica carece de autoridad moral para pronunciarse sobre la paz y la seguridad regional. Irán reitera que su programa nuclear tiene fines exclusivamente pacíficos y recordó que, como Estado firmante del Tratado de Proliferación Nuclear, las armas atómicas no forman parte de su doctrina de defensa. Asimismo, el Ejecutivo persa recordó que Estados Unidos e Israel fueron los responsables de la ruptura del proceso de diálogo al privilegiar la vía militar sobre la diplomática y defendió su papel en la seguridad marítima del Estrecho de Hormuz. Estas declaraciones se producen en medio de una nueva escalada del conflicto después que Estados Unidos anunciara una ofensiva con cerca de 90 ataques sobre el territorio iraní. Y en materia cultural le contamos, en situaciones críticas, el arte y la cultura precisamente pueden ayudar a sanar heridas o bien pueden ser una conexión para lograr los propósitos de salvaguarda. Este es el caso del artista venezolano Misael Hernández. Veamos.
13: Llegó tras un ensayo para una función artística. Así vivió los momentos del terremoto en Venezuela Misael Hernández, bailarín y docente en educación musical.
14: Estábamos en Barquisimeto, acabábamos de terminar el ensayo hacía media hora, tal vez 40 minutos, y ya íbamos camino a casa de una amiga. Y la impresión fue esa misma. Ella me toma del brazo y me dice: "Epa, está temblando". Yo no lo había sentido. Y lo que me sorprendió mucho fue la duración. Duró demasiado. Yo particularmente sentía un calor en los pies. Muy fuerte y constante. Y hasta que paró, hasta que se detuvo.
13: Tras el susto que generaron los dos repentinos movimientos de la tierra, el artista sintió un gran impulso hacia la solidaridad y el acompañamiento en las zonas más afectadas.
14: Amaneció, mi plan era precisamente retornar a San Felipe y estaba hablando con mi amiga, con Keidris Mejías, y le dije: "Amiga, siento que tengo una necesidad muy grande de estar allá, siento que tengo que estar allá". Y ella lo que me dijo saltando de la cama fue: "Vámonos, Misael, vamos a resolver". Y así llegamos aquí a Caracas, sin logística, sin protocolo, sin saber realmente qué íbamos a hacer, pero en el proceso se fueron abriendo los caminos.
13: Misael cuenta que la primera necesidad en la ciudad capital era la presencia de paramédicos y personal de asistencia médica. Sin embargo, en estas situaciones, todos son necesarios.
14: Nada te prepara para la realidad. Así tú te imagines y te imagines cosas, la realidad siempre va a superar la imaginación. Empezar a ver todo el desastre natural no es algo que pueda decirte con palabras. Es una sensación desconcertante. Te deja helado. Ella dijo: "Yo entro". Y el rostro de todos era como que: "¿Es en serio? ¿Pero qué es ella? O sea, ¿ella es forense? ¿Qué es? ¿Es médico?". Y yo le dije: "No, ella es bailarina. Ella es artista".
13: Junto a otros voluntarios comenzó a extender sus capacidades y disposiciones para asistir a los afectados tras la emergencia sísmica, entendiendo que desde el arte también se pueden sanar heridas.
14: No fue Misael nada más, sino que fuimos muchos artistas que nos abocamos a capaz entender que aquí es donde empieza mi propósito desde el área que yo domino, ¿no? Como instructor de yoga también, como instructor en telas acrobáticas. Y entender que también, como lo he venido manejando y entendiendo en mi carrera, que el cuerpo es un instrumento sabio. Y así como es sabio, él te va a resguardar de esto traumático, ¿no? Pero hay que ayudar.
13: Aunque coincide que la reconstrucción de las zonas devastadas, tanto en términos de edificación como en emoción, abarcará un tiempo, es positivo afirmar que la actual situación difícil será solo un mal recuerdo en el futuro.
14: Creo que nadie tiene claro para dónde vamos, pero de que nos vamos a levantar, nos vamos a levantar.
0: De esta manera despedimos esta emisión de Telesur Noticias. Será hasta la próxima.

0: La asociación entre la Petrobras brasileña y la Pemex mexicana para exploraciones petroleras en aguas profundas del Golfo de México es un ejemplo de que hay medidas de integración correctas y necesarias en curso. A pesar de las derrotas electorales recientes del campo progresista en la región, Petrobras es vanguardia tecnológica en explotación en aguas profundas, todo con tecnología exclusivamente brasileña, y Pemex ha resistido a muchas investidas neoliberales y se ha mantenido como una estatal eficiente y dinámica. Esta asociación en el área del petróleo indica que también se pueden buscar iniciativas de cooperación en otras áreas de la economía. Y esencialmente, que el objetivo histórico de la integración latinoamericana todavía sigue vivo. Latitud Brasil está comenzando. Hola amigos y amigas del programa Latitud Brasil por Telesur. Es una gran responsabilidad hacer este programa en un momento tan doloroso con nuestro pueblo venezolano, nuestro pueblo hermano, con tantas pérdidas de vidas y tanta destrucción. Pero tenemos que seguir nuestro trabajo, incluso construyendo la solidaridad a través de la información y la integración latinoamericana. También se construye a través de la información. Hoy vamos a tratar de un tema que es de soberanía nacional, la cuestión petrolera. Esto porque existe una propuesta de alianza entre Petrobras y Pemex, la estatal petrolera de México. Y para comentar el significado de esta alianza, tenemos hoy nuestro invitado especial, el ingeniero Fernando Siqueira, que es vicepresidente de la Asociación de Ingenieros de Petrobras y que nos va a poder comentar lo que significa, desde el punto de vista político, esta alianza para explorar el petróleo del Golfo de México. ¿Qué es lo que tiene de ejemplo para la cooperación entre los países latinoamericanos? Buenas noches, Fernando.
1: Buenas noches, Beto. Buenas noches a todos. Bienvenidos a nuestra solidaridad con el pueblo venezolano. Esperamos en Dios que puedan recuperarse, claro. Vidas perdidas no tienen recuperación. Pero que el país pueda levantarse y superar este triste acontecimiento en el interior. Bueno, Beto, en 2008, fui invitado por la gente de Pemex para hablar sobre el monopolio del petróleo. Aquí en esa época, el presidente de México alegaba que Petrobras rompió el monopolio y fue muy útil. Fui allí a desmentir eso. Hice algunas conferencias durante el aniversario de México en la Cámara, en el Senado. Y tuve hasta una entrevista de media hora en la CNN española. Y en esa época, hablé mucho con personas del partido de López Obrador. Y dije que, primero, el monopolio del petróleo no estaba roto en Brasil y que lo que Fernando Henrique hizo con Petrobras fue muy negativo y que nosotros necesitábamos seguir el ejemplo de México y mantener el monopolio y que México no debe seguir el ejemplo de Petrobras, donde el monopolio fue muy mutilado. Y en esa andanza, en esa conversación e intercambio de informaciones, sugerí que Pemex hiciera un convenio con Petrobras, que sería bueno para ambos lados, para Petrobras, que tendría abierto las aguas profundas del Golfo de México y que tendría un potencial promisor, y que proporcionaría tecnologías para que los mexicanos exploraran sus aguas profundas. Y también en ese convenio habría una asesoría o intercambio de tecnologías que Pemex detiene en el área de refinería. Entonces, habría un intercambio de informaciones tecnológicas Y eso sería muy bueno y productivo para ambos países. Pasó el tiempo. En aquella época, el presidente de México pretendía romper el monopolio. López Obrador era su oposición y aprovechó nuestro pasaje e hizo un evento muy fuerte en aquella plaza de eventos de México. En la entrevista que le di a la CNN española, fue repetida 5 veces al día siguiente y dio una repercusión tal que la caída del monopolio fue suspendida. Después vino Peña Nieto y consiguió cooptar partidos de oposición y casi que privatizó totalmente Pemex. López Obrador, después de él, revirtió eso. Y hoy Pemex volvió a ser una empresa estatal de suma importancia. Felizmente, hicieron este convenio, que es bueno por ambos lados. Tienes petróleo en el Golfo de México con potencial de presión de un presal también en el fondo del océano. Y Petrobras puede ofrecer la tecnología que domina y que ya ganó 4 premios internacionales, y cambiar la tecnología con la experiencia de Pemex en el área de refinería y comercialización. Entonces, es un cambio de experiencias muy positivo, en mi opinión, que vincula a los 2 países de forma tecnológica y también política, porque hay una aproximación mayor de Brasil con la presidenta mexicana, que es una gran líder. Y en este momento, en que América Latina está siendo asolada por una derecha radical, lamentablemente, México representa un buen cambio, no solo tecnológico, como también político. Porque la presidenta de México es una persona seria que trató a Trump. No dejó que Trump tomara en cuenta de México. Resistió valientemente. Entonces, es un ejemplo político para nosotros y para los demás países latinoamericanos. Ella defendió su soberanía, la soberanía de su pueblo, sobre toda la presión de Donald Trump sobre ella. Y ella dio la vuelta por encima y consiguió enfrentarse a la fiera.
0: Ahora hemos visto, Fernando, que la presencia de Trump con su prepotencia, con su fascismo expansionista imperial, ha creado una serie de problemas para varios países, para Venezuela ni se habla, pero también bloqueando energéticamente Cuba. Entonces Pemex llegó. México llegó a hacer ayudas en petróleo para Cuba, que está en este momento muy cercenada. Pero Trump bloqueó y a partir de ahora ni Pemex ni México, por estas amenazas, no está enviando petróleo. Y Brasil, hasta el momento, no hizo ningún envío de petróleo para Cuba. Aunque fuera posible que a través de Petróleo Presal, Petróleo CCA, que es una empresa puramente estatal, no sujeta a la Bolsa de Valores y sus reglas de Estados Unidos y Nueva York, pudiera haber enviado petróleo para Cuba. ¿Qué es lo que sucede? ¿Cuál es la dificultad?
1: La dificultad es que Trump quiere tomar Cuba. Y hacer negocios altos en inmuebles, hacer su expansión económica. Quiere sofocar a México hasta que abra todas las puertas para Estados Unidos y vuelva a ser un maestro sumiso como en el tiempo de Fulgencio Batista. Allí hay un potencial turístico bastante grande. hoteles y edificios residenciales pueden ser construidos seguramente por los amigos y parientes de Trump. Quieren sofocar a México hasta que Cuba vuelva a ser totalmente sumiso a ellos. Y en América Latina hay.
0: El gobierno y el pueblo cubano están resistiendo, están manteniendo la soberanía.
1: Están haciendo un boicot absurdo, injustificable. Porque hace 50, 60 años, Cuba ha sido cercada por Estados Unidos. Y no hay ninguna justificativa plausible para eso. A menos de la voluntad y la ambición de usar al país como fuente de inversión lucrativa para Trump y sus aliados.
0: Ahora, ¿por qué Petrobras aún no hizo una ayuda, ya que el presidente Lula declara solidaridad con Cuba, denuncia el bloqueo y está dispuesto a apoyar a Cuba? ¿Por qué Petrobras tiene esta dificultad?
1: Nosotros tenemos un enemigo fuerte. Cuando Fernando Henrique asumió, el 84% de las acciones de Petrobras pertenecían al poder público. Vendió 36% de esas acciones en la Bolsa de Nueva York por 8 billones de reales. Y cuando Petrobras valía 400 billones en la bolsa, o sea, vendió 140 billones de reales por 8 y rompió el monopolio, incentivó a los otros poderes, alcaldías y estados a vender sus acciones. Así que hoy, solo 36% de las acciones de Petrobras pertenecen a la Unión y al Bandes. El 64% son privadas. Comprobablemente, el 54% son inversores americanos. BlackRock y otros. Entonces, este personal, esta mayoría de acciones, tiene un poder muy fuerte encima del Supremo Tribunal Federal, de la media, y amenaza al gobierno propio. Para que vean un ejemplo muy flagrante respecto a la ley que IANP han estado haciendo, respetando la ley de partida. En la cuestión de royalties, el royalty entra en el costo de producción y cuando el pago es retratado en petróleo. Yo ya vi esta denuncia a 5 ministros supremos, al Ministerio Público, al TCU, a Lula, a Gleisi Hoffmann, pidiendo que Lula le diera una bronca a la ANP y le hiciera de ese limón una limonada. Hasta hoy no conseguí nada. Detrás de todo esto hay este poder de los nacionalistas. De tal manera que hoy no necesitan privatizar a Petrobras. El 54% mínimo de las acciones está en Cordero de Estados Unidos. Petrobras no está cumpliendo la ley para favorecerlo. Entonces, están tranquilos, no necesitan privatizar a Petrobras. Ella ya está sirviendo a ellos. Porque el royalty pago, por ejemplo, está siendo rechazado en petróleo. Entonces, ellos pagan el royalty en dinero para que Petrobras se devuelva en petróleo. Este poder pone todo en riesgo, hasta el presidente Lula. Porque yo ya hice la denuncia para él, y si él me manda a corregir esto, está arriesgando a ser derrumbado. Entonces, este poder inmenso de los nacionalistas americanos está perjudicando al país y a Petrobras, obligando a Petrobras a descumplir la ley. Es este poder que estamos enfrentando en la cuestión del petróleo. Y Trump ha puesto el ojo en nuestras tierras raras, que es un producto de alta utilización en la industria en general, autos eléctricos, celulares, naves espaciales, todo eso se usa en tierras raras. Entonces, es un mineral extremadamente estratégico. Y que Brasil tiene la segunda reserva del mundo. La primera es China. Brasil es el segundo. Y Trump quiere tomar cuenta de eso. Si los Bolsonaros ganaran la elección, ya está todo prometido para ellos.
0: Bueno, vamos a hacer aquí una pequeña pausa, Fernando, y vamos a profundizar sobre este tema en el próximo bloque. Inclusive, desde el punto de vista de una solución nacionalista, ¿por qué la propuesta de Terrabras no avanza ni en el Congreso ni en el gobierno? Esta es una pregunta para usted responder después de nuestra pausa. Ya volvemos en nuestro diálogo aquí con Fernando Siqueira, vicepresidente de la Asociación de Ingenieros de Petrobras. Ya volvemos.

0: Latitud Brasil está de vuelta. Hoy estamos dialogando aquí con Fernando Siqueira, ingeniero, vicepresidente de la Asociación de Ingenieros de Petrobras, analizando este cuadro de una alianza entre Petrobras y Pemex, pero también las cuestiones de restricción a la soberanía nacional energética impuestas por la venta, la desnacionalización de las acciones de Petrobras, creadas por Fernando Henrique. Y ahora entramos en la cuestión de las tierras raras. La cuestión de la soberanía siempre está ligada a la cuestión de los minerales críticos, tanto petróleo como tierras raras. ¿Por qué Lula no parece ser a favor de crear una estatal para las tierras raras? Incluso admitió la compra por el gobierno de Trump por empresas norteamericanas de una empresa guyana de tierras raras, la Sierra Verde, que es la mayor exploración de tierras raras en marcha hoy en Brasil. ¿Qué es lo que sucede?
1: Creo que la presión de Trump es muy diferente con esta amenaza de tarifas y otras amenazas. Marco Rubio ahora asumió que Brasil es un país peligroso para Estados Unidos. Es decir, es un argumento conquistador. Tenemos que tomar a Brasil porque representa peligro. En realidad, Brasil representa un granero fantástico de minerales estratégicos para Estados Unidos, ya que China endurece el juego. China actúa soberanamente, usa y disfruta de la mejor manera de sus recursos naturales. Entonces, como Brasil es el segundo detector de estos minerales extremadamente estratégicos, su acción es venir a Brasil para intentar asumir el control total de esto. Y Lula, el pobre, tiene un cierto nacionalismo, pero sabe que es peligroso para él, hasta la sobrevivencia política. Si lo enfrenta de pecho abierto, puede ser derrumbado, puede ser hasta asesinado, si asume una posición totalmente nacionalista.
0: Pero no podría tener una alianza estratégica con China, Rusia, con los países de los BRICS para reforzar una salida nacionalista de una Terrabras, una empresa estatal, y también para renacionalizar las acciones de Petrobras.
1: No le falta ganas a él, ni a China. China está loca por eso. Para venir para acá y asumir con Brasil el control de estos minerales. No es tan ambiciosa como Estados Unidos. China es mucho más generosa. Intercambia conocimiento. Comparte poder. Ventajas mutuas.
0: Trump no. Tiene una cooperación de hecho. Es una cooperación.
1: Una cooperación de hecho mucho más democrática que Trump, que quiere asumir el control total y deshacerse del poder que China tiene para negociar. China no le da a manos abiertas como él quiere que Brasil lo haga. Entonces, Lula ha intentado resistir y todo lo demás, pero él sabe que el poder es muy grande del gobierno americano. Está, inclusive, ramificando toda su dictadura por América Latina, eligiendo ultraderechas para todos los países. Brasil está quedando, de cierta manera, aislado. Lula sabe que su poder de reacción no es tan fuerte, así que acaba contemporáneamente dando los anillos para no perder los dedos. Como dice el dictado, Lula es un nacionalista, pero también es pragmático. Él sabe que no puede enfrentar, porque no tiene el mismo poder de presión que Estados Unidos. Entonces, él tiene la idea de que tenemos que tener la soberanía. Tenemos que tener el control sobre nuestros minerales. Pero no hace esta defensa tan vehemente.
0: Ocurre, por ejemplo, que algunas medidas de esta naturaleza nacionalistas darían a Lula mucho apoyo popular. Inclusive en los propios sectores militares darían más apoyo, medidas soberanas. Por ejemplo, de crear el monopolio de la BR distribuidora sobre la destrucción de combustibles, que ya fue estatal. En la época fue creada por el presidente Geisel y después fue privatizada por Bolsonaro. Si Lula nacionaliza esto, daría a él una enorme popularidad, porque va a caer el precio de los combustibles. También esto sería una medida para fortalecerlo políticamente, ¿no?
1: Con certeza. De hecho, la distribuidora no era el monopolio. Ella entró democráticamente y conquistó la mayoría del mercado, pero competía en igualdad de condiciones con las otras, inclusive multinacionales, y llegó a tener el 35% del mercado. Y era una fuerte aliada en el sentido de mantener el precio de los combustibles en un cierto nivel. Y para eso fue desnacionalizado. Fue vendido a un grupo de no nacionales. Pero eso es todo. No es tan falta de voluntad de Lula. Es falta de poder enfrentar a este monstruo que es el derechismo, el nazismo, o algo así, de Trump y su gobierno.
0: Tanto en el caso del petróleo como en las tierras raras, en el caso del petróleo principalmente, podría haber una cooperación con China y otros países de los BRICS. En el caso de las tierras raras, más con Rusia, China tiene tecnología, ya tiene una gran exploración desarrollada, pero es necesario armar una especie de pool, tener un pool para enfrentar las presiones de los Estados Unidos. Es el único camino, me parece.
1: En el caso de las tierras raras, China tiene la mayor reserva del mundo, pero en el caso del petróleo, China no tiene petróleo. Tiene prácticamente 6 billones de barriles de consumo. Entonces, China es muy dependiente del petróleo. El convenio Brasil-China es ideal. Pero se puede creer que será torpedeado por los Estados Unidos, porque no les interesa esta ligación que hace a Brasil más soberano.
0: Irán está resistiendo bravamente estas presiones contra la desnacionalización de su petróleo, su programa nuclear, la soberanía de su revolución. Es un ejemplo para el mundo. Creo que Brasil es un país de porte que también podría tener un juego más afirmativo en el escenario internacional.
1: Con certeza. Dio una demostración de capacidad de resistir este monstruo de ataque a la democracia. Él sorprendió tanto a Israel como a Trump con su capacidad. Trump pensaba que iba a aniquilar a Irán, y el pueblo llegó a amenazar eso. Incluso tuvo la reacción del Papa León XIV. Pero Irán resistió bravamente. Y puede ser que imponga una gran derrota a los Estados Unidos. Y esta guerra está torpedeando la popularidad de Trump. Y en octubre tendrá la elección legislativa. Puede que se pierda.
0: Aquí esperamos que el pueblo brasileño sepa dar la respuesta adecuada y mantener el camino democrático. Fernando Siqueira, quería agradecer mucho su participación aquí en Latitud Brasil y decir que las puertas están siempre abiertas para usted.
1: Yo le agradezco, y es un gran placer e inmenso participar en un programa tan importante como este.
0: Muchas gracias, Fernando. Gracias a ustedes que nos acompañaron. La próxima semana estaremos una vez más con Una Latitud Brasil para buscar la integración latinoamericana por medio de la información y la cultura.
2: Abrazo, chao.
3: Abrazo.

0: yo.
1: Antoine, estoy jugando. Mi mamá me deja tocar mi pelota. Te quiero mucho, mamá. Te quiero mucho, papá. Se te entran piloto, todo está bien.
2: Trajeron para acá, para el Gonen, y yo estoy demasiado agradecida que gracias a Dios nos dieron un refugio aquí. Deberíamos de preocuparnos menos y siempre decirnos todo, en nuestra mente, todo va a estar bien y todo va a mejorar, porque Venezuela es un país súper fuerte.

Hola, ¿qué tal? Bienvenido, bienvenida a esta emisión de Telesur Noticias. Soy Arani Flores, de inmediato comenzamos. Presidenta encargada reitera a los habitantes de La Guaira que no están solos y confirma que el 96% del servicio eléctrico se ha restituido en el estado. Garantiza reconstrucción integral de las zonas más afectadas. Brasil y Colombia ratifican alianza de cara al cambio de gobierno. Presidente Lula da Silva y Gustavo Petro defienden cooperación regional y una transición democrática. Cuba resiste al bloqueo con innovación. Trabajadores participan en decisiones y empresas apuestan por energías renovables.

0: Así comenzamos la recuperación del estado de La Guaira en el centro norte de Venezuela, la zona más golpeada por los terremotos del pasado 24 de junio, avanza con paso firme. La presidenta encargada, Delcy Rodríguez, supervisó en persona los trabajos y entregó un balance que refleja el esfuerzo del estado por restituir servicios básicos. Desde el sector La Playa, en Macuto, la mandataria encargada informó que el suministro eléctrico ya alcanza el 96% de restitución, gracias a la recuperación de 21 subestaciones, un logro que resaltó como fruto del trabajo incansable de los obreros y técnicos de Corpoelec, la compañía nacional, que no han cesado su labor. En cuanto a otros servicios como el agua potable, confirmó la recuperación del 84%. En las zonas más devastadas, el servicio se garantiza con cisternas debido a la gravedad del daño en las redes de distribución. La jefa de Estado encargada aseguró que la prioridad no es solo reparar la infraestructura, sino reconstruir vidas. Reiteró a los residentes de la zona que no están solos y comprometió una vez más al Estado y a la alianza con el sector privado nacional para generar empleo y reactivar la economía desde una perspectiva local y solidaria.
1: Momento en Macuto, viendo todo el proceso de recuperación de servicios en el estado de La Guaira, específicamente una planta de tratamiento de agua servida que surte a todo Macuto que se había impactado por el terremoto, pero hicimos evaluación, el servicio eléctrico en el estado ya está recuperado en un 96%, 21 subestaciones eléctricas fueron recuperadas ya completamente. Quiero agradecer el equipo del Ministerio de Energía Eléctrica, el equipo de Corpoelec, allá están sus trabajadores sin descanso, bueno, recuperando todas las líneas de distribución, de transmisión, las subestaciones para poder garantizar el sistema eléctrico. En lo que tiene que ver con distribución de agua potable, la recuperación es de un 84%, pero en las zonas colapsadas completamente se está sirviendo agua con cisterna, es decir, que seguimos abordando y recuperando todo lo que tiene que ver con los servicios públicos, en el área de las telecomunicaciones. Cantebé, que también se vio muy afectada, está en un proceso pleno y franco de recuperación. Así que este es el camino, que nosotros sigamos trabajando para recuperar toda la zona impactada por el terremoto, para atender a las víctimas del terremoto que están en los campamentos transitorios, una atención integral, que sepan que no están solos, que allí vamos a estar y seguiremos estando hasta que tengan la alegría de recibir su vivienda nueva. Así, y nos...
0: De esta manera continúan las labores de inspección y calificación de riesgos de los edificios dañados por los terremotos el 24 de junio. De forma simultánea, a las comunidades organizadas se suman a estas tareas en un engranaje entre pueblo y gobierno para sacar adelante a esa nación golpeada por la naturaleza. Nuestro corresponsal en Caracas, Roberto Hugo Presa, nos trae detalles.
2: Una comisión interinstitucional recorre el centro de Caracas para evaluar los daños en los edificios. Se detienen frente a esta estructura dañada por los violentos terremotos. En el grupo hay especialistas de la Comisión Presidencial para la Rehabilitación de Edificaciones.
3: La evaluación estructural corresponde con los elementos denominados vigas, columnas o muros estructurales. Dependiendo de la patología que se vayan viendo, finalmente asignamos un color siguiendo patrones internacionales, bien sea amarillo, verde, amarillo o rojo.
2: Estas acciones son parte de una amplia fase de evaluación y recuperación tras la tragedia que dejó 856 edificios dañados y 190 colapsaron. A estas labores se suma el Poder Popular, o sea, las comunidades organizadas, que recorren los edificios para adelantar un censo.
4: Nos desplegamos con un grupo de ingenieros, tanto de la alcaldía, ahorita está un grupo en otros espacios que vienen de la presidencia, con otros compañeros en otros espacios, se organizó por comunas, por circuitos comunales, ahí dándole revisión a cada uno de esos espacios, apartamentos, viviendas, todos los que sufrieron daño.
2: Esta vivienda, por ejemplo, sufrió severos daños. La familia quedó atrapada y fue rescatada por este hueco que abrieron los vecinos. Este jueves, obreros del Estado comenzaron a trabajar en la vivienda.
5: Nosotros estamos aquí en este proceso de acompañamiento a todos los agentes gubernamentales que han venido a prestar todo el apoyo a todas las familias que han tenido la situación de riesgo de sus viviendas.
2: El gobierno ha desplegado más de 2.800 especialistas para realizar las evaluaciones técnicas en todos los estados afectados por el doble terremoto. Esto reafirma, dicen, el compromiso del equipo de la presidenta encargada, Delcy Rodríguez, quien reactivó el plan Venezuela Renace.
6: Estamos frente a una política de desinformación que realmente le resta credibilidad al esfuerzo que estamos haciendo. Efectivamente, estamos desplegados desde el momento posterior al sismo, ¿verdad? Nosotros estamos integrados en distintos profesionales, distintos funcionarios que de manera voluntaria, ¿verdad? De manera voluntaria estamos yendo a las edificaciones que están afectadas por el sismo.
2: La evaluación final de los expertos será la base para las próximas acciones de reactivación que tomará el gobierno. El gobierno informó que de forma simultánea, técnicos en suelos realizan los análisis respectivos para determinar los sitios en donde se van a construir las próximas viviendas. Roberto Hugo Presa, Telesur, Caracas, Venezuela.
0: Hay más de 1.300 operadores y trabajadores de cuadrillas en La Guaira. Nos adentramos en la intimidad de ese complejo sistema de coordinación que acelera el paso en la segunda fase de reconstrucción tras el doble terremoto. Nuestra compañera Paola Dragnik nos trae esta vez los detalles.
7: Ella tiene un alto cargo en el Ministerio de Obras Públicas, pero cada día son más de 1.000 almuerzos los que hay que repartir en terreno a los cientos de operadores de máquinas y cuadrillas que trabajan en los puntos colapsados. Se necesitan muchas manos y en Venezuela todos están abocados a la tarea de reconstrucción.
8: Los invito a que se sumen a hacer el aporte, bien sea desde como estamos todos nosotros aquí trabajadores, aportando un granito de arena para todos los compañeros que están afuera trabajando en las maquinarias, excavando y haciendo el trabajo que vienen realizando día a día, y aun cuando han tenido pérdidas de familiares y pérdidas de su vivienda, han estado aportando con su trabajo día a día 24/7 de lunes a lunes.
7: Abigail es una de ellas. Junto a sus compañeras preparan estos espaguetis con pollo y, claro, la infaltable arepa. Perdió a 11 miembros de su familia en el terremoto.
9: Fíjate, la vida continúa de avanzar con lo que quedamos, ¿sabes? Tenemos familia y tenemos que salir adelante, con dolor, pero adelante.
7: La pausa estremece a todos aquí, pero el almuerzo se acerca, hay que terminar. Nazaret coordina esta, entre otras muchas cuestiones, del campamento base del Ministerio de Obras Públicas en La Guaira.
10: De 1.000 comidas por día en un almuerzo o mucho más, dependiendo, porque tenemos full gente trabajando, colaborando, tenemos full. Por eso es que le digo y le hago un llamado a las personas de que no se dejen llevar por lo que escuchan, ¿me entiendes? Porque sí se está trabajando de verdad.
7: Son más de 500 puntos en todo el estado con faenas y cuadrillas. Este lugar es hoy un centro de coordinación general. Las evaluaciones de cada edificio colapsado dan paso al plan de trabajo ahí. Y para enfrentar la magnitud del terremoto se recibe toda la ayuda posible.
11: Ha venido muchísima gente de la empresa privada ofreciendo, no solamente ofreciendo, trajo su equipo de forma desinteresada en apoyo a nuestros hermanos.
7: A ellos también se les asiste con alimentación, petróleo y hasta apoyo mecánico para las máquinas. Pero además, cada operador recibe una capacitación especial.
11: De que seamos muy cuidadosos a la hora de la recolección. Tienen familiares en los entornos y vamos a tener todo. Y estamos preentrenando a los compañeros operadores y a los compañeros que hacen vida con los operadores para que las cosas salgan como tiene que ser.
7: Son hombres rudos, ingenieros, muchos otros obreros, pero saben que esto es distinto. En estos cerros de

0: venezolanas la emergencia que dejaron los dos terremotos que sacudieron a varios estados del país. En coordinación con las autoridades regionales, el gobierno ha desplegado miembros del Servicio Nacional de Medicina y Ciencias Forenses, expertos médicos, antropólogos, fiscales, registradurías e incluso apoyo religioso para asistir a quienes han perdido familiares en la tragedia. La presidenta encargada aseguró que ningún fallecido terminaría en una fosa común y así se está haciendo. En el cementerio de La Esperanza, en el estado de La Guaira, se ha habilitado un terreno para las víctimas que no están plenamente identificadas, con un riguroso proceso que incluye datos fotográficos, numeración, registros antropológicos iniciales y la mayor cantidad de datos preliminares reunido por profesionales en registros civiles. Los cuerpos son enterrados en urnas individualmente con nombres y números para facilitar la rigurosa identificación y el trato digno y considerado a los fallecidos y a sus familias.
1: Es necesario tomarle una muestra de ADN para cruzarlo.
2: Ahí están
1: todos. O por el estudio antropológico o odontológico se pudo reconocer, se verifica el número que se trabajó y que esas características que presentó o que dijo el familiar son las mismas que tiene el cadáver.
2: Eso, ¿qué diferencia hace eso con una fosa común? ¿Cuál es la diferencia? ¿Qué es una fosa común?
1: Una fosa común es donde entierran una gran cantidad de cuerpos, normalmente lo hacen en bolsas, para después, si la persona identifica, pues retirarla. Aquí el Estado venezolano tomó la...
2: Individualizó
1: cada uno.
0: Por eso vamos a una breve pausa y volvemos.

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Ya de vuelta aquí en Telesur Noticias. Le contamos este jueves, los presidentes de Brasil, Luis Ignacio Lula da Silva, y de Colombia, Gustavo Petro, sostuvieron una conversación telefónica en la que reafirmaron la importancia de fortalecer las alianzas regionales. El diálogo abordó temas relacionados con la coyuntura política regional, los procesos electorales en marcha en América Latina y la agenda conjunta que ambos gobiernos vienen impulsando, además de temas de ciberseguridad e inteligencia artificial. En un gesto que trascendió a lo protocolar, el jefe de Estado brasileño calificó a su homólogo colombiano como gran compañero y amigo. El mandatario brasileño también destacó que el presidente Petro le confirmó que dejará el cargo en la fecha prevista y expresó su confianza en que la relación entre ambos países continúe fortaleciéndose con el próximo gobierno colombiano. Ambos despachos ratificaron que comparten una amplia agenda bilateral de intereses comunes y la cooperación seguirá siendo clave para la integración regional. La Organización de las Naciones Unidas ha concluido que la prisión del expresidente peruano

Pedro Castillo es ilegal y exige su liberación inmediata. Así lo ha determinado el análisis del Grupo de Trabajo sobre la Detención Arbitraria de la ONU. El informe es catastrófico al asegurar que la detención careció de base legal, no hubo justificación individualizada para la prisión preventiva y se vulneraron el derecho a un juicio justo, consagrado en la Declaración Universal de Derechos Humanos y el Pacto Internacional de Derechos Civiles y Políticos. Mientras el gobierno interino del presidente José María Balcázar mantiene una pausa a una solicitud de indulto presentada hace 2 semanas sin dar fecha de respuesta. En medio de las duras restricciones del bloqueo genocida de Estados Unidos y el reciente cerco petrolero, Cuba no detiene su apuesta por la soberanía productiva. Este jueves, el presidente Miguel Díaz-Canel recorrió empresas y defendió un modelo de gestión donde los trabajadores son protagonistas, no espectadores de las decisiones económicas. Desde 3 fábricas de La Habana, la capital del país, el jefe de Estado insistió en que las 176 transformaciones económicas y sociales no pueden quedarse en el papel. Su mensaje fue muy claro: hay que desatar las fuerzas productivas con responsabilidad, pero también con justicia social. Puso sobre la mesa con temas concretos como la descentralización de precios, la flexibilización de utilidades, la autonomía para importar y exportar sin intermediarios y la gestión propia del combustible. El presidente ha hecho énfasis especialmente en que las ganancias no solo deben ir a los salarios, sino también a resolver problemas de vivienda, alimentación y apoyo a los jubilados y vulnerables.

0: En Guatemala, la única universidad pública del país se ha convertido en laboratorio que abogados y académicos escriben como un ensayo de privatización, mientras 21 recursos de amparo contra la reelección del rector siguen sin resolverse. Santiago Botón con los detalles.
1: Tribunal, permanecen sin resolverse 21 acciones de amparo que impugnan el proceso electoral que concluyó con la reelección de Walter Mazariegos como rector de la única universidad pública de Guatemala.
2: Lo que también es condenable es que es evidente un pacto de corrupción, un pacto de impunidad, un pacto de injusticia, un pacto de colusión, un pacto de tráfico de influencias que se nota desde la Corte de Constitucionalidad y pasa por la Corte Suprema de Justicia y llega a las salas de apelaciones.
3: Firmé el acta administrativa donde inicio el periodo rectoral 2026-2030.
1: A inicios de 2026, Guatemala vivió un proceso electoral universitario marcado por múltiples denuncias que desembocó en la exclusión arbitraria de varios cuerpos electorales, según relatan los afectados.
4: En nuestra planilla fue la planilla ganadora para el proceso de elección al rector, más por argucias. El Colegio de Ingenieros Agrónomos, específicamente el Tribunal Electoral, no se nos permitió prácticamente participar en el proceso de elección. Nos vedaron prácticamente este derecho.
1: Analistas afirman que la Universidad de San Carlos USAC ha dejado de priorizar la producción científica y se ha convertido en un laboratorio para privatizar la educación superior.
5: Una sociedad no pierde su libertad de un solo golpe, la va perdiendo poco a poco, cuando cada una de estas arbitrariedades no encuentran respuestas y son convalidadas por los órganos jurisdiccionales.
6: Y eso no es justo, porque la universidad es pública, es del pueblo, está pagada por nuestros impuestos y el futuro de nuestros hijos está en peligro.
1: La Universidad de San Carlos también tiene peso en la elección de magistrados y autoridades de varias dependencias claves de Guatemala, lo que convierte el control de su rectoría en una pieza estratégica en manos de cuerpos ilegales.
7: Porque vale decir, en tanto pública, es la única universidad accesible para la clase trabajadora, para los sectores populares, para los sectores integrantes y mayoritarios de los pueblos indígenas también de nuestro país.
1: El caso de la Universidad de San Carlos se ha convertido en el reflejo de la disputa que atraviesa el país por el control de los últimos recursos públicos y la autonomía de una de las instituciones que históricamente ha atendido a las grandes mayorías. Santiago Botón, Telesur, Guatemala.
0: En el año de 1985, México vivió el sismo más devastador que ha registrado en su historia, pero la tragedia le permitió estar mejor preparado para futuros eventos. Renació, como lo cuenta Daniel Rosas, en la siguiente historia. Veamos.
8: Guerrero recibe ese nombre por el héroe de la independencia, Vicente Guerrero, pero bien podría ser por el espíritu de su gente. Este edificio, por ejemplo, es la primera vivienda autoconstruida tras su derrumbe en el sismo de 1985. Precisamente ahí vive Humberto, el Gillo, como le gusta que le digan, quien sacó ventaja de la tragedia y aprendió técnicas de rescate. Hoy es uno de los topos, el agrupamiento de rescatistas voluntarios.
9: Había una señora que se llamaba Juanita Buitrón, Islas, y ella nos unió. Ella ya falleció hace poquito tiempo, pero fue la primera mujer topo en el país y yo creo que mundialmente. Y era una persona muy buena, era una persona que convocaba gente que queríamos ayudar y nos guiaba.
10: Está temblando un poquitito. No se asusten, vamos a quedarnos. Les doy la hora, 7 de la mañana.
8: El 19 de septiembre de 1985, México registró un sismo de magnitud 8,1 en la escala de Richter, pero para México fue solo el comienzo de su renovación. La capital mexicana está construida sobre un suelo fangoso que puso a prueba las normas de construcción de ese momento, como lo recuerda Humberto.
9: Yo era un chavo que iba a la secundaria 106, que tomaba Reforma para llegar a Tlatelolco, que me queda muy cerca, y ahorraba ese dinerito para irme a un lugar que se comían tortas. Y entonces me iba caminando y entonces me tocó ver cómo se colapsaba el Nuevo León.
8: Se refiere al edificio Nuevo León, inaugurado en 1964, 21 años antes del sismo. Hoy, en memoria de quienes ahí fallecieron, se encuentra este reloj solar junto a las construcciones que resistieron y siguen resistiendo los movimientos telúricos gracias al reforzamiento que han tenido. Porque el derrumbe del Nuevo León, además de experiencias sobre técnicas constructivas, mostró la unidad en los momentos de crisis.
11: Tlatelolco es una zona en donde está llena de edificios y el que estuvo aquí pues se cayó, por desgracia, una parte, todo completo no, pero tuvieron que tirarlo completamente porque quedó muy sensible. En aquel entonces vinieron los topos y ayudaron a mucha de la gente para rescatarla.
8: Esta es la Alameda Central el día de hoy. Junto a sus fuentes y comercios se encuentra la Plaza de la Solidaridad, llamada así por aquellas personas que con sus manos ayudaron a los rescates. Fue construida en donde anteriormente estaba el Hotel Regis, del que solo queda un mural de Diego Rivera que hoy alberga este museo. Al exterior nos encontramos con este grupo de amigos, entre charlas y ajedrez, don David nos regala algunos de sus recuerdos de ese 19 de septiembre.
12: No recuerdo bien la hora, pero eran como las 7 de la mañana. Ya cuando llegué a ver mi gente, pues encontré a unos apachurrados, otros desaparecidos, ya no sé de qué.
8: Menos de un año después, el país estuvo listo para albergar el Mundial de Fútbol México 86. Aunque la demolición total de los edificios y el desarrollo definitivo se prolongó por más de una década. Un ejemplo lo encontramos en lo que fue la unidad habitacional Benito Juárez. 2 de sus 10 edificios tuvieron que ser derrumbados a causa de los daños. El terreno quedó como un recordatorio de la tragedia, pero la población supo nuevamente sacar ventaja de la misma.
13: Después del 85 este terreno queda abandonado porque básicamente hubo un trauma social, no solo aquí, en toda la Ciudad de México. Entonces la cuadra que la funda Paco Ayala, que él dijo, bueno, pues que se haga un huerto, ¿no? Que podemos hacer un huerto que pues no era el hilo negro, sino era una tendencia a nivel global con toda la perspectiva de seguridad alimentaria, y fue lo primero que se hizo. Ya en el paso del tiempo decidimos que se transformara en un laboratorio de primero de resiliencia y luego de regeneración para la ciudad.
8: Para 1985 comenzó el programa emergente de vivienda. Se expropiaron predios y para 1988 se habían entregado ya 40.000 viviendas. Además, en 1987, las autoridades emitieron un nuevo reglamento de construcción para modificar los estándares sísmicos de la capital, entre otras medidas.
14: A partir de 1985 inicia lo que es protección civil, ya institucional, ahora la Coordinación Nacional de Protección Civil. También se crea un grupo de colegas del Instituto de Ingeniería, forman lo que es el Centro de Instrumentación y Registro Sísmico.
8: Con lo que se dio inicio a la concientización de la población y a la realización de simulacros. Por ello, es que en los sismos posteriores, como el de 2017, México logró renacer con mayor celeridad. Pero de eso hablaremos en otra entrega. Daniel Rosas, Telesur, Ciudad de México.
0: Con esto despedimos esta emisión de Telesur Noticias. Será hasta la próxima.

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¿Cómo están? Comienza de inmediato Impacto Económico a través de la pantalla de Telesur. Soy Aaron Romero y les comparto de inmediato nuestros titulares. En Noticias de América Latina le comentamos que Venezuela gestiona rescate de los fondos bloqueados para el país. En contexto, revisaremos el comercio mundial y veremos cómo la globalización cambia de forma. Y en noticias del ámbito 360 revisaremos el informe presentado por la Organización de las Naciones Unidas para la Alimentación y la Agricultura, la FAO, sobre los mercados de productos agrícolas.

0: Comenzamos de inmediato. Panamá registró su segundo mayor valor de exportaciones desde 2010 para el periodo enero-mayo, alcanzando 435,4 millones de dólares en lo que va del presente año 2026. Las exportaciones totales sumaron 581,9 millones, impulsadas por el crecimiento del 16,4% en los regímenes especiales de valor agregado, alcanzando 146,5 millones de dólares. Esto gracias a las estrategias estatales de competitividad. En cuanto a la oferta, los camarones, por ejemplo, congelados y los bananos lideraron las ventas, donde 10 productos concentraron el 55% del total, destacando sectores como pescados y crustáceos con 19,7% y frutas con más de 13%. Por su parte, 10 mercados principales recibieron hasta el 70,4% de los envíos, encabezados por Estados Unidos con el 18,7%, Taiwán, región de China, 13,3% y la zona libre de Colón, 8,4%. De hecho, las autoridades han concluido que estos resultados reflejan una evolución favorable y también una mayor diversificación comercial. Igualmente le comentamos que Nicaragua fortalece su estrategia de promoción turística internacional para consolidar al sector como motor económico. Bueno, la directora y promotora también del mercadeo del Instituto Nicaragüense de Turismo, Ana García, ha destacado que la reciente participación en ferias de China abrió oportunidades en ese mercado, interesado en la cultura, la historia y la naturaleza del país. La nación ya supera el millón de visitantes gracias a un crecimiento sostenido de mercados claves como Australia, que destaca en surf, y Rusia, que prefiere el turismo de lujo. Además, la directora mencionó que Canadá experimentó un crecimiento del 30% durante el último mes, mientras que Estados Unidos y Centroamérica siguen como los principales emisores. Finalmente, la alta funcionaria concluyó que la seguridad, la paz, la hospitalidad y sobre todo también la gastronomía son las principales ventajas de competitividad de Nicaragua. Y la inflación general anual de México bajó al 3,37% en junio de 2026, su nivel más bajo desde diciembre del año 2020, según el Instituto Nacional de Estadísticas y Geografía. Este índice nacional de precios al consumidor registró una caída mensual del 0,27%, liderando su tercera desaceleración anual consecutiva y manteniéndose dentro del rango objetivo del Banco de México. Esta baja se debió a la disminución de los precios agropecuarios, especialmente de frutas y verduras. En contraste, la vivienda propia y el aguacate registraron incrementos. El componente subyacente se ubicó en 4,03% anual, mientras que el no subyacente descendió a una variación anual del 1,11%. El índice nacional de precios productor disminuyó 0,87% mensual y creció 2,10% a tasa anual. Se trata de una desaceleración notable frente al incremento del 4,89% registrado en junio, pero del año 2025. Buenas noticias para México. Mientras tanto, en Argentina el deterioro del consumo se acentúa, sobre todo en el mes de mayo debido a la caída en las compras de alimentos y supermercados, mientras crece el peso del pago de impuestos y servicios. Según un informe emitido por el Banco Provincia, el gasto en supermercados se contrajo más del 20% interanual, mientras que los servicios aumentaron en igual magnitud. En general, los consumos con tarjetas y billeteras digitales cayeron 5,6% interanual en mayo, en sintonía con las bajas reportadas. Las grandes cadenas de supermercados perdieron 15 puntos porcentuales de participación en 29 meses, reflejando una migración hacia comercios de cercanía para ajustar así las compras al dinero diario. Los consumidores en Argentina realizan compras menores, dividen tickets para optimizar promociones bancarias y también postergan gastos en indumentarias o en electrodomésticos. Así está la Argentina del presidente Javier Milei. Compartimos ahora información desde Venezuela, porque esta nación gestiona el rescate de fondos bloqueados para la reconstrucción del país luego de los eventos sísmicos durante el día 24 de junio.
1: La presidenta encargada de Venezuela, Delcy Rodríguez, anunció gestiones internacionales directas para rescatar los recursos financieros de la nación y destinarlos a la emergencia por el doblete sísmico del pasado 24 de junio. La mandataria insistió en la necesidad de recuperar este patrimonio para canalizarlo directamente hacia el bienestar de los damnificados.
2: Venezuela tiene recursos con qué recuperarse, con qué levantarse. Y ayer yo también sostuve una llamada con la directora del Fondo Monetario Internacional, a quien agradezco su atención, su comprensión para liberar recursos bloqueados de Venezuela que está en el Fondo Monetario. Hemos hecho también llamado a los gobiernos del mundo que tienen recursos bloqueados, que los liberen para que Venezuela lleve adelante lo más pronto posible este proceso de recuperación.
1: Para abordar la situación, Rodríguez delineó dos fases: superar la emergencia humanitaria y avanzar hacia el desarrollo con atención integral, en empleo y educación de calidad para la juventud. Finalmente, reiteró el llamado al cese de las sanciones y el bloqueo, denunciando que el país tiene recursos retenidos en el exterior con los que se podría financiar la reconstrucción integral.
0: Venezuela en definitiva renacerá. Con esto marcamos una pausa en contexto. A la vuelta, revisaremos el comercio mundial y veremos cómo la organización cambia de forma. No se lo pierda.

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0: Seguimos con más de Impacto Económico. Bueno, y en este análisis, o en este espacio de análisis, abordaremos sobre todo cómo se moviliza el comercio mundial y cómo también la globalización está cambiando de forma importante a esta nueva etapa en todo el mundo. Veamos los detalles.
1: Durante más de tres décadas, la economía mundial se organizó bajo un principio que parecía inamovible: producir donde los costos fueran más bajos y distribuir los bienes a través de cadenas de suministro globales. Ese modelo impulsó una expansión sin precedentes del comercio internacional, que pasó de representar alrededor del 39% del Producto Interno Bruto Mundial en 1990 a superar el 60% en la actualidad, según datos del Banco Mundial. Sin embargo, las reglas que sostuvieron esta etapa comienzan a transformarse. La pandemia, las tensiones comerciales entre las principales potencias, los conflictos geopolíticos y las interrupciones logísticas demostraron la vulnerabilidad de depender excesivamente de un reducido número de proveedores o de rutas estratégicas. Como consecuencia, las empresas dejaron de priorizar exclusivamente la reducción de costos y comenzaron a incorporar un nuevo criterio: la resiliencia de sus cadenas de suministro. Lejos de desaparecer, el comercio internacional continúa creciendo. La Organización Mundial del Comercio estima que el intercambio de mercancías supera los 24 billones de dólares anuales, mientras que el comercio total de bienes y servicios ronda los 33 billones. Sin embargo, ese crecimiento ya no responde únicamente a la lógica de la globalización tradicional, sino a una reorganización que privilegia la diversificación de mercados, la estabilidad de los proveedores y la seguridad económica. Este cambio marca el inicio de una nueva etapa para la economía mundial. La competencia ya no consiste solamente en producir más barato, sino en garantizar que la producción pueda mantenerse, incluso en escenarios de incertidumbre. La globalización no ha llegado a su fin, simplemente comienza a funcionar bajo nuevas reglas, donde la eficiencia comparte protagonismo con la capacidad de adaptación frente a un entorno internacional cada vez más complejo.
0: De hecho, durante años las grandes empresas diseñaron sus cadenas de producción buscando minimizar costos, incluso si eso implicaba fabricar a miles de kilómetros de sus mercados. Hoy esa lógica comienza a cambiar. De hecho, la incertidumbre geopolítica, las interrupciones logísticas y las tensiones comerciales han llevado a miles de compañías a replantear de manera definitiva dónde producir y con quién hacer negocios.
1: De esta transformación surgen dos conceptos que están redefiniendo el comercio internacional. El primero es el nearshoring, que consiste en trasladar parte de la producción hacia países cercanos a los principales mercados de consumo para reducir tiempos de entrega, costos logísticos y riesgos operativos. El segundo es el friendshoring, una estrategia que prioriza instalar fábricas o adquirir insumos en países considerados aliados políticos y económicamente confiables. Los resultados ya comienzan a reflejarse en las cifras. Según la Conferencia de las Naciones Unidas sobre Comercio y Desarrollo, UNCTAD, la inversión extranjera destinada a proyectos industriales vinculados con la reorganización de las cadenas de suministro mantiene una tendencia creciente. Mientras México se consolidó entre los principales socios comerciales de Estados Unidos, impulsado por el nearshoring. Paralelamente, países del sudeste asiático como Vietnam y Malasia han incrementado su participación en la manufactura global al recibir inversiones que anteriormente se concentraban en China, en un contexto donde un conflicto, una sanción o una interrupción logística puede paralizar la producción. Las empresas comienzan a valorar la estabilidad, la proximidad y la diversificación como activos estratégicos para mantener su competitividad.
0: Ahora bien, la reorganización del comercio a nivel global no solo está modificando las estrategias de las empresas, también está cambiando el papel de los estados en la economía. Después de décadas en las que predominó la apertura comercial y también la reducción de la intervención pública, bueno, numerosas economías han vuelto a utilizar la política industrial, todo esto para atraer inversiones consideradas como estratégicas. Estados Unidos, por ejemplo, aprobó programas de incentivos valorados en cientos de miles de millones de dólares para impulsar la fabricación nacional de semiconductores, baterías, energías limpias e infraestructura tecnológica. La Unión Europea respondió con planes para fortalecer su autonomía industrial, mientras que el gigante asiático, China, mantiene desde hace años una estrategia de apoyo estatal a sectores como la electrónica, los vehículos eléctricos y las tecnologías de punta. Bueno, según la Organización para la Cooperación y el Desarrollo Económico, México, la OCDE, el número de medidas de apoyo industrial implementadas por los gobiernos se ha multiplicado durante los últimos años, reflejando una competencia creciente por atraer fábricas, centros tecnológicos, cadenas de suministros de alto valor agregado. Ahora los países no solo compiten por vender más al exterior, también buscan asegurar industrias consideradas como esenciales para su seguridad económica, también su seguridad y capacidad tecnológica y el crecimiento a futuro. Hablamos ahora de la reconfiguración de las cadenas globales de suministro. Abren una oportunidad inédita para América Latina. La región concentra abundantes recursos estratégicos, dispone de una amplia capacidad agrícola y energética y mantiene al mismo tiempo acceso preferencial a algunos de los principales mercados del mundo. Las cifras reflejan el potencial. Según la CEPAL, América Latina y el Caribe captó cerca de 184 mil millones de dólares en inversiones extranjeras directas en el año 2023, un crecimiento cercano al 9,9% respecto al año anterior. México se consolidó como uno de los principales destinos del nearshoring, impulsado por su integración con Estados Unidos a través del denominado T-MEC. Mientras Brasil continúa liderando la recepción de inversión en Sudamérica gracias al tamaño de su mercado y su base industrial. De hecho, la región también posee activos estratégicos para la economía del futuro. El denominado Triángulo del Litio, conformado por Argentina, Bolivia y Chile, concentran el 50% de los recursos mundiales de este mineral del litio, esencial para la fabricación de baterías. Chile y Perú aportan conjuntamente más de un tercio de la producción global de cobre. Brasil figura entre los principales productores de mineral de hierro y tierras raras y, por supuesto, Venezuela continúa siendo un actor relevante por sus reservas energéticas, petróleo y su posición geográfica sobre el Caribe. Y es que la transformación del comercio mundial no representa el fin de la globalización, sino más bien un comienzo de una etapa con prioridades diferentes. Las cifras muestran que el comercio a nivel internacional mantiene su relevancia. La Organización Mundial del Comercio estima que el intercambio mundial de mercancías continúa superando los 24 billones de dólares, mientras que cerca del 80% del volumen comercial sigue transportándose por vía marítima. Lo que cambia no es la magnitud del comercio, sino la forma en que se organiza. En este escenario, las economías capaces de combinar infraestructura moderna, estabilidad institucional, innovación tecnológica, también accesos a mercados, tendrán mayores posibilidades, eso sí, de atraer inversiones y participar en las nuevas cadenas globales de valor. Para América Latina, el desafío no consiste únicamente en vender más recursos naturales, sino en incorporarse a procesos productivos de mayor complejidad y contenido tecnológico. La economía mundial continúa siendo global, pero sus reglas evolucionan. Comprender esa transformación será fundamental para los países que aspiran a fortalecer su posición en un sistema comercial cada vez más competitivo, regionalizado y también estratégico. Marcamos una nueva pausa. Al regreso estaremos revisando el informe presentado por la FAO sobre los mercados de productos agrícolas. No se vaya.

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0: Seguimos con más. La FAO informó sobre el estado de los mercados de productos agrícolas. El informe del estado de los mercados de productos agrícolas realizado por la Organización de Naciones Unidas para la Alimentación y la Agricultura, se afirmó en este informe que las decisiones en materia política comercial desempeñan un papel fundamental, sobre todo en la resiliencia de los mercados alimentarios en todo el mundo. El documento destaca que dichos mercados están cada vez más interconectados y el comercio se quintuplicó desde el año 2000 para alcanzar un valor de 2 billones de dólares, con un número creciente de países integrados, por lo que fortalecer su resiliencia ante crisis disruptivas es una preocupación. También se afirma que es pertinente la elaboración de marcos normativos de apoyo para mitigar las consecuencias de esas crisis en los precios y también en la condición de hambre, en un contexto donde los mercados alimentarios mundiales se ven sometidos a una presión creciente debido a las tensiones geopolíticas, conflictos y fenómenos meteorológicos extremos. Tenemos ahora información desde África. En Lagos, la ciudad más grande de Nigeria, en esta ciudad los precios de los alimentos aumentan drásticamente. Esto tras las graves inundaciones que han paralizado la cadena de suministros en todo el país. Veamos.
1: En África Occidental, las fuertes lluvias e inundaciones siguen causando una devastación generalizada en zonas urbanas y rurales, dejando a las empresas agrícolas en una situación compleja, donde calculan el costo de las inversiones arruinadas y enfrentan un largo y costoso camino hacia la recuperación. Asimismo, los comerciantes de Nigeria se han visto afectados tras los aumentos en los precios por las interrupciones en el suministro de los productos.
2: Esto nos está afectando mucho porque en los últimos años, cuando no había inundaciones, comprábamos un saco de pimienta por 30.000 o 18.000. Así que, debido a las inundaciones, el precio de la pimienta ha subido mucho.
1: Ante este panorama, los expertos afirmaron que el cambio climático está agravando esta crisis, haciendo que los fenómenos meteorológicos extremos sean más frecuentes y destructivos.
2: Además de los desafíos de seguridad que tenemos en todo el país, que están afectando la producción agrícola y que son desafíos creados por el hombre, el cambio climático es el mayor problema en este momento a escala mundial. Las inundaciones, las sequías, el exceso de agua en poco tiempo o la escasez de agua donde se necesita, están afectando no solo a los agricultores, sino también a los mercados.
1: Por los momentos, las empresas comienzan su proceso de reconstrucción en un entorno donde predomina la esperanza y la resiliencia, factores que motivan a la población a fortalecer sus defensas ante el inclemente y cada vez más impredecible clima.
0: Ahora bien, en Europa el gasto energético para la refrigeración doméstica se duplicó un 100% ante las altas temperaturas. De acuerdo con el último informe emitido por la Eurostat, el aire acondicionado ha pasado de ser un elemento de confort a una necesidad crítica para millones de familias, llevando la demanda eléctrica a 80.400 terajulios en 2024. Bueno, la evolución de los datos demuestra un crecimiento sostenido desde el año 2018, cuando los hogares consumían 40.500 terajulios. En términos absolutos, Italia encabeza el consumo con 26.300 terajulios, seguidos por España con 14.300. y Grecia con 11.900, acumulando entre estas tres naciones la mayor parte del gasto energético del bloque para este rubro. Sin embargo, el impacto relativo dentro de la economía doméstica varía notablemente según el estado de miembros. Este comportamiento resalta las asimetrías de la infraestructura residencial europea, también frente al calentamiento global, obligando a los 27 países de la Unión a reevaluar la eficiencia de sus matrices de consumo durante este julio del año 2026.

Vamos a compartir de inmediato indicadores petroleros al cierre de esta jornada. Vamos a comenzar con el barril West Texas. Allí lo tiene, $71.85, una subida de 0,03 centavos de dólar. El barril de Brent de referencia en Europa se ubica en $75.90, una baja de $2.12. Y el crudo promediado de la OPEP se ubica en $77.96, una subida de $5.60. Hasta acá la presente emisión de Impacto Económico. 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

0: Perfecto, hemos estado revisando las variables económicas. Recordemos que apenas a 12 horas del duplete sísmico que enluta a Venezuela, informe la creación de un fondo con dinero que está bloqueado en el Fondo Monetario Internacional y en otros entes financieros del mundo. Ese fondo va a llevar por nombre Venezuela Renace. El fondo será para la reconstrucción y la recuperación de las zonas afectadas por el duplete sísmico. También lo más importante, la atención inmediata de nuestras personas que lamentablemente están llevando un dolor muy profundo por pérdida de familiares, pérdidas materiales. Allí hemos establecido también que el programa de financiamiento se establezca para inmediatamente una asignación mensual durante los próximos 6 meses que permita una contingencia de ingresos permanente a estas personas más afectadas.
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0: 10 de julio de 1973, Independencia de las Bahamas. Basta ya de calumnias, basta ya de campañas, porque lo que hacen con eso es hacer más fuerte todavía la revolución. Basta ya, porque Cuba está muy consciente de su destino. Cuba está muy consciente de sus derechos. Cuba está muy madura para que la confundan, para que la desalienten. Y está muy madura y ha luchado mucho para que se acobarde. Fidel Castro.
1: 11 de julio de 1959. Discurso pronunciado en la cena de honor ofrecida en el Comité Conjunto de Instituciones Cubanas a los miembros de la Sociedad Americana de Agencias de Viajes, celebrada en el entonces Hotel Hilton de La Habana, Cuba.

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Hola, Felicidad, bienvenido, bienvenida a esta emisión de Telesur Noticias. Soy Arani Flores, de inmediato le presento nuestros titulares. Presidenta encargada reitera a los habitantes de La Guaira que no están solos y confirma que el 96% del servicio eléctrico se ha restituido en el estado. Garantiza reconstrucción integral de las zonas más afectadas. Brasil y Colombia ratifican alianza de cara al cambio de gobierno. Presidentes Lula da Silva y Gustavo Petro defienden cooperación regional y la transición democrática. Cuba resiste al bloqueo con innovación. Trabajadores participan en decisiones y empresas apuestan por energías renovables.

0: Así comenzamos la recuperación del estado La Guaira en el centro norte de Venezuela, la zona más golpeada por los terremotos del pasado 24 de junio, avanza con paso firme. La presidenta encargada, Delcy Rodríguez, supervisó en persona los trabajos y entregó un balance que refleja el esfuerzo del estado por restituir servicios básicos. Desde el sector La Playa en Macuto, la mandataria encargada informó que el suministro eléctrico ya alcanza el 96% de restitución gracias a la recuperación de 21 subestaciones, un logro que resaltó como fruto del trabajo incansable de los obreros y técnicos de Corpoelec, la compañía nacional, que no han cesado en su labor. En cuanto a otros servicios, como el agua potable, confirmó la recuperación del 84%. En las zonas más devastadas, el servicio se garantiza con cisternas debido a la gravedad del daño en las redes de distribución. La jefa de Estado encargada aseguró que la prioridad no es solo reparar la infraestructura, sino reconstruir vidas. Reiteró a los residentes de la zona que no están solos y comprometió una vez más al Estado y la alianza con el sector privado nacional para generar empleo y reactivar la economía desde una perspectiva local y solidaria.
1: En este momento en Macuto, viendo todo el proceso de recuperación de servicios en el estado de La Guaira, específicamente una planta de tratamiento de agua servida que surte a todo Macuto que se había impactado por el terremoto, pero hicimos evaluación, el servicio eléctrico en el estado ya está recuperado en un 96%, 21 subestaciones eléctricas fueron recuperadas ya completamente. Quiero agradecer el equipo del Ministerio de Energía Eléctrica, el equipo de Corpoelec, allá están sus trabajadores sin descanso, bueno, recuperando todas las líneas de distribución, de transmisión, las subestaciones para poder garantizar el sistema eléctrico. En lo que tiene que ver con distribución de agua potable, la recuperación es de un 84%, pero en las zonas colapsadas completamente se está sirviendo agua con cisterna, es decir, que seguimos abordando y recuperando todo lo que tiene que ver con los servicios públicos, en el área de las telecomunicaciones. Cantebé, que también se vio muy afectada, está en un proceso pleno y franco de recuperación. Así que este es el camino, que nosotros sigamos trabajando para recuperar toda la zona impactada por el terremoto, para atender a las víctimas del terremoto que están en los campamentos transitorios, una atención integral, que sepan que no están solos, que allí vamos a estar y seguiremos estando hasta que tengan la alegría de recibir su vivienda nueva. Así, y nos...
0: La presidenta encargada de Venezuela, Delcy Rodríguez, destacó la labor y el heroísmo de la Fuerza Armada Nacional Bolivariana, que desde el primer minuto de la tragedia sísmica acudieron a las calles para socorrer a las familias damnificadas. Desde Caraballeda, la mandataria detalló que se desplegó un contingente de 6.400 soldados entre profesionales y tropa para coordinar diariamente las acciones de rescate, distribución de víveres y atención médica. Además, Rodríguez destacó que esta base operativa permite una respuesta ágil y territorial, garantizando que ningún damnificado quede desatendido. Cabe destacar la presencia de la FAM en el terreno con su logística y capacidad operativa. Reafirma, aseguró la mandataria, el compromiso del gobierno bolivariano de priorizar la vida y el bienestar del pueblo por encima de cualquier adversidad.
2: Quisimos venir a darles un saludo, pero sobre todo agradecerles. Como ha dicho el comandante del ejército, 24 de junio, día de nuestro ejército bolivariano, conmemorativo de la batalla histórica que selló la independencia de Venezuela, nos tocó a nosotros enfrentar tamaña tragedia como fue el doble terremoto de ese día. Y aquí llegó nuestra Fuerza Armada Nacional Bolivariana desde el primer momento. Llegaron ustedes, soldados, soldadas, oficiales de nuestra patria, a dar una mano amiga a nuestro pueblo.
0: La presidenta encargada, Delcy Rodríguez, en su rol de comandante en jefe, reconoce a la Fuerza Armada Nacional Bolivariana con la condecoración Héroes y Heroínas de Venezuela por 2 semanas de trabajo incansable.
2: Yo, como comandante en jefe, que ordené su despliegue, quiero agradecerles y reconocerles que desde ya cuentan ustedes con la condecoración Héroe y heroína de Venezuela por su trabajo, por su desempeño, que no han descansado, lo sé. 2 semanas de trabajo incansable. Y no vinieron ustedes aquí a perder el tiempo. Vinieron a ayudar al más necesitado, con un nuevo espíritu renovado de nuestra Fuerza Armada Nacional Bolivariana, que significa ser hijos e hijas de Simón Bolívar. No ser indolente ante el dolor ajeno, ante el dolor de un hermano, de una hermana. No ser indolente ante el sufrimiento. Ustedes han venido con la grandeza de nuestro ejército libertador Simón Bolívar a ayudar, a tender la mano, a acompañar en el dolor, en el sufrimiento de las víctimas de este terremoto, de quienes perdieron un familiar, de quienes perdieron su hogar.
0: Hay más de 1.300 operadores y trabajadores de cuadrillas en La Guaira. Nos adentramos en la intimidad de ese complejo sistema de coordinación que acelera el paso en esta segunda fase de reconstrucción tras el doble terremoto. Nuestra compañera Paola Dracnik fue hasta allí.
3: Ella tiene un alto cargo en el Ministerio de Obras Públicas, pero cada día son más de 1.000 almuerzos los que hay que repartir en terreno a los cientos de operadores de máquinas y cuadrillas que trabajan en los puntos colapsados. Se necesitan muchas manos y en Venezuela todos están abocados a la tarea de reconstrucción.
4: Los invito a que se sumen a hacer el aporte, bien sea desde como estamos todos nosotros aquí trabajadores, aportando un granito de arena para todos los compañeros que están afuera trabajando en las maquinarias, excavando y haciendo el trabajo que vienen realizando día a día, y aun cuando han tenido pérdidas de familiares y pérdidas de su vivienda, han estado aportando con su trabajo día a día 24/7 de lunes a lunes.
3: Abigail es una de ellas. Junto a sus compañeras preparan estos espaguetis con pollo y, claro, la infaltable arepa. Perdió a 11 miembros de su familia en el terremoto.
5: Fíjate, la vida continúa de avanzar con lo que quedamos, ¿sabes? Tenemos familia y tengo que salir adelante con dolor, pero
3: la pausa estremece a todos aquí, pero el almuerzo se acerca, hay que terminar. Nazaret coordina esta, entre otras muchas cuestiones, del campamento base del Ministerio de Obras Públicas en La Guaira.
6: De 1.000 comidas por día en un almuerzo o mucho más, dependiendo, porque tenemos full gente trabajando, colaborando, tenemos full. Por eso es que le digo y le hago un llamado a las personas de que no se dejen llevar por lo que escuchan, ¿me entiendes? Porque sí se está trabajando de verdad.
3: Son más de 500 puntos en todo el estado con faenas y cuadrillas. Este lugar es hoy un centro de coordinación general. Las evaluaciones de cada edificio colapsado dan paso al plan de trabajo ahí. Y para enfrentar la magnitud del terremoto se recibe toda la ayuda posible.
7: Ha venido muchísima gente de la empresa privada ofreciendo, no solamente ofreciendo, trajo su equipo de forma desinteresada en apoyo a nuestros hermanos.
3: A ellos también se les asiste con alimentación, petróleo y hasta apoyo mecánico para las máquinas. Pero además, cada operador recibe una capacitación especial.
7: De que seamos muy cuidadosos a la hora de la recolección. Tienen familiares en los entornos y vamos a tener todo. Y estamos preentrenando a los compañeros operadores y a los compañeros que hacen vida con los operadores para que las cosas salgan como tienen que ser.
3: Son hombres rudos, ingenieros, muchos otros obreros, pero saben que esto es distinto. En estos cerros de concreto se encierra la historia de miles de familias venezolanas. Por eso, cuando ya se ha rescatado a los sobrevivientes y levantado los cuerpos sin vida, aún quedan los recuerdos. Ahí, cada familia también pone su esperanza. Ítalo Retamal y Paola Dracnik, Telesur, La Guaira.
0: De acuerdo al derecho internacional humanitario, la gestión de cadáveres establece que las personas fallecidas en guerras, desastres naturales y grandes tragedias deben recibir un trato digno y respetuoso. Bajo ese protocolo riguroso están manejando las autoridades venezolanas la emergencia que dejaron los dos terremotos que sacudieron varios estados del país. En coordinación con las autoridades regionales, el gobierno ha desplegado miembros del Servicio Nacional de Medicina y Ciencias Forenses, expertos médicos, antropólogos, fiscales, registradurías e incluso apoyo religioso para asistir a quienes han perdido familiares en la tragedia. La presidenta encargada, Delcy Rodríguez, aseguró que ningún fallecido terminaría en una fosa común y así se está haciendo. En el cementerio de La Esperanza, en el estado La Guaira, se ha habilitado un terreno para las víctimas que no están plenamente identificadas, con un riguroso proceso que incluye datos fotográficos, numeración, registros antropológicos iniciales y la mayor cantidad de datos preliminares reunidos por profesionales en registros civiles.

0: donde entierran una gran cantidad de cuerpos, normalmente lo hacen en bolsas, para después, si la persona identifica, pues retirarla. Aquí el Estado venezolano tomó la...
1: Individualizó
0: cada uno.
2: En México, el grupo empresarial Bimbo y Save the Children unieron esfuerzos para poner en marcha una campaña de recaudación de fondos destinada a apoyar a las personas afectadas por los terremotos registrados el pasado 24 de junio en Venezuela. La iniciativa busca fortalecer la respuesta humanitaria y acompañar a las familias que aún enfrentan las consecuencias de la emergencia, entre ellas colaboradores de la empresa que residen en el país. Las donaciones podrán realizarse a través de la plataforma habilitada para esta iniciativa. Además, el grupo Bimbo anunció que igualará cada aporte recibido hasta $1,000,000 con el propósito de ampliar el alcance del apoyo. Los recursos se sumarán a las acciones que Save the Children desarrolla en Venezuela en coordinación con las autoridades y organizaciones aliadas para continuar brindando asistencia a las comunidades más impactadas por los sismos. Cambiamos de panorama. Este jueves, los presidentes de Brasil, Luis Ignacio Lula da Silva, y de Colombia, Gustavo Petro, sostuvieron una conversación telefónica en la que reafirmaron la importancia de fortalecer las alianzas regionales. El diálogo abordó temas relacionados con la coyuntura política regional, los procesos electorales en marcha en América Latina y la agenda conjunta que ambos gobiernos vienen impulsando, además de temas de ciberseguridad e inteligencia artificial. En un gesto que trascendió a lo protocolar, el jefe de Estado brasileño calificó a su homólogo colombiano como un gran compañero y amigo. El mandatario brasileño también destacó que el presidente Petro le confirmó que dejará el cargo en la fecha prevista y expresó su confianza en que la relación entre ambos países continúe fortaleciéndose con el próximo gobierno colombiano. Ambos despachos ratificaron que comparten una amplia agenda bilateral de intereses comunes y que la cooperación seguirá siendo clave para la integración regional. La Organización de las Naciones Unidas ha concluido que la prisión del expresidente peruano Pedro Castillo es ilegal y exige su liberación inmediata. Así lo ha determinado el análisis del Grupo de Trabajo sobre la Detención Arbitraria de la ONU. El informe es categórico al asegurar que la detención careció de base legal, no hubo justificación individualizada para la prisión preventiva y se vulneraron el derecho a un juicio justo, consagrado en la Declaración Universal de Derechos Humanos y el Pacto Internacional de Derechos Civiles y Políticos. Mientras, el gobierno interino del presidente José María Balcázar mantiene en pausa una solicitud de indulto presentada hace 2 semanas, sin dar fecha de respuesta. Y en medio de las duras restricciones del bloqueo genocida de Estados Unidos y el reciente cerco petrolero, Cuba no detiene su apuesta por la soberanía productiva. Este jueves, el presidente Miguel Díaz-Canel recorrió empresas y defendió un modelo de gestión donde los trabajadores son protagonistas, no espectadores de las decisiones económicas. Desde 3 fábricas de La Habana, la capital del país, el jefe de Estado insistió en que las 176 transformaciones económicas y sociales no pueden quedarse en el papel. Su mensaje fue muy claro: hay que desatar las fuerzas productivas con responsabilidad, pero también con justicia social. Puso sobre la mesa temas concretos como la descentralización de precios, la flexibilización de utilidades, la autonomía para importar y exportar sin intermediarios y la gestión propia del combustible. El presidente ha hecho énfasis especialmente en que las ganancias no solo deben ir a los salarios, sino también a resolver problemas de vivienda, alimentación y apoyo a los jubilados y vulnerables. La Comisión Nacional para la Prevención de Desastres de China elevó a nivel 3 la respuesta de emergencia tras las graves inundaciones que azotan las ciudades de Nanning y Guiguang, al sur del país. El Ministerio de Gestión de Emergencias desplegó un equipo de trabajo conjunto para coordinar las labores de rescate, evaluar los daños materiales y asistir a las autoridades locales.

0: en la reubicación urgente de las familias damnificadas. Las inundaciones provocadas por intensas lluvias ya dejan un saldo de 39 personas fallecidas y 9 desaparecidas en la región autónoma de Guangxi. El personal de rescate concentra sus esfuerzos en la búsqueda de desaparecidos y en la distribución de ayuda humanitaria para las comunidades incomunicadas por el agua. El gobierno central también prioriza la recuperación de la infraestructura dañada y el monitoreo constante de los niveles de los ríos ante el pronóstico de nuevos temporales. Vamos ahora hasta Europa. Un gran incendio forestal provocado por una intensa ola de calor causó la muerte de al menos 12 personas y dejó 6 heridos este jueves por la noche en la aldea de Bedar, cerca de Almería, al sureste de España. Las autoridades regionales de Andalucía informaron que algunas de las víctimas atrapadas por el fuego fueron localizadas dentro de sus vehículos, mientras que los heridos ya reciben atención médica por quemaduras y problemas respiratorios. Más de 150 bomberos y 5 camiones cisterna trabajan activamente para controlar el fuego en una zona afectada por temperaturas que superan los 40 grados centígrados. Aunque los testigos sospechan que el desastre se originó por la caída de una línea de tendido eléctrico sobre la vegetación seca, el gobierno regional aún no ha confirmado la causa oficial del siniestro. Asimismo, el presidente del gobierno español, Pedro Sánchez, y el líder regional, Juanma Moreno, calificaron el hecho como una tragedia sin precedentes y expresaron su desolación ante la emergencia. Las autoridades iraníes han rechazado este viernes las declaraciones de la Organización del Tratado del Atlántico Norte, la OTAN, sobre su programa nuclear y la seguridad en el Estrecho de Hormuz. Las califica como políticamente motivadas y agrega que la Alianza Atlántica carece de autoridad moral para pronunciarse sobre la paz y la seguridad regional. Irán reitera que su programa nuclear tiene fines exclusivamente pacíficos y recordó que, como Estado firmante del Tratado de Proliferación Nuclear, las armas atómicas no forman parte de su doctrina de defensa. Asimismo, el Ejecutivo persa recordó que Estados Unidos e Israel fueron los responsables de la ruptura del proceso de diálogo al privilegiar la vía militar sobre la diplomática y defendió su papel en la seguridad marítima del Estrecho de Hormuz. Estas declaraciones se producen en medio de una nueva escalada del conflicto después que Estados Unidos anunciara una ofensiva con cerca de 90 ataques sobre el territorio iraní. Hablamos ahora de cultura y nos ubicamos nuevamente en Venezuela. En situaciones críticas, el arte y la cultura pueden ayudar a sanar heridas o bien pueden ser una conexión para lograr los propósitos de salvaguarda. Este es el caso del artista venezolano Misael Hernández. Vamos a verlo.
1: Un temblor que llegó tras un ensayo para una función artística. Así vivió los momentos del terremoto en Venezuela Misael Hernández, bailarín y docente en educación musical.
2: Estábamos en Barquisimeto, acabábamos de terminar el ensayo hacía media hora, tal vez 40 minutos, y ya íbamos camino a casa de una amiga. Y la impresión fue esa misma. Ella me toma del brazo y me dice, epa, está temblando. Yo no lo había sentido. Y lo que me sorprendió mucho fue la duración. Duró demasiado. Yo particularmente sentía un calor en los pies. Muy fuerte y constante, constante, constante. Y hasta que paró, hasta que se detuvo.
1: Tras el susto que generaron los dos repentinos movimientos de la tierra, el artista sintió un gran impulso hacia la solidaridad y el acompañamiento en las zonas más afectadas.
2: Amaneció, mi plan era precisamente retornar a San Felipe y estaba hablando con mi amiga, con Keidris Mejías, y le dije, amiga, siento que tengo una necesidad muy grande de estar allá. de siento que tengo que estar allá. Y ella lo que me dijo saltando de la cama fue, vámonos, Misael, vamos a resolver. Y así llegamos aquí a Caracas, sin logística, sin protocolos, sin saber realmente qué íbamos a hacer. Pero en el proceso se fueron abriendo los caminos.
1: Misael cuenta que la primera necesidad en la ciudad capital era la presencia de paramédicos y personal de asistencia médica. Sin embargo, en estas situaciones, todos son necesarios.
2: Nada te prepara para la realidad. Así tú te imagines y te imagines cosas, la realidad siempre va a superar la imaginación. Empezar a ver todo el desastre natural, no es algo que pueda decirte con palabras. Es una sensación desconcertante. Te deja helado. Ella dijo, yo entro. Y el rostro de todos era como que, ¿es en serio? ¿Pero qué es ella? O sea, ¿ella es forense? ¿Qué es? ¿Es médico? Y yo le dije, no, ella es bailarina. Ella es artista.
1: Junto a otros voluntarios comenzó a extender sus capacidades y disposiciones para asistir a los afectados tras la emergencia sísmica, entendiendo que desde el arte también se pueden sanar heridas.
2: No fue Misael nada más, sino que fuimos muchos artistas que nos abocamos a capaz entender que aquí es donde empieza mi propósito desde el área que yo domino, ¿no? Como instructor de yoga también, como instructor en telas acrobáticas. Y entender que también, como lo he venido manejando y entendiendo en mi carrera, que el cuerpo es un instrumento sabio. Y así como es sabio, él te va a resguardar de esto traumático, ¿no? Pero hay que ayudar.
1: Aunque coincide que la reconstrucción de las zonas devastadas, tanto en términos de edificación como en emoción, abarcará un tiempo, es positivo afirmar que la actual situación difícil será solo un mal recuerdo en el futuro.
2: Creo que nadie tiene claro para dónde vamos, pero de que nos vamos a levantar, nos vamos a levantar.
0: La primera avanzada de la delegación venezolana regresó este jueves al país tras conquistar 14 medallas, 3 de oro, 4 de plata y 7 de bronce en los segundos Juegos para Suramericanos. De esta manera, los paraatletas dedicaron sus triunfos a las víctimas de los recientes terremotos que afectaron a la nación, compitiendo con un mensaje de esperanza y solidaridad en territorio colombiano, en Valledupar. Los tres metales dorados fueron obtenidos por el abanderado Richard Espinosa en paraciclismo de ruta clase H3, Andrés Díaz en parapotencia categoría menos 54 kilogramos y Clara Fuentes, quien hizo historia en la parapotencia menos 50 kilogramos al imponer un nuevo récord panamericano tras levantar 122 kilogramos. Las preseas de plata y bronce se distribuyeron entre destacados atletas de paratenis de mesa, parapotencia y el equipo masculino de goalball. Mientras este primer grupo de atletas celebra sus logros en suelo patrio, el resto de la delegación nacional se prepara para continuar la competencia en Valledupar. Con esto cerramos esta emisión de Telesur Noticias. Será hasta la próxima. Feliz día.

0: nombre es Jorge Vin, soy director del equipo canino de intervención en desastres Casarecid, una ONG voluntaria aquí está el sistema de protección civil. Mi binomio es Tsunami, un perro de búsqueda de personas sepultadas bajo escombros, deslizamiento de tierra, y tiene 9 años. Estamos dando lo mejor de nosotros trabajando en zonas que se nos asignan para hacer descarte de posibles sobrevivientes bajo los escombros. Formar un perro de este tipo dura años, 3-4 años aproximadamente, y el retiro se realiza ya cuando el perro tiene alguna discapacidad física. En este evento hemos contabilizado la recuperación de 26 personas con vida con Tsunami. Bueno, Tsunami tuvo un reconocimiento muy en particular en Turquía porque hacía localizaciones donde los equipos internacionales que tienen certificaciones no localizaban. Y gracias a eso se pudieron salvar vidas en ese país. Acá estamos haciendo exactamente lo mismo.
1: Venezuela abraza al mundo y el mundo abraza a Venezuela, demostrando que la verdadera unión no tiene fronteras.
2: Tengan mucha fuerza, más que todo unión, para que no desvanezcan.
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4: Un mensaje a los hermanos venezolanos que se recuperen de esta tragedia que te dio del terremoto que les pasó. Muchas bendiciones para Venezuela.
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0: ¿Qué tal? Les habla Jorge Gestoso. En el programa de hoy, Colombia, de la paz total a la mano dura, con otra notable invitada, Consuelo Ahumada, politóloga directamente desde Santa Marta. Consuelo Ahumada, una cálida bienvenida al programa.
1: Un saludo, Jorge, y un saludo para todas las personas que nos escuchan.
0: Consuelo, respecto a las recientes elecciones presidenciales en Colombia, tú has dicho textualmente, y leo tus palabras: estas elecciones pasadas fueron un episodio más del enfrentamiento entre el fascismo del siglo XXI, liderado por Trump y sus aliados nacionales, frente a los sectores democráticos del país. ¿Por qué?
1: Mira, yo quería poner énfasis en algo que me parece muy importante. ¿Sí? No se trataba solamente de la pelea entre, o la contienda entre la izquierda y la derecha, como se ha calificado muchas veces, ¿no? Del gobierno izquierda, lo otro de derecha. No, es mucho más grave, y para eso hay que tener las circunstancias específicas que estamos viviendo. Es decir, Trump, desde su primer gobierno, pero más ahora en su segundo gobierno, se ha mostrado claramente como el jefe de toda esta corriente neofascista, con todos sus métodos. Y hay que escribir lo que sucedió en las elecciones. No sé si te parezca que hay algunos elementos para analizar eso.
0: Claro, sí, de por lo menos lo más significativo, lo más representativo para ti.
1: Significativo es que en Colombia, por primera vez en su historia republicana, llegó un gobierno de izquierda, un gobierno progresista. Entonces, todo el interés desde Estados Unidos, desde las élites colombianas, aliadas, por supuesto, con élites latinoamericanas y con el sector republicano, algunas figuras del sector republicano de Estados Unidos, se propusieron sabotear el gobierno por todos los medios, ¿sí? Una vez que no lo lograron, ellos estuvieron fue su máximo interés evitar que el proyecto continuara. Hay muchos episodios que no podríamos mencionar ahora, pero sí esa alianza tan clara entre los sectores de la derecha colombiana, gremios, políticos, sobre todo viejas figuras de la ultraderecha, el uribismo, se reúnen permanentemente con funcionarios de Estados Unidos, especialmente con Marco Rubio, pero también con algunos congresistas republicanos, y le piden, ¿sí?, que casi que en esos términos, que intervenga en Colombia, ¿sí? Ahí puede uno entender, la inclusión de Petro en la lista OFAC, la desertificación del país, las amenazas. Entonces, eso tiene una incidencia enorme, y eso nos obligaba a hacer una alianza muy amplia de distintos sectores para enfrentar ese contraataque tan fuerte por parte de la ultraderecha liderada por Trump, pero también por las élites de aquí en Colombia, ¿no?
0: También tú has dicho tus palabras: por supuesto que también hubo irregularidades, delitos y omisiones por cuenta del Consejo Nacional Electoral y la registraduría controlados por la oposición. Entonces, acá una pregunta en dos partes, Consuelo. Esto ha sido una vez más una elección con una cancha inclinada, como denunció. Estamos hablando del fraude electoral en la reciente elección en Ecuador. Luisa González dice que fue un fraude electoral grotesco. Y la segunda parte de mi pregunta es esta también la confirmación, como dicen muchos analistas, que en América Latina los líderes de izquierda llegan al gobierno, pero nunca llegan al poder? Porque tú misma estás diciendo que la oposición es la que controla la registraduría y el Consejo Nacional Electoral.
1: Sí, mira, es eso. Sin embargo, el tema no dependía solamente de hacer el escrutinio, como se afirmó en un comienzo, ¿sí? Era muy difícil que el escrutinio saliera los votos que necesitábamos, que no eran muchos tampoco, para sobreponernos a la situación de que hubiera ganado el candidato Abelardo. Había muchos elementos anteriores que no se tuvieron en cuenta, en lo cual insistió muchísimo el presidente Petro. Primero, los software de la registraduría son manejados por el sector privado, por una empresa que se llama Gregg & Sons, que tiene pues los intereses del sector privado, ha manipulado las leyes. ¿Sí? Es el Consejo de Estado en Colombia desde el año 2018 pronunció una sentencia donde pidió que el sector público tuviera el control sobre el manejo de las elecciones. Lo maneja una empresa que además tiene o tenía el control de los pasaportes en Colombia, fabricando pasaportes en Colombia. Petro se los quitó y pues era muy grave. Es que el control de los datos que son tan importantes en esta época, además de una empresa privada, pero Petro se lo quitó, pero el candidato Abelardo, hay indicios y hay conversaciones que conocieron por ahí que le prometió a la empresa devolverles el control de la fabricación de pasaportes, entonces, a cambio de ayuda. Entonces, si eso sigue en manos del sector privado, pues es muy grave. Fuera de eso, los escrutinios en el exterior, donde ganó el candidato de ultraderecha, no se hicieron pues sobre la base de las pruebas físicas, sino estaban los formatos en físico. Por eso era la espera que una precipitud en reconocer el resultado, pero no habían llegado los escrutinios ni los indicios que se pidieron del exterior, ¿sí? Y eso fue supremamente grave. Petro también hizo otras denuncias sobre la introducción de 800.000 cédulas nuevas después de haber cerrado el periodo de inscripción, otros líos con el tema de formato E14, que es donde se graban los resultados de las mesas, que tampoco aparecieron claras. Hubo compra de votos, eso es generalizado, sobre todo en la costa caribe, en una ciudad como Barranquilla, donde es un fortín de Gustavo Petro y del progresismo. Entonces, no dependía del escrutinio exclusivamente, ¿sí? Casi que no dependía de ahí. Es decir, con todo lo que se dejó de hacer, hubo un fraude muy grave. Para no hablar de otras, la inscripción del candidato a la Estrella incluyó 5 millones de firmas falsas. No dijo nadie dijo nada sobre eso, ninguna autoridad del país, ni la registraduría, ni los organismos de control. Entonces, la situación sí era muy grave y la mesa sí estaba bastante inclinada al respecto. En lo que dices, controla la presidencia, pero no el poder, es absolutamente cierto. Estamos insistiendo, lo aprendimos con este gobierno de Gustavo Petro. Tuvo todas las instituciones en contra, las de control, el Congreso, las instituciones judiciales, todas estuvieron en contra de las políticas de Gustavo Petro.
0: También tú has repetido en numerosas ocasiones, y cito, la democracia colombiana no puede analizarse separada de las profundas desigualdades sociales y de la violencia histórica. ¿Qué mensaje entonces está dando esta elección respecto a estos temas?
1: Mira, el mensaje es muy claro, es la reacción de las élites a las que se les tocó con estas políticas. Y se les afectó, aunque siguieron ganando mucho, ¿sí? Siguieron ganando, uno mira los resultados de las empresas en el país y las grandes empresas siguieron teniendo muchas ganancias, pero de hecho las reformas, sobre todo la reforma pensional, ¿sí? Tendía a reducirle la ganancia a los grandes grupos financieros. Todavía no ha sido aprobada la Corte Constitucional no la ha aprobado después de 2 años, sin ningún argumento válido. Y eso que fue, digamos, aprobada finalmente en el Congreso. Es decir, es la intención de las élites de no ceder nada de sus privilegios en el país, o uno de los países más desiguales del mundo. No solamente en cuanto a los recursos, las riquezas, sino en cuanto a la tierra.
0: Consuelo, tú has advertido también, y lo dices en estas palabras, la seguridad sin justicia social difícilmente resuelve los conflictos estructurales. En ese contexto, esta promesa del ultraderechista Abelardo de la Espriella de usar la mano dura, ¿puede solucionar algo que históricamente prueba lo contrario?
1: Mira, no hay forma. Ya hemos experimentado comienzos del siglo XXI, mientras los gobiernos del resto de la región experimentaban con gobiernos alternativos, Colombia estuvo bajo la, digámoslo así, la oscura noche del uribismo, la seguridad democrática, basada precisamente en todo lo que se ha venido a descubrir después, tiempo después, los mal llamados falsos positivos, la eliminación del enemigo, que es el principio del que parte también Abelardo Espriella, y la represión. De hecho, esto lo que genera es una activación del conflicto armado en un momento en que ese conflicto está muy permeado por el narcotráfico, por el tráfico internacional de oro, de madera, de todo lo demás. Entonces, no hay nada que hacer frente a eso. La única forma, y Petro lo planteó y empezó a hacerlo, es la inversión pública y social. Negociación más inversión pública y social. Ese es el modelo que quería seguir Petro. Sí, hubo errores, claro que los hubo, sí, en torno al manejo del gobierno de la paz total, pero esa es la vía. La otra vía es la represión. Todavía ya se nota la intimidación a campesinos y campesinas que han recibido tierra. Hay un concejal de Medellín de extrema derecha que llamó a bombardear los sitios donde ganó electoralmente Cepeda, el pacto histórico, lo cual es muy grave, ¿no? Es decir, se desata toda esta extrema derecha y empieza a acentuarse la criminalidad y la, digamos, la matanza de líderes sociales, líderes indígenas, líderes del país. Esa no es una vía, ni puede ser una vía. Hay que negociarla, hay que revisar cómo se estaba negociando antes, pero se dijo que es la única forma de sacar adelante un proceso de paz.
0: Consuelo, te invito a hacer una pequeña pausa. Estamos hablando con Consuelo Ahumada, politóloga directamente desde Santa Marta, en Colombia. Estamos hablando sobre Colombia, de la paz total a la mano dura. Enseguida regresamos.

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0: Continuamos hablando con Consuelo Ahumada directamente desde Santa Marta. Consuelo, politóloga, estamos hablando sobre Colombia, de la paz total a la mano dura. Y te pregunto entonces, Consuelo, si estamos viviendo, como tú afirmas, una transición hacia un mundo multipolar, y cómo encaja o no Colombia con este ultraderechista de las perillas.
1: El papel de Trump en este resultado fue clarísimo y está, pues, de acuerdo, muy de acuerdo con toda su estrategia regional. Recordemos que en diciembre anunció su doctrina de seguridad nacional, la doctrina Monroe, con el corolario Trump, en donde se centra en el hemisferio occidental y más concretamente en América Latina. Ya ha dado varios golpes, el cerco primero al Caribe, después el bombardeo a Caracas, el secuestro de Maduro y de Cilia. Todo esto entra dentro de ese esquema de atacar. Algunos decían que solamente amenazaba, no, él amenaza y cumple lo que tiene en América Latina. Entonces, después vino la intimidación a Petro, pocos días después de meterse en Venezuela, anunció que vendría también por Colombia. Es decir, hay toda una serie de hechos que lo muestran. La conformación del Escudo de las Américas en marzo en Estados Unidos con sus gobiernos amigos, la intimidación del gobierno de Ecuador y la complicidad con Trump en la frontera de Colombia y Ecuador. No solamente subió los aranceles, sino que culpó a Petro de ser cómplice del narcotráfico. Es decir, es muy grave la situación, ¿sí? El argumento sigue siendo la lucha contra el narcotráfico. Así haya sacado Juan Roberto Hernández de la cárcel, un condenado narcotraficante, ¿sí? Que además se puso al frente de esto que se ha llamado los Honduras Gate, las grabaciones que se encuentran en donde se propone sabotear la continuación del gobierno progresista en Colombia y en México, entre otros países. Es decir, estaba declarada la guerra de Trump. Por eso, y con esto quiero terminar la respuesta, era necesario que se hubieran tomado las medidas que no se tomaron frente a la campaña del Pacto Histórico. Medidas consistentes fundamentalmente en buscar acuerdos con importantes sectores del centro para preservar la presidencia y seguir en la lucha.
0: Entonces, esta doctrina Monroe, que lleva un poco más de 200 años en esteroides, como la vemos en la actualidad, ¿la próxima van por Lula y van por Claudia Sheinbaum?
1: Sí, eso está anunciado. Lula, en Brasil hay elecciones en octubre, se está generando una situación muy parecida a la que generó Colombia, intervención abierta, como nunca había habido. Es decir, Estados Unidos siempre ha estado pendiente, entrometiéndose en las elecciones en Colombia. Colombia es un país muy importante para Estados Unidos históricamente, ¿sí? Por situación geográfica, por haber sido aliado incondicional cuando los otros países estaban emprendiendo proyectos progresistas. Entonces, es fundamental en esto atacarlo. Ahora Brasil, claro, Brasil queda como casi que solo en América Latina, pero con el gobierno de Uruguay también, en los gobiernos, cuatro gobiernos progresistas, y luego seguirá México, donde el ataque no ha parado, sigue permanentemente, porque ya lleva un poco más de tiempo, está un poco más consolidado, pero de todas maneras es difícil. Hay que entender que el enemigo no es cualquier enemigo, ¿sí? Por eso decía, no es la izquierda sola la que va a poder derrotar esta amenaza del fascismo o el neofascismo. Hay que unir a importantes, hacer alianzas, coaliciones con el centro y con sectores que respetan o que se aferran al Estado de Derecho y a la Constitución. Eso fue lo que no se cumplió a cabalidad en el caso Colombia.
0: ¿Cómo anticipas que serán las relaciones entre Colombia y Estados Unidos con De la Friella en el gobierno?
1: Mira, muy complicado. No sabemos todavía qué de todo va a cumplir, que tiene que partir de que la mitad de la población, y esto es lo positivo, si podemos sacar algo positivo de las elecciones, es que creció el respaldo al progresismo, y a la defensa de la Constitución y el Estado de Derecho. ¿Sí? La mitad de la población no votó por él. Tiene que tener en cuenta eso. No puede destripar a la oposición, aunque se manden mensajes en este sentido. ¿Sí? Vamos a ver qué va a hacer, porque él, como dice una cosa, dice la otra, va cambiándolo permanentemente. Hablar de los tres ciudadanos estadounidenses, ¿sí? Cuando adquirió la ciudadanía hace 3 años, se comprometió a anteponer intereses y la lealtad a Estados Unidos por encima de cualquier otra lealtad. Vamos a empezar esa situación. De hecho, él ya ha denunciado a algunos dirigentes del Pacto Histórico y de la Alianza para en Estados Unidos por esta compra de votos. No lo denuncia en Colombia. Entonces, él va a utilizar esa doble ciudadanía de una manera como manera de complacer. Es decir, la alegría de Trump, que le proclamó presidente el mismo domingo hace una semana, se explica porque tiene un aliado incondicional. Muy grave, porque la región andina quedó en manos de Trump, manipulada por Trump y por la ultraderecha latinoamericana.
0: ¿Y cómo te parece que serán las relaciones de este ultraderechista de la Espriella con algunos países, precisamente, de gobiernos progresistas en América Latina? Estoy hablando, como mencionamos, la relación con Brasil, la relación con México, o la relación con algún otro país que se anticipa que no lo vea como afiliado al escudo de las Américas.
1: Mira, van a ser difíciles si es que se dan. Él dijo claramente que iba a reforzar su alianza con los amigos, con Milei, ¿sí?, con el presidente de El Salvador, y con los demás no quería nada. Eso lo dice. Ahora, ya la realidad del poder impone otras cosas, pero van a ser muy difíciles. Es decir, Colombia pasa al lado de las fuerzas de el gobierno de Colombia pasa a engrosar las fuerzas de derecha en América Latina, se han fortalecido mucho con Trump.
0: Y en ese sentido, y por último, cuando te acuerdas que Fidel Castro hablaba de la OEA como el Ministerio de las Colonias de Estados Unidos, hoy por hoy podrías decir que la tendencia con este corolario Trump de la doctrina Monroe, el neocolonialismo, o directamente las colonias están cada vez más evidentemente vivas y coleando.
1: Sí, claro. Es clarísimo. Es clarísimo, y no se ve una reacción en Colombia. El Consejo de Estado desestimó una demanda que pusieron 30 magistrados en Colombia sobre la doble nacionalidad y la prevalencia de la nacionalidad estadounidense del presidente. En ese momento no era presidente, estaba de candidato. Es un una incompatibilidad, pero el Consejo de Estado dijo que no. Es decir, todas estas instituciones judiciales se prestaron a toda esta farsa hasta ahora. Vamos a ver cómo reaccionan de aquí en adelante, pero se vienen épocas muy difíciles en que tenemos que lograr una articulación de distintos sectores, ahí sí, progresistas, pero también antifascistas, para enfrentar lo que se nos viene.
0: Consuelo Ahumada, muchísimas gracias por haber estado con nosotros.
1: Muchas gracias a ti.

0: algo del futuro, de lo que está pasando.
1: ¿De lo que está pasando?
0: Sí. Hola, niñita, ¿cómo te llamas? ¿Cómo se llama ese perrito tan bonito?
2: Yo me llamo Tara.
0: ¿Y cuántos años tiene?
2: 7, 8 años.
3: 17.
0: ¿Quieres un mensaje?
3: Ay, ¿qué es lo que está pasando?
4: Vale,
3: estamos,
4: un poquito más.
3: Estamos siendo bien atendidos.
4: Ahí, papá.
3: Todo lo necesario.
5: ¿Te toca a ti? Hola. ¿Cuál es tu nombre?
0: Yo me llamo Gray Abraham. Tengo 12 años. Claro. Los sueños que hacen los pájaros son bonitos. Con esto hacen música, los pajaritos. De música.
6: Cuando yo estaba en mi casa, todo se movió como en la traba, para adelante, para el lado. Yo estaba montado un tanque. Ahí estaba. Y esa parte se movió un poco más el tanque, se caía. Mi casa se apretó en el medio, como una escalera. Que nosotros nos movemos para prensa, y que nos vinimos para acá. Este bonito, que sabe, que chero, que pajarito. Todo esto, nosotros nos dormíamos en un colchón inflable. A mí me cuidaban, a mí me comían los mosquitos.
7: A ver, mi casa.
0: Este es, mira, ve, un niño de pájaro.
8: Mamá, ¿dónde viene el pájaro?
0: Mira, ve, niño de pájaro. 1, 2, 3. Es el niño de pájaros. Esos son los pechos. Son míos de pecho amarillo. Cabeza amarilla.
8: ¿Y tenemos?
0: Gracias.
9: Ya ves, esta es la pata.
0: Niño de Venezuela.
10: ¿Qué con
0: este? Si les pasa, tienen que venirse para acá. Esto es seguro. Aquí hay muchos amigos, acá hay mucha gente. Aquí en Cochón y Chabla, aquí tú puedes pintar. Y me... Sí, Spiderman me pintaron esto.

Cuando el doblete sísmico golpeó severamente a Caracas, el silencio de la tragedia se apoderó de la ciudad. 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

0: 10 de julio de 1973, Independencia de las Bahamas.
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Hola, Felicidad, bienvenido, bienvenida a esta emisión de Telesur Noticias. Qué gusto acompañarles. Soy Arani Flores, e inmediato le presento nuestros titulares. Presidenta encargada reitera a los habitantes en La Guaira que no están solos y confirma que el 96% del servicio eléctrico se ha restituido en el estado. Garantiza reconstrucción integral de las zonas más afectadas. México denunciará penalmente antifiscales y departamentos de justicia por la muerte de 17 migrantes en manos del ICE. Crece la emergencia sanitaria por el ébola en el Congo. La Organización Mundial de la Salud confirma más de 600 muertes y los contagios se disparan por encima de 1.700.

0: La recuperación del estado La Guaira en el centro norte de Venezuela, la zona más golpeada por los terremotos el pasado 24 de junio, avanza con paso firme. La presidenta encargada Delcy Rodríguez supervisó en persona los trabajos y entregó el balance que refleja el esfuerzo del estado por restituir los servicios básicos. Desde el sector Playa La Playa, en Macuto, la mandataria encargada informó que el suministro eléctrico ya alcanza el 96% de restitución gracias a la recuperación de 21 subestaciones, un logro que resaltó como fruto del trabajo incansable de los obreros y técnicos de Corpoelec, la compañía nacional, que no han cesado en su labor. En cuanto a otros servicios, como el agua potable, confirmó la recuperación del 84%. En las zonas más afectadas, más devastadas, el servicio se garantiza con cisternas debido a la gravedad del daño en las redes de distribución. La jefa de Estado encargada aseguró que la prioridad no es solo reparar la infraestructura, sino reconstruir vidas. Reiteró a los residentes de la zona que no están solos y comprometió una vez más al Estado y la alianza con el sector privado nacional para generar empleo y reactivar la economía desde una perspectiva local y solidaria.
1: En este momento en Macuto, viendo todo el proceso de recuperación de servicios en el estado de La Guaira, específicamente una planta de tratamiento de agua servida que surte a todo Macuto que se había impactado por el terremoto, pero hicimos evaluación, el servicio eléctrico en el estado ya está recuperado en un 96%, 21 subestaciones eléctricas fueron recuperadas ya completamente. Quiero agradecer el equipo del Ministerio de Energía Eléctrica, el equipo de Corpoelec, allá están sus trabajadores sin descanso, bueno, recuperando todas las líneas de distribución, de transmisión, las subestaciones para poder garantizar el sistema eléctrico. En lo que tiene que ver con distribución de agua potable, la recuperación es de un 84%, pero en las zonas colapsadas completamente se está sirviendo agua con cisterna, es decir, que seguimos abordando y recuperando todo lo que tiene que ver con los servicios públicos, en el área de las telecomunicaciones, Cantebe, que también se vio muy afectada, está en un proceso pleno y franco de recuperación. Así que este es el camino, que nosotros sigamos trabajando para recuperar toda la zona impactada por el terremoto, para atender a las víctimas del terremoto que están en los campamentos transitorios, una atención integral, que sepan que no están solos, que allí vamos a estar y seguiremos estando hasta que tengan la alegría de recibir su vivienda nueva. Así, y nos...
0: De igual forma, la presidenta encargada Delcy Rodríguez destacó la labor y el heroísmo de la Fuerza Armada Nacional Bolivariana, que desde el primer momento de la tragedia acudieron a las calles para socorrer a las familias damnificadas. Desde Caraballeda, la mandataria encargada detalló que se desplegó un contingente de 6.400 soldados entre profesionales y tropa para coordinar diariamente las acciones de rescate, distribución de víveres y atención médica. Además, destacó que esta base operativa permite una respuesta ágil y territorial, garantizando que ningún damnificado quede desatendido. La presencia de la FAM en el terreno, con su logística y capacidad organizativa, reafirma el compromiso del gobierno de priorizar la vida y el bienestar del pueblo por encima de cualquier adversidad.
2: Quisimos venir a darles un saludo, pero sobre todo agradecerles. Como ha dicho el comandante del ejército, 24 de junio, día de nuestro ejército bolivariano, conmemorativo de la batalla histórica que selló la independencia de Venezuela, nos tocó a nosotros enfrentar tamaña tragedia como fue el doble terremoto de ese día. Y aquí llegó nuestra Fuerza Armada Nacional Bolivariana desde el primer momento. Llegaron ustedes, soldados, soldadas, oficiales de nuestra patria, a dar una mano amiga a nuestro pueblo.
0: La presidenta encargada, en su rol de comandante en jefe, reconoció a la Fuerza Armada Nacional Bolivariana con la condecoración Héroes y Heroínas de Venezuela por 2 semanas de trabajo incansable.
2: Yo, como comandante en jefe, que ordené su despliegue, quiero agradecerles y reconocerles que desde ya cuentan ustedes con la condecoración Héroe y Heroína de Venezuela por su trabajo, por su desempeño, que no han descansado, lo sé. 2 semanas de trabajo incansable. Y no vinieron ustedes aquí a perder el tiempo. Vinieron a ayudar al más necesitado, con un nuevo espíritu renovado de nuestra Fuerza Armada Nacional Bolivariana, que significa ser hijos e hijas de Simón Bolívar. No ser indolente ante el dolor ajeno, ante el dolor de un hermano, de una hermana. No ser indolente ante el sufrimiento. Ustedes han venido con la grandeza de nuestro ejército libertador Simón Bolívar a ayudar, a tender la mano, a acompañar en el dolor, en el sufrimiento de las víctimas de este terremoto, de quienes perdieron un familiar, de quienes perdieron su hogar.
0: Hay más de 1.300 operadores y trabajadores de cuadrillas en La Guaira. Nos adentramos en la intimidad de ese complejo sistema de coordinación que acelera el paso en la segunda fase de reconstrucción tras el doble terremoto en Venezuela. Nuestra compañera Paola Dragnik fue hasta allí.
3: Ella tiene un alto cargo en el Ministerio de Obras Públicas, pero cada día son más de 1.000 almuerzos los que hay que repartir en terreno a los cientos de operadores de máquinas y cuadrillas que trabajan en los puntos colapsados. Se necesitan muchas manos y en Venezuela todos están abocados a la tarea de reconstrucción.
4: Los invito a que se sumen a hacer el aporte, bien sea desde como estamos todos nosotros aquí trabajadores, aportando un granito de arena para todos los compañeros que están afuera trabajando en las maquinarias, excavando y haciendo el trabajo que vienen realizando día a día, y aun cuando han tenido pérdidas de familiares y pérdidas de su vivienda, han estado aportando con su trabajo día a día 24/7 de lunes a lunes.
3: Abigail es una de ellas. Junto a sus compañeras preparan estos espaguetis con pollo y, claro, la infaltable arepa. Perdió a 11 miembros de su familia en el terremoto.
5: Fíjate, la vida continúa de avanzar con lo que quedamos, ¿sabes? Tenemos familia y tenemos que salir adelante con dolor, pero adelante.
3: La pausa estremece a todos aquí, pero el almuerzo se acerca, hay que terminar. Nazaret coordina esta, entre otras muchas cuestiones, del campamento base del Ministerio de Obras Públicas en La Guaira.
6: De 1.000 comidas por día en un almuerzo, o mucho más, dependiendo, porque tenemos full gente trabajando, colaborando, tenemos full. Por eso es que le digo y le hago un llamado a las personas de que no se dejen llevar por lo que escuchan, ¿me entiendes? Porque sí se está trabajando de verdad.
3: Son más de 500 puntos en todo el estado con faenas y cuadrillas. Este lugar es hoy un centro de coordinación general. Las evaluaciones de cada edificio colapsado dan paso al plan de trabajo ahí. Y para enfrentar la magnitud del terremoto se recibe toda la ayuda posible.
7: Ha venido muchísima gente de la empresa privada ofreciendo, no solamente ofreciendo, trajo su equipo de forma desinteresada en apoyo a nuestros hermanos.
3: A ellos también se les asiste con alimentación, petróleo y hasta apoyo mecánico para las máquinas. Pero además, cada operador recibe una capacitación especial.
7: De que seamos muy cuidadosos a la hora de la recolección. Tienen familiares en los entornos y vamos a tener todo, y estamos preentrenando a los compañeros operadores y a los compañeros que hacen vida con los operadores para que las cosas salgan como tienen que ser.
3: Son hombres rudos, ingenieros, muchos otros obreros, pero saben que esto es distinto. En estos cerros de concreto se encierra la historia de miles de familias venezolanas. Por eso, cuando ya se ha rescatado a los sobrevivientes y levantado los cuerpos sin vida, aún quedan los recuerdos. Ahí cada familia también pone su esperanza. Ítalo Retamal y Paola Dragnik, Telesur, La Guaira.
0: Y de esta manera continúan las labores de inspección y calificación de riesgo de los edificios dañados por los terremotos. De forma simultánea, las comunidades organizadas se suman a estas tareas en un engranaje entre pueblo y gobierno para sacar adelante a esa nación golpeada por la naturaleza. Nuestro corresponsal en Caracas, Roberto Hugo Presa, nos tiene detalles.
8: Una comisión interinstitucional recorre el centro de Caracas para evaluar los daños en los edificios. Se detienen frente a esta estructura dañada por los violentos terremotos. En el grupo hay especialistas de la Comisión Presidencial para la Rehabilitación de Edificaciones.
9: La evaluación estructural corresponde con los elementos denominados viga, columna o muro o muros estructurales. Dependiendo de la patología que se vayan viendo, finalmente asignamos un color siguiendo patrones internacionales, bien sea amarillo, verde, amarillo o rojo.
8: Estas acciones son parte de una amplia fase de evaluación y recuperación tras la tragedia que dejó 856 edificios dañados y 190 colapsaron. A estas labores se suma el poder popular, o sea, las comunidades organizadas que recorren los edificios para adelantar un censo.
10: Nos desplegamos con un grupo de ingenieros, tanto de la alcaldía, ahorita está un grupo en otros espacios que vienen de la presidencia, con otros compañeros en otros espacios, se organizó por comuna, por circuitos comunales, ahí dándole revisión a cada uno de esos espacios, apartamentos, viviendas, todos los que sufrieron daño.
8: Esta vivienda, por ejemplo, sufrió severos daños. La familia quedó atrapada y fue rescatada por este hueco que abrieron los vecinos. Este jueves, obreros del Estado comenzaron a trabajar en la vivienda.
11: Nosotros estamos aquí en este proceso de acompañamiento a todos los agentes gubernamentales que han venido a prestar todo el apoyo a todas las familias que han tenido la situación de riesgo de sus viviendas.
8: El gobierno ha desplegado más de 2.800 especialistas para realizar las evaluaciones técnicas en todos los estados afectados por el doble terremoto. Esto reafirma, dicen, el compromiso del equipo de la presidenta encargada, Delcy Rodríguez, quien reactivó el plan Venezuela Renace.
12: Estamos frente a una política de desinformación que realmente le resta credibilidad al esfuerzo que estamos haciendo. Efectivamente, estamos desplegados desde el momento posterior al sismo, ¿verdad? Nosotros estamos integrados en distintos profesionales, distintos funcionarios que de manera voluntaria, ¿verdad? De manera voluntaria estamos yendo a las edificaciones.

0: no irrespetuoso. Bajo ese protocolo riguroso están manejando las autoridades venezolanas la emergencia que dejaron los dos terremotos que sacudieron varios estados del país. En coordinación con las autoridades regionales, el gobierno ha desplegado miembros del Servicio Nacional de Medicina y Ciencias Forenses, expertos, médicos, antropólogos, fiscales, registradurías e incluso apoyo religioso para asistir a quienes han perdido familiares en la tragedia. La presidenta encargada, Delcy Rodríguez, aseguró que ningún fallecido terminaría en una fosa común y así se está haciendo. En el cementerio de La Esperanza, en el estado de La Guaira, se ha habilitado un terreno para las víctimas que no están plenamente identificadas, con un riguroso proceso que incluye datos fotográficos, numeración, registros antropológicos iniciales y la mayor cantidad de datos preliminares reunidos por profesionales en registros civiles. Los cuerpos son enterrados en urnas individualmente, con nombres y números para facilitar la rigurosa identificación y el trato digno y considerado a los fallecidos y a sus familias. En México, el grupo empresarial Bimbo y Save the Children unieron esfuerzos para poner en marcha una campaña de recaudación de fondos destinada a apoyar a las personas afectadas por los terremotos registrados el pasado 24 de junio en Venezuela. La iniciativa busca fortalecer la respuesta humanitaria y acompañar a las familias que aún enfrentan las consecuencias de la emergencia, entre ellas colaboradores de la empresa que residen en el país. Las donaciones podrán realizarse a través de la plataforma habilitada para esta iniciativa. Además, el grupo Bimbo anunció que igualará cada aporte recibido hasta $1,000,000 con el propósito de ampliar el alcance del apoyo. Los recursos se sumarán a las acciones de Save the Children, desarrolla en Venezuela, en coordinación con las autoridades y organizaciones aliadas para continuar brindando asistencia a las comunidades más impactadas por los sismos. Cambiamos de tema. Este jueves los presidentes de Brasil, Luis Ignacio Lula da Silva, y de Colombia, Gustavo Petro, sostuvieron una conversación telefónica en la que reafirmaron la importancia de fortalecer las alianzas regionales. El diálogo abordó temas relacionados con la coyuntura política regional, los procesos electorales en marcha en América Latina y la agenda conjunta que ambos gobiernos vienen impulsando, además de temas de ciberseguridad e inteligencia artificial. En un gesto que trascendió a lo protocolar, el jefe de Estado brasileño calificó a su homólogo colombiano como gran compañero y amigo. El mandatario brasileño también destacó que el presidente Petro le confirmó que dejará el cargo en la fecha prevista y expresó su confianza en que la relación entre ambos países continúe fortaleciéndose con el próximo gobierno colombiano. Ambos despachos ratificaron que comparten una amplia agenda bilateral de intereses comunes y que la cooperación seguirá siendo clave para la integración regional. La Organización de las Naciones Unidas ha concluido que la prisión del expresidente peruano Pedro Castillo es ilegal y exige su inmediata liberación. Así lo ha determinado el análisis del Grupo de Trabajo sobre la Detención Arbitraria de la ONU. El informe es categórico al asegurar que la detención careció de base legal. No hubo justificación individualizada para la prisión preventiva y se vulneraron el derecho a un juicio justo consagrado en la Declaración Universal de Derechos Humanos y el Pacto Internacional de Derechos Civiles y Políticos. Mientras, el gobierno interino del presidente José María Balcázar mantiene en pausa una solicitud de indulto presentada hace 2 semanas sin dar fecha de respuesta. En Ecuador, la defensa del alcalde de Guayaquil, Aquiles Álvarez, rechazó las declaraciones del ministro del Interior, John Reinberg, y aseguró que solicitaron exámenes médicos adicionales para descartar otras afecciones, pero, según afirmó, estos no fueron automatizados.
1: La atención es que ellos ya habían decidido por sí y ante sí, sin consultar a nadie, sobre todo al paciente, que él se tenía que operar, y era que se operaba, se operaba, se operaba.

0: celebraba y después llegó hasta la sugerencia sugestiva, por decirlo menos, de que si no se operaba ahí, la próxima vez iba a ser un hospital público. Y parece ser que a estas personas nadie les ha explicado que cuando se trata de una situación médica, quien escoge el médico es el paciente, no el gobierno. Quien escoge el lugar donde se opera, si además lo puede cubrir el gobierno, porque nosotros ofrecimos para que esto no le cueste al Estado hacerlo a través del seguro o por último ver la forma de cubrirlo de manera privada.
1: El gobierno de México ha decidido pasar del reclamo diplomático a la acción judicial concreta. Este jueves el canciller Roberto Velasco anunció que presentarán denuncias penales ante fiscalías de Estados Unidos y el Departamento de Justicia por la muerte o las muertes de mexicanos y mexicanas a manos de autoridades policiales. Mientras cientos de personas toman las calles en Houston, Texas, para protestar por el asesinato de Lorenzo Salgado, un ciudadano mexicano que fue asesinado por el ICE, el gobierno mexicano, explicaba su decisión. Es una cifra que estremece. 17 connacionales han perdido la vida en hechos vinculados con el Servicio de Inmigración y Control de Aduanas, el ICE. De ellos, 14 fallecieron mientras estaban detenidos en centros de custodia y 3 murieron durante operativos de la agencia en la vía pública. La más reciente víctima, Lorenzo Salgado, recibió múltiples disparos por parte de agentes estadounidenses el pasado 7 de julio. Además de la ofensiva jurídica, el Estado mexicano también promoverá acciones civiles contra empresas privadas que administran los centros de detención del ICE, señaladas por graves violaciones de derechos humanos. Este jueves, los gobiernos de México y Chile ratificaron su compromiso de profundizar las relaciones bilaterales y ampliar los mecanismos de cooperación política y económica durante un encuentro sostenido entre sus cancilleres en la sede de la Secretaría de Relaciones Exteriores mexicana. La reunión, realizada en el marco del vigésimo aniversario del acuerdo de asociación estratégica entre ambas naciones, sirvió para destacar los avances alcanzados en materia de integración, comercio y diálogo político, así como para impulsar el fortalecimiento de la Alianza del Pacífico. Las delegaciones celebraron la modernización del Tratado de Libre Comercio Bilateral al considerar que abrirá nuevas oportunidades para el intercambio económico y consolidará los históricos vínculos de amistad y colaboración entre ambos países. El gobierno de Nicaragua ha anunciado los preparativos para la tradicional vigilia que se llevará a cabo el próximo 18 de junio en la Plaza de las Victorias en Managua como parte de las celebraciones por el 47 aniversario del triunfo de la Revolución Popular Sandinista. La jornada incluirá diversas actividades comunitarias en distintas localidades del país y se desarrollará en el marco de una amplia agenda de programas sociales, educativos, productivos y de infraestructura promovidos por las instituciones del Estado. Durante la víspera, los participantes, los simpatizantes, se unirán en celebración con música, cantos y fuegos artificiales, aguardando con entusiasmo esta fecha histórica. En este contexto, las autoridades han resaltado los avances en áreas clave como salud, vivienda, educación, créditos productivos y servicios públicos, reafirmando su compromiso con el bienestar y el desarrollo de las familias nicaragüenses.
2: Tenemos también, compañeros, los preparativos para el 19 de julio. Estamos preparándonos para la vigilia que vamos a realizar aquí en Managua, en la Plaza de las Victorias, el 18, como hacemos todos los años y en los barrios también.
1: En medio de las duras restricciones del bloqueo genocida de Estados Unidos y el reciente cerco petrolero, Cuba no detiene su apuesta por la soberanía productiva. Este jueves, el presidente Miguel Díaz-Canel recorrió empresas y defendió un modelo de gestión donde los trabajadores son protagonistas, no espectadores, de las decisiones económicas. Desde 3 fábricas de La Habana, la capital del país, el jefe de Estado insistió en que las 176 transformaciones económicas y sociales no pueden quedarse en el papel. Su mensaje fue muy claro: hay que desatar las fuerzas productivas con responsabilidad, pero también con justicia social. puso sobre la mesa temas concretos como la descentralización de precios, la flexibilización de utilidades, la autonomía para importar y exportar sin intermediarios y la gestión propia del combustible. El presidente ha hecho énfasis especialmente en que las ganancias no solo deben ir a los salarios, sino también a resolver problemas de vivienda, alimentación y apoyo a los jubilados y vulnerables. Un grupo de intelectuales, artistas y académicos de distintos países difundió un pronunciamiento en el que expresó su respaldo a Cuba y manifestó preocupación por las recientes medidas adoptadas por Estados Unidos contra la isla. En el documento, los firmantes sostienen que las sanciones económicas y las restricciones al comercio y al suministro de combustible han agravado la situación que enfrenta la población cubana. Asimismo, exhortan a la comunidad internacional a promover el respeto al derecho internacional y a facilitar el acceso de Cuba al comercio y a la cooperación internacional para atender las necesidades de su población. El pronunciamiento también rechaza cualquier posible escalada militar y plantea que las diferencias deben resolverse mediante el diálogo y el respeto a la soberanía de los estados.

La Comisión Nacional para la Prevención de Desastres de China elevó a nivel 3 la respuesta de emergencia tras las graves inundaciones que azotan las ciudades de Nanning y Wuhan al sur del país. El Ministerio de Gestión de Emergencias desplegó un equipo de trabajo conjunto para coordinar las labores de rescate, evaluar los daños materiales y asistir a las autoridades locales en la reubicación urgente de las familias damnificadas. Las inundaciones provocadas por intensas lluvias ya dejan un saldo de 39 personas fallecidas y 9 desaparecidas en la región autónoma de Guangxi. El personal de rescate concentra sus esfuerzos en la búsqueda de desaparecidos y en la distribución de ayuda humanitaria para las comunidades incomunicadas por el agua. El gobierno central también prioriza la recuperación de la infraestructura dañada y el monitoreo constante de los niveles de los ríos ante el pronóstico de nuevos temporales. Mientras tanto, en España, un gran incendio forestal provocado por una intensa ola de calor causó la muerte de al menos 12 personas y dejó 6 heridos este jueves por la noche en la aldea de Bedar, cerca de Almería, al sureste del país. Las autoridades regionales de Andalucía informaron que algunas de las víctimas atrapadas por el fuego fueron localizadas dentro de sus vehículos, mientras que los heridos ya reciben atención médica por quemaduras y problemas respiratorios. Más de 150 bomberos y 5 camiones cisterna trabajan activamente para controlar el fuego en una zona afectada por temperaturas que superan los 40 grados centígrados. Aunque los testigos sospechan que el desastre se originó por la caída de una línea de tendido eléctrico sobre la vegetación seca, el gobierno regional aún no ha confirmado la causa oficial del siniestro. Asimismo, el presidente del gobierno español, Pedro Sánchez, y el líder regional, Juanma Moreno, calificaron el hecho como una tragedia sin precedentes y expresaron su desolación ante la emergencia. Avanzamos. Las ceremonias fúnebres en honor al líder mártir de la Revolución Islámica, el ayatolá Sayyid Ali Khamenei, congregaron entre 41 y 43 millones de personas en Irán e Irak, según un informe oficial divulgado por autoridades iraníes. Los actos de despedida desarrollados durante 7 días en ciudades como Teherán, Qom, Mashhad, Nayaf y Karbala movilizaron a millones de fieles y simpatizantes en los que las autoridades califican como la mayor procesión fúnebre registrada hasta la historia. La masiva participación, respaldada por registros de transporte, telefonía móvil y mediciones de campo, fue presentada como una muestra del respaldo popular y regional al líder iraní, asesinado durante el conflicto que enfrentó a Irán con Estados Unidos e Israel. Asimismo, delegaciones políticas y religiosas de decenas de países se sumaron a los homenajes realizados en su memoria. Las autoridades iraníes han rechazado este viernes las declaraciones de la Organización del Tratado del Atlántico, del Atlántico Norte, la OTAN, sobre su programa nuclear y la seguridad en el Estrecho de Hormuz. Las califica como políticamente motivadas y agrega que la Alianza Atlántica carece de autoridad moral para pronunciarse sobre la paz y la seguridad regional. Irán reitera que su programa nuclear tiene fines exclusivamente pacíficos y recordó que, como Estado firmante del Tratado de Proliferación Nuclear, las armas atómicas no forman parte de su doctrina de defensa. Asimismo, el Ejecutivo persa recordó que Estados Unidos e Israel fueron los responsables de la ruptura del proceso de diálogo al privilegiar la vía militar sobre la diplomática y defendió su papel en la seguridad marítima del Estrecho de Hormuz. Estas declaraciones se producen en medio de una nueva escalada del conflicto después que Estados Unidos anunciara una ofensiva con cerca de 90 ataques sobre el territorio iraní. Con esto despedimos esta emisión de Telesur Noticias. A usted, gracias por acompañarnos.

0: Hola, ¿cómo están? Cualquier pretexto para la intervención se ha convertido en una estrategia de Estados Unidos en nuestra región de América Latina y el Caribe. Hoy Brasil está en la mira. ¿Estaremos frente a una reedición de la doctrina Monroe? Hoy vamos a analizar todos estos escenarios y su impacto aquí en el mapa de Telesur. Bienvenidos. Por esta razón, les proponemos desplegar nuestro mapa y revisar algunos datos claves para hablar de esta tensión entre Brasil y Estados Unidos. Vamos a desplegar nuestro mapa mundi y vamos a identificar con los colores de su bandera a la República Federativa de Brasil, ubicada al este de América del Sur. Limita al norte con Venezuela, Colombia, Guyana, Surinam y la Guayana Francesa, al sur con Argentina, Uruguay y Paraguay, al este con el Océano Atlántico y al oeste con Perú y Bolivia. Tiene una superficie de 8.511.965 kilómetros cuadrados, con una población que superan los 213 millones de habitantes. El país está en tensión diplomática con el gobierno de Estados Unidos, tras que de manera unilateral, hay que decir, la Casa Blanca decide clasificar al primer comando de la capital, el Comando Vermelho, como organizaciones terroristas de manera unilateral. Ante esta situación, las autoridades en Brasil advierten que esta decisión podría traer riesgos para la soberanía nacional, incluida la posibilidad de que Washington utilice el uso de la fuerza militar en territorio brasileño. El diputado federal, el que ve en las pantallas en nuestro mapa, Evair de Melo, exigía al gobierno de Brasil explicar con precisión qué estudios respaldan su temor a una posible intervención militar estadounidense. Ya el ministro de Relaciones Exteriores, que también está en nuestro mapa, el canciller Mauro Vieira, expresaba que la designación permite a autoridades estadounidenses aplicar medidas administrativas judiciales extraterritoriales contra personas, contra empresas y hasta instituciones brasileñas, incluso sin vínculos directos con Washington o relación apenas indirecta a los grupos señalados. El canciller brasileño también señalaba que la amplitud de la legislación antiterrorista de Estados Unidos podría afectar a ciudadanos brasileños en los ámbitos migratorio y hasta penal. Washington no ha comunicado o ratificado el máximo representante de la diplomacia brasileña de manera formal esta intención, esta decisión, y esto también tiene sus riesgos. Pero ¿a qué nos enfrentamos? ¿A qué se enfrenta Brasil? ¿Qué impacto tiene en la región? Hoy lo analizamos con nuestro invitado. Desde Brasil nos acompaña Breno Altman, periodista y director además de Opera Mundi. Breno, qué gusto tenerte con nosotros en el mapa de Telesur. Gracias por tu tiempo. Bienvenido.
1: Gracias por la invitación, Paola. Es un honor hablar con la audiencia de Telesur. Y ojalá el tema no sea el Campeonato Mundial de Fútbol.
0: Breno, en medio de estas disputas que son geopolíticas también, así como se maneja el fútbol a través de la FIFA, también hay intereses de por medio dentro de estos movimientos que hace Estados Unidos. Si bien no hablamos de fútbol, pero sí hablamos de estas decisiones que impactan también en las poblaciones. ¿Qué hay detrás de esta medida unilateral de declarar a estas dos agrupaciones como grupos terroristas, sobre todo cuando vemos su avance dentro de nuestra región de América Latina y el Caribe? ¿Cómo analizarlo?
1: Mira, yo creo que nosotros debemos interpretar esos pasos de Estados Unidos bajo la actualización de la doctrina Monroe que ha hecho Donald Trump hace algunos meses. Algunos meses ha hecho público un documento llamado Nueva Estrategia de Seguridad Nacional de Estados Unidos. Y en ese documento Trump dejó muy claro que su target, su blanco inmediato en términos geopolíticos, era poner otra vez Latinoamérica bajo la hegemonía de Estados Unidos. Yo creo que en términos de esa, para analizarmos esa ofensiva, hay que considerar que la ofensiva contra Venezuela ha sido una especie de ensayo general en relación a Latinoamérica. La utilización de fuerza armada para garantizar o para mantener o para reconquistar la hegemonía de Estados Unidos, siempre bajo un mismo pretexto, el pretexto del narcoterrorismo. Ese pretexto del narcoterrorismo, en cierta medida, se combina o en algunos casos reemplaza el viejo argumento del anticomunismo. El narcoterrorismo es el discurso público, la narrativa para que Estados Unidos pueda justificar la proyección de su fuerza militar sobre Latinoamérica. Ha hecho eso con Venezuela, hace esto en relación a otros países e empezó a hacerlo también en relación a Brasil. Brasil es un blanco natural de la doctrina Monroe por el peso económico, por la población, por la economía del país. O sea, el Brasil tendría o tiene las condiciones, digamos, de ser un punto de resistencia importante a ese avance de Estados Unidos en términos hegemónicos. Por tanto, ese es un blanco que tiene que ser neutralizado en los términos de esa doctrina. Bajo estas consideraciones que yo creo que Estados Unidos asume la decisión de encadenar una serie de pasos, una serie de medidas políticas, económicas y militares contra Brasil.
0: Antes de entrar a las medidas económicas que además forman parte de esta estrategia, así se llame corolario Trump, no deja de ser una reedición de esta doctrina Monroe. Me gustaría enfocarme en este punto. A México se ha destinado también una estrategia similar, intentando declarar a estos grupos bajo la supuesta lucha contra el narcotráfico. Hemos sido testigos de las ejecuciones extrajudiciales que aún se mantienen en la impunidad, asesinando a personas en el Mar Caribe, pero también en el Pacífico. ¿Qué podría representar en ese escenario de darse una operación militar más allá de la violación a la propia soberanía brasileña?
1: Mira, yo no creo que estemos cerca de un momento militar. Hay un riesgo militar, es un riesgo de mediano y largo plazo, no es un riesgo de corto plazo como ocurre con otros países. ¿Por qué no es un riesgo de corto plazo? Porque una operación militar contra Brasil tiene una magnitud bélica muy distinta de lo que una operación militar contra países, primero, que son más cercanos a Estados Unidos. Segundo, países que tienen menos fronteras, que tienen un territorio menor o que estén en la frontera con Estados Unidos, como es el caso de México. Brasil es, en términos bélicos, es una situación compleja, como también es compleja para Estados Unidos la situación política de Brasil. O sea, yo creo que en relación a Brasil, a corto plazo, la apuesta de la Casa Blanca es manejar la situación política interna del país. Es apoyar la extrema derecha, es apoyar al candidato de la extrema derecha que es Flavio Bolsonaro, es tratar de garantizar un cambio de gobierno para que pueda tener acá en Brasil un gobierno con las colores ideológicas que las tienen en ese momento, por ejemplo, Argentina, Colombia, Ecuador, Perú. Perú y Colombia tuvieron recién elecciones, van a asumir el presidente de extrema derecha en un par de semanas. Entonces, yo creo que la apuesta inmediata de la Casa Blanca en relación a Brasil es una apuesta por ahora política, no es una apuesta militar. Pero las condiciones, la amenaza militar ya es evidente. Por eso mismo es que el Itamaraty, la Cancillería brasileña, el canciller Mauro Vieira ha alertado para el riesgo de una operación militar de Estados Unidos contra Brasil bajo el pretexto de combate al narcoterrorismo. Por eso que clasificar dos de las organizaciones criminales brasileñas, el Comando Rojo en español, y el PCC, Primer Comando de la Capital, clasificar estas dos organizaciones que son pandillas del crimen organizado, del narcotráfico, clasificarlas como narcoterroristas es generar la base jurídica en términos de la legislación de Estados Unidos para desencadenar un ataque militar a Brasil en algún momento teniendo como blanco esas organizaciones. O sea, la base jurídica ya se abre en esa dirección. Pero yo no creo que sea un riesgo de corto plazo. Yo creo que es un riesgo de mediano y largo plazo con implicaciones inmediatas. Por ejemplo, Estados Unidos está desarrollando con Paraguay, que es otro gobierno de derecha, y mismo con Argentina, la posibilidad de tener en el Cono Sur bases militares de Estados Unidos, especialmente en la llamada Tríplice Frontera, acá en el sur de Brasil, que es la frontera entre Argentina, Paraguay y Brasil, que es conocida como la principal ciudad de esa frontera, Foz do Iguaçu, famosa por las cataratas del Iguaçu. O sea, bajo el pretexto del combate al narcoterrorismo, Estados Unidos está desarrollando con Paraguay y Argentina negociaciones para poner bases militares del país acá, lo que ya significa una amenaza a la integridad territorial brasileña.
0: Tomando en cuenta además todos estos escenarios que hoy nuestro invitado Breno Altman está desmenuzando, pero ¿cómo funciona esta estrategia? ¿Será solamente movimientos políticos? ¿De qué va esta narrativa también a través de los medios de comunicación para influenciar a los votantes? ¿Será parte de una estrategia también de dar un golpe a través de las urnas? ¿Cómo se digita esto? Me gustaría que Breno nos ayude, después de la pausa, a analizar también estos otros escenarios. Le propongo a Breno Altman que se mantenga con nosotros en línea, al igual que a nuestros televidentes. Vamos a marcar nosotros una pausa, no sin antes compartirles nuestra escala. En la escala del mapa de Telesur les compartimos esta caricatura que circula ampliamente también en redes sociales, sobre todo en X. Ahí vemos al presidente de Estados Unidos, Donald Trump, encima de un portaaviones estadounidense, que dice o lleva por nombre Monroe, esta doctrina que trata de reimpulsar en nuestra región de América Latina. En el dibujo se ve con un parche en el ojo, una pata de palo y una espada, haciendo alusión a la piratería que está efectuando también contra embarcaciones en el mundo. Al abordaje, dice el inquilino de la Casa Blanca. ¿Qué representa esto en medio de una situación de tensión con Brasil? Lo hace con México, lo ha hecho con Venezuela y lo mantiene latente en el resto de la región. ¿Qué hay detrás de todos estos movimientos? ¿Cómo funciona la matriz mediática? De esto hablamos al volver.

0: Vamos a sumar otro elemento también para el análisis a través de la fotografía. Lo que tienen en pantalla son las banderas, por un lado de Brasil y el otro de Estados Unidos. Son dos contenedores que chocan entre sí. Y esto tiene que ver con la política de presión que mantiene Estados Unidos contra el gigante suramericano. Brasil ha rechazado esta semana la nueva ofensiva comercial de Estados Unidos contra las exportaciones brasileñas al calificar de arbitraria e incorrecta la investigación que se sustenta en una propuesta de imponer un arancel adicional del 12.5% a productos de ese país suramericano. Y mantiene que la medida es violatoria a las normas de la Organización Mundial del Comercio. Además, el comunicado que emite el gobierno brasileño rechaza las recientes declaraciones del senador Flavio Bolsonaro de hacer un lobby político y entorpecer dichas negociaciones. Breno, este no es un dato menor. Aunque todos podrán decir que no es reciente en la estrategia, la presión de imposición de aranceles, como ha tratado de manejar la Casa Blanca con otros países del mundo. Pero aquí sobresale algo que ya nos adelantabas. Flavio Bolsonaro es una de las figuras que se alistan para enfrentarse en las elecciones generales de octubre. Y esto también podría tener un trasfondo. ¿Forma parte de un plan, de una estrategia? ¿Será el outsider para Brasil? Y sobre todo, conocer, aprovechando tu perfil, cómo funciona esta matriz mediática para movilizar al electorado y hacer creer que una opción es mejor que la otra en tiempos de democracia.
1: Mira, yo creo que nosotros estamos delante de una estrategia de terrorismo mediático. ¿En qué consiste ese terrorismo mediático? Consiste en generar dentro de un país como Brasil un miedo, un terror en la población de que sea una determinada fuerza política, en el caso concreto el presidente Lula y el Partido de los Trabajadores, se mantienen en el gobierno. Si eso ocurre en las elecciones de octubre, Brasil pasaría a una otra etapa de riesgo inmediato de una operación militar de Estados Unidos, pasaría a un riesgo inmediato de sanciones económicas, a un riesgo inmediato de bloqueo económico, a un riesgo inmediato de una presión descomunal de Estados Unidos, lo que haría la vida de los brasileños y de las brasileñas un infierno. Esa es la idea, que elegir o reelegir a Lula en ese caso es poner el país en peligro. Que con eso se trata de generar un ambiente interno que la gente, por miedo, por terror, por pánico, acabe por votar en Flavio Bolsonaro para impedir que el peor se pase. Por eso mismo, como parte de esa estrategia, Flavio Bolsonaro trata de presentarse como un amigo de la Casa Blanca, como un amigo de Donald Trump, como un amigo de los intereses de Estados Unidos, más que eso, como un representante de los intereses de Estados Unidos en Brasil. Esa doble movida, el terror en la población en el caso de reelección de Lula, por un lado, y por otro lado, esa imagen de amistad entre la extrema derecha y Estados Unidos, esa doble movida tiene como blanco, tiene como función generar un ambiente más favorable a la elección del candidato principal de la derecha en las elecciones de octubre. Mira que ese tipo de estrategia ha funcionado en Argentina. En las elecciones parlamentarias del año pasado, Donald Trump hizo amenazas a Argentina de que no habría plata para la renegociación de la deuda externa argentina en el caso de que Milei perdiera las elecciones, y que por otro lado, si Milei ganaba las elecciones parlamentarias, Argentina tendría un bonus de 20 mil o de 40 mil millones de dólares, que finalmente se reducieran a 20 mil millones de dólares. Ese mismo tipo de estrategia también se empleó para las elecciones en Colombia, aunque de forma menos evidente, y se operó en otros países, ¿no?, para tratar de interferir en la carrera electoral de esas naciones. Eso se pasa ahora con Brasil, y en términos y para la consecución de esa estrategia, la media es fundamental, la media hegemónica es fundamental, porque la media es quien es la herramienta principal para traspasar al público, para traspasar a la opinión pública brasileña ese miedo, esos peligros, esos riesgos, ¿no? De tal suerte que una parte del electorado pueda, por miedo, cambiar su voto de Lula a Bolsonaro, ¿no? Ese es fundamentalmente el rol de la media hegemónica, ayudar a generar ese clima de pánico si en Brasil no hay un gobierno vasallo, un gobierno que se disponga a ser una marioneta de la Casa Blanca.
0: Y en medio de este escenario viene también el trabajo de las encuestadoras, aquellas que tratan de medir la intención o no de voto bajo un espectro también que se reduce muchas veces tan solo en las capitales de un país. ¿Cómo se digita esto? Me gustaría también analizarlo junto a nuestro invitado. Breno, te propongo que revisemos juntos por ello nuestra leyenda. La consultora Mello Idea ha publicado una reciente encuesta que habla de estas elecciones generales que se van a celebrar el 4 de octubre de este 2026, sí, en Brasil. Hemos extraído tan solo una parte de esta encuesta y que habla que el líder brasileño, Lula da Silva, cuenta con el 45% de la intención de voto frente a un 40% de Flavio Bolsonaro, con 10.5% de votos en blanco y 4.5% nulos. La diferencia entre ambos se mantuvo prácticamente estable respecto de la medición anterior del pasado 28 de mayo, cuando el presidente obtuvo el 46.5% y el senador bolsonarista el 41.4%. Breno, pareciera que las encuestadoras, el terrorismo mediático, como has calificado, están tratando de allanar el camino para conjugar esta estrategia, este plan trazado para una recolonización de Brasil. ¿Es así?
1: Mira, acá en Brasil, como en otros países, porque las nuevas tecnologías han facilitado la creación de ese tipo de compañías, de empresas, hay muchos institutos que hacen las encuestas electorales. Algunos son claramente manipulados por la extrema derecha, otros tienen una historia de seriedad en su trabajo. Yo no tengo dudas, Paula, que las elecciones en Brasil van a ser muy, muy disputadas, como lo fue en 2022. Lula ganó de Jair Bolsonaro con menos de 2 puntos percentuales de diferencia, con menos de 2 millones de votos de diferencia. Yo creo que nosotros vamos a tener un escenario semejante. Yo creo que, digamos, Brasil tiene 2 bloques políticos fuertes, un bloque comandado por la izquierda, otro bloque comandado por la extrema derecha. Cada uno de esos bloques tiene algo como 40-45% del electorado en una primera vuelta. Lula un poco más que Flavio Bolsonaro. Yo creo que Lula va a llegar a la primera vuelta con unos 42, 43, quizás 44, 45% de los votos. Flavio Bolsonaro, como hay otros candidatos de la derecha, Flavio Bolsonaro debe llegar a alguna cosa como los 34 a 36% de los votos. Pero en la segunda vuelta, los otros candidatos de la derecha, porque no hay ningún otro candidato significativo de izquierda, los otros candidatos de la derecha van con Flavio Bolsonaro y en la segunda vuelta vamos a tener una carrera presidencial en la cual Lula tiene favoritismo, pero es por una estrecha margen. Ese es el escenario real. Ese escenario real es un escenario, difícil, es un escenario que sigue favorable al presidente Lula, hasta porque la campaña electoral no ha empezado. Y la campaña electoral puede favorecer al presidente Lula por su historia, por sus calidades políticas, por sus calidades humanas, en comparación a Flavio Bolsonaro, que es un ser político sin ninguna expresión, es un ser político con muy pocos talentos, de que tiene muchas historias complicadas de corrupción por ahí adelante, ¿no? Entonces, ese escenario no es bueno para la extrema derecha. Ellos tratan, a través del terrorismo mediático, de esas acciones de amenazas de Estados Unidos, tratan de buscar mover una parte del electorado, especialmente de los llamados electores independientes, los que no están ni por un bloque ni por el otro, hacer con que esos electores independientes se pongan al lado de la extrema derecha con el miedo de que si no es que si Lula sigue dirigiendo el país, Brasil puede ser atacado económica y militarmente por Estados Unidos. Además, ellos saben, la extrema derecha lo sabe, que el tema de la seguridad pública es un tema más fácil para la derecha y más difícil para la izquierda. Entonces, cuando temas como el combate al Comando Vermelho, al PCC, al narcoterrorismo, cuando esos temas son los temas de más evidencia y por lo tanto el tema de la seguridad pública es el tema central, ese es un terreno más favorable a la extrema derecha por un motivo muy sencillo. La extrema derecha vende soluciones rápidas, fáciles e imposibles para la gente. Que la mano dura de la represión al crimen va a acabar con el crimen en 24 horas. O sea, una idea de que un problema que es agoniante para la población, que es un problema serísimo en nuestro país, podría ser resolvido con más represión, con más firmeza, con más policía, con más puño de hierro contra los criminales. Mientras que la izquierda no vende ese tipo de basura, ese tipo de ilusión. La izquierda sabe que el problema de la seguridad pública es un problema de largo plazo que exige un conjunto de medidas, claro, medidas represivas, pero también un conjunto de medidas que permitan sacar de los territorios de esas organizaciones criminales. Entonces, el tema de la seguridad pública es fortalecido con el terrorismo mediático a partir de ese punto en que Estados Unidos clasifican como narcoterroristas organizaciones criminales internas de Brasil. Ellos tratan de mover una parte del electorado independiente para los brazos de la extrema derecha, creyendo que así podrán vencer al presidente Lula.
0: Quiero agradecer a Breno Altman por habernos acompañado con su valioso análisis y su criterio respecto a este tema hoy abordado en el mapa de Telesur. Finaliza el programa y lo hacemos revisando nuestros vectores. Nuestro radar en el mapa hoy nos refleja las tres claves sobre este tema. Brasil, acciones extraterritoriales. Hablemos de Monroe. Por donde veamos, esa estrategia que aplica Estados Unidos en la región no es otra que una reedición de la doctrina Monroe. Así le llama el colorario Trump, porque la clasificación unilateral podría invocarse como una justificación para acciones extraterritoriales en contra de instituciones brasileñas, particularmente en los ámbitos financiero, migratorio y hasta penal, abriendo un riesgo escenario del uso de la fuerza militar estadounidense contra la propia soberanía de Brasil. 2. Bolsonaro es la clave para asegurar un cambio de gobierno. No es una casualidad que el senador Flavio Bolsonaro utilice la presión arancelaria de la Casa Blanca como un escenario político y que vaya instaurando una narrativa mediática, lo que los expertos califican como un terrorismo mediático, que de ganar las elecciones de octubre apostaría por un acuerdo de libre comercio, aplicando la misma estrategia que en el resto de nuestra América Latina y el Caribe. 3. Elecciones. Un punto clave en medio del despliegue de esta estrategia del Monroe bajo el pretexto de la lucha contra el narcotráfico es que Estados Unidos sigue realizando ejecuciones extrajudiciales. Lo hemos visto bombardear lanchas con civiles en el Caribe y también en el Pacífico. Brasil, lo que también está manifestando en este punto es que se deben tomar todas las alertas necesarias porque esta estrategia no se va a detener y forma parte también de instaurar gobiernos a través de las urnas. Otro plan estratégico en pleno desarrollo de las democracias latinoamericanas, pero no apunta a sus socios más cercanos, países que no solamente son productores, sino tránsito de droga, como Ecuador y Perú. Soy Paola Pérez y nos vemos en otra edición del Mapa.

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2: Trajeron para acá, para el Gonen, y yo estoy demasiado agradecida que gracias a Dios nos dieron un refugio aquí. Deberíamos de preocuparnos menos y siempre decirnos todo en nuestra mente, todo va a estar bien y todo va a mejorar, porque Venezuela es un país súper fuerte.

Licia, qué gusto saludarles aquí en Telesur Noticias. Soy Arani Flores. De inmediato le presento nuestros titulares. Presidenta encargada reitera a los habitantes de La Guaira que no están solos y confirma que el 96% del servicio eléctrico se ha restituido en el estado. Garantiza reconstrucción integral de las zonas más afectadas. Naciones Unidas afirma que la prisión del expresidente Pedro Castillo en Perú es arbitraria y debe cesar de inmediato. Cuba resiste al bloqueo con innovación, trabajadores participan en decisiones y empresas apuestan por energías renovables.

0: Así comenzamos la recuperación del estado de La Guaira en el centro norte de Venezuela, la zona más golpeada por los terremotos del pasado 24 de junio. Avanza con paso firme. La presidenta encargada, Delcy Rodríguez, supervisó en persona los trabajos y entregó un balance que refleja el esfuerzo del estado por restituir los servicios básicos. Desde el sector La Playa en Macuto, la mandataria encargada informó que el suministro eléctrico ya alcanza el 96% de restitución gracias a la recuperación de 21 subestaciones, un logro que resaltó como fruto del trabajo incansable de los obreros y técnicos de Corpoelec, la compañía nacional, que no han cesado su labor. En cuanto a otros servicios como el agua potable, confirmó la recuperación del 84%. En las zonas más devastadas, el servicio se garantiza con cisternas debido a la gravedad del daño en las redes de distribución. La jefa de Estado encargada aseguró que la prioridad no es solo reparar la infraestructura, sino reconstruir vidas. Reiteró a los residentes de la zona que no están solos y comprometió una vez más al Estado y la alianza con el sector privado nacional para generar empleo y reactivar la economía desde una perspectiva local y solidaria.
1: En este momento en Macuto, viendo todo el proceso de recuperación de servicios en el estado de La Guaira, específicamente una planta de tratamiento de agua servida que surte a todo Macuto que se había impactado por el terremoto, pero hicimos evaluación, el servicio eléctrico en el estado ya está recuperado en un 96%, 21 subestaciones eléctricas fueron recuperadas ya completamente. Quiero agradecer el equipo del Ministerio de Energía Eléctrica, el equipo de Corpoelec, allá están sus trabajadores sin descanso, bueno, recuperando todas las líneas de distribución, de transmisión, las subestaciones para poder garantizar el sistema eléctrico. En lo que tiene que ver con distribución de agua potable, la recuperación es de un 84%, pero en las zonas colapsadas completamente se está sirviendo agua con cisterna, es decir, que seguimos abordando y recuperando todo lo que tiene que ver con los servicios públicos, en el área de las telecomunicaciones. Cantebé, que también se vio muy afectada, está en un proceso pleno y franco de recuperación. Así que este es el camino, que nosotros sigamos trabajando para recuperar toda la zona impactada por el terremoto, para atender a las víctimas del terremoto que están en los campamentos transitorios, una atención integral, que sepan que no están solos, que allí vamos a estar y seguiremos estando hasta que tengan la alegría de recibir su vivienda nueva. Así, y nos...
0: La presidenta encargada de Venezuela, Delcy Rodríguez, destacó la labor y el heroísmo de la Fuerza Armada Nacional Bolivariana, que desde el primer momento de la tragedia sísmica acudió a las calles para socorrer a las familias damnificadas. Desde Caraballeda, la mandataria encargada detalló que se desplegó un contingente de 6.400 soldados entre profesionales y tropa para coordinar diariamente las acciones de rescate, distribución de víveres y atención médica. Además, Rodríguez destacó que esta base operativa permite una respuesta ágil y territorial, garantizando que ningún damnificado quede desatendido. La presencia de la FAM en el terreno, con su logística y capacidad operativa, reafirma el compromiso del gobierno bolivariano, así lo ha dicho, de priorizar la vida y el bienestar del pueblo por encima de cualquier adversidad.
2: Quisimos venir a darles un saludo, pero sobre todo a agradecerles. Como ha dicho el comandante del ejército, 24 de junio, día de nuestro ejército bolivariano, conmemorativo de la batalla histórica que selló la independencia de Venezuela, nos tocó a nosotros enfrentar tamaña tragedia como fue el doble terremoto de ese día. Y aquí llegó nuestra Fuerza Armada Nacional Bolivariana desde el primer momento. Llegaron ustedes, soldados, soldadas, oficiales de nuestra patria, a dar una mano amiga a nuestro pueblo.
0: La presidenta encargada, en su rol de comandante en jefe, reconoció a la Fuerza Armada Nacional Bolivariana con la condecoración Héroes y Heroínas de Venezuela por 2 semanas de trabajo incansable.
2: Yo, como comandante en jefe, que ordené su despliegue, quiero agradecerles y reconocerles que desde ya cuentan ustedes con la condecoración Héroe y Heroína de Venezuela por su trabajo, por su desempeño, que no han descansado, lo sé, 2 semanas de trabajo incansable. y no vinieron ustedes aquí a perder el tiempo. Vinieron a ayudar al más necesitado, con un nuevo espíritu renovado de nuestra Fuerza Armada Nacional Bolivariana, que significa ser hijos e hijas de Simón Bolívar, no ser indolente ante el dolor ajeno, ante el dolor de un hermano, de una hermana, no ser indolente ante el sufrimiento. Ustedes han venido con la grandeza de nuestro ejército libertador Simón Bolívar a ayudar, a tender la mano, a acompañar en el dolor, en el sufrimiento de las víctimas de este terremoto, de quienes perdieron un familiar, de quienes perdieron su hogar.
0: Hay más de 1.300 operadores y trabajadores de las cuadrillas en La Guaira. Nos adentramos en la intimidad de ese complejo sistema de coordinación que acelera el paso en esta segunda fase de reconstrucción tras el doble terremoto en Venezuela. Nuestra compañera Paola Dragnik estuvo allí.
3: Ella tiene un alto cargo en el Ministerio de Obras Públicas, pero cada día son más de 1.000 almuerzos los que hay que repartir en terreno a los cientos de operadores de máquinas y cuadrillas que trabajan en los puntos colapsados. Se necesitan muchas manos y en Venezuela todos están abocados a la tarea de reconstrucción.
4: Los invito a que se sumen a hacer el aporte, bien sea desde como estamos todos nosotros aquí trabajadores, aportando un granito de arena para todos los compañeros que están afuera trabajando en las maquinarias, excavando y haciendo el trabajo que vienen realizando día a día, y aun cuando han tenido pérdidas de familiares y pérdidas de su vivienda, han estado aportando con su trabajo día a día 24/7 de lunes a lunes.
3: Abigail es una de ellas. Junto a sus compañeras preparan estos espaguetis con pollo y, claro, la infaltable arepa. Perdió a 11 miembros de su familia en el terremoto.
5: Fíjate, la vida continúa de avanzar con lo que quedamos, ¿sabes? Tengo familia y tengo que salir adelante con dolor, pero adelante.
3: La pausa estremece a todos aquí, pero el almuerzo se acerca. Hay que terminar. Nazaret coordina esta, entre otras muchas cuestiones, del campamento base del Ministerio de Obras Públicas en La Guaira.
6: De 1.000 comidas por día en un almuerzo, o mucho más, dependiendo, porque tenemos full gente trabajando, colaborando, tenemos full. Por eso es que le digo y le hago un llamado a las personas de que no se dejen llevar por lo que escuchan, ¿me entiendes? Porque sí se está trabajando de verdad.
3: Son más de 500 puntos en todo el estado con faenas y cuadrillas. Este lugar es hoy un centro de coordinación general. Las evaluaciones de cada edificio colapsado dan paso al plan de trabajo ahí. Y para enfrentar la magnitud del terremoto se recibe toda la ayuda posible.
7: Ha venido muchísima gente de la empresa privada ofreciendo, no solamente ofreciendo, trajo su equipo de forma desinteresada en apoyo a nuestros hermanos.
3: A ellos también se les asiste con alimentación, petróleo y hasta apoyo mecánico para las máquinas. Pero además, cada operador recibe una capacitación especial.
7: De que seamos muy cuidadosos a la hora de la recolección. Tienen familiares en los entornos y vamos a tener todo, y estamos preentrenando a los compañeros operadores y a los compañeros que hacen vida con los operadores para que las cosas salgan como tienen que ser.
3: Son hombres rudos, ingenieros, muchos otros obreros, pero saben que esto es distinto. En estos cerros de concreto se encierra la historia de miles de familias venezolanas. Por eso, cuando ya se ha rescatado a los sobrevivientes y levantado los cuerpos sin vida, aún quedan los recuerdos. Ahí, cada familia también pone su esperanza. Ítalo Retamal y Paola Dragnik, Telesur, La Guaira.
0: De esta manera continúan las labores de inspección y calificación de riesgo de los edificios dañados por los terremotos. De forma simultánea, las comunidades organizadas se suman a estas tareas en un engranaje entre pueblo y gobierno para sacar adelante a esta nación golpeada por la naturaleza. Esta vez, nuestro corresponsal en Caracas, Roberto Hugo Presa, nos tiene los detalles.
8: Una comisión interinstitucional recorre el centro de Caracas para evaluar los daños en los edificios. Se detienen frente a esta estructura dañada por los violentos terremotos. En el grupo hay especialistas de la Comisión Presidencial para la Rehabilitación de Edificaciones.
9: Y la evaluación estructural corresponde con los elementos denominados vigas, columna o muro o muros estructurales. Dependiendo de la patología que se vayan viendo, finalmente asignamos un color siguiendo patrones internacionales, bien sea amarillo, verde, amarillo o rojo.
8: Estas acciones son parte de una amplia fase de evaluación y recuperación tras la tragedia que dejó 856 edificios dañados y 190 colapsaron. A estas labores se suma el poder popular, o sea, las comunidades organizadas que recorren los edificios para adelantar un censo.
10: Nos desplegamos con un grupo de ingenieros, tanto de la alcaldía, ahorita está un grupo en otros espacios que vienen de la presidencia, con otros compañeros en otros espacios, se organizó por comunas, por circuitos comunales, ahí dándole revisión a cada uno de esos espacios, apartamentos, viviendas, todos los que sufrieron daño.
8: Esta vivienda, por ejemplo, sufrió severos daños. La familia quedó atrapada y fue rescatada por este hueco que abrieron los vecinos. Este jueves, obreros del Estado comenzaron a trabajar en la vivienda.
11: Nosotros estamos aquí en este proceso de acompañamiento a todos los agentes gubernamentales que han venido a prestar todo el apoyo a todas las familias que han tenido la situación de riesgo de sus viviendas.
8: El gobierno ha desplegado más de 2.800 especialistas para realizar las evaluaciones técnicas en todos los estados afectados por el doble terremoto. Esto reafirma, dicen, el compromiso del equipo de la presidenta encargada, Delcy Rodríguez, quien reactivó el plan Venezuela Renace.
12: Estamos frente a una política de desinformación que realmente le resta credibilidad al esfuerzo que estamos haciendo. Efectivamente, estamos desplegados desde el momento posterior al sismo, ¿verdad? Nosotros estamos integrados en distintos profesionales, distintos funcionarios que de manera voluntaria, ¿verdad? De manera voluntaria estamos yendo a las edificaciones que están afectadas por el sismo.
8: La evaluación final de los expertos será la base para las próximas acciones de reactivación que tomará el gobierno. El gobierno informó que de forma simultánea, técnicos en suelos realizan los análisis respectivos para determinar los sitios en donde se van a construir las próximas viviendas. Roberto Hugo Presa, Telesur, Caracas, Venezuela.
0: Desde México, el grupo empresarial Bimbo y Save the Children unieron esfuerzos para poner en marcha una campaña de

en Venezuela en coordinación con las autoridades y organizaciones aliadas para continuar brindando asistencia a las comunidades más impactadas por los sismos. Con esto nos vamos a una breve pausa y volvemos, no se vaya.

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De vuelta aquí en Telesur Noticias, gracias por acompañarnos. Este jueves los presidentes de Brasil, Luis Inácio Lula da Silva, y de Colombia, Gustavo Petro, sostuvieron una conversación telefónica en la que reafirmaron la importancia de fortalecer las alianzas regionales. El diálogo abordó temas relacionados con la coyuntura política regional, los procesos electorales en marcha en América Latina y la agenda conjunta que ambos gobiernos vienen impulsando, además de temas de ciberseguridad e inteligencia artificial. En un gesto que trascendió a lo protocolar, el jefe de Estado brasileño calificó a su homólogo colombiano como un gran compañero y amigo. El mandatario brasileño también destacó que el presidente Petro le confirmó que dejará el cargo en la fecha prevista y expresó su confianza en que la relación entre ambos países continúe fortaleciéndose con el próximo gobierno colombiano. Ambos despachos ratificaron que comparten una amplia agenda bilateral de intereses comunes y que la cooperación seguirá siendo clave para la integración regional. La Organización de las Naciones Unidas ha concluido que la prisión del expresidente peruano Pedro Castillo es ilegal y exige su liberación inmediata. Así lo ha determinado el análisis del Grupo de Trabajo sobre la Detención Arbitraria de la ONU. El informe es categórico al asegurar que la detención careció de base legal. No hubo justificación individualizada para la prisión preventiva y se vulneraron el derecho a un juicio justo consagrado en la Declaración Universal de Derechos Humanos y el Pacto Internacional de Derechos Civiles y Políticos. Mientras el gobierno interino del presidente José María Balcázar mantiene en pausa una solicitud de indulto presentada hace 2 semanas sin dar fecha de respuesta. Vamos ahora hasta Cuba. En medio de las duras restricciones del bloqueo genocida de Estados Unidos y el reciente cerco petrolero, la nación no detiene su apuesta por la soberanía productiva. Este jueves el presidente Miguel Díaz-Canel recorrió empresas y defendió un modelo de gestión donde los trabajadores son protagonistas, no espectadores, de las decisiones económicas. Desde 3 fábricas de La Habana, la capital, el jefe de Estado insistió en que las 176 transformaciones económicas y sociales no pueden quedarse en el papel. Su mensaje fue muy claro: hay que desatar las fuerzas productivas con responsabilidad, pero también con justicia social. Puso sobre la mesa temas concretos como la descentralización de precios, la flexibilización de utilidades, la autonomía para importar y exportar sin intermediarios y la gestión propia del combustible. El presidente ha hecho énfasis especialmente en que las ganancias no solo deben ir a los salarios, sino también a resolver problemas de vivienda, alimentación y apoyo a los jubilados y vulnerables. El gobierno de México ha decidido pasar del reclamo diplomático a la acción judicial concreta. Este jueves, el canciller Roberto Velasco anunció que presentarán denuncias penales ante fiscalías de Estados Unidos y el Departamento de Justicia por las muertes de mexicanos y mexicanas a manos de autoridades policiales. Mientras

0: Cientos de personas toman las calles en Houston, Texas, para protestas por el asesinato de Lorenzo Salgado, un ciudadano mexicano que fue asesinado por el ICE. El gobierno mexicano explicaba su decisión. Es una cifra que estremece. 17 connacionales han perdido la vida en hechos vinculados con el Servicio de Inmigración y Control de Aduanas, el ICE. De ellos, 14 fallecieron mientras estaban detenidos en centros de custodia y 3 murieron durante operativos de la agencia en la vía pública. La más reciente víctima, Lorenzo Salgado, recibió múltiples disparos por parte de agentes estadounidenses el pasado 7 de julio. Además de la ofensiva jurídica, el Estado mexicano también promoverá acciones civiles contra empresas privadas que administran los centros de detención del ICE, señaladas por graves violaciones de derechos humanos. Este jueves, los gobiernos de México y Chile ratificaron su compromiso de profundizar las relaciones bilaterales y ampliar los mecanismos de cooperación política y económica durante un encuentro sostenido entre sus cancilleres en la sede de la Secretaría de Relaciones Exteriores mexicana. La reunión, realizada en el marco del vigésimo aniversario del Acuerdo de Asociación Estratégica entre ambas naciones, sirvió para destacar los avances alcanzados en materia de integración, comercio y diálogo político, así como para impulsar el fortalecimiento de la Alianza del Pacífico. Asimismo, las delegaciones celebraron la modernización del Tratado de Libre Comercio Bilateral al considerar que abrirá nuevas oportunidades para el intercambio económico y consolidará los históricos vínculos de amistad y colaboración entre ambos países. Nos vamos al Caribe. En la República Dominicana, a pocas semanas de la entrada en vigencia del nuevo Código Penal, la ciudadanía toma las calles. El argumento de los manifestantes es contundente. Aseguran que la pieza legislativa impondrá una ley mordaza. Nuestra corresponsal Daisy Toussaint nos presenta los detalles desde Santo Domingo.
1: Las calles de Santo Domingo vuelven a convertirse en el epicentro de la indignación popular. Organizaciones sociales y ciudadanos independientes se concentraron en la Plaza de la Bandera frente al Tribunal Constitucional. El rechazo es absoluto ante lo que catalogan como una inminente ley mordaza incrustada en el nuevo texto legal.
2: En primer lugar, no estoy a favor de la ley mordaza, porque a Trujillo, que era Trujillo, lo mataron. No vamos a permitir dictadura aquí. Este es un país que tiene sangre en su historia y hoy estamos aquí de manera pacífica. Pero yo estoy segura que cuando haya que pelear, vamos a pelear, porque no le vamos a dejar un país destrozado a nuestros hijos. No a la ley mordaza. No hay miedo, no tenemos miedo.
1: La población exige frenar una pieza legislativa que, bajo la promesa de modernización, aseguran que esconde severas amenazas a las libertades democráticas y blinda penalmente la corrupción política.
3: Estoy aquí porque el pueblo se ha levantado en contra del Congreso y de la ley mordaza.
1: La tensión social aumenta en una carrera contrarreloj. El próximo 3 de agosto está programada la entrada en vigencia de la ley 7425, el nuevo ordenamiento penal destinado a sustituir un código obsoleto que data de 1884.
4: En la primera semana de agosto, la República Dominicana contará con un nuevo Código Penal, una reforma histórica que moderniza nuestra legislación y obviamente fortalece la lucha contra la criminalidad y dota al Estado dominicano de herramientas jurídicas acordes con los desafíos del siglo XXI.
1: Sin embargo, lo que debió ser un avance histórico contra el crimen organizado se ha convertido en una intensa batalla legal. Diversos sectores exigen formalmente postergar su aplicación por 6 meses para una revisión profunda tras haberse presentado varios recursos de inconstitucionalidad. El foco de la controversia está en artículos como el 192 y las regulaciones al entorno digital que mantienen penas de prisión por los delitos de difamación e injuria.
5: Realmente estoy aquí porque como tuve el valor de votar por ustedes, así voy a tener el valor para sacarlo del poder. Realmente jóvenes, nosotros somos el futuro, el presente. Si ustedes no se ponen para esto, nos van a dejar el país en 4 meses.
1: Otra de las demandas del pueblo nace del hartazgo generalizado ante el abuso policial. Ciudadanos denuncian casos donde agentes dan muerte a jóvenes inocentes y posteriormente alegan falsos intercambios de disparos.
6: Realmente trato de denunciar con el arte los abusos policiales, específicamente la gente inocente que desde hace años las autoridades policiales por descuidos, por mal protocolo, matan gente inocente. En este caso, esta camiseta, ¿verdad?, dice crecemos con miedo, porque lamentablemente la realidad del pueblo dominicano es que cuando ve un uniforme de un policía, no siente respeto, siente miedo. Se demuestra, y con la ley Mordaza, hasta eso le quieren quitar al pobre. Eso me indigna a mí como dominicana.
1: Mientras el gobierno defiende la necesidad de un nuevo código para perseguir los delitos modernos, las calles advierten que ninguna reforma penal puede sostenerse si el costo es sacrificar las conquistas civiles fundamentales de la nación. Desde Santo Domingo, República Dominicana, para Telesur, Daisy Tuseño.
0: Vamos ahora hasta África. La República Democrática del Congo enfrenta a una grave emergencia sanitaria tras elevarse a 625 el número de fallecidos y a 1.792 los casos confirmados por el brote de ébola declarado el pasado 15 de mayo. Las autoridades han informado que la enfermedad mantiene una tasa de letalidad del 34%, mientras que más de 760 pacientes permanecen hospitalizados y cerca de 300 personas han logrado recuperarse. El epicentro del brote continúa siendo la provincia de Ituri, aunque también se han registrado casos en Kivu del Norte, Kivu del Sur, y se investigan nuevos contagios en la provincia de Chopo. La epidemia ya se extendió a Uganda, donde han confirmado 20 casos, incluidos 2 fallecimientos. La OMS, la Organización Mundial de la Salud, ha advertido que la cepa de este virus aún no se consigue tratamiento ni vacuna autorizada. Se trata ya del tercer peor brote de ébola registrado en la historia. Con esta información despedimos esta emisión de Telesur Noticias. A usted siempre gracias por acompañarnos. Hasta la próxima.

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1: Luego de ocurrir la inspección, si ves esta etiqueta en tu edificación, quiere decir que tu estructura no presenta daños que afecten la integridad del comportamiento de tu edificación. Eso quiere decir que puedes hacer tu vida como la venías haciendo antes, de manera cotidiana.
2: La etiqueta amarilla implica, en esta metodología del semáforo, un uso restringido de su edificación o de algunos espacios de esa edificación. Luego de la inspección visual rápida, hemos encontrado algunos daños, o leves o moderados, en la tabiquería, en las paredes o en la estructura, en los elementos estructurales, en las columnas, en las vigas o en los muros, que nos hacen pensar que sería conveniente no tener un uso permanente en esa edificación. Mientras viene la segunda etapa de inspección más detallada, donde vamos a enviar expertos a esos edificios etiquetados de amarillo para que puedan dilucidar con precisión ese nivel de riesgo. Quizás algunos edificios etiquetados como amarillo en el segundo nivel puedan bajar a verde y reocuparse.
3: La etiqueta roja es la etiqueta más severa que se puede poner luego de una inspección técnica al edificio. Esta etiqueta roja se coloca cuando hay daños graves, daños severos, por lo que la edificación no puede ser habitada. Es necesario desalojarla. Esta etiqueta no es una orden de demolición. Hay que respetar la colocación de esta etiqueta roja en esas edificaciones. Luego de colocar esta etiqueta viene una segunda fase de estudios detallados que pueden conducir a reparación o reforzamiento o demolición.

Era el día de San Juan, 24 de junio. Los tambores sonaban aquí en la costa. Venezuela conmemoraba también los 205 años de la Batalla de Carabobo, el día que marcó su independencia. Pero en medio de la celebración, la tierra respondió. Las paredes temblaron. Solo 39 segundos bastaron y en 39 segundos todo cambió. Edificios de 10, de 12 y hasta 14 pisos se desplomaron, hogares enteros quedaron reducidos a polvo, historias completas se interrumpieron, familias enteras quedaron atrapadas bajo los escombros tras el doble terremoto de 7,2 y 7,5 que sacudió 6 estados del país. La capital sintió el impacto, pero La Guaira fue el epicentro del dolor, la zona cero. 190 infraestructuras colapsaron, más de 3.500 personas fallecieron. Más de 6.400 fueron rescatadas y 856 edificios resultaron afectados. Pero incluso entre la devastación, algo más comenzó a levantarse. Una fuerza inquebrantable emergió desde las ruinas. Se activó una respuesta nacional e internacional sin precedentes. La presidenta encargada, Delcy Rodríguez, ordenó una comisión presidencial para atender la emergencia y una movilización cívico-militar que unió esfuerzos, voluntades y esperanzas. Protección Civil, bomberos, voluntarios, Cruz Roja y equipos de rescate de más de 30 países se sumaron a una sola misión: salvar vidas. Con tecnología de punta, micrófonos ultrasensibles y caninos entrenados, comenzó una carrera contra el tiempo y en medio del silencio aparecieron los milagros. El niño Carlos Miguel Colmenares, Marlene Santana, Aarón Cantillo y Hernán Gil, quien sobrevivió 8 días bajo los escombros desafiando toda lógica. Cada rescate fue un grito de vida, aplausos, lágrimas y un país entero aferrado a la esperanza, porque Venezuela no se rinde, no abandona, no olvida. Ante la tragedia responde con unidad, con solidaridad, con humanidad. Y hoy, entre las ruinas, también comienza a levantarse. Venezuela no está sola, Venezuela renace. Pongamos el punto online.

0: El jueves 2 de julio se logró el sorprendente rescate de Hernán Alberto Gil Flores, un guardia de seguridad de 44 años que sobrevivió más de 180 horas atrapado tras los terremotos de magnitud 7,2 y 7,5 que sacudieron a Venezuela el pasado 24 de junio. Gil se encontraba en su garita de hormigón en el sótano del estacionamiento de la residencia Sol Marino Garden 1, adyacente al centro comercial Galerías Playa Grande, ubicado en Catealamar, estado La Guaira. La localización inicial ocurrió el quinto día gracias al Cuerpo de Búsqueda y Rescate SAR de Costa Rica, que utilizó micrófonos ultrasensibles de alta tecnología para detectar los latidos de su corazón a través de los escombros, y al confirmar que estaba con vida y encapsulado bajo 7 pisos de concreto.
1: Soy la esposa de Hernán Gil, el hombre que fue encontrado con vida en la garita de la residencia Sol Marino Garden 1, por el terremoto que ocurrió el 24 de junio. Bueno, el día 28 mi esposo lo encontraron con vida. Quiero agradecer a todas las personas que han colocado su granito de arena, todos los rescatistas que han estado aquí de diferentes países, en especial a los de la Cruz Roja y sobre todo la Cruz Roja de Costa Rica, porque ellos fueron quienes accedieron al lugar y escucharon la voz de mi esposo y se dieron cuenta que sí había gente con vida allí. Y bueno, esto es un milagro y con el cual voy a estar agradecida eternamente, porque sin ese granito de arena y sin esa labor ardua que ellos hicieron ese día, mi esposo no lo hubieran podido encontrar. Y gracias a Dios lo encontraron con vida y en este momento se está realizando la labor de rescate.
0: La operación era sumamente peligrosa debido al riesgo inminente de un desplome secundario. Brigadas especializadas de 8 países, incluyendo a Venezuela, Chile, Costa Rica, El Salvador, México, Portugal y Estados Unidos, trabajaron de manera coordinada utilizando gatas hidráulicas para apuntalar las losas superiores y cavando túneles paralelos en un esfuerzo sobrehumano.
2: Bueno, obviamente y sin duda, el rescate complejo que nos tocó, considerando que había una víctima que pudimos confirmar que estaba viva bajo la estructura del edificio que estaba a tu espalda. Confirmar que efectivamente había una víctima viva con nuestro equipo de búsqueda técnica y posteriormente hacer una brecha para poder llegar hasta él con la finalidad de rescatarlo. Había que pasar por zonas que estaban, digamos, algo inestables y luego romper para poder penetrar y alcanzar donde él estaba fue un largo y delicado trabajo, porque tampoco puedes generar tú misma, digamos, colapso secundario producto de golpes, de movimientos bruscos. Entonces es un trabajo muy minucioso.
0: Tras romper la barrera crítica de una semana bajo tierra, Hernán Gil fue extraído sano y salvo en medio del júbilo de los equipos de emergencia. Incluso la esposa de Hernán, Gubismar González, indicó que nunca perdió la fe y que siempre confió en la providencia.
3: Desde el primer momento siempre tuve la fe intacta, porque a pesar de que ocurrió el terremoto, yo sabía que podía encontrar a mi esposo vivo bajo los escombros, y Dios hizo el milagro.
4: Este era el lugar donde recibían a los migrantes venezolanos. Ese día 142 personas habían llegado desde Estados Unidos con el plan Vuelta a la Patria para reencontrarse con sus familias. Pero lamentablemente murieron 46 y 6 funcionarios del SERIM. 81 personas fueron rescatadas. Pero también hay historias que se tienen que contar. En medio del dolor, cuando todo parece perdido, la esperanza se abre paso. Macuto, aquí en el estado de La Guaira, se convirtió en el epicentro de una lucha contra el tiempo. Un despliegue de rescate sin precedentes, donde cada minuto contaba y cada vida importaba más allá de las 72 horas, ese límite que los expertos marcan como decisivo. La vida siguió aferrándose entre los escombros. Los ojos del país y del mundo se posaron sobre esas ruinas. Brigadas nacionales e internacionales unieron fuerzas en una carrera frenética impulsada por la esperanza. Y en medio del silencio y la oscuridad se escucharon voces, voces que se negaron a rendirse, voces que hoy son el testimonio de resiliencia, de valentía y de una humanidad que incluso en la tragedia se niega a desaparecer.
0: El viernes 26 de junio, socorristas expertos junto a venezolanos voluntarios lograron rescatar a un niño en la localidad de Caraballeda, una de las zonas que quedó devastada tras el terremoto. Los equipos de búsqueda y rescate continuaron realizando su labor y horas después, la Brigada de Colombia lograron detectar y extraer con vida a otro niño de 11 años llamado José, que se encontraba bajo los escombros en una edificación en la localidad de Los Corales del estado La Guaira. También la jornada de rescate estuvo marcada entre el lunes 29 y martes 30 de junio con una encomiable resiliencia, pues un pequeño llamado Cliever Morán, de tan solo 3 años, fue localizado y extraído con éxito en el edificio Los Corales Garden 1, estado La Guaira, gracias al despliegue especializado de la Misión Humanitaria de Jordania. Además, el grupo de búsqueda y rescate encontró a Carlos Miguel Colmenares, un adolescente de 12 años que conmovió a toda la nación. El joven logró mantenerse con vida confinado en un estrecho y asfixiante hueco de vida, un espacio mínimo formado por el colapso de las estructuras que impidió que fuera aplastado. Los rescatistas lograron introducir micrófonos de fibra óptica para evaluar su estado y lograr culminar su misión. Luego del rescate, Carlos reseñó cómo pasó todo.
5: Todo empezó a moverse violentamente, veía las luces tambaleándose, veía cómo todo empezaba a temblar fuerte. Pensé lo más rápido que pude y me escondí debajo de una mesa. Me quedaba quieto viendo la nada porque apenas entraba la luz. Es decir, ni siquiera había luz, era todo negro. Es decir, cuando yo abría los ojos, era lo mismo que como los tenía cerrados. Era como si estuviera ciego y eso era algo desesperante, pero yo me pude controlar y no gasté más energía. Ya llevaba mucho tiempo gritando. Ese momento yo tenía la voz cansada y ya estaba rindiéndome de todo. Ya me iba a rendir, pero un trabajador me escuchó, no sé, y ahí fue que me identificaron y me pudieron sacar.
4: Este doble rescate en La Guaira ya se inscribe como uno de los capítulos más conmovedores y extraordinarios de esta tragedia. La unión entre tecnología de punta, cooperación internacional y el trabajo incansable de los equipos de rescate se encontró con algo aún más poderoso, la voluntad inquebrantable de vivir, la de estos niños que se negaron a apagarse y así en medio de la aflicción y del dolor, lo que parecía imposible se transformó en esperanza. Un símbolo de resistencia, una certeza que abraza a todo un país. Porque incluso en los momentos más oscuros, la vida siempre encuentra la forma de abrir su paso.
6: Han pasado varias noches desde el fuerte movimiento telúrico que afectó a Venezuela. El devastador impacto se refleja con crudeza en el estado La Guaira, donde los familiares de las personas atrapadas bajo toneladas de concreto esperan recuperar los cuerpos para darles el último adiós. Este es el caso de tres primos, quienes confirman que no descansarán hasta encontrar a sus seres queridos.
7: Estamos aquí tratando de sacar los cuerpos de mis familiares, mi hermana, mis dos sobrinos y el papá. Ya tengo una hermana que pudimos recuperar el cuerpo y ya se cremó. Pero estamos aquí en la lucha desde el día de que llegué. Mis primos ya tienen ya varios días, desde el día cero. Y estamos ahí tratando de recuperarlos para poder, aunque sea, tener algo de y poderlos llorar.
6: En medio de la penumbra y como parte de los actos recurrentes de solidaridad aparecen personas que voluntariamente reparten alimentos a quienes durante la noche y la madrugada buscan entre las estructuras colapsadas.
8: Aquí tenemos una productora de eventos, hacemos eventos musicales y nada, todo lo de la productora, otros amigos, nuestros socios y todos los aliados nos unimos y bueno, estamos en esto. Juan más que todo, que viene todos los días, a toda hora, ayudando a todos los que lo necesiten.
6: A esta titánica tarea se han sumado los diferentes grupos de bomberos de diversos estados de Venezuela que con esmero, ahínco y persistencia pretenden ofrecer algo de sosiego a los familiares que esperan impacientes alguna razón de su ser querido.
9: Lo primordial es recuperar los cadáveres para entregarle a sus familiares, que ellos realmente vean la pérdida, que sí son sus familiares que están ahí. Y lo otro es para que cuando las máquinas empiecen a remover los escombros no vaya a haber otro problema con el tipo de la recuperación, con las máquinas, pues. Las retrocavadoras puedan entrar, hacer su trabajo y bueno.
6: Así transcurren las noches en una de las zonas más afectadas por el terremoto. Tras más de una semana de labores continuas para la ubicación y extracción de personas, la presidenta encargada señaló que a pesar de haber decretado el duelo nacional, la fase de búsqueda y rescate no ha finalizado. Hasta el momento se han logrado rescatar a más de 6.400 personas con vida. Hernán Darío Tobar Gaitán, La Guaira, Telesur, Venezuela.

0: De la guerra, actividad humana e inhumana, está llena la historia. Guerra babilónica, faraónica, médica, púnica, china. Pero también hubo guerras absurdas que hoy nos asombran, como la guerra de los pasteles en 1838, que comenzó cuando un pastelero francés en México reclamó una indemnización por daños a su pastelería durante revueltas locales. Francia respaldó su demanda enviando una flota que bloqueó Veracruz, a lo que México respondió declarando la guerra.
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0: En medio de la tragedia aquí en la cinta costera de La Guaira, un milagro. Fue una carrera contra el tiempo de 106 horas, 5 días de angustia, donde el sonido de las herramientas y la fe de un pueblo fueron el único faro de esperanza. Protección Civil de Trujillo, Venezuela, los topos de México y la propia comunidad demostraron que cuando se trata de salvar vidas, no existen fronteras. Incluso en medio del dolor, Aarón, con 21 años, se aferró a la vida. Y entre esa hazaña también hubo símbolos. Tsunami, el perro rescatista venezolano que logró salvar 26 vidas. Toda la esperanza de un país. Porque en la oscuridad siempre hay quien busca, quien resiste y quien logra encontrar vidas.
1: Mi nombre es Jorge Vin, soy director del equipo canino de intervención en desastres Casarecip, una ONG voluntaria que está en el sistema de protección civil. Mi binomio es Tsunami, un perro de búsqueda de personas sepultadas bajo escombros, deslizamiento de tierra, y tiene 9 años. En este evento hemos contabilizado la recuperación de 26 personas con vida con Tsunami.
2: En lo profundo de estos escombros se encuentra Aarón.
3: Entonces hay que romper esa, va a salir y salen los pies. Dice que el dorso y la cabeza están en la cabeza en una escalera y el dorso en el unicel. Entonces en cuanto salen va a salir.
2: Es el quinto día del proceso de rescate del joven de 21 años que quedó 17 metros debajo de los escombros.
4: El día 27 nos traímos a Catara y seguimos realizando la búsqueda de reconocimiento y localizamos a Aarón. Tuvimos el primer contacto auditivo, conversamos y le prometimos que le iban a hacer su rescate. Hasta el día de que llegaron los compañeros de México y reforzaron nuestro equipo acá en Venezuela.
5: Es un trabajo en equipo porque hasta la señora que nos dio cafecito participó en el rescate. Aquí no hay un equipo de especialistas o un equipo de alguien en especial que hizo este rescate. Aquí fuimos todos los que están aquí, todos participamos, hasta la señora que nos dio una torta, un café.
2: Luego de 106 horas, Aarón fue rescatado. Salió como un héroe. Resistió, pero dos personas que estaban junto a él murieron. Los rescatistas se lo arrebataron a la muerte. Estaba a 17 metros de profundidad.
6: De quienes se acercaban a la zona más cercana allí, que no lo dejáramos solo, que lo ayudáramos, que no lo abandonáramos. Obviamente siempre con una buena actitud. Bueno, para ser un joven de 21 años, digamos que emocionalmente supo manejarse muy bien en una situación tan compleja, y eso aquí afuera nosotros nos motivaba aún más de poderlo ayudar y extraerlo de la zona donde estaba.
2: Triunfó la vida, la esperanza. Celebraron el milagro y un nuevo renacer. Hubo lágrimas y los topos mexicanos y los rescatistas venezolanos se fundieron en abrazos.
7: Las ganas de vivir. Las ganas de vivir, las oraciones, tengo entendido que pertenece a la iglesia, había muchas familiares de él que estaban ahí, amigos en cuanto a la iglesia. Su mamá venía en camino y su hermano también como que sí llegó, pero había mucho apoyo, mucha gente que estaba con él y mucha gente le gritaba, le apoyaba.
2: Las ganas de vivir, eso salvó a Aarón y la perseverancia de los rescatistas.
0: De esta galería salió Aarón, el milagro de la vida. Y las labores de rescate y salvamento continúan, no se suspende, dijo la presidenta encargada Delcy Rodríguez. Mientras los equipos de rescate continúan también desplegados a lo largo y ancho de la cinta costera del estado de La Guaira.
8: El mismo miércoles 24 de junio en la noche, el jueves 25 y el viernes 26 de junio, durante las primeras 24 a 48 horas posteriores al doble sismo que azotó a Venezuela, se llevaron a cabo las primeras labores de salvamento. Los operativos iniciales se ejecutaron bajo condiciones de extrema peligrosidad, marcadas por una densa nube de polvo original e incendios activos en las líneas de gas locales debido a las fugas de combustible. En este adverso escenario, Marlene Santana, una mujer de 69 años, logró sobrevivir al colapso inicial de su vivienda en la localidad de Playa Grande, estado La Guaira. La ciudadana salvó su vida al resguardarse estratégicamente en los marcos estructurales internos de su hogar y, a pesar de sufrir un fuerte golpe en la cabeza, logró mantenerse con vida durante aproximadamente 60 horas dentro de un espacio sumamente reducido que se formó tras el derrumbe de la estructura.
9: ¡Ay, qué bello, sí!
10: ¡Sí!
9: ¡Ay, sí, ahí
10: está! ¡Ya te vi, ya te vi!
9: ¡Ay, Lumbi!
10: ¡Ya te vi!
9: ¡Ay, Dios mío, mira!
10: ¡Ya te vi!
9: ¡Ay, Dios bendito sea, mi señor!
10: ¡Ya, hija! ¡Ya te he sacado!
8: El rescate de Santana se logró gracias al coordinado trabajo de los equipos de búsqueda integrados por brigadistas de rescate de El Salvador, Venezuela y Ecuador, los cuales lograron estabilizar la estructura y extraer a la mujer de entre los escombros. Al momento de ser liberada, la historia de la sobreviviente conmovió a la opinión pública y su primera petición al personal de emergencia fue que le dieran un refresco.
11: Ellos me traen a mi agua en una manguerita de esta. Fue el agua más rica del mundo que probé. No lo cambio por nada. Él me dice, ¿qué más quiero yo? Yo le digo que una... Pero de verdad no se lo dije como una medida de que era de verdad lo que quería, sino ya me había tomado esa agua que me sabía tan rica, que venía de un huequito, con una manguerita y chupe, señor. Ay, yo no quería que eso se acabara. Cuando veo que la manguerita está saliendo, que se va por ahí para arriba, entonces me dice, ¿estás viendo la manguera? Yo le digo, sí, la voy a agarrar porque no quiero que se vaya, no se terminó.
8: Por otro lado, la presidenta encargada de Venezuela, Delcy Rodríguez, en rueda de prensa realizada el pasado 2 de julio, informó que más de 130 países se solidarizaron con Venezuela y aclaró que en medio de las réplicas, el primero a quien llamó fue al coordinador humanitario de las Naciones Unidas en Venezuela, Gianluca Rampolla, para coordinar equipos de rescate internacionales y una respuesta humanitaria para las víctimas del terremoto.
12: El gobierno de inmediato pidió a Naciones Unidas de apoyar la coordinación de los rescatistas, de la respuesta humanitaria y ahora también de toda la parte médica. Estamos hablando de 1,000 y más edificios afectados. Tenemos, acabo de decirlo, 50 equipos de rescate, más los equipos de la Protección Civil venezolana. A usted se haga el cálculo de cuánto toma para llegar a cada edificio. Entonces, puedo apostar que si vamos a cualquier de los terremotos de los últimos años, vamos a ver familiares intentando rescatar a sus propios amados. Y esto no es una justificación, es simplemente la realidad.
0: Y a 10 días de la tragedia, ya comenzó la reconstrucción. Estos 20 edificios que están detrás de mí ya tienen luz verde tras la evaluación de la Comisión Presidencial. Y en 8 semanas, 600 familias podrán dejar atrás el campamento temporal para volver a sus casas. Pero esta historia no se mide solo en estructuras, sino en vidas. Marlene aferrada a lo que quedó de su hogar, Aarón resistiendo a 17 metros de profundidad, Carlos Miguel venciendo la oscuridad y Hernán Gil sobreviviente tras 8 días bajo el concreto. No son solo relatos de supervivencia, son la prueba de que en la hora más oscura la muerte no tuvo la última palabra. Cada rescate fue posible por una sincronía extraordinaria. Rescatistas, voluntarios, tecnología de punta y el apoyo de más de 30 naciones, unidos por una sola fuerza, la voluntad de salvar vidas. Detrás de cada bloque removido estuvo un país que se negó a rendirse. Desde los equipos internacionales, los rescatistas venezolanos, organismos de seguridad, comunidad, Cruz Roja, hasta el gesto más simple de un café o una oración. La respuesta fue una sola: solidaridad. Porque Venezuela no se define por la magnitud de su tragedia, sino por su capacidad de levantarse unidas. La presidenta encargada, Delcy Rodríguez, prometió no descansar hasta ver renacer al estado de La Guaira. Hoy, entre escombros que se levantan y familias que se aferran a la esperanza, se sostiene una certeza. Venezuela no está sola y La Guaira renace. Las labores continúan, la promesa sigue firme. No se dejará atrás a nadie. Pusimos el punto en la I.

0: Basta ya de calumnias, basta ya de campañas, porque lo que hacen con eso es hacer más fuerte todavía la revolución. Basta ya, porque Cuba está muy consciente de su destino. Cuba está muy consciente de sus derechos. Cuba está muy madura para que la confundan, para que la desalienten. Y está muy madura y ha luchado mucho para que se acobarde. Fidel Castro.
1: 11 de julio de 1959. Discurso pronunciado en la cena de honor ofrecida en el Comité Conjunto de Instituciones Cubanas a los miembros de la Sociedad Americana de Agencias de Viajes, celebrada en el entonces Hotel Hilton de La Habana, Cuba.

0: 10 de julio de 1973, Independencia de las Bahamas.
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Hola, Felicidad, bienvenido, bienvenida aquí en Telesur Noticias. Qué gusto acompañarles. Soy Arani Flores e inmediato le presento nuestros titulares. Presidenta encargada reitera a los habitantes de La Guaira que no están solos y confirma que el 96% del servicio eléctrico se ha restituido en el estado. Garantiza reconstrucción integral de las zonas más afectadas. México denunciará penalmente a fiscales y departamentos de justicia por la muerte de 17 migrantes en manos del ICE. Cuba resiste al bloqueo con innovación, trabajadores participan en decisiones y empresas apuestan por energías renovables.

0: Así comenzamos la recuperación del estado La Guaira en el centro norte de Venezuela, la zona más golpeada por los terremotos del pasado 24 de junio, avanza con paso firme. La presidenta encargada, Delcy Rodríguez, supervisó en persona los trabajos y entregó un balance que refleja el esfuerzo del estado por restituir servicios básicos. Desde el sector La Playa, en Macuto, la mandataria encargada informó que el suministro eléctrico ya alcanza el 96% de restitución gracias a la recuperación de 21 subestaciones. Un logro que resaltó como fruto del trabajo incansable de los obreros y técnicos de Corpoelec, la compañía nacional, que no han cesado en su labor. En cuanto a otros servicios, como el agua potable, confirmó la recuperación del 84%. En las zonas más devastadas, el servicio se garantiza con cisternas debido a la gravedad del daño en las redes de distribución. La jefa de Estado encargada aseguró que la prioridad no es solo reparar la infraestructura, sino reconstruir vidas. Reiteró a los residentes de la zona que no están solos y comprometió una vez más al Estado y la alianza con el sector privado nacional para generar empleo y reactivar la economía desde una perspectiva local y solidaria.
1: En Macuto, viendo todo el proceso de recuperación de servicios en el estado de La Guaira, específicamente una planta de tratamiento de agua servida que surte a todo Macuto que se había impactado por el terremoto, pero hicimos evaluación, el servicio eléctrico en el estado ya está recuperado en un 96%, 21 subestaciones eléctricas fueron recuperadas ya completamente. Quiero agradecer el equipo del Ministerio de Energía Eléctrica, el equipo de Corpoelec, allá están sus trabajadores sin descanso, bueno, recuperando todas las líneas de distribución, de transmisión, las subestaciones para poder garantizar el sistema eléctrico. En lo que tiene que ver con distribución de agua potable, la recuperación es de un 84%, pero en las zonas colapsadas completamente se está sirviendo agua con cisterna, es decir, que seguimos abordando y recuperando todo lo que tiene que ver con los servicios públicos, en el área de las telecomunicaciones. Cantebé, que también se vio muy afectada, está en un proceso pleno y franco de recuperación. Así que este es el camino, que nosotros sigamos trabajando para recuperar toda la zona impactada por el terremoto, para atender a las víctimas del terremoto que están en los campamentos transitorios, una atención integral, que sepan que no están solos, que allí vamos a estar y seguiremos estando hasta que tengan la alegría de recibir su vivienda nueva. Así, y nos...
0: La presidenta encargada de Venezuela, Delcy Rodríguez, destacó la labor y el heroísmo de la Fuerza Armada Nacional Bolivariana, que desde el primer minuto de la tragedia sísmica acudió a las calles para socorrer a las familias damnificadas. Desde Caraballeda, la mandataria detalló que se desplegó un contingente de 6.400 soldados entre profesionales y tropa para coordinar diariamente las acciones de rescate, distribución de víveres y atención médica. Además, Rodríguez destacó que esta base operativa permite una respuesta ágil y territorial, garantizando que ningún damnificado quede desatendido. La presencia de la FAM en el terreno, destacó, con su logística y capacidad organizativa, reafirma el compromiso del gobierno bolivariano de priorizar la vida y el bienestar del pueblo por encima de cualquier adversidad.
2: Quisimos venir a darles un saludo, pero sobre todo a agradecerles. Como ha dicho el comandante del ejército, 24 de junio, día de nuestro ejército bolivariano, conmemorativo de la batalla histórica que selló la independencia de Venezuela, nos tocó a nosotros enfrentar tamaña tragedia como fue el doble terremoto de ese día. Y aquí llegó nuestra Fuerza Armada Nacional Bolivariana desde el primer momento. Llegaron ustedes, soldados, soldadas, oficiales de nuestra patria, a dar una mano amiga a nuestro pueblo.
0: La presidenta encargada de Venezuela, en su rol de comandante en jefe, reconoció a la Fuerza Armada Nacional Bolivariana con la condecoración Héroes y Heroínas de Venezuela por 2 semanas de trabajo incansable.
2: Yo, como comandante en jefe, que ordené su despliegue, quiero agradecerles y reconocerles que desde ya cuentan ustedes con la condecoración Héroe y Heroína de Venezuela por su trabajo, por su desempeño, que no han descansado, lo sé, 2 semanas de trabajo incansable. Y no vinieron ustedes aquí a perder el tiempo, vinieron a ayudar al más necesitado, con un nuevo espíritu renovado de nuestra Fuerza Armada Nacional Bolivariana, que significa ser hijos e hijas de Simón Bolívar, no ser indolente ante el dolor ajeno, ante el dolor de un hermano, de una hermana, no ser indolente ante el sufrimiento. Ustedes han venido con la grandeza de nuestro ejército libertador Simón Bolívar a ayudar, a tender la mano, a acompañar en el dolor, en el sufrimiento de las víctimas de este terremoto, de quienes perdieron un familiar, de quienes perdieron su hogar.
0: Hay más de 1.300 operadores y trabajadores de cuadrillas en La Guaira. Nos adentramos en la intimidad de ese complejo sistema de coordinación que acelera el paso en la segunda fase de reconstrucción tras ese doblete sísmico. Nuestra compañera Paola Dragnik se fue hasta allí y nos cuenta.
3: Ella tiene un alto cargo en el Ministerio de Obras Públicas, pero cada día son más de 1.000 almuerzos los que hay que repartir en terreno a los cientos de operadores de máquinas y cuadrillas que trabajan en los puntos colapsados. Se necesitan muchas manos y en Venezuela todos están abocados a la tarea de reconstrucción.
4: Los invito a que se sumen a hacer el aporte, bien sea desde como estamos todos nosotros aquí trabajadores, aportando un granito de arena para todos los compañeros que están afuera trabajando en las maquinarias, excavando y haciendo el trabajo que vienen realizando día a día, y aun cuando han tenido pérdidas de familiares y pérdidas de su vivienda, han estado aportando con su trabajo día a día 24/7 de lunes a lunes.
3: Abigail es una de ellas. Junto a sus compañeras preparan estos espaguetis con pollo y, claro, la infaltable arepa. Perdió a 11 miembros de su familia en el terremoto.
5: Fíjate, la vida continúa de avanzar con lo que quedamos, ¿sabes? Tengo familia y tengo que salir adelante con dolor, pero adelante.
3: La pausa estremece a todos aquí, pero el almuerzo se acerca, hay que terminar. Nazaret coordina esta, entre otras muchas cuestiones, del campamento base del Ministerio de Obras Públicas en La Guaira.
6: De 1.000 comidas por día en un almuerzo, o mucho más, dependiendo, porque tenemos full gente trabajando, colaborando, tenemos full. Por eso es que le digo y le hago un llamado a las personas de que no se dejen llevar por lo que escuchan, ¿me entiendes? Porque sí se está trabajando de verdad.
3: Son más de 500 puntos en todo el estado con faenas y cuadrillas. Este lugar es hoy un centro de coordinación general. Las evaluaciones de cada edificio colapsado dan paso al plan de trabajo ahí. Y para enfrentar la magnitud del terremoto se recibe toda la ayuda posible.
7: Ha venido muchísima gente de la empresa privada ofreciendo, no solamente ofreciendo, trajo su equipo de forma desinteresada en apoyo a nuestros hermanos.
3: A ellos también se les asiste con alimentación, petróleo y hasta apoyo mecánico para las máquinas. Pero además, cada operador recibe una capacitación especial.
7: De que seamos muy cuidadosos a la hora de la recolección. Tienen familiares en los entornos y vamos a tener todo, y estamos preentrenando a los compañeros operadores y a los compañeros que hacen vida con los operadores para que las cosas salgan como tienen que ser.
3: Son hombres rudos, ingenieros, muchos otros obreros, pero saben que esto es distinto. En estos cerros de concreto se encierra la historia de miles de familias venezolanas. Por eso, cuando ya se ha rescatado a los sobrevivientes y levantado los cuerpos sin vida, aún quedan los recuerdos. Ahí cada familia también pone su esperanza. Ítalo Retamal y Paola Dragnik, Telesur, La Guaira.
0: Y a 2 semanas de ese doble sismo en Venezuela, el estado de La Guaira fue el más afectado, por lo que las labores de rescate y remoción de escombros continúan de manera ininterrumpida, mientras que en paralelo el comercio local comienza una reapertura progresiva. Nuestra compañera Andrea Romero también con los detalles.
8: Jackson recuerda el terror vivido cuando los sismos sorprendieron la cotidianidad de su estado aquel día feriado.
9: En ese momento estábamos cumpliendo con nuestras labores. sucedió ese trágico terremoto y bueno, nada, emprendimos la huida. Sufrimos un pánico porque vimos viviendas, vimos edificios que están cerca de los alrededores aquí de la playa de Camborichico, donde sufrieron devastaciones, por lo menos en lo particular aquí, los edificios similares a los costados fueron agrietados. Y entonces, nada, una conmoción de las personas, todos corriendo, todos asustados.
8: Para Moreno, nunca se está preparado para esperar una tragedia de tal magnitud.
9: Tengo 40 años y he vivido en La Guaira durante toda mi vida. Venimos de sufrir una vaguada, una tragedia, una pandemia. Y para todas esas eventualidades, de una manera u otra, nos hemos preparado. Pero ¿cómo nosotros nos preparamos para un terremoto? Eso es una pregunta que nosotros nos tratamos de hacer aquí. Y bueno, es bastante difícil para eso. Y bueno, nada, nos tocó pedirle a Dios y nada, encomendarnos a Él y pedirle, porque todas esas personas que tuvieron poquito tiempo para naufragar o buscar la forma de sobrevivir, estuvieran bien, pues.
8: A pesar de este escenario, el arraigo y el amor por el litoral prevalecen sobre el temor.
9: El guaireño que conoce el cálido, el calor de la arena, el guaireño que conoce el río de Naiguatá, el guaireño que conoce el frío del Ávila, ese no se va, ¿verdad? Y ese va a dar todo, todo, todo por su tierra. Nosotros los guaireños no nos rendimos y hemos vivido diversas ocasiones y vamos a luchar por dar lo mejor de nosotros para que otra vez nuestra Guaira vuelva a brillar.
8: Y así, caiga la noche, el despliegue no cesa. Bajo la luz de las torres de iluminación, las cuadrillas mantienen las labores de remoción de escombros, rescates y recuperación de fallecidos. Paso a paso se crea el camino para la reconstrucción. Desde La Guaira, en la cámara de José Luis Briceño para Telesur, Andrea Romero.
0: Cambiamos de tema de país. Este jueves, los presidentes de Brasil, Luis Inácio Lula da Silva, y de Colombia, Gustavo Petro, sostuvieron una conversación telefónica en la que reafirmaron la importancia de fortalecer las alianzas regionales. El diálogo abordó temas relacionados con la coyuntura política regional, los procesos electorales en marcha en América Latina y la agenda conjunta que ambos gobiernos vienen impulsando, además de temas de ciberseguridad e inteligencia artificial. En un gesto que trascendió a lo protocolar, el jefe de Estado brasileño calificó a su homólogo colombiano

0: Que la prisión del expresidente peruano Pedro Castillo es ilegal y exige su liberación inmediata. Así lo ha determinado el análisis del Grupo de Trabajo sobre la Detención Arbitraria de la ONU. El informe es categórico al asegurar que la detención careció de base legal, no hubo justificación individualizada para la prisión preventiva y se vulneraron el derecho a un justo juicio consagrado en la Declaración Universal de Derechos Humanos y el Pacto Internacional de Derechos Civiles y Políticos. Mientras, el gobierno interino del presidente José María Balcázar mantiene en pausa una solicitud de indulto presentada hace 2 semanas sin dar fecha de respuesta. El gobierno de Bolivia anunció este jueves que mantendrá congelados durante los próximos 12 meses los precios de la gasolina, el diésel y otros combustibles como parte de una medida orientada a garantizar la estabilidad del mercado interno. La medida busca brindar estabilidad al mercado interno, dicen, mientras avanzan las reformas del sector energético. No obstante, las autoridades confirmaron que, una vez concluido este proceso, entrará en vigor un nuevo mecanismo de cálculo que vinculará el precio de los combustibles a la cotización internacional del petróleo y al comportamiento del dólar. El plan forma parte de una estrategia destinada a reducir el peso de las subvenciones estatales y garantizar el abastecimiento nacional en un contexto de presión fiscal y cambios en la política económica del país. Vamos ahora hasta Cuba. En medio de las duras restricciones, el bloqueo genocida de Estados Unidos y el reciente cerco petrolero, la nación no se detiene en su apuesta por la soberanía productiva. Este jueves, el presidente Miguel Díaz-Canel recorrió empresas y defendió un modelo de gestión donde los trabajadores son protagonistas, no espectadores de las decisiones económicas. Desde 3 fábricas de La Habana a la capital, el jefe de Estado insistió en que las 176 transformaciones económicas y sociales no pueden quedarse en el papel. Su mensaje fue muy claro: hay que desatar las fuerzas productivas con responsabilidad, pero también con justicia social. Puso sobre la mesa temas concretos como la descentralización de precios, la flexibilización de utilidades, la autonomía para importar y exportar sin intermediarios y la gestión propia del combustible. El presidente ha hecho énfasis especialmente en que las ganancias no solo deben ir a los salarios, sino también a resolver problemas de vivienda, alimentación y apoyo a los jubilados y vulnerables.
1: Con utilidad ustedes pueden tener un programa de vivienda. Lo otro, invertir en I+D, en investigación y desarrollo. Esa es otra variante. Como ustedes van a disponer de sus utilidades, quieren estimular a un trabajador que es el que más aporta aquí, el más destacado en un momento, pueden coger de esas utilidades si las aprueban en colectivo y estimularlo con lo que ustedes creen. Ahora lo que hay que hacer uso de toda esa autonomía que ustedes siempre han pedido, hacer un uso responsable.
0: Los empresarios cubanos aseguran que las transformaciones económicas y sociales son una oportunidad.
2: Esta fábrica logra, con su colectivo de trabajadores, que además hay trabajadores que tienen 40 años de trabajo, hay una estabilidad en la fuerza de trabajo, ha logrado encadenamientos productivos. Nosotros estamos trabajando hoy un proyecto con una nueva forma de gestión estatal para lograr hacer una asociación económica o un contrato de asociación, alguna forma que también nos permita las transformaciones. Al sistema empresarial tenemos que aprovechar la oportunidad. Yo creo que es una oportunidad.
0: Los empresarios afectados por el déficit energético que vive el país debido al recrudecimiento del bloqueo invierten hoy en sistemas solares fotovoltaicos. Escuchemos.
3: Y en esta área específica, que es una fábrica consumidora, hoy tenemos montado 150 kilos. Y aún así no logramos alimentar todas las actividades que se desarrollan en ella, todos los procesos, y por lo tanto tenemos limitaciones en las líneas de envasado. Y hay una tendencia inmediata a continuar trabajando y llegar a 300 kilos, lo cual nos permitiría, si no es estar en algún momento ofertando energía a la red nacional, sí tratar de autosostenernos nosotros por nuestra cuenta y poder mantener todos los flujos productivos de la fábrica.
0: El canciller cubano Bruno Rodríguez informó que dialogó con el secretario general de la ONU, Antonio Guterres, sobre la

0: Las sanciones de Estados Unidos contra la isla. A través de su cuenta en la red social X, el canciller destacó: "Me reuní con el secretario general de la ONU, Antonio Guterres, durante mi visita a Nueva York. Le agradecí por esta nueva oportunidad de saludarlo y compartir la realidad que enfrenta a diario el pueblo de Cuba debido al criminal cerco energético, el bloqueo recrudecido y las sanciones secundarias impuestas por el gobierno de Estados Unidos". Avanzamos con más información. El gobierno de México ha decidido pasar del reclamo diplomático a la acción judicial concreta. Este jueves, el canciller Roberto Velasco anunció que presentarán denuncias penales ante fiscalías de Estados Unidos y el Departamento de Justicia por las muertes de mexicanos y mexicanas a manos de autoridades policiales. Mientras cientos de personas toman las calles de Houston, Texas, para protestar por el asesinato de Lorenzo Salgado, un ciudadano mexicano que fue asesinado por el ICE, el gobierno mexicano explicaba su decisión. Es una cifra que estremece. 17 connacionales han perdido la vida en hechos vinculados con el Servicio de Inmigración y Control de Aduanas, el ICE. De ellos, 14 fallecieron mientras estaban detenidos en centros de custodia y 3 murieron durante operativos de la agencia en la vía pública. La más reciente víctima es Lorenzo Salgado. Recibió múltiples disparos por parte de agentes estadounidenses el pasado 7 de julio. Además de la ofensiva jurídica, el Estado mexicano también promoverá acciones civiles contra empresas privadas que administran los centros de detención del ICE, señaladas por graves violaciones de derechos humanos.
1: Es decir, pues vamos a pasar del ámbito diplomático para acudir directamente ante las fiscalías de Estados Unidos para presentar denuncias sobre estos hechos, solicitando que se investigue en el ámbito penal qué es lo que está ocurriendo, lo que ha ocurrido. Segundo, vamos a iniciar acciones civiles a las empresas que operan los centros de detención, con el envío de cartas de cese y desistimiento de acciones y condiciones violatorias de los derechos humanos que llevaron a la muerte de 14 mexicanos por parte de operadores privados de los centros de detención de ICE.
0: El jefe de la diplomacia mexicana se refirió al caso del señor Lorenzo Salgado, el migrante mexicano asesinado en Texas por agentes del ICE, quienes después de herirlo mortalmente intentaron desaparecerlo.
1: Y pues quiero empezar con cuál es la situación que tenemos en este momento y quiero decirles que hay una situación muy dolorosa. La realidad es que a Lorenzo Salgado le quitan la vida agentes de ICE hace unos días, el pasado 7 de julio, recibe una serie de disparos en este incidente que pues obviamente tiene que ser investigado con absoluta seriedad, como han exigido sus familiares, como...
0: El canciller mexicano también aseguró que concurrirán a instancias internacionales como la Corte Interamericana de Derechos Humanos y el Alto Comisionado de las Naciones Unidas en virtud de la cifra de migrantes mexicanos asesinados.
1: El número de personas mexicanas que han perdido la vida en distintas situaciones relacionadas con acciones realizadas por ICE o con centros de detención de ICE se eleva a 17 personas mexicanas, de las cuales 14 han sido bajo custodia de ICE, es decir, en centros de detención, y 3 en operativos de ICE, como fue el caso de Lorenzo.
0: Avanzamos. Este jueves, los gobiernos de México y Chile ratificaron su compromiso de profundizar las relaciones bilaterales y ampliar los mecanismos de cooperación política y económica durante un encuentro sostenido entre sus cancilleres en la sede de la Secretaría de Relaciones Exteriores mexicana. La reunión realizada en el marco del vigésimo aniversario del acuerdo de asociación estratégica entre ambas naciones sirvió para destacar los avances alcanzados en materia de integración, comercio y diálogo político, así como para impulsar el fortalecimiento de la Alianza del Pacífico. Las delegaciones celebraron la modernización del Tratado de Libre Comercio Bilateral al considerar que abrirá nuevas oportunidades para el intercambio económico y consolidará los históricos vínculos de amistad y colaboración entre ambos países. Cambiamos de panorama. Durante una reunión del Consejo de Seguridad de la ONU, Rusia cuestionó el apoyo que varios países europeos brindan a Ucrania y afirmó que esa asistencia los convierte en actores directos del conflicto. La representante permanente interina de Moscú ante Naciones Unidas, Anna Yetisneva, señaló que la ayuda europea a Kiev incluye financiamiento, armamento, inteligencia y respaldo logístico, además de cuestionar los esfuerzos de negociación. La diplomática también rechazó las afirmaciones de que Rusia estaría debilitada militarmente y, al mismo tiempo, representaría una amenaza para los países de la OTAN, al considerar que se trata de una narrativa contradictoria. Asimismo, criticó la postura de los gobiernos europeos frente a las consecuencias humanitarias de la guerra y las afectaciones a la población civil. La violencia sexual en escenarios de conflicto alcanzó en 2025 niveles alarmantes y sin precedentes, según denunció la Organización de las Naciones Unidas, que verificó cerca de 10.000 casos en apenas un año. Detrás de estas cifras se esconde una tragedia aún mayor. Miles de mujeres, niñas y comunidades enteras continúan siendo víctimas de todas las formas de abuso utilizadas como armas de guerra y mecanismos de terror. La ONU advirtió que estos crímenes no son hechos aislados ni consecuencias accidentales de los conflictos, sino prácticas deliberadas para someter poblaciones, destruir el tejido social y consolidar el control territorial. Frente a esta realidad, el organismo internacional alertó sobre la urgente necesidad de garantizar la justicia para los sobrevivientes y frenar una crisis humanitaria que refleje el deterioro del respeto al derecho internacional y la dignidad humana. Con esta información despedimos esta emisión de Telesur Noticias. A usted siempre gracias por acompañarnos. Manténgase atento a nuestra pantalla. Hasta la próxima.

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0: Cuando la Tierra sacude a un país, también pone a prueba la capacidad del mundo para responder. Y en el caso de Venezuela, esa respuesta no se hizo esperar. Más de 147 naciones y una treintena de organismos internacionales activaron una red de cooperación que hoy sigue salvando vidas y acompañando la recuperación de las comunidades afectadas por los terremotos del pasado 24 de junio. Rescatistas, médicos, psicólogos, bomberos y voluntarios cruzaron fronteras para trabajar hombro a hombro con miles de venezolanos en labores de búsqueda y asistencia. A ellos se suman hospitales de campaña, toneladas de alimentos, medicamentos, plantas potabilizadoras, equipos de emergencia y ayuda económica procedente de América, Europa, Asia y Asia Occidental. Pero detrás de cada avión que aterriza y de cada buque que llega a puerto, hay algo aún más valioso: la decisión de miles de personas de tender una mano sin preguntar de dónde viene quien la necesita. Hoy conoceremos cómo esa solidaridad internacional no solo está acelerando la recuperación de Venezuela, sino que también recuerda que, cuando la humanidad actúa unida, la cooperación entre los pueblos puede convertirse en la fuerza más poderosa para vencer la adversidad.
1: La respuesta internacional no se ha detenido. A medida que avanzan las labores de rescate, Venezuela continúa recibiendo cooperación humanitaria de gobiernos, organizaciones multilaterales y pueblos solidarios. México sostiene un contingente permanente de rescatistas y envía nuevos cargamentos de ayuda. China aporta más de 80 toneladas de suministros y anuncia un paquete adicional para la recuperación. España instala un hospital de campaña mientras organizaciones británicas recaudan millones para atender a las comunidades afectadas. En total, 147 países y más de 30 organismos internacionales respaldan la emergencia, demostrando que la cooperación y la solidaridad siguen siendo herramientas fundamentales para salvar vidas y acelerar la reconstrucción.
0: Mientras Venezuela enfrenta una de las mayores emergencias de su historia reciente, la solidaridad internacional continúa creciendo. La ayuda humanitaria no se detiene. 147 países y más de 30 organismos internacionales han articulado una amplia red de cooperación para respaldar las labores de rescate, la atención médica y la recuperación de las zonas más afectadas. Una respuesta que trasciende fronteras y confirma que, ante una tragedia de esta magnitud, la acción colectiva sigue siendo el recurso más valioso para proteger vidas. El apoyo llega desde todos los continentes. México mantiene en territorio venezolano un contingente de 300 rescatistas, médicos, psicólogos y especialistas, además de enviar dos buques con más de 2.000 metros cúbicos de agua, medicamentos, alimentos e insumos esenciales. China, por su parte, ya hizo arribar más de 80 toneladas de ayuda de emergencia, entre plantas potabilizadoras, generadores eléctricos, tiendas de campaña y mantas, al tiempo que anunció nuevos cargamentos para acompañar la fase de recuperación.
2: Un sonido tenue, una señal. La Brigada de los Topos Aztecas de México está ahí en Caraballeda. Son los últimos hálitos de posible vida. Las esperanzas no se agotan, aunque el tiempo se acaba. Por eso la tecnología resulta imprescindible.
3: Esa tecnología nos permite llegar más lejos en menos tiempo y poder determinar incluso víctimas atrapadas con los menores sonidos que puedan ejecutar. Nosotros los podemos leer y saber si hay vida, no hay vida, dónde están, a qué distancia, arriba, abajo, en medio, y poder hacer modelos matemáticos incluso o de inteligencia artificial para saber si esos ruidos que escuchamos corresponden a la vida humana o son descartables de la vida humana que pueden ser viciados por algunas otras cosas.
2: Latidos cardíacos e incluso parpadeos son algunos de los sonidos que pueden detectar y clasificar con la tecnología ultrasónica.
4: Y después se realiza ya con la parte de inteligencia artificial y con algoritmos ese tipo de estudio para determinar si eso no es, si es sonido de fondo, si es, determinar varios errores que se puede suceder al momento.
2: Pero una cosa es detectar posible vida y otra, comenzar los trabajos de búsqueda bajo toneladas de escombros. Los topos no están solos. Al llamado respondieron ellos, la fuerza de rescate del gobierno vietnamita.
5: Nuestro gobierno decidió que mandaran una delegación compuesta con 124 rescatistas de nuestro país, que componían del Ministerio de la FAA y Ministerio de Seguridad Pública de Vietnam, contando como 120 rescatistas para apoyar al pueblo venezolano. En este momento llegamos aquí realizando el plan de realizando en escenarios, buscando las víctimas y tratar de sacando las víctimas muertas y vivas lo que podemos.
2: La barrera del idioma parece diluirse a pesar de la evidente dificultad del vietnamita. La alianza colaborativa con los topos aztecas avanza en esta indagación y en las que puedan seguir, porque la búsqueda de vidas cada vez más difícil sigue siendo la primera meta.
5: Y cuando llegamos aquí, según información de son mexicanos, diciendo que en cuatro pisos que tiene un señal vivo, así que nosotros realizamos tantas actividades, mandamos colegas para llevar la máquina también y con los perros operativos para ubicar y detectar la señal vivo.
2: La combinación entre la tecnología y la experiencia directa permiten acortar la angustia de familiares en una acción rápida. Aquí se descartan esas señales, pero su labor seguirá en toda La Guaira y, como pocas brigadas, la de Vietnam también extrae cuerpos sin vida.
5: Es lo que queremos, porque sabemos que ya están muertos, pero siempre tratamos de extraer el cuerpo completo para entregar a la familiar, para que quita un poquito dolor de familiares por el fallecimiento de estos familiares. Esa es la idea.
2: Un proceso difícil y doloroso, pero que en el esfuerzo de ellos ofrece algo de paz para que las familias hagan el duelo. Los vietnamitas no se irán de Venezuela y sus perros tampoco.
5: Nosotros estamos aquí hasta que Venezuela todavía que nos necesite.
2: En medio de la mayor tragedia que enfrenta el país, la solidaridad internacional también entrega esa luz de esperanza. Ítalo Retamal y Paola Dragnik, Telesur, La Guaira.
0: La respuesta internacional también fortalece la atención sanitaria. España desplegó un hospital de campaña equipado con urgencias, laboratorio, radiología, farmacia y servicios de salud mental para atender gratuitamente a la población afectada. Al mismo tiempo, brigadas especializadas de América, Europa, Asia y Asia Occidental trabajan junto a miles de rescatistas venezolanos en la búsqueda de sobrevivientes, la remoción de escombros y la asistencia a las familias que permanecen en refugios temporales.
6: Es algo que nadie de ustedes esperaba. Sé que muchos han perdido a seres queridos, que muchos están en los hospitales y que se aferran a Dios, porque mañana será un nuevo día. Si Dios quiere, van a lograr superar esto. Nosotros desde Cabo Verde queremos decir que nuestros corazones están con ustedes y nuestras oraciones también.
7: El mensaje para el pueblo de Venezuela es el siguiente: tengan resiliencia, tengan esperanza, tengan fe y trabajen también para reconstruir. Lamentablemente, lo que ha ocurrido no se puede cambiar. No podemos volver atrás, pero así es la vida. Queremos enviar un abrazo de consuelo y decir que el pueblo caboverdiano está con el pueblo venezolano.
8: Es una situación muy difícil. La estoy siguiendo por las noticias y es muy triste lo que está pasando. Este es realmente un mensaje de apoyo, con la esperanza de que todo mejore, porque creo que Dios ayuda a quien lo necesita y ustedes ciertamente lo necesitan en este momento. Desde Cabo Verde y desde todo el mundo, incluido Portugal, estamos enviando apoyo y deseando que las cosas vuelvan a la normalidad lo antes posible.
9: Deseo mucha fuerza, una pronta recuperación a los heridos y consuelo a quienes han perdido a sus familiares. El pueblo caboverdiano está con el pueblo venezolano.
0: A la cooperación gubernamental se suma la movilización de organizaciones humanitarias y de miles de ciudadanos alrededor del mundo. Solo en el Reino Unido, la campaña impulsada por el Comité de Emergencia para Desastres superó los 13 millones de dólares en apenas 5 días para financiar refugios, agua potable, alimentos y atención médica. En medio de la emergencia, cada brigada, donación y gesto de solidaridad reafirman que la ayuda internacional sigue siendo una herramienta indispensable para salvar vidas y acompañar la reconstrucción del país bolivariano.

0: 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Pero también hubo guerras absurdas que hoy nos asombran, como la guerra de los pasteles en 1838, que comenzó cuando un pastelero francés en México reclamó una indemnización por daños a su pastelería durante revueltas locales. Francia respaldó su demanda enviando una flota que bloqueó Veracruz, a lo que México respondió declarando la guerra.
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0: La respuesta humanitaria no solo se mide en las más de 80 toneladas de insumos enviadas por China a Venezuela, en los buques cargados de ayuda despachados por México, en las decenas de toneladas remitidas por Uruguay o en los millones de dólares recaudados por organizaciones humanitarias. Su verdadera dimensión está en la capacidad de los pueblos para cooperar cuando la vida está en riesgo. Médicos, rescatistas, bomberos, psicólogos, brigadas caninas y voluntarios de más de 147 países han demostrado que la solidaridad internacional no es un discurso, es una acción concreta que salva vidas y acelera la recuperación de comunidades enteras. En esta ocasión conoceremos la historia de Hernán Gil Flores, el hombre que permaneció 8 días bajo los escombros hasta ser rescatado en una operación conjunta entre equipos venezolanos y costarricenses. También analizaremos el reconocimiento otorgado a los rescatistas nacionales e internacionales y cómo, en medio de la adversidad, la cooperación entre los pueblos termina convirtiéndose en el rostro más humano de las migraciones.
1: Las toneladas de ayuda cuentan una parte de la historia. La otra se escribe entre los escombros, donde la colaboración internacional adquiere rostro y nombre. Cada vida rescatada es el resultado de una cadena de solidaridad que une a rescatistas, médicos, voluntarios y comunidades de distintos países. Así ocurrió con Hernán Gil Flores, cuya localización y rescate fue posible gracias al trabajo coordinado entre equipos venezolanos y costarricenses. Una historia que demuestra que, cuando la vida depende de cada minuto, las fronteras dejan de existir.
2: Víctima del terremoto. Repito, nuestro personal de rescate ha logrado liberar a Hernán Gil en Venezuela. Víctima del terremoto.
3: Fueron 114 horas de arduo y delicado trabajo. La Cruz Roja de Costa Rica realizó el primer contacto. El equipo de bomberos USAR de Chile lideró la operación técnica en una acción coordinada con equipos de distintos países.
4: Nani, fala conmigo. Buenas tardes.
5: Buenas tardes.
4: ¿A dónde estás? ¿Alcanza a llegar la luz de aquí arriba? ¿Estás bien?
5: Sí, estoy bien. Yo pensé que...
6: Hernán, necesito que mires un poco hacia la cámara.
7: Lo pedí a Dios porque mi familia, mis hijos, es algo indescriptible, ¿verdad? Pero bueno, aquí es. Aquí estoy, Dios me escuchó y no fue fácil, pero aquí estoy.
3: Esa tarde del 24 de junio, la tierra empezó a temblar. Hernán estaba en su turno como guardia de seguridad.
7: Y ahí ya todo era negro, ya todo estaba oscuro, ya todo no estaba, era no, nada fácil.
8: Yo quería como morir, porque vi el edificio totalmente derrumbado. Yo dije, él está allá adentro. Seguramente pasó lo que no queríamos que pasara. Bueno, muchas cosas vinieron a mi mente.
3: Guzmimar pernoctó afuera de la edificación desplomada sin dudarlo. Eran 140 toneladas las que sepultaban cualquier posibilidad de vida, menos la esperanza.
8: Con las ayudas, había muchas personas, voluntarios ayudando con comidita a todas las personas que estaban por allá alrededor buscando a sus familiares.
3: En las entrañas de los escombros retorcidos y en total oscuridad, Hernán comenzó a sentir que lo buscaban.
7: Fue un sonido, sí. Ellos estaban como, se escuchaban taladros, como que se estuvieran taladrando, como que se estuvieran removiendo escombros, pero a lo lejos, yo lo que hacía era gritar y pedir auxilio, auxilio, auxilio. Nunca dejé de pedir auxilio. Y siempre, o sea, y mantuve la calma, porque eso también fue un factor muy importante, que mantenerme en calma, pues no perder la cordura en ese momento, porque de verdad el espacio era muy, muy... Un chiquitico, entonces, wow, fue no fue fácil.
3: La confirmación a viva voz y el compromiso de más de 100 rescatistas fue incansable.
9: Es una situación compleja y como situación compleja vamos a requerir varias fuerzas de tarea aquí por el bienestar de esa persona. Contesta fuerte, se escucha muy fuerte y entonces con la ayuda de todos esa persona va a salir.
3: Piedra a piedra, un movimiento en falso podría derrumbar aún más la precaria estabilidad de los escombros.
7: En un momento me hace un llamado, un rescatista y yo tenía, estaba en una esquina y en esa esquina estaba un hueco donde yo podía expulsarme un poquito y agarrar aire. Bueno, yo escuchaba, ahí escuché una voz de uno de los rescatistas y me tomó mis datos, como me llamaba, le di mis datos de Hernán Alberto Gil Flores. Y ahí empezamos a tener contacto con, ahí empezaron a buscarme. Porque ellos me preguntaban si estaba arriba o estaba abajo o estaba en los lados.
3: Afuera, oraciones, rezos y vigilia. Los medios de comunicación transmitiendo día y noche para registrar el momento exacto en el que Hernán emergía de las profundidades tras 8 días sepultado.
8: Usted tranquila, que así sea, que tengamos que hacer lo que tengamos que hacer, de ahí lo vamos a sacar. Tenga fe, señora. Bueno, hicieron muchísimas cosas ahí, soportes, unos soportes de madera muy, muy buenos para reforzar allí, para que no se viniera en los escombros en, mientras ellos estuvieran haciendo el trabajo. Hicieron, me cuenta él, que hicieron unos túneles también, unos túneles para hacer más fácil la salida de él, por, también por la forma como él había caído allí y duró muchos días así.
3: Hernán repasa cada segundo. La hidratación que pudieron suministrarle fue clave. Recuperó algo de fuerzas y entonces, con la estructura para el rescate, él también tuvo que maniobrar.
7: Espectacular. Porque cuando sale, uno cuando iba a la salida fue un poco compleja porque ya a la salida los pies me habían quedado dentro de la silla como estaba, pero como que me estaba hundiendo y me sentía tan impotente de no poder salir, de no poderme expulsar y ellos estaban ahí. Yo los tenía como aquí, sí, ellos me decían, tú puedes, Hernán, tú puedes, por tus hijos, más por mis hijos.
8: Uy, una alegría. Mis hijos gritaban de alegría y mamá, mi papá está vivo, decía el niño. Mi papá está vivo, yo te lo dije que no lloraras porque mi papá está vivo.
3: La atención médica era urgente. Su familia pudo verlo recién ya en el hospital. El milagro es completo porque apenas tiene secuelas.
8: Cuando lo vi, bueno, fue una alegría que bueno, yo lo abracé y él me miró y me dijo, ¿tú pensabas que te ibas a librar de mí?
7: Me dijeron que era un guerrero. Y soy un guerrero.
8: ¿Lo es?
7: Sí, lo soy. Sí, que era muy valiente.
3: En la habitación 620 por fin hay silencio, pero en los recuerdos de Hernán aún está el sonido de esos taladros que rajaron el concreto para encontrarlo. Un ruido liberador que muchos no alcanzaron a escuchar. Hernán piensa en ellos.
7: Yo estoy muy triste al final, no sé, me siento así como porque al ver todo, porque yo me he visto pues las imágenes de La Guaira, de cómo están, de así como estuve yo expuesto, puede haber ahorita a esta hora personas también en la misma condición, entonces eso me da un poco de pesar pues, y bueno, que sigamos buscando a esas personas que podrían estar en un rinconcito y que bueno, que Dios los ilumine.
3: Una luz que no se apaga en La Guaira ni en la esperanza de todo un país que, como Hernán, se pone de pie. Yarlenis Rosales, Jesús Romero y Paola Dragnic, Telesur, La Guaira.
1: El Estado venezolano anunció la condecoración Héroe de Venezuela para los rescatistas internacionales y el reconocimiento al personal nacional que permaneció en primera línea desde el primer momento de la emergencia. Más que una distinción protocolar, el homenaje reivindica a quienes cruzaron océanos y fronteras para tender una mano al pueblo venezolano y confirma que la cooperación humanitaria también se construye desde el reconocimiento mutuo. Es por ello que el gobierno bolivariano impuso la medalla de héroes y heroínas de Venezuela a la Brigada de Rescatistas Cubanos y sus perros, a su apoyo en las labores de búsqueda y rescate tras los sismos que afectaron al país el pasado 24 de junio. En este contexto, la presidenta encargada de Venezuela, Delcy Rodríguez, entregó condecoraciones al personal de rescate nacional en reconocimiento a las labores de salvamento y recuperación ejecutadas durante la contingencia sísmica.
10: Decidido enviar una carta, entre otros, al rey de Inglaterra para que liberen el oro que está retenido en el Banco de Inglaterra. Ese oro es de nuestro pueblo y ese oro debe estar para atender, bueno, las consecuencias terribles, trágicas de este doble terremoto.
1: Mientras avanzan las labores de recuperación, la ayuda internacional sigue llegando. Uruguay inició el envío de más de 60 toneladas de asistencia humanitaria con medicamentos, alimentos, suplementos nutricionales y artículos de higiene para las comunidades afectadas. Es un esfuerzo que se suma al de decenas de países que mantienen activo el puente humanitario hacia Venezuela, convencidos de que reconstruir un país también significa acompañar a su gente en el camino de volver a empezar. Las migraciones suelen narrarse desde quienes parten, pero las grandes emergencias también revela a quienes llegan. Llegan sin conocer a las víctimas, sin hablar siempre el mismo idioma y muchas veces sin esperar nada a cambio. Llegan porque entienden que la solidaridad es un compromiso compartido. La historia de Hernán Gil Flores, rescatado gracias al esfuerzo conjunto de venezolanos y costarricenses, resume esa certeza. Cuando la humanidad decide actuar unida, ninguna frontera es más fuerte que el derecho a salvar una vida.
0: Hay acontecimientos que cambian el paisaje de una nación, y hay otros que también cambian la forma en que el mundo decide mirarla. Las emergencias naturales no distinguen ideologías, fronteras ni diferencias culturales, por eso su respuesta más eficaz tampoco debería hacerlo. Lo que Venezuela ha vivido en estos días deja una enseñanza que trasciende la coyuntura. En un tiempo marcado por los conflictos, las barreras y los discursos de división, la cooperación internacional ha demostrado que es posible construir puentes donde otros levantan muros. Cuando los pueblos deciden compartir conocimiento, capacidades y esperanza, la solidaridad deja de ser una consigna para convertirse en una herramienta de transformación. Desde la perspectiva del sur global, esta experiencia también reafirma que las naciones pueden encontrar en la cooperación horizontal una respuesta más humana, más justa y más efectiva frente a los grandes desafíos de nuestro tiempo. Porque reconstruir no es solo levantar infraestructuras, es recuperar la confianza, fortalecer los lazos entre los pueblos y recordar que la dignidad humana siempre debe estar en el centro de cualquier acción. Al final las emergencias pasan. Lo que permanece es la memoria de quienes decidieron no ser indiferentes. Y esa, quizás, sea la lección más valiosa que hoy nos deja Venezuela. Hasta aquí esta emisión de Entre Fronteras. Nos vemos la siguiente semana con más historias. Hasta entonces.

0: Algo del futuro,
1: de
0: lo que está pasando.
1: ¿De lo que está pasando?
0: Sí. Hola, niñita, ¿cómo te llamas? ¿Cómo se llama ese perrito tan bonito?
2: Atenea. Yo me llamo Nara.
0: ¿Y cuántos años tiene?
2: 7, 8 años.
3: 17.
0: Un mensaje.
3: Ay, ¿lo que está pasando?
4: Vale,
3: estamos,
4: un poquito más.
3: Estamos siendo bien atendidos.
4: Ay, papá.
3: Todo lo necesario.
5: ¿Te toca a ti?
0: Hola.
5: ¿Cuál es tu nombre?
0: Yo me llamo Gray Abraham. Tengo 12 años. Claro, no. Soy mi casa, me parece un buen hijo. Con esto hace música. Los pajaritos. De música.
6: Cuando yo estaba en mi casa, todo se movió como a la traba, para adelante, para el lado. Yo estaba montado un tanque. Ahí estaba. Y esta parte se movió un poco más el tanque y se cayó. Se cayó. Mi casa se apretó en el medio como una escalera. Y nosotros nos movimos para prensa, y después nos vinimos para acá. Este bonito, ¿sabes? ¿Escucharon? De pajarito. Todo esto, nosotros nos dormíamos en un colchón inflable. A mí me cuidaban, me comían los mosquitos. A ver, en mi casa.
0: Este es mira, ve, un niño de pájaro.
7: Mamá, también es
0: mira, ve. Mira, el pájaro. 1, 2, 3. Es el niño de pájaros. Estos son los pechos. Son míos de pecho amarillo. Cabeza amarilla.
7: ¿Y tenemos?
0: Y las
8: ya ves, esta es la pata.
0: Niño de Venezuela.
9: ¿Qué con este?
0: Si le pasa, tienen que venirse para acá. Esto es seguro. Aquí hay muchos amigos, aquí hay mucha gente. Aquí en Cochamizada, aquí tú ven pintar. Y me, si es padre, me pintaron esto.

0: Venezuela abraza al mundo y el mundo abraza a Venezuela, demostrando que la verdadera unión no tiene fronteras.
1: Tengan mucha fuerza, más que todo unión, para que no desvanezcan.
2: Que Dios dé fortaleza, Él es quien nos da esperanza, paz y sobre todo pues poder descansar en Él a los familiares.
3: Mensaje a los hermanos venezolanos que se recuperen de esta tragedia que te dio del terremoto que les pasó. Muchas bendiciones para Venezuela.
4: Venezuela renacerá.

Vamos a empezar. Nos informamos en pantalla de Telesur. Titulares para resaltar: presidenta encargada de Venezuela reitera a los habitantes del estado de La Guaira que no están solos y confirma 96% del servicio eléctrico ha sido restituido. México denunciará penalmente a antifiscales y departamentos de justicia por la muerte de 17 migrantes en manos del ICE de Estados Unidos. Cuba resiste al bloqueo con innovación, trabajadores participan en decisiones y empresas apuestan por las renovables.

0: Operación del Estado La Guaira en el centro norte de Venezuela, la zona más golpeada por los terremotos, avanza con paso firme. Jornada de ayer, la presidenta encargada supervisó tareas, entregó un balance que muestra el esfuerzo de los ciudadanos venezolanos por salir adelante. En La Guaira ya se restituyeron servicios básicos. Desde el sector La Playa, en Macuto, la mandataria encargada informó que el suministro eléctrico alcanza 96%. Se ha restituido de esta manera la energía eléctrica. Hay 21 subestaciones eléctricas recuperadas, un logro que resulta del trabajo incansable de los obreros y de los técnicos de Corpoelec, que es la compañía eléctrica nacional. En cuanto a otros servicios, caso el agua potable, ya también se recuperó el 84%. En las zonas más devastadas, el servicio del agua se garantiza con cisternas por la gravedad de los daños en las redes de la distribución. La jefa de Estado encargada también dijo la prioridad, no es solo reparar infraestructura, sino reconstruir vidas. Por esto les habló a los residentes de la zona, una vez más les dijo no están solos, se comprometió una vez más que el Estado y el sector privado nacional juntos van a reactivar la economía y van a generar empleo para tener una sólida perspectiva de crecimiento económico.
1: En este momento en Macuto, viendo todo el proceso de recuperación de servicios en el Estado de La Guaira, específicamente una planta de tratamiento de agua servida que surte a todo Macuto que se había impactado por el terremoto, pero hicimos evaluación. El servicio eléctrico en el estado ya está recuperado en un 96%. 21 subestaciones eléctricas fueron recuperadas ya completamente. Quiero agradecer el equipo del Ministerio de Energía Eléctrica, el equipo de Corpoelec, allá están sus trabajadores sin descanso, bueno, recuperando todas las líneas de distribución, de transmisión, las subestaciones para poder garantizar el sistema eléctrico. En lo que tiene que ver con distribución de agua potable, la recuperación es de un 84%, pero en las zonas colapsadas completamente se está sirviendo agua con cisterna, es decir, que seguimos abordando y recuperando todo lo que tiene que ver con los servicios públicos, en el área de las telecomunicaciones. Cantebé, que también se vio muy afectada, está en un proceso pleno y franco de recuperación. Así que este es el camino que nosotros sigamos trabajando para recuperar toda la zona impactada por el terremoto, para atender a las víctimas del terremoto que están en los campamentos transitorios, una atención integral, que sepan que no están solos, que allí vamos a estar y seguiremos estando hasta que tengan la alegría de recibir su vivienda nueva. Así, y nos...
0: Ese es el gran objetivo, vivienda nueva, habitable, sostenible, inclusive en el tiempo. Para eso se trabaja con esfuerzo. Jornada de jueves, la presidenta encargada destacaba la labor, el heroísmo de las y los integrantes de la FAMBE, que desde el primer minuto de la tragedia fueron a las zonas para socorrer a las familias afectadas. Ella decía, salieron corriendo dejando a sus propias familias para venir a asistir aquí a quien le hacía falta. Hablaba desde Caraballeda, después se fue a Macuto. En Caraballeda hablaba de este contingente de más de 6.400 efectivos entre profesionales y tropas que coordinan día a día más tareas de rescate si son necesarias, distribución de víveres y atención médica.
2: Quisimos venir a darles un saludo, pero sobre todo agradecerles. Como ha dicho el comandante del ejército, 24 de junio, día de nuestro ejército bolivariano, conmemorativo de la batalla histórica que selló la independencia de Venezuela, nos tocó a nosotros enfrentar tamaña tragedia como fue el doble terremoto de ese día. Y aquí llegó nuestra Fuerza Armada Nacional Bolivariana desde el primer momento. Llegaron ustedes, soldados, soldadas, oficiales de nuestra patria, a dar una mano amiga a nuestro pueblo.
0: La presidenta encargada de Venezuela, en su rol de comandante en jefe, reconoció a la FAMBE con la condecoración Héroes y Heroínas de Venezuela.
2: Como comandante en jefe que ordené su despliegue, quiero agradecerles y reconocerles que desde ya cuentan ustedes con la condecoración héroe y heroína de Venezuela por su trabajo, por su desempeño, que no han descansado, lo sé, 2 semanas de trabajo incansable. Y no vinieron ustedes aquí a perder el tiempo, vinieron a ayudar al más necesitado, con un nuevo espíritu renovado de nuestra Fuerza Armada Nacional Bolivariana, que significa ser hijos e hijas de Simón Bolívar, no ser indolente ante el dolor ajeno, ante el dolor de un hermano, de una hermana, no ser indolente ante el sufrimiento. Ustedes han venido con la grandeza de nuestro ejército libertador Simón Bolívar a ayudar, a tender la mano, a acompañar en el dolor, en el sufrimiento de las víctimas de este terremoto, de quienes perdieron un familiar, de quienes perdieron su hogar.
0: Hay más de 1.300 operadores y trabajadores de cuadrillas en La Guaira. Nos metimos en este complejo sistema de coordinación que acelera el paso en lo que llaman segunda fase, que es la reconstrucción. Allí está nuestra compañera de tareas, Paola Dragnik, con la información.
3: Ella tiene un alto cargo en el Ministerio de Obras Públicas, pero cada día son más de 1.000 almuerzos los que hay que repartir en terreno a los cientos de operadores de máquinas y cuadrillas que trabajan en los puntos colapsados. Se necesitan muchas manos y en Venezuela todos están abocados a la tarea de reconstrucción.
4: Los invito a que se sumen a hacer el aporte, bien sea desde como estamos todos nosotros aquí trabajadores, aportando un granito de arena para todos los compañeros que están afuera trabajando en las maquinarias, excavando y haciendo el trabajo que vienen realizando día a día, y aun cuando han tenido pérdidas de familiares y pérdidas de su vivienda, han estado aportando con su trabajo día a día 24/7 de lunes a lunes.
3: Abigail es una de ellas. Junto a sus compañeras preparan estos espaguetis con pollo y, claro, la infaltable arepa. Perdió a 11 miembros de su familia en el terremoto.
5: Fíjate, la vida continúa de avanzar con lo que quedamos, ¿sabes? Tengo familia y tengo que salir adelante con dolor, pero adelante.
3: La pausa estremece a todos aquí, pero el almuerzo se acerca, hay que terminar. Nazaret coordina esta, entre otras muchas cuestiones, del campamento base del Ministerio de Obras Públicas en La Guaira.
6: De 1.000 comidas por día en un almuerzo, o mucho más, dependiendo, porque tenemos full gente trabajando, colaborando, tenemos full. Por eso es que le digo y le hago un llamado a las personas de que no se dejen llevar por lo que escuchan, ¿me entiendes? Porque sí se está trabajando de verdad.
3: Son más de 500 puntos en todo el estado con faenas y cuadrillas. Este lugar es hoy un centro de coordinación general. Las evaluaciones de cada edificio colapsado dan paso al plan de trabajo ahí. Y para enfrentar la magnitud del terremoto se recibe toda la ayuda posible.
7: Ha venido muchísima gente de la empresa privada ofreciendo, no solamente ofreciendo, trajo su equipo de forma desinteresada en apoyo a nuestros hermanos.
3: A ellos también se les asiste con alimentación, petróleo y hasta apoyo mecánico para las máquinas. Pero además, cada operador recibe una capacitación especial.
7: De que seamos muy cuidadosos a la hora de la recolección. Tienen familiares en los entornos y vamos a tener todo, y estamos preentrenando a los compañeros operadores y a los compañeros que hacen vida con los operadores para que las cosas salgan como tienen que ser.
3: Son hombres rudos, ingenieros, muchos otros obreros, pero saben que esto es distinto. En estos cerros de concreto se encierra la historia de miles de familias venezolanas. Por eso, cuando ya se ha rescatado a los sobrevivientes y levantado los cuerpos sin vida, aún quedan los recuerdos. Ahí cada familia también pone su esperanza. Ítalo Retamal y Paola Dragnik, Telesur, La Guaira.
0: Fue este jueves cuando los presidentes de Brasil, Lula da Silva, y de Colombia, Gustavo Petro, tuvieron una conversación telefónica y allí reafirmaron la importancia de subirle a las alianzas regionales. Un diálogo que tocó temas como la coyuntura política regional, imposible no tocarlo, los procesos electorales que están en marcha en la región, la agenda de estos gobiernos, Colombia-Brasil, temas de ciberseguridad e inteligencia artificial. En un gesto que trascendió lo protocolar, el jefe de Estado brasileño calificó a Petro como gran compañero y amigo. El mandatario brasileño también dijo que Petro le confirmó que dejará el cargo en la fecha prevista y expresó su confianza en que la relación entre ambos países siga fortaleciéndose con el gobierno de Tela Espriella. Los despachos ratificaron, hay una amplia agenda bilateral de intereses comunes, la cooperación siempre será clave para la integración regional. Naciones Unidas ha concluido que la prisión del expresidente peruano Pedro Castillo es ilegal, por lo tanto exige que sea liberado de manera inmediata. El análisis que ha hecho este grupo de trabajo sobre la detención habla y es categórico. Asegura que la detención careció de sustento legal, no hubo justificación individualizada para hacer la prisión preventiva. Y también dijo que se vulneró el derecho a un juicio justo de Castillo, y este es un derecho consagrado en la Declaración Universal de Derechos Humanos y el Pacto Internacional de Derechos Civiles y Políticos. El gobierno interino del presidente Balcázar mantiene en pausa una solicitud de indulto presentada hace 2 semanas sin dar hasta ahora una respuesta. Bolivia anunció este jueves que mantendrá congelados durante los próximos 12 meses los precios de la gasolina, el diésel y otros combustibles, una medida orientada a garantizar estabilidad en el mercado interno. Dar estabilidad a ese mercado implica también avanzar en reformas energéticas que están pendientes, eso dicen las autoridades, que indicaron también que una vez concluido este periodo, comenzará a correr un nuevo cálculo que vinculará el precio del combustible a la cotización internacional del petróleo y al comportamiento del dólar. El plan hace parte de una estrategia destinada a bajar el peso de los subsidios y garantizar abastecimiento en un contexto que sitúan como presión fiscal y cambios en la política económica del país. Este era el cambio que querían en Bolivia. Con eso me refiero al cambio que han votado los bolivianos. Han ido a una elección, han votado y eligieron esto. El gobierno de México decidió pasar del reclamo diplomático a la acción judicial concreta. Este jueves el canciller anunció que presentarán denuncias penales ante fiscalías de Estados Unidos y el Departamento de Justicia por las muertes de mexicanas y mexicanos a manos de las autoridades policiales de la ICE. Cientos de personas han tomado la calle en Houston, Texas, para protestar por el asesinato de Lorenzo Salgado, mexicano, asesinado por el ICE. El gobierno de México explicó que hay una cifra también que estremece. 17 connacionales perdieron la vida en hechos vinculados con el Servicio de Inmigración y Control de Aduanas, ICE. 14 fallecieron mientras estaban detenidos en centros de custodia, 3 durante operativos en la vía pública. Así se comporta el ICE en Estados Unidos. La más reciente víctima, Lorenzo, recibió múltiples disparos de agentes estadounidenses el 7 de julio. La ofensiva jurídica indica que el Estado mexicano también promoverá acciones civiles contra empresas privadas que administran los centros de detención del ICE por graves violaciones a los derechos humanos.
8: Es decir, pues vamos a pasar del ámbito diplomático para acudir directamente ante las fiscalías de Estados Unidos para presentar denuncias sobre estos hechos, solicitando que se investigue en el ámbito penal qué es lo que está ocurriendo, lo que ha ocurrido. Segundo, vamos a iniciar acciones civiles a las empresas que operan los centros de detención con el envío de cartas de cese y desistimiento de acciones y condiciones violatorias de los derechos humanos que llevaron a la muerte de 14 mexicanos por parte de operadores privados de los centros de detención de ICE. El jefe

0: hace unos días, el pasado 7 de julio, recibe una serie de disparos en este incidente que pues obviamente tiene que ser investigado con absoluta seriedad, como han exigido sus familiares, como...
1: El canciller también dijo, concurrirán a instancias internacionales como la Corte Interamericana de Derechos Humanos y el Alto Comisionado de Naciones Unidas. ¿Por qué? Por la cifra de migrantes mexicanos asesinados.
0: El número de personas mexicanas que han perdido la vida en distintas situaciones relacionadas con acciones realizadas por ICE o con centros de detención de ICE se eleva a 17 personas mexicanas, de las cuales 14 han sido bajo custodia de ICE, es decir, en centros de detención, y 3 en operativos de ICE, como fue el caso de Lorenzo.
1: En medio de las duras restricciones del bloqueo genocida de Estados Unidos y el reciente cerco petrolero contra Cuba, la isla no para su apuesta por la soberanía productiva. Díaz-Canel, el presidente de la Nación, ayer recorrió empresas, defendió un modelo de gestión donde los trabajadores son los protagonistas y no solamente espectadores de las decisiones económicas que toman otros. Desde 3 fábricas sabaneras, el jefe de Estado insistió, 176 transformaciones no pueden quedarse en el papel. El mensaje es muy claro, hay que desatar las fuerzas productivas con responsabilidad y con justicia social. Puso sobre la mesa temas concretos, caso descentralización de precios, flexibilización de utilidades, autonomía para importar y exportar sin intermediarios y la gestión propia del combustible. El presidente ha hecho énfasis en que las ganancias no solo deben ir a los salarios, sino también a resolver problemas de vivienda, alimentación, apoyo a jubilados y a las personas que están vulnerables.
2: Con utilidad ustedes pueden tener un programa de vivienda. Lo otro, invertir en I+D, en investigación y desarrollo. Esa es otra variante. Como ustedes van a disponer de sus utilidades, quieren estimular a un trabajador que es el que más aporta aquí, el más destacado en un momento. Pueden coger de esas utilidades si las aprueban en colectivo y estimularlo con lo que ustedes creen. Ahora lo que hay que hacer uso de toda esa autonomía que ustedes siempre han pedido, hacer un uso responsable.
1: Los empresarios cubanos también dijeron que esta transformación es una oportunidad.
3: Esta fábrica logra, con su colectivo de trabajadores, que además hay trabajadores que tienen 40 años de trabajo, hay una estabilidad en la fuerza de trabajo, ha logrado encadenamientos productivos. Nosotros estamos trabajando hoy un proyecto con una nueva forma de gestión estatal para lograr hacer una asociación económica o un contrato de asociación, alguna forma que también nos permita las transformaciones. Al sistema empresarial tenemos que aprovechar la oportunidad. Yo creo que es una oportunidad.
1: Los empresarios que están afectados por este déficit energético, porque hay un bloqueo del crudo, del ingreso del petróleo, hoy están invirtiendo en sistemas solares fotovoltaicos. Y esta también es una oportunidad para que nosotros, que estamos fuera de Cuba, conozcamos cómo lo están haciendo y de qué manera solucionan un entorno que les resulta muy, muy adverso, muy difícil.
4: Y en esta área específica, que es una fábrica consumidora, hoy tenemos montado 150 kilos. Y aún así no logramos alimentar todas las actividades que se desarrollan en ella, todos los procesos, y por lo tanto tenemos limitaciones en las líneas de envasado. Y hay una tendencia inmediata a continuar trabajando y llegar a 300 kilos, lo cual nos permitiría, si no es estar en algún momento ofertando energía a la red nacional, sí tratar de autosostenernos nosotros por nuestra cuenta y poder mantener todos los flujos productivos de la fábrica.
1: El canciller cubano informó que dialogó con el secretario general de Naciones Unidas, Antonio Guterres, sobre las sanciones que pesan contra la isla y que aplica Estados Unidos. El canciller destacó, me reuní con el secretario general de la ONU, Antonio Guterres, durante mi visita a Nueva York. Le agradecí por esta nueva oportunidad de saludarlo y compartir la realidad que enfrenta a diario el pueblo de Cuba debido al criminal cerco energético, el bloqueo recrudecido y las sanciones secundarias impuestas por el gobierno de Estados Unidos. Este posteo está hecho en la red social X.

Durante una reunión del Consejo de Seguridad de Naciones Unidas, Rusia cuestionó el apoyo que varios países europeos dan a Ucrania. Dijo esa asistencia los convierte en actores directos del conflicto. La representante permanente interina de Moscú ante Naciones Unidas, Anna Yevsigenieva, señaló que la ayuda europea a Ucrania incluye financiamiento, armas, inteligencia, respaldo logístico. Cuestionó incluso los esfuerzos de negociación, rechazó las afirmaciones que Rusia estaría debilitada militarmente y que representaría una amenaza para la OTAN, al considerar que es una narrativa contradictoria. La funcionaria criticó la postura de gobiernos de Europa frente a las consecuencias humanitarias de la guerra y las afectaciones a la población civil. Uno de los espacios o de los puntos de la guerra tan difícil de abordar, porque todo en la guerra duele, uno de esos puntos que es la violencia sexual, es necesario hablarlo, es decir, que en escenarios de conflicto alcanzó el año pasado niveles alarmantes y sin precedentes, y tengo que decir aquí que siempre lamentablemente se la agarran, sobre todo contra las mujeres. El informe es de Naciones Unidas. El organismo verificó cerca de 10.000 casos de violencia sexual en apenas un año. Detrás de estas cifras hay una tragedia aún mayor, porque son miles de mujeres, niñas, comunidades enteras víctimas de todas las formas de abuso sexual usadas como armas de guerra y mecanismos de terror. ONU advirtió que estos crímenes no son aislados ni consecuencias accidentales en los conflictos, sino prácticas deliberadas para someter así a las poblaciones, para destruir el tejido social, para lograr control territorial. Frente a esta realidad, el organismo alertó sobre la urgente necesidad de garantizar justicia para quienes sobreviven y frenar una crisis humanitaria que refleja el deterioro del respeto al derecho internacional y a la dignidad humana. La República Democrática del Congo enfrenta una grave emergencia sanitaria. 625 muertos, 1.792 casos confirmados por el brote de ébola que están viviendo desde mayo pasado. Autoridades informan que la enfermedad tiene una tasa de letalidad del 34%, más de 760 pacientes están hospitalizados, 300 personas han logrado recuperarse. El epicentro del brote sigue siendo Ituri, aunque también hay casos en Kivu del Norte, Kivu del Sur y se investigan nuevos contagios en Chopo. La epidemia ya se extendió a Uganda, hay 20 casos en ese país, incluidos dos fallecidos. La cepa de este virus aún no consigue tratamiento, es el mayor peligro, no hay vacuna autorizada. Es el tercer peor brote de ébola registrado en toda la historia. Europa está bajo fuego, por lo tanto hay un gran incendio forestal. Miren esto, hay 12 personas fallecidas, 6 heridos, el calor es tremendo y así pega en esta aldea de Bedar, cerca de Almería, al sureste de España. Autoridades de Andalucía informan algunas de las víctimas quedaron atrapadas por el fuego, fueron localizadas incluso dentro de sus vehículos. Los heridos están recibiendo atención médica por quemaduras y problemas respiratorios. Más de 150 bomberos y 5 camiones cisternas trabajan para controlar este fuego. Hay temperaturas que están superando los 40 centígrados y así responden los pastizales. Los testigos sospechan que el desastre se originó por la caída de una línea eléctrica sobre la vegetación seca. El gobierno aún no confirma qué es lo que ocurrió. El presidente del gobierno español, Pedro Sánchez, y el líder regional, Juanma Moreno, calificaron el hecho como una tragedia sin precedentes. Prevención de desastres de China aumentó a nivel 3 la respuesta de emergencia y graves inundaciones allí en Nanning y Guigan, sur del país. El Ministerio de Gestión de Emergencias despliega su equipo de trabajo, coordina rescate, evalúa daños, asiste a los locales, reubica a las familias damnificadas. Las inundaciones que dejan intensas lluvias han generado 39 fallecidos y 9 desaparecidos en Guangxi,
personal de rescate concentra sus esfuerzos para buscar a los desaparecidos, para distribuir ayuda humanitaria. El gobierno central también prioriza la recuperación de la infraestructura dañada y el monitoreo continuo de los niveles de los ríos ante el pronóstico de nuevos temporales. Me gustaría despedir las noticias con alguna buena noticia, porque también las hay, también se generan buenas noticias, también hay nuestros niños que están recibiendo asistencia, que estudian, que logran cosas brillantes también en el mundo de la cultura y del arte. Claro que hay buenas noticias, en el deporte ni hablar, está de realización el mundial, así que les debo esa, alguna buena noticia que nos haga respirar, repensar, ubicarnos en el presente y seguir adelante. Los doy el ratito en Agenda Abierta.

0: teatro y ahora sí no se puede trabajar.
1: Mi nombre es Jorge Vin, soy director del equipo canino de intervención en desastres Casarecí, una ONG voluntaria que está el sistema de protección civil. Mi binomio es Tsunami, un perro de búsqueda de personas sepultadas bajo escombros, deslizamiento de tierra y tiene 9 años. Estamos dando lo mejor de nosotros trabajando en zonas que se nos asignan para hacer descarte de posibles sobrevivientes bajo los escombros. Formar un perro de este tipo dura años, 3-4 años aproximadamente. Y el retiro se realiza ya cuando el perro tiene alguna discapacidad física. En este evento hemos contabilizado la recuperación de 26 personas con vida con Tsunami. Bueno, Tsunami tuvo un reconocimiento muy en particular en Turquía porque hacía localizaciones donde los equipos internacionales que tienen certificaciones no localizaban. Y pues, gracias a eso se pudieron salvar vidas en ese país. Acá estamos haciendo exactamente lo mismo.
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3: Algo del futuro, de lo que está pasando.
4: ¿De lo que está pasando?
3: Sí. Hola, niñita, ¿cómo te llamas? ¿Cómo se llama ese perrito tan bonito?
5: Atenea. Yo me llamo Tara.
3: ¿Y cuántos años tiene?
5: 7, 8 años.
6: 17.
3: Un mensaje.
6: Ay, ¿qué es lo que está pasando?
7: Vale,
6: estamos,
7: un poquito más.
6: Estamos siendo bien atendidos.
7: Ahí, papá.
6: Todo lo necesario.
8: ¿Te toca a ti? Hola. ¿Cuál es tu nombre?
9: Yo me llamo Gray Abraham, tengo 12 años. Los sueños que hacen los pájaros son bonitos. ¿Cuál es tu hacer música? Los pajaritos. ¿Qué música?
10: Cuando yo estaba en mi casa, todo se movió como a la trapa, para adelante, para el lado. Yo estaba montado, un tanque, ahí estaba. Y esta parte se movió un poco más tanto y se cayó. Mi casa se tiene en medio como una escalera. Y nosotros nos movimos para prensa, y nosotros nos vinimos para acá. Este bonito, que sabe que cucharo, de pajarito. Todo esto, nosotros nos vendieron un coche inflable. A mí me pudieron, me comían los mosquitos. A ver, mi casa.
11: Mira, ve, unido al pájaro.
12: Mamá, también está.
11: Mira, ve, unido al pájaro. 1, 2, 3. Ese es mío de pájaros. Esos son los pejos. Son míos de pecho amarillo. Cabeza amarilla.
12: ¿Qué tenemos?
11: Mira,
13: ve, esta es la pata.
11: Niño de Venezuela. Si le pasa, tienen que venirse para acá. Esto es seguro. Aquí hay muchos amigos, acá hay mucha gente. Aquí en Cocha Michelle, aquí tú puedes pintar.
14: Y me pintaron esto.

0: Le damos la más cordial bienvenida a esta emisión de Impacto Económico a través de la señal de Telesur, iniciando esta jornada. Mi nombre es Daniel Rosas y, por supuesto, es un placer poder acompañarle. Vamos a iniciar, si me permite, con los titulares de esta emisión. En nuestro mundo hoy, Venezuela impulsa la construcción de viviendas con base en estudios científicos de suelo. En nuestro espacio de análisis estaremos hablando de cómo Estados Unidos reaviva la guerra en contra de Irán y presiona al mercado petrolero. Y en nuestro recorrido digital, China insta a Estados Unidos a poner fin al bloqueo en contra de Cuba. Si nos permite, vamos a comenzar con los detalles. Le cuento de entrada que la presidenta encargada de Venezuela, Delcy Rodríguez, anunció un plan de reconstrucción habitacional tras los sismos registrados el 24 de junio, con énfasis en estudios científicos de suelo y subsuelo para determinar las zonas adecuadas en donde se levantarán nuevas viviendas con criterios de resistencia sísmica. Aquí los detalles.
1: El Ejecutivo venezolano informó que trabaja junto a especialistas nacionales e internacionales en infraestructura resiliente para evaluar daños, definir reparaciones y avanzar en la construcción de soluciones habitacionales para las familias afectadas. En este proceso participan expertos en ingeniería estructural y organismos de Naciones Unidas, que también apoyan con alternativas de alojamiento temporal y mecanismos de asistencia.
2: Y quiero que sepan lo que se está haciendo. En este momento, nosotros nos encontramos ya con expertos de estudios de suelo, de subsuelo, ubicando los espacios donde vamos a construir nuevas viviendas en ciudades antisísmicas. Ya, ubicando los espacios. Y tenemos a un grupo de empresas y hemos convocado a las empresas nacionales con experticia y a las empresas internacionales con experticia para la construcción agresiva y rápida de viviendas. Ese es un objetivo que es estratégico para nosotros. Un objetivo fundamental para la atención de los campamentos es que nosotros ya sepamos, con un cronograma que le mostraremos al país en el tiempo, de cuántas viviendas vamos a construir, dónde las vamos a construir, para atender las necesidades que se han generado de este doble terremoto.
1: Como parte de la atención inmediata, Venezuela mantiene 87 campamentos transitorios distribuidos entre Caracas, La Guaira y Miranda, donde reciben apoyo integral miles de personas damnificadas, mientras avanzan los proyectos de recuperación. Rodríguez también planteó la necesidad de disponer de recursos financieros para la reconstrucción y exigió la liberación de activos venezolanos bloqueados en el exterior. La mandataria señaló que estos fondos permitirían fortalecer la respuesta nacional y acelerar la rehabilitación de viviendas e infraestructura afectada. El gobierno venezolano indicó que mantiene coordinación con instituciones internacionales para canalizar apoyo técnico y financiero, mientras insiste en que las nuevas edificaciones deben responder a estándares de seguridad acordes con la condición sísmica del territorio. La estrategia busca combinar atención de emergencia, planificación urbana y prevención de riesgos para garantizar viviendas seguras a las comunidades afectadas.
0: Por otro lado, el comportamiento de los mercados financieros reflejó una jornada marcada por la incertidumbre geopolítica. Estoy hablando de México, aunque el dinamismo del sector tecnológico logró contener parte de la volatilidad. Y es que mientras persistieron las agresiones de Estados Unidos en contra de Irán, las principales bolsas estadounidenses encontraron respaldo en el desempeño de las empresas vinculadas a la inteligencia artificial y la industria de semiconductores. El índice de Nasdaq avanzó 1,3%, esto en Estados Unidos, mientras que el Standard Poor's 500 ganó 0,81%, impulsados por nuevos anuncios de inversión y desarrollo tecnológico de compañías como Meta, OpenAI y Micron. En contraste, la Bolsa Mexicana de Valores retrocedió 0,75%, afectada por pérdidas en importantes corporaciones nacionales. El índice del dólar mostró una ligera caída del 0,03%, favoreciendo una modesta apreciación del peso mexicano, en un contexto en donde la inflación anual del país se ubicó en 3,37% y el Banco de México mantiene cautela sobre futuros movimientos de tasas. En el mercado energético, los precios del petróleo se dieron pese a las crecientes tensiones en Medio Oriente. El Brent cayó, por ejemplo, hasta $76,30 por barril. El WTI cerró en $72,08, reflejando reflejando la volatilidad que continúa condicionando las expectativas de inversionistas sobre la economía mundial. Le cuento que el gobierno de Brasil ultima una medida provisional para renegociar deudas del sector agropecuario, priorizando a los productores afectados por fenómenos climáticos y de volatilidad de los precios agrícolas. Según el ministro de Hacienda, Darío Durigán, el texto busca el equilibrio fiscal y se publicará la próxima semana. Así, la propuesta permitirá renegociar hasta 1,6 millones de dólares por pérdidas climáticas y hasta 800 mil dólares por oscilaciones del mercado. Asimismo, el gobierno evalúa aplicar tasas de interés anuales del 6% para pequeños productores, 9% para medianos y entre 11 y 12 para grandes agricultores, con plazos de pagos entre 8 y 10 años. Por su parte, Durigán adelantó que se estudia crear un fondo de garantía agropecuario con aportes públicos, bancarios y privados para poder cubrir pérdidas futuras, el cual exigirá a los bancos aceptar garantías de productores en mora y mantener la proporcionalidad entre dichas garantías y los préstamos otorgados. Por otro lado, Alemania registra más de 5.000 muertes asociadas a las altas temperaturas desde 2026 o durante este 2026, según estimaciones del Instituto Robert Koch, que identificó a las personas mayores de 75 años como el grupo más afectado por la reciente ola de calor que golpeó a Europa Occidental. El informe advierte que gran parte de los fallecimientos ocurrió en pacientes con enfermedades preexistentes, agravadas por las condiciones climáticas extremas. El impacto de las elevadas temperaturas reavivó el debate sobre la capacidad de respuesta del sistema sanitario y de atención a adultos mayores. Diversos sectores cuestionan la insuficiente climatización en residencias y centros de cuidado, mientras el gobierno del canciller Friedrich Merz enfrenta críticas por su propuesta de reducir recursos destinados al Fondo del Clima y la Transformación. La emergencia alemana coincide con un escenario de temperaturas récord en Europa, donde expertos alertan sobre la necesidad de fortalecer las políticas de adaptación climática y la protección de las poblaciones más vulnerables frente a fenómenos extremos cada vez más frecuentes. Le cuento que Burkina Faso inauguró su primera mina de oro de propiedad pública, un paso que fortalece la estrategia del gobierno para ampliar el control estatal sobre los recursos naturales y consolidar así la soberanía económica del país. El yacimiento, ubicado en la región de Yadga, será administrado por la empresa estatal Sopamif y posee reservas estimadas en 10,77 millones de toneladas del mineral, con una producción proyectada de 7,27 toneladas de oro durante los próximos 15 años. Las autoridades prevén que el proyecto genere más de 1.200 empleos directos e indirectos y contribuya al financiamiento de programas de desarrollo nacional. El ministro de Energía, Minas y Canteras, me refiero a Yokuba Sabré Gouba, afirmó que esta iniciativa representa un cambio hacia un modelo donde el Estado participa directamente en la industria minera para que la riqueza permanezca en beneficio del pueblo burkinés. Pausa, pero al regreso en nuestro espacio de análisis estaremos hablando de cómo Estados Unidos reaviva la guerra en contra de Irán y presiona a el mercado petrolero. Volvemos con los detalles.

me fui de aquí de muy joven, 9 años tenía. Fuimos rescatados por un grupo de voluntarios en plena tragedia, en pleno desarrollo de la tragedia de Vargas. Y hoy regreso yo como un profesional de rescate en administración de desastres. Nosotros salimos del aeropuerto Antonio Nicolás Briceño a las 10:45 de la mañana. Aterrizamos en Base Libertador de Maracay y ahí posteriormente nos trajeron helicóptero para Maiquetía. Protección Civil Venezuela, nosotros es el encargado de la administración del desastre. A nivel técnico somos los que estamos realizando este papel de llevar control, de llevar toda la parte técnica. Sí, hay un milagro. Aarón es un milagro. 106 horas bajo los escombros, donde la incertidumbre sin tomar ningún tipo de vital líquido, sin comer, a la oscuridad. Es un milagro. Dentro de la área donde se encontraba Aarón, te puedo decir que era 20 por 50 con 4 personas fallecidas. Él decía que ya no respondía. Y poco a poco fueron disminuyendo hasta que él decía que no quería morir, que él quería que salir con vida. Y él le pedía mucho a Dios. Él le decía que nosotros eran los ángeles del papá que se los mandó para salvarlo. Quien lo localizó, igualmente fue mi persona, auditivamente. Aarón no dijo que no lo dejaran solo, que él tenía miedo, porque tenía miedo de morir. Y él tenía la salvación de nosotros. Primero, yo le prometí a él, Aarón, que lo íbamos a sacar. Yo tengo un hijo que se llama Aarón, igual que él. Y le eché el cuento mío, le relaté mi historia de la tragedia de Vargas. Y ahora yo estoy salvándole la vida a él. Y se lo prometí y lo sacamos. 106 horas trabajando fuerte allí. No fue fácil, pero lo logramos sacar con vida. Ya sabemos que está bien, se encuentra en un área muy estable. Me gustaría conocerlo, de verdad, antes de yo retirarme de estas operaciones acá en el estado. Que hay mucha esperanza entre todos estos venezolanos, que vamos a echarle un montón para seguir adelante. Venezuela renacerá con mucha fuerza.

0: Estados Unidos reaviva la guerra en contra de Irán y presiona el mercado petrolero. Los precios del crudo han estado nuevamente en alza luego del anuncio de Donald Trump, quien dio por terminado el acuerdo provisional con Irán desde la cumbre de la OTAN en Ankara. El presidente calificó las negociaciones de pérdida de tiempo. Amenazó con atacar a Teherán con dureza y planteó restablecer el bloqueo naval sobre el estrecho de Hormuz, el paso por donde circula una porción decisiva del comercio petrolero mundial. Irán, por su parte, enfatizó que la escalada estadounidense deja sin efecto partes claves del memorando de entendimiento que puso fin a la guerra y advierte que responderán en virtud del derecho en legítima defensa. La cancillería iraní afirmó que los ataques militares estadounidenses constituyen una violación flagrante al acuerdo de paz que puso fin a las operaciones bélicas entre ambos países. Recientemente, el presidente estadounidense Donald Trump declaró que el acuerdo con Irán había terminado y revocó la licencia que permite la venta de petróleo a Teherán. En respuesta, el gobierno iraní afirmó que Washington se ha vuelto ineficaz, por lo que deberá enfrentar consecuencias peligrosas ante los continuos ataques en contra de la región. Ante este panorama, la Oficina de Control de Activos Extranjeros del Departamento del Tesoro de Estados Unidos revocó este martes las exenciones temporales a la venta de petróleo iraní, retirando así el alivio concedido a Teherán bajo el marco de entendimiento. La instrucción revocó la licencia general 10 emitida el 21 de junio y la sustituyó por la, mejor dicho, retiró la X y la sustituyó por la X1. De esta forma, la medida elimina la autorización previa para estas actividades y establece el proceso de cierre ordenado de las operaciones ya permitidas que facilitaban determinadas actividades relacionadas con el crudo iraní. Revisemos ahora cómo se han comportado los mercados energéticos luego de que Estados Unidos rompiera el acuerdo de entendimiento con Irán. Los precios del petróleo se encaminan a una ganancia semanal del 5%, mientras persisten los precios, o los riesgos, mejor dicho, de suministro en Asia Occidental. Entre los principales índices, el crudo Brent avanzó 0,25% hasta $76.49 por barril, mientras que el West Texas Intermediate ganó 0,26% y cotizó en $72.27. En el balance semanal, el Brent se encamina a un alza de alrededor del 6% y el WTI de un 5%. Una de las consecuencias que trae en el reinicio de la guerra en Asia Occidental es el tráfico de petroleros a través del estrecho de Hormuz, que sufrió una interrupción debido al agravamiento de los riesgos de navegación provocados por la escalada militar de Estados Unidos en contra de Irán. Pero, ¿cuál es la importancia real de este paso para el comercio energético mundial? Veamos.
1: Desde tiempos remotos, este estrecho ha sido el latido del comercio mundial, uniendo los destinos de Asia, África y el Medio Oriente. Para el siglo I, los antiguos navegantes seguían las rutas marcadas en el periplo del mar Eritreo. Un documento testimonial que relata los viajes que se realizaban en la actualidad a África y a India a través del Mar Rojo. Aventurándose por las rutas del Golfo Pérsico, bajo la mirada del mundo greco-romano. Más tarde, el legendario reino de Hormuz tomó el relevo, floreciendo como un oasis de riqueza entre los siglos XI y XVII. Aquel próspero enclave no solo dominó las aguas, sino que tejió una red de intercambio entre Persia, India y Arabia, dejando una huella imborrable en la historia marítima. The Strauss Center, un centro de investigación de asuntos globales de la Universidad de Texas, menciona que el Estrecho de Hormuz es una vía fluvial que se ubica en la entrada del Golfo Pérsico y conecta ese enorme reservorio energético con el Golfo de Omán y el Mar Arábigo, que a su vez desembocan en el Océano Índico. Geográficamente es una ruta muy importante a nivel mundial para el transporte de petróleo y funciona como un verdadero cuello de botella botella. Este estrecho tiene unos 33 kilómetros de ancho en su punto más angosto. Por él mismo pasaban, al día antes del inicio de la guerra, alrededor de unos 20 millones de barriles de petróleo, lo que representaba entre el 20 y el 25% del consumo mundial.
0: Hacemos una segunda pausa. Al volver, como parte de nuestro recorrido digital, hablaremos de China. Insta a Estados Unidos a poner fin al bloqueo en contra de Cuba. Volvemos con esta y más información.

0: yo.
1: Antoine, estoy jugando, mi mamá me deja tanto mi pelota. Te quiero mucho, mamá, te quiero mucho, papá. Se te entran piloto, está bien.
2: Trajeron para acá, para el Gonen, y yo estoy demasiado agradecida que gracias a Dios nos dieron un refugio aquí. Deberíamos de preocuparnos menos y siempre decirnos todo en nuestra mente, todo va a estar bien y todo va a mejorar, porque Venezuela es un país súper fuerte.

Estamos de vuelta en Impacto Económico y es momento de iniciar nuestro recorrido digital. Hoy lo hacemos con el portal de la casa, con Telesur. Nos cuenta, China insta a Estados Unidos a poner fin al bloqueo en contra de Cuba. De acuerdo con nuestro portal, la portavoz del Ministerio de Relaciones Exteriores de China instó a Estados Unidos a escuchar el llamado de la comunidad internacional y poner fin de inmediato al bloqueo económico, comercial y financiero en contra de Cuba. El titular de la cartera señaló que durante más de 6 décadas, Washington ha mantenido sanciones que violan gravemente los propósitos de la Carta de la ONU y las normas básicas de las relaciones internacionales. La vocera destacó que estas acciones vulneran el derecho de Cuba a la supervivencia y el desarrollo, agravando recientemente la crisis energética de la isla. Recordemos que hoy continúa el debate de la Asamblea General de las Naciones Unidas bajo el punto 38, necesidad de poner fin al bloqueo económico, comercial y financiero impuesto por los Estados Unidos en contra de Cuba, al que, por supuesto, le estaremos dando seguimiento. Avanzamos con Sputnik Mundo, que reseña: este es el factor que impulsará a la economía global este año, según el Fondo Monetario Internacional. La inteligencia artificial será uno de los principales motores del crecimiento económico mundial durante este año, de acuerdo con la actualización de julio del World Economics Outlook del Fondo Monetario Internacional, que señala que la rápida adopción de esta tecnología está impulsando la inversión, la productividad y la actividad económica en distintas regiones del mundo. El organismo mantuvo prácticamente sin cambio sus previsiones para la economía global y estimó que el Producto Interno Bruto crecerá 3% en 2026, apenas una décima menos que en su proyección de abril para 2027, elevó su expectativa a 3,4%, aunque ambos niveles permanecen por debajo del promedio observado entre 2024 y 2025. Avanzamos con el portal Prensa Latina, que reseña: alertan sobre creciente déficit fiscal en Panamá. De acuerdo con el economista y profesor de la Universidad de Panamá, Víctor Hugo Herrera, el más reciente informe del Ministerio de Economía y Finanzas confirma el estrecho margen de maniobra de la administración para ejecutar su política fiscal al mantener un esquema de financiamiento del gasto mediante el endeudamiento. El reporte indica que los ingresos totales del gobierno central alcanzaron 3.568 millones de dólares hasta mayo, cifra superior en 315 millones respecto al mismo periodo de 2025, cuando sumaron 3.252 millones. Y para finalizar nuestro recorrido digital, lo hacemos con Hispan TV, que nos muestra: Fondo Monetario Internacional, precios del petróleo no volverán a niveles previos a la guerra. Uli Kosak, directora de comunicaciones del Fondo Monetario Internacional, presentó un panorama preocupante para el mercado energético, enfatizando que el escenario de un retorno inmediato a las condiciones pacíficas previas a la guerra no contempla las previsiones de la institución. La funcionaria del organismo global afirmó que incluso con la posible mejora del tráfico marítimo en el estrecho de Hormuz a partir de mediados de julio, los precios del petróleo no volverán a los niveles previos al inicio de las operaciones estadounidenses e israelíes en contra de Irán. Llegamos así al final de esta emisión. Muchísimas gracias por habernos acompañado. Le invito, por supuesto, a seguir en la señal de Telesur. Mi nombre es Daniel Rosa. Nos vemos un poco más adelante. Hasta entonces.

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1: Luego de ocurrir la inspección, si ves esta etiqueta en tu edificación, quiere decir que tu estructura no presenta daños que afecten la integridad del comportamiento de tu edificación. Eso quiere decir que puedes hacer tu vida como la venías haciendo antes, de manera cotidiana.
2: La etiqueta amarilla implica, en esta metodología del semáforo, un uso restringido de su edificación o de algunos espacios de esa edificación. Luego de la inspección visual rápida, hemos encontrado algunos daños o leves o moderados en la tabiquería, en las paredes o en la estructura, en los elementos estructurales, en las columnas, en las vigas o en los muros, que nos hacen pensar que sería conveniente no tener un uso permanente en esa edificación. Mientras viene la segunda etapa de inspección más detallada, donde vamos a enviar expertos a esos edificios etiquetados de amarillo para que puedan dilucidar con precisión ese nivel de riesgo. Quizás algunos edificios etiquetados como amarillo en el segundo nivel puedan bajar a verde y reocuparse.
3: La etiqueta roja es la etiqueta más severa que se puede poner luego de una inspección técnica al edificio. Esta etiqueta roja se coloca cuando hay daños graves, daños severos, por lo que la edificación no puede ser habitada. Es necesario desalojarla. Esta etiqueta no es una orden de demolición. Hay que respetar la colocación de esta etiqueta roja en esas edificaciones. Luego de colocar esta etiqueta viene una segunda fase de estudios detallados que pueden conducir a reparación o reforzamiento o demolición.

0: Es con ese espíritu que nosotros queremos que ustedes luchen, todos, en esta Olimpiada tan difícil, en el corazón del imperio que nos desprecia, en el corazón del monstruo. Y no me refiero a los ciudadanos norteamericanos, engañados muchas veces por las mentiras infames que se escriben y se publican, sino a los mecanismos de ese país, al sistema de ese país, corrompido y corruptor. Fidel Castro.
1: 10 de julio de 1996. Palabras pronunciadas en el acto de despedida a la delegación de atletas cubanos que participarían en las Olimpiadas de Atlanta, efectuado en el Palacio de la Revolución de La Habana, Cuba.

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0: Abrimos la agenda, ¿cómo andan? ¿Cómo les va? Que sea un día luminoso, bonito, que sea un día para reparar todo lo que necesitamos reparar, que ese corazón se mantenga ahí firme, sano, enfocado. Hay cosas por hacer todavía y no somos nosotros los que decidimos en este plano, sino el de arriba. Así que con esa convicción y con esa firmeza arrancamos nuestro programa. Tenemos ya una pregunta en Telegram. México iniciará acciones legales contra el ICE por el asesinato de mexicanos en Estados Unidos. Preguntamos si la justicia es una herramienta imparcial en ese país. Así están dadas las cosas. En un ratito lo van a tener en Telegram. Vamos a empezar.
1: A dos semanas del doble terremoto en Venezuela, la recuperación avanza y el servicio eléctrico en La Guaira registra un restablecimiento del 96%, mientras que la distribución del agua potable en un 84%. El plan de recuperación del gobierno combina el despliegue de la Fuerza Armada Nacional Bolivariana para la atención directa de los afectados, con asesoría técnica de expertos internacionales para rediseñar viviendas e infraestructuras resistentes ante futuros desastres. También mantendremos sobre la mesa de análisis el plan de acción del gobierno de la presidenta mexicana Claudia Sheinbaum ante la muerte del mexicano Lorenzo Salgado a manos del Servicio de Inmigración y Control de Aduanas de Estados Unidos. La administración de Sheinbaum decidió romper con la tradición de las protestas meramente diplomáticas y avanzar hacia la vía penal, presentando denuncias formales ante la justicia estadounidense contra los responsables.
0: Palabra clave, reconstrucción. Telesur continúa reconstrucción en La Guaira con vanguardia obrera desplegada. Más de 1.300 operadores y trabajadores de cuadrilla se mantienen en el estado de La Guaira en la fase de reconstrucción luego de los terremotos del pasado 24 de junio. Bien sea desde como estamos todos nosotros aquí trabajadores, soportando un granito de arena para todos los compañeros que están afuera, trabajando en las maquinarias. Así van todos haciendo su aporte. BTV dice, jefa de Estado, FAMBE está convocada por la historia para atender al pueblo. Nuestra Fuerza Armada Nacional Bolivariana es convocada por la hora de la historia y es convocada por el pueblo venezolano. Desde el primer minuto y hasta ahora, FAMBE haciendo su tarea con firmeza, era lo que resaltaba la mandataria encargada de Venezuela, quien además dijo que se han ganado, son condecorados, con el título de heroína y héroe de Venezuela. Últimas noticias, Delcy Rodríguez anunció que el suministro eléctrico en La Guaira se restableció 96%, suministro de agua potable 84%. Ya hay 21 subestaciones eléctricas recuperadas completamente. El equipo de Corpoelec nunca ha bajado los brazos y allí la recuperación del servicio. Desde La Guaira se suma Paola Dragnik con la información. Pao, buen día.
2: ¿Cómo estás, Marcela? Buen día. Un gusto saludarles a toda la audiencia de Telesur. Y bueno, bien lo decían, ¿cierto? Ya el 96% del estado de La Guaira tiene electricidad ya de forma continua. Y hay que, en este sentido, nombrar algo. Nosotros que hemos permanecido junto a nuestros compañeros y compañeras acá en el punto, la verdad es que a los 3 días de ocurrido este terrible doble terremoto, ya había electricidad en algunos puntos. Es decir, hay una rapidez con la que se ha ido trabajando que, claro, a 2 semanas ya de este terrible sismo se ve ahora con contundencia. De hecho, a mis espaldas, una de las avenidas principales, y ya vemos cómo el transporte público está bajando sin ningún problema y se está trasladando la gente en estos carritos, ¿cierto? Que es el transporte público más habitual en Venezuela y particularmente aquí en La Guaira. Ayer tuvimos la oportunidad de conocer una nota en detalle, justamente tú lo decías, de estos 1.300 hombres, particularmente hombres, porque se trata de un trabajo pesado, de maquinaria, ¿cierto? Que muy tempranamente estuvieron haciendo este despeje de las vías y vimos en ese campamento base del Ministerio de Obras Públicas cómo hasta la gerente de Recursos Humanos estaba cocinando el almuerzo para estos operarios que son del Estado, pero que también son de empresas privadas que llegaron muy tempranamente para ofrecer ahí sus maquinarias, pero también su recurso humano, es decir, empresas nacionales que han decidido parar sus faenas en otros lugares del país y venir hasta acá con sus camiones, con sus tractores, para poner a disposición de este proceso de distintas fases de reconstrucción ese material que ocupan justamente en sus faenas en distintos puntos del país. Es una abocación, está Venezuela completa, ¿cierto?, abocada a este proceso de reconstrucción en estas distintas fases. Marcela.
0: Y tienen entonces el estado, la situación y cómo vamos monitoreando los hechos. A esta hora también, Pau, voy a sumar otras informaciones aquí y vamos a ir contando lo que pasa. Pausa rápida, volvemos.

0: En efecto, hemos estado revisando las variables económicas. Recordemos que apenas a 12 horas del duplete sísmico que enluta a Venezuela, informa la creación de un fondo con dinero que está bloqueado en el Fondo Monetario Internacional y en otros entes financieros del mundo. Ese fondo va a llevar por nombre Venezuela Renace. El fondo será para la reconstrucción y la recuperación de las zonas afectadas por el duplete sísmico. También lo más importante, la atención inmediata de nuestras personas que lamentablemente están llevando un dolor muy profundo por pérdida de familiares, pérdidas materiales. Allí hemos establecido también que el programa de financiamiento se establezca para inmediatamente una asignación mensual durante los próximos 6 meses que permita una contingencia de ingresos permanente a estas personas más afectadas.
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0: Ya hemos establecido contacto tanto con la banca pública y privada para activar la cartera hipotecaria con un hasta 80% de subsidio. De igual manera, todas las tasas impuestos que tienen que ver con registros de alquileres, de compra de inmuebles, van a estar exonerados. He decretado la prohibición de exportar materiales que tienen que ver con la construcción. Entra Venezuela en un proceso de recuperación de infraestructura, de recuperación de viviendas. En el caso de viviendas que necesitan ser reparadas, se ha activado este fondo de financiamiento a través de la banca para la compra también, para la reparación, y he decidido crear la gran misión Venezuela Renace, donde se comprenderá las misiones Barrio Nuevo, Barrio Tricolor, se subsume también Juntos Todo es Posible y Venezuela Bella. Como un gran brazo ejecutor en materia de recuperación de vivienda, de infraestructura, que esté al servicio de todo este proceso.
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0: Les dije, guardo teléfono, que la palabra clave era reconstrucción. Hablamos de inmediato con nuestro invitado, está acá con nosotros, William Castillo, viceministro de Políticas Antibloqueo de Venezuela. Costó mucho traerte, William. Te esperamos mucho, te necesitábamos. Muchas gracias.
1: Hola, Marcela, muchas gracias.
0: Hay mucho trabajo por hacer. Hay mucho además que cambiar y viejas ópticas que ya no corren para los tiempos de hoy, incluidas las conductas antibuitres. Hay cosas que ya han quedado fuera del tablero, William.
1: Sí, las tragedias y esta tragedia en particular remueven cosas no solo de la superficie, remueven cosas en la conciencia de los pueblos,
0: así mismo,
1: en las estructuras, en las formas de actuación, en las conductas, en las instituciones de un país. Y Venezuela está atravesando ese doble proceso, una necesaria y urgente reconstrucción física que se ha iniciado ya, y eso es importante decirlo, ya se inició. Venezuela no está solo haciendo planes, por supuesto que hay planes a corto, a mediano y a largo plazo, como lo ha dicho varias veces la presidenta encargada, de ciudades antisísmicas, de reconstrucción integral de la habitabilidad, del hábitat humano, de los servicios públicos. Eso ya se inició y vemos incluso movimientos ya con recogida de escombros, con traslados de escombros, con una política incluso de escombros, que es importante decirlo porque leía que...
0: Y es inédita además.
1: Sí, es inédita la cantidad de escombros que ha dejado esta tragedia. Pero también se inicia un proceso de reconstrucción en lo económico, con la creación de una gran misión, que es la Visión Venezuela Renace, con la creación de fondos que ya están recibiendo recursos internacionales y que se están exigiendo también recursos nacionales. Ayer decía la presidenta el llamado, la carta que le enviara al rey de Inglaterra para la devolución del oro secuestrado desde el año 2019 en el Banco de Inglaterra, los recursos multilaterales y la transformación, como decías tú, cultural de nuestro país. El afianzamiento de la paz y la convivencia como el método fundamental de la actuación política, la pluralidad, la diversidad, la comprensión, el reconocimiento del otro. Yo creo que son muchísimas cosas y afortunadamente todas están en marcha.
0: Yo siempre digo que no hay manera de construir en comunidad si la casa, la familia, la célula más pequeña no está bien, porque es como el estado de salud de un cuerpo físico y de esta estructura mental. Si la base no está bien, no se sostiene nada. Y eso también es posible trasladarlo ahora cuando hablamos de la infraestructura de Venezuela. ¿Sabes que ayer hacía material para TikTok? Hice un video. Y en ese video había voces que decían, bueno, pero ¿por qué hay que esperar que levanten las sanciones y traer el dinero del Banco de Inglaterra retenido en el 2019? Y yo decía, ¿y por qué no? Si es fondo de los venezolanos, que en este momento de coyuntura son imprescindibles, son fundamentales para levantar esta infraestructura que se busca.
1: Pero es que yo creo que es un error. Venezuela no está esperando a que liberen los fondos. Venezuela tiene 11 años viviendo bajo medidas coercitivas unilaterales, tiene 1.040 medidas activas, sanciones que han impedido el comercio exterior, que le eliminaron hasta el 2020 el 99% de los ingresos en divisas del país. Lo que pasa es que después de la pandemia venimos creciendo y se nota un movimiento económico y una recuperación económica que aún le falta mucho y le faltaba mucho, ahora le falta más porque, bueno, tiene que atender esta tarea de la emergencia, pero Venezuela no ha esperado, Venezuela no está esperando recursos, Venezuela está exigiendo lo que es suyo, lo que le pertenece. Mira, Venezuela tiene suficientes recursos en el sistema financiero internacional, en bancos, en 29 bancos en Europa, en el Fondo Monetario Internacional, en el Banco de Inglaterra. Serían más de 20 mil millones que Venezuela podría obtener. Con 20 mil millones se puede avanzar.
0: Serían 20 mil, el número era entre...

0: organizado con técnicos, con empresas venezolanas y extranjeras para el rediseño de los espacios, particularmente en el estado de La Guaira, pero son recursos nuestros, ¿cómo que por qué no? Uh-huh. O sea, pero además no vamos a esperar, nosotros lo vamos a hacer con o sin sanciones, pero por supuesto que estamos exigiendo el fin de las sanciones y la devolución de los recursos que son de los venezolanos precisamente para atender esta tarea de emergencia.
1: Hablemos de estas más de 1,000 medidas coercitivas unilaterales. Una vez más, hagamos pedagogía, William, porque hay gente que por primera vez, a lo mejor, puso Telesur, dejó la tele ahí y está escuchando esto. Y hay otra gente que viene trajinando de años esta lucha por el levantamiento de las sanciones. Estas medidas coercitivas unilaterales popularmente se llaman sanciones.
0: Así es.
1: Hablamos de lo mismo, ¿sí?
0: Sí, mira, Venezuela, desde finales de 2014... está sometido a una coerción económica, un proceso de presión económica para destruir su economía, para bloquear su comercio exterior. Desde 2017 se empezaron a dictar medidas directas contra PDVSA. PDVSA recibió cerca del 20% de más de 1,000 medidas coercitivas, se impidió la venta de petróleo, se nos bloquearon y secuestraron nuestros activos como la empresa Citgo, recursos de la banca financiera internacional, como te decía, hasta 41 bancos bloquearon recursos de Venezuela, se nos quitó el oro en Inglaterra, se nos intentaron quitar monómeros en Colombia, es decir, todo lo que era una infraestructura pública de adquisición, venta, comercio y adquisición de divisas del extranjero fue bloqueada porque la idea era asfixiar la economía venezolana, llevarla al colapso, una crisis humanitaria, un cambio de régimen. Esa historia es así, lo han reconocido los actores que diseñaron esa política, entre otros la primera administración de Donald Trump, uh-huh, que lanzó la política de máxima presión. Es decir, el venezolano o venezolana que no se haya enterado, que no haya oído, es porque no ha querido, no ha tenido, uh-huh, tiempo para dedicarse a otras cosas.
1: Porque ha estado del otro
0: y no
1: lado
0: entender.
1: Del mostrador.
0: Ahora, puede tener una lectura diferente, que si eso se pudo haber hecho mejor, que si por qué, que si hay otros problemas en las políticas públicas de Venezuela, corrupción, etcétera. Se puede hablar de distintos factores, pero no se puede negar que el principal factor para la situación que vivió Venezuela, al menos hasta 2021-2022, de escasez de alimentos, caída de la producción, caída del Producto Interno Bruto, fuga de capitales, cierre de empresas, inmigración, que fue inducida, la inmigración venezolana fue económica, fue inducida por las sanciones, fue el bloqueo, fue el principal factor. Habrán otros y habrán otras explicaciones, pero no se puede negar. Entonces, en un momento ahora donde además Venezuela en este año ha sido sometido a dos shocks, un shock de agresión militar y un shock natural, una lamentable, dolorosa e inédita tragedia telúrica, bueno, Venezuela requiere con más urgencia que toda esa política que fracasó en el objetivo de destruir nuestro Estado, destruir nuestro país y cambio de régimen, sea levantada. No para el gobierno, por el bien de todos los venezolanos que hoy están en refugio, en campamento, por el bien de todos los venezolanos que perdieron su casa, por el bien de toda su familia, para el consuelo, porque la tragedia se llevó ya muchas cosas de nuestro país. Hay algunas cosas que no las vamos a recuperar, pero la esperanza, la fe, el trabajo, la unión, eso sigue siendo el cemento, el pegamento con que tenemos que construir esta Venezuela que nace de esta tragedia.
1: Te escucho y pienso en el mantra de la presidenta encargada, no están solos, es tan poderoso escuchar ese texto, es tan poderoso como resuena que ya voy a eso. Quiero ir, por favor, William, a el dinero del Fondo Monetario Internacional, a esas voces agoreras que dicen ahora van al Fondo Monetario Internacional. De nuevo, vuelvo al punto, son 200 millones, ¿es así? Ese es el número del... ¿Los fondos de los venezolanos retenidos por el Fondo Monetario Internacional?
0: No, los fondos de Venezuela retenidos, ajá, en el Fondo Monetario Internacional, bloqueados desde el año 2020, son más de 5 mil millones de
1: ahí
0: dólares.
1: Ahí tienen el número.
0: El fondo está ofreciendo, ajá, 200 para arrancar. 200 es el número que se ha manejado para ir liberando, para integrar al Fondo Soberano, al Fondo Venezuela Renace, que, ajá, creó la presidenta encargada, que por cierto va a ser administrada internacionalmente a través del Banco CAF, con un mecanismo de transparencia para que todo el mundo pueda ver dónde se va a invertir en la reconstrucción cada divisa que ingrese esos fondos de donaciones, de fondos de bloqueo.
1: No te vayas, que ese número es muy importante. No quiero que te extiendas para volver a ese punto.
0: Okay.
1: 5.000. De ahí 200 en una primera etapa, de ahí CAF, de ahí auditoría de los fondos. ¿Y por qué quiero quedarme en auditoría? Porque también lo quiero relacionar con la ayuda internacional que está recibiendo Venezuela, que también tiene

0: Una cuenta que está siendo manejada por el Ministerio de Exteriores y que también está siendo auditada. Me parece que en este momento ya son las palabras claves para echar abajo todas las otras voces que intentan nuevamente señalar al gobierno de Venezuela. Entonces, hablemos de auditoría.
1: Sí, mira, yo creo que en todo proceso de reconstrucción tenemos casos lamentables históricos, el último, el de Haití.
0: El de Haití,
1: donde
0: exacto.
1: 92% de la ayuda fue saqueada por las primas ONG que decían que iban a administrar la ayuda. Ajá. La fundación de Bill Clinton se llevó miles de millones de dólares que recaudó la fundación Clinton y el gobierno de Estados Unidos y el famoso comité de donantes para Haití. Mira, eso ha pasado. Entonces, hay una comprensión por parte de la presidenta del gobierno nacional de la necesidad de hacer transparente todas las operaciones nacionales e internacionales, que cada gramo de alimentos que da un venezolano, una venezolana, una empresa, una familia, porque hemos visto familias dando lo que pueden,
0: sí,
1: porque
0: cual.
1: De eso se trata.
0: Haciendo
1: la ayuda, dar,
0: para compartir,
1: dar,
0: digo,
1: exactamente,
0: yo
1: dar lo que tienes para compartir, no lo que te sobra, sea transparentemente administrada y el país pueda tener conciencia. ¿Por qué es tan importante esto además en el caso de Venezuela? Porque Venezuela, además de una tragedia natural como sufrió, sigue siendo víctima de una gran tragedia, que es la campaña mediática de criminalización de su gobierno, donde se dijo que no había habido ayuda, que el gobierno no estaba ayudando, que no había presencia de los rescatistas, que no se estaban salvando cuerpos, que además no queríamos que la gente bajara a ayudar a La Guaira. Es decir, se montó un laboratorio gigantesco de agresión, de mentiras, de desinformación, para dañar el mismo esfuerzo desde la hora uno del terremoto. El minuto después que terminó el doble sismo, el gobierno se activó un decreto de emergencia, empezó a llegar la ayuda internacional, empezó a llegar la ayuda venezolana, que no hay que descartar la inmensa cantidad de recursos que han aportado los ciudadanos venezolanos para ayudar a sus compatriotas. Entonces, bueno, por supuesto, tenemos que vacunarnos contra eso, tenemos que seguir denunciando eso, porque un país que hoy está dolido, hoy está llorando sus muertos, que hoy está preocupado por su futuro, y muchas familias, por supuesto, comprensiblemente preocupadas por su futuro, sigue siendo criminalizado por estas campañas miserables, anónimas, desde dentro y desde fuera.
0: Una caja que tenía un chip puesto por un alcalde panameño no fue a La Guaira como él quería, sino a Maturín, porque la familia se trasladó hasta allá para cobijarse en el seno de la familia que estaba en Maturín, y esa caja le dio crédito y le dio vuelta a este alcalde panameño con esa visión buitre de la cual estamos hablando. Si eso pasa con una caja, imagínense con el resto. Por eso es que planteamos así con William, que conocemos de tantos años, colega también, con la didáctica, con el conocimiento y con el número. De los 5.000 a los 200, de la cantidad de recursos de los venezolanos, que está diciendo William, con o sin sanciones, vamos a salir adelante y vamos a levantar lo que haya que levantar. Y ahí viene, ya cerrando este tema también, es cómo trabajar la reconstrucción en un momento en el cual Venezuela está muy atento. La cantidad de escombros, por ejemplo, de La Guaira, yo digo que es exactamente proporcional a todo lo que tenía levantado La Guaira.
1: Por supuesto. Y más, eso, curiosamente, porque además de los escombros, que son la gran mayoría
0: de los materiales,
1: también se daña el suelo, también se dañan los acuíferos, también se daña el entorno, y eso genera también un volumen de materiales y
0: las plantas potabilizadoras que,
1: exactamente,
0: de agua.
1: Hay un, así como lo hubo en la vaguada del estado de La Guaira, que era Vargas entonces, en el año 99, que modificó el ambiente, el entorno del ecosistema del estado de La Guaira. Hoy también hay una modificación, hubo laderas que se cayeron completas, hay una modificación física, y eso genera también este tipo de asuntos y genera la necesidad de repensar técnicamente las zonas, las áreas, los sistemas de construcción.
0: La agencia EFE de Noticias mostraba a Trinidad y Tobago cómo se recogió el mar.
1: Así es.
0: Y quedó como si fuese la tierra cortada, como
1: así
0: si fuese
1: es, como
0: una torta.
1: Es un desierto incluso.
0: ¿Así?
1: Yo vi alguna de las tomas y parecía un desierto. Entonces, claro, la reconstrucción es un proceso, repito, que ya empezó, que tiene medidas de cortísimo plazo. Ahorita son la atención a todos los miles, más de 16.000 personas que están en este momento en 87 campamentos transitorios, la atención integral, alimentación, salud, reencuentro familiar, de apoyo psicológico y emocional. Luego las de mediano plazo, que es ya edificios que no se cayeron y que son rescatables, hay que apoyar la estructura, hay que rescatar todo lo que sea rescatable y que soportó el sismo, que además fueron muchos.
0: La comisión de habitabilidad que está trabajando tanto.
1: La habitabilidad, la reconstrucción de los servicios públicos, agua, todo lo que se ve dañado inmediatamente por tragedias de este tipo, los sistemas acuíferos, en fin. Y bueno, por supuesto, la de largo plazo, que es la
0: reconstrucción masiva. Son casi 900 edificios afectados, o sea, estamos hablando de
1: 900 edificios afectados y 190 colapsados en este momento.
0: Hay una fuerza de trabajo ahí enorme. Quiero ir ya cerrando también a otro punto que es sumamente importante, William, y es abordar la salud mental como complemento para... Hay niños que están en campamentos transitorios y no se entiende a veces en las imágenes de Venezuela la cantidad de personas que va a acompañar a estos niños en los campamentos transitorios, con actividades musicales, con actividades artísticas, con apoyo escolar. Y hay una frase que me resuena de la mandataria encargada que ella decía: hay padres que se quedaron sin hijos, hijos que se quedaron sin padres, y así nos vamos entretejiendo ahora, ayudándonos. No me quiero olvidar de ese entorno, porque además, otra aclaración importante, no hablamos solo de La Guaira, si bien es el estado más afectado. Hay 7 estados de Venezuela afectados en esta emergencia sísmica. Entonces, no es que solo La Guaira, estamos hablando de todo el país y la FAMBE desplegada en todo el país. Y la presidenta encargada ayer en Carabayeda diciendo... FAMBE, desde el primer minuto haciendo su tarea, son héroes y heroínas de Venezuela. Me parece que el agradecimiento y el reconocimiento a los más de 170 países y a los propios es tan importante que es la base para crecer. Sobre eso quiero la
1: reflexión. Sí, mira, yo creo que Venezuela ha dado una muestra hermosa y extraordinaria de solidaridad. El pueblo venezolano, yo quiero decirlo en primer lugar, el Estado, todas las instituciones, recuerda que un Estado... Uno de los componentes fundamentales de un Estado es la población, la movilización de la población, de las instituciones, del sistema de orquesta, por ejemplo, que está llevando la música, está incorporando niños como una forma de sacarlos de ese shock en que quedaron, al sistema de orquesta, el Ministerio de la Cultura, pero además personas independientes que son payasos, que tienen empresas de recreación, están aportando todo, las empresas que han aportado alimentos, las empresas de construcción del país que están removiendo los escombros. Es decir,
0: los textileros que se han puesto a fabricar bolsas para los cuerpos.
1: Entonces, yo creo que es un país que está respondiendo, es un país entero, primero que respondió desde el primer minuto, que ha dado una respuesta contundente, que yo no me quiero imaginar si un sismo de estas características pasara en un país donde existen estos gobiernos neoliberales, que sálvese quien pueda. Yo quisiera ver, no quiero que suceda, por supuesto, en ningún país del mundo, una tragedia como la que pasó en Venezuela, pero lo que hubiera pasado en otros países donde no existe Estado, no existe sistema de protección, no existe cultura de solidaridad, cultura de recuperación de trabajo colectivo, como existe en Venezuela, el trabajo que han hecho las comunas. Entonces, y la ayuda internacional, por supuesto, que hay que reconocerla siempre.
0: ¿Qué sentiste en el cuerpo en ese momento del doble sismo? Se vivió como se sintió como uno.
1: Claro, puedo decir lo que más o menos todos sentimos, una sensación de vacío, como que te quedas sin espacio por unos segundos que te parecen eternos, te quedas sin tus referentes físicos, ¿no? En ese movimiento que hay. Y bueno, es una cosa que también está por dentro. Hay gente que está todavía muy afectada en lo personal, porque aunque está viva y es lo más importante, valorar la vida, valorar lo que se defendió, lo que hemos sido capaces de sostener, por supuesto las secuelas quedan.
0: Así el que yo poder creo que, de la fe de Venezuela es lo que me conmueve.
1: Así es, entonces yo creo que tenemos un gran camino. Tenemos hoy un país sensibilizado, lamentablemente un sector minoritario que sigue jugando al extremismo, a la violencia, a inocular el odio a través de una tragedia que es lo más perverso que se puede vivir, a vivir el país, pero yo creo que el 99% del país está unido, está trabajando y junto, sector público, sector privado, comunas, pequeños empresarios, pymes, academias, universidades, centros de investigación, vamos a salir adelante con también el apoyo internacional.
0: Dios siga bendiciendo a Venezuela. Gracias por venir, William. Gracias. ¿Nos vamos a una pausa? ¿Sí? que sea rapidito y volvemos. Hay cantidad de información también para presentar. Ya regresamos.

0: Era cortita la pausa, ¿eh? Tenemos una pregunta en Telegram. México iniciará acciones legales contra el ICE por el asesinato de mexicanos en Estados Unidos. Y ahí viene la pregunta, y hay que ver si hay certezas. ¿La justicia es una herramienta imparcial en Estados Unidos? Hay posibilidades de cliquear. La primera opción es sí, los jueces son imparciales, confiemos. La segunda opción es no, la tarea la hace el presidente Trump. Tres, no sé. El que contesta no sé es porque no se arriesga y tiene miedito. Así que vayan ustedes hilvanando ahí a ver cómo va la pregunta. Fíjense que después de la llamada de Infantino, muchas cosas uno las tiene claras. Hay una muerte, la de Lorenzo Salgado, a manos de Servicio de Inmigración y Control de Aduanas de Estados Unidos, la sigla de ese organismo que trabaja migración, haciendo ese daño, la sigla de ese organismo es ICE. No es un caso aislado, porque ya son 17 los mexicanos asesinados en manos del ICE. Por eso aparece esta decisión, comunicada por el canciller de México, por las autoridades del país, de judicializar, de presentarse ante los organismos respectivos vía judicial para exigir una respuesta a las autoridades estadounidenses. Fíjense que Telesur le muestra, gobierno de México iniciará acciones legales ante Estados Unidos por asesinatos de connacionales en la frontera. El canciller mexicano ya lo anunció, van a presentar estas denuncias, será en el terreno penal formal ante el Departamento de Justicia de Estados Unidos tras el asesinato de un ciudadano mexicano a manos del ICE en Texas. El secretario de Exteriores dijo, estas acciones abarcan investigación por 14 casos de mexicanos fallecidos recientemente en centros de detención estadounidense. Esto ha pasado en los últimos meses. El medio de comunicación La Jornada de México dice, SRE, habrá acciones más contundentes por asesinato de mexicano en operativo del ICE. Se pasará al ámbito penal. Y cuenta lo mismo, allí entonces tienen la información. Avanzo al siguiente portal de comunicación a ver qué nos muestra. El Sol de México. Familia de Lorenzo Salgado, migrante que murió baleado por el ICE, sigue sin recibir el cuerpo. La Liga de Ciudadanos Latinoamericanos Unidos aseguró que los agentes del ICE, luego del ataque armado, luego de los disparos que obviamente cegaron la vida de Salgado, lo despojaron también de sus documentos de identidad. Este es un caso que conmociona a todo México. Momento de conocer qué es lo que dijo el canciller del país.
1: Pues quiero empezar con cuál es la situación que tenemos en este momento y quiero decirles que hay una situación muy dolorosa. La realidad es que a Lorenzo Salgado le quitan la vida. Agentes de ICE hace unos días, el pasado 7 de julio, recibe una serie de disparos en este incidente que pues obviamente tiene que ser investigado con absoluta seriedad, como han exigido sus familiares, como...
0: Vamos a tener otra declaración del canciller mexicano diciendo... anunciando de manera formal que van a instancias internacionales.
1: El número de personas mexicanas que han perdido la vida en distintas situaciones relacionadas con acciones realizadas por ICE o con centros de detención de ICE se eleva a 17 personas mexicanas, de las cuales 14 han sido bajo custodia de ICE, es decir, en centros de detención, y tres en operativos de ICE, como fue el caso de Lorenzo.
0: Adrián Ramírez es el presidente de la Liga Mexicana por la Defensa de los Derechos Humanos. Buen día, ¿cómo te va?
2: Buen día, Marcela, ¿qué tal? Buen día a todos.
0: Vamos a hablar de este caso porque no es uno, es México en realidad quien se defiende del ICE en Estados Unidos, ¿verdad, Adrián?
2: Sí, así es, Marcela. Y antes de comentar, quisiera mandar un abrazo fraternal con todo nuestro cariño y nuestro aprecio al pueblo venezolano que hoy resiste, además del bloqueo, esta situación de emergencia que los terremotos han tenido, y felicitamos el esfuerzo que el pueblo hace en relación a todo eso. Desde México, nuestro abrazo y nuestra acción combativa también. Y pasando al tema, sí.
0: Adelante.
2: Bueno, creemos que hay que entender, no trata de casos aislados, de que no es la responsabilidad de un integrante de esta Gestapo, de esta neogestapo que es el ICE, sino es una acción más en este genocidio continuado en contra de los pueblos del mundo, porque no es solamente lo que pasa en Estados Unidos, sino la exterritorialidad de las acciones de un ente anglosionista que desde Estados Unidos genera una política de terror, miedo, ejecución y ataques por un supremacismo que actúa en contra de los pueblos. Pero concretamente, en el caso de Lorenzo Salgado, es importante que el gobierno de México está elevando ya sus acciones, porque había iniciado ya hace unos meses con la promoción de recursos jurídicos para que, a través de organizaciones y despachos de abogados, pudiera querellarse en contra de estas acciones, ejecuciones que han ocurrido por parte de los integrantes de la ICE, o estas muertes extrañas o sospechosas de haberse cometido como violación a derechos humanos. El primer elemento es ese. El segundo elemento que hay que tomar en cuenta es que, como se decía en la pregunta, si confiábamos o no en la justicia de Estados Unidos, pues también tiene sus matices. Primero, la Corte Suprema de Justicia ha sido cooptada por el grupo anglosionista en el poder y están muy cercanos a Donald Trump, pero no es una estructura monolítica, y creemos que hay resquicios que pueden ser artificial a la justicia. No será fácil. El otro elemento es incorporar ya las acciones de carácter internacional en los ámbitos en los que el multilateralismo se expresa a través de los compromisos internacionales, pero no podemos dejar de lado de que Estados Unidos, el principal violador de la justicia en el mundo, es también quien se ha sustraído de los compromisos internacionales y no acepta la jurisdicción de los instrumentos internacionales, y contrariamente pretende aplicar con extraterritorialidad las decisiones que ellos como nación se dan en sus leyes. Entonces, son contrastes importantes. Por lo tanto, así como sale el gobierno de nuestro país a defender a nuestros connacionales y al resto de las personas que en el mundo viven también situaciones de esta naturaleza, porque también no podemos perder de vista la política de autodeterminación de los pueblos que ha enfrentado este poder que es el imperialismo, también hay la necesidad de que los pueblos nos sigan luchando en contra de estas políticas, y veamos que lo jurídico es importante, pero la movilización, la justicia proletaria, la acción de los pueblos en la denuncia es un elemento importante y fundamental, y que también tenemos problemas. Creo que ha llegado también el momento que México convoque a algunas instancias internacionales. Sobre todo, valdría la pena que recupere el espíritu de lo que es la integración de América como país de paz, territorio de paz, y busque que la CELAC se reúna, que se fortalezca a pesar de los cambios que ha habido en nuestra América, y desde ahí también se puedan hacer acciones que permitan apoyar no solo la situación de las demandas en relación a los mexicanos asesinados por el ICE, sino también por el resto de los países que estamos luchando contra estas políticas migratorias que producen exclusión y muerte en nuestro planeta.
0: Un gran saludo, Adrián. Muchas gracias por darnos a conocer tu punto de vista. Dejo ese espacio. Me voy a La Habana. Está Rey Gómez y nuestro equipo allí, listos para actualizar sobre lo que ocurre en ese país. Un abrazo. Buen día, Rey.
3: Un cordial saludo, Marcela querida, también para la audiencia de Telesur. ¿Cómo están todos en este casi fin de semana? Bueno, pues sí, vamos a abrir la ventanita desde La Habana para actualizar en torno a lo que ha acontecido en las últimas horas, tanto dentro como fuera de nuestro país, pero con incidencia en la mayor de las Antillas. Vamos a comenzar diciéndoles que la Brigada Médica Cubana, desplegada en Venezuela, ratificó que mantendrá el acompañamiento sanitario en el terreno. Personal compuesto por médicos, enfermeros, laboratoristas y psicólogos destacó que brindarán su apoyo ante la situación de contingencia durante el tiempo que sea requerido para atender lo sucedido, las afectaciones tras los sismos del pasado 24 de junio. En cada recorrido por los refugios que han sido habilitados, se atiende a los enfermos y se ofrecen consejos a la población de manera general. Tal es el caso de los centros que se encuentran apostados en el estado La Guaira. Como bien se ha informado por nuestro canal, el más afectado, si se quiere, por la tragedia del pasado 24 de junio. Tenemos declaraciones tanto del personal sanitario de la mayor de las Antillas como de pacientes venezolanos.
4: Esto es una misión que es de humanidad, de darle apoyo, calidad, de brindarle la solidaridad que nos caracteriza como hermanos cubanos, de mostrar nuestro más sentir a ese pueblo, de estar trabajando con ellos.
5: Para mí ha sido un privilegio. En cuanto nos llamaron, dimos el paso al frente y vinimos a ayudar a nuestros hermanos venezolanos. Ha sido un desastre que hasta ahora ha dado en nuestros corazones. Con el trabajo diario que estamos haciendo acá, esperamos que la recuperación sea lo más pronto y, por supuesto, darle el apoyo psicológico, el apoyo moral, el apoyo de corazón de nosotros los hermanos cubanos hacia los venezolanos, que es nuestro principal objetivo acá.
6: Ahorita, por la tragedia que estamos viviendo, agradecido a los médicos cubanos y, bueno, que nos están apoyando siempre.
7: Que están ayudando a mucha gente y están ayudando a personas que en verdad necesitan.
3: Bueno, y mientras esto acontece más allá de la frontera cubana, el presidente Miguel Díaz-Canel continúa en nuestro país su recorrido por centros de producción. La víspera visitó 3 empresas vinculadas a la agricultura y la elaboración de alimentos, específicamente en La Habana. El jefe de Estado conoció las características de estas entidades y sus procesos productivos, además de cómo se preparan para implementar las transformaciones socioeconómicas aprobadas recientemente, como usted sabe, por la Asamblea Nacional del Poder Popular. Díaz-Canel defendió en este contexto la autonomía empresarial. Insistió además en que los trabajadores participen en la toma de decisiones, que se sientan parte de la empresa desde la confección del plan hasta la distribución de las utilidades. Así lo dijo el mandatario cubano. Lo escuchamos.
8: Con utilidad ustedes pueden tener un programa de vivienda. Lo otro, invertir en I+D, en investigación y desarrollo. Esa es otra variante. Como ustedes van a disponer de sus utilidades, quieren estimular a un trabajador que es el que más aporta aquí, el más destacado en un momento. Pueden coger de esas utilidades si las aprueban en colectivo y estimularlo con lo que ustedes creen. Ahora lo que hay que hacer uso de toda esa autonomía que ustedes siempre han pedido, hacer un uso responsable.
3: Y ya que entramos en el terreno económico, la víspera fue publicado en Gaceta Oficial el decreto modificativo 153. El texto jurídico actualiza el reglamento de la Ley de Inversión Extranjera. Esta norma busca flexibilizar y agilizar los procedimientos para la inversión extranjera, elimina trabas burocráticas y crea un entorno más dinámico para los capitales internacionales, sin renunciar a los principios socialistas de la revolución. El decreto modificativo 153, que forma parte de las reformas recientemente aprobadas en la Asamblea Nacional e impulsadas por el gobierno, demuestra cómo el país abre sus puertas a la inversión extranjera frente al bloqueo estadounidense. Autoridades del MINSEX, o sea, del Ministerio de Comercio Exterior, hacen contexto, vamos a escuchar.
9: Un Me gustaría ante todo comenzar recordando que el pasado mes de noviembre, en ocasión de la Feria Internacional de La Habana, el viceprimer ministro y ministro del Comercio Exterior e Inversión Extranjera comunicó un grupo de decisiones adoptadas con el propósito de flexibilizar y dinamizar todos los procesos asociados a la inversión extranjera, procurando crear un mejor ambiente para el establecimiento y la operación de este tipo de negocio.
3: Bueno, también en horas de la madrugada de este viernes, el presidente Miguel Díaz-Canel Bermúdez recibió al canciller Bruno Rodríguez Parrilla. Esta es una información de las últimas horas, tras participar, como también lo hemos venido informando esta semana, en el debate ante la Asamblea General de la ONU, que demostró el apoyo internacional a nuestro país en la lucha contra el bloqueo estadounidense. El jefe de Estado calificó lo acontecido el pasado 7 de julio como una victoria de gran connotación en medio de la difícil situación que vive Cuba bajo la política hostil estadounidense, recrudecida con sanciones secundarias y amenazas de agresión militar. Díaz-Canel y Rodríguez Parrilla dialogaron entonces sobre los detalles de esa jornada en la que 136 países condenaron las consecuencias del cerco económico. ¿Qué se espera para hoy, 10 de julio? Bueno, pues que continúe el debate sobre el tema de la Asamblea General. Va a ser a partir de las 11 de la mañana, hora local, así está pautado, incluso en el sitio digital de la Organización de las Naciones Unidas. Y ya prácticamente cerrando esta ventana informativa, Marcela querida y estimada audiencia de Telesur, les informo que el primer ministro de la República, Manuel Marrero Cruz, ratificó la postura del gobierno cubano respecto a los encursos con autoridades de Estados Unidos. Lo hizo en el contexto de reacciones diversas que se han suscitado en redes digitales, sobre todo sobre quiénes integran el equipo de negociación de La Habana, si lo hacen motu propio y hasta qué punto estarían autorizados a asumir esta misión. Pues bien, la noche de este jueves, Marrero Cruz, recordó como ha expresado el presidente Miguel Díaz-Canel en correspondencia con la consistente política de la revolución. Se han sostenido conversaciones con representantes del gobierno de Estados Unidos orientadas a buscar soluciones por la vía del diálogo a las diferencias bilaterales. Nunca ha sido ni es práctica de la dirección de la revolución responder a campañas especulativas sobre estos asuntos que se desarrollan en el marco de un proceso muy delicado, señala el premier cubano. El equipo de trabajo, continúa diciendo, conformado para esta responsabilidad estratégica, cuenta con la confianza, el apoyo y el mandato del general de ejército y del primer secretario del Comité Central del Partido y presidente de la República, Miguel Díaz-Canel Bermúdez. Finaliza su hilo en redes el jefe de gobierno. Los asesinatos de reputación, las manipulaciones y los llamados a la desunión y la fractura responden a un plan bien diseñado para generar incertidumbre y desconfianza. Cada paso en este momento histórico determinante es en defensa de la revolución y de nuestra soberanía. Grosso modo, llama a la unidad del pueblo cubano también en esta arista que es decisiva en el actual contexto histórico que estamos viviendo en la mayor de las Antillas. De esta manera, Marcela querida, te deseo un muy buen viernes, no solo a ti, también para la querida audiencia de Telesur, que ya prácticamente está acostumbrada a esperarnos en esta ventana que se abre desde La Habana, Cuba, a través de nuestros estudios centrales en Caracas, Venezuela. El abrazo bien apretado y estamos con Venezuela. Nunca lo olviden. Hasta pronto.
0: Muchas gracias. Un abrazo a ese equipo tan cariñoso. Cambiamos.

0: Decisiones que toman nuestros gobernantes y que pegan en nuestros bolsillos a continuación. Alemania registra más de 5.000 muertes asociadas a las altas temperaturas este año. Lo dicen las autoridades climáticas, que identificaron a las personas mayores de 75 años como el grupo más afectado por esta ola de calor. Aquí algunos datos. Ocurre en Europa Occidental. El informe advierte que gran parte de las muertes se da en pacientes con enfermedades preexistentes, y también aquí hay que decir, el impacto de estas elevadas temperaturas reaviva el debate sobre la capacidad de respuesta del sistema sanitario y de atención a adultos mayores. Los sectores cuestionan la insuficiente climatización en residencias y centros de cuidados. Hay que ver si pueden pagar esa climatización. El gobierno del canciller Merz enfrenta críticas por su propuesta de reducir recursos destinados al Fondo del Clima y a la transformación, una emergencia que coincide con un escenario de temperaturas récords en Europa. Burkina Faso inaugura mina de oro de propiedad pública, un paso que fortalece al gobierno que quiere ampliar el control sobre los recursos naturales y consolidar soberanía económica. Este yacimiento está en Yadga, administrado por la empresa estatal SOPAM. Tiene reservas de 10,77 millones de toneladas de este mineral. Tiene una producción de 7,27 toneladas de oro durante los próximos 15 años. Por lo tanto, este proyecto suponen, va a generar 1.200 empleos directos e indirectos. ¿A cuánto el crudo? WTI marcando $72.24. El Brent para Europa $76.66. Y el crudo OPEP $76.25. Nos preparamos a hacer un cambio. Viene el mundo deportivo en nuestra pantalla. Quique Guevara con nosotros. Bienvenido.
1: Hola, ¿cómo estás?
0: El aire es suyo.
1: ¿Podemos hacer un grupo musical aquí?
0: ¿Viste? Estamos listos.
1: Ah, vamos pues.

0: Bien, vamos a revisar a esta hora qué les parece jornada de la Copa del Mundo 2026. Arrancaron los cuartos de final. La selección de Francia terminó superando como se esperaba en teoría, y así sucedió en la práctica, 2-0. Esto fue en el estadio de Boston a la selección de Marruecos y se convierte ahora en la primera selección semifinalista de esta Copa del Mundo. Bien, ahí tienen los resultados. Desde el arranque del encuentro, los dirigidos por Didier Deschamps destacaron con un gran juego ofensivo, pero por momentos se toparon con un cerrojo ahí defensivo y sobre todo con la gran actuación de su arquero marroquí, que ya está acostumbrado, Yacine Bono, quien se vistió de héroe al atajar un penal a Kylian Mbappé, porque los mejores también fallan. Esto fue al minuto 28, consiguiendo mantener el arco en cero hasta ese momento, y finalizaron la primera mitad así, 0-0. Y en el segundo tiempo, la posesión francesa siguió y siguió, y al minuto 60 esto le surtió efecto. Los Blues consiguieron adelantarse en el marcador con un golazo de Kylian Mbappé, quien ahora suma 8 en su cuenta individual en este torneo, en esta edición de la Copa del Mundo, e iguala a su marca de Qatar 2022 como cota goleadora. Además alcanzó su gol número 20 en Copas del Mundo. Le respira en la nuca a Lionel Messi, ahí que está con 21 goles. Es el segundo máximo goleador en la historia del torneo. Así que solo, bueno, ¿qué es lo que le queda? El triunfo de Francia, bueno, que fue sellado gracias al mosquito también, Ousmane Dembélé, que se anotó ahí en su cota goleadora al 66 y aprovechó una asistencia de Kylian Mbappé para colocar el 2-0 definitivo que sentenció esta victoria y esta clasificación y eliminación del equipo marroquí, que sin duda, insisto en algo, esta selección de Marruecos no fue la misma de los juegos anteriores. En el primer tiempo, para que tengan una idea, Marruecos no disparó una vez al arco. Solo en el segundo tiempo hay 3 disparos a puerta que fueron alejados. Así que Marruecos se esperaba un poquitico más y creo que todavía no está la selección que ha exigido la selección de Francia. Pero veremos qué va a suceder entonces en las semifinales, a ver quién se va a enfrentar. Es más, esta Copa del Mundo, la selección de España y Bélgica, atención, de aquí va a salir el rival de Francia. Se van a enfrentar este viernes en un partido vibrante también de cuartos de final, y esto será en el Estadio de Los Ángeles, escenario donde españoles y belgas buscarán ese boleto a semifinales del Mundial. Equipo, por ejemplo, de Luis de la Fuente, es el único del campeonato que no ha encajado ningún gol tras 5 partidos sostenidos. Además, invicto histórico con Unai Simón bajo los 3 palos, por el contrario, Bélgica de Rudy García. Bueno, destaca por su dinamismo, registrando 13 goles a favor en lo que va de torneo. En los octavos de final, la selección española se impuso, recordemos, a Portugal por la mínima 1-0, con gol de Mikel Merino al minuto 90 en el tiempo añadido, mientras que los belgas golearon a Estados Unidos, sacaron al anfitrión 4-1 en el estadio de Seattle. Pero nunca en la historia, que yo recuerde, un técnico español dirigiendo a otra selección no ha podido eliminar precisamente a la selección que representa su nacionalidad, España. Me refiero a Rudy García, dirigiendo a la selección de Bélgica. Bien, y hablando de duelos, ¿qué les parece nuestro programa especial de La Pelota No Se Mancha? Bueno, comentaron el primer cruce de estos cuartos de final. Escuchemos.
1: Seguimos viendo a Francia entre los mejores del mundo porque ya está en semifinales el equipo de Didier Deschamps. Muchos lo esperaban, una cuestión lógica, pero la verdad es que está marcando Francia, que tiene muchísimos recursos para volver a aspirar al título.
2: Regaló el primer tiempo, como quien dice, lo pudo haber ganado porque hubo un penal de Mbappé. Es un campeonato donde Messi y Mbappé han sido los más notorios en patear penales y fallar, más allá de los que tuvieron que definir por penales. Pero increíble cómo lo tiró Mbappé hoy. Quiso repetir lo que hizo con Paraguay, ¿no?
1: Esperar hasta último momento, la figura de Bono, un arquero muy alto, muy grandote, que también él le amagó, jugó un poco ahí, pero es curioso verlo fallar a Mbappé.
2: Sí, es bueno Bono en penales también.
1: Muy bueno.
2: No solamente es un gran arquero, sino que tiene unos cuantos delanteros desilusionados, decepcionados al rematar el penal. Ya Francia mostraba, insinuaba que era superior a Marruecos, pero en el segundo tiempo ya fue contundente.
1: Demasiado equipo para la resistencia de Marruecos, que casi en ningún momento intentó algo diferente. Todo el tiempo estuvo refugiado, pensando en cerrarle la mayor cantidad de espacios posibles a un seleccionado, que, como cualquier otro, necesita algún espacio para jugar, aunque tiene jugadores capaces de desequilibrar. Le costó un poco, pero le quedaba lejísimo el arco de Francia a Marruecos.
0: Ahí lo tenía Alexis Sechi, por supuesto también a Víctor Hugo Morales, hablando de lo que dejó el partido entre Francia y Marruecos. Insisto, no hay una selección hasta ahora que haya exigido el nivel de Francia. Y Francia tiene todavía algunas luces por ahí que va a enfrentar a la que gane en el día de hoy. Será España, será Bélgica. Creo que estas dos selecciones, la que gane, creo que sí va a ser el rival fuerte para la selección de Francia. Va a ser ese equipo que mida la vara para ver qué trae Francia para esta Copa del Mundo. Nosotros de esta manera finalizamos lo que ha sido este repaso de la primera jornada de los cuartos de final de la Copa del Mundo en su edición número 23. Así que nosotros continuamos y, por supuesto, vamos rápidamente a conectar con nuestra compañera, que ya viene por ahí también vestida de blanco y negro, nuestra compañera Marcela Heredia, que, por cierto, para el día sábado se prepara para ese gran duelo entre Argentina y Suiza. A ver qué lindo duelo se nos viene a continuación.
3: Estás de espalda, yo no entro a una casa si alguien está de espalda, me tiene que dar el frente, tal cual, y me saludarme. Gracias por todo, nos vemos después. Llega la bailarina de nuestro staff, ¿de acuerdo? Vale. Adelante, Calla.
4: ¿Cómo estás, querida Marcela?
3: Bienvenida, mi amor.
4: ¿Listas? ¿Listas? Estamos listos.
3: Vamos. Iniciamos.

0: Iniciamos nuestro segmento en Venezuela, donde el programa Pantallas de Esperanza ofrece a las familias afectadas un acogedor encuentro con el séptimo arte. Esta iniciativa tiene el objetivo de fomentar espacios de sano esparcimiento y de educación. Este programa se despliega por diversos campamentos temporales, como en el caso de la Escuela Intendencia Militar de San Martín, donde se proyectó la película venezolana Caporito, el guardián de la montaña, de Viveca Vais, en una acción en la que también, por supuesto, participan el Centro Nacional Autónomo de Cinematografía y la Fundación Cinemateca Nacional. Este programa va a recorrer otros campamentos de Caracas y La Guaira. La intención es ayudar a las familias y principalmente a los niños a tener momentos de distracción en medio de estas dificultades. Y el bienestar de los niños afectados por los terremotos sigue siendo uno de los principales objetivos del programa Ruta de la Esperanza. Esta vez ofrecieron actividades de dibujo, de pintura, donde, bueno, voló la imaginación. Aquí estuvieron, esta iniciativa estuvo de la mano de equipos de formadores de los museos de ciencias Carlos Cruz Diez y Bellas Artes. Ellos realizaron estos talleres en la unidad educativa Eduardo Crema de El Paraíso, este es en Caracas, con simples materiales como pinturas para usar con los dedos, esponjas, plantillas de varias figuras, papel bond y colores. Aquí los más pequeños trazaron el renacer de Venezuela tras estos sismos. Los formadores utilizaron la técnica del estarcido, allí lo pueden ver en las imágenes, para revelar animales y plantas, dejando a la creatividad de cada una de estas niñas, de estos niños, terminar los dibujos de acuerdo a su imaginación. Seguimos en Venezuela, en La Guaira. Niñas y niños construyeron visores fotográficos con material reciclado en un taller organizado por el Centro Nacional de la Fotografía, por el CENAF, como lo conocemos por sus siglas. Niñas y niños ensamblaron los módulos rectangulares y pantallas que imitan el encuadre y el enfoque de una cámara, capturando de esta forma reflejos lumínicos con sus propios dispositivos. Esta actividad parte de la agenda cultural del Ministerio de Cultura tras el doblete sísmico del pasado 24 de junio. Busca fortalecer la gestión emocional mediante el arte y la fotografía, integrada además con jornadas de sedulación y atención médica de Saludarte y el Ejército Bolivariano. La iniciativa, bueno, refuerza el apoyo integral a la población afectada. Bueno, así despedimos nuestro segmento de cultura. Vente conmigo, Marcela, ya estamos listos.
1: Vamos a despedir ya la agenda, mira, sí, la hora que es.
0: Y la
1: todavía
0: semana.
1: Nos hemos extendido un poquito, pero ahí vamos cumpliendo el horario, ya nuestros compañeros listos para seguir. Gracias a todos.

0: Recientemente, producto de un proceso infeccioso viral, quedé con un proceso inflamatorio, pero nada me ha apartado de mi trabajo, ni me apartará. Al ritmo que fuere, como yo lo dije recientemente, mañana, tarde, noche, madrugada, allí voy a estar, junto al pueblo, acompañando al pueblo que más lo necesita, al pueblo que más está sufriendo, al pueblo más vulnerable, desde todos los sectores, desde Chacao, el estado La Guaira, el estado Yaracuy, Aragua, Carabobo, Falcón, la Gran Caracas, Miranda, allí vamos a estar. Nada nos va a sacar de la calle, nada nos va a sacar de acompañar el dolor que está sintiendo la gente. Pero yo también quiero agradecer, bueno, mensajes que me han llegado de todas partes, bendiciones por mi salud. Voy a estar súper bien, ya estamos superando esta dolencia física y gracias a los médicos y a los buenos deseos del pueblo venezolano y de otras partes del mundo.
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0: Igualmente hemos estado haciendo una revisión sobre las variables económicas en el ámbito del motor de los hidrocarburos. Está activo, sigue recuperándose. Este segundo trimestre la recuperación supera el 9%. Igualmente lo estamos viendo con los ingresos tributarios, de tal manera que son variables que se mantienen, así como el abastecimiento pleno de alimentos. Tenemos alimentos, tenemos medicamentos. Hemos activado, hemos hecho un plan especial de al menos 10 motores de la economía que se activan para atender este proceso de recuperación. También estamos ya en contacto con alianzas internacionales, países que van a ayudar a la recuperación del aeropuerto internacional de Maiquetía, que sufrió graves daños. La semana que viene estará el plan listo en una alianza internacional. Vamos a un proceso de recuperación de los aeropuertos que fueron afectados.
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La presidenta encargada de Venezuela, Delcy Rodríguez, destacó la labor y el heroísmo de la Fuerza Armada Nacional Bolivariana, que desde el primer minuto de la tragedia sísmica acudió a las calles para socorrer a las familias afectadas. Israel arrasa aldeas y ataca a civiles al sur del Líbano luego de que Estados Unidos y el gobierno libanés alcanzaran un acuerdo para la retirada de la fuerza ocupante. China y Namibia fortalecen sus lazos comunitarios con un futuro compartido en la nueva era.

0: En la jornada de este jueves, la presidenta encargada de Venezuela, Delcy Rodríguez, destacó la labor y el heroísmo de la Fuerza Armada Nacional Bolivariana, que desde el primer minuto de la tragedia sísmica acudieron a las zonas para socorrer a las familias afectadas. Desde Caraballeda, la mandataria encargada detalló el despliegue de un contingente de más de 6.400 efectivos entre profesionales y tropas para coordinar diariamente las acciones de rescate, distribución de víveres y atención médica. Delcy Rodríguez destacó que esta base operativa permite una respuesta ágil y territorial, garantizando que ninguna familia o personas queden desatendidas. Cabe destacar que la presencia del contingente en el terreno, con su logística y capacidad organizativa, reafirma el compromiso del gobierno bolivariano de priorizar la vida y el bienestar del pueblo por encima de cualquier adversidad.
1: Quisimos venir a darles un saludo, pero sobre todo a agradecerles. Como ha dicho el comandante del ejército, 24 de junio, día de nuestro ejército bolivariano, conmemorativo de la batalla histórica que selló la independencia de Venezuela, nos tocó a nosotros enfrentar tamaña tragedia como fue el doble terremoto de ese día. Y aquí llegó nuestra Fuerza Armada Nacional Bolivariana desde el primer momento. Llegaron ustedes, soldados, soldadas, oficiales de nuestra patria, a dar una mano amiga a nuestro pueblo.
0: Bien, momento de actualizar la información desde el estado de La Guaira. Es por esto que sumamos a nuestro compañero Roberto Hugo Presa. Él nos tiene detalles sobre lo que está aconteciendo el día de hoy. Adelante, estamos contigo.
2: Muchas gracias, Evelyn. Me da mucho gusto saludarte e informar al mundo a través de Telesur. Actualizando datos que ha dado en las últimas horas el gobierno de la República Bolivariana de Venezuela, hay un total de 3.889 personas que han muerto hasta esta hora. Es el número de personas que reportan oficialmente el gobierno. También la cifra de fallecidos se mantiene en 16.740. Algo que hay que hacer notar, que en las últimas horas han persistido los movimientos telúricos calificados como réplicas. Son 1.142 réplicas las que se han reportado dentro de lo que ha sido posterior a los dos terremotos del pasado 24 de junio. ¿Qué te puedo contar en cuanto a este sector de La Guaira? Un estado que fue quizá el más castigado por la naturaleza hace más de 15 días. Vemos esta mañana de viernes un movimiento bastante intenso aquí en la zona. El transporte colectivo, el sistema de transporte público prácticamente está trabajando bastante normal. Y si vemos las calles, pues mucha circulación de vehículos que van y vienen, camiones de volteo, maquinaria pesada, ambulancias de Cruz Roja, vehículos del Cuerpo de Bomberos, de Protección Civil, del Ejército, de las Fuerzas Armadas de Venezuela, así como también del Cuerpo Policial de Venezuela, que están asignados a diferentes tareas. Vemos también que los sitios de recolección de ayuda están habilitados más que para recibir, creo que a esas alturas, para entregar a las personas que lo necesiten. La Guaira, que es prácticamente la zona más castigada de estos dos cataclismos, está reactivándose poco a poco, como lo muestra nuestra compañera Andrea Romero en la siguiente nota.
3: Jackson recuerda el terror vivido cuando los sismos sorprendieron la cotidianidad de su estado aquel día feriado.
4: En ese momento estábamos cumpliendo con nuestras labores, sucedió ese trágico terremoto y bueno, nada, emprendimos la huida, sufrimos un pánico porque vimos viviendas, vimos edificios que están cerca de los alrededores aquí de la playa de Camborichico, donde sufrieron devastaciones, por lo menos en lo particular aquí, los edificios similares a los costados fueron agrietados y entonces nada, una conmoción de las personas, todos corriendo, todos asustados.
3: Para Moreno, nunca se está preparado para esperar una tragedia de tal magnitud.
4: Tengo 40 años y he vivido en La Guaira durante toda mi vida. Venimos de sufrir una vaguada, una tragedia, una pandemia. y para todas esas eventualidades, de una manera u otra, nos hemos preparado. Pero ¿cómo nosotros nos preparamos para un terremoto? Eso es una pregunta que nosotros nos tratamos de hacer aquí. Y bueno, es bastante difícil para eso. Y bueno, nada, nos tocó pedirle a Dios y nada, encomendarnos a Él y pedirle, porque todas esas personas que tuvieron poquito tiempo para naufragar o buscar la forma de sobrevivir, estuvieran bien, pues.
3: A pesar de este escenario, el arraigo y el amor por el litoral prevalecen sobre el temor.
4: El guaireño, que conoce el cálido, el calor de la arena. El guaireño que conoce el río de Naiguatá, el guaireño que conoce el frío del Ávila, ese no se va, ¿verdad? Y ese va a dar todo, todo, todo por su tierra. Nosotros los guaireños no nos rendimos y hemos vivido diversas ocasiones y vamos a luchar por dar lo mejor de nosotros para que otra vez nuestra Guaira vuelva a brillar.
3: Y así, caiga la noche, el despliegue no cesa. Bajo la luz de las torres de iluminación, las cuadrillas mantienen las labores de remoción de escombros, rescates y recuperación de fallecidos. Paso a paso se crea el camino para la reconstrucción. Desde La Guaira, en la cámara de José Luis Briceño para Telesur, Andrea Romero.
2: Y con la luz del día también está.

0: información actualizada desde el estado de La Guaira, sin duda el más afectado por este doble terremoto. Gracias. Seguimos con más noticias. La recuperación del estado de La Guaira en el centro norte de Venezuela, la zona más golpeada por los terremotos del pasado 24 de junio, avanza con paso firme. La presidenta encargada, Delcy Rodríguez, supervisó los trabajos y entregó un balance que refleja el esfuerzo del estado por restituir los servicios básicos. Desde el sector La Playa, en Macuto, la mandataria encargada informó que el suministro eléctrico ya alcanza el 96% de restitución gracias a la recuperación de 21 subestaciones. Un logro que resaltó como fruto del trabajo incansable de los obreros y técnicos de Corpoelec, la compañía nacional, que no ha cesado en su labor. En cuanto a otros servicios como agua potable, confirmó la recuperación del 84%. En las zonas más devastadas, el servicio de agua se garantiza con cisternas debido a la gravedad del daño en las redes de distribución. La jefa de Estado encargada aseguró que la prioridad no es solamente reparar la infraestructura, sino reconstruir vidas. Reiteró a los residentes de la zona que no están solos y se comprometió una vez más al Estado y la alianza con el sector privado para generar empleos y reactivar la economía desde una perspectiva local y solidaria.
1: En este momento en Macuto, viendo todo el proceso de recuperación de servicios en el estado de La Guaira, específicamente una planta de tratamiento de agua servida que surte a toda Macuto que se había impactado por el terremoto, pero hicimos evaluación, el servicio eléctrico en el estado ya está recuperado en un 96%, 21 subestaciones eléctricas fueron recuperadas ya completamente. Quiero agradecer el equipo del Ministerio de Energía Eléctrica, el equipo de Corpoelec, allá están sus trabajadores sin descanso, bueno, recuperando todas las líneas de distribución, de transmisión, las subestaciones para poder garantizar el sistema eléctrico. En lo que tiene que ver con distribución de agua potable, la recuperación es de un 84%, pero en las zonas colapsadas completamente se está sirviendo agua con cisterna, es decir, que seguimos abordando y recuperando todo lo que tiene que ver con los servicios públicos, en el área de las telecomunicaciones, Cantv, que también se vio muy afectada, está en un proceso pleno y franco de recuperación. Así que este es el camino, que nosotros sigamos trabajando para recuperar toda la zona impactada por el terremoto, para atender a las víctimas del terremoto que están en los campamentos transitorios, una atención integral, que sepan que no están solos, que allí vamos a estar y seguiremos estando hasta que tengan la alegría de recibir su vivienda nueva. Así, y nos...
0: Empresa rusa entregó ayuda solidaria para los afectados por los terremotos en el estado La Guaira, Venezuela. Desde Moscú, nuestra compañera Odette Díaz nos amplía la información. Adelante, Odette.
2: Saludos, colegas. Gracias por el contacto. El embajador de Rusia en Venezuela, Sergei Melik Baksajarov, confirmó que una de las empresas rusas con sede en la nación sudamericana confirmó la entrega de ayuda humanitaria al estado venezolano de La Guaira, el más afectado por los devastadores terremotos del pasado 24 de junio. El diplomático detalló que la asistencia fue entregada al gobernador del estado, José Alejandro Terán, e incluyó generadores eléctricos, medicamentos, alimentos, agua potable y artículos de primera necesidad. Melik Baksajarov informó que junto con el gobernador venezolano visitó uno de los centros donde se trabaja sin descanso en el almacenamiento, clasificación y entrega de ayuda humanitaria a los campamentos temporales donde se encuentran las personas que perdieron sus viviendas. Asimismo, destacó el alto nivel de la organización en la distribución de dicha ayuda humanitaria. El jefe de la misión diplomática rusa subrayó que en Venezuela siempre consideran a su país un verdadero amigo, un socio fiable, y valoran la atención que el país presta al gobierno y al pueblo venezolano. Melik Baksajarov informó que en los próximos días se espera la llegada a territorio bolivariano de una amplia ayuda rusa por la vía gubernamental con el papel coordinador del Ministerio de Emergencias de Rusia. Rusia se ha sumado a las naciones que de inmediato respondieron a brindar asistencia técnica y humanitaria a Caracas tras el trágico suceso natural que se cobró la vida hasta el momento de cerca de 4.000 personas. Nosotros seguiremos el curso de esta información. Ahora devolvemos la señal.
0: Gracias a nuestra compañera Odette Díaz. Avanzamos. En medio de las duras restricciones del bloqueo genocida, Estados Unidos

0: Y el reciente cerco petrolero, Cuba no detiene su apuesta por la soberanía productiva. Este jueves, el presidente Miguel Díaz-Canel recorrió empresas y defendió un modelo de gestión donde los trabajadores son protagonistas y no simplemente espectadores de las decisiones económicas. Desde tres fábricas de La Habana, la capital del país, el jefe de Estado insistió en que las 176 transformaciones económicas y sociales no pueden quedarse en el papel. Su mensaje fue muy claro: hay que desatar las fuerzas productivas con responsabilidad, pero también con justicia social. Puso sobre la mesa temas concretos como la descentralización de precios, la flexibilización de utilidades, la autonomía para importar y exportar sin intermediarios y la gestión propia del combustible. El presidente ha hecho énfasis especialmente en que las ganancias no solamente deben ir a los salarios, sino también a resolver problemas de vivienda, alimentación y apoyo a los jubilados y vulnerables.
1: Con utilidad ustedes pueden tener un programa de vivienda. Lo otro, invertir en I+D, en investigación y desarrollo. Esa es otra variante. Como ustedes van a disponer de sus utilidades, quieren estimular a un trabajador que es el que más aporta aquí, el más destacado en un momento. Pueden coger de esas utilidades si las aprueban en colectivo y estimularlo con lo que ustedes creen. Ahora lo que hay que hacer uso de toda esa autonomía que ustedes siempre han pedido, hacer un uso responsable.
0: Cambiamos de tema. El gobierno de la Federación Rusa asegura que el intento de chantaje nuclear de Ucrania fracasó. Desde Moscú, nuestro compañero Alek Yasinski con los detalles. Adelante, Alek.
2: Saludos desde Moscú, queridos amigos. La portavoz del Ministerio de Asuntos Exteriores rusos, María Zakharova, aseguró que el intento de chantaje nuclear de Zelensky fracasa. Ella dijo que Vladimir Zelensky intentó presionar a la OTAN con la posibilidad de que Kiev adquiriera armas nucleares, pero la alianza lo ignoró. Y estos son algunos otros puntos clave de su mensaje. Durante la última semana, 308 civiles rusos resultaron heridos por ataques militares ucranianos. De ellos, 38 murieron, incluyendo a un niño. En el periodo entre abril y junio de este año, por causa del terrorismo del régimen de Zelensky, murieron 422 personas y entre ellos 21 niños. El número total de heridos entre los civiles rusos es de 2.618. Las fuerzas ucranianas atacan deliberadamente autobuses de transporte público con drones. Zelensky intensifica los ataques terroristas para demostrar la eficacia de sus armas a Occidente. El neonazismo en Ucrania ha llevado a Polonia al límite. La cumbre de la OTAN en Ankara fue humillante para Zelensky, cuyas solicitudes de suministro de armas fueron rechazadas por la alianza, añadió María Zakharova. Desde Moscú, para Telesur, Alek Yasinski.
0: Gracias, Alek Yasinski. Seguimos. Etiopía instó a fortalecer las asociaciones internacionales y a renovar el compromiso en la cooperación multilateral para enfrentar un entorno de seguridad complejo a nivel mundial. Durante el Foro Parlamentario de Inteligencia y Seguridad en Addis Abeba, el presidente de la Cámara de Representantes, Tejes Chafo, afirmó que las amenazas actuales a la seguridad trascienden las fronteras nacionales y requieren acción colectiva. El evento también contó con la participación de expertos en ciberseguridad y responsables de políticas del mundo. La reunión en su segundo día debatirá sobre las amenazas globales en evolución que van desde el terrorismo y la ciberdelincuencia hasta la inteligencia artificial y la inestabilidad geopolítica. Israel intensifica sus ataques y agresiones contra el sur del país, arrasando con aldeas y atacando zonas civiles a pesar del acuerdo para la retirada de la fuerza ocupante. Israel señaló que el objetivo de sus operaciones es desplazar a la población a través de explosiones masivas con la excusa de atacar a Hamas y de ampliar la ocupación e influencia en la región. Pese a las declaraciones del presidente Donald Trump sobre que Israel había aceptado retirar las tropas, el ministro israelí de Asuntos Militares, Israel Katz, dijo que no han pedido permiso ni necesitan autorización para estar en territorio libanés, mientras el Parlamento del Líbano y Hamas han rechazado el acuerdo y reiteran que Israel debe retirar sus tropas. Beijing acogió la reunión comercial y de inversión China y Namibia enfocada en fortalecer sus lazos comunitarios para un futuro compartido en la nueva era. El encuentro contó con la participación del presidente chino Xi Jinping y su homólogo de Namibia, Netumbo Nandi, miembros del gabinete y líderes empresariales. Los ministros namibios afirmaron que el objetivo de la reunión es consolidar las alianzas y profundizar en la cooperación en los sectores estratégicos, la agricultura y la inversión. A propósito, los expertos señalan que la reunión impulsará la cooperación en el marco de la iniciativa de la franja y la ruta de los resultados del foro de cooperación China-África. Cerca de 12 personas han muerto a causa de los incendios forestales que azotan la zona de Almería, en España. Desde Andalucía, nuestro compañero Sergio Rodrigo nos tiene los detalles. Adelante.
3: ¿Qué tal? Muy buenas, un saludo muy fuerte a toda la audiencia de Telesur. Pues efectivamente este incendio está devastando más de 3.000 hectáreas en las últimas horas, un incendio que está activo y que desde primera hora de la tarde de ayer ha obligado a desalojar a centenares de personas y que ha dejado la trágica cifra de 12 víctimas mortales, según habría reportado hace tan solo unos minutos el presidente de la Junta de Andalucía, y a la que además ha informado que hay al menos una veintena de desaparecidos. Su mayoría son personas extranjeras, principalmente británicos y belgas, que viven y que habitaban en algunos de los municipios afectados por este incendio, y en el que a medianoche de la jornada de ayer fueron desalojados de los diferentes municipios. Algunos de ellos subieron a sus vehículos y, tomando carriles alternativos, se vieron atrapados por las fuerzas de las llamas. Hay además varios heridos trasladados a diferentes unidades de quemados en diferentes puntos de la comunidad autónoma de Andalucía, que sigue muy pendiente a este incendio, aunque son varios los que afectan en estas últimas jornadas al territorio del Estado español. Como digo, vamos a estar muy presentes aquí para conocer cómo es la situación. Ya se ha alertado de que hay numerosas propiedades afectadas por estos incendios, un incendio que afecta a esta región, en la zona de Almería, y que afecta, como digo, a miles de personas y que está devastando de forma descontrolada, porque este viento, que no amaina, sigue avivando las llamas.
0: Gracias a Sergio Rodríguez. Con este reporte desde España finalizamos esta ronda de Telesur Noticias. Agradecidos por su atención, se despide en nombre de todo el equipo Evelyn Guarenas. Tengan todos un feliz día.

0: ¿Qué tal? ¿Qué tal? ¿Cómo le va? Le doy la bienvenida a una nueva edición de Vidas, la revista cultural de Telesur. Soy Aisa García y hoy les saludo desde nuestros estudios en la Ciudad de México. Quiero que me acompañen en un viaje más por Venezuela, ya que aún quedan muchas historias que contar sobre la tragedia que vivió el pueblo venezolano el 24 de junio pasado. Continuaremos hoy compartiendo experiencias y conectando realidades. Cada testimonio que veremos en Vidas es un ladrillo en esta nueva historia que construyen los venezolanos con ahínco y sobre todo con mucho espíritu de lucha. Buscaremos entender no solo lo que pasó el 24 de junio, sino lo que está por venir, lo que sigue, las lecciones aprendidas, los lazos fortalecidos y las muestras de solidaridad. Pero lo más relevante a esta altura, que es el compromiso colectivo, de eso también hablaremos. Y en medio de todo, vamos a ver qué fue noticia, novedad cultural esta semana.
1: En Venezuela, autoridades culturales e ingenieros inspeccionaron diversas instalaciones históricas en el estado de La Guaira con el fin de evaluar los daños producidos por los terremotos del pasado 24 de junio e iniciar su pronta recuperación. Durante el despliegue se verificó el estado del Fortín, el Vigía y el Castellete de Reverón. Asimismo, se constató que la Escuela de Música Juan Manuel Castellanos presentó severos deterioros, por lo que sus actividades quedarán temporalmente suspendidas. Los trabajos de rehabilitación se ejecutarán en coordinación con la Gobernación Regional. En paralelo, se mantiene el operativo de atención colectiva desde el Polideportivo José María Vargas, actual centro de acopio de la entidad. En respuesta inmediata ante la contingencia generada por el reciente doblete sísmico en la capital, diversas instituciones culturales unieron esfuerzos para brindar apoyo integral a los ciudadanos afectados mediante una estrategia de cooperación vecinal. Los Museos de Ciencias, Bellas Artes, Carlos Cruz Diez y de Arquitectura coordinaron actividades lúdicas y formativas dirigidas a niños y jóvenes de las comunidades de la Gran Misión Vivienda Venezuela en los alrededores de la Avenida Bolívar. Además de la recreación para atender la parte emocional, estos espacios mantienen las puertas abiertas, facilitando el acceso a servicios básicos como agua y electricidad, con el fin de compensar las incomodidades materiales de las familias afectadas. La Compañía Nacional de Teatro visitó el campamento transitorio Carlos Fiol, ubicado en La Guaira, para realizar una jornada de acompañamiento social, humano y cultural a las familias refugiadas tras el devastador terremoto del pasado 24 de junio. La iniciativa contó con el acompañamiento de las autoridades de la institución en un centro de atención que actualmente alberga a 112 personas afectadas por la contingencia sísmica. Durante el encuentro solidario se ofreció una programación con fragmentos de sainetes tradicionales para los adultos, así como dinámicas creativas, lectura de cuentos y juegos didácticos destinados a reconfortar a los niños y niñas del lugar. En medio de la conmoción por los sismos que han sacudido a Venezuela, un héroe de cuatro patas se despide. Tsunami, el legendario perro rescatista, ha sido honrado con una ola de manifestaciones artísticas tras anunciarse que esta será su última misión oficial. El canino, que junto a otros como Mali, ha sido un pilar en la búsqueda de sobrevivientes en el reciente doblete sísmico. El artista Josué Benjamín creó una figura con el mensaje «Gracias por tanto, Tsunami, dejas una huella imborrable». La artista Alejandra Cedeño le dedicó una pieza gráfica destacando que es un consuelo hecho cuatro patas. En Guayaquil, Ecuador, el creador Orlando Martínez León confeccionó un títere artesanal con fines benéficos para apoyar a las víctimas de la tragedia. Con un historial que incluye despliegues en los terremotos de Turquía y Siria, la vaguada en Brasil, los deslaves de las Tejerías y Cumanacoa, la crecida del río Torbes y el doblete sísmico en Venezuela, Tsunami se retira dejando una huella imborrable. Su labor no solo facilitó la localización de personas en estructuras colapsadas, sino que brindó un profundo consuelo moral a un país que se mantiene de pie.

Vamos a una breve pausa en Vidas, pero recuerde que nuestra cuenta es @VidasTelesur, tanto en X como en Instagram, y bueno, está disponible para recibir sus opiniones, recomendaciones y también comentarios. Ya volvemos.

0: aquí estamos, clasificando toda la ayuda humanitaria, alimentación, medicinas, instrumentos médicos, ropa, hidratación, toda una serie de logísticas que nos están llegando como parte de la ayuda humanitaria. Nosotros de aquí le reconocemos a las naciones que nos están ayudando su apoyo, que va a complementar la atención integral que está haciendo el Estado venezolano y sus instituciones para ayudar y llevar esta ayuda humanitaria a las familias afectadas. Así que no tenga duda nuestro pueblo venezolano, que nosotros vamos a seguir y estaremos con ustedes, ¿verdad?, hasta la reconstrucción de estos 7 estados que fueron afectadas severamente por estos 2 movimientos sísmicos.
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0: Hemos armado un puente aéreo para enlazarnos directamente la capital con la zona de Caraballeda.
1: Con comida preparada, me acaban de llegar unas arepas aquí para llevar a la gente para allá, por favor. Gracias.

0: El doble sismo en Venezuela sorprendió al fotógrafo caraqueño Félix Gerardi en plena labor. Félix percibió cómo el piso se abría y el techo crujía. Vivió segundos de incertidumbre absoluta. Esta experiencia lo marcó profundamente, transformando su percepción sobre la fragilidad humana y cómo a través de ella valoramos nuestra existencia. Veamos su historia.
1: En medio de la celebración popular de San Juan Félix Gerardi, tuvo una corazonada que lo llevó a resguardarse. Ese instinto, esa conexión con lo intangible. A veces, el mayor refugio no es un edificio, sino la certeza de haber seguido una voz que solo el alma reconoce.
2: Fíjate, a mí me pasó fue que, bueno, la historia es muy particular. Yo iba haciendo el San Juan de San Agustín, estaba sanjuaneando, como decimos nosotros, y de pronto algo me dijo, vete a tu casa. Algo me llevó y me dijo, vámonos a tu casa. Y me agarró exactamente en el puente de San Agustín. Me agarró en el puente de San Agustín. Y yo vi, y yo ahí sentí una paz, una armonía conmigo, con el espíritu, con el alma, y dije, ¿qué se va a hacer después de esto?
1: El doblete sísmico no solo sacudió edificios, quebró certezas. Félix entendió que la verdadera reconstrucción empieza por dentro. Despojarse de lo superficial, abrazar lo esencial y redescubrir la conexión humana por encima del ego.
2: El temblor me agarró exactamente en este punto. Los dos terremotos, las dos movidas. Y fíjate, yo vi a la gente corriendo allá abajo porque estábamos en el San Juan. Y yo me quedé aquí parado y dije, porque aquí no hay edificio que me caiga encima, ni nada. Después que pasó todo, me quedé aquí en paz así, pidiéndole a San Juanito que me dejara aquí vivo un rato más.
1: Gerardi vio el miedo en los rostros, sintió la tierra moverse dos veces, eligió la respiración sobre el grito. Su presencia fue un ancla silenciosa en medio del caos. A veces, la mayor valentía no es huir, sino quedarse y sostenerse en el aquí y el ahora.
2: Enseñando a la gente a mirarse, a entenderse, a saber lo importante que somos para un mundo mejor, para un mundo bello, para un mundo que se está naciendo, como diría el maestro Huaycaipuro, con la fuerza y el coraje de lo que somos venezolanos, de la vocación, la dignidad que estamos demostrando es única. Y creo que todos los extranjeros que han venido aquí a ayudar se están dando cuenta de la calidad de gente que somos los venezolanos.
1: El sismo arrebató vidas, marcó heridas y dejó cicatrices en la ciudad, pero Félix no se quedó en el lamento. Convirtió la pérdida en impulso para abrazar, para ayudar, para estar. Cada caja cargada, cada visita a los afectados fue un acto de resistencia amorosa. El dolor no se borra, se transmuta en presencia.
2: Creo que somos luz y somos venezolanos, y eso es lo fundamental. Yo estoy reflejando esa luz que tienen todos los venezolanos a través de los que se nos han ido espiritualmente y los que estamos aquí. Somos luz y no nos van a apagar, no van a hacerlo, no es posible, porque de verdad nosotros estamos convencidos de que somos todos juntos grandes seres humanos, y por eso es que no merecemos vivir en paz y en armonía y en alegría. Y yo estoy reflejando todo eso a través de la naturaleza, de cada gesto que nos muestra la Pachamama, y ahí es, creo que es donde está la esencia de nosotros como venezolanos. Somos luz. Entender este momento, reflexionarlo, claro, ya como venezolano en general, es la solidaridad que hemos tenido. Yo estuve en la UCB ayudando a la gente a cargar cajas, he estado en la parroquia viendo cómo ayudar a la gente en San Agustín. quisimos ayudar a la gente de la sabana. Y creo que esta solidaridad que uno va demostrando, porque bueno, nuestro corazón es tan grande y ya tan lleno de luz, que nosotros lo hacemos por vocación.
1: Muchos pudieron grabar el sismo. La cámara de Gerardi no captó el momento exacto del temblor, pero sí registró lo que vino después: el reencuentro de vecinos, niños jugando en la calle, la vida abriéndose paso entre los escombros.
2: Es dar cariño, abrazo. Que digan ahora que hay pandemia, que hay enfermedades, no importa. Lo importante es sentirnos el afecto, sentir la luz que somos. Y entonces empecé, estoy fotografiando todo lo que tiene que ver con la Pachamama que nos va a hacer renovarnos, nos va a hacer ver de nuevo la luz, porque fíjate, creo que ahora mi reflexión más profunda ha sido de, mis talleres cambian la dinámica, cambian, porque ahora tenemos que ser más humanos, desprendernos un poco de toda esta tecnología que nos ha manipulado, nos ha manejado. Y creo que lo fundamental de esta historia es que renacemos como el ave fénix, con las alas más abiertas, con el cariño más profundo, sobre todo por un país que nos enseñó Bolívar y que nos está mostrando una patria diferente. Cosa que me ha pasado maravillosa, ver niños de nuevo jugando en la calle, verlos juntos, que son vecinos y no se habían visto nunca, encontrarse, jugar al aire, jugar al escondite, jugar al avión. Eso ha sido maravilloso, encontrarlos en las calles, y eso es lo que te da coraje para seguir construyendo y soñando que lo que vamos a hacer aquí en adelante son los maravillosos seres humanos que somos.
1: Lo que Félix Gerardi nos deja no es una crónica del desastre, sino una lección de humanidad en movimiento. Cuando la tierra se abre, también lo hace el corazón, y en esa grieta podemos elegir entre el miedo o la entrega. Él eligió la entrega, la calma, el abrazo. Quizás el verdadero terremoto no fue el que sacudió al suelo, sino el despertar de la conciencia.

Sin duda, lo que vivió Félix Gerardi junto con miles de venezolanos los confrontó con lo impredecible de la existencia. Desde entonces, el ruido de la ciudad no se volvió a escuchar de la misma manera. El sismo no solo sacudió y estremeció la tierra, también transformó la vida y hasta el destino de miles de personas. Vamos a una breve pausa en Vidas, pero no se vaya, que aún hay mucho más por contarles.

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0: historia que sigue es sobre una iniciativa que lleva sonrisas y esperanza también a niñas y niños, y es que con pequeños gestos se puede cambiar la vida de muchos al llevar solidaridad a quienes más lo necesitan. Vamos a contarle de una iniciativa que se denomina el Hospital de Peluches y consiste en una hermosa labor que hace más llevaderos los momentos difíciles. Conozcamos más de este singular Hospital de Peluches.
1: En un rincón de Caracas, un grupo de mujeres ha encontrado una forma extraordinaria de sembrar alegría. No usan batas blancas ni estetoscopios, sino agujas, hilo y una inmensa dosis de ternura. Son las voluntarias del Hospital de Peluches, un proyecto que se ha dedicado a una misión tan sencilla como profunda: reparar juguetes viejos y devolverles la vida para regalarlos a niños en situación vulnerable.
2: El Hospital de los Peluches está inspirado en la idea de unir reciclaje y reutilización con un impacto social en los niños del país. Viene dado, yo soy educadora, salí de la educación formal y me gusta mucho el tema ambiental, soy biólogo y por eso me dedico a esto. El motor principal son nuestros niños, los niños del país. El darles algo más allá de meramente la comida y la bebida, que lo necesitan, pero también necesitan psicológicamente distraerse un poco, abstraerse de las realidades a veces duras, de lo que les está pasando en este momento con el terremoto. Y nosotros siempre hemos pensado que en todas épocas en este país se necesita la educación. Es el eje transversal para todo y con eso educamos.
1: La esencia de esta iniciativa va mucho más allá del reciclaje. Cada muñeca peinada, cada osito cosido y cada peluche arreglado con amor representa un acto de dignidad y un mensaje de esperanza. No se trata solo de un objeto, sino de un símbolo, de que alguien ha pensado en ellos, de que su felicidad importa y de que, a pesar de las dificultades, hay manos dispuestas a crear un momento de magia.
2: Hay muchísimas historias, niños que lo reciben, niños que van a operarse y que se abrazan al peluche cuando estaban llorando, niños que están en cama en los hospitales y bueno, se consuelan con un peluche, peluches que abrazan a los niños o niños que nos vienen a abrazar a nosotras después del peluche. Nosotros siempre tenemos la idea que en todo momento tenemos el mensaje adecuado para llevar a la sociedad y poder ayudar. En este momento la ayuda de los peluches es invaluable porque son peluches que pasaron el terremoto y que van buscando nuevos amigos para poder jugar y estar con ellos.
1: Para las voluntarias, muchas de ellas jubiladas, el proceso se ha convertido en una terapia colectiva. Es una red de apoyo donde el trabajo manual se transforma en un vínculo emocional, cosiendo no solo telas, sino también ilusiones.
2: Nosotros hemos aprendido que hay cosas que no se pueden reutilizar, que hay que terminar de reciclarlas porque no se pueden arreglar. Algún peluche duro, algún peluche antiguo, algún peluche que hemos lavado y se deshace la tela. Entonces sí, han habido peluches que nos han dado la pauta de por dónde seguir o por dónde ir. Por ejemplo, peluches muy grandes para niños que viven en casas muy pequeñas o peluches muy grandes que ahora un niño está en una carpa, ¿qué va a hacer con un peluche tan grande? Entonces nosotros vamos agarrando todo ese tipo de ideas a raíz de lo que hemos hecho y de algún unos actos fallidos, por así decirlo.
1: El Hospital de Peluches ha restaurado más de 70.000 juguetes para niños vulnerables en Venezuela. Tras el doblete sísmico, esta labor se ha convertido en un acto de solidaridad esencial. Con aguja e hilo, sus voluntarias cosen esperanza, demostrando que la ternura y la creatividad pueden reconstruir sonrisas incluso en los contextos más difíciles.
0: Hoy desde México reiteramos nuestra solidaridad con las familias venezolanas afectadas por este doblete sísmico y también nuestra solidaridad con todo el pueblo que se ha movilizado para la reconstrucción. Así llegamos al final de esta edición de Vidas y bueno, antes de despedirnos queremos agradecer a quienes enviaron su ayuda solidaria desde muchas partes del mundo. El equipo de Telesur, tanto de Caracas como de México y de otros muchos sitios donde estamos, quiere aprovechar esta edición de Vidas para enviar toda su energía a los venezolanos y también reiterar su compromiso con la verdad, su compromiso de aportar información útil, información confirmada y que no genere alarmas innecesarias, amplificando la voz de las comunidades afectadas, en fin, haciendo lo que nosotros en Telesur denominamos un periodismo responsable, tanto en la pantalla que ustedes están viendo como a través de las redes sociales. Nuestras cuentas están a la orden. Síganos en Telesur TV, arroba Telesur TV es nuestra cuenta principal, y también la de este programa, que es arroba Vidas Telesur. Nos vemos en el próximo programa de Vidas. Soy Aisa García y yo agradezco muchísimo su compañía. Un fuerte abrazo.

0: Mi nombre es Jorge Vin, soy director del equipo canino de intervención en desastres Casarecip, una ONG voluntaria que está en el sistema de protección civil. Mi binomio es Tsunami, un perro de búsqueda de personas sepultadas bajo escombros, deslizamiento de tierra, y tiene 9 años. Estamos dando lo mejor de nosotros trabajando en zonas que...
1: Información de último minuto, la presidenta de México, Claudia Sheinbaum, ofrece su rueda de prensa matutina. Escuchemos.
2: Venezuela, un perrito, un can, a esta brigada, y va a estar ahí en el evento del Aeropuerto Internacional Felipe Ángel.
3: ¿Ha vuelto usted a hablar con la presidenta encargada de Venezuela?
2: No he hablado personalmente, pero la Secretaría de Relaciones Exteriores está en contacto permanente para pues todo el apoyo que sigan necesitando.
3: Presidenta, hay otro tema que me gustaría abordar, que es un tema de la reforma judicial, a propósito de algo que pasó en la Suprema Corte el jueves pasado. Y como que no he visto mucho ruido con eso. Y usted siempre ha insistido aquí en esta mañanera de que uno de los objetivos de la reforma judicial es hacer más eficiente, más expedita la impartición de justicia y, por tanto, dar mayor certeza jurídica a los ciudadanos. La semana pasada, el jueves concretamente, vimos un asunto fiscal que permaneció varios meses en el Pleno y que finalmente la mayoría de la Suprema Corte, 8-1, consideró notoriamente improcedente. ¿Qué mecanismos deberían existir en el Poder Judicial?
1: Bien, es la rueda de prensa que ofrece la presidenta de México, Claudia Sheinbaum, acostumbrada matutina, que realiza a fin de pronunciarse a diversos tópicos de interés nacional y también en el contexto geopolítico internacional. Despedimos este contacto de último minuto.
4: Cenizas del dolor, hoy florece la gratitud más profunda.
5: Rezando y apoyando porque no haya más fallecidos, no haya más víctimas y que el pueblo venezolano pueda recuperarse pronto.
6: Nuestras manos se tienden y nuestros corazones, a través también de las oraciones, se extienden hasta cada uno de los venezolanos.
7: Está de más decir que, además de la solidaridad de los que están allí ahora, de los médicos y demás colaboradores, tiene toda la solidaridad del pueblo cubano y del gobierno cubano.
8: Venezuela renacerá.
9: Algo del futuro, de lo que está pasando.
10: ¿De lo que está pasando?
9: Sí. Hola, niñita, ¿cómo te llamas? ¿Cómo se llama ese perrito tan bonito?
11: Yo me llamo Nara.
9: ¿Y cuántos años tienes?
11: 7, 8 años.
12: 17.
9: ¿Qué te llamas?
12: Ay, ¿qué es lo que está pasando?
13: Vale, un poquito más.
12: Estamos siendo bien atendidos.
13: Ay, papá.
12: Todo lo necesario.
14: ¿Te toca a ti?
9: Hola.
14: ¿Cuál es tu nombre?
9: Yo me llamo Gray Abraham. Tengo 12 años. Los sueños que hacen los pájaros son bonitos. ¿Cuál es tu hacer música? Los pajaritos. ¿Qué música?
15: Cuando yo estaba en mi casa. Todo se movió como a la trapa, al lado y para el lado. Yo estaba montado un tanque. Ahí estaba. Y esa parte se movió un poco más el tanque y se cayó. Mi casa se retiene en medio como una escalera. Y nosotros nos movimos para la prensa, nosotros nos vinimos para acá. Este bonito, que sabe que chero, de pajarito. Todo esto, nosotros nos dormíamos en un colchón inflable, a mí me pullan, a mí comían los mosquitos. Ahora esta es mi casa.
9: Esta es mi...
15: Mira, ve, unida el pájaro.
11: Mamá, salta bien el pájaro.
9: Mira, ve. Mira el pájaro. 1, 2, 3. Ese es mío de pájaros. Estos son los pez. Son míos de pecho amarillo. Cabeza amarilla.
11: ¿Qué tenemos?
9: Y la sea.
15: Niños de Venezuela, si les pasa, tienen que venirse para acá. Esto es seguro. Aquí hay muchos amigos, acá hay mucha gente. Aquí encontramos mis llaves, aquí tú ven pintar. Y me, si es padre, me pintaron esto.

Bien, feliz día para todas y todos. Les saludamos desde acá, desde Telesur. Quien les habla, Luis Guillermo García Bencomo, en nombre de todo el equipo. Les presentamos de inmediato Telesur Noticias, con informaciones como estas. Las autoridades venezolanas avanzan en la atención de las personas afectadas en los campamentos transitorios y la recuperación de 96% del servicio eléctrico en el estado de La Guaira tras los terremotos. Moscú denunció el incremento de la actividad terrorista por parte de Ucrania contra la mayor central nuclear de Europa ubicada en Zaporizhia. Emite la primera alerta naranja por tormentas de la temporada de inundaciones de 2026 y evacúa a casi 100.000 residentes la nación china.

0: Bien, vamos con estas y otras informaciones con detalles. Comenzamos con Venezuela, porque Venezuela renacerá. De acuerdo con esto, la recuperación del estado La Guaira en el centro norte de Venezuela, la zona más golpeada por los terremotos del pasado 24 de junio, esto avanza con paso firme. La presidenta encargada de Venezuela, Delcy Rodríguez, supervisó los trabajos y entregó un balance que refleja el esfuerzo del estado por restituir servicios básicos. Desde el sector La Playa, en Macuto, la mandataria encargada informó que el suministro eléctrico ya alcanza 96% de restitución, gracias a la recuperación de 21 subestaciones, un logro que resaltó como fruto del trabajo incansable de los obreros y técnicos de Corpoelec, la compañía nacional, que no ha cesado en su labor. En cuanto a otros servicios, como agua potable, confirmó la recuperación de 84%. En las zonas más devastadas, el servicio de agua se garantiza con cisternas debido a la gravedad del daño en las redes de distribución. Ahora, la jefa de Estado venezolana encargada aseguró que la prioridad no es solo reparar la infraestructura, sino reconstruir vidas. Y reiteró a los residentes de la zona que no están solos. Y comprometió una vez más al Estado y a la alianza con el sector privado nacional para generar empleo y reactivar la economía desde una perspectiva local y solidaria.
1: En este momento en Macuto, viendo todo el proceso de recuperación de servicios en el estado de La Guaira, específicamente una planta de tratamiento de agua servida que surte a todo Macuto que se había impactado por el terremoto, pero hicimos evaluación, el servicio eléctrico en el estado ya está recuperado un 96%, 21 subestaciones eléctricas fueron recuperadas ya completamente. Quiero agradecer el equipo del Ministerio de Energía Eléctrica, el equipo de Corpoelec, allá están sus trabajadores sin descanso, bueno, recuperando todas las líneas de distribución, de transmisión, las subestaciones para poder garantizar el sistema eléctrico. En lo que tiene que ver con distribución de agua potable, la recuperación es de un 84%, pero en las zonas colapsadas completamente se está sirviendo agua con cisterna, es decir, que seguimos abordando y recuperando todo lo que tiene que ver con los servicios públicos, en el área de las telecomunicaciones, Cantebé, que también se vio muy afectada, está en un proceso pleno y franco de recuperación. Así que este es el camino que nosotros sigamos trabajando para recuperar toda la zona impactada por el terremoto, para atender a las víctimas del terremoto que están en los campamentos transitorios, una atención integral, que sepan que no están solos, que allí vamos a estar y seguiremos estando hasta que tengan la alegría de recibir su vivienda nueva. Así, y nos...
0: Bien, vamos a actualizar información con una noticia en vivo con Michel Ramírez, quien se encuentra en la OPP 12 en Bellas Artes, en el estado de La Guaira. ¿Es así, no, Michel? Corrígeme si estoy equivocado.
2: Hola, ¿qué tal, Luis Guillermo? Saludos para ti y para toda la audiencia de Telesur que nos sintoniza a esta hora, 10:37 de la mañana, hora local en Caracas. Nosotros nos encontramos precisamente en lo que es el centro norte de la capital venezolana, específicamente en la parroquia La Candelaria, sector Bellas Artes, en las edificaciones que vemos a mis espaldas, que son los de la OPP 12. Esto es un urbanismo completamente residencial que ahora mismo se está llevando a cabo esta reestructuración, esta rehabilitación de la infraestructura, de las paredes y de estas viviendas que quedaron afectadas tras este doblete sísmico que se registró en la nación venezolana el pasado miércoles 24 de junio. Recordemos, uno de 7.2, otro de 7.5, que no solamente ha dejado, por supuesto, pérdidas de vidas humanas, sino también pérdidas en lo que es las infraestructuras, las viviendas, apartamentos residenciales, como lo es este, la residencia OPP 12 en Bellas Artes. Acá, como vemos ahora mismo, están precisamente cada uno de los trabajadores realizando lo que es la reparación de cada una de estas de estos apartamentos. Específicamente hacen labores de reparación de lo que es mampostería, esto es reparación de paredes, de frisado, y bueno, es la jornada que se está llevando acá el día de hoy en la ciudad De Caracas. Acá en este complejo residencial hay 156 familias y más de 610 personas habitan este urbanismo. Es lo que está ocurriendo, esto se desarrolla, Luis Guillermo, en el marco del Plan Venezuela Renace, creado precisamente por el gobierno venezolano, dirigido por la presidenta encargada de Venezuela, Delcy Rodríguez, precisamente para responder a estas necesidades de producto, por supuesto, de este doble terremoto. Vamos a conversar con una de las voceras de esta urbanización, de este complejo residencial, quien nos va a contar a detalle toda esta labor que se está haciendo. Bienvenida a las pantallas de Telesur, nos regala su nombre y su apellido.
3: Mi nombre es Aura Villarruel. Soy vocera aquí del Consejo Comunal, por ahora y para siempre. Damos las gracias a las instituciones, porque a pesar de que, bueno, no sufrimos como nuestros hermanos de La Guaira, pero sí tenemos muchas afectaciones, sobre todo en los pisos bajos, ¿verdad?, donde viven muchos adultos mayores. Entonces, damos las gracias a las instituciones porque inmediatamente se abocaron. Vinieron, nos preguntaron, vinieron ingenieros, aquí han venido todos. Ya tenemos todo preparado, listo, el agua, el gas, todos estamos bien. Y dándole las gracias a las cuadrillas de GDC que ya están reparando cada uno de nuestros apartamentos. Porque a nosotros nos dijeron, no, pues tienen que ir a un refugio para arreglar. No, nosotros dijimos que no. Nosotros nos quedamos aquí en nuestro apartamento y que nos los vengan y nos los arreglen. Y bueno, así hicimos, las instituciones estuvieron de acuerdo, porque aquí manda es el Poder Popular. Aquí no mandan las instituciones, sino que ellos vienen y nos apoyan y nos ayudan. Entonces, bueno, ellos vinieron y bueno, ahí poco a poco vamos a ir arreglando cada uno de los apartamentos que tuvo problemas, ¿verdad? La fachada que tuvo bastante problemas, pero del piso 2 hacia arriba están bien. Gracias al Señor, dándole gracias a Dios de que nuestro edificio aguantó ese doble terremoto tan fuerte. Y bueno, nuestras columnas están bien, todo lo que es el parrilleo de general está bien, y solamente mampostería es lo que tuvo problemas. Y bueno, lo estamos arreglando aquí, todos ayudándonos unos con otros. Aquí nosotros trayéndole el cafecito a la cuadrilla, el fresquito, estando pendientes de lo que necesitan. Y bueno, entre todos, somos Poder Popular, tanto ellos como nosotros, las instituciones, y todos nos ayudamos. Unidos venceremos.
2: Señora Aura, usted hablaba de unidad y de agradecimiento. Precisamente, ¿cuál es el mensaje de usted para todas estas familias afectadas que, al igual que ustedes, también sufrieron los daños de este doble terremoto?
3: Bueno, mire, no se puede comparar esas familias que perdieron todo. Tengo familiares allá en La Guaira que perdieron todo y bueno. Pero poner los ojos en Dios y en las instituciones, porque Dios es bueno. Dios le dio a Venezuela también una segunda oportunidad. Y bueno, y a las familias, bueno, que esperen, que sí, que se está haciendo todo lo posible. La presidenta ha hablado, ha dicho que sí, que los van a arreglar, que los van a apoyar, que van a hacer nuevas urbanizaciones. Eso es bueno para todos nosotros, pues, y para ellos. Entonces, bueno, que confíen en el gobierno nacional, que está haciendo todo lo posible para que nosotros estemos bien.
2: Muchísimas gracias. Bueno, allí escuchábamos entonces el testimonio de la señora Aura, vocera de este complejo residencial. Vemos entonces lo que es el avance de este plan Venezuela Renace a 2 semanas del doble terremoto que causó además también la muerte de más de 3.800 personas. Vemos acá entonces todo un despliegue de atención integral dirigido, por supuesto, por el Estado venezolano para atender en primer lugar a las víctimas de este desastre natural, en campamentos transitorios, con centros de acopio, con ayuda humanitaria, pero vemos también entonces este otro escenario de las personas que quedaron con daños en sus viviendas, que también están siendo atendidas precisamente por el Estado venezolano. Es lo que está ocurriendo la mañana de hoy, Luis Guillermo, acá en la ciudad de Caracas.
0: Gracias, Michelle Ramírez, desde el sector Bellas Artes de la capital de Venezuela, Caracas. Michelle, acompáñame un momentico, vamos a incorporar a Paola Dracnik, que está en Catialamar, en el estado de La Guaira. Hola, Paola, cuéntanos, ¿cuál es la situación a esta hora en ese lugar?
4: ¿Cómo están? Un gusto saludarles. Sí, estamos en Catialamar, muy cerquita del litoral de lo que se llamaba o se llama, ¿cierto?, el balneario de Catalamar, en este CDI, la doctora Dora Mercedes González, un CDI que, bueno, como sabe la audiencia, principalmente nacional, ¿cierto?, son estos centros de diagnóstico integral, que son estas instituciones de salud en Venezuela que son parte de la red de Misión Barrio Adentro y que ofrecen atención en salud gratuita, universal, pero también de especialidades. Aquí hay oftalmólogos, traumatólogos, y afortunadamente los daños que ha tenido por el terremoto fueron bastante menores, al menos acá, porque la edificación de al lado, Luis Guillermo, sí sufrió algunos daños. Ahora, claro, problemas de agua, problemas de electricidad que ya están más operativos, y eso significa que parte de la delegación de Haití, que ha sido tremendamente solidaria, que ha llegado hasta Venezuela, ¿cierto?, un poco para devolver la mano de ese terremoto del 2010 cuando Venezuela también estuvo en Haití, pero también para traer no solo donaciones, 5 toneladas de donaciones, sino también un cuerpo especializado de médicos que va a venir a reforzar este CDI y particularmente para poder implementar de mayor manera la sala de cirugías. En este CDI se hacen cirugías, se atiende a la población de Catalamar con cirugías que son de menor complejidad. Aquí no hay banco de sangre, pero lo que sí se quiere hacer es aumentar la complejidad de estas cirugías, y para eso el equipo de Haití está colaborando estrechamente con los profesionales de este lugar. Estamos justamente esperando, en cualquier momento va a llegar el equipo de Haití. Hemos conversado con los médicos a cargo, con el administrador del recinto, pero como están esperando que llegue la delegación, están moviéndose con muchísimo trabajo y nos van a dar una entrevista probablemente en el siguiente contacto. Por eso estoy acá sola en este primer contacto, Luis Guillermo, porque creo que es muy importante comprender que este CDI, a pesar de que no había luz, no había electricidad, como la mayoría del estado de La Guaira, producto del terremoto, nunca dejó de atender. El mismo 24, cuando terminan estos dos sismos terribles, este CDI estaba abierto porque es 24 horas de atención y aquí se trasladó muchísima gente. Ahora, claro, una cosa es la emergencia, atender la emergencia, y otra cosa también es sostener a los pacientes habituales que se atienden en este lugar. Y mira, está aquí entonces el ingreso, ¿cierto?, a el CDI de la doctora Dora Mercedes González, está la sala de emergencia, pero también hacia el otro lado está lo que se conoce como un SRI, que son las salas de rehabilitación integral. Esta tampoco sufrió grandes daños, ya está prácticamente operativa y sigue atendiendo en rehabilitación con fisioterapia, rehabilitación ocupacional, de lenguaje, entre otras. Esta es la atención gratuita de salud para las y los venezolanos de Catalamar. Luis Guillermo.
0: Paola, tú sabes que escuchábamos recientemente al presidente de la Asamblea Nacional, Jorge Rodríguez, indicando que con respecto a Catalamar y Caraballeda, la diferencia está que Caraballeda tiene más población en el ambiente recreacional y turístico, y Catalamar ya es más residencial. Y ayer escuchábamos a Andrea Romero que nos decía que ya hay una actividad en el transporte colectivo, que ya se está viendo alguna actividad comercial. Catalamar, ¿cómo lo percibes en este aspecto? ¿Ya hay mayor actividad o todavía hay un proceso de recondicionamiento?
4: La actividad es prácticamente plena, o sea, porque para llegar acá recorrimos bastante Catalamar, porque pensamos que era otro CDI, nos confundimos en la dirección, entonces subimos hacia otro centro de atención donde estaba un médico de guardia, claro, es más pequeño porque es de ambulatorio.

0: militar de forma íntegra. La sala de cirugías han estado funcionando, no van a dejar de funcionar, Luis Guillermo.
1: Gracias, Paola, por la precisión de tu dato. Vamos a estar pendientes para otra información cuando la tengas a la mano. Gracias. Bien, seguimos con más información. Bueno, como ven, Venezuela está renaciendo, renace, diríamos ya de manera positiva y directa. Este jueves la presidenta encargada de Venezuela, Delcy Rodríguez, destacó la labor y el heroísmo de la Fuerza Armada Nacional Bolivariana, que desde el primer minuto de la tragedia sísmica han acudido a las zonas para socorrer a las familias afectadas. Desde allá, entonces, Caraballeda, la mandataria encargada detalló el despliegue de un contingente de más de 6.400 efectivos entre profesionales y tropas para coordinar diariamente las acciones de rescate, distribución de víveres y atención médica. Delcy Rodríguez destacó que esta base operativa permite una respuesta ágil y territorial, garantizando que ninguna familia o persona quede desatendida. Cabe destacar que la presencia del contingente en el terreno, con su logística y capacidad organizativa, reafirma el compromiso del gobierno bolivariano de priorizar la vida y el bienestar del pueblo por encima de cualquier adversidad.
2: Quisimos venir a darles un saludo, pero sobre todo agradecerles. Como ha dicho el comandante del ejército, 24 de junio, día de nuestro ejército bolivariano, conmemorativo de la batalla histórica que selló la independencia de Venezuela, nos tocó a nosotros enfrentar tamaña tragedia como fue el doble terremoto de ese día. Y aquí llegó nuestra Fuerza Armada Nacional Bolivariana desde el primer momento. Llegaron ustedes, soldados, soldadas, oficiales de nuestra patria, a dar una mano amiga a nuestro pueblo.
1: En ese escenario y contexto, la presidenta encargada de Venezuela, Delcy Rodríguez, en su rol de comandante en jefe, reconoció a la Fuerza Armada Nacional Bolivariana con la condecoración Héroes y Heroínas de Venezuela por 2 semanas de trabajo incansable.
2: Yo, como comandante en jefe, que ordené su despliegue, quiero agradecerles y reconocerles que desde ya cuentan ustedes con la condecoración Héroe y Heroína de Venezuela por su trabajo, por su desempeño, que no han descansado, lo sé. 2 semanas de trabajo incansable. Y no vinieron ustedes aquí a perder el tiempo. Vinieron a ayudar al más necesitado con un nuevo espíritu renovado de nuestra Fuerza Armada Nacional Bolivariana, que significa ser hijos e hijas de Simón Bolívar, no ser indolente ante el dolor ajeno, ante el dolor de un hermano, de una hermana, no ser indolente ante el sufrimiento. Ustedes han venido con la grandeza de nuestro ejército libertador Simón Bolívar a ayudar, a tender la mano, a acompañar en el dolor, en el sufrimiento de las víctimas de este terremoto, de quienes perdieron un familiar, de quienes perdieron su hogar.
1: En entrevista exclusiva para Telesur, el viceministro de Políticas Antibloqueo de Venezuela, William Castillo, reafirmó que el país continúa en marcha y trabajando en un doble proceso de reconstrucción, físico y social.
3: Las tragedias, y esta tragedia en particular, remueven cosas no solo de la superficie, remueven cosas en la conciencia de los pueblos, en las estructuras, en las formas de actuación, en las conductas, en las instituciones de un país. Y Venezuela está atravesando ese doble proceso, una necesaria y urgente reconstrucción física que se ha iniciado ya, y eso es importante decirlo, ya se inició. Venezuela no está solo haciendo planes, por supuesto que hay planes a corto, a mediano y a largo plazo. Como lo ha dicho varias veces la presidenta encargada, de ciudades antisísmicas, de reconstrucción integral de la habitabilidad, del hábitat humano, de los servicios públicos.
1: El viceministro William Castillo, quien además, por cierto, es periodista, detalló cómo la campaña mediática de criminalización contra el gobierno ha intentado opacar el despliegue de emergencia y la ayuda brindada en La Guaira, sobre todo.
3: Además de una tragedia natural como sufrió, sigue siendo víctima de una gran tragedia, que es la campaña mediática de criminalización de su gobierno, donde se dijo que no había habido ayuda, que el gobierno

0: no nos estaba ayudando, que no había presencia de los rescatistas, que no se estaban salvando cuerpos, que además no queríamos que la gente bajara a ayudar a La Guaira. Es decir, se montó un laboratorio gigantesco de agresión, de mentiras, de desinformación, para dañar el mismo esfuerzo desde la hora uno del terremoto. El minuto después que terminó el doble sismo, el gobierno se activó un decreto de emergencia, empezó a llegar la ayuda internacional, empezó a llegar la ayuda venezolana, que no hay que descartar.
1: William Castillo afirmó que la misión Venezuela Renace ha iniciado una reconstrucción económica en el país a través de recursos naturales e internacionales.
0: También se inicia un proceso de reconstrucción en lo económico, con la creación de una gran misión, que es la misión Venezuela Renace, con la creación de fondos que ya están recibiendo recursos internacionales y que se están exigiendo también recursos nacionales. Ayer decía la presidenta el llamado, la carta que le enviara al rey de Inglaterra para la devolución del oro secuestrado desde el año 2019 en el Banco de Inglaterra.
1: Bueno, y Venezuela continúa las inspecciones en las edificaciones e inmuebles afectados tras los terremotos y miden el nivel de daños estructurales de la parroquia Sucre en Caracas, por ejemplo. El Ministerio para la Vivienda y Hábitat informó que el despliegue fue realizado en las edificaciones de los sectores El Limón y Nuevo Día. El equipo de trabajo cuenta con especialistas, arquitectos profesionales e ingenieros quienes certifican la habitabilidad de los inmuebles, donde también fueron inspeccionadas las iglesias y colegios afectados por los sismos. Estas acciones ordenadas desde el Ejecutivo buscan dar respuesta al pueblo y ofrecer seguridad, tranquilidad y acompañamiento a toda la comunidad respecto a si son seguros sus hogares tras el duplete sísmico. Salimos de Venezuela, vamos ahora a Perú, donde la Organización de las Naciones Unidas ha concluido que la prisión del expresidente peruano Pedro Castillo es ilegal y exige su liberación inmediata. Así lo ha determinado el análisis del grupo de trabajo sobre la detención arbitraria que explicó la ONU. El informe es categórico al asegurar que la detención careció de base legal, no hubo justificación individualizada para la prisión preventiva y se vulneraron el derecho a un juicio justo, consagrado en la Declaración Universal de los Derechos Humanos y el Pacto Internacional de Derechos Civiles y Políticos. Mientras, el gobierno interino del presidente José María Balcázar mantiene en pausa una solicitud de indulto presentada hace dos semanas sin dar fecha de respuesta. Pasamos ahora a Bolivia y el gobierno anunció este jueves que mantendrá congelados durante los próximos 12 meses los precios de la gasolina, el diésel y otros combustibles como parte de una medida orientada a garantizar la estabilidad del mercado interno. La medida busca además brindar estabilidad a ese mercado interno mientras avanzan las reformas del sector energético. No obstante, las autoridades confirmaron que una vez concluido este periodo, entrará en vigor un nuevo mecanismo de cálculo que vinculará el precio de los combustibles a la cotización internacional del petróleo y al comportamiento del dólar. El plan forma parte de una estrategia destinada a reducir el peso de las subvenciones estatales y garantizar el abastecimiento nacional en un contexto de presión fiscal y cambios en la política económica del país. Pasamos ahora a Colombia. Este jueves, los presidentes de Brasil, Lula da Silva, y de Colombia, Gustavo Petro, sostuvieron una conversación telefónica en la que reafirmaron la importancia de fortalecer las alianzas regionales. El diálogo abordó temas relacionados con la coyuntura política regional, los procesos electorales en marcha en América Latina y la agenda conjunta que ambos gobiernos vienen impulsando, además de temas de ciberseguridad e inteligencia artificial. En un gesto que trascendió a lo protocolar, el jefe de Estado brasileño calificó a su homólogo colombiano como gran compañero y amigo. El mandatario brasileño también destacó que el presidente Petro le confirmó que dejará el cargo en la fecha prevista y expresó su confianza en que la relación entre ambos países se refiere, continúe fortaleciéndose con el próximo gobierno colombiano. Ambos despachos ratificaron que comparten una amplia agenda bilateral de intereses comunes y que la cooperación seguirá siendo clave para la integración regional. Pasando ahora al Caribe, específicamente a República Dominicana, ahí le contamos que a pocas semanas de la entrada en vigencia del nuevo Código Penal, la ciudadanía toma las calles. El argumento de los manifestantes es contundente. Aseguran que la pieza legislativa impondrá una ley mordaza. Pero quien maneja esta información es nuestra corresponsal Daisy Toussaint y nos presenta detalles desde la capital de República Dominicana, Santo Domingo.
2: Las calles de Santo Domingo vuelven a convertirse en el epicentro de la indignación popular. Organizaciones sociales y ciudadanos independientes se concentraron en la Plaza de la Bandera frente al Tribunal Constitucional. El rechazo es absoluto ante lo que catalogan como una inminente ley mordaza incrustada en el nuevo texto legal.
3: En primer lugar, no estoy a favor de la ley mordaza, porque a Trujillo, que era Trujillo, lo mataron. No vamos a permitir dictadura aquí. Este es un país que tiene sangre en su historia y hoy estamos aquí de manera pacífica, pero yo estoy segura que cuando haya que pelear, vamos a pelear, porque no le vamos a dejar un país destrozado a nuestros hijos. No a la ley mordaza, no hay miedo, no tenemos miedo.
2: La población exige frenar una pieza legislativa que bajo la promesa de modernización aseguran que esconde severas amenazas a las libertades democráticas y blinda penalmente la corrupción política.
4: Estoy aquí porque el pueblo se ha levantado en contra del Congreso y de la ley mordaza.
2: La tensión social aumenta en una carrera contrarreloj. El próximo 3 de agosto está programada la entrada en vigencia de la ley 7425, el nuevo ordenamiento penal destinado a sustituir un código obsoleto que data de 1884.
5: En la primera semana de agosto, la República Dominicana contará con un nuevo Código Penal, una reforma histórica que moderniza nuestra legislación y obviamente fortalece la lucha contra la criminalidad y dota al Estado Dominicano de herramientas jurídicas acordes con los desafíos del siglo XXI.
2: Sin embargo, lo que debió ser un avance histórico contra el crimen organizado se ha convertido en una intensa batalla legal. Diversos sectores exigen formalmente postergar su aplicación por 6 meses para una revisión profunda tras haberse presentado varios recursos de inconstitucionalidad. El foco de la controversia está en artículos como el 192 y las regulaciones al entorno digital que mantienen penas de prisión por los delitos de difamación e injuria.
6: Realmente estoy aquí porque como tuve el valor de votar por ustedes, así voy a tener el valor para sacarlo del poder. Realmente jóvenes, nosotros somos el futuro, el presente. Si ustedes no se ponen para esto, nos van a dejar el país en 4 meses.
2: Otra de las demandas del pueblo nace del hartazgo generalizado ante el abuso policial. Ciudadanos denuncian casos donde agentes dan muerte a jóvenes inocentes y posteriormente alegan falsos intercambios de disparos.
7: Realmente trato de denunciar con el arte los abusos policiales, específicamente la gente inocente que desde hace años las autoridades policiales por descuidos, por mal protocolo, matan gente inocente. En este caso, esta camiseta, ¿verdad?, dice crecemos con miedo, porque lamentablemente la realidad del pueblo dominicano es que cuando ve un uniforme de un policía no siente respeto, siente miedo. Se demuestra con la ley mordaza, hasta eso le quieren quitar al pobre. Eso me indigna a mí como dominicana.
2: Mientras el gobierno defiende la necesidad de un nuevo código para perseguir los delitos modernos, las calles advierten que ninguna reforma penal puede sostenerse si el costo es sacrificar las conquistas civiles fundamentales de la nación. Desde Santo Domingo, República Dominicana, para Telesur, Daisy Toussaint.
1: Vamos ahora a México porque el gobierno de esa nación ha decidido pasar del reclamo diplomático a la acción judicial concreta. Este jueves el canciller Roberto Velasco anunció que presentarán denuncias penales ante fiscalías de Estados Unidos y el Departamento de Justicia por las muertes de mexicanas y mexicanos en manos de autoridades policiales. mientras cientos de personas toman las calles en Houston, Texas, para protestar el asesinato de Lorenzo Salgado, un ciudadano mexicano quien fue asesinado por el ICE, el gobierno mexicano explicaba su decisión. Es una cifra que estremece. 17 connacionales han perdido la vida en hechos vinculados con el Servicio de Inmigración y Control de Aduanas, el ICE. De ellos, 14 fallecieron mientras estaban detenidos en centros de custodia y 3 murieron durante operativos de la agencia en la vía pública. La más reciente víctima, Lorenzo Salgado, recibió múltiples disparos por parte de agentes estadounidenses el pasado 7 de julio. Además de la ofensiva jurídica, el Estado mexicano también promoverá acciones civiles contra empresas privadas que administran los centros de detención del ICE, señaladas por graves violaciones de derechos humanos.
8: Es decir, pues vamos a pasar del ámbito diplomático para acudir directamente ante las fiscalías de Estados Unidos para presentar denuncias sobre estos hechos, solicitando que se investigue en el ámbito penal qué es lo que está ocurriendo, lo que ha ocurrido. Segundo, vamos a iniciar acciones civiles a las empresas que operan los centros de detención con el envío de cartas de cese y desistimiento de acciones y condiciones violatorias de los derechos humanos que llevaron a la muerte de 14 mexicanos por parte de operadores privados de los centros de detención de ICE.
1: Además, el jefe de la diplomacia mexicana se refirió al caso del señor Lorenzo Salgado, el migrante mexicano asesinado en Texas por agentes del ICE, quienes después de herirlo mortalmente, intentaron desaparecerlo.
8: Y pues quiero empezar con cuál es la situación que tenemos en este momento y quiero decirles que hay una situación muy dolorosa. La realidad es que a Lorenzo Salgado le quitan la vida agentes de ICE hace unos días, el pasado 7 de julio, recibe una serie de disparos en este incidente que pues obviamente tiene que ser investigado con absoluta seriedad, como han exigido sus familiares, como...
1: Bien, regresamos al Caribe porque en medio de las duras restricciones del bloqueo genocida de Estados Unidos y el reciente cerco petrolero, Cuba no detiene su apuesta por la soberanía productiva. Este jueves el presidente Miguel Díaz-Canel recorrió empresas y defendió un modelo de gestión donde los trabajadores y las trabajadoras son protagonistas, no espectadores. En este caso, las decisiones económicas especialmente. Desde 3 fábricas de La Habana, la capital del país, el jefe de Estado cubano insistió en que las 176 transformaciones económicas y sociales no pueden quedarse en el papel. Su mensaje fue muy claro: hay que desatar las fuerzas productivas con responsabilidad, pero también con justicia social. Puso sobre la mesa temas concretos como la descentralización de precios, la flexibilización de utilidades, la autonomía para importar y exportar sin intermediarios y la gestión propia del combustible. El presidente ha hecho énfasis especialmente en que las ganancias no solo deben ir a los salarios, sino también a resolver problemas de vivienda, alimentación y apoyo a los jubilados y personas vulnerables.
9: Con utilidad ustedes pueden tener un programa de vivienda. Lo otro, invertir en I+D, en investigación y desarrollo. Esa es otra variante. Como ustedes van a disponer de sus utilidades, quieren estimular a un trabajador que es el que más aporta aquí, el más destacado en un momento. Pueden coger de esas utilidades si las aprueban en colectivo y estimularlo con lo que ustedes, creen. Ahora lo que hay que hacer uso de toda esa autonomía que ustedes siempre han pedido, hacer un uso responsable.
1: Bueno, y Cuba regresa este viernes a la Asamblea General de las Naciones Unidas para continuar el debate sobre la necesidad de poner fin al bloqueo económico, comercial y financiero impuesto por Estados Unidos. Vamos entonces a Cuba. Evelyn Leiva nos cuenta desde allá lo que se está preparando. Saludos, Evelyn.
10: Saludos, colega, para ti la teleaudiencia de Telesur. Es así, este viernes Cuba regresa a la Asamblea General de las Naciones Unidas para continuar el debate bajo el punto 38 de la agenda Necesidad de poner fin al bloqueo económico, comercial y financiero impuesto por los Estados Unidos contra Cuba. La reanudación está prevista para después de las 11 de la mañana, hora de Nueva York. El debate se produce tras la contundente victoria diplomática del pasado 7 de julio, cuando la Asamblea General aprobó por 136 votos a favor, 9 en contra y 30 abstenciones la realización de la discusión. Una vez más, el respaldo mayoritario de la comunidad internacional se hará sentir con la denuncia de los Estados miembros a las graves consecuencias humanitarias impuestas al pueblo cubano por el recrudecido bloqueo, el cerco energético y la hostilidad política acumulada del gobierno estadounidense. La víspera, el canciller cubano tuvo un encuentro con el secretario general de la ONU, Antonio Guterres. Agradeció la oportunidad de compartir la realidad que enfrenta a diario el pueblo cubano debido al criminal cerco energético, el bloqueo y las sanciones secundarias impuestas por el gobierno estadounidense. Durante su intervención del pasado 7 de julio, el canciller cubano denunció que los daños ocasionados por el bloqueo entre marzo de 2025 y febrero de 2026 ascienden a 8.103 millones de dólares, un incremento del 7% respecto al periodo anterior. Calificó el cerco energético como equivalente a un bloqueo naval y un acto de guerra. Hasta aquí la información. Nosotros devolvemos la señal a los estudios centrales.
1: Gracias, Evelyn. Pongan atención al siguiente dato. La violencia sexual en escenarios de conflicto alcanzó en 2025 niveles alarmantes y sin precedentes, según denunció la Organización de las Naciones Unidas, que verificó cerca de 10.000 casos en apenas un año. Detrás de estas cifras se esconde una tragedia aún mayor. Miles de mujeres, niñas y comunidades enteras continúan siendo víctimas de todas las formas de abuso utilizadas como armas de guerra y mecanismos de terror. La ONU advirtió que estos crímenes no son hechos aislados ni consecuencias accidentales de los conflictos, sino prácticas deliberadas para someter poblaciones, destruir el tejido social y consolidar el control territorial. Frente a esta realidad, el organismo internacional alertó sobre la urgente necesidad de garantizar justicia para las sobrevivientes y frenar una crisis humanitaria que refleja el deterioro del respeto al derecho internacional y a la dignidad humana. Durante una reunión del Consejo de Seguridad de la ONU, Rusia cuestionó el apoyo que varios países europeos brindan a Ucrania y afirmó que esa asistencia los convierte en actores directos del conflicto. La representante permanente interina de Moscú ante Naciones Unidas, Anna Yefimova, señaló que la ayuda europea a Kiev incluye financiamiento, armamento, inteligencia y respaldo logístico, además de cuestionar los esfuerzos de negociación. La diplomática también rechazó las afirmaciones de que Rusia estaría debilitada militarmente y al mismo tiempo representaría una amenaza para los países de la OTAN, al considerar que se trata de una narrativa contradictoria. Asimismo, criticó la postura de los gobiernos europeos frente a las consecuencias humanitarias de la guerra y las afectaciones a la población civil. Seguimos hablando de Rusia porque denunciaron el incremento de la actividad terrorista por parte de Ucrania contra la mayor central nuclear de Europa ubicada en Zaporizhia. El portavoz del Kremlin, Dmitry Peskov, denunció que el régimen ucraniano mantiene su actividad terrorista contra estas infraestructuras, sobre todo las civiles y de energía. El vocero manifestó que los ataques contra la central nuclear es peligroso, además de que la mayoría de los ataques se están realizando en la infraestructura civil y la infraestructura cercana de suministro energético. Peskov afirmó que se mantiene en contacto con el Organismo Internacional de Energía Atómica, la OIEA, sobre las acciones terroristas y provocadoras de Kiev. Pasando a otra parte de Europa, vamos a Alemania. Ahí está pasando algo que el grupo Volkswagen enfrenta una de las mayores reestructuraciones de su historia, con un plan que contempla la reducción de hasta 100.000 empleos y el posible cierre de 4 fábricas en Alemania. La compañía busca reducir costos y ajustar su producción ante la caída de la rentabilidad, el menor crecimiento de las ventas de vehículos eléctricos y el avance de fabricantes chinos en el mercado automotriz. La propuesta también incluye recortes en inversiones y modificaciones en la producción de algunos modelos, mientras los sindicatos alemanes han rechazado estas medidas y están anunciando movilizaciones. Volkswagen sostiene que el objetivo del plan es adaptarse a los nuevos desafíos de la industria y mantener su competitividad.

Seguimos en Europa, esta vez en la península luso-ibérica, porque un gran incendio forestal provocado por una intensa ola de calor causó la muerte de al menos 12 personas y ha dejado 6 heridos este jueves por la noche en la aldea de Bedar, cerca de Almería, al sureste de España. Vean ustedes, las autoridades regionales de Andalucía informaron que algunas de las víctimas atrapadas por el fuego fueron localizadas dentro de sus vehículos, mientras que los heridos ya reciben atención médica por quemaduras y problemas respiratorios. Más de 150 bomberos y 5 camiones cisternas trabajan activamente para tratar de controlar el fuego en una zona afectada por temperaturas que superan 40 grados centígrados. Aunque los testigos sospechan que el desastre se originó por la caída de una línea de tendido eléctrico sobre la vegetación seca, el gobierno regional aún no ha confirmado la causa oficial del siniestro. Asimismo, el presidente del gobierno español, Pedro Sánchez, y el líder regional, Juanma Moreno, calificaron el hecho como una tragedia sin precedentes y expresaron su desolación ante esta emergencia.

0: Vamos a ir rápidamente a México. Ahí está la presidenta Claudia Sheinbaum en su rueda de prensa mañanera, dando de interesantes declaraciones que, bueno, por supuesto, de inmediato vamos a conocer en vivo y directo desde la Nación Mexicana. Esta rueda de prensa se desarrolla todos los días, aproximadamente a esta hora, donde la presidenta mexicana pues conversa con los periodistas, y ahí la tenemos.
1: La primera etapa de rescate prácticamente ha concluido, aunque siguen buscando lamentablemente cuerpos. Pero esta primera etapa de emergencia ya concluyó, que era la primera misión del equipo que enviamos. Si la presidenta decide pedirnos más ayuda, más apoyo en otros temas, por supuesto. Van dos barcos en camino, deben estar por llegar, no sé, en algunos días. Esos barcos llevan alimentos que fueron parte de donaciones que hizo la ciudadanía, la población, en distintos lugares, a distintos gobiernos estatales y a la propia Embajada de Venezuela en México. Y también llevan plantas de emergencia. Se llevaron 7 plantas u 8 plantas de emergencia, se llevaron en aviones. Pero estas otras plantas son más grandes, no, el peso no permitía que se llevara en avión, ni el tamaño. Entonces van en barco otras, a ver si son 2 o 3. A ver, ahorita me comentas, pero van plantas de emergencia para poder dar electricidad y también alimentación.
2: Muchas gracias.
1: Van, a ver, compañero.
3: Gracias, presidenta. Buenos días a todos, a todas. Armando Gama, de Canal 11. Preguntarle, y retomando un poco el tema que se presentó hoy en materia cultural, justo esta repatriación de piezas, de tesoros de nuestras...
0: Bueno, como ustedes saben, esta rueda de prensa es de amplio espectro, se tratan diferentes temas. Hace un momento estaba conversando la presidenta Claudia Sheinbaum sobre el tema de Venezuela, el apoyo que está dando México a este país tras los 2 terremotos. Incluso acaba de afirmar que vienen 2 barcos con más insumos, especialmente alimentos, plantas eléctricas y aviones también. Así pues que agradecemos como venezolanos pues a Claudia Sheinbaum por este aporte, y nosotros cuando tengamos más información se lo llevaremos. Por lo pronto vamos a pasar de México a China, porque se elevó los niveles de alerta ante la proximidad del tifón Babi hacia la costa oriental y evacúan a casi 100.000 residentes de la ciudad de Beijing como una medida preventiva ante las fuertes lluvias. Las alertas se han extendido desde Japón, donde hubo cortes y vuelos anulados por el paso del tifón, que generó cortes eléctricos y daños en viviendas y amenaza con lluvias torrenciales y fuerte oleaje, que ha generado cancelaciones del transporte en China durante el fin de semana. De acuerdo con el sistema meteorológico chino, el tifón Babi avanzará hacia el noroeste entre 20 y 25 kilómetros por hora y tocará tierra entre la noche del sábado y la madrugada del domingo. Este nuevo tifón llega a China luego de una semana de desastres naturales tras las lluvias por el paso del tifón Maizak, que dejó al menos 39 muertos en la región de Guangxi, por lo que las autoridades ordenaron reforzar la prevención y la mitigación de desastres. Seguimos hablando de China, pero en otro contexto, porque el presidente de esa nación, Xi Jinping, ofreció una ceremonia oficial a su homólogo de Namibia, Netumbo Nandi, con motivo de su visita al gigante asiático. Desde Beijing, nuestro compañero Ángel Santa Cruz nos habla acerca de este encuentro.
4: Sí, saludos colegas. Desde Beijing, el presidente chino Xi Jinping ofreció una ceremonia oficial a la presidenta de Namibia, Netumbo Nandi Ndaitwah, quien realiza una visita de estado de una semana al país por invitación del mandatario. El encuentro entre Xi y Netumbo sirvió de colofón a la estancia de la mandataria africana, quien desde el día 5 sostiene encuentros en el gigante asiático en pos de impulsar las relaciones bilaterales a un nuevo nivel y contribuir a la construcción de una comunidad de futuro compartido. China-África para la nueva era, así como el fortalecimiento de la cooperación y la unidad del sur global. Durante la jornada se llevó a cabo también la firma de acuerdo entre funcionarios de ambas naciones en aras de fortalecer los nexos en ámbitos que abarcan agricultura, manufactura, innovación digital, las energías renovables, así como la ciencia y la tecnología. En la actualidad, China es uno de los socios económicos más importantes de Namibia. Según el Ministerio de Relaciones Exteriores del país, el comercio bilateral alcanzó un récord de 1.850 millones de dólares estadounidenses en 2025, y en ese periodo Namibia exportó a China bienes por un valor superior a 1.2 billones de dólares. China y Namibia mantienen vínculos diplomáticos desde 1990, año de la independencia del país africano, y en las últimas décadas ampliaron su cooperación en el marco de los mecanismos existentes entre Beijing y África. Por ahora, esto es noticias. Devolvemos la señal a los estudios centrales de Telesur en Caracas, Venezuela.
0: Gracias, Ángel. Pasamos ahora a Asia Occidental. Yemen advierte a las naciones de las regiones del Asia Occidental que albergan bases estadounidenses sobre las consecuencias de esa política de tener bases estadounidenses. El ministro de Asuntos Exteriores de Yemen emitió una advertencia directa sobre las peligrosas consecuencias, enfatizando que se trata de una presencia ilegítima y de una forma de ocupación. Los datos revelan que Estados Unidos cuenta con una presencia militar activa en todo el oeste de Asia Occidental, abarcando centros estratégicos en Kuwait, en Qatar, Bahrein y los Emiratos Árabes Unidos. Esta declaración se produce en medio de intensos enfrentamientos entre Washington y Teherán, donde destacan que la región podrá sufrir daños continuos si permiten que estas bases sean utilizadas para atacar a Irán. Y precisamente sobre este tema, la Guardia Revolucionaria de Irán promete justicia para el líder de la Revolución Islámica, el ayatolá Ali Jamenei, y elogia las multitudinarias procesiones fúnebres celebradas no solamente en Irán, sino también en Irak. La entidad castrense afirmó que el camino de la resistencia perdurará y expresó gratitud a la nación iraní, a la que describió como perspicaz, resiliente y firme. Destacó que la muerte del líder jamás podrá extinguir la luz de un pueblo, ni debilitar la voluntad de las naciones fieles, ni derribar la bandera de la resistencia, resaltando que la justicia seguirá siendo una exigencia definitiva, legítima e inolvidable. Entre tanto, agradeció a los funcionarios, organizadores y a todos los involucrados en la planificación y gestión de las ceremonias fúnebres, donde millones de personas rindieron homenaje al líder de la Revolución Islámica. Y mientras todo esto pasa, Israel intensifica sus ataques y agresiones contra el sur del país, arrasando con aldeas y atacando zonas civiles a pesar del acuerdo para la retirada de la fuerza ocupante. Israel señaló que el objetivo de sus operaciones es desplazar a la población a través de explosiones masivas con la excusa de atacar a Hamas y de ampliar la ocupación e influencia en la región. Pese a las declaraciones del presidente Donald Trump sobre que Israel había aceptado retirar las tropas, el ministro israelí de Asuntos Militares, Israel Katz, dijo que no han pedido permiso, no necesitan autorización para estar en territorio libanés. Mientras, el Parlamento de Líbano y Hamas han rechazado el acuerdo y reiteran que Israel debe retirar sus tropas. Pasamos a África, específicamente a Etiopía, que instó a fortalecer las asociaciones internacionales y a renovar el compromiso en la cooperación multilateral para enfrentar un entorno de seguridad complejo a nivel mundial. Durante el Foro Parlamentario de Inteligencia y Seguridad en Addis Abeba, el presidente de la Cámara de Representantes, Takese Shafo, afirmó que las amenazas actuales a la seguridad trascienden las fronteras nacionales y requieren de acción colectiva. El evento también cuenta con la participación de expertos en ciberseguridad y responsables de políticas del mundo. La reunión, en su segundo día, debatirá sobre las amenazas globales en evolución que van desde el terrorismo y la ciberdelincuencia hasta la inteligencia artificial y la inestabilidad geopolítica. Seguimos en África, esta vez en la República Democrática del Congo, que como ustedes saben enfrenta una grave emergencia sanitaria tras elevarse a 625 el número de fallecidos y a 1.792 los casos confirmados por el brote de ébola declarado el pasado 15 de mayo. Las autoridades han informado que la enfermedad mantiene una tasa de letalidad de 34%, mientras que más de 760 pacientes permanecen hospitalizados y cerca de 300 personas han logrado recuperarse. El epicentro del brote continúa siendo la provincia de Ituri, aunque también se han registrado casos en Kivu del Norte, Kivu del Sur, y se investigan nuevos contagios en la provincia de Chopo. La epidemia ya se extendió a Uganda, donde han confirmado 20 casos, incluidos 2 fallecimientos. La Organización Mundial de la Salud ha advertido que la cepa de este virus aún no consigue tratamiento, ni vacuna autorizada. Se trata ya del tercer peor brote de ébola registrado en la historia. Bien, con esta alerta sanitaria, entonces nos despedimos de Telesur Noticias por ahora. Estén pendientes.

0: me fui de aquí de muy joven, 9 años tenía. Fuimos rescatados por un grupo de voluntarios en plena tragedia, en pleno desarrollo de la tragedia de Vargas. Y hoy regreso yo como un profesional de rescate en administración de desastres. Nosotros salimos del aeropuerto Antonio Nicolás Briceño a las 10:45 de la mañana. Aterrizamos en Base Libertador de Maracay y ahí posteriormente nos trajeron helicóptero para Maiquetía. Protección Civil Venezuela, nosotros es el encargado de la administración del desastre. A nivel técnico somos los que estamos realizando este papel de llevar control, de llevar toda la parte técnica. Sí, ahí es milagro. Aarón es un milagro. 106 horas bajo los escombros, donde la incertidumbre, sin tomar ningún tipo de vital líquido, sin comer, a la oscuridad. Es un milagro. Dentro de la área donde se encontraba Aarón, te puedo decir que era 20 por 50, con 4 personas fallecidas. Él decía que ya no respondía. Y poco a poco fueron disminuyendo hasta que él decía que no quería morir, que él quería que salir con vida. Y él le pedía mucho a Dios. Él le decía que nosotros eran los ángeles del papá que se los mandó para salvarlo. Quien lo localizó, igualmente fue mi persona, auditivamente. Aarón no dijo que no lo dejaran solo, que él tenía miedo, porque tenía miedo de morir. Y él tenía la salvación de nosotros. Primero, yo le prometí a él, Aarón, que lo íbamos a sacar. Yo tengo un hijo que se llama Aarón, igual que él. Y le eché el cuento mío, le relaté mi historia de la tragedia de Vargas. Y ahora yo estoy salvándole la vida a él. Y se lo prometí y lo sacamos. 106 horas trabajando fuerte allí. No fue fácil, pero lo logramos sacar con vida. Ya sabemos que está bien, se encuentra en un área muy estable. Me gustaría conocerlo, de verdad, antes de yo retirarme de estas operaciones acá en el estado. Que hay mucha esperanza de entre todos estos venezolanos, que vamos a echarle un montón para seguir adelante. Venezuela renacerá con mucha fuerza.
1: Cuando la tierra tiembla, la solidaridad de los pueblos se hace inquebrantable.
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0: yo.
1: Antoine, estoy jugando, mi mamá me deja tanto mi pelota. Te quiero mucho, mamá, te quiero mucho, papá. Te templan piloto, está bien.
2: Trajeron para acá, para el Gonen, y yo estoy demasiado agradecida que gracias a Dios nos dieron un refugio aquí. Deberíamos de preocuparnos menos y siempre decirnos todo, en nuestra mente, todo va a estar bien y todo va a mejorar, porque Venezuela es un país súper fuerte.
0: Arroz con leche, me quiero casar con una viudita de la capital.
3: Es con ese espíritu que nosotros queremos que ustedes luchen, todos, en esta Olimpiada tan difícil en el corazón del imperio que nos desprecia, en el corazón del monstruo. Y no me refiero a los ciudadanos norteamericanos, engañados muchas veces por las mentiras infames que se escriben y se publican, sino a los mecanismos de ese país, al sistema de ese país, corrompido y corruptor. Fidel Castro.
4: 10 de julio de 1996. Palabras pronunciadas en el acto de despedida a la delegación de atletas cubanos que participarían en las Olimpiadas de Atlanta, efectuado en el Palacio de la Revolución de La Habana, Cuba. 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
5: Luego de ocurrir la inspección, si ves esta etiqueta en tu edificación, quiere decir que tu estructura no presenta daños que afectan la integridad del comportamiento de tu edificación. Eso quiere decir que puedes hacer tu vida como la venías haciendo antes, de manera cotidiana.
6: La etiqueta amarilla implica, en esta metodología del semáforo, un uso restringido de su edificación o de algunos espacios de esa edificación. Luego de la inspección visual rápida, hemos encontrado algunos daños o leves o moderados en la tabiquería, en las paredes o en la estructura, en los elementos estructurales, en las columnas, en las vigas o en los muros, que nos hacen pensar que sería conveniente no tener un uso permanente en esa edificación. Mientras viene la segunda etapa de inspección más detallada, donde vamos a enviar expertos a esos edificios etiquetados de amarillo para que puedan dilucidar con precisión ese nivel de riesgo. Quizás algunos edificios etiquetados como amarillo en el segundo nivel puedan bajar a verde y reocuparse.
7: La etiqueta roja es la etiqueta más severa que se puede poner luego de una inspección técnica al edificio. Esta etiqueta roja se coloca cuando hay daños graves, daños severos, por lo que la edificación no puede ser habitada. Es necesario desalojarla. Esta etiqueta no es una orden de demolición. Hay que respetar la colocación de esta etiqueta roja en esas edificaciones. Luego de colocarse esta etiqueta viene una segunda fase de estudios detallados que pueden conducir a reparación o reforzamiento o demolición.
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Muy buenos días, bienvenidos y bienvenidas a Telesur Noticias. Mi nombre es Marina Aguirre y arrancamos con los titulares del día de hoy. La presidenta encargada de Venezuela, Delcy Rodríguez, ha destacado la labor y el heroísmo de la Fuerza Armada Nacional Bolivariana, que desde el primer minuto de la tragedia sísmica acudieron a las calles para socorrer a las familias afectadas. El presidente Miguel Díaz-Canel destaca victoria diplomática de Cuba en la ONU. El mundo volvió a reclamar en mayoría el fin del bloqueo de Estados Unidos contra la isla. El grupo de trabajo de la ONU ha concluido que la privación de libertad del expresidente de Perú, José Pedro Castillo Terrones, es arbitraria.

0: Lo anunciábamos en titulares, en la jornada del jueves la presidenta encargada de Venezuela ha destacado la labor y también el heroísmo de la Fuerza Armada Nacional Bolivariana, que desde el primer minuto de la tragedia sísmica han acudido a las zonas para socorrer a las familias afectadas. Desde Caraballeda, la mandataria encargada ha detallado el despliegue de un contingente de más de 6.400 efectivos entre profesionales y también tropas para poder coordinar de manera diaria las acciones de rescate, distribución de víveres y también atención médica. Delcy Rodríguez ha destacado que esta base operativa permite una respuesta ágil y territorial, garantizando que ninguna familia o persona quede desatendida. Cabe destacar que la presencia del contingente en el terreno, con su logística y capacidad organizativa, reafirma el compromiso del gobierno bolivariano de priorizar la vida y el bienestar del pueblo por encima de cualquier adversidad.
1: Quisimos venir a darles un saludo, pero sobre todo agradecerles. Como ha dicho el comandante del ejército, 24 de junio, día de nuestro ejército bolivariano, conmemorativo de la batalla histórica que selló la independencia de Venezuela, nos tocó a nosotros enfrentar tamaña tragedia como fue el doble terremoto de ese día. Y aquí llegó nuestra Fuerza Armada Nacional Bolivariana desde el primer momento. Llegaron ustedes, soldados, soldadas, oficiales de nuestra patria, a dar una mano amiga a nuestro pueblo.
0: Y la presidenta encargada de Venezuela, en su rol de comandante en jefe, ha reconocido a la Fuerza Armada Nacional Bolivariana con la condecoración Héroes y Heroínas de Venezuela por 2 semanas de trabajo incansable.
1: Yo, como comandante en jefe, que ordené su despliegue, quiero agradecerles y reconocerles que desde ya cuentan ustedes con la condecoración Héroe y Heroína de Venezuela por su trabajo, por su desempeño, que no han descansado, lo sé. 2 semanas de trabajo incansable. Y no vinieron ustedes aquí a perder el tiempo. Vinieron a ayudar al más necesitado. Con un nuevo espíritu renovado de nuestra Fuerza Armada Nacional Bolivariana, que significa ser hijos e hijas de Simón Bolívar, no ser indolente ante el dolor ajeno, ante el dolor de un hermano, de una hermana, no ser indolente ante el sufrimiento. Ustedes han venido con la grandeza de nuestro ejército libertador Simón Bolívar a ayudar, a tender la mano, a acompañar en el dolor, en el sufrimiento de las víctimas de este terremoto, de quienes perdieron un familiar, de quienes perdieron su hogar.
0: Y la recuperación del estado La Guaira en el centro norte de Venezuela, la zona más golpeada debido al doblete sísmico del pasado 24 de junio, está avanzando con paso firme. La presidenta encargada Delcy Rodríguez ha supervisado los trabajos y entregó un balance que refleja el esfuerzo del estado por restituir servicios básicos. Desde el sector La Playa, en Macuto, la mandataria encargada ha informado que el suministro eléctrico ya alcanza el 96% de restitución, esto gracias a la recuperación de 21 subestaciones. Un logro que resaltó como fruto del trabajo incansable de los obreros y también técnicos de Corpoelec, la compañía nacional que no han cesado en su labor. En cuanto a otros servicios, como el agua potable, ha confirmado la recuperación de un 84%. En las zonas más devastadas, el servicio de agua se garantiza con cisternas debido a la gravedad del daño en las redes de distribución. La jefa de Estado encargada ha asegurado que la prioridad no es solo reparar la infraestructura, sino que reconstruir vidas. Ha reiterado a los residentes de la zona que no están solos y ha comprometido una vez más al Estado y la alianza con el sector privado nacional para generar empleo y reactivar de esta manera la economía desde una perspectiva local y también solidaria.
2: En este momento en Macuto, viendo todo el proceso de recuperación de servicios en el estado de La Guaira, específicamente una planta de tratamiento de agua servida que surte a todo Macuto que se había impactado por el terremoto, pero hicimos evaluación, el servicio eléctrico en el estado ya está recuperado en un 96%, 21 subestaciones eléctricas fueron recuperadas ya completamente. Quiero agradecer el equipo del Ministerio de Energía Eléctrica, el equipo de Corpoelec, allá están sus trabajadores sin descanso, bueno, recuperando todas las líneas de distribución, de transmisión, las subestaciones para poder garantizar el sistema eléctrico. En lo que tiene que ver con distribución de agua potable, la recuperación es de un 84%, pero en las zonas colapsadas completamente se está sirviendo agua con cisterna, es decir, que seguimos abordando y recuperando todo lo que tiene que ver con los servicios públicos, en el área de las telecomunicaciones. Cantebé, que también se vio muy afectada, está en un proceso pleno y franco de recuperación. Así que este es el camino, que nosotros sigamos trabajando para recuperar toda la zona impactada por el terremoto, para atender a las víctimas del terremoto que están en los campamentos transitorios, una atención integral, que sepan que no están solos, que allí vamos a estar y seguiremos estando hasta que tengan la alegría de recibir su vivienda nueva. Así, y nos...
0: Y en entrevista exclusiva para Telesur, el viceministro de Políticas Antibloqueo de Venezuela, William Castillo, reafirmó que el país continúa en marcha y trabajando en un doble proceso de reconstrucción física y social.
3: Las tragedias, y esta tragedia en particular, remueven cosas no solo de la superficie, remueven cosas en la conciencia de los pueblos, en las estructuras, en las formas de actuación, en las conductas, en las instituciones de un país. Y Venezuela está atravesando ese doble proceso, una necesaria y urgente reconstrucción física que se ha iniciado ya, y eso es importante decirlo, ya se inició. Venezuela no está solo haciendo planes, por supuesto que hay planes a corto, a mediano y a largo plazo, como lo ha dicho varias veces la presidenta encargada, de ciudades antisísmicas, de reconstrucción integral de la habitabilidad, del hábitat humano, de los servicios públicos.
0: Y en esta línea, el viceministro ha detallado cómo la campaña mediática de criminalización contra el gobierno ha intentado opacar el despliegue de emergencia y la ayuda brindada en La Guaira.
3: Además de una tragedia natural como sufrió, sigue siendo víctima de una gran tragedia, que es la campaña mediática de criminalización de su gobierno, donde se dijo que no había habido ayuda, que el gobierno no estaba ayudando, que no había presencia de los rescatistas, que no se estaban salvando cuerpos, que además no queríamos que la gente bajara a ayudar a La Guaira. Es decir, se montó un laboratorio gigantesco de agresión, de mentiras, de desinformación, para dañar el mismo esfuerzo desde la hora 1 del terremoto. El minuto después que terminó el doble sismo, el gobierno se activó un decreto de emergencia, empezó a llegar la ayuda internacional, empezó a llegar la ayuda venezolana, que no hay que descartar.
0: Castillo también ha afirmado que la misión Venezuela Renace ha iniciado una reconstrucción económica en el país a través de los recursos nacionales e internacionales.
3: También se inicia un proceso de reconstrucción en lo económico con la creación de una gran misión, que es la misión Venezuela Renace, con la creación de fondos que ya están recibiendo recursos internacionales y que se están exigiendo también recursos nacionales. Ayer decía la presidenta el llamado, la carta que le enviara al rey de Inglaterra para la devolución del oro secuestrado desde el año 2019 en el Banco de Inglaterra.
0: Ahora nos vamos a ir a una pausa, pero ya volvemos con más información, así que las y los invito a que no se vayan.

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consecuencias estadounidenses contra la isla. Y el canciller cubano, Bruno Rodríguez, ha informado que ha dialogado con el secretario general de la ONU, Antonio Guterres, sobre las sanciones de Estados Unidos contra la mayor de las Antillas. A través de su cuenta en la red social X, el canciller destacó lo siguiente. Me reuní con el secretario general de la ONU, Antonio Guterres, durante mi visita a Nueva York. Le agradecí por esta nueva oportunidad de saludarlo y compartir la realidad que enfrenta a diario el pueblo de Cuba debido al criminal cerco energético, el bloqueo recrudecido y las sanciones secundarias impuestas por el gobierno de Estados Unidos.

0: y el primer ministro Manuel Marrero Cruz ha confirmado que Cuba ha sostenido conversaciones con representantes del gobierno de Estados Unidos. Nuestra corresponsal Evelyn Leiva nos tiene el reporte al respecto. Veamos.
1: Saludos, colega, para ti, la teleaudiencia de Telesur. Así es, el primer ministro Manuel Marrero Cruz confirmó que Cuba ha sostenido conversaciones con representantes del gobierno de los Estados Unidos. En un mensaje en redes sociales, Marrero explicó que estos contactos responden a la consistente política de la revolución y están orientados a buscar soluciones por la vía del diálogo a las diferencias bilaterales. El jefe de gobierno calificó el proceso como muy sensible y subrayó que el equipo de trabajo encargado de esta responsabilidad estratégica cuenta con la confianza, el apoyo y el mandato del general de ejército Raúl Castro y del presidente Miguel Díaz-Canel. Advirtió que los asesinatos de reputación, las manipulaciones y los llamados a la desunión y la fractura responden a un plan bien diseñado para generar incertidumbre y desconfianza. Dejó claro que cada paso en este momento histórico determinante es en defensa de la revolución y de nuestra soberanía. Estas declaraciones se producen en medio del recrudecimiento de las presiones de Washington, incluido un bloqueo de facto sobre el combustible, que el gobierno cubano ha calificado como castigo colectivo y acto de genocidio. Todo ello tras el enfrentamiento diplomático en las Naciones Unidas, donde Cuba denunció el bloqueo ante la comunidad internacional. Hasta aquí la información, nosotros devolvemos la señal a los estudios centrales.
0: Gracias, Evelyn, por la información desde Cuba. Y ahora vamos a sumar a nuestra compañera Paola Dragnic con más detalles desde Catia La Mar, precisamente el estado La Guaira. Hola, Paola, ¿cómo andás? Muy buenos días.
2: Buenos días, Marina, ¿cómo estás? Bueno, seguimos aquí en el CDI Dora Mercedes González, doctora Dora Mercedes González, porque ha llegado la delegación de médicos y médicas y enfermeras desde Haití, provenientes desde Haití, no solo con 5 toneladas de ayuda para Venezuela, sino también con especialistas que van a apoyar en este centro de salud, pero además donando una máquina para poder hacer escáner, para poder atender a la población. Vamos a ingresar, Marina, porque están justamente en las reuniones de coordinación, están derivando los pacientes. Si se nos va la señal, nos avisan, porque adentro no es muy buena la señal, pero claro, es mucho mejor que estemos adentro. Nos dieron autorización para que ustedes puedan conocer cómo es esta solidaridad, Marina, que bueno, esa frase que dice la solidaridad es la ternura de los pueblos, la hemos visto hoy día palpada, encarnada en estos profesionales de Cuba, de Haití y de Venezuela, en reuniones conjuntas entre los tres, las tres nacionalidades, para ponerse a ver cómo abordar el trabajo en este hospital. Atiende a cerca de 200 personas y que para la emergencia estuvo de forma permanente. Vamos a hablar despacio. Estamos viendo el director del centro, que es un médico cubano, con los médicos de Haití. Si hay una manera de ver y de mirar esa frase, encarnar esa frase que dice la solidaridad es la ternura de los pueblos, es la imagen que tenemos en este momento en cámara, Marina, porque aquí el pueblo cubano, el pueblo haitiano, están coordinándose justamente para atender a la población de Catia La Mar con estos médicos y médicas que han venido especialmente para abordar en esta emergencia, Marina. Realmente es muy emocionante ver, porque claro, algunos de los médicos y médicas de Haití hablan español, pero otros también están con un traductor, justamente porque estamos hablando de medicina

0: Bueno, estábamos escuchando precisamente a la compañera Paola Dragnic desde Catia La Mar, Estado La Guaira, de cómo el pueblo de Haití se está solidarizando con el pueblo venezolano precisamente. Ahora vamos con otras noticias, porque en Colombia el nuevo gobierno electo comienza a destapar las cartas de su gabinete ministerial. Aunque la campaña se basó en promesas de renovación, analistas y diversos sectores sociales denuncian el regreso de viejos y tradicionales grupos de poder. Nuestra compañera Tatiana Portela nos cuenta los detalles, veamos.
1: Esta es la era de la reconstrucción moral de la patria.
2: Se autodenominan la patria milagro y aseguran ser la salvación de Colombia. Liderados por el reciente electo presidente, su equipo de trabajo ha sido bautizado como el Arca de Noé, que promete salvar al país de un supuesto diluvio. Según expertos, esto responde a una calculada estrategia ultraconservadora.
3: Tiene que ver con construir una imagen que se ancle de nuevo en el sentido común de la gente, que dice que esos otros que no están llamados al arca, que no van a ser salvados, son incapaces, ineptos, inmorales y fuera de la realidad de alguna manera.
2: Por eso, tras el anuncio de su próximo gabinete ministerial, las redes sociales reviven piezas audiovisuales como estas.
1: El que jamás ha negociado sus principios, ni ha olvidado de dónde viene, el que trabajará sin descanso.
2: Herramientas claves para conectar con las emociones a través de la inteligencia artificial y que tiene como objetivo imponer una narrativa excluyente.
3: Y a estos relatos de presentación de los ministros como el iluminado, la elegida, el llamado, la salvadora, apelan a esa posibilidad de reconocer en alguien afuera de mí mismo la salvación, acríticamente. No invitan al pensamiento, no invitan a reconocer el proceso o a la reflexión. Cuando el abismo se construye para que unos miren hacia un lado y otros hacia el otro no existe. La desaparición del otro constituye esta propuesta estratégica desde mi punto de vista.
2: Pero más allá del marketing, las alarmas se encienden con los nombres elegidos. Son apenas algunos de los cuestionados. En medio ambiente, Fabio Arjona, señalado de mercantilizar la naturaleza. En vivienda, Elsa Noguera, heredera del cuestionado Clan Char, salpicada por el presunto desvío de 4,5 millones de dólares durante su gestión local y cuyo esposo fue condenado por narcotráfico.
4: También está Omar Bula, recién nombrado canciller, que de alguna otra manera también tiene un discurso antiglobalista, muy ligado al tema del sionismo internacional. Juliana Gutiérrez, hermana de Federico Gutiérrez, que también llega. Todos llegan con esa aura de que no tienen investigaciones abiertas, pero sí son figuras que de alguna u otra manera pues llegan acompañadas de otras figuras que sí son cuestionadas o son apadrinadas por figuras cuestionadas.
2: Otro de los nombramientos más polémicos es del general retirado Jorge Mora en el Ministerio de Defensa, el cual tiene como objetivo acabar la paz total.
5: Ya está el anuncio de manera directa de volver al ESMAD, de acabar con el UNDEMO. De entrada es un mensaje que el diálogo no va a ser parte del enfoque en materia de control de la seguridad parte de este gobierno.
2: Los prometidos ministros del nunca terminaron siendo los que nunca han querido soltar el poder. La lista de herederos la encabeza el jefe de las finanzas, Miguel Gómez Martínez, nieto de un expresidente, hijo y sobrino de congresistas. Vivian Morales, una pieza inamovible que ha transitado por los gobiernos de Barco, Santos y Duque. Nombramientos que evidencian cómo las dinastías y los clanes tradicionales se enquistan de nuevo en el corazón del Estado colombiano. Tatiana Portela, Telesur, Bogotá, Colombia.
0: Y ahora sí nos volvemos a contactar con nuestra compañera Paola Dragnic, que tiene detalles desde Catia La Mar, Estado La Guaira. Paola, ahora sí, ¿cómo andás?
6: ¿Cómo estás, Marina? Bueno, en medio de toda esta tragedia te comentaba, ¿cierto?, que si hay una imagen para comprender esa frase que dice que la solidaridad es la ternura de los pueblos, es lo que está pasando en este CDI, porque el pueblo de Haití con el pueblo de Cuba se están poniendo de acuerdo para poder atender a los pacientes en este CDI en Catia La Mar. Ha terminado la reunión y nosotros nos vamos a meter aquí en esta sala de emergencia donde ellos van a atender para poder conversar un poquito con ellos. Acompáñanos, Marina, a toda la audiencia de Telesur. Bueno, muchísimas gracias por estar acá. ¿Con quién puedo conversar primero? ¿Ok? ¿Cuál es tu nombre?
7: Michel, Garner Michel, médico.
6: Michelle, eres médico. Bueno, gracias por estar acá. Cuéntanos qué van a hacer ustedes aquí en este CDI y en Venezuela.
7: Primero hay que precisar que somos la delegación de Haití. Estamos acá para ver cómo podemos solidarizarnos con el pueblo de Venezuela. Y aquí en ese CDI está presente la Brigada Cubana y con el personal de Venezuela estamos armonizando el trabajo con esa tercera reunión de coordinación. Entonces el equipo quirúrgico también se está movilizando para ver si vamos a estar listos ya hoy para empezar con las operaciones. Hay que también precisar que en esa delegación tenemos el honor de tener la presencia del ministro que va a pasar por acá, que ayer estuvo con nosotros, y el vicecanciller va a pasar también para averiguar, para evaluar el trabajo, revisar el trabajo. Entonces es realmente un placer poder esta vez cooperar con Venezuela, que siempre ha estado con nosotros cuando nosotros fuimos víctimas también en varias ocasiones.
6: Sí, claro, se recuerda, ¿no?, el terremoto que ustedes tuvieron en el año 2010, que además aprendieron mucho, ¿no? Traen además un aprendizaje para Venezuela. ¿Han podido recorrer La Guaira?
7: Primero hemos ido en una zona, no me acuerdo del nombre, pero ya hemos pasado también en el seguro médico, también en esa zona hemos pasado. Hemos visitado también el desastre como tal, las víctimas. Entonces ya el sistema de salud de acá nos propone estar acá, por eso estamos haciendo esa evaluación. Había algunas faltas por las mismas catástrofes con la planta eléctrica que hoy se ha podido recuperar, con también el agua que no se ha podido subir, también con la climatización. Entonces estamos ya finalizando para estar listo y para recibir los pacientes necesitados.
6: Marina, no sé si tenemos un poquito más para conversar con otro especialista, otra especialista que está por acá. Dime tú con quién, ¿sí? ¿Doctora?
8: Doctora Tamara Jambier. Yo creo que hoy es un gran día para nosotros, para estar aquí con ustedes, con los venezolanos, que son amigos haitianos y cubanos. Y para mí especialmente es un orgullo de estar aquí, ya que fui estudiante de medicina aquí. Yo estudié aquí en Venezuela y estamos en eso, amor con amor se paga. Y hoy estoy de regreso en Venezuela para ayudar a los más necesitados. Y Haití y Venezuela es una sola, y Cuba también. Y bueno, aquí estamos para el pueblo venezolano.
6: Es hermoso verlos en la reunión, por ahí abrimos la puerta y escuchamos un poco esa frase que dice, ¿no?, que la solidaridad es la ternura de los pueblos. ¿Ustedes un poco encarnan aquello?
8: Pues sí, la solidaridad es lo más sagrado que tenemos, porque con la solidaridad podemos hacer mucho, y el amor que tenemos para nuestro pueblo podemos avanzar.
6: ¿Qué tipo de cirugías pueden hacer en base a lo que han visto? Yo sé que falta mucho aún, pero ¿qué tipo de cirugía podrían abordar acá?
8: Bueno, tenemos muchos especialistas, tenemos el ortopédico, tenemos cirujano visceral, tenemos cirujano general, tenemos así ginecólogo, tenemos así urólogo, ajá, visceral, tenemos anestesióloga también, y intensivista y urgentista.
6: Bueno, Marina, esto es un poco, queremos mostrarle así rápidamente, los interrumpimos en medio de esta reunión, lamentablemente hacia adentro ya perdemos la señal, por tanto mi propuesta es que grabamos, los vamos a acompañar en este recorrido y luego podemos hacer un contacto en vivo ya desde afuera para emitir esas imágenes, para que acompañemos también el pueblo de Venezuela y de toda Latinoamérica que está mirando las pantallas de Telesur, que vea en terreno esto, la solidaridad de los pueblos, Marina.
0: Totalmente, Paola, muchísimas gracias, y tal cual también ellos lo han manifestado, Venezuela también fue solidaria en su momento con Haití, y a retribuir un poco también esa solidaridad, en este caso al pueblo venezolano. Continuamos con más, nos vamos a Perú, porque la Organización de Naciones Unidas ha concluido que la prisión del expresidente peruano Pedro Castillo es ilegal y que exige su liberación de manera inmediata. Así lo ha determinado el análisis del Grupo de Trabajo sobre la Detención Arbitraria de la ONU. El informe es categórico al asegurar que la detención ha carecido de base legal, no hubo justificación individualizada para la prisión preventiva y se han vulnerado el derecho a un juicio justo consagrado en la Declaración Universal de Derechos Humanos y en el Pacto Internacional de Derechos Civiles y Políticos, mientras que el gobierno interino del presidente José María Balcázar mantiene en pausa una solicitud de indulto presentada hace 2 semanas sin dar fecha de respuesta.

0: Nos trasladamos a la República Argentina porque su gobierno ha solicitado 3.000 millones de dólares para afrontar los pagos de su deuda y contener el desequilibrio financiero provocado por una fuga de más de 12.870 millones de dólares. Desde Buenos Aires, nuestro corresponsal Fabián Restivo nos cuenta los detalles al respecto. ¿Qué tal, Fabián?
1: ¿Qué tal? ¿Cómo están? Bueno, en Argentina el ministro de Economía, Luis Caputo, insiste en que el plan económico de Argentina funciona a la perfección. Tanto es así que, a decir de él, está llegando sobre final de mes, esto fue anunciado recién, que viene la directora del Fondo Monetario Internacional, la señora Georgieva, y que fue invitada por el presidente, este es el discurso oficial, para que pueda ver de cerca el triunfo del plan económico y de la situación financiera del país. Lo cierto es que mientras que explicaba esto, terminó diciendo que Argentina va a necesitar en el próximo año aproximadamente 30.000 millones de dólares más de deuda, de los cuales ya ahora necesita 5.000. ¿Cuál es la situación muy por arriba de la situación de la realidad financiera de Argentina? Argentina tiene hoy un superávit energético de 4.200 millones de dólares. Esto es producto de los pozos de Vaca Muerta, un proyecto de gas y petróleo iniciado, creado por Cristina Fernández de Kirchner. Lo cierto es que hay un déficit en turismo de 8.250 millones de dólares. El superávit energético es bastante inferior al déficit que hay en turismo, pero al margen de esto, en el último tiempo se registró una fuga, esto es contrastable con cifras oficiales, una fuga de 12.876 millones de dólares. Vale decir, hay dinero que entra, hay dinero que dejó de entrar y hay muchísimo dinero que se fuga, razón por la cual permanentemente Argentina tiene que, al tiempo que sale a decir que el plan funciona a la perfección, a cubrirse de más deuda. Recuerda la situación general, más una vez, que Argentina es el país que más le debe en la historia del Fondo Monetario Internacional. De hecho, le debe 3 veces la suma de todos los países que tienen deudas con el Fondo Monetario Internacional. Esto es lo que tenemos por aquí. A tiempo de saludarlos, desear nuevamente que los venezolanos y las venezolanas, junto con el gobierno y las instituciones de Venezuela, consigan superar el momento que están pasando. Mientras tanto, también el deseo de que las instituciones internacionales le devuelvan a Venezuela el dinero que es de Venezuela y que es de los venezolanos y las venezolanas, que mucho serviría para ayudar a la reconstrucción. Sigo con ustedes. Adelante.
0: Gracias, Fabián, por la información. Y ahora nos vamos con economía.

Y dentro del ámbito económico les informamos que el gobierno de Brasil ultima una medida provisional para renegociar deudas del sector agropecuario, priorizando a los productores afectados por fenómenos climáticos extremos y por la volatilidad de los precios agrícolas. Según el ministro de Hacienda, Darío Durigán, el texto busca el equilibrio fiscal y se va a publicar la próxima semana. Así, la propuesta va a permitir renegociar hasta 1.6 millones de dólares por pérdidas climáticas y hasta 800 mil dólares por oscilaciones del mercado. Asimismo, el gobierno evalúa aplicar tasas de interés anuales del 6% para pequeños productores, 9% para medianos y entre 11 y 12% para grandes agricultores con plazos de pago entre 8 y 10 años. Por otra parte, Durigán adelantó que se estudia crear un fondo de garantía agropecuario con aportes públicos, bancarios y privados para cubrir pérdidas futuras, el cual va a exigir a los bancos aceptar garantías de productores en mora y mantener la proporcionalidad entre dichas garantías y también los préstamos otorgados. Y en Argentina, el deterioro del consumo se acentuó en mayo debido a la caída en las compras de alimentos y supermercados, mientras está creciendo el peso del pago de impuestos y de servicios. Según el informe del Banco Provincia, el gasto en supermercados se contrajo más del 20% interanual, mientras que los servicios han aumentado en igual magnitud. En general, los consumos con tarjetas y billeteras digitales cayeron 5.6% interanual en mayo, en sintonía con las bajas reportadas. Las grandes cadenas de supermercados han perdido 15 puntos porcentuales de participación en 29 meses, reflejando una migración hacia comercios de cercanía para ajustar las compras al dinero diario. Consumidores realizan compras menores, dividen ticket para optimizar promociones bancarias y postergan gastos en indumentaria o electrodomésticos. Y les informamos que el Fondo Monetario Internacional ha anunciado que el mercado petrolero mundial no se va a recuperar en mucho tiempo. Julie Kozak, directora de comunicaciones del organismo, presentó un panorama preocupante para el mercado energético, haciendo énfasis en que el escenario de un entorno inmediato a las condiciones pacíficas previas a la guerra no contempla las previsiones de la institución. La funcionaria del organismo multilateral afirmó que incluso con la posible mejora del tráfico marítimo en el Estrecho de Hormuz a partir de mediados de julio, los precios del petróleo no volverán a los niveles previos al inicio de estas operaciones estadounidenses e israelíes contra Irán. Ahora nos vamos a ir a una pausa, pero aún queda más información y también cultura y deporte. Ya volvemos, no se vayan.

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0: Continuamos con más y ahora, como les habíamos prometido, vamos con deportes y vamos con él, vamos con Quique Guevara. Quique, ¿cómo andás?
1: Hola, Marina, ¿qué tal? Qué gusto, como siempre, ¿vale?
0: Vamos arriba.
1: Miren, vamos con la información deportiva, vamos con la actualidad de la Copa del Mundo que está en su recta final, ¿te parece?
0: Vamos, me encanta.
1: Vamos, pues.

0: Bien, vamos con la actualidad entonces de la Copa del Mundo. A ver cómo va todo esto, porque arrancó en el día de ayer lo que fue los cuartos de final, recta final ya de esta Copa del Mundo, así de rápido en su edición 23. Y ayer, bueno, se estrenaba en esta recta final España. Bueno, vamos, ayer era Francia-Marruecos, pero vamos con lo del día de hoy, porque producción me dice que vamos con lo de hoy. Ah, bueno, vamos con lo de hoy porque España-Bélgica se enfrenta en un duelo espectacular, para muchos vibrante y quizás para otros un partido parejo. Yo creo que sí va a ser tan parejo como el de ayer, aunque Marruecos, bueno, fue otra Marruecos sin duda alguna. Esto es en el Estadio de Los Ángeles, donde el escenario que será para que españoles y belgas se enfrenten por ese boleto a la semifinal de esta Copa del Mundo, el equipo de Luis de la Fuente, por cierto, duelo de técnicos españoles. Es el único del campeonato que no ha encajado ningún gol tras 5 partidos, sosteniendo un invicto histórico con Unai Simón bajo los 3 palos. Por el contrario, Bélgica de Rudy García, bueno, destaca por su juego dinámico, juego rápido, registrando 13 goles a favor en lo que va de torneo. Esto significa que Bélgica no le gusta especular mucho con la pelota. Es tenerla ahí arriba y a ver cómo termina todo, sin tantos toques. A ver, en el octavo de final la selección española se impuso a Portugal por la mínima 1-0. Un tanto de Mikel Merino al minuto 90 más 1, mientras que los belgas golearon a Estados Unidos, sacaron al anfitrión 4-1. Esto fue en el estadio de Seattle. Mira, qué locura. Bien, después de todo este repaso, cortico pero breve, y con el balón ahí al pie en cortico, vamos a sumar a nuestra compañera Viviana Vila desde Nueva York. A ver, como siempre, ella tiene cosas interesantes que destacar. Viviana, yo decía en la previa y hablaba del duelo entre Francia y Marruecos. Ayer lo comentábamos, iba a ser un partido parejo, pero no sé qué le pasó a Marruecos porque no era la Marruecos que vimos durante la Copa del Mundo. Sin duda que esta selección marroquí, creo que el juego rápido no supo cortar los circuitos de los franceses. Y me llamó la atención, está revisando los números y la estadística. En el primer tiempo, Marruecos, ni un solo disparo al arco, ni uno solo. ¿Qué le pasó a Marruecos? Y te pregunto, ¿qué le pasó a Marruecos y por qué ganó Francia?
1: Hola, Quique, ¿cómo estás? Buen día. ¿Qué le pasó a Marruecos? Que fue muy esquiva a atacar y decidió defender. Y no tuvo la capacidad de absorber la presión de semejante partido. Y no porque no tenga cualidades, sino es un equipo muy duro, pero le tuvo, me parece, temor futbolístico a Francia, que expuso una vez más todo su fútbol con la sensación, más allá de que el arquero Bono fue espectacular, la sensación de que los grandes jugadores, como Mbappé en este caso, no les gusta andar perdiendo posibilidades. Y no pateó bien el penal, el del primer tiempo, el que erró, y después se sacó las ganas con el gol que convirtió. Pasó con Messi la otra vez también. Viste, a los genios no les gusta andar tropezando y quedar mal, parado futbolísticamente. Entonces les tocas el orgullo y sácate. Y la sensación con Marruecos es que no encontró caminos para atacar en su obsesión por defender y por no equivocarse, porque el que se equivoca pierde y se vuelve a casa. En esa mezquindad futbolística asomó, cuando se lo propone, el fútbol de Francia, que es recontra candidata una vez más. No solamente por Barcala, por Olise, por Dembélé, por Mbappé, sino porque tiene la convicción futbolística del traslado, del toque, de ser punzante. Y el gol, porque esto sigue siendo fútbol que se decide por goles, y el gol te determina que acá están encendidos los que saben convertir. Es mundial, Quique, de grandes arqueros, Bono ayer, mundial de grandes definidores como Mbappé, como Dembélé, también en el día de ayer. Por eso estamos muy expectantes de cada partido justamente, porque en pequeñas diferencias muchas veces se ven los grandes detalles. Por ejemplo, España juega hoy y le ganó por un gol justo desde el banco, ¿te acordás? En el final a Portugal, que lo sacó de cancha. Bueno, y España llega por esa diferencia, diferente a Bélgica, que barrió a Estados Unidos con su fútbol y con sus goles vertical y como es Bélgica también.
0: Viviana, Mira, una vez más, acá a nuestro cuarto árbitro, porque aquí tenemos un cuarto árbitro y nos pone la pizarra que no hay tiempo para más. Tiempo añadido no existe. Voy a ir rapidito para que me respondas en corto. Marruecos no fue oposición para Francia.
1: No.
0: Así es, quería saber eso. Porque este análisis es que ahora se va a enfrentar o a Bélgica o a España y a ver si de repente una de estas dos selecciones le da esa vara para medir entonces si verdaderamente Francia está para llegar a la final. Vamos a sumarlo ahora a nuestro compañero Carlos Montero. Carlos, como siempre, saludos, qué gusto tenerte. Y bueno, hablábamos con Viviana, Carlos, el tema de que Marruecos no fuese rival que esperábamos para ver si le daba oposición a Francia y exigía más a esta selección, que, repito, para muchos sigue convenciendo. A mí hay algo que todavía en Francia no me termina de convencer. Vamos a ver si de repente o España o Bélgica, cualquiera de los dos, le hace nivel de exigencia a los franceses de buscar el partido, de meterlo hacia atrás, a ver cómo se defiende Francia, a ver cómo se defiende en bloque bajo. Y además, un día muy movido porque, Carlos, Gianni Infantino hoy amaneció con la mirada puesta en Venezuela. Nos sorprendió con un mensaje que de verdad, bueno, vamos a ver para que tú nos amplíes estos detalles y sobre todo en el partido que se viene para dentro de un par de horas, España-Bélgica, un partido también que se destila parejo. Saludos, Carlos.
2: Hey, Quique, tenemos bastante para hablar. Dejemos los de Infantino, que hay una de cal y otra de arena sobre él. De esto te lo dejo para el final. Pero ya que estabas hablando con Viviana sobre este partido de ayer en que Marruecos, que venía muy bien, no pudo hacer nada ante la potencia de Francia. Todos dicen que este podría ser el Mundial de Mbappé. Ayer hizo un gol y justamente quiero que escuche lo que decía Mbappé al finalizar el partido y lo que piensa él ante todas las expectativas que están circulando en torno a su desempeño en este Mundial.
3: Siempre es bueno llegar a las semifinales. Creo que es un paso importante para nosotros como grupo. Estamos muy contentos de estar en semifinales una vez más. Para los jugadores experimentados es la tercera vez. No tengo un rival preferido para la semifinal. No me centro en nuestros rivales. Solo me centro en cómo nos vamos a recuperar, cómo nos vamos a preparar para nuestro partido. Y por supuesto estaremos atentos porque vemos todos los partidos. Pero no tengo preferencias, porque pase lo que pase, al final será una revancha. Si es Bélgica, querrán vengarse. Si es España, nosotros también. Así que no, no es algo que me preocupe demasiado. No es el más fuerte. He sido campeón del mundo y subcampeón del mundo. Este equipo no es ni campeón del mundo ni subcampeón del mundo. Así que, tal como están las cosas, no es el más fuerte. Es el equipo con más potencial. El que más fácil puedes imaginar llegando lejos, con mucha calidad. Te permite soñar, por supuesto, pero cuando se trata de ser el más fuerte, siempre he dicho que los equipos fuertes son los que ganan. De lo contrario, no veo un trofeo de oro a mi lado.
2: Indudablemente tienen experiencia en esto de las semifinales, tercera semifinal consecutiva que está Francia, y aunque él diga, no me interesa si va a ser Bélgica, si va a ser España, el mundo del deporte está esperando una final con España, campeón de Europa, dos selecciones que vinieron a este Mundial como favoritas, pero se van a eliminar en las semifinales. Justamente hablando de España, España en esta Copa del Mundo no le hicieron goles, única selección que no le hicieron goles, se va a encontrar con una selección de Bélgica que cuando eliminó al Cojos, que era Estados Unidos, por una goleada cuando hubo esta polémica con Balogun, que vamos a hablar de eso más adelante. Pero bueno, ¿qué es lo que dicen los técnicos de España y los técnicos de Bélgica? Si te parece, tenemos primero a Luis de la Fuente, el director técnico de España. Vamos a ver qué dice de sus expectativas ante este partido.
4: Veis la motivación que tiene Lamine. Creo que ahora es un jugador muy peligroso para los rivales, porque está con unas ganas, una motivación, pero es lo que tratamos de calmarle, que no se le vaya se convierta en ansiedad. Eso no es positivo. No, te garantizo que no pensamos más que en Bélgica. Vamos, Francia, porque me habéis preguntado. Si no, hasta que no pasemos, si pasamos, hay que pasar a Bélgica, un partido, insisto, muy difícil. Hasta que no lo pasemos, no seamos capaces de superar a Bélgica, empezamos a hablar lo que queráis de Francia. Hasta ahora, como aficionados al fútbol, podemos hablar, pero como profesionales, te garantizo que no existe para nosotros.
2: es lo que dicen todos los técnicos paso a paso. Me acuerdo que cuando terminó el partido entre Inglaterra y México acá en el Estadio Azteca, tuve oportunidad de ir a la conferencia de prensa y le pregunté al técnico inglés, ¿se imaginan ustedes jugando contra Argentina una semifinal? Me dice, no, nosotros vamos paso a paso, queremos pensar en Noruega. Y después me dice, pero bueno, siempre sería lindo enfrentarse a la Argentina, pero claro, se tienen que concentrar en su equipo. Se sienten favoritos, lo pudieron ver por lo que decía De La Fuente. Vamos a ver la otra cara de la moneda, el director técnico de Bélgica, Rudy García, y Lukaku, la estrella del equipo belga. ¿Qué es lo que tienen que decir ante este partido?
5: Sabemos que nos enfrentamos a uno de los equipos favoritos. Por supuesto, todos conocemos a sus jugadores individualmente. Pero la fuerza de este equipo es realmente colectiva, como lo ha sido para España durante los últimos 15 o 20 años.
6: Para mí, el España es un equipo muy completo, porque en muchas fases del juego ellos están muy fuertes. Puedes jugar de combinación, de velocidad con los jugadores por la banda. Y tienes jugadores que están muy inteligentes dentro de las líneas. Para nosotros es muy importante de jugar el partido perfecto, porque si tú miras los partidos que ellos han jugado fino ahora, es muy impresionante. Pero nosotros tenemos cualidades también y vas a estar en un partido muy importante para nosotros también.
2: Quique, ahora sí te voy a hablar de Gianni Infantino. Gianni Infantino decidió a un jugador de Estados Unidos contra Bélgica, precisamente, que le habían sacado la roja en el partido anterior, suspendérselo y permitirle jugar. Balogun jugó un partido que no le fue muy bien. Bélgica le ganó 4-1, pero siguen aumentando las críticas hacia esa medida de Infantino. Varios legisladores europeos le enviaron cartas a las federaciones de fútbol europeas diciendo que lo que hizo Infantino, aceptando la presión de Donald Trump para quitarle la tarjeta roja a este jugador estadounidense, el delantero, va contra la independencia política que tiene que tener la FIFA. No puede aceptar las directivas de un presidente. Entonces, este es un proceso que está comenzando. Vamos a ver cómo termina. Te decía, una de cal, otra de arena, una buena. Al principio fue bastante tibia la reacción de la FIFA ante la situación, la catástrofe que está viviendo Venezuela. Luego se les permitió a los jugadores, antes del partido, un minuto de silencio recordando a las víctimas. Y hoy Infantino puso en su cuenta de Instagram que la FIFA la va a donar $1,000,000 para la reconstrucción de Venezuela, que el mundo del fútbol está con Venezuela y que quieren apoyar al país latinoamericano en estos momentos tan difíciles, tan complicados. Una buena de Infantino, se demoró un poquito, pero lo acaba de confirmar. Quique, regreso contigo a los estudios. Nos espera un lindo partido hoy a la tarde.
0: Así es, Carlos, qué gusto como siempre. Bueno, ya acá nuestro cuarto árbitro nos dice que no hay tiempo para más. Nos veremos en otra oportunidad, Carlos. Como siempre, un saludo a la distancia y un abrazo.
2: Abrazo, Quique, gracias.
0: Bien, y nosotros así cerramos entonces este repaso por la actualidad de la Copa del Mundo 2026 en su edición número 23, cuartos de final. Estamos encaminados ya a saber, o por lo menos dilucidar, quiénes serán las dos selecciones que van a llegar a la final y quién será el nuevo campeón. O habrá una reedición de título, eso no lo sabemos. Lo que sí sabemos es que hay información de la cultura.

0: Gracias, querido Quique, por el pase. Les contamos que una de las zonas más populares, más concurridas, más icónicas del centro de Caracas, que es el Nuevo Circo, se hizo presente Belica. Ella es una artista que transforma el dolor en esperanza tras el pasado o los pasados terremotos ocurridos en Venezuela. ¿Cómo es esta transformación? Vamos a verla.
1: En el vibrante corazón de Caracas, donde la vida nunca se detiene, Belica, una artista multifacética originaria de Acarigua, estado Portuguesa, se enfrenta a un nuevo desafío que ha sacudido no solo al mundo, sino el de miles de venezolanos. Como comediante, poeta, cantante y barbera, su vida ha estado marcada por la risa y la creatividad. Sin embargo, la tarde del 24 de junio de 2026, mientras cortaba cabello y compartía risas con un colega, la tierra tembló bajo sus pies.
2: Nos dimos cuenta de la gravedad y empezamos a correr, bajamos los 6 pisos en 10 segundos porque todo se vino abajo, todas las decoraciones de la casa, vidrios, televisor, y salimos corriendo y nada, cuando llegamos abajo igual seguía temblando. Y duró como 2-3 minutos.
1: El sismo que sacudió la ciudad no solo hizo temblar las paredes del edificio en el que se encontraba, sino que también desató una ola de miedo. Sin embargo, el verdadero impacto llegó cuando Belica decidió ir a La Guaira para llevar ayuda a quienes más lo necesitaban.
2: Al principio estaba muy asustada de estar en casa y sin embargo, a pesar de ese miedo, decidí bajar a La Guaira para llevar insumos, llevar medicamentos, y al estar allí y ver la magnitud de lo que había causado fue que se despertó la artista.
1: Rodeada de la devastación y el dolor ajeno, algo en ella cobró vida. La poesía fluyó como un río desbordado, transformando su angustia en versos.
2: Luego, estando allí, se despertó una musa que digamos que nunca había vivido en mi vida, la erizada de la piel, pero desde la tristeza, desde la impotencia, desde la frustración de querer hacer más y a lo mejor sentir que no puedo, a pesar de que uno está dando su granito de arena.
1: Comenzó a escribir canciones y poemas, convirtiendo su dolor en arte. Así, con cada verso, cada melodía, tejió un manto de esperanza. ¡Ah!

0: Y eso se me ocurrió estando allá en La Guaira, viendo como los familiares, incluso amigos y desconocidos de las personas que estaban bajo escombros, no dormían por ese duelo, por ese dolor que los mantenía despiertos buscando una esperanza.
1: Desde el Nuevo Circo de Caracas compartió su arte con niños y adultos, recordándoles que todos llevamos un poeta dentro.
0: A veces no sabemos lo que sentimos o expresar lo que vimos hasta que podemos escribirlo. Es lo que yo estoy haciendo y lo que estoy tratando también de hacer con los niños, con los adultos también, que por muy adultos que somos, a veces no sabemos manejar nuestras emociones o transmitirlas.
1: A pesar del sufrimiento que rodea al país, Bélica se convierte en un faro de luz y resistencia. En medio de la adversidad, su mensaje es claro: el amor y la creatividad son las herramientas más poderosas para sanar.
0: Sigan apoyándose, que sigan creyendo en mañana, a pesar de que cada minuto cuenta. No dejen de decir cuánto aman a la gente, no dejen de demostrarlo, no dejen de cuidar a su familia y no dejen de hacer arte, arte del bueno, arte del bonito, y sigan siendo esas personas fuertes y resilientes como nos conoce el mundo, que somos Venezuela.
2: Así es, somos Venezuela, somos arte, somos cultura, somos fotógrafos, bailarines, cantores, poetas. Estas son nuestras herramientas y esto es lo que tenemos para darle. Así finalizamos nuestro segmento de cultura en esta emisión. Vuelvo contigo, querida Marina.
3: Gracias, querida Carchalí. Sobre todo somos unidad y somos solidaridad, que es lo más importante. Muchas gracias a todos y todas, como siempre, por acompañarnos. Nosotros nos reencontramos a la brevedad. Que tengan una gran jornada y a no perder las esperanzas. Chau, chau.

0: ¿Qué tal? Les habla Jorge Gestoso. En el programa de hoy, la situación geopolítica del Medio Oriente con otro notable invitado, Meisam Akhlaqi, analista político directamente desde las afueras de Teherán. Meisam Akhlaqi, una cálida bienvenida al programa.
1: Muchísimas gracias por darme este tiempo.
0: Meisam, ¿cómo describirías tú el momento geopolítico que está viviendo el Medio Oriente?
1: Bueno, la verdad es que la zona sigue siendo con una esperanza, en una duda, de que no sabemos exactamente lo que puede pasar en cualquier momento, porque no solo en Irán, en otros países también como Líbano, Palestina, no está la situación bien tranquila. Se habló mucho en estos momentos sobre acuerdos y todo esto, pero bueno, lo que pasa es que no se respeta las condiciones que han acordado para seguir adelante. Pero bueno, la esperanza siempre está, pero también la duda está, porque se trata de un enemigo que es traicionero, sinceramente, y no cumple sus palabras. Ya eso no lo digo yo, lo dice la experiencia, lo que hemos vivido en estos años y hemos visto con nuestros propios ojos que no se respeta. Así que ahora digo, hablo de mi pueblo, de Irán, que viven tranquilos porque siempre, hasta en los momentos de bombardeos, eran tranquilos y salían a la calle, trabajaban, vivían. No tenían problemas en ese sentido, pero eso no significa que nos gusta la guerra, no, para nada, y tampoco nos gusta vivir con esa duda. Pero bueno, interiormente la gente sigue, y ahora estamos en el funeral de nuestro líder mártir, así que mayoría, puede decir, del país ahora se enfoca en ese tema.
0: Y desde el punto de vista del Medio Oriente, ¿cuál dirías tú que son los focos de mayores riesgo y de posible incluso acciones militares?
1: Acciones militares hubo en estos días, porque justamente una de las condiciones que hubo era que Irán tiene que tener el control sobre el estrecho de Hormuz. Y vemos que Estados Unidos también trata mucho para sacar esto, porque les costó mucho que Irán tenga este poder. Por eso hubo algunos ataques de parte de Estados Unidos y también la respuesta de parte de Irán, y también hubo algunos barcos que quisieron pasar sin permiso y con el apoyo de Estados Unidos. Hoy, por ejemplo, y ayer bajaron muchos movimientos en el estrecho de Hormuz, que en últimos días salían algunos barcos, pero bajó mucho porque están en una situación que hay muchos barcos, no pueden arriesgar, porque Irán es serio, no quiere perder este poder que ya tiene sobre el estrecho, que es su derecho. De otro lado, Estados Unidos tampoco quiere perder y quiere salir como victorioso. Por eso hemos visto que hubo varios ataques, y última vez ya Irán respondió a 8 bases militares de Estados Unidos, que no salió los detalles de ningún lado casi, solo se nombraron, ¿no? Pero no sabemos exactamente cuál fue los daños y a dónde exactamente se atacó. Pero eso se hizo que Estados Unidos se calme un poco. Pero en realidad es que en cualquier momento hay esperanza falsa, esperanza negativa, ¿no? No es que queremos que ataque, pero bueno, como no respetan, es posible que ataquen en cualquier momento.
0: Han habido últimamente numerosos ataques, pero al mismo tiempo negociaciones y supuestos altos al fuego. ¿En qué medida lo que se firma se cumple, o en qué medida se firma sabiendo que no se va a cumplir?
1: La verdad, te digo sinceramente, hay cosas que nosotros tampoco entendemos. Eso puede ser algo entre los negociadores y algunas, seguramente, informaciones que son que no puede hablar, confidenciales, sí. Entonces, no puedo analizar exactamente lo que está pasando, pero parece que de ambos lados quieren que esto se llegue para adelante con lo que tienen sobre la mesa como la fuerza, porque quieren seguir negociar para que cada uno busque su punto. De otro lado, por ejemplo, el estrecho de Hormuz que estaba hablando, es una lucha entre Estados Unidos e Irán, que quién tiene la dominación sobre el estrecho. Por eso están luchando y de otro lado están llevando la negociación. Igual, sinceramente, hay muchos analistas que dicen que, por ejemplo, Estados Unidos está buscando tiempo, está rearmando otra vez para atacar en unos meses, puede ser unas semanas, no sabemos, no quiere que empiece, y también tiene problemas interiores en su país, pero nosotros, digo, de parte del gobierno de la República Islámica de Irán, porque nunca quieren empezar una guerra, entonces siguen para ver si pueden confirmar los puntos en las negociaciones. Pero de otro lado, los militares también siempre están preparados y cualquier movimiento, cualquier ataque tiene su respuesta.
0: ¿Qué diferencia ves tú en Estados Unidos negociando con Irán y su estrategia en el Líbano?
1: Acá es otro tema, porque se trata de un régimen sionista que tampoco respeta las leyes internacionales de los derechos humanos, y vemos que aunque llegan a un acuerdo, pero sigue atacando. Hoy, ayer, atacó. No es como antes, tan fuerte, pero bueno, sí ataca. Igual, en estos días también hubo un ataque fuerte en un lugar que ellos dijeron que dependía de Hezbollah, pero es que eso lo complica mucho, porque de un lado es parte, o podemos decir primera condición de este memorándum de entendimiento, que se tiene que terminar la guerra en toda la zona, en todos los países. Y el responsable es Estados Unidos. De alguna forma tiene que obligar a Israel para que no siga atacando. Pero bueno, como tuvieron otro plan, que es un plan también que no le gusta a nadie en Líbano, en Irán tampoco, que el gobierno de Líbano, que es un gobierno que ya la verdad que no es fiel, está negociando a quien atacó y mató a su gente, y ahora es que ya hemos visto que en Líbano hubo algunas manifestaciones contra este acuerdo con Israel, porque dicen, mira, durante estos casi 100 días o más de 100 días mataron más de 4.000 libaneses, que eso es mucho más de los iraníes que fueron matados en 40 días de la guerra. Entonces perdieron muchas vidas y también muchas zonas que se perdió y las casas y todo esto. Por eso todo el mundo mira con una mirada muy dudosa, y además que Israel no respeta, como no respetó al acuerdo con Hamas en Gaza, y no están viviendo bien los palestinos en Gaza tampoco, y hay cada vez en cuando hay ataques en Palestina, en otros lugares, Jordania y todo eso también. Así que este régimen muestra que no quiere paz y solo conoce la guerra.
0: ¿Cuáles dirías tú que son los mínimos sentidos de acuerdo, los mínimos temas de acuerdo entre esta memorándum de entendimiento para poder ir hacia adelante? Por ejemplo, ¿lo mínimo es que se pongan de acuerdo con el estrecho de Hormuz o otras cosas más?
1: Lo que ahora se está hablando, sí, el estrecho de Hormuz, también que se termine la guerra en toda la zona, y también lo que se enfoca mucho es la plata bloqueada de Irán, que son billones de dólares, que hace años lo tiene bloqueado y de alguna forma lo tiene que liberar. Se está negociando en eso también. Hay un grupo de los iraníes que viajan a Qatar, no para visitar a los yanquis, no, es para solo hablar con los qataríes, para hablar sobre ese tema, que cómo pueden solucionar y qué condiciones hay, qué detalles necesitan. Esto es lo más importante, que creo que es para iniciar a seguir las negociaciones, hace falta, y el pueblo iraní lo exige.
0: ¿Y cree el pueblo iraní, cree el gobierno de Irán en Pakistán como un mediador aceptable?
1: Sí, somos dos países vecinos que llevamos bien, no hay problemas entre nosotros, así que desde el principio que se metió Pakistán, se respetó de parte del pueblo y de parte de nuestro líder también, que mencionó a su nombre en una de sus primeras charlas, así que no vemos algún problema especial.
0: Meisam, te invito a hacer una pequeña pausa. Estamos hablando con Meisam Ahlaki, directamente desde las afueras de Teherán. Estamos hablando sobre la situación geopolítica del Medio Oriente. Ya regresamos.

0: quisimos venir a agradecerle. Yo como comandante en jefe que ordené su despliegue, quiero agradecerles y reconocerles que desde ya cuentan ustedes con la condecoración héroe y heroína de Venezuela. 2 semanas de trabajo incansable. Vinieron acá a Caraballeda, la zona más impactada por el doble terremoto, a ayudar. Sigamos este camino, construyendo lo que es una nueva espiritualidad de una Venezuela que renacerá para construir un futuro de esperanza para nuestro pueblo. Aquí estamos nosotros, los hombres y mujeres, soldados y soldadas de bien, defendiendo el buen nombre de nuestra institución y defendiendo el buen nombre de Venezuela y de nuestra identidad. Cuando nuestra Fuerza Armada Nacional Bolivariana es convocada por la hora de la historia y es convocada por el pueblo venezolano, ahí están ustedes diciendo firme para servir al pueblo venezolano. Sigamos adelante con mucha fuerza, con mucha esperanza, que nos vamos a levantar. Un abrazo para todos.
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0: Continuamos hablando con Meisam Al-Haqqi, directamente desde las afueras de Teherán, en Irán. Estamos hablando sobre la situación geopolítica del Medio Oriente. ¿Siguen siendo los países occidentales los principales protagonistas, digamos, que se han lanzado contra esta ofensiva contra Irán?
1: Sí, siempre, en todos estos años, no solo ahora que tenemos ese problema, porque Irán es un país que durante estos dos siglos mínimamente no atacó a ningún país, no tuvo ningún problema con otros países, pero hemos visto justamente después de la Revolución Islámica, de ahí empezaron con muchos problemas con Irán. Apoyaron a Saddam Hussein, nos atacó en 8 años de guerra, después o antes, apoyaron a muchos grupos que querían atacar o desviar la revolución o dividir el país, y después sanciones, después cualquier cosa que pudieron hacer, lo hicieron para molestar y derrotar a la República Islámica de Irán. Y siempre hemos visto que algunos países de Europa siempre estuvieron con ellos, como Inglaterra, como Alemania, como Francia, y últimamente en la guerra no participaron, pero bueno, ya están saliendo algunas noticias que OTAN participó en esta guerra contra Irán. Una parte o uno de los países que se habló es Italia, que apoyó mucho, y ahora Irán tiene el derecho para reclamar sus derechos y quejarse o denunciar sobre todo esto. Así que creo que hay un tema que necesita más tiempo para hablar, que por qué está pasando todo esto contra Irán. Y durante todos estos años, además de una guerra mediática enorme que tuvieron contra Irán, en todos estos años metieron la cabeza del mundo como que Irán es un país peligroso y lo que sea. Pero bueno, gracias a, en ese sentido, redes sociales y canales, algunos canales, ya muchos en el mundo ya saben la verdad.
0: ¿Y qué papel están desempeñando los, entre comillas, amigos o aliados de Irán en la región para mantener, digamos, este equilibrio?
1: Bueno, los grupos aliados como los que están en Líbano, los que están en Yemen, siempre estuvieron, hace bastantes años estuvieron aliados bien fieles, Irán también, y también hay algunos grupos en Irak, por ejemplo, que fueron fieles con esta resistencia, podemos decir, porque algo que está pasando en Medio Oriente, que la raíz de todo este conflicto viene de ese estado o régimen sionista, que nunca quiso tener paz en esta zona y siempre atacó. Por eso hay algunos, especialmente estos aliados, grupos aliados, que siempre estuvimos juntos, como el pensamiento y la resistencia es igual, siempre hay una alianza entre ellos. Y los países, de verdad es que varios países árabes ya en estos momentos mostraron que no fueron aliados, al contrario, algunos de verdad apoyaron al enemigo y dieron su territorio al enemigo.

0: que los musulmanes tienen una peregrinación obligatoria, que de cada país musulmán va una cantidad. Y hubo un amigo mío entre ellos que dijo, nos recibieron re bien, muy bien, y eso parece que, bueno, hay un cambio de estrategia. Qatar, por ejemplo, ya ahora está haciendo como un papel intermediario para ayudar, para que ese conflicto se termine, pero en el principio no estaba. Irak, desde el principio ya apoyó, estaba un aliado, pero bueno, no hizo algo importante porque también tiene problemas interiores. Así que hay países como neutros que no hacen nada, hay países que están a favor de Irán y hay países que están contra.
1: ¿Cómo está impactando este conflicto, digamos, en la vida de todos los días, no solamente de los iraníes, que tú nos puedes contar con detalle, sino en todo lo que tiene que ver con la economía, con el comercio, con todo lo que sería la vida normal, la rutina de la región? ¿Cómo se vive hoy en Teherán y cómo se vive hoy en Irán este conflicto?
0: Empezó la guerra, la vida sigue y casi nunca hubo algún problema grande o una carencia grande. Sí que afectó a la economía. Hay un crecimiento de los precios, eso no se puede negar, hay que ser sincero. Pero tampoco es algo que podemos decir que puede afectar mucho a la vida. Ayer justamente yo con mi señora fuimos a comprar en un supermercado. Está todo. Algo que tiene Irán es que mayoría de las cosas, especialmente los alimentos, lo que sea, se produce dentro del país y no hace falta que se importe de afuera. Por eso puede mantener el país. Y también tuvimos 8 años de guerra y tuvimos otros problemas de sanciones, así que no es la primera vez que podemos decir que desde el principio de la guerra pasó algo nuevo. No, siempre Irán tuvo problemas, así que es un pueblo resistente y tiene esta experiencia.
1: Y desde el punto de vista de la perspectiva geopolítica, ¿cómo anticipas, cómo vaticinas, digamos así, lo que podrían ser este conflicto, esta situación en los próximos meses?
0: La verdad es que muchos hablan de que de alguna forma en estos meses va a empezar otra vez la guerra. Y es que como conocemos a Estados Unidos, ¿no? Dos, tres veces en el medio de las negociaciones nos atacó. Por eso pensamos que otra vez está haciendo lo mismo, como que está negociando, está preparando, está analizando la situación y quiere atacar de nuevo, aunque no se puede confirmar 100%, pero como conocemos a este enemigo, es muy posible. Pero igual, el pueblo iraní está de alguna forma cansado de esta situación del enemigo. Por eso quiere que esto se termine de una vez y que no haya más guerras, porque el pueblo iraní no puede vivir de alguna forma que todos los días haya amenazas, todos los días haya bombardeos o necesita una seguridad, ¿no? Yo soy padre, quiero mandar a mi hijo a la escuela después de 2, 3 meses que empiezan, porque ahora empezó las vacaciones del verano. Entonces, quiero mandar a mis hijos tranquilamente donde no haya ninguna amenaza, que con toda la seguridad pueda mandar. Por eso luchamos y resistimos para que esto se termine. Ahora, con la negociación está bien. Y si no, resistimos con la lucha.
1: Y si ese es el caso, entonces las posibilidades de que vuelva, entre comillas, la normalidad y la paz, son, ¿cómo dirías tú? ¿Posible o son muy, muy remotas?
0: Es muy posible, o si no digo muy posible, sí es posible, pero como dije, ¿no? Es algo que depende todo a un enemigo que no se puede confiar para nada. Esto es el problema. No sé cómo explicarlo porque nosotros hemos vivido en una situación de que estuvimos negociando con Estados Unidos 2 veces y en el medio de todo esto nos atacaron. Por eso, casi mayoría.

0: del pueblo iraní piensa eso, que Estados Unidos no va a dejar esta guerra. De alguna forma y con cualquier excusa vuelve. Pero bueno, la cuestión es el tiempo. Te digo sinceramente, mayoría del pueblo iraní piensan eso, que de alguna forma vuelve. Pero ahora la cuestión es el tiempo. En unas semanas, unos meses, o puede ser un año, dos años, pero no va a quedar así. Israel también, peor todavía.
1: Y para finalizar, ¿por qué entiendes tú que es importante que América Latina comprenda lo que está pasando en Irán, con Irán y con la situación en el Medio Oriente todo?
0: Yo creo que con América Latina tenemos algunas cosas en comunes, muy profundos. América Latina tiene una larga historia de combatir contra la opresión y imperialismo. Y tuvieron muchos o muchas grandes personas en su historia, en diferentes países, que ya son como héroes, son como ejemplos de seguir, que dieron su vida hasta para lograr a su objetivo. Y por eso creo que hay muchos de hablo hispanos, especialmente en América Latina, como me mandan mensajes, por ejemplo, ya se dieron cuenta y aplauden por Irán, por este pueblo que pudo resistir frente de un poder que solo conoce guerra, solo conoce conquistar, solo conoce robar a otros países. Y eso como que tenemos algo en común, ¿no? Un sufrimiento en común por los poderes y también un sentimiento de la lucha y resistencia en común. Por eso creemos que esto nos acerca mucho, además que tenemos una larga distancia de kilómetros, miles de kilómetros, pero hay un entendimiento entre estos pueblos. Por eso hemos recibido muchos apoyos o solidaridad de parte de América Latina. Creo que esto sería la última palabra que hoy podría compartir con ustedes.
1: Meizan Avlaki, muchísimas gracias por haber estado con nosotros.
0: No, por favor, gracias a ustedes por darme este espacio y tiempo.

0: descarte de Tamara aproximadamente 106 horas, hombre. Ingresar al espacio que habíamos abierto desde un principio, un espacio pequeño de aproximadamente 13 metros. El aire es escaso porque un espacio reducido que nosotros mismos, a través de los escombros, fuimos abriendo. El primero que lo escuchó fui yo. Al principio no fue como que muy claro, solamente la voz de ayuda, ayúdenme. Yo estaba escarbando, le vi la mitad de la cara porque ella solamente respiraba por una fosa nasal, porque el resto de ella estaba tapiada, y le hicimos la promesa de que la íbamos a sacar con vida. Y pues yo me la coloqué en el pecho, con sus piernitas ella misma me ayudó a impulsar, y así fuimos saliendo hasta que yo me sentí un poco ahogado y la logré colocar en la tabla para que mis compañeros terminaran de hacer la extracción. Luego me ayudaron a mí a salir del espacio, y pues cuando ya salimos, pues la emoción fue muy grande.
1: Niña de 13 años que salvaron de los escombros allá en la OPP 25 Tanahuarena, de los dos terremotos que sucedieron. Y les vengo a dar un saludo a los muchachos de Trujillo que me ayudó a salir de ahí, y de verdad muchas gracias, muchachos, mucha fuerza, sigan rescatando gente.
0: Ella miró a los ojos y dio las gracias. Le dio las gracias a mis compañeros. No decaí, porque es un momento fuerte de haber cumplido una promesa a una niña que no conozco, que no sabía quién era, pero la promesa se le hizo y se le cumplió, gracias a Dios.
1: Cuando sea grande quiero ser médico, quiero ser rescatista, y sigan así, mucha fuerza, mucha, pero mucha fuerza.
0: Venezuela es fuerte y sabemos que vamos a salir adelante, siempre salimos adelante.
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0: Le damos la más cordial bienvenida a esta emisión de Impacto Económico a través de la señal de Telesur. Iniciar esta jornada, mi nombre es Daniel Rosas y por supuesto es un placer poder acompañarle. Vamos a iniciar, si me permite, con los titulares de esta emisión. En nuestro mundo hoy, Venezuela impulsa la construcción de viviendas con base en estudios científicos de suelo. En nuestro espacio de análisis estaremos hablando de cómo Estados Unidos reaviva la guerra en contra de Irán y presiona al mercado petrolero. Y en nuestro recorrido digital, China insta a Estados Unidos a poner fin al bloqueo en contra de Cuba. Si nos permite, vamos a comenzar con los detalles. Le cuento de entrada que la presidenta encargada de Venezuela, Delcy Rodríguez, anunció un plan de reconstrucción habitacional tras los sismos registrados el 24 de junio, con énfasis en estudios científicos de suelo y subsuelo para determinar las zonas adecuadas en donde se levantarán nuevas viviendas con criterios de resistencia sísmica. Aquí los detalles.
1: El Ejecutivo venezolano informó que trabaja junto a especialistas nacionales e internacionales en infraestructura resiliente para evaluar daños, definir reparaciones y avanzar en la construcción de soluciones habitacionales para las familias afectadas. En este proceso participan expertos en ingeniería estructural y organismos de Naciones Unidas, que también apoyan con alternativas de alojamiento temporal y mecanismos de asistencia.
2: Y quiero que sepan lo que se está haciendo. En este momento, nosotros nos encontramos ya con expertos de estudios de suelo, de subsuelo, ubicando los espacios donde vamos a construir nuevas viviendas en ciudades antisísmicas. Ya, ubicando los espacios. Y tenemos a un grupo de empresas y hemos convocado a las empresas nacionales con experticia y a las empresas internacionales con experticia para la construcción agresiva y rápida de viviendas. Ese es un objetivo que es estratégico para nosotros. Un objetivo fundamental para la atención de los campamentos es que nosotros ya sepamos con un cronograma que le mostraremos al país en el tiempo de cuántas viviendas vamos a construir, dónde las vamos a construir para atender las necesidades que se han generado de este doble terremoto.
1: Como parte de la atención inmediata, Venezuela mantiene 87 campamentos transitorios distribuidos entre Caracas, La Guaira y Miranda, donde reciben apoyo integral miles de personas damnificadas mientras avanzan los proyectos de recuperación. Rodríguez también planteó la necesidad de disponer de recursos financieros para la reconstrucción y exigió la liberación de activos venezolanos bloqueados en el exterior. La mandataria señaló que estos fondos permitirían fortalecer la respuesta nacional y acelerar la rehabilitación de viviendas e infraestructura afectada. El gobierno venezolano indicó que mantiene coordinación con instituciones internacionales para canalizar apoyo técnico y financiero, mientras insiste en que las nuevas edificaciones deben responder a estándares de seguridad acordes con la condición sísmica del territorio. La estrategia busca combinar atención de emergencia, planificación urbana y prevención de riesgos para garantizar viviendas seguras a las comunidades afectadas.
0: Por otro lado, el comportamiento de los mercados financieros reflejó una jornada marcada por la incertidumbre geopolítica. Estoy hablando de México, aunque el dinamismo del sector tecnológico logró contener parte de la volatilidad. Y es que mientras persistieron las agresiones de Estados Unidos en contra de Irán, las principales bolsas estadounidenses encontraron respaldo en el desempeño de las empresas vinculadas a la inteligencia artificial y la industria de semiconductores. El índice de Nasdaq avanzó 1,3%, esto en Estados Unidos, mientras que el Standard Poor's 500 ganó 0,81%, impulsados por nuevos anuncios de inversión y desarrollo tecnológico de compañías como Meta, OpenAI y Micron. En contraste, la Bolsa Mexicana de Valores retrocedió 0,75% afectada por pérdidas en importantes corporaciones nacionales. El índice del dólar dólar mostró una ligera caída del 0,03%, favoreciendo una modesta apreciación del peso mexicano, en un contexto en donde la inflación anual del país se ubicó en 3,37% y el Banco de México mantiene cautela sobre futuros movimientos de tasas. En el mercado energético, los precios del petróleo se dieron pese a las crecientes tensiones en Medio Oriente. El Brent cayó, por ejemplo, hasta $76.30 por barril. El WTI cerró en $72.08, reflejando la volatilidad que continúa condicionando las expectativas de inversionistas sobre la economía mundial. Le cuento que el gobierno de Brasil ultima una medida provisional para renegociar deudas del sector agropecuario, priorizando a los productores afectados por fenómenos climáticos y de volatilidad de los precios agrícolas. Según el ministro de Hacienda, Darío Durigán, el texto busca el equilibrio fiscal y se publicará la próxima semana. Así, la propuesta permitirá renegociar hasta $1.6 millones por pérdidas climáticas y hasta $800.000 por oscilaciones del mercado. Asimismo, el gobierno evalúa aplicar tasas de interés anuales del 6% para pequeños productores, 9% para medianos y entre 11 y 12 para grandes agricultores, con plazos de pagos entre 8 y 10 años. Por su parte, Durigán adelantó que se estudia crear un fondo de garantía agropecuario con aportes públicos, bancarios y privados para poder cubrir pérdidas futuras, el cual exigirá a los bancos aceptar garantías de productores en mora y mantener la proporcionalidad entre dichas garantías y los préstamos otorgados. Por otro lado, Alemania registra más de 5.000 muertes asociadas a las altas temperaturas desde 2026 o durante este 2026, según estimaciones del Instituto Robert Koch, que identificó a las personas mayores de 75 años como el grupo más afectado por la reciente ola de calor que golpeó a Europa Occidental. El informe advierte que gran parte de los fallecimientos ocurrió en pacientes con enfermedades preexistentes, agravadas por las condiciones climáticas extremas. El impacto de las elevadas temperaturas reavivó el debate sobre la capacidad de respuesta del sistema sanitario y de atención a adultos mayores. Diversos sectores cuestionan la insuficiente climatización en residencias y centros de cuidado, mientras el gobierno del canciller Friedrich Merz enfrenta críticas por su propuesta de reducir recursos destinados al Fondo del Clima y la Transformación. La emergencia alemana coincide con un escenario de temperaturas récord en Europa, donde expertos alertan sobre la necesidad de fortalecer las políticas de adaptación climática y la protección de las poblaciones más vulnerables frente a fenómenos extremos cada vez más frecuentes. Le cuento que Burkina Faso inauguró su primera mina de oro de propiedad pública, un paso que fortalece la estrategia del gobierno para ampliar el control estatal sobre los recursos naturales y consolidar así la soberanía económica del país. El yacimiento, ubicado en la región de Yadga, será administrado por la empresa estatal Sopamif y posee reservas estimadas en 10,77 millones de toneladas del mineral, con una producción proyectada de 7,27 toneladas de oro durante los próximos 15 años. Las autoridades prevén que el proyecto genere más de 1.200 empleos directos e indirectos y contribuya al financiamiento de programas de desarrollo nacional. El ministro de Energía, Minas y Canteras, me refiero a Yokuba Sabré Gouba, afirmó que esta iniciativa representa un cambio hacia un modelo donde el Estado participa directamente en la industria minera para que la riqueza permanezca en beneficio del pueblo burkinés. Pausa, pero al regreso en nuestro espacio de análisis estaremos hablando de cómo Estados Unidos reaviva la guerra en contra de Irán y presiona a el mercado petrolero. Volvemos con los detalles.

0: aquí con toda esta solidaridad, con toda esta empatía, con este trabajo en conjunto, creemos en un nuevo renacer para Venezuela. Fíjate que ha sido un golpe muy duro para los adultos. Imagínate para los niños el impacto psicológico que queda. Si queda para nosotros, para ellos. Bueno, y aquí es donde estamos apoyando, aquí es donde estamos dando ese granito de arena. Tenemos que pasar esa línea, tenemos que pasar esa línea allá. Ya pasó, estamos renaciendo. Este es el nuevo renacer de Venezuela, el antes y el después. Y por eso, bueno, nuestro grano de arena lo estamos aportando. Con la gente solidaria, con la gente empática, con la gente que tiene conciencia ciudadana. Es aquí donde nos vemos, en el nuevo renacer de Venezuela.
1: Como venezolano, ahorita ha habido mucha unión. Yo creo que nuestro país se va a reconstruir porque nosotros somos muy unidos, ¿sabes? Hemos vencido muchas cosas que nos han pasado. Yo tengo fe y certeza de que nosotros nos vamos a levantar de esto.
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0: Estados Unidos reaviva la guerra en contra de Irán y presiona el mercado petrolero. Los precios del crudo han estado nuevamente en alza luego del anuncio de Donald Trump, quien dio por terminado el acuerdo provisional con Irán desde la cumbre de la OTAN en Ankara. El presidente calificó las negociaciones de pérdida de tiempo. Amenazó con atacar a Teherán con dureza y planteó restablecer el bloqueo naval sobre el estrecho de Hormuz, el paso por donde circula una porción decisiva del comercio petrolero mundial. Irán, por su parte, enfatizó que la escalada estadounidense deja sin efecto partes claves del memorando de entendimiento que puso fin a la guerra y advierte que responderán en virtud del derecho en legítima defensa. La cancillería iraní afirmó que los ataques militares estadounidenses constituyen una violación flagrante al acuerdo de paz que puso fin a las operaciones bélicas entre ambos países. Recientemente, el presidente estadounidense Donald Trump declaró que el acuerdo con Irán había terminado y revocó la licencia que permite la venta de petróleo a Teherán. En respuesta, el gobierno iraní afirmó que Washington se ha vuelto ineficaz, por lo que deberá enfrentar consecuencias peligrosas ante los continuos ataques en contra de la región. Ante este panorama, la Oficina de Control de Activos Extranjeros del Departamento del Tesoro de Estados Unidos revocó este martes las exenciones temporales a la venta de petróleo iraní, retirando así el alivio concedido a Teherán bajo el marco de entendimiento. La institución revocó la licencia General X, emitida el 21 de junio, y la sustituyó por la X1. La medida elimina la autorización previa para estas actividades y establece el proceso de cierre ordenado de las operaciones ya permitidas que facilitaban determinadas actividades relacionadas con el crudo iraní. Revisamos ahora cómo se han comportado los mercados energéticos luego de que Estados Unidos rompiera el acuerdo de entendimiento con Irán. Los precios del petróleo se encaminan a una ganancia semanal del 5%, mientras persisten los precios, o los riesgos, mejor dicho, de suministro en Asia Occidental. Entre los principales índices, el crudo Brent avanzó 0,25% hasta $76.49 por barril, mientras que el West Texas Intermediate ganó 0,26% y cotizó en $72.27. En el balance semanal, el Brent se encamina a un alza de alrededor del 6% y el WTI de un 5%. Una de las consecuencias que trae en el reinicio de la guerra en Asia Occidental es el tráfico de petroleros a través del estrecho de Hormuz, que sufrió una interrupción debido al agravamiento de los riesgos de navegación provocados por la escalada militar de Estados Unidos en contra de Irán. Pero, ¿cuál es la importancia real de este paso para el comercio energético mundial? Veamos.
1: Desde tiempos remotos, este estrecho ha sido el latido del comercio mundial, uniendo los destinos de Asia, África y el Medio Oriente. Para el siglo I, los antiguos navegantes seguían las rutas marcadas en el periplo del mar Eritreo, un documento testimonial que relata los viajes que se realizaban en la actualidad a África y a India a través del Mar Rojo, aventurándose por las rutas del Golfo Pérsico, bajo la mirada del mundo greco-romano. Más tarde, el legendario reino de Hormuz tomó el relevo, floreciendo como un oasis de riqueza entre los siglos XI y XVII. Aquel próspero enclave no solo dominó las aguas, sino que tejió una red de intercambio entre Persia, India y Arabia, dejando una huella imborrable en la historia marítima. The Strauss Center, un centro de investigación de asuntos globales de la Universidad de Texas, menciona que el Estrecho de Hormuz es una vía fluvial que se ubica en la entrada del Golfo Pérsico y conecta ese enorme reservorio energético con el Golfo de Omán y el Mar Arábigo, que a su vez desembocan en el Océano Índico. Geográficamente es una ruta muy importante a nivel mundial para el transporte de petróleo y funciona como un verdadero cuello de botella. Este estrecho tiene unos 33 kilómetros de ancho en su punto más angosto. Por él mismo pasaban, al día antes del inicio de la guerra, alrededor de unos 20 millones de barriles de petróleo, lo que representaba entre el 20 y el 25% del consumo mundial.
0: Hacemos una segunda pausa. Al volver, como parte de nuestro recorrido digital, hablaremos de China. Insta a Estados Unidos a poner fin al bloqueo en contra de Cuba. Volvemos con esta y más información.

0: Es con ese espíritu que nosotros queremos que ustedes luchen, todos, en esta Olimpiada tan difícil en el corazón del imperio que nos desprecia, en el corazón del monstruo. Y no me refiero a los ciudadanos norteamericanos, engañados muchas veces por las mentiras infames que se escriben y se publican, sino a los mecanismos de ese país, al sistema de ese país, corrompido y corruptor. Fidel Castro.
1: 10 de julio de 1996. Palabras pronunciadas en el acto de despedida a la delegación de atletas cubanos que participarían en las Olimpiadas de Atlanta, efectuado en el Palacio de la Revolución de La Habana, Cuba.

0: de yo.
1: Antoine, estoy jugando. Mi mamá me deja tocar mi pelota. Te quiero mucho, mamá. Te quiero mucho, papá. Se te entra un piloto, todo está bien.
2: Trajeron para acá, para el Gonen, y yo estoy demasiado agradecida que gracias a Dios nos dieron un refugio aquí. Deberíamos de preocuparnos menos y siempre decirnos todo, en nuestra mente, todo va a estar bien y todo va a mejorar, porque Venezuela es un país súper fuerte.
0: Arroz con leche, me quiero casar con una viudita de la capital.
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Estamos de vuelta en Impacto Económico y es momento de iniciar nuestro recorrido digital. Hoy lo hacemos con el portal de la casa, con Telesur. Nos cuenta, China insta a Estados Unidos a poner fin al bloqueo en contra de Cuba. De acuerdo con nuestro portal, la portavoz del Ministerio de Relaciones Exteriores de China instó a Estados Unidos a escuchar el llamado de la comunidad internacional y poner fin de inmediato al bloqueo económico, comercial y financiero en contra de Cuba. El titular de la cartera señaló que durante más de 6 décadas, Washington ha mantenido sanciones que violan gravemente los propósitos de la Carta de la ONU y las normas básicas de las relaciones internacionales. La vocera destacó que estas acciones vulneran el derecho de Cuba a la supervivencia y el desarrollo, agravando recientemente la crisis energética de la isla. Recordemos que hoy continúa el debate de la Asamblea General de las Naciones Unidas bajo el punto 38, necesidad de poner fin al bloqueo económico, comercial y financiero impuesto por los Estados Unidos en contra de Cuba, al que, por supuesto, le estaremos dando seguimiento. Avanzamos con Sputnik Mundo, que reseña. Este es el factor que impulsará a la economía global este año, según el Fondo Monetario Internacional. La inteligencia artificial será uno de los principales motores del crecimiento económico mundial durante este año, de acuerdo con la actualización de julio del World Economic Outlook del Fondo Monetario Internacional, que señala que la rápida adopción de esta tecnología está impulsando la inversión, la productividad y la actividad económica en distintas regiones del mundo. El organismo mantuvo prácticamente sin cambio sus previsiones para la economía global y estimó que el Producto Interno Bruto crecerá 3% en 2026, apenas una décima menos que en su proyección de abril para 2027, elevó su expectativa a 3,4%, aunque ambos niveles permanecen por debajo del promedio observado entre 2024 y 2025. Avanzamos con el portal Prensa Latina, que reseña: alertan sobre creciente déficit fiscal en Panamá. De acuerdo con el economista y profesor de la Universidad de Panamá, Víctor Hugo Herrera, el más reciente informe del Ministerio de Economía y Finanzas confirma el estrecho margen de maniobra de la administración para ejecutar su política fiscal al mantener un esquema de financiamiento del gasto mediante el endeudamiento. El reporte indica que los ingresos totales del gobierno central alcanzaron 3.568 millones de dólares hasta mayo, cifra superior en 315 millones respecto al mismo periodo de 2025, cuando sumaron 3.252 millones. Y para finalizar nuestro recorrido digital, lo hacemos con Hispan TV, que nos muestra: Fondo Monetario Internacional, precios del petróleo no volverán a niveles previos a la guerra. Uli Kosak, directora de comunicaciones del Fondo Monetario Internacional, presentó un panorama preocupante para el mercado energético, enfatizando que el escenario de un retorno inmediato a las condiciones pacíficas previas a la guerra no contempla las previsiones de la institución. La funcionaria del organismo global afirmó que incluso con la posible mejora del tráfico marítimo en el estrecho de Hormuz a partir de mediados de julio, los precios del petróleo no volverán a los niveles previos al inicio de las operaciones estadounidenses e israelíes en contra de Irán. Llegamos así al final de esta emisión. Muchísimas gracias por habernos acompañado. Le invito, por supuesto, a seguir en la señal de Telesur. Mi nombre es Daniel Rosa. Nos vemos un poco más adelante. Hasta entonces.

0: me fui de aquí de muy joven, 9 años tenía. Fuimos rescatados por un grupo de voluntarios en plena tragedia, en pleno desarrollo de la tragedia de Vargas. Y hoy regreso yo como un profesional de rescate en administración de desastres. Nosotros salimos del aeropuerto Antonio Nicolás Briceño a las 10:45 de la mañana. Aterrizamos en Base Libertador de Maracay y ahí posteriormente nos trajeron helicóptero para Maiquetía. Protección Civil Venezuela, nosotros es el encargado de la administración del desastre. A nivel técnico, somos los que estamos realizando este papel de llevar control, de llevar toda la parte técnica. Sí, ahí es milagro. Aarón es un milagro. 106 horas bajo los escombros, donde la incertidumbre sin tomar ningún tipo de vital líquido, sin comer, a la oscuridad. Es un milagro. Dentro de la área donde se encontraba Aarón, te puedo decir que era 20 por 50 con 4 personas fallecidas. Él decía que ya no respondía y poco a poco fueron disminuyendo hasta que él decía que no quería morir, que él quería que salir con vida. Y él le pedía mucho a Dios. Él le decía que nosotros eran los ángeles del papá que se los mandó para salvarlo. Quien lo localizó, igualmente fue mi persona, auditivamente. Aarón no dijo que no lo dejaran solo, que él tenía miedo, porque tenía miedo de morir. Y él tenía la salvación de nosotros. Primero, yo le prometí a él, Aarón, que lo íbamos a sacar. Yo tengo un hijo que se llama Aarón, igual que él. Y le eché el cuento mío, le relaté mi historia de la tragedia de Vargas. Y ahora yo estoy salvándole la vida a él. Y se lo prometí y lo sacamos. 106 horas trabajando fuerte allí. No fue fácil, pero lo logramos sacar con vida. Ya sabemos que está bien, se encuentra en un área muy estable. Me gustaría conocerlo, de verdad, antes de yo retirarme de estas operaciones acá en el estado. Que hay mucha esperanza entre todos estos venezolanos que vamos a echarle un montón para seguir adelante. Venezuela renacerá con mucha fuerza.
1: Venezuela abraza al mundo y el mundo abraza a Venezuela, demostrando que la verdadera unión no tiene fronteras.
2: Tengan mucha fuerza, más que todo unión, para que no desvanezcan.
3: Que Dios dé fortaleza, Él es quien nos da esperanza, paz y sobre todo pues poder descansar en Él a los familiares.
4: Mensaje a los hermanos venezolanos que se recuperen de esta tragedia que te dio del terremoto que les pasó. Muchas bendiciones para Venezuela.
5: Venezuela renacerá.

0: 10 de julio de 1973, Independencia de las Bahamas.
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6: Bienvenidas y bienvenidos a Conexión Digital, el espacio que, bueno, que desarrolla las informaciones del momento, pero siempre buscando la óptica, la percepción, la interpretación que hay a través de las redes sociales, en todo el universo mediático que hay, bueno, en Internet. Vamos a sumergirnos también ahora con nuestra compañera Paola Dragnik, quien está en el estado La Guaira. Bienvenida, Paola, cuéntanos, ¿qué tenemos para actualizar la información para nuestra gente de Conexión Digital?
7: ¿Cómo estás, Luis Guillermo? Un gusto saludarte desde La Guaira, Katia Lamar. Y seguimos en este SDI donde la verdad hemos sido testigos privilegiados de eso que llamamos la ternura de los pueblos, que es la solidaridad. Aquí a mi costado, ¿cierto?, el ministro de Salud de Haití, el doctor Bertrand Sinal. Ministro, está a punto ya de irse en esta primera visita a este SDI muy importante. Usted lo decía, no tenemos mucho, pero queremos estar aquí.
8: Tengo que saludar a la gente que sigue Telesur estoy acá en Venezuela y dirigiendo una delegación médica y humanitaria. Y recibí estas órdenes de parte del primer ministro de Haití, Alexis Jefizeme, y hace como 3 días que llegamos aquí. Y traemos cosas, pero no es cosa que sobra, pero sino lo poco que tenemos. Ya lo acabo de decir ahorita, no vamos a poder llegar al nivel de ayuda que nos ha dado Venezuela, el pueblo bolivariano de Venezuela, el gobierno de Venezuela, pero con lo poco lo traemos de corazón y acompañado de unos especialistas hay que se formaron en Venezuela, República Dominicana, Haití y Cuba. Pero no vinimos a hacer lo que nos da la gana, vinimos a disposición del gobierno de Venezuela, a disposición del hospital doctora Dora Mercedes González, que es el CDI. Ya pensamos que a partir de mañana vamos a empezar las operaciones. Ya hablé con la coordinadora, ya tenemos un listado. Yo no sé hasta cuánto vamos a llegar, pero la delegación va a pasar como unos 15 días aquí operando.
7: Se habla de esta relación antigua, histórica, entre Venezuela y Haití desde la independencia. ¿Qué lazos de ese entonces están presentes hoy?
8: Es la relación entre Bolívar y Petión. En América Latina, siempre lo ha dicho el comandante Chávez, fue Haití que ha liberado muchos países, como Ecuador, como Bolivia, como aquí en Venezuela y otros países. Siempre lo han dicho que Haití es el modelo de independencia, más bien de una república negra del mundo. No vamos a dar mucho enfoque porque ya sabemos esta zona que es, ¿cómo se llama la zona? Catalamar, más afectado, donde haya más víctimas, donde hay más personas afectadas. Nos estamos preocupando a eso, a ver lo que podemos dar como resultado antes de regresar al país.
7: Muchas gracias, ministro. El ministro tuvo la oportunidad de visitar el CDI y de coordinar con los médicos. No es poco, las cirugías estaban detenidas acá y gracias a este aporte que trae Haití, los pacientes que están aquí en esta zona van a poder acceder a ellas. Muchísimas gracias, ministro.
8: Gracias a usted, gracias a la gente que sigue Teresor en este momento.
7: Muchas gracias, ministro. Y bueno, también vamos a hablar con la coordinadora, ¿cierto?, que es la doctora Nélida. Nélida, muchas gracias, con emoción en esta primera entrevista, ¿cierto? ¿Cómo reciben este apoyo? Humildemente el ministro dice que es poco, pero para Katia Lamar y para usted particularmente que coordina, es muy importante este apoyo.
9: Para nosotros son hermanos. Y entre hermanos nos cuidamos. Recibimos muy alegremente la delegación de Haití, que viene a hacer resolución quirúrgica. Vienen a apoyarnos con cirugía general, traumatología, ginecología, obstetricia y urología. A todos estos pacientes que se vieron afectados en el sismo y los que teníamos por allí pendientes con estas electivas. Eternamente agradecidas con nuestro hermano país de Haití.
7: Se emociona, doctora, porque le ha tocado estar desde el día 1 en la zona cero, podríamos decirlo, con múltiples necesidades. Entonces esta ayuda, además coordinada con Cuba, con los compañeros cubanos que están acá.
9: Sí, así es. Aquí tenemos a la delegación de los médicos cubanos que siempre han estado con nosotros y tenemos 3 días acá con los hermanos haitianos que vinieron a complementar esa familia que somos.
7: Muchísimas gracias,
9: doctora. De nada, la orden.
7: Nada, la doctora Nélida, entonces, que coordina, ¿cierto?, y que ha encabezado esta visita de la delegación de Haití, y es imposible no emocionarse, Luis Guillermo, porque realmente esa frase, que la ternura de los pueblos es la solidaridad, la hemos visto encarnada hoy día en estos médicos, en estas médicas, en estas enfermeras que llegan a apoyar a Venezuela, devolviendo la mano, dicen también, ¿no? Venezuela también estuvo en algunos momentos en Haití, en Cuba, apoyando, y que es momento de estar acá. Así es que hemos sido testigos justamente de esa ternura de los pueblos encarnada en estos médicos, en este personal de salud que ya se va a quedar acá y que ojalá mañana ya puedan comenzar a operar esta gran lista de pacientes en espera.
6: Sí, Paola, me imagino, y creo que no estoy equivocando, que se conmueve la doctora porque sabe que Haití ha sufrido mucho y está ofreciendo ayuda. Así que bueno, bienvenido a ese apoyo de los haitianos también. Gracias, Paola. Bueno, vamos a agregar ahora a Michelle Ramírez, que está en otra parte de Caracas. Anda con casco, creo. ¿Dónde andas, Michelle?
10: Hola Luis Guillermo, ¿qué tal? Saludos para ti y toda la audiencia de Telesur que nos sintoniza a esta hora, 1:42 de la tarde, hora local en Caracas. Nosotros continuamos en la parroquia Candelaria, en el sector Bellas Artes, esto es en el centro norte de la capital venezolana, específicamente en el complejo residencial OPPP12, esto es un complejo totalmente, como decíamos, residencial, en el que hay aproximadamente 156 familias y más de 610 personas. Este edificio, Luis Guillermo, sufrió por supuesto los daños del doble terremoto que se registró en la nación venezolana el pasado miércoles 24 de junio. A dos semanas de este desastre natural, lo que vemos en imágenes y que queremos mostrarles es precisamente el avance de la gran misión Venezuela Renace, que tiene como objetivo precisamente poder reparar y por supuesto arreglar todos estos daños en materia de infraestructura. Vemos acá entonces a cada uno de los trabajadores haciendo estas labores de reparación de viviendas, de infraestructuras. Mostramos también un poco esta casa en la que estamos entrando, que fue una de las afectadas en este edificio. Reiteramos entonces el avance de esta misión que busca, por supuesto, atender a cada una de estas familias afectadas en sus viviendas, en sus hogares. Es lo que está ocurriendo acá desde tempranas horas de la mañana. Vamos a conversar precisamente con uno de los vecinos de este complejo residencial, quien nos va a contar en primer lugar cómo vivió este terremoto y además también nos va a ofrecer a detalle balance sobre esta actividad, estas reparaciones que se están haciendo el día de hoy. A mi lado se encuentra el señor José, bienvenido a las pantallas de Telesur. Nos cuenta entonces su testimonio de dónde estaba usted ese día y cómo ocurrió, cómo fue el desarrollo de ese terremoto acá en esta residencia.
11: Bueno, buenas tardes, mi nombre es José Martínez, residente de aquí del urbanismo OPP12. El día 24 de junio, el día del terremoto, el doble terremoto, me encontraba en la parte baja del edificio, en la planta baja. Y bueno, fue un momento de mucha angustia porque salí con mi esposa y mi hijo, que estaba aquí en el piso 1, que estaba en la casa. Tuve que subir en medio del terremoto a buscar a mi hijo. Un momento de angustia porque la gente bajando por las escaleras, mucha se le trabó la puerta, la reja. Tuve que venir a abrir la puerta, mandar a mi hijo hacia abajo y luego ayudar a los vecinos que se les había trabado la puerta. Pero gracias a Dios, bueno, no pasó mayores daños aquí, sino solamente daños menores en las paredes, que es el trabajo que está realizando ahorita el gobierno de Caracas, que oportunamente llegaron aquí para brindarnos ese apoyo. Ya por aquí han pasado diferentes organismos del Estado, como Defensa Civil, Bomberos, Ingeniero de Vivienda y Hábitat, a hacer las evaluaciones del Estado y de las estructuras del edificio. Y bueno, aquí están trabajando, como se puede ver, en la reconstrucción de este edificio y en la misión que lanzó la presidenta, el Renacer de la Patria. Y estamos en eso, comunidad organizada, consejos comunales, CMG, en colaboración con el equipo que vino, la cuadrilla de gobierno de Caracas, en esta reconstrucción de este edificio.
10: Muchísimas gracias, señor José. Allí entonces escuchábamos el testimonio de uno de los habitantes de esta residencia. Entonces es, como vemos en imágenes, el avance de la gran misión Venezuela Renace, orientado precisamente por la presidenta encargada de Venezuela, Delcy Rodríguez, quien exhortaba en primer lugar a atender a los sobrevivientes de este desastre natural, como lo vimos en el estado costero de La Guaira, el más afectado. Y por otro lado, también en la ciudad de Caracas, este plan de atención integral se extiende hasta estos edificios que también sufrieron daños en materia de infraestructura. Es entonces lo que ocurre durante esta tarde acá en la ciudad de Caracas. Luis Guillermo, con esta información retorno nuevamente contigo al estudio.
6: Gracias, Michelle Ramírez. Venezuela renace entonces, poco a poco, saliendo de esta crisis. Seguimos con la conexión digital y avanzamos con nuestro siguiente tema, que lo identificamos con las siguientes etiquetas. Cuba no es una amenaza. ONU, Cuba no está sola y fin del bloqueo de Estados Unidos. Lo decimos por qué. Bueno, el presidente de Cuba, Miguel Díaz-Canel, destaca la victoria diplomática de Cuba en la ONU. El mundo volvió a reclamar en mayoría el fin del bloqueo de Estados Unidos contra la isla, tal como lo veremos en el siguiente TikTok.
12: Presidente Miguel Díaz-Canel Bermúdez recibió al canciller Bruno Rodríguez Parrilla. Esta es una información de las últimas horas, tras participar, como también lo hemos venido informando esta semana, en el debate ante la Asamblea General de la ONU, que demostró el apoyo internacional a nuestro país en la lucha contra el bloqueo estadounidense. El jefe de Estado calificó lo acontecido el pasado 7 de julio como una victoria de gran connotación en medio de la difícil situación que vive Cuba bajo la política hostil estadounidense. ¿Qué se espera para hoy, 10 de julio? Bueno, pues que continúe el debate sobre el tema de la Asamblea General. Va a ser a partir de las 11 de la mañana, hora local, así está pautado, incluso en el sitio digital de la Organización de las Naciones
6: Unidas. Bien, muchas gracias entonces a Rey Gómez desde Cuba y también al equipo de multimedia que ha seleccionado este mensaje, que está, por cierto, en nuestra sección de Telesur Clips, en nuestra cuenta de TikTok, como esta que vamos a mostrar a continuación, porque Cuba publica en Gaceta Oficial el decreto 153, que es un reglamento de la Ley de Inversión Extranjera, y esta decisión busca flexibilizar y dinamizar los procesos asociados a la inversión extranjera en Cuba.
12: La víspera fue publicado en Gaceta Oficial el decreto modificativo 153. El texto jurídico actualiza el reglamento de la Ley de Inversión Extranjera. Esta norma busca flexibilizar y agilizar los procedimientos para la inversión extranjera, elimina trabas burocráticas y crea un entorno más dinámico para los capitales internacionales.
13: El pasado mes de noviembre, en ocasión de la Feria Internacional de La Habana, el viceprimer ministro y ministro del Comercio Exterior y la Inversión Extranjera comunicó un grupo de decisiones adoptadas con el propósito de flexibilizar y dinamizar todos los procesos asociados a la inversión extranjera, procurando crear un

naciones del mundo. El segundo portal es de cubadebate.cu, es decir, Cuba. El presidente Miguel Díaz-Canel, se lo mostramos, recibió al canciller Bruno Rodríguez luego del respaldo mundial en la ONU contra el bloqueo a Cuba tras asistir al debate especial en la Asamblea General. Rodríguez, estamos hablando del canciller, encabezó la delegación cubana en la sesión donde expuso los efectos del bloqueo para la economía y el pueblo cubano. Y el tercer portal es de la agencia ACN de Cuba. En el marco de la participación de Cuba en la Asamblea General de Naciones Unidas del 7 de julio, presentan un manifiesto internacional contra la agresión militar a Cuba. La Cancillería de Cuba informó que el documento y convocatoria a firmar denuncia la escalada belicista del gobierno de Estados Unidos contra la isla. El texto explica que la falta de combustible ha provocado apagones y afectaciones en hospitales, escuelas y servicios básicos, así como la dificultad de los derechos básicos de los cubanos.

0: Es noticia nuestro siguiente tema en Conexión Digital, que lo vamos a identificar con las siguientes etiquetas: China, tifón Buffy, inundaciones y además alerta naranja. ¿Qué es lo que está pasando? Bueno, fíjense, en las redes sociales se puede ilustrar que ante las graves inundaciones provocadas por intensas lluvias al sur de China, el Ministerio de Gestión de Emergencias elevó la respuesta de desastres a nivel 3 y desplegó equipos de trabajo en Nanning y Jigan para coordinar rescates, evaluar daños y reubicar a las familias damnificadas, tal como veremos en este video en TikTok.
1: Prevención de desastres de China aumentó a nivel 3 la respuesta de emergencia y graves inundaciones allí en Nanning y Jigan, sur del país. El Ministerio de Gestión de Emergencias despliega su equipo de trabajo, coordina rescate, evalúa daños, asiste a los locales, reubica a las familias damnificadas. Las inundaciones que dejan intensas lluvias han generado 39 fallecidos y 9 desaparecidos en Guangxi. Personal de rescate concentra sus esfuerzos para buscar a los desaparecidos, para distribuir ayuda humanitaria. El gobierno central también prioriza la recuperación de la infraestructura dañada y el monitoreo continuo de los niveles de los ríos ante el pronóstico de nuevos temporales.
0: Bueno, sobre este tema hemos seleccionado 3 portales de la zona que nos ilustran lo que está pasando. Vamos a mostrar los 3 portales. El primero de ellos es de Spanish Xinhua Net, o sea, la agencia de Xinhua en español. Vamos a leerlo. El gobierno chino renueva la alerta naranja por la llegada del noveno tifón que impacta su territorio en 2026. Se prevén fuertes vientos y lluvias intensas al este y sur del país. El Centro Meteorológico Nacional informó que el fenómeno climático presenta vientos máximos sostenidos de 42 metros por segundo cerca de su ojo, en el centro. Asimismo, advierten a la ciudadanía evitar zonas montañosas y fluviales propensos a desastres geológicos. El segundo portal que estamos viendo acá es de Vietnam, de la agencia que maneja las noticias en Vietnam. En este contexto, numerosos ministerios, departamentos y localidades en China activaron distintos mecanismos de respuesta de emergencia, aunque la agencia meteorológica señaló que aunque la trayectoria puede cambiar, se verá gravemente afectada la región del este de China, por lo cual el organismo instruyó al que se refuerce la vigilancia de las lluvias y los riesgos de deslizamientos de tierra. Y entre otras medidas, el Ministerio de Recursos Hídricos envió 2 grupos de trabajo a las zonas afectadas para ayudar a dirigir las labores de control tras días del anterior tifón que golpeó el territorio. Y el tercer portal que estamos viendo ahí se llama AfeWorld.com. La agencia meteorológica china señala que es posible que algunas zonas del sureste de Shenyang y del noreste de Fujian reciban entre 500 y 600 milímetros de lluvia y abre la posibilidad de desastres secundarios como deslizamientos de tierra y lodo. Fueron suspendidos entonces al menos 3.318 proyectos de construcción de viviendas e ingeniería.

0: Bueno, vamos ahora a hacer conexión digital con nuestro siguiente tema, porque avanzan los cuartos de final del Mundial de Fútbol 2026 y vamos a identificarlos de la siguiente manera. Mundial 2026, cuartos de final, o sea, los cuartos, clasificados y eliminatoria. Bueno, vamos a ver, vamos a actualizar la situación con el Mundial. La selección de Francia pasa entonces a la semifinal al superar por 2-0 a su similar de Marruecos en el estadio de Boston, allá en Massachusetts, tal como veremos en el siguiente TikTok.
1: Vamos a revisar a esta hora qué les parece jornada de la Copa del Mundo 2026. Arrancaron los cuartos de final. La selección de Francia terminó superando como se esperaba en teoría, y así sucedió en la práctica, 2-0. Esto fue en el estadio de Boston a la selección de Marruecos y se convierte ahora en la primera selección semifinalista de esta Copa del Mundo. Bien, ahí tienen los resultados. Desde el arranque del encuentro, los dirigidos por Didier Deschamps destacaron con un gran juego ofensivo, pero por momentos se toparon con un cerrojo ahí defensivo y sobre todo con la gran actuación de su arquero marroquí, que ya está acostumbrado, Yacine Bono, quien se vistió de héroe al atajar un penal a Kylian Mbappé, porque los mejores también fallan.
0: Bueno, en nuestra cuenta de TikTok y específicamente en Telesur Clips hay un dato que vamos a presentarles de inmediato. Ahí se está celebrando entonces en el Mundial una historia de nuestro concurso. Te invitamos a participar y que nos cuentes cómo estás percibiendo esta actividad mundialista.
2: Convocamos a los televidentes y televidentas de Telesur, a toda la audiencia de este maravilloso canal, a todos los usuarios, porque les queremos proponer que nos cuenten cuál fue el gol de su vida, cuál es el gol de tu vida, que nos cuentes ese logro que te enorgullece, lo más difícil que superaste, un momento muy emocionante que compartiste con tu gente. Es muy simple participar, tenés que grabar un video, subir una foto o escribir un texto en tus redes sociales. Acordate sin falta de sumar el hashtag #MiGolDeVida y arroba a Telesur TV. Ahí nos tenés que contar desde qué lugar te sumás, cómo es tu nombre, y va a haber premios para todas las historias conmovedoras de todos los maradonianos, porque este es un programa 100% maradoniano. Vamos a evaluar sensibilidad de la historia, la narrativa y creatividad, el sentido social de esa hazaña que vos nos compartís y las repercusiones en redes sociales. Animate que queremos conocerte.
0: Bueno, queremos conocer el gol de tu vida aquí en Conexión Digital y en Telesur. Será hasta la próxima.

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3: Algo del futuro, de lo que está pasando.
4: ¿De lo que está pasando?
3: Sí. Hola, niñita, ¿cómo te llamas? ¿Cómo se llama ese perrito tan bonito?
5: Yo me llamo Nara.
3: ¿Y cuántos años tiene?
5: 7, 8 años.
4: 17.
3: Un mensaje.
4: Ay, ¿qué es lo que está pasando?
6: Vale,
4: estamos,
6: un poquito más.
4: Estamos siendo bien atendidos.
6: Ahí, papá.
4: Todo lo necesario.
7: ¿Se toca a ti?
3: Hola.
7: ¿Cuál es tu nombre?
3: Yo me llamo Gray Abraham. Tengo 12 años. Claro. Los sueños que hacen los pájaros son bonitos. Con esto hacen música, los pajaritos. De música, cuando yo estaba en mi casa, todo se movió como la atrás, para adelante, para el lado. Yo estaba montado un tanque. Ahí estaba. Y esa parte se movió un poco más el tanque, se caía. Mi casa se aprestó en el medio, como una escalera. Nosotros nos movemos para la prensa, y nos vinimos para acá. Este bonito, ¿sabes? Cucharo, el pajarito. Todo esto, nosotros nos dormíamos en un colchón inflable. A mí me pudieron, me comían los mosquitos. Ahora es mi casa. Este es mi... Mira, ve, unido al pájaro.
5: ¡Mamá, salta bien el pájaro!
3: Mira, ve. Mira, el pájaro. 1, 2, 3. Encendido de pájaros. Esos son los pechos. Son míos de pecho amarillo. Cabeza amarilla.
5: ¿Y tenemos?
3: Y la
8: sea. Esta es la pata.
3: Niño de Venezuela.
9: ¿Qué coño?
3: Si les pasa, tienen que venirse para acá. Esto es seguro. Aquí hay muchos amigos, va a conocer mucha gente. Aquí en Cocha mi sable, aquí tú puedes pintar. Y me. Se fue, además me pintaron esto.

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0: 10 de julio de 1973, Independencia de las Bahamas.
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0: Bienvenidos y bienvenidas a Telesur Noticias. Mi nombre es Marina Aguirre, me acompaña la compañera Evelyn Guarenas y también tenemos al compañero en lengua de señas, a Elvis Torres. Muy buenos días, Evelyn.
1: Buenas tardes ya para ti, buenas para tardes, Elvis. Sí. A toda la audiencia de Telesur. Bueno, comenzamos enseguida presentando las noticias más destacadas de esta jornada. Hoy es viernes 10 de julio de este año 2026. Comenzamos contándoles que en la jornada de este jueves la presidenta encargada de Venezuela, Delcy Rodríguez, destacó la labor y el heroísmo de la Fuerza Armada Nacional Bolivariana, que desde el primer minuto de la tragedia sísmica acudieron a las zonas para socorrer a las familias afectadas. Desde Caraballeda, la mandataria encargada detalló el despliegue de un contingente de más de 6.400 efectivos entre profesionales y tropas para coordinar diariamente las acciones de rescate, distribución de víveres y atención médica. Delcy Rodríguez destacó que esta base operativa permite una respuesta ágil y territorial, garantizando que ninguna familia o persona quede desatendida. Cabe destacar que la presencia del contingente en el terreno con su logística y capacidad organizativa reafirma el compromiso del gobierno bolivariano de priorizar la vida y el bienestar del pueblo por encima de cualquier adversidad.
2: Quisimos venir a darles un saludo, pero sobre todo a agradecerles, como ha dicho el comandante del ejército. 24 de junio, día de nuestro ejército bolivariano, conmemorativo de la batalla histórica que selló la independencia de Venezuela, nos tocó a nosotros enfrentar tamaña tragedia como fue el doble terremoto de ese día. Y aquí llegó nuestra Fuerza Armada Nacional Bolivariana desde el primer momento. Llegaron ustedes, soldados, soldadas, oficiales de nuestra patria, a dar una mano amiga a nuestro pueblo.
0: En este contexto, la presidenta encargada, en su rol de comandante en jefe, ha reconocido a la Fuerza Armada Nacional Bolivariana con la condecoración Héroes y Heroínas de Venezuela por 2 semanas de trabajo incansable.
1: Bien, a esta hora vamos con información de último minuto. Nos enlazamos con la ONU, que está enviando más ayuda. Escuchemos.
3: Los escuché sus necesidades y tienen toda mi solidaridad.
4: ¿Qué planes para los próximos meses de ayuda humanitaria tiene la ONU para cada Venezuela?
3: Bueno, hemos estado aquí desde el primer momento en que sucedieron los terremotos con equipos de rescate. Más de 50 equipos de rescate han llegado acá. Ahora nuestro enfoque va a ser a atender a 1.3 millones de personas con las necesidades básicas, alimentación, agua, refugio, salud y servicios de protección. Estamos comprometidos a seguir ayudando a la gente que más lo necesita.
4: Escuchábamos a Tom Fletcher, quien es jefe de asuntos humanitarios de la ONU.
1: Bueno, era la intervención de Tom Fletcher, el jefe de la OCHA, la Oficina de Asuntos Humanitarios de la ONU, en este nuevo envío de ayuda de la Organización de las Naciones Unidas a Venezuela, luego de estos terremotos acaecidos en Venezuela el pasado 24 de junio. Marina, no cesa la ayuda internacional.
0: Totalmente, 170 países están ratificando el apoyo a Venezuela en la ONU tras el doblete sísmico del pasado 24, y precisamente estas eran parte de las imágenes de esta ayuda hacia el pueblo venezolano. Pero continuamos con más, porque la recuperación del estado La Guaira, en el centro norte de Venezuela, la zona más golpeada por los terremotos del pasado 24 de junio, avanza con paso firme. La presidenta encargada, Delcy Rodríguez, ha supervisado los trabajos y entregó un balance que refleja el esfuerzo del estado por restituir servicios básicos. Desde el sector La Playa, en Macuto, la mandataria encargada ha informado que el suministro eléctrico ya alcanza el 96% de restitución gracias a la recuperación de 21 subestaciones, un logro que ha resaltado como fruto del trabajo incansable de los obreros y de los técnicos de Corpoelec, la compañía nacional, que no han cesado en su labor. En cuanto a otros servicios, como el agua potable, por ejemplo, ha confirmado la recuperación en un 84%. En las zonas más devastadas, el servicio de agua se garantiza con cisternas debido a la gravedad del daño en las redes de distribución. La jefa de Estado encargada ha asegurado que la prioridad no es solo reparar la infraestructura, sino que también reconstruir vidas. Ha reiterado a las y los residentes de la zona que no están solos y comprometió una vez más al Estado y a la alianza con el sector privado nacional para generar empleo y reactivar de esta manera la economía desde una perspectiva local y solidaria.
1: Bien, vamos ahora con nuestro compañero Roberto Hugo Pérez. Él nos tiene más información. Adelante, Hugo, estamos contigo.
5: Muchas gracias, Evelyn. Saludos a ti, a Marina. Estamos acá siempre dando cobertura desde La Guaira para tener informado al mundo sobre todo lo que acá se está desarrollando. Y luego de estos anuncios que hizo la mandataria encargada del señor Rodríguez, pues ya hay acciones concretas. Por ejemplo, este viernes hemos visto a lo largo de todo el día un mayor incremento de maquinaria pesada, camiones de volteo, y ha incrementado la remoción de escombros, la limpieza en áreas en donde habían edificios o hay edificios que colapsaron. Obviamente este es un trabajo que está realizando el Estado a través del Ministerio de Obras Públicas, a través de la Secretaría de Obras Públicas, y respaldado también por cientos de voluntarios que han venido de diferentes estados de la nación. A esto se suma, por supuesto, la empresa privada, que aparte de maquinaria, ha puesto a disposición obreros que están respaldando esta actividad de escombros y también de búsqueda de personas con vida, porque no se descarta. Quiero comentarles que esta mañana, momentáneamente, los rescatistas y los voluntarios y personas que trabajan en las labores de remoción y limpieza de escombros tuvieron que abandonar un momento sus actividades después de un sismo de 3.9 grados que causó algún nivel de alarma en esta zona debido a la fragilidad que hay en los edificios que aún están en pie o también en los edificios colapsados. Así que momentáneamente las tareas se detuvieron, pero ya continuaron. Simplemente se esperó el momento adecuado para tomar las precauciones del caso y posteriormente se continuó con las actividades. Vemos a lo largo de este día una inmensa movilización de vehículos pesados que están transportando algunos materiales de construcción, otros están trasladando escombros para las áreas que han sido definidas. Pero no solo se trabaja acá, compañeras y amigos que nos ven, en la remoción de escombros. También hay otras áreas en donde se está atendiendo a las personas, porque mientras se prepara el terreno para la edificación de casas y edificios que van a albergar definitivamente a las personas afectadas con sus viviendas, hay campamentos temporales que están siendo habilitados. Por cierto, nuestra compañera Madeleine García ha preparado una nota en la que resume qué se está haciendo y de qué forma están aumentando estos campamentos temporales que está implementando el gobierno.
1: Muchas gracias a nuestro compañero Roberto Hugo Presa en el estado de La Guaira, actualizando la información. Importante entonces que luego de este sismo de 3.9, brevemente se detuvieron estas labores de remoción de escombros, pero bueno, ya él nos indicaba que continuaron acá en Caracas y en el estado Miranda también algunas personas, algunos sitios en específicos sintieron este sismo. Tenemos más información, Marina.
0: Exactamente, Evelyn. Vamos a sumar a nuestra compañera Michelle Ramírez. Michelle, ¿por dónde andás? Contanos. Muy buenas tardes.
6: Hola, ¿qué tal, Marina, Evelyn? Saludos para ustedes y toda la audiencia de Telesur que nos sintoniza hasta ahora. Nosotros nos encontramos, bueno, continuamos en Bellas Artes, esto es al Centro Norte. de la capital venezolana. Estamos justamente ahora en el edificio OPPP 12, esto es un complejo residencial que sufrió las afectaciones en materia de infraestructura de este doblete sísmico que se registró en la nación venezolana el pasado miércoles 24 de junio, recordemos, uno de 7.2, otro de 7.5. En esta edificación hay a más de 155 familias y más de 615 personas, son las que viven acá y sufrieron daños en la infraestructura, en el interior de estas residencias, en lo que es mampostería. Previamente se realizó, por supuesto, la inspección con ingenieros y el personal de Protección Civil para precisamente verificar si estaba habitable o si por el contrario había que colocarle lo que conocemos que es la etiqueta roja, que es por supuesto totalmente inhabitable. En este caso está habitable, pero hay que hacerle estos trabajos en infraestructura y es lo que estamos viendo desde tempranas horas en este lugar, y queremos mostrarles en imágenes lo que ocurre acá. Vemos entonces aquí los trabajadores haciendo precisamente sus labores para poder reconstruir y reparar cada uno de los apartamentos que sufrió estos daños. En su mayoría, veíamos hace unos minutos, hacíamos un recorrido, son trabajos de lo que es mampostería, puesto que este desastre natural golpeó lo que son las paredes, dejando, podíamos observar, grietas, fisuras también, y es el trabajo que se está llevando a cabo. Esto forma parte de la gran misión Venezuela Renace, que fue, por supuesto, orientada por la presidenta encargada de Venezuela, Delcy Rodríguez, para continuar atendiendo a cada una de las personas afectadas por este doblete sísmico que se registró en la costa norte de la nación sudamericana. Esto forma parte, como decíamos, de esta jornada de atención integral que ha desplegado el gobierno venezolano para asistir a cada una de las víctimas y de los afectados. Por un lado, veíamos en el estado costero de La Guaira que continúa entonces la remoción de escombros y también la atención de cada una de las familias en los campamentos transitorios, en los centros de acopio, pero acá, de forma paralela, en la ciudad de Caracas, entonces se lleva a cabo la reparación de cada una de estas viviendas para garantizar el bienestar de cada una de las familias venezolanas que, por supuesto, fue afectada por este desastre natural. Es lo que está ocurriendo a esta hora acá en el centro norte de Caracas.
1: Muchas gracias a nuestra corresponsal Michelle Ramírez. Continúan allí entonces las labores de recuperación y de reinfraestructura luego de estos sismos que afectaron estos edificios en el centro de Caracas. Gracias, Michelle, por el reporte. Avanzamos.
7: Y precisamente conforme a lo que venía diciendo Michelle, en Venezuela continúan afinando los detalles para levantar nuevos campamentos temporales para que las familias puedan sentirse bien mientras les entregan sus viviendas definitivas. El informe lo tenemos en esta oportunidad con nuestra compañera Madeleine García. Veamos.
8: Llegan a un nuevo campamento temporal. Es la comisión presidencial que está supervisando que todo esté bien para recibir familias sobrevivientes del doble terremoto en La Guaira.
9: Ya por aquí mismo comienza el proceso de registro automático.
10: La experiencia en los campamentos de gente es que con un procedimiento así, o sea, no es que vas a esperar a todo el mundo hasta que no pase, sino que
9: no, si va a todo el mundo, después lo vas pasando y
10: vamos al área común. No colapsa. Hay más importante que haya captahuella en todos los puntos.
8: Cada hogar transitorio está liderado por ministros. El gabinete en pleno está desplegado. Es un colegio acondicionado para abrigar a las víctimas. Las aulas se convirtieron en habitaciones. Y también en consultorios médicos. Y es que todos los campamentos tienen atención a salud integral, con psicólogos incluidos, área de recreación, comedores, baños.
11: ¿Cuántos hipertensos, cuántos diabéticos, cuánto es el personal para especificar el insumo?
9: ¿Y tienes el material infantil cerca?
11: Tenemos el enlace con el doctor Olivario. Prestando apoyo a nuestros compañeros venezolanos, como médicos, como enfermeras, tenemos parte de salud y humanitaria.
8: Cada espacio está pensado para aliviar el sufrimiento, así que pasan revista a las áreas más sensibles. La cocina es una de ellas. Hay un equipo de hombres y mujeres de las comunidades que harán los alimentos con estándares de nutrición. Deben sentirse como en casa.
12: Lactante, adulto mayor, para personalizar que los menús sí, con los grupos etarios. Exacto.
13: Ya tenemos listo, aquí tenemos la cartelera informativa.
14: Dispuesto para todo.
15: Dispuesto para todo.
14: La mejor comida.
15: Exacto, la mejor comida. El amor que se le va a dar eso para que quede.
8: Del amor, de eso se trata, de ayudar a sanar las heridas de la pérdida. El menú está adaptado para cuidar la salud si son diabéticos, si son hipertensos o cualquier otra enfermedad. Todo debe funcionar. Abrir las duchas es un truco de garantía que los servicios van bien.
12: Mira, ese truco me enseñó Hugo Chávez, ¿viste? Llegar y abrir las
15: duchas. Sí,
8: nada debe fallarles a los que sintieron la pérdida de un ser querido, de su vivienda destruida, de historias que quedaron inconclusas, pero hay un nuevo renacer. Debaten qué es lo mejor para que las familias pasen un tiempo transitorio mientras los ubican en sus nuevas casas.
16: ¿Qué dice el ingeniero para construir?
12: Lo que pasa es que...
16: Porque a mí se me da terror.
12: Los temporales
16: se me da terror.
12: Que se huele.
16: Se huele, se desinfle.
12: No, está desinflado.
16: No, estaban colchones con niños. Cuando se apaga la planta, sí, eso se cae en 5 segundos.
12: Pero hay dos plantas y un respaldo.
16: Se cae en 5 segundos. Es peligroso. Pero que alguien prenda un fuego. Que alguien prenda un
8: fuego. Muy importante, las duchas. Que todo esté impecable. La mirada está puesta en la esperanza. Todo va a pasar.
12: Sí, esto es un área de gimnasio.
16: Ah, esto es
12: gimnasio. Voy a hacer el proyecto de gimnasio.
8: Vamos rumbo a otro campamento temporal. Están tratando que los espacios sean unifamiliares. Se evalúa todo.
17: Pensando más digno que le podamos brindar en materia de habitabilidad, en materia de pernocta, en materia de alimentación, de salud, de recreación, de cultura. Aquí vamos a construir un espacio familiar para que no sea pues habitual en este tipo de construcciones y en ese tipo de refugios después de las tragedias, no sean una hilera de literas una al lado de la otra, sino que van a hacerse, va a haber separaciones para que las familias sientan nivel de privacidad incluso en estos campamentos transitorios.
8: Hay 89 campamentos transitorios, 17.907 personas quedaron sin viviendas, 86.794 familias han sido atendidas y son abrazadas en sus necesidades para ayudarles a caminar. Madeline García, Telesur, Caracas, Venezuela.
1: En entrevista exclusiva para Telesur, el viceministro de Políticas Antibloqueo de Venezuela, William Castillo, reafirmó que el país continúa en marcha y trabajando en un doble proceso de reconstrucción física y emocional.
18: Las tragedias, y esta tragedia en particular, remueven cosas no solo de la superficie, remueven cosas en la conciencia de los pueblos, en las estructuras, en las formas de actuación, en las conductas, en las instituciones de un país. Y Venezuela está atravesando ese doble proceso, una necesaria y urgente reconstrucción física que se ha iniciado ya, y eso es importante decirlo, ya se inició. Venezuela no está solo haciendo planes, por supuesto que hay planes a corto, a mediano y a largo plazo, como lo ha dicho varias veces la presidenta encargada, de ciudades antisísmicas, de reconstrucción integral de la habitabilidad, del hábitat humano, de los servicios públicos.
7: Y a su vez el viceministro ha detallado cómo la campaña mediática de criminalización contra el gobierno ha intentado opacar el despliegue de emergencia y ayuda brindada en La Guaira.
18: Además de una tragedia natural como sufrió, sigue siendo víctima de una gran tragedia que es la campaña mediática de criminalización de su gobierno, donde se dijo que no había habido ayuda, que el gobierno no estaba ayudando, que no había presencia de los rescatistas, que no se estaban salvando cuerpos, que además no queríamos que la gente bajara a ayudar a La Guaira. Es decir, se montó un laboratorio gigantesco de agresión, de mentiras, de desinformación, para dañar el mismo esfuerzo desde la hora 1 del terremoto. El minuto después que terminó el doble sismo, el gobierno se activó un decreto de emergencia, empezó a llegar la ayuda internacional, empezó a llegar la ayuda venezolana, que no hay que descartar.
1: Castillo afirmó que la misión Venezuela Renace ha iniciado una reconstrucción económica en el país a través de recursos nacionales e internacionales.
18: También se inicia un proceso de reconstrucción en lo económico, con la creación de una gran misión que es la visión Venezuela Renace, con la creación de fondos que ya están recibiendo recursos internacionales y que se están exigiendo también recursos nacionales. Ayer decía la presidenta el llamado, la carta que le enviara al rey de Inglaterra para la devolución del oro secuestrado desde el año 2019 en el Banco de Inglaterra.
7: Y el gobierno venezolano ha habilitado, entre otras ayudas, una aplicación para poder reportar afectaciones y a personas desaparecidas. Y su utilización se las explicamos en este paso a paso. Veamos.
19: Para realizar tu reporte de forma responsable, comenzamos con el primer paso de ingresar a la plataforma. Abre la aplicación VenAd en tu teléfono celular o accede desde tu computadora a través de su página web oficial. Seguidamente, selecciona la categoría de la emergencia, dirigiéndote a la sección de reportes de la línea 58 y selecciona la categoría especial creada para esta contingencia terremoto 24. Luego completa la información del incidente, llena los datos solicitados en el formulario de la manera más clara posible, detallando la ubicación exacta para que los equipos de asistencia puedan ubicar la zona rápidamente. A través de este espacio se puede reportar cualquier afectación vinculada al sismo, priorizando la ubicación de personas desaparecidas, heridas o atrapadas, el colapso de viviendas e infraestructura, fallas críticas en los servicios públicos y casos de animales heridos o extraviados.
1: En Venezuela continúan las inspecciones de las edificaciones e inmuebles afectados tras los terremotos y miden el nivel de daños estructurales de la parroquia Sucre de Caracas. El Ministerio para la Vivienda y Hábitat informó que el despliegue fue realizado en las edificaciones de los sectores El Limón y Nuevo Día. El equipo de trabajo cuenta con especialistas, arquitectos, profesionales e ingenieros, quienes certifican la habitabilidad de los inmuebles, donde también fueron inspeccionadas las iglesias y colegios afectados por los sismos. Estas acciones, ordenadas desde el Ejecutivo, buscan dar respuesta al pueblo y ofrecer seguridad, tranquilidad y acompañamiento a toda la comunidad respecto a si son seguros sus hogares tras el duplete sísmico.
7: Y les informamos que Venezuela desarrolla un plan estratégico para remover 1.2 millones de toneladas en el estado La Guaira tras el doblete sísmico. El Ministerio de Obras Públicas y Servicios explicó que la planificación de mediano y largo plazo aborda la recuperación de las zonas afectadas con base en las variables urbanas y también ambientales necesarias para poder afrontar los daños del evento telúrico. El plan de despeje digno y seguro se desarrollaba con el objetivo de habilitar todas las vías necesarias, así como realizar un tratamiento técnico de los materiales de residuos para evitar de esta manera que se conviertan en un contaminante ambiental. El Programa de las Naciones Unidas para el Desarrollo ha reiterado su apoyo técnico para poder colaborar con el gobierno nacional buscando soluciones para brindar la respuesta inmediata de emergencias por vías sostenibles y seguras para toda la población.
1: El canciller de Venezuela, Iván Gil, elogió la misa en la iglesia de Santa Catalina en Belén, Palestina, en memoria de los fallecidos por los terremotos y agradece la muestra de solidaridad con el pueblo venezolano. En este contexto, Iván Gil publicó lo siguiente: se llevó a cabo una emotiva misa en la iglesia de Santa Catalina en Belén, en memoria de las víctimas de los sismos y en ferviente oración por la pronta recuperación de los heridos y damnificados. La solidaridad del hermano pueblo palestino nos brinda una profunda fortaleza en estos momentos de adversidad y refuerza la hermandad de nuestros pueblos.
7: Recordemos que como parte de los mecanismos de atención y acompañamiento a la población, ha sido habilitada la línea telefónica 0800 Ayuda 01 para brindar orientación y apoyo psicológico. Vamos a ver cómo funciona.
20: El 0800 Ayuda 01 es una línea telefónica habilitada para brindar acompañamiento y atención psicológica a personas que requieran orientación emocional o apoyo ante situaciones que generen impacto en su bienestar mental. El usuario realiza la llamada a la línea y expone la situación o necesidad de apoyo que desea atender para que luego el personal especializado brinde orientación inicial, escucha activa y acompañamiento, evaluando cada paso para determinar si requiere seguimiento o canalización hacia otros servicios de atención psicológica. Este servicio busca facilitar el acceso al acompañamiento emocional oportuno, brindando apoyo en momentos de crisis, estrés, ansiedad, duelo u otras condiciones que requieran atención psicológica. Si necesitas comunicarte inmediatamente con un profesional de la salud mental, utiliza la opción y comparte el número para ayudar a los afectados.

0: En Colombia, el nuevo gobierno electo comienza a destapar las cartas de su gabinete ministerial. Aunque la campaña se basó en promesas de renovación, analistas y diversos sectores sociales denuncian el regreso de viejos y tradicionales grupos de poder. Nuestra compañera Tatiana Portela nos cuenta los detalles.
1: Esta es la era de la reconstrucción moral de la patria.
2: Se autodenominan la patria milagro y aseguran ser la salvación de Colombia. Liderados por el reciente electo presidente, su equipo de trabajo ha sido bautizado como el Arca de Noé, que promete salvar al país de un supuesto diluvio. Según expertos, esto responde a una calculada estrategia ultraconservadora.
3: Tiene que ver con construir una imagen que se ancle de nuevo en el sentido común de la gente, que dice que esos otros que no están llamados al arca, que no van a ser salvados, son incapaces, ineptos, inmorales y fuera de la realidad, de alguna manera.
2: Por eso, tras el anuncio de su próximo gabinete ministerial, las redes sociales reviven piezas audiovisuales como estas.
1: El que jamás ha negociado sus principios, ni ha olvidado de dónde viene, el que trabajará sin descanso.
2: Herramientas claves para conectar con las emociones a través de la inteligencia artificial y que tiene como objetivo imponer una narrativa excluyente.
3: Y a estos relatos de presentación de los ministros como el iluminado, la elegida, el llamado, la salvadora, apelan a esa posibilidad de reconocer en alguien afuera de mí mismo la salvación, acríticamente. No invitan al pensamiento, no invitan a reconocer el proceso o a la reflexión. Cuando el abismo se construye para que unos miren hacia un lado y otros hacia el otro no existe. La desaparición del otro constituye esta propuesta estratégica desde mi punto de vista.
2: Pero más allá del marketing, las alarmas se encienden con los nombres elegidos. Son apenas algunos de los cuestionados. En medio ambiente, Fabio Arjona, señalado de mercantilizar la naturaleza. En vivienda, Elsa Noguera, heredera del cuestionado Clan Char, salpicada por el presunto desvío de 4,5 millones de dólares durante su gestión local y cuyo esposo fue condenado por narcotráfico.
4: También está Omar Bula, recién nombrado canciller, que de alguna otra manera también tiene un discurso antiglobalista, muy ligado al tema del sionismo internacional. Juliana Gutiérrez, hermana de Federico Gutiérrez, que también llega. Todos llegan con esa aura de que no tienen investigaciones abiertas, pero sí son figuras que de alguna u otra manera pues llegan acompañadas de otras figuras que sí son cuestionadas o son apadrinadas por figuras cuestionadas.
2: Otro de los nombramientos más polémicos es del general retirado Jorge Mora en el Ministerio de Defensa, el cual tiene como objetivo acabar la paz total.
5: Ya está el anuncio de manera directa de volver al ESMAD, de acabar con el UNDEMO. De entrada es un mensaje que el diálogo no va a ser parte del enfoque en materia de control de la seguridad parte de este gobierno.
2: Los prometidos ministros del nunca terminaron siendo los que nunca han querido soltar el poder. La lista de herederos la encabeza el jefe de las finanzas, Miguel Gómez Martínez, nieto de un expresidente, hijo y sobrino de congresistas. Vivian Morales, una pieza inamovible que ha transitado por los gobiernos de Barco, Santos y Duque. Nombramientos que evidencian cómo las dinastías y los clanes tradicionales se enquistan de nuevo en el corazón del Estado colombiano. Tatiana Portela, Telesur, Bogotá, Colombia.
6: Gracias, Tatiana, por la información. Ahora nos trasladamos hacia Estados Unidos porque a pesar de haber sido presentada como una gran celebración del aniversario 250 de Estados Unidos, la gran feria estatal americana impulsada por el gobierno del presidente Donald Trump llega a su clausura entre cuestionamientos por su escasa asistencia y las críticas de quienes consideran que terminó convirtiéndose más en un acto político que en una fiesta nacional.
7: Durante 16 días, el National Mall de Washington se transformó en una feria que prometía representar a los 50 estados y territorios del país como parte de las celebraciones del 250 aniversario de la independencia. Pero el balance dista mucho de la imagen que promovió la Casa Blanca. A lo largo de la mayor parte del evento, los pasillos permanecieron semivacíos. Varios pabellones ofrecían exhibiciones mínimas y algunos estados ni siquiera enviaron representantes, dejando espacios prácticamente desiertos.
8: He estado en ferias estatales en todo Estados Unidos. Esta es terrible.
7: Aunque los organizadores insistieron en que se trataba de una celebración abierta a todos los estadounidenses, el evento terminó marcado por su carga política. La inauguración fue encabezada por Donald Trump, en un acto con tono de mitin. Dentro del recinto era posible encontrar espacios dedicados a la promoción de su agenda, un pabellón religioso e incluso una alberca destinada a bautismos cristianos. Para muchos visitantes, la feria se alejó del espíritu inclusivo que debería caracterizar una conmemoración nacional.
9: Es muy interesante. Definitivamente nunca había visto algo así en mis 27 años viviendo en Virginia y cerca del área de Washington.
8: Es prácticamente un anuncio publicitario de larga duración para el presidente.
10: Me ha dejado totalmente decepcionado. Tiene un componente político. Ese arco que está allá es, creo, la promoción de uno de los proyectos personales de Trump. Yo comparo esto con el festival folclórico del Smithsonian, que se celebra cada año, y es maravilloso.
7: Las críticas fueron más allá de las diferencias políticas. Varios visitantes cuestionaron la baja calidad de algunas exhibiciones, los altos precios de los alimentos y la escasa afluencia de público en una feria que aspiraba a convertirse en el gran escaparate de las celebraciones por el 250 aniversario. Para muchos, el evento terminó reflejando más las divisiones políticas y culturales del país que la imagen de unidad nacional que sus organizadores prometieron desde su inauguración.
11: Con la clausura de la Great American State Fair, el gobierno de Donald Trump pone fin a uno de los proyectos más ambiciosos de las celebraciones por el 250 aniversario de Estados Unidos. Una feria que buscó presentarse como el gran encuentro de los estadounidenses, pero que terminó exhibiendo la polarización política y social que marca el país. En Washington, José Leveña, Telesur.
0: Cuba destaca la victoria diplomática en la Asamblea General de las Naciones Unidas, donde la mayoría de los países reclaman el fin del bloqueo de Estados Unidos contra la isla. El presidente Miguel Díaz-Canel calificó como contundente la victoria de Cuba durante el debate en las Naciones Unidas, destacando que el resultado demostró un respaldo mayoritario de la comunidad internacional a la isla. Durante la sesión especial de la ONU, la delegación cubana, encabezada por el canciller Bruno Rodríguez, denunció firmemente el impacto económico y social del bloqueo de Estados Unidos y exigió su fin de manera incondicional. Al menos 136 países votaron a favor de llevar a debate de la Asamblea General las inhumanas consecuencias estadounidenses contra la isla.
6: Y en este contexto, el canciller cubano Bruno Rodríguez ha informado que dialogó con el secretario general de la ONU, Antonio Guterres, sobre las sanciones de Estados Unidos contra la isla. A través de su cuenta en la red social X, el canciller manifestó lo siguiente: me reuní con el secretario general de la ONU, Antonio Guterres, durante mi visita a Nueva York. Le agradecí por esta nueva oportunidad de saludarlo y compartir la realidad que enfrenta a diario el pueblo de Cuba debido al criminal cerco energético, el bloqueo recrudecido y las sanciones secundarias impuestas por el gobierno de Estados Unidos.
0: Cuba busca implementar las 176 transformaciones aprobadas recientemente. El director del Centro de Estudios de Técnicas de Dirección de la Universidad de La Habana, el doctor Rafael Montejo, en una entrevista exclusiva con Telesur, abordó el tema de la descentralización y la necesidad de ver las nuevas medidas desde una visión holística e integral. Nuestra corresponsal Evelyn Leiva nos tiene el informe.
12: Los principales ejes de las 176 transformaciones económicas y sociales impulsadas por Cuba está relacionado con la descentralización de la economía, aprovechar las potencialidades municipales y del territorio para generar riquezas desde una perspectiva endógena resulta necesario en el nuevo contexto económico.
13: Hay un viejo anhelo y muchas investigaciones desde hace muchos años que buscan desde los años 90 y principios de los 90, donde buscan rescatar el municipio como un protagonista activo de la economía. La economía tiene un tema macroeconómico, que lo hemos comentado, y tiene un tema también empresarial, micro, allí donde se desarrolla, pero tiene un tema que es la mesoeconomía, que es esa economía intermedia, territorial, no solo municipal, sino también el territorio que puede abarcar uno, dos, tres municipios. Una zona cafetalera puede abarcar dos, tres municipios, o una cuenca hidrográfica, en fin. Hay muchos ejemplos de que lo territorial y lo municipal en particular pueden y deben jugar un rol activo en el desarrollo del país y ser un importante actor junto con los otros actores. Y se le ha dado en las transformaciones una oportunidad tremenda de que ese desarrollo tenga una perspectiva endógena, es decir, a partir de sus propios recursos, promoverlo, etc. ¿Dónde están los peligros? Primero, los municipios tienen un desigual desarrollo, igual que el tema empresarial, sea estatal o sean los privados, tiene un desarrollo desigual. Es necesario también de que esas realidades municipales o territoriales también tienen diferencia. Algunos tendrán que ser más ayudados, otros menos. Y hay una diferencia también importante en cuanto a preparación, capacitación y potencialidad para poder poner en marcha esas transformaciones que tú estás apuntando de recibir inversión extranjera. Bueno, ¿y cómo se recibe inversión extranjera? Bueno, ¿y qué es atractivo en mi municipio para recibir inversión extranjera? ¿Y qué preparación tenemos?
12: Para el economista será necesario un vínculo intersectorial e interdisciplinario.
13: Yo creo que va a haber también un periodo de tránsito en que desde muchos sectores, desde la academia, desde los centros de investigación, desde entidades empresariales estatales con experiencia o privadas, tienen que ayudar al municipio, porque por sí mismo algunos municipios quizás no puedan desatar. Y hay que hacer especies de agencias de acompañamiento de manera tal que el municipio se creen las condiciones para. Porque si no, puede haber una parálisis también, bueno, sí, pero no sabemos el cómo hacerlo. Hay que apoyarlo con normas, hay que apoyarlo con iniciativas, hay que apoyarlo incluso con fondos de desarrollo, con financiamiento, de manera tal que los municipios puedan despegar por sí mismos. También desde la banca, es decir, dentro de un municipio se puede hablar de rescatar las potencialidades que tienen profesionales desde que allí en muchos municipios están asentadas escuelas, universidades, centros universitarios, entidades nacionales, bancos, sea Popular de Ahorro, sea Bandec, y por lo tanto se puede ir conformando un conglomerado de intereses.
12: El desarrollo municipal enfrentará desafíos. Las propuestas actuales son una manera de esgrimir el bloqueo.
13: En parte, la política de máxima presión del gobierno de los Estados Unidos busca que el país reviente de alguna manera, ¿no? Que el país implosione de alguna manera, de que la gente esté permanentemente disgustada, frustrada, y además súmale los apagones, toda esa cotidianidad de la vida que hace que estemos siempre al borde de un ataque de nervios, ¿no? Pero una parte importante de estas medidas, como yo lo veo, es salir del cerco, también con las armas que tenemos a mano y también las armas que podamos arrebatar en alguna medida a ese bloqueo.
12: Para el doctor Montejo, las nuevas propuestas pueden atenuar la crisis mediante la unidad entre todos los actores económicos que demuestren que es posible salir adelante. Javier Campanería y Evelyn Leiva Romero, Telesur, La Habana, Cuba.
6: Gracias, Evelyn, por la información desde Cuba. Ahora nos vamos a Rusia porque su canciller, Sergei Lavrov, afirma que el país ya no desea negociar con los países occidentales, resaltando que no cree que busquen soluciones negociadas. Nuestro corresponsal desde Moscú, Alek Yasinski, nos informa al respecto. Veamos.
14: Saludos desde Moscú, queridos amigos. El ministro de Relaciones Exteriores ruso, Sergei Lavrov, en una conferencia de prensa, después de las negociaciones con la ministra de Relaciones Exteriores de Mozambique, María Manuela dos Santos Lucas, en Maputo, declaró que la parte rusa finalmente ha agotado su reserva de fe en el deseo de negociar de Occidente. La Federación de Rusia ya no va a creer que los países occidentales quieren algunas soluciones negociadas. Occidente sigue hipócritamente pidiendo una solución negociada, soluciones negociadas, y bajo las garantías de Occidente, como pasó en 2014, 2015, 2019, recordó el ministro ruso. En todos estos casos, las garantías de Occidente fueron destruidas por el propio Occidente. Resultaron ser falsas. Bueno, y de la misma manera, en 2022 ya existía una decisión negociada entre Rusia y Ucrania, la que fue socavada por el mismo Occidente, abierta y públicamente. Ya no creemos a Occidente que quiere soluciones negociadas. Este nuestro stock de buena actitud y esperanza finalmente se ha agotado, concluyó el jefe de la diplomacia rusa. La Federación de Rusia, por su parte, confirmó su gratitud a sus amigos mozambiqueños por su comprensión de las causas fundamentales del conflicto ucraniano, así como por su posición equilibrada, bien fundada y responsable que toman sobre la cuestión ucraniana en la ONU. no apoyando los planes de Occidente para ucranizar casi toda la agenda, dijo Sergei Lavrov. Desde Moscú, para Telesur, Oleg Yasinski.
6: Y Rusia

0: tuvo oportunidad de intervenir brevemente en el foro de la industria de defensa de la Alianza. La vocera de la Cancillería relató que ese formato, el líder del régimen ucraniano, reiteró su habitual lista de exigencias y alardeó sobre la supuesta competencia terrorista de las Fuerzas Armadas ucranianas sin que los miembros del bloque militar occidental manifestaran ninguna reacción clara ante esas declaraciones. Zaharova señaló que la humillación de Zelensky continúa en una rueda de prensa conjunta con el secretario general de la OTAN, Mark Rutte, donde solo se le concedió 4 minutos para hablar y no se le permitió responder a las preguntas de los periodistas. Además, el intento del mandatario ucraniano de atraer la atención de los aliados con un chantaje apenas disimulado sobre la necesidad de Ucrania de adquirir armas nucleares también fracasó, ya que ninguno de los participantes en la reunión hizo caso a tales lamentos. En ese contexto, la diplomática rusa aseveró que quizás la declaración final de la cumbre fue la mayor decepción de Zelensky, pues ni siquiera insinúa la posible adhesión de Ucrania a la OTAN. A juicio de Zaharova, la esperanza de Kiev de obtener asistencia militar y financiera a largo plazo se desvanecieron. La vocera añadió que los 70.000 millones de euros mencionados en el documento parecen consistir en realidad en 35.000 millones de euros que los países prometieron aportar en la reunión en formato Rammstein, parte del préstamo de los 90.000 millones de euros de la Unión Europea y otras supuestas donaciones. Hasta aquí los pormenores de esta información. Ahora devolvemos la señal.
1: Muchas gracias, Odette, por la información, como siempre, desde Rusia. Continuamos con más.
2: Así es, ahora les comentamos que el primer ministro del gabinete de la República Popular Democrática de Corea, Park Tae-song, arribó a China como parte de una visita oficial estratégica del gigante asiático. Desde Beijing, nuestro compañero Ángel Santa Cruz nos amplía los detalles. Adelante, Ángel.
3: Sí, saludos, colegas, desde Beijing. Park Tae-song, primer ministro del gabinete de la República Popular Democrática de Corea, llegó a esta ciudad hoy como parte de su visita oficial a China. Park, también miembro del Buró de Político del Comité Central del Partido de los Trabajadores de Corea y vicepresidente de la Comisión de Asuntos Estatales de la Nación, encabeza una delegación de partido y gobierno de su país que recorrerá el gigante asiático desde hoy y hasta el venidero domingo. Durante la visita, Park asistirá a un evento conmemorativo de que celebrará el 65 aniversario del Tratado de Amistad, Cooperación y Asistencia Mutua China-República Popular Democrática de Corea. La llegada del funcionario tiene entre los objetivos defender los importantes entendimientos comunes alcanzados entre los principales líderes de ambos partidos y países, fortalecer la comunicación estratégica, mejorar los intercambios y la cooperación y avanzar en su amistad y asociación internacional. Por ahora, esto de noticias, devolvemos la señal a los estudios centrales de Telesur en Caracas, Venezuela.
2: Muchas gracias a nuestro compañero Ángel Santa Cruz desde Beijing, China, y seguimos con más información del gigante asiático.
1: Exactamente, porque precisamente China está impulsando la modernización de su industria a través de la automatización, la innovación y el desarrollo de la manufactura inteligente. Nuestro corresponsal Bruno Falsi visitó en Dongguan una de las fábricas inteligentes más avanzadas y nos presenta los siguientes detalles.
4: Dongguan, en la provincia de Guangdong, es uno de los principales centros industriales de China. En esta ciudad se encuentra la fábrica inteligente de Derut, una empresa especializada en productos para el descanso. Su 5G Smart Gigafactory combina tecnología y producción para transformar la manera de fabricar colchones y soluciones para el sueño.
5: En 2015 iniciamos la transformación hacia la manufactura inteligente. En ese momento yo era consultor de Siemens, Alemania, y responsable del proyecto de implementación de esta transformación. Comenzamos a construir nuestras nuevas fábricas siguiendo el modelo alemán de Industrias 4.0. Nuestro objetivo es mejorar la eficiencia, la calidad y reducir los tiempos de producción y aumentar nuestra capacidad.
4: Pero la tecnología de Derut no termina en la línea de producción. La empresa también investiga la relación entre el ser humano y el sueño. En el Museo del Sueño presenta la evolución de los hábitos de descanso a través de diferentes culturas y épocas, mostrando cómo las sociedades han buscado nuevas formas de dormir y mejorar la calidad del sueño. El recorrido incluye un espacio inmersivo donde los

0: La incorporación de nuevas tecnologías también transformó el perfil de los trabajadores. La automatización redujo las tareas repetitivas y fue acompañada de programas de capacitación para preparar a los empleados para nuevas funciones relacionadas con el mantenimiento de equipos, la optimización de procesos y el control de calidad.
1: Tenemos más de 5.000 empleados trabajando en el área. Una fábrica cuenta con alrededor de 5.000 trabajadores y la otra fábrica también con unos 5.000. Además, tenemos más de 5.200 tiendas físicas en China y también fuera de China. Contamos con alrededor de 11 tiendas físicas en el exterior, en unos 10 países.
0: La transformación de Derruchi forma parte del impulso de China a la manufactura inteligente, uno de los pilares del proceso de modernización socialista promovido por el Partido Comunista de China. A través del desarrollo de nuevas fuerzas productivas, el país busca fortalecer un modelo de crecimiento basado en mayor valor agregado y en un desarrollo de alta calidad. Bruno Falsi, Dongguan, China, para Telesur.

0: Bien, retomamos la información desde Venezuela, haciendo seguimiento minuto a minuto de la situación luego de los sismos que sacudieron al país el 24 de junio.
1: Exactamente, Evelyn, y les contamos que brigadas nacionales e internacionales continúan con las labores de búsqueda y de rehabilitación en la zona de desastre de La Guaira. Nuestro compañero Roberto Hugo Presa, desde el lugar, nos amplía los detalles. Veamos.
2: Muchas gracias. Seguimos informando desde La Guaira, zona devastada por los dos terremotos del miércoles 24 de junio, que han dejado lo que ven a mi espalda, destrucción, luto y mucho dolor en la familia venezolana. Atrás están uno de los edificios que fueron derrumbados por la furia de la naturaleza y justamente se encuentran trabajadores de diferentes instituciones estatales y voluntarios también realizando labores de escombro. La maquinaria pesada continúa trabajando en esta y en todas las zonas afectadas para remover estas toneladas de escombro que de un momento a otro tienen que efectuar la limpieza tal como lo ha anunciado el gobierno y continuar con el proceso de reactivación de las viviendas en esta y en todas las zonas afectadas por el terremoto. Lamentablemente, hemos de decirlo, continúa el nerviosismo porque las réplicas han continuado. Hasta ayer se reportaban 1.142 réplicas que se han hecho sentir, unas sí, otras no han sido sensibles. Pero justamente esta mañana en esta zona se ha percibido una nueva réplica que, por cierto, obligó a que los obreros, los voluntarios, los rescatistas y los operadores de estas máquinas dejaran por momentos sus labores para protegerse, porque estas sacudidas de una u otra forma ponen en riesgo la vida de estos obreros, de estas personas, de estos miles de voluntarios, de este ejército humano que continúa trabajando día y noche en la remoción de escombros. No se descarta, nos dicen, que aún haya sobrevivientes, pese a que han pasado ya más de 2 semanas de la tragedia. El sistema público del transporte acá en la zona de La Guaira prácticamente se ha reactivado en gran medida. Las actividades tienden a mejorar poco a poco en medio de esta destrucción, en medio de esta catástrofe que dejaron los terremotos. Reitero, hace algunos momentos se ha sentido una réplica, un temblor de poca intensidad, pero sí sensible, que obligó a los obreros que trabajan en esta zona, a los voluntarios, a las brigadas de rescate y a todos los organismos de socorro y de las instituciones de gobierno a dejar por un momento las actividades de remoción de escombros y búsqueda de personas por temor a quedar atrapados en estas edificaciones que son bastante frágiles. Hasta aquí mi informe desde La Guaira. Vuelvo contigo hasta nuestros estudios.
1: Muchísimas gracias, Roberto, por el reporte y llegamos al final del programa.
0: Así es, despedimos esta ronda de Telesur Noticias, agradecidos por su atención. Nos acompañó en la interpretación del lenguaje de señas nuestro querido Elvis Torres y, bueno, compartí junto a Marina Aguirre. Tengan todos una feliz tarde. Chao.
1: Hasta luego. Chau, chau.

0: Luego de ocurrir la inspección, si ves esta etiqueta en tu edificación, quiere decir que tu estructura no presenta daños que afectan la integridad del comportamiento de tu edificación. Eso quiere decir que puedes hacer tu vida como la venías haciendo antes, de manera cotidiana.
1: La etiqueta amarilla implica, en esta metodología del semáforo, un uso restringido de su edificación o de algunos espacios de esa edificación. Luego de la inspección visual rápida, hemos encontrado algunos daños o leves o moderados en la tabiquería, en las paredes o en la estructura, en los elementos estructurales, en las columnas, en las vigas o en los muros, que nos hacen pensar que sería conveniente no tener un uso permanente en esa edificación. Mientras viene la segunda etapa de inspección más detallada, donde vamos a enviar expertos a esos edificios etiquetados de amarillo para que puedan dilucidar con precisión ese nivel de riesgo. Quizás algunos edificios etiquetados como amarillo en el segundo nivel puedan bajar a verde y reocuparse.
2: La etiqueta roja es la etiqueta más severa que se puede poner luego de una inspección técnica al edificio. Esta etiqueta roja se coloca cuando hay daños graves, daños severos, por lo que la edificación no puede ser habitada. Es necesario desalojarla. Esta etiqueta no es una orden de demolición. Hay que respetar la colocación de esta etiqueta roja en esas edificaciones. Luego de colocar esta etiqueta viene una segunda fase de estudios detallados que pueden conducir a reparación o reforzamiento o demolición.
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0: 10 de julio de 1973, Independencia de las Bahamas.
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0: Hola, ¿cómo están? El brote del ébola en África puede ser leído también como una emergencia sanitaria, pero ¿qué sucede con los factores si hablamos de regiones africanas afectadas por estos brotes, por muertes? ¿Cómo inciden las desigualdades económicas y políticas arrastradas desde la época colonial? Hoy no solamente vamos a abordar este tema, vamos a analizar los escenarios. Así inicia el mapa de Telesur. Bienvenidos. Por esta razón, les proponemos desplegar nuestro mapa y revisar algunos datos claves. Ébola en África. Vamos a desplegar nuestro mapa mundi y vamos a identificar de este color, ahí lo tienen, amarillo, al continente africano y en rojo, la República Democrática del Congo, Uganda, el Ministerio de Comunicación, hay que decir, de la República Democrática del Congo, estaba informando que el brote de ébola, declarado de manera oficial el pasado 15 de mayo, ha registrado 1.792 casos confirmados. Son 37 zonas sanitarias, las hemos identificado ahí, de color rojo y también de color celeste. ¿Lo ven allí? Kivu del Norte, Kivu del Sur, Ituri, Uganda. Forman parte también de los epicentros más fuertes. Se han detectado cerca de nuevos casos, contagios, sobre todo en la provincia de Sopo, específicamente en Kishangani, identificado allí de color rojo en nuestro mapa. Según el último informe, la cifra de muertos se ha elevado a 625, 764 pacientes permanecen en aislamiento u hospitalización y 900 o cerca de 295 personas están ya fuera de peligro. Sin embargo, la tasa de letalidad actual se sitúa en un 34.1%. El virus se viene propagando hasta Uganda, en las provincias de Kampala, Wasiso, ubicadas en el mapa también de color rojo. Según las autoridades, se han registrado 20 nuevos casos, al menos 2 muertos y 17 personas en recuperación, según los últimos reportes. Este virus, ¿cómo se transmite? Por contacto directo con fluidos corporales de personas o animales infectados. Causa fiebre, hemorragia grave, vómitos, diarrea. Esto puede ser también parte de los síntomas. La OMS identificaba esta cepa también como un bundigullo, por lo cual no existe una vacuna ni tratamiento específico. Esto tiene un impacto también en medio de la situación sanitaria que atraviesa este continente. Un brote que se desarrolla además en una zona marcada por crisis humanitaria e inseguridad. Hay conflictos internos, también tienen un peso en medio de este escenario. Pero, ¿qué representa esto? Hoy lo analizamos también en clave geopolítica. Desde Argentina nos acompaña Alberto Cremonte, experto también en el continente africano y en África del Norte específicamente y África subsahariana. Qué gusto tenerte con nosotros, Alberto. Gracias por tu tiempo para el mapa de Telesur.
1: Hola Paola, ¿cómo estás? Un gusto siempre participar en Telesur. Gracias.
0: Me gustaría quizás dividir el tema en dos. Primero hablar justamente del ébola como tal. Se habla mucho de una emergencia sanitaria, las alertas vienen desde la Organización Mundial de la Salud. Todo bien por allí, cuando se habla de previsión o quizás de atención. Pero ¿qué pasa por los factores que pesan, que también tienen que ver con ese colonialismo y con un imperialismo global, en cuanto se habla de atender emergencias sanitarias, más aún si ponemos nuestra mirada en el continente africano?
1: Bueno, en principio lo que podemos afirmar es que, bueno, justamente como está presentado el tema, como un colonialismo sanitario, esto ya lo vivimos también con el brote de COVID, ¿no? Digo, me parece que también esto hay que remarcarlo, digo, cuando uno habla del colonialismo o del imperialismo en este sentido, en la parte sanitaria, humanitaria, también es referirse a estas cosas donde las grandes potencias, más allá de tener las herramientas para justamente atender a una población, la propia o la extraña, digo, me parece que en esto también se trata un poco de solidaridad con un continente o con otro pueblo o lo que fuese, bueno, en este momento no está ocurriendo y todo lo contrario, digo, ¿no? Lo que está haciendo en este caso Estados Unidos con la República Democrática del Congo es justamente todo lo contrario. Digo, más allá de asistirlo, lo que están haciendo es aislarlo, digo, ¿no? Se está llevando a cabo el Mundial y muchos países africanos no pudieron tener hinchas que hayan viajado de África justamente porque las restricciones en los aeropuertos o la entrada a Estados Unidos justamente estaba referida al ébola. Entonces me parece que una cuestión interesante es justamente esto, resaltar que no solo el colonialismo se da O puede ser financiero, o puede ser territorial, o puede ser por el saqueo de los recursos naturales, sino también, y además de todo el resto, digo, no quiero bajarle el precio a todo el resto, y además puede ser sanitario, digo, ¿no? Entonces me parece que lo importante es justamente resaltar esto. Cuando hablamos de colonialismo, hablamos de imperialismo, aquellos que analizamos geopolítica, encontramos que no hay límites, digo, ¿no? Que el imperialismo, el colonialismo no tiene límites para mostrar su cara, incluso hasta en un brote sanitario como puede ser el ébola, como también lo fue el COVID-19.
0: Ahora, en medio de todo este escenario, Alberto, también hay que ver de estos factores y las consecuencias, porque muchos piensan que es un mal sistema de salud, una falta simplemente de inversión, que pueden ser factores que tengan un peso, pero no es el todo. A esto también viene la presencia de transnacionales. Si hablamos de la tala de árboles, por ejemplo, obliga a los ciudadanos a desplazarse, a adentrarse a los bosques, a convivir con animales salvajes. Y esto tiene implicaciones también en salubridad. Y sobre todo se trata de tomar el tema también con esa mirada sesgada, ¿no? Se le prohíbe la salida, no hay una asistencia, inclusive hay un control transnacional. ¿Qué representa esto también si ponemos esta mirada en otro de los ejes que parece también una inducción, pero silenciosa?
1: No, bueno, ahí también, bueno, bien lo introducís, Paola. Cuando las poblaciones, sobre todo estamos, bueno, posicionándonos en el continente africano, cuando el imperialismo o el colonialismo, las transnacionales, las industrias metalúrgicas, las industrias dedicadas a la extracción de los minerales críticos, y también a la extracción de la madera, que tanto tantos muebles están fabricados alrededor del mundo con madera africana, nos está llevando a que justamente estas poblaciones tengan que ser desplazadas. No nos podemos olvidar que África es el continente con desplazados internos más grande del mundo. Digo, los desplazamientos internos en el continente africano están debido primero a la violencia de las guerras y los conflictos que se desatan dentro del continente, pero también a que estas poblaciones están buscando una salida económica a su vida, digo, bueno, y a veces la tienen que encontrar, como bien lo señalás, monte adentro o bosque adentro, buscando también una nueva forma de vivir que no es por elección, sino por obligación, digo, del sistema del capitalismo salvaje en el cual estamos inmersos, no desde hoy, no por este brote de ébola, digo, sino este capitalismo que tiene esta cara también tiene la cara del ébola y de sus consecuencias, los empujan a buscar convivir con especies salvajes, con cuestiones sanitarias muy, muy primitivas, muy primarias, digo, donde, bueno, ni hablar que las vacunas no llegan, digo, no, pero tampoco llega la atención primaria. Digo, estas poblaciones desplazadas hacia el interior de los países de África, digamos, hacia el interior del continente, donde y hablamos de un continente postergado ya de por sí, digo, ¿no? No es que nosotros desde una capital o desde Caracas o de Buenos Aires nos desplazamos hacia ciudades linderas, digo, no, estos pobladores se adentran en lugares inhóspitos a donde claramente ni siquiera llega la atención primaria, no tienen agua corriente, no tienen sanidad cloacal, y entonces me parece que todo esto hace un conjunto que, bueno, justamente agrava la situación ante un brote como el del ébola.
0: Y esto además abre distintos escenarios, tomando en cuenta la situación actual interna del continente africano, codiciado aún por sus riquezas, codiciado aún por lo que puede representar para esta guerra tecnológica, que además se mantiene más vigente que nunca en una disputa por el poder geopolítico. Me gustaría analizar estos otros escenarios al regreso de la pausa. Le pido a Alberto Cremonte que se mantenga en línea, al igual que a nuestros televidentes, no sin antes compartirles nuestra escala. Esta vez, a través de este vídeo en la escala del mapa de Telesur, les mostramos imágenes de lo que se registra también en este continente africano. la crisis por el brote del ébola, el aumento de los contagios y las protestas por los salarios impagos están obstaculizando también las labores de respuesta. Se han desplegado equipos médicos en la frontera con la República Democrática del Congo. El objetivo, prevenir la propagación transfronteriza. Seguimos mirando la situación sanitaria con una mirada absolutamente colonialista. ¿Por qué seguimos arrastrando estas situaciones hoy en día en pleno siglo XXI? ¿Qué factores pesan? ¿Qué está en interés, en disputa y en medio? Lo analizamos también al volver.
2: Para.

0: Vamos a sumar otro elemento también para el análisis a través de la fotografía. Lo que ven en sus pantallas es el M23, el control territorial por parte de este grupo irregular ha provocado el desplazamiento de civiles. Dificulta además el acceso a los servicios de salud y ha complicado la labor de los equipos de respuesta para intentar rastrear nuevos casos y contener el virus. El M23 también podría intentar ampliar su influencia presentándose como proveedor de servicios de respuesta contra el ébola en las zonas bajo su control, lo que podría complicar aún más la emergencia de salud pública. Alberto, este no es un escenario menor. Lo hemos venido analizando en distintos programas, inclusive del mapa aquí en Telesur. La presencia de grupos irregulares, la presencia de grupos inclusive terroristas que responden a intereses geopolíticos. ¿Cuál es la mirada, cuál es el peso también en medio de una emergencia sanitaria de esta naturaleza?
1: Bueno, en principio decir que justamente este brote particular de ébola se está dando especialmente en Ituri y en Kivu del Norte, que son dos ciudades ocupadas y tomadas por el M23, este grupo financiado en principio por Ruanda, o por lo menos está aquellos que hacemos análisis político tenemos las pruebas que Ruanda está detrás, incluso por más que Paul Kagame, el presidente ruandés, diga que no, él es el que se sienta a las mesas de negociaciones en Washington cuando se trata de acuerdos de paz, digo, ¿no? Si alguien que no está participando o no tiene acción directa en en una cuestión como esta, no tendría por qué sentarse a una mesa de negociación de paz. Digo, bueno, eso es tema para otro programa, pero bueno, lo importante es que justamente en estas dos provincias ocupadas por el M23, que insisto, financiadas por Ruanda y también por Estados Unidos y otras potencias que ven en la sublevación armada que proponen estos grupos terroristas o estos paramilitares, que siempre nosotros decimos lo mismo, para una potencia que busca saquear o llevarse los minerales críticos tan necesarios para mover la rueda del mundo, como es el coltán, el cobalto, el cobre, el zinc, el litio, riquísimos en esta región de África, le es mucho más fácil y mucho más barato tratar con estos grupos insurgentes que con un Estado, digo, ¿no? Corren al Estado del lugar porque lo que quiere el M23 no es gobernar la República Democrática del Congo, sino mantener estos territorios ocupados para poder hacer sus negocios con las potencias que le ofrecen justamente hacer estos negocios. Entonces, ahí es donde se está haciendo muy compleja la atención al brote de ébola, porque además de todo lo que nombramos en el bloque anterior, de todas las circunstancias y cuestiones con respecto más a lo sanitario que a lo civil, le agregamos una situación de guerra, bueno, nada, me parece que el combo que estamos teniendo es muy explosivo, muy complicado, para que incluso la Organización Mundial de Salud no pueda o haya declarado la emergencia internacional, sobre todo justamente reconociendo esta combinación del conflicto armado, más lo sanitario, más el ébola, más la impotencia de los estados en poder brindar ayuda a esta población.
0: Esto además tiene que ver con esa ayuda, pero la ayuda es interesada, desinteresada, tiene un peso también dentro de esta lectura. Me gustaría por ello analizar el siguiente escenario. Para ello te comparto, Alberto, nuestra leyenda. La portavoz del Ministerio de Relaciones Exteriores de China, Mao Ning, también se pronunciaba en las últimas horas respecto a este brote de ébola. Y hemos sacado un extracto de su declaración de su conferencia de prensa y dice que un equipo de expertos médicos chinos ya han llegado a Kampala por invitación de Uganda y han intercambiado opiniones con departamentos de salud e instituciones de investigación médica. Ellos van a trabajar para coadyuvar, ayudar en la medida de las posibilidades del gigante asiático. Alberto, una vez más aquí sale a la luz el peso de China, el gigante asiático sobre el continente africano, también en situaciones de emergencia de salud. El ébola es un caso de ellos.
1: Exactamente, digo, yo creo ahí, volvemos a esta disputa entre Estados Unidos y China, que va más allá del control del mercado, del control del comercio internacional y el control de los minerales críticos. Digo, también la diferencia que existe en cuanto a, y esto lo vimos también reflejado en una cuestión cuando se discutían los aranceles, mientras China pone aranceles cero, Estados Unidos pone castiga con aranceles a todos los países africanos. Digo. Entonces, bueno, mientras China lleva una delegación a Kampala para ayudar en la medida de lo posible, porque tampoco es que tienen la fórmula mágica, digo, ¿no? Estamos hablando de ayudar en la medida de lo posible. Trump pone a esa ayuda atada a el control minero o al control de territorios con recursos naturales. Digo, entonces esa diferencia es la que tenemos que todos los días tener en cuenta cuando hablamos de, muchas veces se habla de la trampa de la deuda china, y bueno, me parece que la trampa de la deuda china, así sea una trampa, digo, mucho más beneficiosa, digo, no digo que lo sea, pero así es mucho más beneficiosa que cualquier cosa que pueda blanquear Occidente, en este caso Estados Unidos o cualquier potencia europea, con respecto a la ayuda humanitaria o a la ayuda sanitaria o a la ayuda educativa que pueda brindar cualquier país, en este caso China, digo, ¿no? Pero me parece que justamente son las dos caras de una moneda, digo, ¿no? Me parece que ante la ayuda, dentro de lo posible, porque tampoco, insisto con esto, no es que China esté diciendo que tiene ni la vacuna ni una receta mágica para acabar con el ébola, pero sí va a poner todo su andamiaje sanitario a disposición de quien lo necesite en África. Bueno, por el otro lado, Trump dice que sí, que puede dar vacunas, pero a cambio del control o de las de la propiedad de los territorios con minerales críticos. Bueno, nada más que agregar, digo, se cae de Maduro para qué lado uno puede estar mirando o dónde puede resolver mejor el problema.
0: Y además, tomando en cuenta, Alberto, que esta situación sanitaria no solamente le atañe al continente africano, ¿por qué seguir viendo estos temas de sanidad con una mirada tan colonialista? Ya estamos en pleno siglo XXI. Debería de alguna manera despojarse no solamente de ese criterio, sino entender que ante situaciones como estas, la ayuda de todas partes cuenta, suma.
1: Además, claramente, además venimos de una epidemia del COVID-19 donde fue a nivel mundial, digo, ¿no? Yo tengo el recuerdo de escuchar en aquellos primeros días de la pandemia de COVID, hablar del hombre nuevo y que, bueno, que el COVID le iba a mostrar un nuevo hombre a la humanidad, menos egoísta, menos más solidario y no sé qué. Bueno, nada de eso ocurrió. Está clarísimo que a 2-3 años de aquella pandemia, nada ha cambiado. Digo, me parece que el egoísmo que esconden los intereses comerciales, económicos, financieros, no va a cambiar con un brote ni de ébola, ni de COVID, ni de gripe A. Digo, me parece que justamente todo lo contrario. Me parece que lo que sí ocurre es que se agrandan esas diferencias entre ricos y pobres, entre poderosos y no poderosos, digo, entre aquellos que tienen acceso a la salud y a las vacunas y que además son los dueños de las farmacias, de las farmacéuticas, además pasa por ahí. Y entonces me parece que justamente este caso de ébola nos muestra que el colonialismo financiero, económico, también es sanitario y que además Occidente no tiene freno en ese sentido, digamos. Todo lo que pueda hacer para solamente beneficio propio, lo va a hacer, digo, ¿no? Entonces me parece que nada bueno puede ocurrir ni con este brote de ébola, ni con otro brote de ébola, ni con una pandemia de COVID como ya ocurrió. Digo, me parece que no tenemos que esperar eso, digo. Si nos sentamos a esperar eso, nada, perdemos el tiempo ahí.
0: Qué situación más compleja la que relata también nuestro invitado Alberto Cremonte. Así la lectura geopolítica en torno a esta situación, bajo ese colonialismo también para la atención de sanidad en medio del brote del ébola en uno de los continentes más importantes del sur global, como es el continente africano. Gracias, Alberto, por tu tiempo para el mapa de Telesur. Finaliza el programa y lo hacemos revisando nuestros vectores. Nuestro radar en el mapa hoy nos refleja las tres claves sobre este tema: África, ébola, colonialismo sanitario. Hablemos del imperialismo global. Ante el letal brote del ébola en la República Democrática del Congo, la Organización Mundial de la Salud y los medios de comunicación occidentales han hecho hincapié en los factores locales que dificultan la contención del brote. Si bien estas consideraciones son relevantes para comprender esta proliferación de enfermedades infecciosas en África, hay que hablar de la vulnerabilidad de las poblaciones. Ante ellas, es necesario considerar adecuadamente el legado del colonialismo y la naturaleza actual del imperialismo global. Dos causas, nadie habla de ellas tampoco. Si nos detenemos a identificar estos factores, veremos cómo la tala intensiva de bosques para el desarrollo agrícola ha roto las barreras naturales que impedían la evolución y la propagación de patógenos específicos. No debe sorprendernos que los mismos actores que impulsan este proceso sean los mismos que están acelerando la privatización de los sistemas de salud en el sur global. A esto hay que sumar la presencia de grupos irregulares que impiden que se cuantifiquen y atiendan a los enfermos. 3. China. A diferencia de Occidente, que trata el ébola en África desde una mirada colonialista, el gigante asiático concede gran importancia a la respuesta ante el reciente brote de ébola en ese continente. Se han enviado ya dos grupos de expertos médicos chinos a la República Democrática del Congo, los cuales han sido reconocidos por todas partes. Recientemente, atendiendo la invitación de Uganda, otro equipo de expertos médicos chinos llegó a Kampala. Estos especialistas ya han proporcionado servicios y directrices para los esfuerzos locales que den respuesta al brote. China está dispuesta a seguir ofreciendo asistencia dentro de sus posibilidades y en función de la situación sobre el terreno y las necesidades de los países africanos para ayudar a erradicar el brote lo más antes posible. Soy Paola Pérez y nos vemos en otra edición del Mapa.

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Bienvenidas y bienvenidos a Telesur Noticias. Les saluda Luis Guillermo García Bencomo en nombre de un equipo, bueno, de redactores, productores y técnicos que de inmediato les presentamos con titulares como estos. La presidenta encargada de la República Bolivariana de Venezuela, Delcy Rodríguez, destacó la labor y el heroísmo de la Fuerza Armada Nacional Bolivariana, que desde el primer minuto de la tragedia sísmica acudió a las calles para socorrer a las familias afectadas. La presidenta de México, Claudia Sheinbaum, amplía la cooperación humanitaria con Venezuela al enviar cargamentos de ayuda y plantas energéticas para atender la emergencia tras los terremotos que azotaron al país el 24 de junio. Irán destaca que la presencia masiva de ciudadanos y ciudadanas en la ceremonia fúnebre del líder espiritual Ali Jamenei frustró el mayor complot enemigo, pese a las amenazas de Donald Trump de terminar el alto al fuego.

0: Bueno, el sistema audiovisual permite esa conexión emocional. Así que bueno, espero que hayan sentido lo mismo que nosotros en relación con esta Venezuela que renace. En la jornada del jueves, la presidenta encargada de Venezuela, Delcy Rodríguez, destacó la labor y el heroísmo de la Fuerza Armada Nacional Bolivariana, que desde el primer minuto de la tragedia sísmica acudió a las zonas para socorrer a las familias afectadas. Desde Caraballeda, en el estado de La Guaira, la mandataria encargada detalló el despliegue de un contingente de más de 6.400 efectivos entre profesionales y tropas para coordinar diariamente las acciones de rescate, distribución de víveres y atención médica. Delcy Rodríguez destacó que esta base operativa permite una respuesta ágil y territorial, garantizando que ninguna familia o persona quede desatendida. Y cabe destacar que la presencia del contingente en el terreno, con su logística y capacidad organizativa, reafirma el compromiso del gobierno bolivariano de priorizar la vida y el bienestar del pueblo por encima de cualquier adversidad.
1: Quisimos venir a darles un saludo, pero sobre todo a agradecerles. Como ha dicho el comandante del ejército, 24 de junio, día de nuestro ejército bolivariano, conmemorativo de la batalla histórica que selló la independencia de Venezuela, nos tocó a nosotros enfrentar tamaña tragedia como fue el doble terremoto de ese día. Y aquí llegó nuestra Fuerza Armada Nacional Bolivariana desde el primer momento. Llegaron ustedes, soldados, soldadas, oficiales de nuestra patria, a dar una mano amiga a nuestro pueblo.
0: Además, la presidenta encargada de Venezuela, Delcy Rodríguez, en su rol de comandante en jefe, reconoció a la Fuerza Armada Nacional Bolivariana con la condecoración Héroes y Heroínas de Venezuela por 2 semanas de trabajo incansable.
1: Yo, como comandante en jefe, que ordené su despliegue, quiero agradecerles y reconocerles que desde ya cuentan ustedes con la condecoración Héroe y Heroína de Venezuela por su trabajo, por su desempeño, que no han descansado, lo sé, 2 semanas de trabajo incansable. Y no vinieron ustedes aquí a perder el tiempo, vinieron a ayudar al más necesitado, con un nuevo espíritu renovado de nuestra Fuerza Armada Nacional Bolivariana, que significa ser hijos e hijas de Simón Bolívar. No ser indolente ante el dolor ajeno, ante el dolor de un hermano, de una hermana. No ser indolente ante el sufrimiento. Ustedes han venido con la grandeza de nuestro ejército libertador Simón Bolívar a ayudar, a tender la mano, a acompañar en el dolor, en el sufrimiento de las víctimas de este terremoto, de quienes perdieron un familiar, de quienes perdieron su hogar.
0: La recuperación del estado de La Guaira, en el centro norte de Venezuela, la zona más golpeada por los terremotos el pasado 24 de junio, avanza con paso firme. La presidenta encargada de Venezuela, Delcy Rodríguez, supervisó los trabajos y entregó un balance que refleja el esfuerzo del estado por restituir servicios básicos. Desde el sector La Playa, en Macuto, la mandataria encargada informó que el suministro eléctrico ya alcanza 96% de restitución. Y gracias a la recuperación de 21 subestaciones, un logro que resaltó como fruto del trabajo incansable de los obreros y técnicos de Corpoelec, la Compañía Nacional de Electricidad, que no han cesado su labor. En cuanto a otros servicios como agua potable, por ejemplo, confirmó que ya hay un avance importante que, bueno, que habla de un porcentaje significativo.
2: En este momento en Macuto, viendo todo el proceso de recuperación de servicios en el estado de La Guaira, específicamente una planta de tratamiento de agua servida que surte a todo Macuto que se había impactado por el terremoto, pero hicimos evaluación, el servicio eléctrico en el estado ya está recuperado en un 96%, 21 subestaciones eléctricas fueron recuperadas ya completamente. Quiero agradecer el equipo del Ministerio de Energía Eléctrica, el equipo de Corpoelec, allá están sus trabajadores sin descanso, bueno, recuperando todas las líneas de distribución, de transmisión, las subestaciones para poder garantizar el sistema eléctrico. En lo que tiene que ver con distribución de agua potable, la recuperación es de un 84%, pero en las zonas colapsadas completamente se está sirviendo agua con cisterna, es decir, que seguimos abordando y recuperando todo lo que tiene que ver con los servicios públicos. En el área de las telecomunicaciones, Cantebé, que también se vio muy afectada, está en un proceso pleno y franco de recuperación. Así que este es el camino, que nosotros sigamos trabajando para recuperar toda la zona impactada por el terremoto, para atender a las víctimas del terremoto que están en los campamentos transitorios, una atención integral, que sepan que no están solos, que allí vamos a estar y seguiremos estando hasta que tengan la alegría de recibir su vivienda nueva. Así, y nos...
0: En entrevista exclusiva para Telesur, el viceministro de Políticas Antibloqueo de Venezuela, William Castillo, reafirmó que el país continúa en marcha y trabajando en un doble proceso de reconstrucción física y social.
3: Las tragedias, y esta tragedia en particular, remueven cosas no solo de la superficie, remueven cosas en la conciencia de los pueblos, en las estructuras, en las formas de actuación, en las conductas, en las instituciones de un país. Y Venezuela está viviendo, pues está atravesando ese doble proceso, una necesaria y urgente reconstrucción física que se ha iniciado ya, y eso es importante decirlo, ya se inició. Venezuela no está solo haciendo planes, por supuesto que hay planes a corto, a mediano y a largo plazo, como lo ha dicho varias veces la presidenta encargada, de ciudades antisísmicas, de reconstrucción integral de la habitabilidad, del hábitat humano, de los servicios públicos.
0: Además, el viceministro William Castillo, que además es periodista, detalló cómo la campaña mediática de criminalización contra el gobierno intentó opacar el despliegue de emergencia y la ayuda brindada en La Guaira.
3: Además de una tragedia natural como sufrió, sigue siendo víctima de una gran tragedia, que es la campaña mediática de criminalización de su gobierno, donde se dijo que no había habido ayuda, que el gobierno no estaba ayudando, que no había presencia de los rescatistas, que no se estaban salvando cuerpos, que además no queríamos que la gente bajara a ayudar a La Guaira. Es decir, se montó un laboratorio gigantesco de agresión, de mentiras, de desinformación, para dañar el mismo esfuerzo desde la hora uno del terremoto. El minuto después que terminó el doble sismo, el gobierno se activó un decreto de emergencia, empezó a llegar la ayuda internacional, empezó a llegar la ayuda venezolana, que no hay que descartar.
0: Bueno, y en Venezuela continúan afinando detalles para levantar nuevos campamentos temporales para que las familias puedan sentirse bien mientras les entregan sus viviendas definitivas. Vamos a un informe con Madeleine García para que nos explique cómo va este proceso.
4: Llegan a un nuevo campamento temporal. Es la comisión presidencial que está supervisando que todo esté bien para recibir familias sobrevivientes del doble terremoto en La Guaira.
5: Ya, por aquí mismo comienza el proceso de registro automático.
6: La experiencia en los campamentos de gente es que con un procedimiento así, o sea, no es que vas a esperar a todo el mundo hasta que no pase, sino que
5: no,
6: si
5: va a todo el mundo, después lo vas pasando y
6: vamos al área común. No colapsa. Hay más importante que haya captahuella en todos los puntos.
4: Cada hogar transitorio está liderado por ministros. El gabinete en pleno está desplegado. Es un colegio acondicionado para abrigar a las víctimas. Las aulas se convirtieron en habitaciones. Y también en consultorios médicos. Y es que todos los campamentos tienen atención a salud integral, con psicólogos incluidos, área de recreación, comedores, baños.
7: ¿Cuántos hipertensos, cuántos diabéticos, cuánto es el personal para especificar el insumo?
5: ¿Y quién es el material infantil cerca?
7: Tenemos el enlace con el doctor Olivarrio. Estando apoyo a nuestros compañeros venezolanos, como médicos, como enfermeras, tenemos parte de salud y humanitaria.
4: Cada espacio está pensado para aliviar el sufrimiento, así que pasan revista a las áreas más sensibles. La cocina es una de ellas. Hay un equipo de hombres y mujeres de las comunidades que harán los alimentos con estándares de nutrición. Deben sentirse como en casa.
8: Lactante, adulto mayor, para personalizar que los menús son los grupos de
9: área.
10: Ya tenemos listo, aquí tenemos la cafetería informativa.
11: Dispuesto para todo.
12: Dispuesto para todo.
11: La mejor comida.
12: Exacto, la mejor comida. El amor que se le va a dar eso para que tenga.
4: Del amor, de eso se trata, de ayudar a sanar las heridas de la pérdida. El menú está adaptado para cuidar la salud si son diabéticos, si son hipertensos o cualquier otra enfermedad. Todo debe funcionar. Abrir las duchas es un truco de garantía que los servicios van bien.
13: Mira, ese truco me enseñó Hugo Chávez, ¿viste? Llegar y abrir
14: las duchas. Sí, para que se
4: nada debe fallarles a los que sintieron la pérdida de un ser querido, de su vivienda destruida, de historias que quedaron inconclusas, pero hay un nuevo renacer. Debaten qué es lo mejor para que las familias pasen un tiempo transitorio mientras los ubican en sus nuevas casas.
14: ¿Qué dice el ingeniero para construir?
15: Lo que pasa es que...
16: Porque a mí se me da terror.
15: Los temporales,
16: pero
15: es un poco más... Que se huele.
14: Se huele, se desinfle.
15: No, está desinflado.
14: No, estaban colchones con niños. Cuando se apaga la planta, sí, eso se cae en 5 segundos.
15: Pero hay dos plantas y un respaldo.
14: Se cae en 5 segundos. Es peligroso. Pero ya alguien prende un fuego. Ya alguien prende un
4: fuego. Muy importante, las duchas. Que todo esté impecable. La mirada está puesta en la esperanza. Todo va a pasar.
17: Sí, esto es un área de gimnasio.
14: Ah, esto es
17: gimnasio. Voy a hacer el proyecto de
4: gimnasio. Vamos rumbo a otro campamento temporal. Están tratando que los espacios sean unifamiliares. Se evalúa todo.
18: Pensando más técnicos que le podamos brindar en materia de habitabilidad, en materia de pernocta, en materia de alimentación, de salud, de recreación, de cultura. Aquí vamos a construir un espacio familiar para que no sea pues habitual en este tipo de construcciones y en ese tipo de refugios después de las tragedias, no sea una hilera de literas una al lado de la otra, sino que va a haber separaciones para que las familias sientan nivel de privacidad incluso en estos campamentos transitorios.
4: Hay 89 campamentos transitorios, 17.907 personas quedaron sin viviendas, 86.794 familias han sido atendidas y son abrazadas en sus necesidades para ayudarles a caminar. Madeline García, Telesur, Caracas, Venezuela.
0: Bueno, ahora queremos mostrarles una crónica que muestra cómo desde nuestra multiplataforma Telesur asumimos la cobertura ininterrumpida Venezuela Renace. Veamos el siguiente micro reportaje de nuestra compañera Emily Caro.
19: La tarde del miércoles 24 de junio, Telesur tembló. No solo por el terremoto que sacudió nuestra sede, sino por la cobertura que iniciaría a partir de ese momento.
20: Así es, muchas gracias.
21: Sí, se están buscando.
20: Encontramos en el liceo.
22: De vida, si se quiere, normal.
23: Movimiento sísmico.
24: Todo un equipo interdisciplinario.
25: Se estaban haciendo indagaciones.
26: Los compañeros que estábamos al frente, que teníamos responsabilidad en pantalla, organizarnos para ver qué era lo que teníamos que informar. Entonces se subió un grupo pequeño, tanto para el estudio como para el equipo de operaciones, y empezar a narrar todo lo que vino después.
19: Desde las inmediaciones del canal, las cámaras se encendieron, las corresponsalías se activaron y el temor a lo que podíamos encontrar en el recorrido era más fuerte que cualquier manual de cobertura.
27: Una vez pasó los dos terremotos, que en un principio no sabíamos que eran dos, el miedo, sin lugar a dudas, se apoderó de la mayoría de los compañeros. Algo natural, algo normal, pero había que sacar una emisión en vivo, ¿no? Lo primero que hicimos fue sacar una cámara afuera. Yo me posicioné allí en este punto y empezamos a informar a medida que llegaba la información, vale el término. Porque en ese momento uno como periodista se pone en el lugar de quien está en su casa y la gente quería saber qué estaba pasando, qué había pasado, cómo había pasado, dónde había pasado. Quizás uno de los mayores miedos que tuvimos al hacer este recorrido fue saber ¿a qué nos enfrentábamos? ¿Qué es lo que íbamos a ver? ¿Qué íbamos a contar?
28: Lo primero que se me vino a la mente cuando sentimos el terremoto fue la cobertura de Telesur en Haití y en Turquía. Las historias que contamos, de los sueños truncados, de las historias que pudieron llegar más allá de lo que la naturaleza les permitió. de cómo contar esa historia que ahora le había tocado a Venezuela.
19: El miedo nos hace humanos. Todos queríamos saber de nuestras familias. Los teléfonos sonaban, se colapsaban, se volvía a intentar.
1: Mi familia me está llamando. Y le dije al muchacho de operaciones, dile a mi familia que estoy bien, que no me ha pasado nada.
26: Intenté comunicarme. Yo dije, la comunicación está fallando. Bueno, incluso mi esposa cuando me vio por televisión fue cuando se enteró que yo estaba bien.
2: Obviamente uno en la mente se preguntaba, ¿estará bien toda mi familia?
19: Y de a poco nos fuimos comunicando, pero no todos corríamos la misma suerte de saberlas bien y seguras. Bajo estos escombros estaba la familia de Pablo, uno de nuestros compañeros. Porque sí, hoy cubrimos una noticia que también nos incluye. Nuestras familias también están entre los atrapados.
28: Pablo, para mí, representa al venezolano promedio, solidario, de su familia, buena gente. A veces uno se pregunta por qué a la mejor gente le tocan estos desafíos tan tremendos. Quizá porque tiene la fuerza. Pablo es un hombre con una fuerza espiritual, con una fuerza social, cultural, con un tremendo amor. Y bueno, pero está esta familia también, que es Telesur, a la que Pablo le ha cocinado con amor, lo ha cuidado con amor, y sé que está rodeado de mucho amor.
19: Los periodistas desplegados hemos tenido que hacer pausas para llorar. Hemos bajado las cámaras un segundo para secarnos las mejillas. Nos hemos abrazado a los familiares de los atrapados, porque aunque no los conozcamos, sus lágrimas son también nuestras. A diario, Venezuela debe enfrentar otro sismo, el de las redes sociales. Información falsa se esparce como pólvora, genera angustia y afecta las labores.
3: Queremos hacer una denuncia, pero además el anuncio sobre esa denuncia. Gente inescrupulosa que solo está buscando hacerle daño a nuestro pueblo, hacerle daño a la gente de La Guaira, ha dejado correr el rumor malsano, malintencionado, de que hay una alerta de tsunami.

0: tan evidente como el sol. Hoy los venezolanos son un solo puño.
1: Aquí estamos nosotros desplegados igual por a lo largo y ancho de las zonas más afectadas, sobre todo Caraballeda para Katia Lamar, y seguimos trabajando ya con maquinaria, con equipos de rescate.
0: Para mostrarlo, recorrimos los estados afectados por el doble sismo. Yaracuy, el epicentro.
2: El terremoto afectó, además del estado de La Guaira, que es el epicentro de la tragedia, afectó también otros estados, Trujillo, Falcón, Yaracuy, que es el epicentro del sismo. Y Telesur se desplegó hasta esos estados, porque también había que mostrar esas historias. Es decir, teníamos un punto de transmisión instalado en La Guaira con unos compañeros y se envió un equipo a reportar lo que estaba pasando en otros estados, porque esas historias también había que contarlas.
3: Principalmente tuve el reto de visitar el interior de los estados como Carabobo y Aragua, y no fue fácil ver la cantidad de viviendas afectadas, la cantidad de familias afectadas. Y es allí cuando te das cuenta del gran reto que supone para todos los venezolanos, incluyendo al Estado.
0: El Estado tiene el mayor de los desafíos: gobernar para todos, atender a todos, incluso a aquellos que son capaces de disipar noticias falsas a costa del dolor ajeno.
4: En Unión Nacional vamos a superar esta coyuntura y nuevamente agradecer en nombre de Venezuela a quienes de manera inmediata nos contactaron para expresar su solidaridad y apoyo. Muchísimas gracias.
0: Cada día tenemos el desafío de dar al mundo, con el mayor de los respetos, que Venezuela es un pueblo valiente, resiliente y solidario. Un pueblo que se ha unido sin descanso y que piedra por piedra reconstruirá el país para nuestros niños y niñas. Desde Venezuela para Telesur, Emily Caro.
5: Bueno, vamos a sumar ahora a nuestro compañero Hernán Tovar. Me dicen que está en el Liceo Andrés Bello, en el sector de Bellas Artes en Caracas, que funciona, entre otras cosas, como un centro de acopio. ¿No es así, Hernán? Cuéntanos. Aquí estás. Ahora sí te veo. Adelante.
6: Gracias, un saludo para ustedes y para toda la teleaudiencia que nos ve a través de las pantallas de Telesur y nos sigue a través de nuestra multiplataforma informativa. En este momento nos encontramos en la institución educativa Andrés Bello, que ha sido adecuada para recibir a los afectados por el doble terremoto del pasado 24 de junio. En este campamento transitorio hay más de 200 personas pues, que están recibiendo la atención integral por parte de las entidades del Estado. Muy importante resaltar la presencia que hace el Ministerio de Cultura con un programa que se llama Ruta de la Esperanza, donde hay una serie de programas que lo que buscan es, de alguna forma, minimizar ese impacto que tuvieron sobre todo los menores. Aquí se les dan clases de música, de pintura, se les hace recreación, como estamos viendo. Y en ese sentido, pues lo que busca el Estado nacional es precisamente dar una posibilidad de distracción en medio de la situación que han pasado estos menores. Aquí los niños, como ustedes ven, pues tienen la posibilidad de interactuar, de realizar pinturas al aire libre y bueno, de esa forma pasan su tiempo orientados también por los integrantes de las personas que hacen presencia aquí con este programa. Todas las instituciones del Estado volcadas precisamente en la atención de estas personas que han sido damnificadas. Aquí el Ministerio de Cultura y los diferentes ministerios pues aportando precisamente en ese sentido de solidaridad y de atención precisamente a las personas que resultaron afectadas tras el doble terremoto aquí en Caracas y también han venido pues, víctimas del estado La Guaira. Nosotros seguiremos muy atentos al desarrollo de esta información. Sigan ustedes con más de Telesur.
5: Gracias, Hernán Tovar. Bueno, atento a todo lo que puedas traer. Vamos de inmediato a seguir en este recorrido con nuestros corresponsales. Ahora vamos con Paola Dracni, quien está, entiendo que está en Los Corales, en Caraballeda, en La Guaira. Paola, cuéntanos, ¿cuál es la actualización de tu información ahora?
7: Así es, ¿cómo estás, Luis Guillermo? Un gusto saludarles a toda la audiencia de Telesur. Hemos estado justamente

0: como comentas, recorriendo. Venimos llegando desde Katia Lamar porque estábamos con esta brigada de Haití en este encuentro que realmente fue emotivo. Vimos cómo se quebraba la doctora Nélida, la coordinadora de los CDI de Katia Lamar, frente a esta tremenda solidaridad de los médicos y las médicas haitianas que llegaron hasta Venezuela y decían: con lo poco que tenemos. No es poco, son 32 médicos, médicas y enfermeras que van a comenzar idealmente desde mañana, porque se está restableciendo ahora la estructura de ese CDI, una nueva planta eléctrica para poder habilitar entonces el quirófano. Y en el recorrido desde Katia Lamar hasta acá hemos visto, y lo pueden ver a mis espaldas, cómo el tránsito se ha restituido bastante porque las vías están muy despejadas, incluso ya hay puntos donde se ha asfaltado. Sin embargo, todavía hay algunos problemas con el transporte público y particularmente nos comentaban algunos vecinos que quisieran que hubiera alguna forma de subvención del transporte público. Una idea que surge de los vecinos justamente en el CDI y que, bueno, la traemos, la proponemos, la comentamos, porque claro, ya están las rutas. Igual hay que decir, Luis Guillermo, que hemos visto una solidaridad tremenda para transportar a la gente. De hecho, si tú te acercas a un policía y le pides que por favor le pida a algún privado que te lleve, esto ocurre, lo hemos visto ya muchísimo. El tránsito es fundamental, por eso esta restitución de las vías, este orden de los voluntarios, de los accesos, ha sido muy importante. Son 2 semanas de este terrible doble sismo y la verdad es que La Guaira está levantando cabeza en conjunto, en ayuda solidaria internacional y también en el orden de los mismos guaireños que se han puesto a disposición para recibir este tremendo contingente de ayuda solidaria que ha llegado. No es fácil. Una de las premisas, Luis Guillermo, de la ayuda internacional es justamente no recargar ya el sitio afectado. Y por eso hemos visto también la autonomía de las brigadas internacionales que llegan acá, instalan su campamento y no colapsan, no ayudan a colapsar, sino todo lo contrario.
1: Bueno, así es, Paola. Estamos en un proceso entonces de renacimiento en todos los aspectos. Muchas gracias, Paola Dracnik. Seguimos en Caracas, esta vez se instaló un campamento transitorio en el Liceo Maestra Judith Liendo de El Valle para acoger a las familias afectadas por el doblete sísmico. Ante la emergencia se desplegaron más de 100 voluntarios y delegados que se ocuparon de la transformación de la infraestructura del plantel para recibir a los afectados. Las instalaciones incluyen un área de lavandería, baños, zonas de triaje médico, espacios de recreación y más de 20 dormitorios. El campamento transitorio cuenta con la capacidad para acoger más de 50 familias, lo que da un total de aproximadamente 200 personas albergadas. Escuchen esto con atención. A través de la cuenta de X de Miraflores al momento, autoridades del gobierno venezolano desmienten al periodista francés que compartió información o un mensaje falso disfrazado de noticia sobre los terremotos el pasado 24 de junio. Dice así: atención, fake, periodista Benjamin Delisle del medio francés Libération manipula con información sesgada, parcializada y falsa sobre tragedia de doble terremoto en La Guaira. La Organización de Naciones Unidas informó que apoyará a 1.3 millones de venezolanos afectados en el doblete sísmico que recientemente registró esta nación sudamericana. El jefe de Asuntos Humanitarios de la ONU, Tom Fletcher, aseguró que tras un recorrido por las zonas afectadas y conversar con las víctimas, el ente constató la gravedad de la situación tras los terremotos. El funcionario señaló que en ese contexto la organización sostiene un compromiso con la población venezolana y que en ese sentido sus esfuerzos estarán dirigidos a atender servicios esenciales. Asimismo, Fletcher destacó que más de 50 grupos de rescatistas arribaron a Venezuela para sumarse a las tareas de búsqueda y recuperación que llevan a cabo las instituciones venezolanas. Bien, vamos de inmediato a la televisión oficial de Venezuela, donde vamos a ver a la presidenta encargada, Delcy Rodríguez, haciendo una supervisión, un plan de observación. Está supervisando trabajos para la habitabilidad de infraestructuras en Caracas bajo el plan Venezuela Renace. Está acompañada, por supuesto, de las autoridades y expertos que están dentro de este grupo, de esta comisión presidencial Venezuela Renace. Les repito, estamos observando imágenes en vivo en este instante. La presidenta encargada de la República Bolivariana de Venezuela, Delcy Rodríguez, está supervisando trabajos para observar la posibilidad de habitabilidad de infraestructuras en Caracas bajo el plan Venezuela Renace. Ustedes saben, este plan tiene como, digamos, código que una vez observadas las estructuras, pues entonces, de acuerdo a la capacidad de los expertos, ¿verdad?, se determina mediante una especie de semáforo cuál de las viviendas está en condiciones de ser habitada o cuál no. Esto se mide de la siguiente manera: si la vivienda o la estructura tiene una etiqueta verde, quiere decir que esa vivienda ya ha sido evaluada y las personas pueden regresar sin problema a esa estructura. Si tiene la etiqueta amarilla, quiere decir que esa vivienda o esa estructura tiene algunas, digamos, imperfecciones que merecen una atención, pero que estructuralmente no impiden su habitabilidad. Y la roja, han dicho los expertos, que no necesariamente implica que se va a demoler la estructura, sino que requiere de una revisión más profunda para precisar el alcance de, bueno, de si se trata de una reparación, un reforzamiento, o si por el contrario ya no se puede hacer sino demolerla. Así que bueno, esas son las observaciones que están haciendo los expertos. Ahí está la presidenta encargada, Delcy Rodríguez. También veo entre el grupo a Francisco Garcés, que es el experto. Él ha ocupado varios cargos significativos, sobre todo en el área de infraestructura. Llegó incluso a ser alcalde del municipio Guayquepuro, que es el municipio cuya capital es Los Teques, que es la capital del estado Miranda, por cierto. El estado que cobija también a la Gran Caracas, que es la capital de Venezuela. También estamos observando a la alcaldesa, por cierto, de Caracas, la vicealmiranta en jefa Carmen Meléndez, que llegó a ser, por cierto, ministro de la Defensa y ahora está ocupando este cargo de alcaldesa de la capital venezolana. Entre otras autoridades, también creo observar al vicepresidente sectorial de Política, Seguridad Ciudadana y Paz, Diosdado Cabello, entre el grupo. Y ahí vemos que Delcy Rodríguez está conversando probablemente con una líder popular, ellas no suelen llamarse líderes, sino vocera, pues, del poder popular de esa zona que estamos observando en este instante. Así como pueden ver, son imágenes en desarrollo, imágenes en vivo, directamente desde la capital de la República. La maquinaria, bueno, está, como ustedes saben, removiendo aquellos escombros que, por supuesto, ya son inútiles desde el punto de vista de la estructura. Y asimismo también vemos que en otras partes están reparando o simplemente cambiando la naturaleza de la estructura para que pueda ser entonces, en algún caso, reparada o habitada. Bueno, estamos llevándoles a ustedes este proceso. Recuerden que hay un plan que, aunque acaban de terminar dos semanas de este doblete sísmico del pasado 24 de junio, y prácticamente en un proceso de culminación de búsqueda de supervivientes, cosa que sería realmente impresionante, al primer tiempo muy satisfactorio que podamos saber que haya aparecido alguien con vida, pues hay un proceso como el que están viendo, bueno, donde se están apartando los escombros y se está observando qué estructuras pueden ser reparadas. Ya hay varias estructuras, sabemos por ejemplo de Brisas de Maiquetía. Son varios edificios que están frente al Aeropuerto Internacional Simón Bolívar de Maiquetía y ahí están haciendo trabajo como los que estamos viendo, donde se está, bueno, quitando el material que se destruyó y sustituyéndolo por nuevo material para que pueda entonces ser ocupada esa estructura. En este caso estamos observando algo similar y también vimos algo también parecido en los predios de la avenida Bolívar, en Caracas, una avenida muy importante, una de las más importantes avenidas de la capital, donde hay varias edificaciones de la llamada Misión Vivienda, donde también, bueno, aunque hubo algunas grietas y demás, se están desarrollando trabajos de, digamos, como ven, quitando las estructuras que ya no sirven y, bueno, dando espacio a las nuevas. Vamos a escuchar a la presidenta encargada, Delcy Rodríguez.
2: Porque por un lado está la Comisión Presidencial para determinar qué viviendas, qué infraestructuras están aptas o no para ser ocupadas, y luego está el plan de recuperación de las viviendas. En este instante ya estamos interviniendo 186 edificios, 8.515 viviendas, justamente están los vecinos esperando que sean reparadas para volver a sus casas. Y por otro lado están quienes perdieron completamente su vivienda, están siendo atendidos integralmente en los campamentos transitorios, pero ya abordando planes de construcción de vivienda. Nosotros vamos a construir de manera muy agresiva, muy rápida, vivienda para atender a las personas que están en los campamentos transitorios. Lo más importante es la organización con la comunidad, que todo el trabajo del plan de la Comisión Presidencial, del Plan Venezuela Renace, sea de la mano con la comunidad. Incluso estamos incorporando ya en los planes de construcción de vivienda sectores para la autoconstrucción, directamente con los consejos comunales, con la Junta de Condominio, con las comunidades organizadas, para que esta tragedia que ha enlutado a familias venezolanas, que nos ha llenado de dolor, hay quienes perdieron seres queridos, hay quienes perdieron familias enteras, para que esto lo superemos en unión nacional. Sea toda la sociedad venezolana, yo he llamado a esa nueva espiritualidad de compasión, de amor, de acompañamiento, de estar allí al lado del hermano, de la hermana venezolana que lo necesite. Bueno, esa nueva espiritualidad debe congregarnos y debe reunirnos. Y nosotros saber que Venezuela es un país sísmico, Venezuela siempre ha estado adaptando su normativa y en este momento estamos también con cooperación internacional revisando protocolos internacionales. Hay aquí presencia de expertos, de ingenieros internacionales que están trabajando con la Comisión Presidencial, con el Plan Venezuela Renace, con el Ministerio de Vivienda, viendo lo que va a ser hacia el futuro. Pero sabiendo que el pueblo venezolano debe tener formación de situaciones que se presenten con eventos sísmicos, porque hay fallas que atraviesan nuestro país y, bueno, va a formar parte. Esta mañana hubo un sismo que fue muy superficial, se sintió, de tal manera que hay que, desde las escuelas, desde la familia, desde la comunidad, bueno, tener formación para nosotros atender de la mejor manera posible sus consecuencias y atender también lo que tiene que ver el futuro. Nosotros tenemos que ver hacia adelante lo que va a ser la reconstrucción, la recuperación, cómo lo vamos a llevar adelante. Bueno, en este momento están todos los equipos técnicos del gobierno nacional, regional, local, viendo un solo proyecto para que cuando salgamos a la construcción y a la reconstrucción, sea con proyectos muy claros y sea sobre todo para atender no solamente la necesidad de vivienda, sino del hábitat, ¿no? La ciudad humana, como esa ciudad humana también es una ciudad antisísmica. Bueno, todo eso, todas esas valoraciones están siendo abordadas en este momento y nosotros también hemos pedido asistencia y cooperación internacional. Esta mañana tuve una llamada con el presidente Lula, a quien siempre agradezco. El presidente Lula está muy pendiente de la familia que perdieron seres queridos, está muy pendiente de la familia que perdieron sus viviendas, en general está muy pendiente y ha expresado su solidaridad. Me dijo, presidenta Delcy, lo que necesite, levantas el teléfono y me llamen. Yo agradezco a la comunidad internacional, a los gobiernos del mundo que han brindado esta mano amiga Venezuela.
3: Bueno, muchísimas gracias, escuchamos palabras de la presidenta de la República.
1: Sí, gracias al colega Rebete, quien acaba de introducir esta entrevista con la presidenta encargada de la República Bolivariana de Venezuela, Delcy Rodríguez, que como acaban de escuchar, podemos agregar cosas interesantes, que no solamente se trata de las viviendas, sino también del hábitat, es decir, el entorno que hace posible que la vida sea no solamente armoniosa dentro de la casa, sino dentro de un ambiente con los vecinos. Muy interesante, además de eso, está hablando de la necesidad de seguir apoyando a la gente en los campamentos transitorios y de diseñar un plan agresivo. Cuando dice agresivo se refiere a rápido, con la mayor eficacia, es decir, con la mayor prontitud para dotar a las personas que han perdido su vivienda de una vivienda digna en esta oportunidad. Seguimos adelante, vamos a hablarles ahora de México, que amplía la cooperación humanitaria con Venezuela con el envío de cargamentos de ayuda y plantas energéticas destinadas a atender la emergencia tras los terremotos del pasado 24 de junio. ¿Qué podemos decir al respecto? Bueno, antes de recibir al equipo de ayuda humanitaria, Yumare, que estuvo apoyando en las labores de búsqueda y rescate en Venezuela, la presidenta de México, Claudia Sheinbaum, reiteró la disposición de su gobierno de mantener la ayuda necesaria para esta nación sudamericana. Además, manifestó que pese a que concluyó la primera etapa de rescate de personas por parte del equipo mexicano, llamados Topos, mantienen el apoyo a Venezuela mediante el envío de alimentos y plantas de emergencia requeridas para restablecer el suministro eléctrico en varias zonas afectadas. Rumbo a Venezuela con ayuda humanitaria adicional, por ejemplo, que incluyen alimentos donados por los mexicanos, por los gobiernos estatales y gestionados en conjunto con la Embajada Venezolana en México.
4: Sí, la presidenta decide pedirnos más ayuda, más apoyo en otros temas, por supuesto. Van dos barcos en camino. Deben estar por llegar, no sé, en algunos días. Esos barcos llevan alimentos que fueron parte de donaciones que hizo la ciudadanía, la población, en distintos lugares, a distintos gobiernos estatales y a la propia Embajada de Venezuela en México. Y también llevan plantas de emergencia. Se llevaron 7 plantas u 8 plantas de emergencia. Se llevaron en aviones, pero estas otras plantas son más grandes. No, el peso no permitía que se llevara en avión, ni el tamaño. Entonces van en barco otras, a ver si son 2 o 3. A ver, ahorita me comentas, pero van plantas de emergencia para poder dar electricidad y también alimentación.
1: Vamos a salir momentáneamente del tema de Venezuela porque vamos a hablar del Parlamento cubano, que está celebrando su 7º periodo ordinario de sesiones en el Palacio de las Convenciones, en La Habana. Nuestra corresponsal Evelyn Leiva allá nos dice en qué consiste este proceso legislativo.
5: Saludos, colega, a ti, a la teleaudiencia de Telesur. Así es, el próximo 29 de julio a las 9 de la mañana, el Parlamento cubano celebrará su 7º periodo ordinario de sesiones en el Palacio de las Convenciones de La Habana. La convocatoria, firmada por el presidente del Legislativo, Esteban Lasso, fue publicada la víspera en la Gaceta Oficial. En el centro del debate estará la implementación de las 176 transformaciones económicas y sociales, un proceso que el gobierno califica de extraordinaria relevancia. Los diputados también analizarán la ejecución del presupuesto del Estado en 2026, la liquidación del presupuesto de 2025 y varios proyectos de ley. La sesión se produce en un contexto de profunda crisis energética tras el reciente debate en la ONU donde 136 países rechazaron el bloqueo de Estados Unidos. Cuba insiste que la participación popular es clave para el éxito de estas reformas. Hasta aquí la información, nosotros devolvemos la señal a los estudios centrales.
1: Gracias, Evelyn. Bueno, ahora literalmente vamos a ver cómo está otro clima. Seguimos con las noticias vinculadas con la crisis climática. Gracias. Vamos a seguir con la provincia española de Almería, donde se reportaron al menos 12 víctimas fallecidas como consecuencia de los incendios forestales. Nuestro compañero Sergio Rodrigo nos explica cómo es la situación.
6: ¿Qué tal? Pues efectivamente el fuego sigue desatado aquí en Almería. El fuego ha arrasado miles de hectáreas en las últimas horas. Sigue descontrolado. Las llamas siguen avanzando con una virulencia muy fuerte debido a las extremas condiciones meteorológicas, principalmente al fuerte viento y también a las condiciones meteorológicas. Hay una temperatura muy alta. Estamos en el final de esta segunda ola de calor en España. Hay una humedad también muy alta y por otro lado se da el factor calor de este viento que sigue empujando a las llamas y que siguen arrasando con el campo. En estos momentos, más de 500 efectivos, tanto de bomberos y hasta 200 militares de la Unidad Militar de Emergencia, trabajan de forma ininterrumpida tratando de paliar los efectos de este fuego, en el que además hasta una veintena de medios aéreos están trabajando tratando de extinguirlo. Y todo esto con el trágico anuncio de víctimas mortales. Las autoridades locales han confirmado hasta 12 personas fallecidas. Hay una veintena de desaparecidos. Aún se trata de dar con ellos. Incluso la Guardia Civil está recorriendo la zona cero, así como los municipios desalojados, tratando de buscar a estas personas. De momento siguen desaparecidas. Hay 8 heridos, entre ellos 4 muy graves debido a las quemaduras. Y es que anoche prácticamente en 10 minutos se pidió a los municipios colindantes a donde nos encontramos a que desalojasen de forma inmediata ante la virulencia de las llamas que arrasaba todo por su paso. Muchos de ellos se vieron atrapados entre las llamas, entre sus vehículos, tratando de salir y poniéndose en refugio. En muchos centros, como el que está a mis espaldas, son muchos, centenares de las personas que tratan de reubicarse, muchos de ellos también en hogares y viviendas de familiares, sobre todo para pasar esta segunda noche de incendio aquí.
1: Bueno, existe un clima geopolítico complicado, es en Asia Occidental. Fíjense que Irán afirmó que la presencia masiva de iraníes en la ceremonia fúnebre del líder mártir Ali Khamenei frustró el mayor complot de Estados Unidos e Israel. El general de brigada de la defensa iraní, Seyed Majid Ebnolesa, declaró que la multitudinaria ceremonia de despedida del ayatolá Seyed Ali Khamenei representó otro día de Dios. Según el ministro, esa muestra de unidad frustró la mayor conspiración y operación psicológica del enemigo ante la opinión pública mundial. Ebnolesa subrayó que la unión de la sangre del líder y del pueblo constituye un capital vital, así como anuncia el renacimiento de la nueva civilización islámica a escala mundial. Y en ese contexto, pese a las negociaciones para una tregua humanitaria, Israel continúa atacando la Franja de Gaza, causando la muerte de 10 civiles en menos de 48 horas. Nuestra corresponsal Judas Hegazi, desde el lugar, nos cuenta cómo es posible esto.
7: Están siendo días muy complicados y ajetreados aquí en el interior de la Franja de Gaza, a pesar de que las últimas declaraciones en torno a las negociaciones y el traslado a la segunda fase de la tregua humanitaria eran bastante positivas, así como la declaración de manera oficial por parte de la Oficina de Medios del Gobierno de que el supuesto gobierno provisional aquí en el interior de la Franja de Gaza había dimitido y se estaba esperando la entrada de el comité tecnocrático aquí en el interior de la Franja de Gaza para que sean ellos los que controlen todo el tema administrativo y regional en el interior del enclave costero palestino. Pero sin embargo, en el terreno la situación está siendo muy distinta. Los ataques literalmente no han cesado en estos últimos días. Estamos hablando de que en aproximadamente las últimas 48 horas más de 10 gazatíes han muerto aquí en el interior de la Franja de Gaza. Si queremos comentar un poco resumen de cuáles han sido los últimos ataques, primeramente comenzar con los ataques de la zona norte de la Franja de Gaza. En el día de hoy se han bombardeado a un grupo de gazatíes en el interior del hospital Kamal Adwan, en donde aproximadamente 3 personas han resultado heridas y al menos uno ha muerto. También en la zona en noroeste de la Franja de Gaza, concretamente la zona de Al-Zaitún, la zona de Beit Lahia, todas estas zonas han sido objetivos de ataques, así como de incursiones militares por parte del ejército de la ocupación. Y aquí en la ciudad de Gaza, en esta zona muy poblada y densamente poblada de gazatíes, en el día de ayer el régimen de Israel bombardeó un coche civil provocando la muerte de un gazatí, así como la lesión de aproximadamente 4 personas. En el centro de la Franja de Gaza, también en la zona de Dair al-Balah, la zona de Al-Nusayrat, se reportó en el día de ayer un ataque que provocó la muerte de 2 gazatíes. Hace tan solo unos instantes también se han reportado incursiones por parte del régimen de Israel en esa misma zona por parte de mecanismos militares y tanques del ejército de la ocupación. pero sin embargo la zona que más ha sido atacada en estos últimos días ha sido la zona sur, concretamente la zona de Rafah y la zona de Han Yunes. En estos últimos días se ha reportado de que tanques del régimen de Israel se han incursionado en la zona de Han Yunes y se han bombardeado grupos de gazatíes así como tiendas de campaña. En estos últimos días el número de gazatíes que han sido asesinados en esa zona han superado los 5. También han habido incursiones por parte del régimen de Israel en la zona de Rafah, al sur de la franja de Gaza. Incluso se ha reportado de que los cuerpos de ambulancia también han sido atacados por balas reales por parte del régimen de Israel en el intento de salvar a varias víctimas heridos que se reportaban en esa zona. Y por lo tanto podemos ver cómo literalmente la zona en todo lo que es el enclave costero palestino sigue siendo muy ajetreada, las violaciones del régimen de la ocupación así como los ataques literalmente no han cesado. Lo mismo está ocurriendo con el tránsito de personas en los cruces fronterizos. Hasta este mismo instante el régimen de Israel sigue poniendo muchas restricciones, sobre todo para la salida de pacientes en el interior de la franja de Gaza. En el día de ayer se reportó la salida de aproximadamente unos 40 gazatíes enfermos con sus acompañantes, una cifra muy pequeña en comparación con la cantidad de gazatíes que quieren salir. Y por lo tanto, a pesar de las últimas declaraciones que hemos estado escuchando de que podría haber una mejora en la situación humanitaria en el interior de la franja de Gaza, en el terreno está sucediendo totalmente lo contrario.
1: Gracias, Judá Hegazi. Bueno, ahora vamos a ver algunos aspectos de carácter económico. Interesante dato, la inflación general anual en México bajó a 3,37% en junio de 2026, su nivel más bajo desde diciembre de 2020, según el Instituto Nacional de Estadística y Geografía. El índice nacional de precios al consumidor registró una caída mensual de 0,27%, ligando su tercera desaceleración anual consecutiva y manteniéndose dentro del rango objetivo del Banco de México. Esta baja se debió a la disminución en precios agropecuarios, especialmente frutas y verduras. En contraste, la vivienda propia y el aguacate, tan famoso por los guacamoles, registraron incrementos. Por su parte, el componente subyacente se ubicó en 4,03% anual, mientras que el no subyacente descendió a una variación anual de 1,11%. Por su parte, el índice nacional de precios productor disminuyó 0,87% mensual y creció 2,10% a tasa anual, una desaceleración notable frente al incremento de 4,89% registrado en junio de 2025. Llega al estado de La Guaira de Venezuela 1.5 millones de litros de combustible para garantizar operativos tras el doble terremoto. Enviados desde el complejo de refinación Paraguaná en el estado Falcón, en Venezuela, autoridades energéticas de la planta de distribución de Katia Lamar confirmaron la recepción de más de 1.500.000 litros de combustible destinado de manera prioritaria a garantizar la operatividad de la maquinaria pesada y las unidades de respuesta que ejecutan labores de búsqueda, rescate y remoción de escombros tras el doblete sísmico del pasado 24 de junio. La supervisión directa de la terminal estuvo a cargo de la ministra de Hidrocarburos, Paula Henao, y el lote de carburante consiste principalmente en diésel, un insumo crítico para el transporte pesado y las plantas de generación de respaldo empleadas en los frentes de trabajo.

0: Bueno, vamos literalmente a refrescar y diría yo a embellecer la pantalla con Janet Lozada. Bienvenida, Janet.
1: Muchísimas gracias, querido Guillermo. Gracias por el piropo. Es verdad, este es el momento de embellecer nuestras pantallas, pero con fútbol, como tiene que ser. Vamos a hablar de deporte.

0: Sí, nos encontramos, de hecho, como ustedes saben, amigos y amigas, en plenos cuartos de nuestro querido Mundial. Y muy querido lo digo porque le hemos tomado muchísimo afecto a cada uno de los partidos. Han pasado muchas cosas que nos han hecho también enamorarnos de varios de los astros que se encuentran, los antiguos y los nuevos, porque hay varios nuevos astros en el deporte rey. ¿Qué les parece si en este momento nos vamos a conversar un momentito hasta México con nuestro compañero Carlos Montero, que nos cuenta varios detalles del partido que de hecho en este momento se está disputando? Querido Carlos, qué gusto verte. Un abrazo.
1: Janet, el gusto mío es un abrazo de estas estrellas, indudablemente, o por lo menos aquí en México todo coincide en que Haaland, el delantero noruego, es la figura más simpática, más agradable de este Mundial. Pero a propósito del partido que se está jugando en estos momentos, los españoles no son invencibles, tenían la valla invicta. Hasta el partido de hoy, los cuatro partidos anteriores no le podían haber hecho un gol. Hoy Bélgica lo logró, les resalto. España está jugando mucho mejor. El primer gol de España fue a los 30 minutos, lo hizo Ruiz. Pero cuando estaba jugando España mucho, mucho mejor, a los 41 minutos, lo empata Kessler. En momentos de segundo tiempo, momentos que los dos equipos están haciendo cambios, que las selecciones se están preparando, porque ustedes saben, acá, en esta instancia del Mundial, ganas, seguiste, vas a la semifinal, los espera Francia, al que gane este partido, perdés, regresás a casa. Indudablemente es un duelo europeo, dos selecciones que se conocen muchísimo y se está viendo en el partido. Les repito, si terminan empatados los 90 minutos, dos tiempos extras de 15, y si siguen empatados se van a penales. Les repito, hasta el momento España es la que está jugando muy bien, Bélgica se está replegando y está haciendo un partido que creo que si logran seguir así van a ir al tiempo extra y después tal vez van a los penales. Mañana tenemos también fútbol, mañana finalizan los octavos de final con dos partidazos. Mañana juega Noruega contra Inglaterra, Argentina contra Suiza. El ganador de esos dos partidos van a jugar la semifinal, lo mismo que el ganador de ahora va a jugar contra Francia la semifinal, y luego tendremos la gran final de esta Copa del Mundo que está llegando a su final. Janet, te doy dos noticias de Infantino. Janet Infantino, el presidente de la FIFA, personaje polémico. Empezamos con una mala. Varios legisladores europeos están pidiendo un proceso contra Gianni Infantino porque dicen que él, al aceptar la sugerencia de Estados Unidos de retirarle una tarjeta roja a un jugador estadounidense, ahí violó la imparcialidad que tiene que tener esta organización. No tiene que tener ninguna relación con ningún presidente, con ningún gobierno, y él la violó. Veremos en qué termina eso. Y una buena, Gianni Infantino escribió en su cuenta de Instagram que está con el pueblo venezolano y que la organización FIFA recaudó $1,000,000 para ayudar a Venezuela a reconstruirse luego de esos dos terribles terremotos. Janet, esto es todo por el momento, continuamos siguiendo el partido, estamos con Venezuela, recuerden el hashtag, sigue empatado en un gol España y Bélgica.
0: Muchísimas gracias, Carlos. Bueno, mañana tenemos varias emociones, efectivamente. El mundo entero tiene este, no sé si llamarlo una fiebre Haaland, como lo habíamos mencionado en estos días en nuestro podcast de la tarde de cuatro mujeres, a quienes también estamos invitando a la gente a que nos observe. Este espacio que nosotros tenemos, pues lo hemos llevado también muchísimo a hablar sobre esta fiebre que nos ha llevado a Haaland. Ojalá veamos qué es lo que sucede el día de mañana, veamos qué es lo que sucede el día de hoy. Estamos ya en la recta final, querido Carlos, y pues bueno, vamos a ver con Argentina, con tu querida Argentina, qué pasa mañana. La mejor de las suertes también para ti. Muchas gracias, Carlos. El Club Atlético Nacional de Colombia y Deportivo Táchira de Venezuela disputarán un partido amistoso con el fin de recaudar fondos y ayudar a las familias venezolanas por el doble sismo del pasado 24 de junio. Atlético Nacional anunció un partido amistoso frente al Deportivo Táchira de Venezuela programado para el próximo viernes 17 de julio en el estadio Atanasio Girardot en Medellín. un encuentro que tendrá un propósito pues benéfico, donde permitirá recaudar fondos destinados a apoyar a las familias afectadas por los sismos de magnitud 7.1 y 7.5 del pasado 24 de junio. Asimismo, el club colombiano invitó a toda su afición a sumarse a la campaña de donaciones para brindar una mano amiga a quienes más lo necesitan. Nuestro corazón por completo con nuestra querida Venezuela. Y como bien lo comentaba Carlos, el presidente de la FIFA, Gianni Infantino, anunció este viernes que el organismo realizará un importante aporte económico para Venezuela tras los terremotos que azotaron al país. A través de su cuenta oficial en Instagram, el mandatario envió un mensaje de solidaridad y apoyo al pueblo de Venezuela tras el desastre natural del 24 de junio, expresando lo siguiente: el pueblo de Venezuela cuenta con la plena solidaridad de la familia mundial del fútbol en estos momentos tan difíciles. El fútbol tiene una capacidad única para unir y dar esperanza, especialmente en momentos de crisis. Asimismo, en el escrito, Infantino anunció que la FIFA realizará un aporte monetario a través del Fondo Humanitario de la Fundación FIFA, destinado a las organizaciones humanitarias con la finalidad de brindar asistencia urgente a Venezuela tras los devastadores terremotos.

0: Ojalá, querido Guillermo y amigos y amigas televidentes, esto nos sirva tan solo para lavar la cara de la FIFA, que en este momento está pasando por, digamos que muchos cuestionamientos. Veremos. En todo caso, bienvenido sea cualquier aporte que pueda ayudar a nuestra gente. Querido Guillermo, vamos contigo.
1: Gracias, Janet. Bueno, anda a ver cómo termina el juego, por favor, y nos dices, ¿eh? Claro, estamos pendientes. Sí. Hasta la próxima. Bien, vamos a hacer entonces una breve pausa en Telesur Noticias y regresamos luego con temas culturales y muchas cosas más.

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0: Bien, seguimos en Telesur Noticias, tal como adelantamos, vamos también a irnos a la parte emocional, espiritual del mundo de la cultura con Karyaly Ramírez, ¿verdad?
1: ¿Cómo estás, Luis Guillermo? Gracias por el pase. Iniciamos nuestro segmento de cultura de inmediato. Aquí nos vamos a ir a una de las zonas más populares, concurridas, más icónicas del centro de Caracas, como lo es el Nuevo Circo. Aquí se hizo presente Bélica. Ella es una artista que transforma el dolor en esperanza tras los pasados terremotos ocurridos en Venezuela. ¿Cómo lo hizo? ¿Cómo lo hace? Vamos a ver.
2: En el vibrante corazón de Caracas, donde la vida nunca se detiene, Bélica, una artista multifacética originaria de Acarigua, estado portuguesa, se enfrenta a un nuevo desafío que ha sacudido no solo al mundo, sino el de miles de venezolanos. Como comediante, poeta, cantante y barbera, su vida ha estado marcada por la risa y la creatividad. Sin embargo, la tarde del 24 de junio de 2026, mientras cortaba cabello y compartía risas con un colega, la tierra tembló bajo sus pies.
3: Nos dimos cuenta de la gravedad y empezamos a correr, bajamos los 6 pisos en 10 segundos porque todo se vino abajo, todas las decoraciones de la casa, vidrios, televisor, y salimos corriendo y nada, cuando llegamos abajo igual seguía temblando y duró como 2-3 minutos.
2: El sismo que sacudió la ciudad no solo hizo temblar las paredes del edificio en el que se encontraba, sino que también desató una ola de miedo. Sin embargo, el verdadero impacto llegó cuando Bélica decidió ir a La Guaira para llevar ayuda a quienes más lo necesitaban.
3: Al principio estaba muy asustada de estar en casa y sin embargo, a pesar de ese miedo, decidí bajar a La Guaira para llevar insumos, llevar medicamentos, y al estar allí y ver la magnitud de lo que había causado fue que se despertó la artista.
2: Rodeada de la devastación y el dolor ajeno, algo en ella cobró vida. La poesía fluyó como un río desbordado, transformando su angustia en versos.
3: Luego, estando allí, se despertó una musa que digamos que nunca había vivido en mi vida. La erizada de la piel, pero desde la tristeza, desde la impotencia, desde la frustración de querer hacer más y a lo mejor sentir que no puedo, a pesar de que uno está dando su granito de arena.
2: Comenzó a escribir canciones y poemas, convirtiendo su dolor en arte. Así, con cada verso, cada melodía, tejió un manto de esperanza.

0: Y eso se me ocurrió estando allá en La Guaira, viendo como los familiares, incluso amigos y desconocidos de las personas que estaban bajo escombros, no dormían por ese duelo, por ese dolor que los mantenía despiertos buscando una esperanza.
1: Desde el Nuevo Circo de Caracas compartió su arte con niños y adultos, recordándoles que todos llevamos un poeta dentro.
0: A veces no sabemos lo que sentimos o expresar lo que vimos hasta que podemos escribirlo. Es lo que yo estoy haciendo y lo que estoy tratando también de hacer con los niños, con los adultos también, que por muy adultos que somos, a veces no sabemos manejar nuestras emociones o transmitirlas.
1: A pesar del sufrimiento que rodea al país, Bélica se convierte en un faro de luz y resistencia. En medio de la adversidad, su mensaje es claro: el amor y la creatividad son las herramientas más poderosas para sanar.
0: Sigan apoyándose, que sigan creyendo en mañana, a pesar de que cada minuto cuenta. No dejen de decir cuánto aman a la gente, no dejen de demostrarlo, no dejen de cuidar a su familia y no dejen de hacer arte, arte del bueno, arte del bonito, y sigan siendo esas personas fuertes y resilientes como nos conoce el mundo, que somos Venezuela.
2: Somos Venezuela. Así finaliza nuestro segmento de cultura en esta emisión. Vuelvo contigo, Luis Guillermo. Gracias por tu espacio.
3: No, ese es el tuyo. Gracias, Cayalí Ramírez.
2: Es de todos ustedes.
3: De todos nosotros. Muy bien, gracias, Cayalí, por la parte cultural. Bueno, creo que terminamos, ¿no? Bueno, así concluimos. Gracias a todo el equipo de redactores, productores, técnicos por haber llevado Telesur Noticias. Pero quédense con nosotros. Por ahí viene Aarón Romero, también viene Marina Aguirre para conducir otros espacios informativos en Telesur. Hasta la próxima.

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4: Quisimos venir a agradecerle. Yo, como comandante en jefe, que ordené su despliegue, quiero agradecerles y reconocerles que desde ya cuentan ustedes con la condecoración héroe y heroína de Venezuela. 2 semanas de trabajo incansable. Vinieron acá, a Caraballeda, la zona más impactada por el doble terremoto, a ayudar. Sigamos este camino, construyendo lo que es una nueva espiritualidad de una Venezuela que renacerá para construir un futuro de esperanza para nuestro pueblo. Aquí estamos nosotros, los hombres y mujeres, soldados y soldadas de bien, defendiendo el buen nombre de nuestra institución y defendiendo el buen nombre de Venezuela y de nuestra identidad. Cuando nuestra Fuerza Armada Nacional Bolivariana es convocada por la hora de la historia y es convocada por el pueblo venezolano, ahí están ustedes diciendo firme para servir al pueblo venezolano. Sigamos adelante con mucha fuerza, con mucha esperanza, que nos vamos a levantar. Un abrazo para todos.
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0: 10 de julio de 1973, Independencia de las Bahamas.
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0: 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Es con ese espíritu que nosotros queremos que ustedes luchen, todos, en esta olimpiada tan difícil en el corazón del imperio que nos desprecia, en el corazón del monstruo. Y no me refiero a los ciudadanos norteamericanos, engañados muchas veces por las mentiras infames que se escriben y se publican, sino a los mecanismos de ese país, al sistema de ese país, corrompido y corruptor. Fidel Castro.
3: 10 de julio de 1996. Palabras pronunciadas en el acto de despedida a la delegación de atletas cubanos que participarían en las Olimpiadas de Atlanta, efectuado en el Palacio de la Revolución de La Habana, Cuba.

0: se mantiene en efecto la solidaridad hacia la República Bolivariana de Venezuela luego que esta nación hace más de 15 días sufriera los embates de la naturaleza, precisamente dos eventos sísmicos que afectaron gravemente varias entidades del país. Bueno, en esta oportunidad vimos imágenes de estos insumos que envía la República Popular de China, por supuesto en apoyo a Venezuela. Así comenzamos entonces este recorrido informativo a través de la pantalla de Telesur. Bueno, estamos presentes, Marina Aguirre, y quien les habla, Aarón Romero. Marina.
1: Gracias, Aarón. Gracias a todos y todas. Y sí, exactamente. Y también vamos a sumar a nuestro compañero, precisamente Roberto Hugo Presa, que está desde La Guaira. Roberto, ¿cómo va todo por ahí? Buenas tardes.
2: Buenas tardes, Marina. Buenas tardes, Aarón, y a quienes nos ven, que siguen la señal de Telesur en todo el mundo, informándose de primera mano todo lo que acontece en este país suramericano. Hoy ha sido un día de intensa actividad en cuanto a remoción de escombros, maquinaria pesada por parte del gobierno, de empresas privadas, de voluntarios que han llegado de diferentes estados de este país a sumarse a estas labores. Básicamente ha sido un día bastante intenso. Sí hemos visto un mayor incremento de vehículos cargando escombros, algunas herramientas de trabajo, también hemos visto maquinaria pesada que está trabajando en las zonas donde hay mayor devastación de los terremotos del pasado miércoles 24 de julio. Algo que alertó a la población y también a quienes estaban trabajando acá, los voluntarios que realizan trabajo de limpieza de escombros, es una réplica que se registró hoy de a las 10:53 de la mañana, que fue sensible en varias zonas del país, pero acá en La Guaira se sintió bastante fuerte, repito, 3.9 grados, una réplica. De hecho, nosotros estábamos en una de las zonas donde se están levantando los escombros y los voluntarios, los socorristas, tuvieron que salir por precaución y por temor también de poder quedar sepultados. Porque, compañeros, hay que destacar que estas estructuras que han caído están bastante frágiles y las que no han caído, que han sufrido severos daños, también podrían derrumbarse con un movimiento telúrico de esta magnitud o de una magnitud mucho más grande. De acuerdo a expertos en sismología, al menos 20 movimientos terráqueos se han registrado a lo largo del día. El de mayor intensidad es el de 3.9, que incluso ha alarmado, causado algún nivel de temor y de tensión en la población. Cabe destacar que hay nerviosismo en el pueblo venezolano luego de esas dos potentes sacudidas que han causado desgracias. La actividad de remoción de escombros, de limpieza en esas áreas, también lleva consigo de forma apareada la búsqueda de personas sobrevivientes. No se descarta, aun cuando han pasado ya más de dos semanas de esta tragedia, no se descarta que existan algunas personas sobrevivientes, por lo cual la maquinaria que está trabajando en estas zonas lo hacen con sumo cuidado, bajo las directrices de profesionales, para si en algún momento se pueda localizar alguna persona con vida, que no vaya a sufrir daños. El

0: fuerza, con mucha fe, con mucha dedicación, porque sin duda, Aarón, Marina, vamos a sacar adelante a Venezuela.
1: Roberto Cupresa, bueno, mientras nos describes cómo avanza el escenario también de reconstrucción de esta importante entidad venezolana que fue impactada por estos sismos, también cumplir con la labor informativa oficial y también invitar a la ciudadanía a no replicar información indebida a través de las redes sociales para no generar alarmas innecesarias. Esto, este es un llamado también de llamado a la responsabilidad colectiva, no solamente para quienes damos la cara para narrar debidamente a la población, sino que también cada usuario forme parte de esta red de solidaridad de información oficial. Compañero Roberto Hugo.
0: Así es, y por eso es importante el trabajo de Telesur, por eso estamos acá, estamos en el propio lugar de los hechos, en el escenario, para poder registrar todos los movimientos que aquí se den. Es realmente condenable ver algunas publicaciones en redes sociales de medios y personas que de forma irresponsable tratan de desacreditar a muchas instituciones y de perturbar la mente de muchas personas, no solamente acá en Venezuela, sino en otros lugares del mundo, porque hay tanta información que realmente cuando nosotros la vemos decimos, pero si esto aquí no está pasando, esas imágenes no han pasado acá. Hay imágenes que circulan en las redes sociales que son de otros países. Hay historias que se cuentan que tampoco son de acá. Esta mañana yo hablaba con funcionarios y delegados de obras públicas y les decía, comentábamos que en efecto ellos están en el terreno. Yo puedo constatar la presencia del gobierno en el terreno en diferentes actividades, no solamente en esta área donde se están limpiando ni removiendo escombros. También nosotros visitamos los distintos campamentos que han sido instalados, estos campamentos temporales donde se está atendiendo a muchas personas afectadas. También nosotros visitamos los hospitales, nuestros equipos, y yo personalmente he tenido la oportunidad de verificar cómo se está haciendo un trabajo de inspección, de evaluación de daños. He visto también con beneplácito en otras áreas cómo se están trabajando ya en procesos de reparación de daños. O sea, realmente los que estamos en el terreno podemos informar, y eso es importante, que quienes nos ven en todo el mundo se informen a través de una fuente oficial. Quienes estamos en el lugar podemos informar y reportar lo que realmente está pasando.
2: Totalmente, Roberto, y totalmente acotando a este tema que están hablando también, porque es lo bueno por un lado de la utilización de la inteligencia artificial y las cosas malas también que pueden suceder a raíz de esto. Y quiero agregar también que últimamente estaban con la noticia de que Tsunami o estaba muy enfermito, el perro de rescate, que estaba muy enfermito, que ya no estaba más entre nosotros, y por suerte, como bien decías, Roberto, a través de páginas oficiales, a través de medios oficiales, uno pudo constatar realmente a través del Instagram de que Tsunami está muy bien. Simplemente dejó de hacer su labor después de tanto tiempo. Llegó hasta un tiempo determinado y ya está. Pero la importancia, precisamente, compañeros, de ver fuentes oficiales realmente.
0: Obviamente no se puede informar al mundo si no estás en el terreno. Y nosotros lo decimos con orgullo, con propiedad. Estamos informando en el terreno, no solamente aquí en La Guaira, estamos en los diferentes escenarios donde se genera noticia, en las diferentes actividades, en los diferentes esfuerzos que se están realizando. Estamos con el pueblo, no solamente aquí en La Guaira, estamos en todos los puntos de Venezuela donde los terremotos afectaron a las familias de esas zonas.
1: Roberto Hugo Presa, agradecidos entonces por este pase informativo, este reporte informativo desde el estado de La Guaira. Nos vemos en próximas emisiones.
2: Hasta luego.
0: Aquí seguimos pendientes.
1: Y nosotros seguimos con datos oficiales. El Ministerio de Comunicación o el Ministro de Comunicación de Venezuela, Miguel Ángel Pérez Pirela, reafirmó que continúan los trabajos para mejorar los campamentos transitorios que albergan no solo cosas materiales, sino también víctimas de la tragedia luego de los terremotos que afectaron a Venezuela. Tenemos ahí entonces estas imágenes del ministro de Comunicación e Información de Venezuela, Miguel Ángel Pérez Pirela, reafirmando que en efecto continúan los trabajos para la mejora de los campamentos transitorios.

0: refugios que albergan a las cientos de familias venezolanas que fueron afectadas por estos sismos, Marina.
1: Exactamente, por este doblete sísmico que pasó el pasado 24 de junio, así que ahí estamos viendo precisamente las imágenes en este momento.
0: De hecho, en las últimas horas también veíamos a otros integrantes del Estado Mayor de Venezuela ubicados en el poliedro de Caracas. Eso fue hace pocas horas. Estaba el presidente de la Asamblea Nacional, doctor Jorge Rodríguez, acompañados por otros integrantes del gobierno, precisamente habilitando instalaciones para albergar a más personas. Exactamente eran aproximadamente 300 personas que iban a ser trasladadas al campamento que se estaba habilitando en los espacios o los alrededores del poliedro de Caracas. Es decir, es una labor que se mantiene para atender de forma integral a la familia que resultó afectada por estos sismos en Venezuela.
1: Exactamente, lo importante es que están continuando precisamente estos trabajos para la mejora de los campamentos transitorios, mientras también se están buscando lugares para poder hacer las nuevas viviendas, porque la idea es que los campamentos transitorios sean específicamente eso, transitorios, que sean por un corto periodo de tiempo, que tenga que estar ahí para regresar efectivamente a su día a día, a su vida habitual. Pero continuamos con más y les contamos que una delegación de médicos haitianos arribó a Venezuela para prestar sus servicios de manera gratuita en el estado La Guaira, la región que ha sido más afectada por los recientes sismos que azotaron a la nación. El contingente sanitario se instaló en el Centro de Diagnóstico Integral Doctora Dora Mercedes González, que está ubicado en la parroquia de Katia Lamar, y precisamente fueron para sumarse a las tareas de asistencia integral que están destinadas a la población más afectada debido a los sismos. Los profesionales sanitarios haitianos poseen una alta calificación en áreas críticas de la medicina como ortopedia, cirugía general, anestesiología, ginecología y atención de urgencias. El grupo de galenos pertenece a una delegación de 29 médicos especialistas de la República de Haití que ha llegado al territorio venezolano el pasado miércoles junto a un cargamento de 5.5 toneladas de insumos médicos esenciales.
0: Igualmente, desde Venezuela se desarrolla un plan estratégico para remover 1,2 millones de toneladas en el estado La Guaira tras los sismos que azotaron al país el día 24 de junio. El Ministerio de Obras Públicas y Servicios explicó que la planificación de mediano y largo plazo aborda la recuperación de las zonas afectadas con base en las variables urbanas y ambientales necesarias para afrontar los daños del evento telúrico. El plan de despeje digno y seguro se desarrolla con el objetivo de habilitar todas las vías necesarias, así como realizar un tratamiento técnico de los materiales de residuos para evitar que se conviertan en un contaminante ambiental. El Programa de las Naciones Unidas para el Desarrollo, el PNUD, reiteró su apoyo técnico para colaborar con el gobierno venezolano, buscando soluciones para brindar la respuesta inmediata de emergencias por vías sostenibles y seguras para la población.
1: Y en la capital de Venezuela, en Caracas, se instaló un campamento transitorio en el Liceo Maestra Judith Liendo del Valle para acoger a las familias afectadas por el doblete sísmico. Ante la emergencia se han desplegado más de 100 voluntarios y delegados también que se ocuparon de la transformación de la infraestructura del plantel para recibir a las y los afectados. Las instalaciones incluyen un área de lavandería, baños, zonas de triage médico, espacios de recreación y más de 20 dormitorios. El campamento transitorio cuenta con la capacidad de acoger a más de 50 familias, lo que le da un total de 200 personas albergadas.
0: En Venezuela continúan afinando detalles para levantar nuevos campamentos temporales destinados a las familias y también para que puedan sentirse bien mientras les entregan sus hogares de manera definitiva. El informe con Maelen García.
2: Llegan a un nuevo campamento temporal. Es la comisión presidencial que está supervisando que todo esté bien para recibir familias sobrevivientes del doble terremoto en La Guaira.
3: Ya, por aquí mismo comienza el proceso de registro automático.
4: nuestra experiencia en los campamentos de gente es que con un procedimiento así, o sea, no es que vas a esperar a todo el mundo hasta que no pase, sino que
5: no,
4: si a todo el mundo, después lo vas pasando y
5: vamos al área común.
4: No colapse. Hay más importante que haya captahuella en todos los puntos.
2: Cada hogar transitorio está liderado por ministros. El gabinete en pleno está desplegado. Es un colegio acondicionado para abrigar a las víctimas. Las aulas se convirtieron en habitaciones. Y también en consultorios médicos. Y es que todos los campamentos tienen atención a salud integral, con psicólogos incluidos, área de recreación, comedores, baños.
6: ¿Cuántos hipertensos, cuántos diabéticos, cuántos el personal para especificar el insumo?
5: ¿Y quién es el material infantil?
6: Tenemos el enlace con el doctor Olivarrio. Prestando apoyo a nuestros compañeros venezolanos. Como médicos, como enfermeras, tenemos parte de salud y humanitaria.
2: Cada espacio está pensado para aliviar el sufrimiento, así que pasan revista a las áreas más sensibles. La cocina es una de ellas. Hay un equipo de hombres y mujeres de las comunidades que harán los alimentos con estándares de nutrición. Deben sentirse como en casa.
7: Adulto mayor y todo.
8: Para personalizar que los menús son
5: los grupos de salud.
7: Ya tenemos listo, aquí tenemos la cafetería informativa.
2: ¿Dispuesto para todo?
5: Dispuesto para todo.
2: La mejor comida.
5: Exacto, la mejor comida. El amor que se le va a dar a eso para que quede bien.
2: Del amor, de eso se trata, de ayudar a sanar las heridas de la pérdida. El menú está adaptado para cuidar la salud si son diabéticos, si son hipertensos o cualquier otra enfermedad. Todo debe funcionar. Abrir las duchas es un truco de garantía que los servicios van bien.
9: Mira, ese truco me enseñó Hugo Chávez, ¿viste? Llegar y abrir
4: las duchas. Sí, a veces ya.
2: Nada debe fallarles a los que sintieron la pérdida de un ser querido, de su vivienda destruida, de historias que quedaron inconclusas, pero hay un nuevo renacer. Debaten qué es lo mejor para que las familias pasen un tiempo transitorio mientras los ubican en sus nuevas casas.
4: ¿Qué dice el ingeniero para construir?
10: Lo que pasa es que...
11: Porque a mí se me da terror.
10: Los temporales, pero es un poco que se huele.
4: Se huele, se desinfle.
10: Bueno, se desinfla.
4: No, estaban colchones con niños. Cuando se apaga la planta, sí, eso se cae en 5 segundos.
10: Pero hay dos plantas y un respaldo. Y...
4: Se cae en 5 segundos. Es peligroso. Que alguien prenda un fuego. Que alguien prenda un fuego.
2: Muy importante, las duchas. Que todo esté impecable. La mirada está puesta en la esperanza. Todo va a pasar.
12: Sí, esto era un área de gimnasio.
2: Vamos rumbo a otro campamento temporal. Están tratando que los espacios sean unifamiliares. Se evalúa todo.
13: Pensando más dignos que le podamos brindar en materia de habitabilidad, en materia de pernocta, en materia de alimentación, de salud, de recreación, de cultura. Aquí vamos a construir unos espacios familiares para que no sean pues habitual en este tipo de construcciones y en ese tipo de refugios después de las tragedias, no sean una hilera de literas una al lado de la otra, sino que van a haber separaciones para que las familias sientan nivel de privacidad incluso en estos campamentos transitorios.
2: Hay 89 campamentos transitorios, 17.907 personas quedaron sin viviendas, 86.794 familias han sido atendidas y son abrazadas en sus necesidades para ayudarles a caminar. Madeleine García, Telesur, Caracas, Venezuela.
1: Gracias, Madeleine. Y les contamos que Venezuela continúa las inspecciones en las edificaciones e inmuebles que han sido afectados tras los terremotos y miden el nivel de daños estructurales de la parroquia Sucre en Caracas. El Ministerio para la Vivienda y Hábitat informó que el despliegue fue realizado en las edificaciones de los sectores San Limón y Nuevo Día. El equipo de trabajo cuenta con especialistas, arquitectos profesionales e ingenieros, quienes certifican la habitabilidad de los inmuebles, donde también fueron inspeccionadas las iglesias y los colegios afectados debido a los sismos. Estas acciones ordenadas desde el Ejecutivo le buscan dar respuesta al pueblo y ofrecer también seguridad, tranquilidad y un acompañamiento a toda la comunidad respecto a si son seguros sus hogares tras este doblete sísmico.
0: Igualmente, la Organización de Naciones Unidas informó que apoyará a 1.3 millones de venezolanos afectados por los sismos que recientemente se registraron en esta nación suramericana. El jefe de Asuntos Humanitarios de la ONU, Tom Fletcher, aseguró que tras un recorrido por las zonas afectadas y conversar con las víctimas, el ente constató la gravedad de la situación. El funcionario señaló que en ese contexto la ONU sostiene un compromiso con la población venezolana y que en ese sentido sus esfuerzos estarán dirigidos a atender servicios esenciales. Fletcher, el alto funcionario, destacó que más de 50 grupos de rescatistas arribaron a Venezuela para sumarse a las tareas de búsqueda y también de recuperación que llevan a cabo las instituciones venezolanas.
14: ¿Qué planes para los próximos meses de ayuda humanitaria tiene la ONU para cada Venezuela?
15: Bueno, hemos estado aquí desde el primer momento en que sucedieron los terremotos con equipos de rescate. Más de 50 equipos de rescate han llegado acá. Ahora nuestro enfoque va a ser a atender a 1.3 millones de personas con las necesidades básicas: alimentación, agua, refugio, salud y servicios de protección. Estamos comprometidos a seguir ayudando a la gente que más lo necesita.
1: Y en la jornada del jueves, la presidenta encargada de Venezuela ha destacado la labor y el heroísmo de la Fuerza Armada Nacional Bolivariana, que desde el primer minuto de la tragedia sísmica acudió a las zonas para socorrer a las familias afectadas. Desde Caraballeda, la mandataria encargada ha detallado el despliegue de un contingente de más de 6.400 efectivos entre profesionales y tropas para coordinar de manera diaria las acciones de rescate, distribución de víveres y atención médica. Delcy Rodríguez ha destacado que esta base operativa permite una respuesta ágil y territorial, garantizando de esta manera que ninguna familia o persona quede desatendida. Cabe destacar que la presencia del contingente en el terreno, con su logística y capacidad organizativa, reafirma el compromiso del gobierno bolivariano de priorizar la vida y el bienestar del pueblo por encima de cualquier adversidad.
16: Quisimos venir a darles un saludo, pero sobre todo agradecerles. Como ha dicho el comandante del ejército, 24 de junio, día de nuestro ejército bolivariano, conmemorativo de la batalla histórica que selló la independencia de Venezuela, nos tocó a nosotros enfrentar tamaña tragedia como fue el doble terremoto de ese día. Y aquí llegó nuestra Fuerza Armada Nacional Bolivariana desde el primer momento. Llegaron ustedes, soldados, soldadas, oficiales de nuestra patria, a dar una mano amiga a nuestro pueblo.
0: Igualmente, la presidenta encargada de Venezuela, Delcy Rodríguez, en su rol de comandante en jefe, reconoció a la Fuerza Armada Nacional Bolivariana con la condecoración Héroes y Heroínas de Venezuela por 2 semanas de trabajo incansable.
16: Yo, como comandante en jefe, que ordené su despliegue, quiero agradecerles y reconocerles que desde ya cuentan ustedes con la condecoración Héroe y Heroína de Venezuela, por su trabajo, por su desempeño, que no han descansado, lo sé. 2 semanas de trabajo incansable. Y no vinieron ustedes aquí a perder el tiempo. Vinieron a ayudar al más necesitado, con un nuevo espíritu renovado de nuestra Fuerza Armada Nacional Bolivariana, que significa ser hijos e hijas de Simón Bolívar. No ser indolente ante el dolor ajeno, ante el dolor de un hermano, de una hermana, no ser indolente ante el sufrimiento. Ustedes han venido con la grandeza de nuestro ejército libertador Simón Bolívar a ayudar, a tender la mano, a acompañar en el dolor, en el sufrimiento de las víctimas de este terremoto, de quienes perdieron un familiar, de quienes perdieron su hogar.
1: Y la presidenta encargada de Venezuela ha supervisado el desarrollo del plan de recuperación habitacional, que abarca la intervención de 186 edificios y más de 8.500 viviendas afectadas por el doble sísmico. Las familias que permanecen en campamentos transitorios serán atendidas con programas de construcción de nuevas viviendas que van a incluir esquemas de autoconstrucción con la participación activa de los consejos comunales. Además, la mandataria ha anunciado que se implementará un programa de formación en prevención y respuesta ante sismos dirigido precisamente, específicamente a las escuelas, a las familias y comunidades, junto con un plan de reconstrucción de hábitat que va a articular proyectos unificados entre los niveles nacional, regional y el local. Asimismo, el presidente de Brasil, Luis Inácio Lula da Silva, se ha comunicado con la mandataria encargada, Delcy Rodríguez, para expresar su solidaridad con las familias afectadas que han perdido a sus seres queridos y sus hogares, y puso también a disposición del pueblo de Venezuela la asistencia que requiera, reafirmando los lazos de cooperación y el apoyo mutuo entre ambas naciones en estos tiempos difíciles.
17: Primero, este es un trabajo muy integrado, porque por un lado está la Comisión Presidencial para determinar qué viviendas, qué infraestructuras están aptas o no para ser ocupadas, y luego está el plan de recuperación de las viviendas. En este instante ya estamos interviniendo 186 edificios, 8.515 viviendas, justamente están los vecinos esperando que sean reparadas para volver a sus casas. Y por otro lado están quienes perdieron completamente su vivienda, están siendo atendidos integralmente en los campamentos transitorios, pero ya abordando planes de construcción de vivienda. Nosotros vamos a construir de manera muy agresiva, muy rápida, vivienda para atender a las personas que están en los campamentos transitorios. Lo más importante es la organización con la comunidad, que todo el trabajo del plan de la Comisión Presidencial, del Plan Venezuela Renace, sea de la mano con la comunidad. Incluso estamos incorporando ya en los planes de construcción de vivienda sectores para la autoconstrucción, directamente con los consejos comunales, con la Junta de Condominio, con las comunidades organizadas, para que esta tragedia que han lutado a familias venezolanas, que nos ha llenado de dolor, hay quienes perdieron seres queridos, hay quienes perdieron familias enteras, para que esto lo superemos en unión nacional.
0: Autoridades del gobierno venezolano ratificaron el agradecimiento en nombre de la presidenta encargada ante el arribo de un contingente de 25 médicos procedentes de Haití. La delegación sanitaria caribeña se desplegó de inmediato en el Centro de Diagnóstico Integral Dora Mercedes González, ubicado en Catia La Mar, para brindar atención médica a los afectados por la reciente tragedia que afectó al país. El viceministro para el Caribe, Raúl Licausi, señaló que la cooperación internacional junto a la respuesta rápida del pueblo, el gobierno y también integrantes de la Fuerza Armada Nacional Bolivariana, sin duda podrán hacer llegar toda ayuda a quienes más así lo requieran. También se significó que esta asistencia expresa la histórica reciprocidad entre ambos pueblos, Venezuela y Haití, luego del apoyo brindado por Venezuela tras el terremoto del año 2010 que afectó a esta nación caribeña.
18: Profundamente agradecido en nombre de nuestro gobierno, la presidenta Delcy, y de todo nuestro pueblo, el agradecimiento con Haití por mostrarse de esta forma. Hemos recibido un contingente de 25 médicos. Ahorita estamos con la doctora en el CDI en Catia La Mar y estamos ya prestando de una vez apoyo a todos los que la requieren, producto de esta tragedia que dejó este estado devastado. Sin embargo, con la respuesta rápida de nuestro pueblo, de nuestro gobierno, de nuestra Fuerza Armada y ahora con el apoyo de los hermanos países del Caribe y del mundo que se han sumado a esta iniciativa, sin duda vamos a poder hacer llegar la ayuda a los que más les hace falta y poder, bueno, trabajar en las fases que vienen. Primero lo que fue el rescate y las fases que vienen ahora de reconstrucción. Esta muestra de apoyo es sin duda parte de la reciprocidad de lo que recibimos de vuelta, luego de muchas ayudas, estuvimos presentes en el terrible terremoto del 2010 en Haití, fuimos de los primeros países que llegamos, y recibir a Haití es profundamente significativo, porque sabemos que lo hacen con una convicción, también desde el amor y de la hermandad que nos une históricamente desde nuestra independencia hasta el día de hoy.
1: Y desde Caracas, Venezuela, se llevan a cabo reparaciones y reconstrucciones de viviendas afectadas tras el doblete sísmico. Nuestra compañera Michelle Ramírez nos cuenta más detalles al respecto. Veamos.
19: Así es, muchísimas gracias por el contacto informativo. Nosotros continuamos en la ciudad de Caracas, específicamente en Bellas Artes, esto es al centro norte de la ciudad capital, donde se está llevando a cabo en el complejo residencial OPP12, lo que es la reparación y reconstrucción de viviendas y apartamentos que quedaron afectados por este doblete sísmico que se registró en la nación venezolana el pasado miércoles 24 de junio. Recordemos, uno de 7.2, otro de 7.5, que causó el daño de algunas viviendas y el colapso en su totalidad de otros edificios. Acá en este complejo residencial, desde tempranas horas de la mañana, se está llevando a cabo lo que es la ejecución del plan y la gran misión Venezuela Renace, que tiene como objetivo precisamente reparar cada una de estas viviendas para el bienestar de las familias venezolanas. Entonces hemos visto desde esta mañana una jornada de atención integral que ha desplegado el gobierno venezolano, pero además también hemos visto la fusión del poder popular, de cada vecino de estos edificios, de estos apartamentos, quienes se han acercado precisamente a mostrar su solidaridad con cada una de las personas que están acá, los trabajadores que realizan estas labores de reparación en lo que es mampostería y en cada una de las casas afectadas. Vamos a conversar precisamente con una de las vecinas de este edificio, quien nos va a contar en primera instancia cómo vivió ese momento del terremoto. Bienvenida a las pantallas de Telesur, nos regala su nombre y su apellido y nos cuenta cómo fue ese momento.
20: Bueno, para mí fue un momento demasiado impresionante porque fue algo que no nos lo esperábamos en realidad. Mucho antes del terremoto, o sea, sonó la alarma, mi esposo le sonó la alarma, más no nos dio tiempo de salir, sino simplemente nos acobijamos bajo la columna con nuestras tres mascotas. Una vez que pasó, o sea, tomamos, digamos, serenidad, y una vez que pasa todo, fue que nosotros logramos salir del edificio. Obviamente con nervios de punta, como todo, pues, o sea, nos sentíamos muy mal. Aún actualmente nos sentimos bastante afectados. Y lo que hago es realmente una solidaridad porque es agua que necesitan, es un bocado, independientemente de lo que hayan consumido, para mí es importante que ellos se mantengan estables porque sin ellos no podemos lograr esto, independientemente de eso. Ese es todo mi...
19: ¿Qué la motivó a usted a hacer esta jornada que está haciendo usted el día de hoy, que la hemos visto repartiendo agua, hidratación a estos trabajadores que están acá? ¿Qué es lo que la motiva a usted como venezolana?
20: Bueno, me motiva a seguir luchando, o sea, tener esperanza de que sí vamos a lograr esta situación de estar como cuando llegamos y quizás muchísimo mejor, que es lo que queremos, ¿ok? O sea, si estamos así, bueno, vamos a estar muchísimo mejor en nombre de Dios.
19: Y por último, ¿cuál es su mensaje a estas familias afectadas por este doble terremoto?
20: Bueno, solidaridad, tener paciencia, creer en lo que tenemos y sin más que decir, de verdad, porque todavía estamos afectados.
19: Muchísimas gracias por sus declaraciones. Bueno, allí escuchábamos entonces declaraciones de una de las vecinas de este lugar, quien nos comentaba entonces precisamente sobre esta jornada que se está llevando a cabo, y decía ella también que las familias continúan por supuesto afectadas. Recordemos que este desastre natural también impactó considerablemente en la salud mental de cada uno de los y las venezolanas, y frente a ese escenario entonces hay toda una jornada de atención integral desplegada en todo el territorio nacional para atender en primera instancia a las víctimas de este terremoto y también a las familias afectadas por este movimiento telúrico que vivió la nación. Con esta información retorno nuevamente con ustedes al estudio. Muchas gracias.
0: Agradecidos con Michelle Ramírez. Nosotros seguimos con más información porque la recuperación del estado La Guaira en el centro norte venezolano, la zona más golpeada por los terremotos del día 24 de junio, avanza con paso firme. La presidenta encargada del país, Delcy Rodríguez, supervisó los trabajos y también entregó un balance que refleja el esfuerzo del Estado venezolano para restituir los servicios básicos. Desde el sector La Playa, en Macuto, la mandataria encargada informó que el suministro eléctrico en La Guaira ya alcanza un nivel del 96% de restitución gracias a la recuperación de 21 subestaciones, un logro que resaltó como fruto del trabajo incansable de los obreros y técnicos de la Corporación Eléctrica de Venezuela, Corpoelep, la compañía nacional, que no han cesado su labor. En cuanto a otros servicios, como el agua potable, confirmó la recuperación del 84%. En las zonas más devastadas, el servicio de agua se garantiza a través de cisternas debido a la gravedad del daño en las redes de distribución. La jefa de Estado encargada aseguró que la prioridad no es solo reparar la infraestructura, sino reconstruir vidas. Reiteró a los residentes de la zona que no están solos y se comprometió una vez más también la labor del Estado y la alianza con el sector privado nacional para generar empleos y reactivar la economía desde una perspectiva local y solidaria.

0: Y les contamos que México está recibiendo al agrupamiento Sumare tras labores de rescate en Venezuela.
1: Recordar también entonces que a esta importante labor de recuperación en Venezuela, la solidaridad internacional ha jugado un papel fundamental. La presidenta encargada Delcy Rodríguez hablaba del agradecimiento y la extensión de condolencias emitidas por más de 170 países. Hay 193 naciones que integran a la Organización de Naciones Unidas y 170 países se expresaron con palabras de solidaridad hacia Venezuela. Por supuesto, una de estas naciones ha sido la República Federal Mexicana, por supuesto los Estados Unidos Mexicanos, que se han unido entonces en esta importante labor. Vamos a escuchar el ambiente.

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1: Estábamos escuchando precisamente el sonido tras el recibimiento, porque el gobierno de México ha recibido oficialmente hoy al agrupamiento también en el Estado de México tras concluir su misión de ayuda humanitaria en Venezuela. Es un contingente que estamos hablando de más de 260 rescatistas y también personal de sanidad de la Secretaría de la Defensa Nacional, la Fuerza Aérea y la Guardia Nacional, que ha brindado un apoyo crucial tras los fuertes sismos que azotaron a Venezuela. Y vemos también a la mandataria mexicana Claudia Sheinbaum. Durante estos 14 días de despliegue en el territorio venezolano, principalmente en la región de La Guaira, las fuerzas mexicanas completaron las siguientes tareas, está bueno también resaltar y remarcar: completaron rescates con vida, auxiliaron a dos personas atrapadas bajo las estructuras colapsadas, una mujer y un menor de 9 años, realizaron atención médica de 2.029 consultas médicas, una cirugía de emergencia en un quirófano móvil y dos traslados hospitalarios también. Recuperación de cuerpos, localizaron y recuperaron los restos de 92 víctimas fallecidas. Esto dentro de la hermandad y de la cooperación binacional, con un profundo gesto de reciprocidad y de agradecimiento debido a esta solidaridad mexicana. Y las autoridades venezolanas le entregaron también a la delegación el correspondiente agradecimiento por todo lo realizado. Entonces, en este momento precisamente estamos viendo cómo recibe México al agrupamiento Xumare tras estas labores de búsqueda y de rescate en Venezuela debido al doblete sísmico del pasado 24 de junio, Aarón.
2: Esta actividad, por supuesto, se realiza en suelo mexicano, pero el día de ayer, el día 9 de julio, cuando salía el agrupamiento Xumare desde Venezuela, por supuesto, las autoridades venezolanas también agradecían a México por su invaluable solidaridad tras los devastadores sismos. De hecho, durante la actividad de despedida del agrupamiento Xumare, que ya está en México, dos funcionarios venezolanos de Protección Civil y también de la Administración de Desastres, junto con sus canes, para ser entrenados en la inducción canina en materia de salvamento y rescate, hicieron acto de presencia en esta actividad. Las autoridades de la República Bolivariana de Venezuela, como ya he mencionado, expresaban su más sincero agradecimiento al gobierno y al pueblo de los Estados Unidos mexicanos por su pronta y contundente asistencia humanitaria luego de los terremotos del día 24 de junio. De hecho, este panel no solamente está compuesto por integrantes del grupo de rescate y del gobierno mexicano, sino también está compuesto por integrantes diplomáticos de Venezuela. Desde el Aeropuerto Internacional Simón Bolívar, en suelo venezolano, por supuesto, en este acto de despedida en el estado de La Guaira, el viceministro para la gestión de riesgo y director nacional de Protección Civil y también de Administración de Desastres, almirante Juan Carlos Oti, junto al viceministro de Relaciones Exteriores para América Latina, Mauricio Rodríguez, despedían entonces al agrupamiento de ayuda humanitaria Xumare, integrado entonces por más de 200 efectivos de rescatistas militares mexicanos. De hecho, recordar también a la audiencia de Telesur que los viceministros venezolanos, en un emotivo reconocimiento a la rápida y efectiva respuesta internacional, destacaron la invaluable contribución de México ante esta emergencia provocada por los sismos del día 24 de junio. De hecho, la asistencia de México, que incluyó no solamente personal militar, también incluyó equipos de búsqueda y rescate, apoyo diplomático y voluntarios, ha sido fundamental para las labores de socorro y también atención a las poblaciones afectadas. De hecho, bueno, mencionar lo que decía el almirante Juan Carlos Oti, también director nacional de Protección Civil y Administración de Desastres, decía: cuando llegaron a Venezuela lo hicieron como héroes. Estamos sumamente contentos y agradecidos de haber contado con la presencia de la Fuerza Armada Mexicana, el Ejército, la Aviación y la Armada, de su Cancillería, de la parte diplomática, así como de un gran número de voluntarios mexicanos.
1: Exactamente, también el almirante Oti, el almirante venezolano, destacó precisamente y subrayó que la colaboración no solo se tradujo en apoyo logístico y de rescate, sino que también en un invaluable soporte humano, ofreciendo su hombro para que mucha gente llorara y pasara ese momento de angustia. Acá vemos también todas las etapas, como recién también decíamos, de qué manera que han rescatado personas, pero vamos a escuchar ahora.
3: Cuando una emergencia transforma la vida de una nación, la solidaridad se convierte en una fuerza capaz de cruzar fronteras y mantener viva la esperanza. Ante las afectaciones ocasionadas por los sismos registrados en la República Bolivariana de Venezuela, México respondió con fraternidad, y un profundo sentido humanitario. El agrupamiento de ayuda humanitaria Yumari, integrado por 264 elementos y 18 canes del ejército, la Fuerza Aérea y la Guardia Nacional, emprendió una misión con un propósito común: ayudar a quienes más lo necesitaban. Desde su llegada, sus integrantes trabajaron de manera coordinada con las autoridades venezolanas, realizando labores de búsqueda, rescate, recuperación de las zonas afectadas y atención médica. Gracias al trabajo comprometido de los equipos especializados, fue posible rescatar con vida a 2 personas y 2 canes. También se lograron recuperar los cuerpos de 92 personas que lamentablemente perdieron la vida. Cada una de estas acciones representó la oportunidad de brindar certeza a sus familias, permitiéndoles despedir con dignidad a sus seres queridos y comenzar, poco a poco, el difícil camino hacia el consuelo en medio de la pérdida. Como parte del apoyo que México ofreció al pueblo venezolano, el Ejército, la Fuerza Aérea y la Guardia Nacional establecieron un puente aéreo logístico mediante 8 vuelos que transportaron 20 toneladas de despensas, insumos médicos, artículos de limpieza y herramientas, además de 50 toneladas por vía terrestre al puerto de Veracruz, que están siendo trasladadas en 2 buques de la Secretaría de Marina, haciendo un total de más de 70 toneladas, las cuales fueron recolectadas por la Embajada de Venezuela y la Sociedad Civil en México. De igual forma, se proporcionó apoyo con el envío de 8 plantas generadoras de energía eléctrica industriales, con tecnología fotovoltaica y de combustible, capaces de iluminar hasta 5.000 metros cuadrados cada una. Además, 4 médicos del Ejército Mexicano realizaron una intervención quirúrgica a un elemento de las Fuerzas Armadas venezolanas en un quirófano móvil de campaña, salvando su vida de un cuadro severo de apendicitis aguda. Se proporcionaron 2.059 consultas médicas y servicios de primeros auxilios a la población afectada y se distribuyeron más de 13 toneladas de medicamentos, fortaleciendo la capacidad de atención de las instituciones locales. Detrás de cada cifra existió una historia y una familia que esperaba respuestas. Por ello, cada labor se realizó con dignidad y humanidad. La misión del agrupamiento Yumare fue mucho más que una operación de auxilio. Fue acompañar, tender una mano y permanecer cerca en los momentos más difíciles. Como un profundo gesto de gratitud y símbolo de fraternidad, el gobierno de Venezuela entregó a nuestra nación a la perrita Laika, que a partir de hoy se integra al ejército mexicano. De igual forma, llegarán a México 2 miembros de Protección Civil de Venezuela con los canes Sol y Sara, para que sean capacitados por el ejército mexicano en la especialidad de búsqueda y rescate de personas. Hoy reconocemos a las mujeres, hombres y canes que formaron parte de esta misión humanitaria, a quienes dejaron temporalmente sus hogares y a sus familias para llevar ayuda, consuelo y esperanza a otro pueblo. Su entrega representa los valores de una nación solidaria, siempre dispuesta a ayudar. Porque cuando el sentimiento humanitario nos une, desaparecen las fronteras.
0: La excelentísima señora Estela Marina Lugo Betancourt, embajadora de la República Bolivariana de Venezuela y México, hará uso de la palabra.

Buenas tardes. Saludo, doctora Claudia Sheinbaum Pardo, presidenta constitucional de los Estados Unidos Mexicanos y comandanta suprema de las Fuerzas Armadas, general Ricardo Trevilla Trejo, secretario de Defensa Nacional, señoras, señores oficiales, distinguidas autoridades del gobierno de los Estados Unidos Mexicanos, oficiales del agrupamiento Yumare, vengo a decirles en nombre del gobierno de la República Bolivariana de Venezuela y de nuestra presidenta encargada Delcy Rodríguez y del pueblo venezolano, gracias, mil gracias. Hoy estamos aquí para expresarles el más profundo agradecimiento por su inmediata solidaridad e inmediato apoyo en los recientes y devastadores terremotos que han afectado a nuestra nación. El pueblo venezolano, nuestras autoridades y nosotros como misión diplomática reconocemos y valoramos profundamente que desde el primer momento de la tragedia, usted, presidenta Claudia Sheinbaum, y el gobierno el cual dirige han demostrado su hermandad con acciones contundentes de alto impacto humanitario. La llegada a territorio venezolano de 3 aviones, apenas a horas del siniestro, con apoyo logístico, donaciones e importantes, y una brigada de 264 hombres y mujeres y 18 caninos del Ejército, Fuerza Aérea y de la Guardia, especializados en temas de rescate y salvamento, nos demuestran en este camino de adversidad que no estamos solos. Contamos con los pueblos del mundo y con nuestros hermanos y hermanas mexicanas, que de manera inmediata se desplegaron en el terreno junto a nuestros rescatistas venezolanos para dar esperanza en medio de la desgracia. Esto, aunado al envío de 2 aviones con 8 plantas eléctricas, así como 2 buques de la Armada de México, con 4 plantas potabilizadoras y ayuda humanitaria, el apoyo del contingente militar y espacios de Sedena que fungieron como un gran centro de acopio, donde se pudo organizar, almacenar y movilizar todo lo recaudado en nuestra sede diplomática y otros centros de acopio espontáneos, constituyen un testimonio invaluable del heroísmo, prontitud y entrega desprendida. Y aquí quiero dirigirme de manera muy especial, con su venia, señora presidenta, a las funcionarios y funcionarias de la agrupación Yumare. Ustedes no solo llevaron consigo su experiencia, sus mochilas y sus instrumentos de trabajo, llevaron algo que no aparece en ningún inventario, llevaron esperanzas. Ustedes, que con amor abrazan la vida, trabajaron sobre los escombros, hombro a hombro, en alma, cuerpo, corazón y vida, con nuestros funcionarios de Protección Civil, con la Fuerza Armada Nacional Bolivariana, con el pueblo venezolano y con otros grupos de rescatistas mexicanos e internacionales, sabiendo que cuando los pueblos se unen, no hay desafío que no se pueda superar. Lo hicieron día y noche, bajo el polvo, con las réplicas y sin rendirse, lograron rescatar seres humanos que hoy abrazan a sus familias. Sus médicos atendieron y curaron a nuestros heridos, les devolvieron a muchas familias la posibilidad de despedir a sus familiares fallecidos, les devolvieron el derecho sagrado de llorar a los suyos con nombre y con dignidad, a veces sobre sus hombros, y reunificaron familias. Hoy traigo la gratitud de un pueblo entero que me ha prestado su voz para venir hasta aquí, mirarlos a los ojos y decirles con toda la solemnidad y con toda la ternura de nuestra alma que ustedes se han convertido en un altar de solidaridad que da impulso a la vida. Han logrado, con su humanidad y con su vocación de servicio, desdibujar la frontera para convertirnos en uno, en una, ante esta tragedia. Por eso, y aquí quiero parafrasear al comandante eterno Hugo Chávez, quien en alguna oportunidad dijo: si yo pudiera hacer de mi corazón una condecoración, se la pondría en el pecho al pueblo de Venezuela. Y yo hoy me atrevo a decir
que si pudiéramos convertir nuestro corazón venezolano en una condecoración, la entregaríamos a cada una, a cada uno de ustedes, como muestras de lealtad y amor incondicional que nos une a este hermoso y noble pueblo mexicano. Venezuela hoy les rinde homenaje, y junto a ustedes, al pueblo mexicano y a nuestros compatriotas venezolanos que hacen vida en México, quienes también desbordaron de amor cada centro de acopio, que de manera espontánea han instalado a todo lo largo y ancho de este país para con donaciones tender puentes entre estas dos tierras hermanas. Hoy una parte importante de estas toneladas de amor ya se encuentran en nuestro país. Han sido trasladadas en aviones y barcos de la Fuerza Armada Mexicana y de otras instituciones y fundaciones que han venido colaborando, pero la solidaridad se mantiene intacta y aún tenemos centro de acopio con toneladas de insumos en Ciudad de México, Querétaro, Tabasco, Quintana Roo, lo que demuestra que Venezuela cuenta con la solidaridad, la inmensa capacidad de amar y la hermandad de los pueblos mexicanos y de sus instituciones. Una hermandad moldeada en años, que nació con la declaración de nuestro libertador Simón Bolívar como un ciudadano mexicano, que se forja con acciones como la que hemos sido testigos a lo largo de estos días. Venezuela va a renacer con el esfuerzo de todas y todos, con el liderazgo firme de nuestras instituciones y con nuestra presidenta encargada al frente y el valioso respaldo de los pueblos y de los gobiernos hermanos del mundo. Cuando así sea, esa victoria también será de ustedes. Y cuando ese día llegue, les contaremos a nuestras hijas y a nuestros hijos, a nuestras nietas, a nuestros nietos y a nuestras generaciones por nacer, que en los cimientos de esa Venezuela nueva quedó el esfuerzo, el compromiso y el amor del gobierno y del pueblo de México y de cada una y de cada uno de los brigadistas que cruzaron cielos para sumar voluntades. Como mujer y como venezolana, les agradezco con el alma a ustedes, a sus familias, a sus esposas, esposos, hijas, hijos, madres, por el dolor compartido, por cada vida rescatada, por cada herido atendido y por cada oración invocada. Ustedes nos llenaron de esperanza. Señora Presidenta, a través de usted quiero decirle a todo el pueblo mexicano que han sido un faro de luz en medio de una noche muy oscura. Gracias, Presidenta Claudia Sheinbaum. Gracias por acudir, gracias por la solidaridad, gracias por abrazarnos, gracias por el amor, gracias, soldados de la vida, gracias, pueblo de México. Dios les bendiga, Dios bendiga a México, Dios bendiga a mi amada Venezuela. Muchas gracias.

0: Sentidas palabras acaba de emitir la embajadora de Venezuela ante México, Estela Lugo, en agradecimiento a los rescatistas de este agrupamiento Yumare que hizo acto de presencia en Venezuela a propósito de las importantes labores de rescate que llevaron a cabo estos integrantes desde México en las primeras horas, decía la embajadora. Desde las primeras horas del evento sísmico del día 24 de junio, el gobierno mexicano y el pueblo mexicano también extendieron su mano solidaria para ayudar a Venezuela en medio de esta eventualidad de la naturaleza, eventualidad sísmica. Dos terremotos el día 24 de junio impactaron de manera importante al pueblo venezolano. México extendió la solidaridad con insumos, con rescatistas, con personal militar, con personal sanitario y, por supuesto, a este grupo, a este agrupamiento Yumare está siendo entonces reconocido su labor por parte del gobierno mexicano y, por supuesto, antes de su salida de Venezuela, luego de realizar labores en la República Bolivariana de Venezuela y en las zonas afectadas del país, por supuesto, también recibían las palabras de gracias, gracias México, y por supuesto en este acto oficial veíamos a la embajadora venezolana Estela Lugo extendiendo la mano solidaria. Entonces vemos entonces este reconocimiento por parte de las autoridades mexicanas al agrupamiento Yumare. Por supuesto vamos a tener contacto directo con nuestro compañero Antonio Aranda a propósito de esta actividad. Antonio, te escuchamos.
1: Hola, muy buenas tardes. Efectivamente, nos encontramos en la base aérea militar del campo militar número 37, donde pues en este momento se desarrolla la ceremonia de recepción del agrupamiento Yumare, que regresó de Venezuela tras diversas labores de rescate, atención médica y apoyo humanitario por los sismos que sufrió este país sudamericano el 24 de junio pasado. La presidenta de México, Claudia Sheinbaum, encabeza este día la recepción del agrupamiento de ayuda humanitaria Yumare, integrado por elementos del Ejército, Fuerza Aérea Mexicana y Guardia Nacional, quienes brindaron apoyo en Venezuela después de los sismos registrados, ya lo mencionábamos, el pasado 24 de junio, y que dejaron una importante devastación, sobre todo en la zona costera de La Guaira. El grupo fue recibido en la plataforma del Centro Estratégico Militar de Acopio, ubicado en Santa Lucía, Estado de México, después de participar durante casi 15 días en labores de auxilio en territorio a pues principalmente a la población venezolana que más lo necesitaba. Durante esta misión, los integrantes del agrupamiento lograron la recuperación de 70 cuerpos, rescataron con vida a 2 personas, así como varios animales domésticos, además de brindar más de 1.500 consultas médicas a la población afectada por estos movimientos sísmicos. El general Alejandro Gómez Vargas, comandante del agrupamiento de ayuda humanitaria Yumare, informó que esta brigada estuvo conformada por 264 integrantes, elementos de, ya lo decíamos, del Ejército Mexicano, Fuerza Aérea y Guardia Nacional, que llegaron a La Guaira poco después de los sismos por instrucciones directas de la presidenta de la República, Claudia Sheinbaum, en calidad de comandante suprema de las Fuerzas Armadas, quien instruyó inmediatamente la ayuda al pueblo venezolano ante esta situación que, pues, todos hemos visto ha generado una pues cuestión de inmediata atención por parte de la comunidad internacional. En este momento, en la ceremonia, pues está tomando la palabra el secretario de la Defensa Nacional, Ricardo Trevilla Trejo, quien ha destacado sobre todo la labor de los elementos militares que participaron en esta labor de ayuda humanitaria. La presidenta Claudia Sheinbaum previamente entregó reconocimientos a diversos personajes o personal, más bien, que integra esta brigada por su destacada labor en esta ayuda humanitaria que tuvieran con el pueblo de Venezuela. La ceremonia continúa en este momento en la base aérea militar de Santa Lucía y pues se espera que a lo largo de la siguiente trabajo humanitario de estos 264 elementos de las Fuerzas Armadas Mexicanas que acudieron inmediatamente en auxilio de la población venezolana ante esta situación por los sismos, hay instrucciones de la presidenta Claudia Sheinbaum. Regreso con ustedes al estudio.
0: Sí, bueno, Antonio Aranda dándonos balance de esta importante actividad, y la directiva de Nacional de Protección Civil en Venezuela subrayaba que la colaboración no solo se traducía en apoyo logístico y de rescate, sino también en un invaluable soporte humano, es decir, ofreciendo igualmente su hombro para que mucha gente, de hecho, llorara y pasara ese momento de angustia. No ha sido una labor sencilla para los rescatistas, sino para un pueblo entero que vio afectado a la población por este evento inesperado, hay que decirlo así. Entonces vamos a seguir escuchando esta actividad.
2: Porque allá, en donde la tragedia sembró incertidumbre, ustedes llevaron la esperanza. Donde el dolor dejó profundas heridas, ustedes fueron el rostro solidario de nuestra nación. Finalmente, quiero mencionar que con esta fecha se desactiva el agrupamiento Yumare, pero sus acciones permanecerán en los corazones de nuestros hermanos de Venezuela y en el reconocimiento de las Fuerzas Armadas y de todo el pueblo de México. Muchas gracias.
0: Compartíamos también las declaraciones emitidas por el secretario para la Defensa Nacional Mexicana, Ricardo Trevilla, quien también daba un balance informativo sobre las actividades del agrupamiento Yumare, que en esta hora en México, en suelo mexicano, está siendo recibido también, condecorado por las autoridades del país, luego de realizar importantes labores de rescate en Venezuela tras la eventualidad sísmica del día 24 de junio. Escuchábamos también antes las declaraciones de agradecimiento de la embajadora venezolana en México, Estela Lugo, dirigidas al gobierno y al pueblo mexicano. Y por supuesto, ¿por qué no? También esta condecoración llega a este equipo de rescate, a los perros. Antonio Aranda, vemos en esta actividad que esta condecoración por parte de las autoridades mexicanas llega a los equipos de rescate, pero también a equipos de rescate no precisamente vinculados con la raza humana, pero que sí ayudan a la raza humana a superar este tipo de adversidad. Estamos hablando de los caninos, de los perros, que también hicieron acto de presencia para tratar de salvar la mayor cantidad de vidas luego que se desplomaran diversas edificaciones, sobre todo en el central estado de La Guaira, el más afectado, Antonio.
1: Exactamente, este equipamiento o este grupo de ayuda de Yumare también iba acompañado por al menos 15 perros, que son binomios caninos especializados o entrenados principalmente en ubicación de cuerpos y también personas con vida. Estos animales que pues son compañeros de muchos instructores aquí de lo que son las Fuerzas Armadas de México, pues están capacitados y sobre todo están entrenados precisamente para estas labores de ubicación y rescate tanto de cuerpos como de gente con vida. Importantísima su participación de los binomios caninos en este agrupamiento Yumare. Desde el día que salieron a Venezuela, que tuvimos también oportunidad de estar aquí y poder verlos, pues son animales que han sido capacitados desde que nacen prácticamente a lo largo de su vida para poder participar en estas situaciones de rescate. Muchos de ellos han participado no solamente en la situación de Venezuela, sino han participado en otras partes del mundo también haciendo esta misma labor, ayudando a sus instructores a que puedan ubicar a personas aún con vida o personas ya fallecidas para que se puedan recuperar los cuerpos. Y pues como tú lo mencionabas, muy importante la labor de estos binomios caninos en este agrupamiento Yumare, que hoy regresan y están conocidos como una parte importante del trabajo que realizó esta brigada de ayuda humanitaria que estuvo en Venezuela casi 15 días apoyando en las labores.
0: Antonio, te interrumpo brevemente porque está emitiendo declaraciones la presidenta de México, Claudia Sheinbaum.
3: A la excelentísima embajadora de la República Bolivariana de Venezuela, Estela Marina Betancourt, al general secretario Ricardo Trevilla Trejo, almirante secretario Pedro Raimundo Morales Ángeles, a todos los altos mandos del Ejército, Fuerza Aérea y Guardia Nacional, así como de la Armada de México, integrantes del agrupamiento de ayuda humanitaria Yumare, a todas y a todos los presentes. Embajadora, a través de usted, extiéndale a la presidenta encargada, Delcy Rodríguez, nuestra solidaridad y sepa siempre

desastre natural. Quiero decirles, agrupamiento, a todas y a ustedes, a nombre del pueblo de México, gracias. Gracias por su profesionalismo, por su disciplina y por su extraordinaria capacidad. Pero sobre todo, gracias porque su labor fue mucho más allá del deber que les fue encomendado. Lo hicieron con entrega y sobre todo con un profundo humanismo. Rescatar una vida es un acto profundamente humano. Es negarse a ser indiferentes frente al sufrimiento de otros. Es no rendirse cuando aún existe la esperanza. Es darlo todo para encontrar con vida a una persona. Es llevar tranquilidad a una familia que espera. Es convertir la solidaridad en acción. Cada una y cada uno de ustedes representó lo mejor de nuestro país. Representan lo mejor de nuestro país. Con su entrega, le dijeron al mundo que México no mira hacia otro lado cuando un pueblo hermano sufre, que nuestra grandeza no se mide únicamente por nuestra historia o por nuestro territorio, sino por la capacidad de compartir el dolor y la esperanza de los demás. Ustedes mostraron el verdadero rostro de México, un México solidario, fraterno y profundamente humanista, un México que entiende que ninguna vida es ajena y que el dolor de un pueblo hermano también nos convoca. Porque esa es la esencia del pueblo de México, no dejar a nadie atrás, no abandonar a quien nos necesita, extender la mano sin preguntar de dónde viene la persona que la requiere. Su misión fue también un mensaje para el mundo, un mensaje de que la cooperación entre las naciones sigue siendo posible, de que la paz se construye con actos concretos de solidaridad, de que la justicia también significa proteger la vida humana y de que el amor al prójimo continúa siendo uno de los valores más poderosos que puede ofrecer la humanidad. Hoy podemos decir con orgullo, aquí está México, en ustedes está México. Aquí está un pueblo dispuesto a abrazar la paz, la justicia y la fraternidad entre todas las naciones. Aquí está un país que cree que los pueblos deben siempre acompañarse. Quiero expresar también nuestro agradecimiento al gobierno y al pueblo de Venezuela por el cariño con el que recibieron a nuestras Fuerzas Armadas y por el noble gesto de entregar a Laica como símbolo de amistad entre nuestras naciones. Ese gesto permanecerá para siempre como un recordatorio de que la solidaridad deja huellas imborrables. México y la República Bolivariana de Venezuela comparten una profunda convicción. Los pueblos somos hermanos y entre hermanos, cuando uno sufre, el otro acude. Cuando uno llama, el otro responde. Cuando uno necesita ayuda, el otro extiende la mano. A las mujeres y hombres del agrupamiento Yumare les decimos, regresan con la satisfacción del deber cumplido, pero también con algo mucho más grande. Regresan sabiendo que llevaron esperanza donde parecía que se agotaba, que devolvieron abrazos que parecían imposibles y que hicieron presente los valores más grandes de nuestro pueblo, la solidaridad y la fraternidad. Gracias por recordarnos que servir a la patria también significa servir a la humanidad. Gracias por demostrar una vez más que México tiene un enorme corazón. ¡Que viva el agrupamiento Yumare! ¡Que vivan nuestras Fuerzas Armadas! ¡Viva! ¡Que viva la fraternidad universal! ¡Viva! ¡Que viva siempre!

0: México.
1: Entonces, el reconocimiento que se hace a esta hora por parte de la presidenta de México, Claudia Sheinbaum, que ha recibido así esta brigada Yumaré, que ha apoyado en Venezuela al agrupamiento que ha regresado tras las labores de rescate, atención médica y apoyo humanitario tras el doblete sísmico registrado el pasado 24 de junio. Sheinbaum no solamente destacaba la labor humanitaria que ha tenido este equipo, sino también el trabajo humanitario indispensable desde este rostro amigo, desde esta mano solidaria que se ha desplegado a lo largo de todos estos días en las labores de rescate, de recuperación de cuerpos, de atención médica. Así también lo señalaba la propia embajadora de Venezuela en México, quien decía no solamente gracias, sino que destacaba también las más de 70 toneladas de ayuda humanitaria y estos dos primeros aviones que partieron de manera inmediata tras haberse registrado el doblete sísmico. Antonio Aranda sigue con nosotros en directo para ampliarnos más detalles. Antonio, te escuchamos.
2: Efectivamente, como lo mencionas, pues la presidenta Claudia Sheinbaum ha destacado en el mensaje que acaba de ofrecer en esta ceremonia de recepción del agrupamiento Yumaré, que ayudó en las labores de rescate y cuestiones médicas en Venezuela, pues principalmente en su mensaje destacan los elementos de ayuda, solidaridad, apoyo, hermandad, fraternidad y siempre, siempre, siempre, pues tender la mano a los hermanos de cualquier parte del mundo que en su momento pues necesiten ayuda. Eso es lo que ha destacado principalmente la presidenta Claudia Sheinbaum, como tú lo mencionas bien, inmediatamente que se conoció la grave situación que estaba pasando la zona de La Guaira, en Venezuela, pues la presidenta giró instrucciones para que se coordinara este grupo de ayuda humanitaria, 264 elementos de la Fuerza Aérea Mexicana, del Ejército y Guardia Nacional, principalmente capacitados en labores de rescate y asuntos de atención médica, para poder, como ella mencionaba, extender la mano a un pueblo que en este momento pues necesita esta ayuda internacional y que ella reconoce pues fueron bien recibidos los rescatistas mexicanos. Mencionar también lo que decíamos antes de que entrara el mensaje de la presidenta, pues la importancia de los binomios caninos, y destaca ella misma pues la entrega de la cachorrita Laika, donada por Venezuela a México, precisamente para que pues ella se incorpore a la instrucción y con el tiempo pues también sea parte de estos binomios caninos que ayudan en situaciones de desastre para poder ubicar tanto personas con vida como pues cuerpos y pueda ayudar en el futuro precisamente en situaciones como la que está viviendo en este momento la zona de La Guaira en Venezuela. Pues así el mensaje de la presidenta Claudia Sheinbaum, repetimos, principalmente destacando la hermandad, el apoyo y la solidaridad entre los pueblos, no solamente de América Latina, sino cualquiera que necesite esta ayuda internacional para situaciones como la que está enfrentando en este momento Venezuela. Regreso con ustedes al estudio.
3: Bueno, aprovechar también este contacto que teníamos con nuestro compañero Antonio Aranda y también destacar algunas de las palabras que emitía la presidenta de México, Claudia Sheinbaum, en este recibimiento al agrupamiento Yumaré. México no mira hacia otro lado cuando un pueblo hermano sufre. También esa es la esencia del pueblo mexicano, no dejar a nadie atrás. Y la justicia también significa proteger la vida humana. El pueblo venezolano, por supuesto, agradecidos entonces por la labor prestada a través del pueblo venezolano, por supuesto, agradecidos entonces por la labor prestada a través de los equipos de rescate de México en Venezuela luego de los eventos sísmicos. Y precisamente ahora seguimos hablando de Venezuela porque continúan afinándose detalles para levantar nuevos campamentos transitorios y, por supuesto, seguirle brindando la debida protección integral a la familia venezolana. Vamos entonces a compartir el siguiente informe de nuestra compañera Maelén García. Tenemos
1: ya lo hemos presentado. ¿Podemos colocar, por favor, señor director, la noticia?
4: Llegan a un nuevo campamento temporal. Es la comisión presidencial que está supervisando que todo esté bien para recibir familias sobrevivientes del doble terremoto en La Guaira.
5: Ya por aquí mismo comienza el proceso de registro automático.
6: La experiencia en los campamentos de gente es que con un procedimiento así, o sea, no es que vas a esperar a todo el mundo hasta que no pase, sino que
5: no,
6: a todo el mundo después lo vas pasando y
5: vamos al área común.
6: No colapsa. Hay más importante que haya captahuella en todos los puntos.
4: Cada hogar transitorio está liderado por ministros. El gabinete en pleno está desplegado. Es un colegio acondicionado para abrigar a las víctimas. Las aulas se convirtieron en habitaciones. Y también en consultorios médicos. Y es que todos los campamentos tienen atención a salud integral con psicólogos incluidos, área de recreación, comedores, baños.
0: ¿Cuántos hipertensos, cuántos diabéticos, cuánto es el personal para especificar el insumo?
5: ¿Y tienes el material infantil cerca?
0: Tenemos el enlace con el doctor Eli Barrio. Prestando apoyo a nuestros compañeros venezolanos. Como médicos, como enfermeras, tenemos parte de salud y humanitaria.
4: Cada espacio está pensado para aliviar el sufrimiento, así que pasan revista a las áreas más sensibles. La cocina es una de ellas. Hay un equipo de hombres y mujeres de las comunidades que harán los alimentos con estándares de nutrición. Deben sentirse como en casa.
7: Adulto mayor.
5: Para personalizar que los menús son los grupos etarios. Exacto.
7: Ya tenemos listo, aquí tenemos la cafetería informativa.
4: Dispuesto para todo.
5: Dispuesto para todo.
4: La mejor comida.
5: Exacto, la mejor comida. El amor que se le va a dar a eso para que quede.
4: Del amor, de eso se trata, de ayudar a sanar las heridas de la pérdida. El menú está adaptado para cuidar la salud si son diabéticos, si son hipertensos o cualquier otra enfermedad. Todo debe funcionar. Abrir las duchas es un truco de garantía que los servicios van bien.
5: Mira, ese truco me enseñó Hugo Chávez, ¿viste? Llegar y abrir
4: Nada debe fallarles a los que sintieron la pérdida de un ser querido, de su vivienda destruida, de historias que quedaron inconclusas, pero hay un nuevo renacer. Debaten qué es lo mejor para que las familias pasen un tiempo transitorio mientras los ubican en sus nuevas casas.
8: ¿Qué dice el ingeniero para construir?
5: Porque a mí se da terror. Los temporales
8: se van a terror. ¿Qué?
5: Que se huele.
8: Se huele, se desinfle.
5: No, está desinflado.
8: No, estaban colchones con niños. Cuando se apaga la planta, sí, eso se cae en 5 segundos. No,
5: pero ahí dos plantas y un respaldo.
8: Se cae en 5 segundos. Es peligroso. Pero que alguien prenda un fuego. Que alguien prenda un
4: fuego. Muy importante, las duchas. Que todo esté impecable. La mirada está puesta en la esperanza. Todo va a pasar.
5: Sí, esto es un área de gimnasio.
8: Ah, esto es
5: gimnasio. Voy a hacer el proyecto de gimnasio.
4: Vamos rumbo a otro campamento temporal. Están tratando que los espacios sean unifamiliares. Se evalúa todo.
9: El dato más digno que le podamos brindar en materia de habitabilidad, en materia de pernocta, en materia de alimentación, de salud, de recreación, de cultura. Aquí vamos a construir un espacio familiar para que no sea habitual en este tipo de construcciones y en ese tipo de refugios después de las tragedias, no sean una hilera de literas una al lado de la otra, sino que van a haber separaciones para que las familias sientan nivel de privacidad incluso en estos campamentos transitorios.
4: Hay 89 campamentos transitorios. 17.907 personas quedaron sin viviendas. 86.794 familias han sido atendidas y son abrazadas en sus necesidades para ayudarles a caminar. Madeline García, Telesur, Caracas, Venezuela.
1: Gracias, Madeline. Ahora queremos compartir con todos ustedes, mostrarles una crónica de cómo nuestra multiplataforma Telesur ha asumido esta cobertura ininterrumpida Venezuela Renacerá.
3: Le compartimos el siguiente micro reportaje de nuestra compañera Emily Caro. Adelante.
10: La tarde del miércoles 24 de junio, Telesur tembló. No solo por el terremoto que sacudió nuestra sede, sino por la cobertura que iniciaría a partir de ese momento.
11: Así es, muchas gracias.
12: Sí, se están buscando.
11: Encontramos en el liceo.
13: Mi vida, si se quiere, normal.
14: Movimiento sísmico.
15: Todo un equipo interdisciplinario.
16: Se estaban haciendo indagaciones.
3: Los compañeros que estábamos al frente, que teníamos responsabilidad en pantalla, organizarnos para ver qué era lo que teníamos que informar. Entonces se subió un grupo pequeño, tanto para el estudio como para el equipo de operaciones, y empezar a narrar todo lo que vino después.
10: Desde las inmediaciones del canal, las cámaras se encendieron, las corresponsalías se activaron y el temor a lo que podíamos encontrar en el recorrido era más fuerte que cualquier manual de cobertura.
17: Una vez pasó los dos terremotos, que en un principio no sabíamos que eran dos, el miedo, sin lugar a dudas, se apoderó de la mayoría de los compañeros. Algo natural, algo normal, pero había que sacar una emisión en vivo, ¿no? Lo primero que hicimos fue sacar una cámara afuera yo me posicioné allí en este punto y empezamos a informar a medida que llegaba la información, vale el término. Porque en ese momento uno como periodista se pone en el lugar de quien está en su casa y la gente quería saber qué estaba pasando, qué había pasado, cómo había pasado, dónde había pasado. Quizás uno de los mayores miedos que tuvimos al hacer este recorrido fue saber a qué nos enfrentábamos, qué es lo que íbamos a ver, qué íbamos a contar.
12: Lo primero que se me vino a la mente cuando sentimos el terremoto fue la cobertura de Telesur en Haití y en Turquía. Las historias que contamos, de los sueños truncados, de las historias que pudieron llegar más allá de lo que la naturaleza les permitió, de cómo contar esa historia que ahora le había tocado a Venezuela.
10: El miedo nos hace humanos. Todos queríamos saber de nuestras familias. Los teléfonos sonaban, se colapsaban, se volvía a intentar.
14: Mi familia me está llamando. Y le dije al muchacho de operaciones, dile a mi familia que estoy bien, que no me ha pasado nada.
18: Intenté comunicarme, yo dije, la comunicación está fallando. Bueno, incluso mi esposa cuando me vio por televisión fue cuando se enteró que yo estaba bien.
19: Obviamente uno en la mente se preguntaba, ¿estará bien toda mi familia?
10: Y de a poco nos fuimos comunicando, pero no todos corríamos la misma suerte de saberlas bien y seguras. Bajo estos escombros estaba la familia de Pablo, uno de nuestros compañeros. Porque sí, hoy cubrimos una noticia que también nos incluye. Nuestras familias también están entre los atrapados.
20: Pablo, para mí, representa al venezolano promedio, solidario, de su familia, buena gente. A veces uno se pregunta por qué a la mejor gente le tocan estos desafíos tan tremendos. Quizá porque tiene la fuerza. Pablo es un hombre con una fuerza espiritual, con una fuerza social, cultural, con un tremendo amor. Y bueno, pero está esta familia también, que es Telesur, a la que Pablo le ha cocinado con amor, lo ha cuidado con amor, y sé que está rodeado de mucho amor.
10: Los periodistas desplegados hemos tenido que hacer pausas para llorar. Hemos bajado las cámaras un segundo para secarnos las mejillas. Nos hemos abrazado a los familiares de los atrapados, porque aunque no los conozcamos, sus lágrimas son también nuestras. A diario, Venezuela debe enfrentar otro sismo, el de las redes sociales. Información falsa se esparce como pólvora, genera angustia y afecta las labores.
21: Queremos hacer una denuncia, pero además el anuncio sobre esa denuncia. Gente inescrupulosa que solo está buscando hacerle daño a nuestro pueblo, hacerle daño a la gente de La Guaira, ha dejado correr el rumor malsano, malintencionado, de que hay una alerta de tsunami. Nosotros queremos informar de manera responsable que no hay ninguna alerta de tsunami en ninguna parte de Venezuela.
20: Es un delito porque tú generas alarma pública, generas revictimización, generas el quiebre de la red social. Cuando los tejidos sociales se rompen, los países no pueden enfrentar situaciones como esta. Venezuela tiene un tejido social fuerte. Primero porque tiene una base cultural, que es así. Y luego porque han habido 27 años donde el tejido social ha sido fundamental. El mirarse unos a otros, el apoyarse unos a otros.
10: Los negacionistas de la atención que reciben los venezolanos han elegido ponerse una venda que los ciega de una realidad tan evidente como el sol. Hoy los venezolanos son un solo puño.
21: Aquí estamos nosotros desplegados igual por a lo largo y ancho de las zonas más afectadas, sobre todo Caraballeda para Catia la Mar, y seguimos trabajando ya con maquinaria, con equipos de rescate.
10: Para mostrarlo, recorrimos los estados afectados por el doble sismo. Yaracuy, el epicentro.
22: El terremoto afectó, además del estado de La Guaira, que es el epicentro de la tragedia, afectó también otros estados, Trujillo, Falcón, Yaracuy, que es el epicentro del sismo. Y Telesur se desplegó hasta esos estados, porque también había que mostrar esas historias. Es decir, teníamos un punto de transmisión instalado en La Guaira con unos compañeros y se envió un equipo a reportar lo que estaba pasando en otros estados, porque esas historias también había que contarlas.
23: Principalmente tuve el reto de visitar el interior de los estados como Carabobo y Aragua, y no fue fácil ver la cantidad de viviendas afectadas, la cantidad de familias afectadas. Y es allí cuando te das cuenta del gran reto que supone para todos los venezolanos, incluyendo al Estado.
10: El Estado tiene el mayor de los desafíos: gobernar para todos, atender a todos, incluso a aquellos que son capaces de disipar noticias falsas a costa del dolor ajeno.
0: En Unión Nacional vamos a superar esta coyuntura y nuevamente agradecer en nombre de Venezuela a quienes de manera inmediata nos contactaron para expresar su solidaridad y apoyo. Muchísimas gracias.
10: Cada día tenemos el desafío de mostrar al mundo, con el mayor de los respetos, que Venezuela es un pueblo valiente, resiliente y solidario. Un pueblo que se ha unido sin descanso y que piedra por piedra reconstruirá el país para nuestros niños y niñas. Desde Venezuela para Telesur, Emily Caro.
3: Agradecidos entonces con nuestra compañera Emily Caro y por supuesto con todos los compañeros que forman parte de este gran equipo de la pantalla de Telesur. Vamos ahora a compartirle el reciente parte oficial emitido por autoridades de Venezuela sobre esta tragedia sísmica que afectó al país. Hasta el momento, hasta este 10 de julio, se registran 4.118 personas fallecidas.
1: 16.740 personas heridas.
3: La cantidad de personas rescatadas se mantiene en 6.462.
1: 86.794 familias han sido atendidas.
3: También destacar que en campamentos transitorios están desplegados 89 para entonces atender a las familias de manera integral.
1: En estos campamentos, 17.266 personas reciben atención integral.
3: Por supuesto, decir que la cantidad de personas que se registran sin viviendas luego de estos eventos sísmicos llega a 17.907 personas.
1: Se cuantifica hasta este 10 de julio de 2026, de acuerdo al parte oficial, hablando de edificaciones afectadas en un número de 856.
3: Y de este número resultaron totalmente colapsadas 196, que habla también de la labor titánica que realizan entonces tanto las autoridades como los equipos de rescates internacionales en este momento.
1: En la atención que brinda el Estado venezolano, se ha logrado distribuir 9.766 toneladas de alimentos.
3: Igualmente, en el total de pacientes atendidos alcanza a 29.966 personas, tanto en la red pública sanitaria del país como la red privada y también los hospitales de campañas que han sido desplegados por los equipos internacionales para atender a las familias.
1: En ello también se suma el rescate de cuerpos especializados que están operando en el territorio nacional, rescatistas internacionales que asciende el número a 3.454.
3: Por supuesto, destacar la labor que hacen los funcionarios de seguridad del Estado venezolano, están desplegados 30.076 en las zonas afectadas.
1: Hay que sumar también los voluntarios que se han ido inscritos a través del Poliedro y que también han brindado y brindan su asistencia humanitaria en el número de 29.843.
3: Agua potable distribuida, porque también se ha necesitado ampliamente del vital líquido, 13.900.228 litros distribuidos a los afectados.
1: Hay que decir también que las réplicas cuantificadas hasta esta jornada 10 de julio en el parte oficial registra 1.171.

0: Ante la participación de Cuba en la Asamblea General de Naciones Unidas, en este debate nació un manifiesto internacional de más de 58 países en el mundo que siguen exigiendo el fin del bloqueo energético y la agresión militar que emprende Estados Unidos contra la isla.
1: Y es que a través de un comunicado se ha manifestado lo siguiente: los firmantes advierten que el cerco económico y energético impuesto a Cuba constituye, por su costo humanitario, un acto con características de genocidio al utilizar el hambre y la falta de combustible como armas de guerra contra la población civil.
0: La falta de combustible ha generado apagones eléctricos prolongados y diarios y ha interrumpido servicios esenciales como hospitales, escuelas y el suministro de agua y el saneamiento público. Destaca también el comunicado de este manifiesto.
1: Igualmente, el gobierno de Japón destinó más de 3,5 millones de dólares en ayuda solidaria a Venezuela en apoyo a las familias afectadas por los sismos del día 24 de junio.
0: Así lo ha reseñado el canciller del país nipón, Toshimitsu Motegi, quien ha destacado que los recursos serán enviados a través de organismos internacionales para seguir proveyendo a los campamentos transitorios una carga solidaria que tendrá alimentos, medicinas, insumos básicos para los más afectados, detallando que ya está desplegado un primer equipo médico en la zona de desastre y próximamente estará arribando también a Venezuela un segundo contingente para reforzar las brigadas médicas nacionales e internacionales que continúan en las labores de búsqueda, rescate y recuperación.
1: También le comentamos que Alemania sufre una ola de quiebras al registrar casi 5.000 empresas insolventes durante el segundo trimestre del presente año, un dato no menor.
0: Este es el informe que ha evacuado el Instituto Leibniz de Investigación Económica, que detalla que durante el mes de abril y el mes de junio, un total de 4.996 compañías han realizado la suspensión de sus actividades. Estamos hablando de un 9% más que el registrado el primer trimestre de este año.
1: Según el documento, se trata de la cifra más alta desde el segundo trimestre del año 2025. Cerca de 15.000 puestos de trabajo en el sector industrial desaparecen mes tras mes. Las insolvencias alcanzaron principalmente a las ramas de la economía, entre ellas la construcción, el sector inmobiliario, el comercio y la hostelería. Sin embargo, los niveles de la industria manufacturera se mantuvieron por debajo del máximo alcanzado en 2025.
0: Cambiemos de escenario, revisamos lo que se registra en la región de Asia Occidental. Israel intensifica sus ataques y agresiones contra el sur del Líbano, arrasando sobre todo con aldeas y atacando zonas civiles a pesar del acuerdo de una retirada de la fuerza ocupante.
1: Y es que Israel señaló que el objetivo de sus operaciones es desplazar a la población a través de explosiones masivas con la excusa de atacar a Hamas y de ampliar la ocupación e influencia en la región. Pese a las declaraciones del presidente Donald Trump sobre que Israel había aceptado retirar las tropas, el ministro israelí de Asuntos Militares, Israel Katz, dijo que no ha pedido permiso ni necesitan autorización para estar en territorio libanés. Mientras, el Parlamento de Líbano y Hamas han rechazado el acuerdo y reiteran que Israel debe retirar sus tropas.
0: Sí, mencionando sobre todo que quien opera dentro del territorio en defensa de la soberanía es Hezbollah.

0: Igualmente, China elevó los niveles de alerta ante la proximidad del tifón Babi hacia la costa oriental y evacúa casi 100.000 residentes de la ciudad de Beijing como medida preventiva por las fuertes lluvias.
1: Las alertas se han extendido desde Japón, donde hubo cortes y vuelos anulados por el paso de este tifón que ha generado ya el corte del suministro de energía eléctrica, daños en viviendas y amenaza con lluvias torrenciales, además de un fuerte oleaje que generó cancelaciones del transporte en el gigante asiático durante el fin de semana. De acuerdo al sistema meteorológico chino, el tifón Babi avanzará hasta el noreste entre 20 y 25 kilómetros por hora. Va a tocar tierra entre la noche del sábado y la madrugada del domingo.
0: Este nuevo tifón llega a China luego de una semana de desastres naturales tras las lluvias por el paso del tifón Maizak, que dejó al menos 39 personas fallecidas en la región de Guangxi, por lo que las autoridades ordenaron reforzar la prevención y mitigación de desastres.

0: Revisemos la posición de Rusia, quien ha marcado también su contundente lineamiento, digo contundente, sobre la cumbre de la Organización del Tratado Atlántico Norte que se celebró en Ankara, en Turquía. Han señalado que fue humillante para el presidente de Ucrania, Volodymyr Zelensky.
1: La información extendida de inmediato con nuestra compañera Odette Díaz. Adelante.
2: Saludos, colega. Gracias por el contacto. La portavoz del Ministerio de Relaciones Exteriores de Rusia, María Zaharova, aseveró que la cumbre de la OTAN, celebrada los días 7 y 8 de julio en Ankara, Turquía, fue humillante para el presidente de Ucrania, Volodymyr Zelensky, en principio, porque no fue invitado a la sesión plenaria, sino que solo tuvo oportunidad de intervenir brevemente en el foro de la industria de defensa de la alianza. La vocera de la Cancillería relató que ese formato, el líder del régimen ucraniano reiteró su habitual lista de exigencias y alardeó sobre la supuesta competencia terrorista de las Fuerzas Armadas ucranianas sin que los miembros del bloque militar occidental manifestaran ninguna reacción clara ante esas declaraciones. Zaharova señaló que la humillación de Zelensky continúa en una rueda de prensa conjunta con el secretario general de la OTAN, Mark Rutte, donde solo se le concedió 4 minutos para hablar y no se le permitió responder a las preguntas de los periodistas. Además, el intento del mandatario ucraniano de atraer la atención de los aliados con un chantaje apenas disimulado sobre la necesidad de Ucrania de adquirir armas nucleares también fracasó, ya que ninguno de los participantes en la reunión hizo caso a tales lamentos. En ese contexto, la diplomática rusa aseveró que quizás la declaración final de la cumbre fue la mayor decepción de Zelensky, pues ni siquiera insinúa la posible adhesión de Ucrania a la OTAN. A juicio de Zaharova, la esperanza de Kiev de obtener asistencia militar y financiera a largo plazo se desvanecieron. La vocera añadió que los 70 mil millones de euros mencionados en el documento parecen consistir en realidad en 35 mil millones de euros que los países prometieron aportar en la reunión en formato Rammstein, parte del préstamo de los 90 mil millones de euros de la Unión Europea y otras supuestas donaciones. Hasta aquí los pormenores de esta información. Ahora devolvemos la señal.
0: Gracias, Odette Díaz, por la información desde Moscú, la capital de Rusia.
1: Y en los alrededores de Kiev funcionaba un depósito de municiones de la empresa estatal ucraniana, según admitió este día el presidente del régimen ucraniano, Volodymyr Zelensky.
0: Nuestro compañero de labores, Alex Jasinski, también nos trae detalles sobre esta información y las repercusiones que este tema ya están generando. Bienvenido.
3: Saludos desde Moscú, queridos amigos. En el suburbio de la capital ucraniana, el distrito Vishnevoe, densamente poblado con civiles, existía un depósito de municiones de la empresa militar estatal ucraniana.
0: Ahí teníamos la información con nuestro corresponsal, Alex Jasinski, que estaremos ampliando en las siguientes emisiones informativas. Vamos a conocer ahora detalles de lo que se registra también en otro contexto informativo, Aaron.
3: Saludos desde Moscú.
0: Vamos a avanzar con otros temas, tomando en cuenta además que no solamente pone nuestra atención al eje geopolítico que marca, sin lugar a dudas, también lo que se desata al este de Europa con el despliegue de esta operación militar especial en Ucrania y las reacciones que se van generando también tras las posturas marcadas de países europeos, miembros de la OTAN, de destinar el 5% del Producto Interno Bruto para seguir armando al régimen de Volodymyr Zelensky. Tenemos información deportiva también a esta hora que forma parte también del acontecer noticioso, porque hablamos del Mundial de FIFA 2026. Ha llegado a las salas de cine, por ejemplo, en el gigante asiático Aarón, donde miles de aficionados están desafiando esta diferencia horaria para tratar de apoyar a sus selecciones en pantalla.
1: Tenemos de inmediato este informe que nos ofrece nuestro compañero Ángel Santa Cruz.
0: Veamos.
4: Sí, saludos colegas desde Beijing. A medida que la Copa Mundial de la FIFA 2026 avanza, un gran número de aficionados al fútbol en China están acudiendo en masa a los cines para ver los partidos en pantallas gigantes y disfrutar de la emoción de la exhibición de fútbol. Ejemplo de ello acontece en los cines de Guangzhou, en la provincia de Guangdong, en el sur de China, donde los fanáticos del fútbol desde tempranas horas de la mañana llegan a las instalaciones para ver las transmisiones en vivo de los partidos de la Copa Mundial. Como un espectáculo para todas las edades, el torneo está trayendo multitudes de casi todas las generaciones, con muchas familias haciendo el viaje al cine juntos. una de las selecciones con mayor apoyo en el gigante asiático, Argentina, reúne a cientos de aficionados vestidos con la camiseta albiceleste, apoyando al actual campeona mundial en cada uno de sus desafíos en la justa deportiva. Pese a las diferencias horarias que llevan las transmisiones en las primeras horas del día, los cines se mantienen llenos con espacio ideal para el disfrute en familia del más universal de los deportes, con el pullover de su selección como muestra de pasión. Por ahora es todo en noticias. Devolvemos la señal a los estudios centrales de Telesur en Caracas, Venezuela.
0: Gracias al contacto de nuestro compañero de labores desde el gigante asiático, Ángel Santa Cruz. Avancemos en otras noticias.
1: Retomamos la información desde Venezuela. El gobierno bolivariano ofrece actividades recreativas para adultos y niños con la finalidad de ofrecer ayuda psicológica y también apoyo emocional a las personas afectadas por el doblete sísmico del día 24 de junio.
0: Hernán Tobar nos trae esta historia.
1: Tenemos a nuestro compañero Hernán Tobar.
5: Gracias, un saludo para ustedes y para toda la teleaudiencia que nos ve a través de las pantallas de Telesur y nos sigue a través de nuestra multiplataforma informativa. Nosotros nos hemos desplazado hasta la institución educativa Andrés Bello. Aquí hacen presencia las instituciones del Estado precisamente en la atención a las víctimas de ese doble terremoto el pasado 24 de junio. Nos encontramos con el ministro de Cultura, Raúl Casal. Ministro, el motivo de la presencia de ustedes acá lo hemos visto con algunos integrantes de las orquestas. Cuénteme cuál es la idea que se quiere al hacer presencia el ministerio el día de hoy acá.
6: Bueno, el ministerio forma parte también de la vicepresidencia social y territorial, y desde el primer momento nosotros formamos parte de atender a unos refugios. En principio se le llamaban así, ahora se llaman campamentos transitorios. Esos campamentos transitorios están en La Guaira, en Catelamar. Llevamos uno, y aquí llevamos dos, uno en la parroquia Altagracia, en la Escuela de Arte Escénica César Regifo, y en la Fundación Misión Cultura. Es decir, llevamos tres. E inmediatamente, apenas instalamos los primeros campamentos transitorios, hicimos un programa para sumar voluntades. Ese programa se llama Ruta de la Esperanza, donde se van a integrar aquellos que hacen circo, planes de lectura o talleres de lectura, lo que tengan que ver con el teatro, con los corales, con la música, con todas las artes, que se integren a una ruta de la esperanza, porque entendemos que hay dentro del alma humana, dentro de los niños que son los que más han sufrido, que no entienden qué es lo que ha pasado, pues tenemos que darle esta forma de expresión para que ellos puedan tener un momento de esparcimiento de tanta realidad tan abrupta como fue este terremoto para todos, este doble terremoto para todos. Pues bien, estos son las almas que son más frágiles, y por ello atendimos inmediatamente. Hicimos un programa, este programa La Ruta de la Esperanza, y allí se inscribieron 1.500 personas, y esas 1.500 personas están activas en más de 50 campamentos transitorios. Se han hecho más de 4.000 acciones ya con diversas formas: pintura, hacer papagayos, aprender música, aprender a tocar maracas, cuatro, las diferentes cosas que pueden hacer en estos momentos que el alma está encogida. Porque bueno, como un niño una vez me dijo, perdí mi casa. Y otro niño, estando en el campamento, también me dijo que él quería regresar a su casa. Si desconocía lo que le había pasado. Entonces, hay traumas, y esos traumas hay que superarlo, y lo vamos a superar entre todos.
5: Listo, muchas gracias por su participación con Telesur. Bueno, la institucionalidad del Estado, de la gobernabilidad volcada en estos sitios, esos campamentos transitorios, pues hasta donde han llegado las víctimas de las afectaciones por el doble terremoto. Nosotros seguiremos muy atentos al desarrollo de esta información. Siga usted con más de Telesur.
0: Gracias a nuestro compañero Hernán Tobar. Y a propósito del desarrollo de esta gran misión, Venezuela Renace, pues avanza la reconstrucción de aquellas viviendas que han sido verificadas, que están en verde y que pueden ser reconstruidas. Esto va a garantizar que cientos de familias vuelvan a sus hogares.
1: Tenemos el siguiente reporte de nuestra compañera Michelle Ramírez desde Caracas.
7: El complejo residencial OPP 12, ubicado en Bellas Artes, al norte de Caracas, se encuentra en reconstrucción. Este edificio alberga 156 familias y sufrió el impacto del doble terremoto del 24 de junio.
8: El día 24 de junio, el día del terremoto, el doble terremoto, me encontraba en la parte baja del edificio, en la planta baja. Y bueno, fue un momento de mucha angustia porque salí con mi esposa y mi hijo que estaba aquí en el piso 1, que estaba en la casa. Tuve que subir en medio del terremoto a buscar a mi hijo. Un momento de angustia porque la gente bajando por la escalera, mucha se le trabó la puerta, la reja. Tuve que venir a abrir la puerta, mandar a mi hijo hacia abajo y luego ayudar a los vecinos que se les había trabado la puerta. Pero gracias a Dios, bueno, no pasó mayores daños aquí, sino solamente daños menores en las paredes, que es el trabajo que está realizando ahorita el gobierno de Caracas, que oportunamente llegaron aquí para brindarnos ese apoyo.
7: Las labores de reparación se centran en mampostería, la principal afectación de estos apartamentos.
9: Ahí poco a poco vamos a ir arreglando cada uno de los apartamentos que tuvo problemas, ¿verdad? La fachada que tuvo bastante problemas, pero del piso 2 hacia arriba están bien. Gracias al Señor, dándole gracias a Dios de que nuestro edificio aguantó ese doble terremoto tan fuerte. Y bueno, nuestras columnas están bien, todo lo que es el parrilleo de general está bien y solamente mampostería es lo que tuvo problema. Y bueno, lo estamos arreglando aquí, todos ayudándonos unos con otros.
7: En esta jornada se evidenció la solidaridad de los vecinos, como la señora Milagros, quien asistió a los trabajadores con hidratación.
10: Y lo que hago es realmente una solidaridad porque es agua que necesitan, es un bocado, independientemente de lo que hayan consumido, para mí es importante que ellos se mantengan estables porque sin ellos no podemos lograr esto, independientemente de...
7: Estas labores se desarrollan en el marco de la Gran Misión Venezuela Renace, ejecutada por el gobierno venezolano para atender los más de 800 edificios afectados y garantizar el bienestar de las familias. En la cámara de Gustavo Flores, Michelle Ramírez, desde Caracas, Venezuela, para Telesur.
0: Gracias, Michelle Ramírez. Y la presidenta encargada de Venezuela, Delcy Rodríguez, evalúa el despliegue realizado en los campamentos provisionales o transitorios.
1: A través de una reunión junto al Estado Mayor, la alta mandataria registró... Anunció un registro único de viviendas a través del sistema Captahuellas y también la creación de un fondo para ayudar a las juntas de condominios afectadas por los sismos del día 24 de junio. Destacó que a través de la misión Venezuela Renace se han evaluado más de 8.000 edificaciones de etiqueta amarilla y al mismo tiempo se han ido realizando las labores de reconstrucción para que las personas puedan habitar nuevamente sus hogares. Finalmente, la presidenta encargada de Venezuela, Delcy Rodríguez, reafirmó que se mantendrán trabajando día y noche a través de un cronograma progresivo para continuar ayudando a los campamentos transitorios y a las familias afectadas por los sismos que sacudieron al país.
0: Y una delegación de médicos haitianos ha arribado a territorio nacional en Venezuela para prestar sus servicios de manera gratuita en el estado La Guaira, uno de los estados más impactados por este doblete sísmico del pasado 24 de junio.
1: Importante mencionar que este contingente sanitario se ha instalado en el Centro de Diagnóstico Integral Doctora Dora Mercedes González, ubicado en la parroquia Cadate Alamara, para sumarse a las tareas de asistencia integral destinadas a la población afectada por los sismos. Los profesionales sanitarios de Haití poseen alta calificación en áreas críticas de la medicina como ortopedia, cirugía general, anestesia y también ginecología y atención de urgencias. El grupo de galenos pertenece, por cierto, a una delegación de 29 médicos especializados de la República de Haití que llegaron al territorio venezolano el pasado miércoles junto a un cargamento de 5,5 toneladas de insumos médicos esenciales.

0: Venezuela también está desarrollando un plan estratégico para remover 1.2 millones de toneladas en el estado La Guaira tras el doblete sísmico que azotó el país el pasado 24 de junio.
1: Autoridades del Ministerio de Obras Públicas y Servicios explican que la planificación de mediano y largo plazo aborda la recuperación de las zonas afectadas con base en las variables urbanas y ambientales necesarias para afrontar los daños del evento telúrico. El plan de despeje digno y seguro se desarrolla con el objetivo de habilitar todas las vías necesarias, así como realizar un tratamiento técnico de los materiales de residuos para evitar que se conviertan en un contaminante ambiental. El Programa de las Naciones Unidas para el Desarrollo, el PNUD, reiteró su apoyo técnico para colaborar con el gobierno venezolano, buscando soluciones para brindar la respuesta inmediata de emergencias por vías sostenibles y seguras para la población.

Y en la ciudad de Caracas se ha instalado también un campamento transitorio provisional en el Liceo Maestra Judith Liendo del Valle. Esto para acoger a las familias damnificadas por el doblete sísmico. Le cuento más. Ante la emergencia se han desplegado más de 100 voluntarios y delegados que se han ocupado de la transformación de esta infraestructura del plantel para recibir a los afectados. Las instalaciones incluyen un área de lavandería, baños, zonas de triaje médico, espacios de recreación y más de 20 dormitorios en el campamento transitorio, que además cuenta con la capacidad para acoger a más de 50 familias de un total de 200 personas que también van a ser atendidas. Es lo que están reseñando también las autoridades. Recordemos que estos campamentos provisionales funcionan en las distintas unidades educativas. Por esa razón también se suspendieron las clases, sobre todo en las zonas de desastre.

0: Y en Venezuela también continúan afinando detalles para levantar nuevos campamentos temporales o provisionales para que las familias puedan sentirse bien mientras les entregan sus propias viviendas, aquellas que se van a reconstruir después del impacto del doblete sísmico. Nos cuenta más nuestra compañera de labores, Maele García.
1: Llegan a un nuevo campamento temporal. Es la comisión presidencial que está supervisando que todo esté bien para recibir familias sobrevivientes del doble terremoto en La Guaira.
2: Que lleguen allá, por aquí mismo comienza el proceso de registro automático de transporte.
3: La experiencia en los campamentos de gente es que con un procedimiento así, o sea, no es que vas a esperar a todo el mundo hasta que no pase, sino que
2: no, a todo el mundo después lo vas pasando y vamos al área común.
3: No colapse. Es más importante que haya captahuella en todos los puntos.
1: Cada hogar transitorio está liderado por ministros. El gabinete en pleno está desplegado. Es un colegio acondicionado para abrigar a las víctimas. Las aulas se convirtieron en habitaciones. Y también en consultorios médicos. Y es que todos los campamentos tienen atención a salud integral, con psicólogos incluidos, área de recreación, comedores, baños.
4: ¿Cuántos hipertensos, cuántos diabéticos, cuántos el personal para especificar el insumo?
2: ¿Y quién es el material
4: infantil? Tenemos el enlace con el doctor Olivarrio. Estando apoyo a nuestros compañeros venezolanos, como médicos, como enfermeras, tenemos parte de salud y humanitaria.
1: Cada espacio está pensado para aliviar el sufrimiento, así que pasan revista a las áreas más sensibles. La cocina es una de ellas. Hay un equipo de hombres y mujeres de las comunidades que harán los alimentos con estándares de nutrición. Deben sentirse como en casa.
5: Adulto mayor.
2: Para personalizar que los menús son
6: con los grupos etarios.
5: Ya tenemos listo, aquí tenemos la cafetería informativa.
7: Dispuesto para todo.
2: Dispuesto para todo.
7: La mejor comida.
2: Exacto, la mejor comida. El amor que se le va a dar a eso para que quede.
1: Del amor, de eso se trata, de ayudar a sanar las heridas de la pérdida. El menú está adaptado para cuidar la salud si son diabéticos, si son hipertensos o cualquier otra enfermedad. Todo debe funcionar. Abrir las duchas es un truco de garantía que los servicios van bien.
8: Mira, ese truco me enseñó Hugo Chávez, ¿viste? Llegar y abrir
3: las duchas. Sí, para que se
1: nada debe fallarles a los que sintieron la pérdida de un ser querido, de su vivienda destruida, de historias que quedaron inconclusas, pero hay un nuevo renacer. Debaten qué es lo mejor para que las familias pasen un tiempo transitorio mientras los ubican en sus nuevas casas.
3: ¿Qué dice el ingeniero para construir?
9: Lo que pasa es que...
10: Porque a mí se me da terror.
9: Los temporales,
10: pero eso me da terror.
9: Que se huele.
3: Se huele, se desinfle.
9: No,
3: estaban colchones con niños. Cuando se apaga la planta, sí, eso se cae en 5
9: segundos. Pero hay dos plantas y un respaldo. Y...
3: se cae en 5 segundos. Es peligroso. Que alguien prenda un fuego. Que alguien prenda un fuego.
1: Muy importante, las duchas. Que todo esté impecable. La mirada está puesta en la esperanza. Todo va a pasar.
2: Sí, esto era un área de gimnasio.
3: Ah, tú tenías
2: gimnasio. Iba a hacer el proyecto de gimnasio.
1: Vamos rumbo a otro campamento temporal. Están tratando que los espacios sean unifamiliares. Se evalúa todo.
11: Pensando más dignos que le podamos brindar en materia de habitabilidad, en materia de pernocta, en materia de alimentación, de salud, de recreación, de cultura. Aquí vamos a construir un espacio familiar para que no sea pues habitual en este tipo de construcciones y en ese tipo de refugios después de las tragedias, no sea una hilera de literas una al lado de la otra, sino que va a haber separaciones para que las familias sientan nivel de privacidad incluso en estos campamentos transitorios.
1: Hay 89 campamentos transitorios. 17.907 personas quedaron sin viviendas. 86.794 familias han sido atendidas y son abrazadas en sus necesidades para ayudarles a caminar. Madeline García, Telesur, Caracas, Venezuela.
0: Gracias, Madeline García. Seguimos hablando de Venezuela, pues continúan este viernes las tareas de remoción de escombros y la búsqueda de personas con vida, además de la recuperación de cuerpos. El gobierno, por medio de la Vicepresidencia de Obras Públicas, sigue coordinando los trabajos a los que se están sumando voluntarios y el sector privado. Nuestro corresponsal, Roberto Hugo Presa, nos trae detalles de esta historia.
6: son más de 1.2 millones de escombros acumulados en las zonas de desastre. Tras el doble terremoto, las autoridades venezolanas se enfrentan el reto de gestionar estas montañas de concreto, hierro y residuos.
12: Ha sido un poco difícil el acceso a las partes inferiores, más que todo por las dimensiones de las placas, son un poco grandes, entonces es un poco difícil accesar a las partes inferiores, donde se presumen han estado personas ya con vida y personas ya cuerpos de personas fallecidas.
6: Las labores se concentran en La Guaira, una zona turística que colapsó por el cataclismo. Aquí se prioriza el despeje de vías para maquinaria pesada y la revisión de edificios. La empresa privada se suma a estas tareas.
12: Yo represento una empresa privada, New Project de Barcelona, estaba en Suárez, y estamos acá un grupo de trabajadores nosotros con maquinaria. Yo soy operador de grúa, ahí tenemos varios equipos, yumbo, excavadora, compresores. Ahorita actualmente tenemos 15 días, nosotros venimos al siguiente día del terremoto, el terremoto, entonces bueno, hasta el momento no tenemos fecha de retorno para Oriente.
6: El volumen de escombros es masivo y requiere una logística coordinada por parte de las autoridades para separar metales, mampostería, enseres, químicos o restos de vehículos que puedan contaminar. Voluntarios llegaron desde otros estados para sumarse a esta tarea en la que también se busca sobrevivientes.
13: Venimos en apoyo para aquí a la gente de La Guaira, pues. Porque en verdad esto quedó fue feo, destrozado. Y entonces buscando la familia de la gente que han quedado metida debajo de los escombros y ayudando a todo el mundo, pues.
6: Quienes internan a estos sendos promontorios arriesgan su vida debido a la fragilidad de la tierra y las continuas réplicas que sobrepasan las 1000. Este viernes, un temblor de 3.9 grados obligó a los voluntarios y brigadistas a suspender las labores momentáneamente.
14: Esto tiene kilómetros y kilómetros derrumbados en el piso y todavía hay cantidad de edificios que no se han tocado. ¿Sí? Nosotros estamos ahorita en estos momentos metidos en ese que está al frente y acaba de ver un temblor ahorita. Y salimos para acá mientras la broma se calma para volvernos a meter otra vez.
6: En áreas colapsadas como esta, brigadas de salvamento, voluntarios y maquinaria trabajan en conjunto para asegurar la zona mientras se realizan labores de contingencia. Según cifras oficiales, son más de 1000 toneladas de escombros que deberán ser recogidos en los próximos días para posteriormente comenzar las tareas de reconstrucción. Roberto Hugo Presa, Telesur, La Guaira, Venezuela.
0: Gracias, Roberto Gopres. Y más de 150 familias están siendo beneficiadas por las labores de reparación de complejos habitacionales en el centro de la ciudad de Caracas, en la capital venezolana. Todo esto en el marco de la gran misión Venezuela Renace. Esta misión que además continúa reconstruyendo, reparando las edificaciones afectadas por el doblete sísmico del pasado 24 de junio. En esta oportunidad se han atendido un complejo residencial en Bellas Artes, que es el hogar de más de 150 familias. La gran misión Venezuela Renace está orientada a garantizar este objetivo central, el bienestar de la población afectada por los movimientos telúricos, y forma parte además de un plan de atención integral que está desplegado en todo el territorio venezolano para atender a los damnificados. De manera paralela, en La Guaira, lo veíamos también con nuestro compañero Roberto Gopresa, continúan las labores de remoción de escombros y recuperación de cuerpos de las víctimas. Para esto es muy importante el trabajo que también se está desarrollando. Hablamos de las inspecciones a las edificaciones e inmuebles afectados tras el doblete sísmico. Hablamos de la verificación si existe o no daños estructurales. Por ejemplo, esto se registra en la parroquia Sucre, en Caracas, la capital de Venezuela. El Ministerio para la Vivienda y Hábitat está informando que el despliegue ha sido realizado en las edificaciones de los sectores El Limón y Nuevo Día. El equipo de trabajo cuenta con especialistas, arquitectos, profesionales e ingenieros, quienes están certificando la habitabilidad de los inmuebles, donde también fueron inspeccionadas iglesias, colegios, que también fueron afectados por el doblete sísmico. Estas son acciones ordenadas desde el Ejecutivo que buscan dar una respuesta inmediata al pueblo y ofrecer sobre todo seguridad, tranquilidad y acompañamiento a toda la comunidad para garantizar un techo seguro. La Organización de Naciones Unidas ha informado que apoyará 1.3 millones, ese es el monto, para los venezolanos afectados en el doblete sísmico que recientemente registró esta nación suramericana. Le cuento más de las declaraciones que brindaba el jefe de Asuntos Humanitarios de Naciones Unidas, Tom Fletcher. Aseguró que tras un recorrido por las zonas afectadas y además de haber conversado de manera directa con las víctimas, Naciones Unidas constató la gravedad de la situación tras el doblete sísmico. El funcionario de Naciones Unidas ha señalado que en este contexto la organización sostiene un compromiso con la población venezolana y que en este sentido sus esfuerzos serán dirigidos a atender los servicios esenciales. Fletcher destacó que más de 50 grupos de rescatistas arribaron a Venezuela para sumarse a las tareas de búsqueda, recuperación y rescate que además continúan en plena vigencia.
15: ¿Qué planes para los próximos meses de ayuda humanitaria tiene la ONU para cada Venezuela?
16: Bueno, hemos estado aquí desde el primer momento en que sucedieron los terremotos con equipos de rescate. Más de 50 equipos de rescate han llegado acá. Ahora nuestro enfoque va a ser a atender a 1.3 millones de personas con las necesidades básicas, alimentación, agua, refugio, salud. Y servicios de protección. Estamos comprometidos a seguir ayudando a la gente que más lo necesita.
0: Las autoridades del gobierno de Venezuela han ratificado el agradecimiento en nombre de la presidenta encargada, Delcy Rodríguez, por el arribo de un nuevo contingente de 25 médicos procedentes de Haití. Esta es una delegación sanitaria del Caribe que se ha desplegado de manera inmediata en el Centro de Diagnóstico Integral Dora Mercedes González. Esto está ubicado en Catialamar, una de las zonas también afectadas por el doblete sísmico. El objetivo es brindar atención médica a los damnificados y donde el viceministro para el Caribe, Raúl Icauzí, ha señalado que la cooperación internacional junto a la respuesta rápida del pueblo venezolano y el gobierno, además de la Fuerza Armada, sin duda podrán hacer llegar toda esta ayuda a quienes más lo necesiten. Ha manifestado también que esta asistencia expresa esta histórica reciprocidad entre ambos pueblos, Venezuela y Haití, luego del apoyo brindado también por esta nación suramericana, Haití, en el terremoto del 2010.
17: Profundamente agradecido, en nombre de nuestro gobierno, la presidenta Delcy, de todo nuestro pueblo, el agradecimiento con Haití por mostrarse de esta forma. Hemos recibido un contingente de 25 médicos. Ahorita estamos con la doctora en el CDI en Catialamar y estamos ya prestando de una vez apoyo a todos los que la requieren, producto de esta tragedia que dejó este estado devastado. Sin embargo, con la respuesta rápida de nuestro pueblo, de nuestro gobierno, de nuestra Fuerza Armada y ahora con el apoyo de los hermanos países del Caribe y del mundo que se han sumado a esta iniciativa, sin duda vamos a poder hacer llegar la ayuda a los que más les hace falta y poder, bueno, trabajar en las fases que vienen. Primero lo que fue el rescate y las fases que vienen ahora de reconstrucción. Esta muestra de apoyo es sin duda parte de la reciprocidad de lo que recibimos de vuelta. Luego de muchas ayudas, estuvimos presentes en el terrible terremoto del 2010 en Haití. Fuimos de los primeros países que llegamos. Y recibir a Haití es profundamente significativo, porque sabemos que lo hacen con una convicción, también desde el amor y de la hermandad que nos une históricamente desde nuestra independencia hasta el día de hoy.
0: La entrega de ayuda solidaria, así como garantizar un techo seguro para los damnificados, son dos de los ejes centrales que se traza el gobierno, pero también está la ayuda integral. Como parte de los mecanismos de atención y acompañamiento a la población, ha sido habilitada esta línea telefónica 800-AYUDA-01. El objetivo es seguir brindando orientación y apoyo psicológico a quienes lo necesitan. Le cuento más cómo funciona.
18: El 0800-AYUDA-01 es una línea

0: Servicio busca facilitar el acceso al acompañamiento emocional oportuno, brindando apoyo en momentos de crisis, estrés, ansiedad, duelo u otras condiciones que requieran atención psicológica. Si necesitas comunicarte inmediatamente con un profesional de la salud mental, utiliza la opción y comparte el número para ayudar a los afectados.
1: También el portal Venezuela No Está Sola está habilitado como una herramienta para organizar y canalizar las distintas formas de apoyo internacional dirigidas a Venezuela. Veamos en el siguiente material explicativo su funcionamiento y sobre todo su alcance.
2: La plataforma digital fue creada para organizar y gestionar el apoyo dentro y fuera del país ante situaciones de emergencia, concretando en un solo espacio los mecanismos para recibir aportes económicos, coordinar apoyo humanitario y facilitar procesos logísticos. Dentro de la plataforma, el usuario selecciona la modalidad de apoyo que desea realizar y completa la información solicitada en el formulario correspondiente. Una vez confirmados los datos, el registro queda incorporado al proceso de gestión del portal para luego continuar con etapas de coordinación o seguimiento. Entre sus principales funciones se encuentra facilitar la recepción y organización del apoyo internacional mediante contribuciones económicas, coordinación de apoyo humanitario, gestión logística y seguimiento de los procesos asociados a su canalización.
1: Pero estas no son las únicas aplicaciones. El gobierno de Venezuela también habilitó, entre otras ayudas, otra aplicación. El objetivo, reportar afectaciones y a personas desaparecidas. ¿Cómo se utiliza? Le contamos paso a paso.
3: Para realizar tu reporte de forma responsable, comenzamos con el primer paso de ingresar a la plataforma. Abre la aplicación VenAd en tu teléfono celular o accede desde tu computadora a través de su página web oficial. Seguidamente selecciona la categoría de la emergencia, dirigiéndote a la sección de reportes de la línea 58 y selecciona la categoría especial creada para esta contingencia terremoto 24. Luego completa la información del incidente, llena los datos solicitados en el formulario de la manera más clara posible, detallando la ubicación exacta para que los equipos de asistencia puedan ubicar la zona rápidamente. A través de este espacio se puede reportar cualquier afectación vinculada al sismo, priorizando la ubicación de personas desaparecidas, heridas o atrapadas, el colapso de viviendas e infraestructura, fallas críticas en los servicios públicos y casos de animales heridos o extraviados.
1: Hasta aquí las noticias más relevantes de Venezuela y el mundo. En breve nos reconectamos para revisar el impacto de la información que se genera también en la actualidad. Soy Paola Pérez, sigan con nosotros.

0: 10 de julio de 1973, Independencia de las Bahamas.
1: Quisimos venir a agradecerle. Yo, como comandante en jefe, que ordené su despliegue, quiero agradecerles y reconocerles que desde ya cuentan ustedes con la condecoración Héroe y Heroína de Venezuela. 2 semanas de trabajo incansable. Vinieron acá, a Caraballeda, la zona más impactada por el doble terremoto, a ayudar. Sigamos este camino, construyendo lo que es una nueva espiritualidad de una Venezuela que renacerá para construir un futuro de esperanza para nuestro pueblo. Aquí estamos nosotros, los hombres y mujeres, soldados y soldadas de bien, defendiendo el buen nombre de nuestra institución y defendiendo el buen nombre de Venezuela y de nuestra identidad.

0: realidad cuando nuestra Fuerza Armada Nacional Bolivariana es convocada por la hora de la historia y es convocada por el pueblo venezolano, ahí están ustedes diciendo firmes para servir al pueblo venezolano. Sigamos adelante con mucha fuerza, con mucha esperanza que nos vamos a levantar. Un abrazo para todos.
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2: Venezuela renacerá.
3: Es con ese espíritu que nosotros queremos que ustedes luchen, todos, en esta olimpiada tan difícil, en el corazón del imperio que nos desprecia, en el corazón del monstruo. Y no me refiero a los ciudadanos norteamericanos, engañados muchas veces por las mentiras infames que se escriben y se publican, sino a los mecanismos de ese país, al sistema de ese país, corrompido y corruptor. Fidel Castro.
2: 10 de julio de 1996. Palabras pronunciadas en el acto de despedida a la delegación de atletas cubanos que participarían en las Olimpiadas de Atlanta, efectuado en el Palacio de la Revolución de La Habana, Cuba.

¿Cómo están? Comienza de inmediato Impacto Económico a través de la pantalla de Telesur. Soy Aaron Romero y les comparto de inmediato nuestros titulares. En Noticias de América Latina le comentamos que Venezuela gestiona entonces el rescate de los fondos bloqueados. En contexto, tendremos información del escenario económico que se le avecina a Argentina.

0: Avanzamos con información desde Venezuela, ya que en esta nación las autoridades avanzan con las labores de reconstrucción para ayudar a las familias afectadas por el doblete sísmico que ocurrió en varios estados del país. Por supuesto, esta labor está siendo encabezada por el Estado Mayor Conjunto y, por supuesto, la presidenta encargada entonces lleva adelante estas labores. El 95% de la actividad costera de la energía eléctrica ya está entonces a disposición de la población, esto luego que fueran instaladas o reinstaladas 21 subestaciones de electricidad. El servicio de agua potable está a una capacidad del 84%, mientras que las telecomunicaciones de CanTV están en pleno proceso de recuperación. El despeje de vías de transporte público, por supuesto, se encuentran en este momento parcialmente restringidas, pero por supuesto se mantienen ininterrumpidas. Por supuesto, estamos hablando también de esta recuperación de las vías para que trabaje la mayor cantidad de maquinarias y así poder restaurar entonces parte de las edificaciones que fueron desplomadas en el central estado La Guaira. El gobierno venezolano trabajando de manera incansable conjuntamente con la población y también la comunidad internacional para poder entonces ayudar a la mayor cantidad de familias afectadas por estos sismos que afectaron a Venezuela.
1: Estamos en este momento en Macuto viendo todo el proceso de recuperación de servicios en el estado La Guaira, específicamente una planta de tratamiento de agua servida que surte a todo Macuto que se había impactado por el terremoto, pero hicimos evaluación, el servicio eléctrico en el estado ya está recuperado en un 96%, 21 subestaciones eléctricas fueron recuperadas ya completamente. Quiero agradecer el equipo del Ministerio de Energía Eléctrica, el equipo de Corpoelec, allá están sus trabajadores sin descanso, bueno, recuperando todas las líneas de distribución, de transmisión, las subestaciones para poder garantizar el sistema eléctrico. En lo que tiene que ver con distribución de agua potable, la recuperación es de un 84%, pero en las zonas colapsadas completamente se está sirviendo agua con cisterna, es decir, que seguimos abordando y recuperando todo lo que tiene que ver con los servicios públicos, en el área de las telecomunicaciones, CanTV, que también se vio muy afectada, está en un proceso pleno y franco de recuperación. Así que este es el camino, que nosotros sigamos trabajando.
0: Seguimos ahora con información desde Nicaragua. Este país logró un precio histórico de $14,000 por quintales en el certamen Taza de Excelencia 2026 y expandió su mercado de café a 57 países. Según la Comisión Nacional para la Transformación y Desarrollo de la Caficultura, este resultado se debe al trabajo conjunto entre el gobierno y más de 51,000 familias productoras, logrando así duplicar el rendimiento por manzana. Así, el país pasó de exportar 1,7 millones de quintales de cafés antes de 2007 a un récord de hasta 3,4 millones en el año 2025. El precio histórico se alcanzó tras 2,500 pujas de compradores internacionales. Para el próximo ciclo se estiman 3 millones de quintales. Y ante el déficit hídrico, las autoridades aplican un monitoreo permanente para proteger el principal producto agrícola de Nicaragua. Hablamos ahora del déficit fiscal de Panamá, que alcanzó los $2,386 millones a mayo de 2026, con un ahorro corriente negativo de menos $1,355 millones, según el economista Víctor Hugo Herrera. El informe del Ministerio de Economía y Finanzas contradice el financiero afirmado por el presidente José Raúl Mulino, mostrando que la gestión se financia con deuda. Aunque los ingresos subieron a $3,568 millones, los gastos sumaron $5,954 millones impulsados por el aumento en la plantilla estatal, en contraste con una caída del 7,5% en el gasto de capital. Herrera advirtió que esto compromete la inversión futura y señaló que la construcción sigue deprimida con una baja de hasta 24% en créditos por el desempleo y la eliminación de subsidios para la vivienda. Concluyó que el teleférico de San Miguelito tendrá bajo impacto laboral, reflejando el agotamiento del modelo económico, pese a la promesa oficial de crear 80,000 empleos. Las transformaciones agrarias en Cuba cuentan con el respaldo de los campesinos al ofrecerles mayores beneficios económicos. La reunión con el viceprimer ministro Jorge Luis Tapia y el titular de Agricultura, Idael Pérez, los representantes celebraron estas medidas que agilizan la entrega de tierras directamente en cooperativas o empresas en un máximo de 25 días. La reforma, por ejemplo, elimina el límite anterior del 67,10 hectáreas y las restricciones de tiempo para su explotación. Además, permite heredar tierras en vida, mantenerlas si los padres emigran, y autoriza que personas naturales, cubanos en el exterior o extranjeros residentes, soliciten terrenos. También se penalizará el desuso retirando tierras ociosas. Se abre la puerta al agroturismo y ecoturismo. Finalmente, el nuevo marco faculta a los campesinos a gestionar sus finanzas directamente y demandar judicialmente los impactos contractuales. Y la inflación oficial de Brasil cayó en junio al 0,16%, su menor nivel desde el año 2025 en el mes de octubre, impulsada por la primera baja en alimentos desde noviembre, según datos del Instituto Brasileño de Geografía y Estadísticas. Con esto, el índice nacional de precios al consumidor acumuló un 4,64% en los últimos 12 meses, por debajo del 4,72% de mayo. El acumulado del primer semestre cerró en 3,36%, un resultado menor al 0,32% estimado por el mercado. El alivio principal vino de alimentos y bebidas con una baja de 0,24%, donde la comida en el hogar cayó 0,39%, destacando las bajas en las frutas con 1,58% y el café con disminuciones de 3,72%. Los combustibles también cedieron un 0,48%. Caso contrario, los costos de vivienda presionaron al alza por una subida de 1,53% en la energía eléctrica debido a la bandera amarilla y reajustes locales, mientras que los pasajes aéreos aumentaron 7,12%.

Y durante el mes de mayo, México recibió más de 8.358.000 viajeros, un avance del 5,3% anual, aunque su gasto disminuyó durante su estancia, según datos del Instituto Nacional de Estadísticas y de Geografía. Del total, 3.921.000 fueron turistas, registrando un alza del 4,5%, y 4.437.000 fueron excursionistas, lo que se traduce en un aumento del 6%. Los turistas fronterizos aumentaron 17,8%, mientras que los no fronterizos cayeron 6,6%, de los cuales el 64,4% viajó por ocio. Igualmente, el 26,5% lo hizo por visitas familiares y el 6,4% por negocios. El gasto total de los viajeros internacionales en el país ascendió a 2.610 millones de dólares, registrando un descenso anual de 0,3%. Con esta información marcamos una pausa. Al regreso, en contexto, revisamos la situación económica de Argentina. No se vayan.

0: Y algo sucede en Argentina. Durante el mes de mayo, en este país, el respaldo a las medidas del gobierno propuestas por el presidente Javier Milei se diluyó al 32% frente al 43% que se registraba en enero de este mismo año, es decir, 9 puntos, marcando la aprobación más baja del mandatario Milei. Veamos a continuación los detalles.
1: El ajuste del gasto público, de la economía con el agro, los hidrocarburos y la minería con mayores facultades en detrimento de la industria, el comercio y la construcción generan cada vez más rechazo. Según la última encuesta de la consultora QSocial, la aprobación del presidente acumuló una caída de 17 puntos en 5 meses, mientras que su imagen positiva bajó del 36% al 32% y el rechazo creció al 55%. Esta pérdida de apoyo ya alcanza a su núcleo duro y a los votantes independientes. Incluso las redes sociales muestran una caída digital histórica. Entre enero y abril de 2026, sus me gusta se desplomaron 79% en Facebook, 66% en Instagram y 59% en X, mientras que en TikTok no publica desde enero. Asimismo, el pesimismo sobre el futuro creció 10 puntos y solo el 19% evalúa positivamente la situación actual. Este impacto es concreto, pues el 75% de los hogares recortó gastos del último mes, el 58% no tiene capacidad de ahorro y el 67% tuvo dificultades para pagar deudas. El problema de fondo es que el modelo genera exclusión social. Aunque la promesa era aniquilar la inflación, el índice de precios no baja del 2% mensual y supera a los salarios. De hecho, el 65% de los encuestados cree que el gobierno no logra controlarla. Según la Fundación Capital, los salarios privados perdieron un 3.5 real en el primer cuatrimestre y gremios clave como camioneros y comercios cerraron acuerdos con subas de entre 1.6 y 2.1%, lo que profundizará la pérdida. A esto se suma la fragilidad laboral, ya que el 55% considera que su empleo es inestable y el 41% ve señales de posibles despidos. Consultoras como Equilibra y Fundación Capital corrigieron a la baja el crecimiento del PIB para 2026, estimándolo en solo 2%, y advierten que estará concentrado en el agro, la minería y la intermediación financiera, sectores que explicarán el 50% del crecimiento. En contraste, para la industria y el comercio, las actividades quedarían en 7.6% y 2.8% por debajo, mientras que la construcción se ubicará 10 puntos abajo del nivel de 2023.
0: Y en el último año, Argentina perdió 26.448 empresas y entre 300.000 y 500.000 empleos formales desde 2023, según datos de la Superintendencia del Trabajo. La crisis se profundiza bajo la gestión del presidente Milei y en lo que va de gobierno se dieron de baja más de 24.000 unidades productivas, representando un total de 4.8% del total, y se fumaron 327.813 empleos formales, marcando la caída más pronunciada desde 2003. Aunque el empleo privado frenó su caída en febrero, los salarios volvieron a perder poder adquisitivo por tercer mes consecutivo. Por sectores, las mayores bajas se concentraron en el transporte, con una baja del 15.7%, los servicios inmobiliarios con el descenso del 12% y construcción con una reducción del 9.6%. Ahora bien, las provincias más afectadas en desaparición de firmas fueron La Rioja, que perdió 17.4% de sus compañías, siguiéndole Catamarca con menos de 12.8%, y entre las provincias que más puestos de trabajo perdieron destacan Santa Cruz y Tierra del Fuego. Por su parte, la Fundación Fundar advierte que este goteo constante sobre las pequeñas y medianas empresas destruye el trabajo asalariado formal y lo convierte en cuentapropismo. Refleja también un aumento en 172.624 monotributistas. La Organización para la Cooperación y el Desarrollo Económico, la OCDE, redujo sus previsiones de crecimiento para Argentina en 2026 y proyectó una expansión del Producto Interno Bruto del 2.8% y 3.5% para 2027. Estas cifras están por debajo de estimaciones anteriores. Veamos a continuación el siguiente material.
1: Aunque el organismo sostiene que la economía continuará alejándose de la recesión, advierte que la recuperación avanza de manera desigual y concentrada en sectores vinculados a la generación de divisas. Según el informe, las actividades energéticas, mineras y agroexportadoras continúan impulsando el crecimiento, mientras que la industria manufacturera, el comercio y otros sectores orientados al mercado interno permanecen rezagados. La OCDE también señala que la confianza de los consumidores sigue debilitada y que la recuperación del consumo privado será limitada debido a las altas tasas de interés y al deterioro del poder adquisitivo provocado por la inflación. En el plan macroeconómico, el organismo destaca la acumulación de reservas por parte del Banco Central y prevé una desaceleración gradual de la inflación durante los próximos años. Sin embargo, insiste en mantener políticas fiscales y monetarias restrictivas, así como profundizar reformas estructurales orientadas a reducir subsidios y modificar el esquema tributario. El informe refleja las contradicciones del actual modelo económico argentino. Mientras los sectores exportadores muestran dinamismo, amplias áreas de la economía vinculadas al consumo popular continúan enfrentando dificultades. En este escenario, las perspectivas de crecimiento conviven con interrogantes sobre su impacto real en el empleo, los salarios y las condiciones de vida de la mayoría de la población.
0: A su vez, el Instituto Nacional de Estadísticas y Censos revela que las familias argentinas conformadas por 4 miembros deberán tener cerca de 1.498.741 pesos argentinos para cubrir sus necesidades y no ser considerados pobres. Aunque el gobierno insiste en destacar la desaceleración inflacionaria respecto a los picos de 2024, las canastas básicas muestran, en su parte, una dinámica alarmante. El golpe de las tarifas en constante ascenso, los servicios y el transporte sigue indexando el costo de vida muy por encima de los salarios y jubilaciones completamente rezagados. En lo que va del año, la canasta básica total escaló 12,3%, mientras que la alimentaria subió 12,8%, superando incluso la inflación general. Esto demuestra que la crisis golpea con mayor saña a los sectores más vulnerables, quienes destinan la totalidad de sus recursos a bienes esenciales que no paran de subir de precios. Con la industria manufacturera, el comercio y la construcción operando en niveles mínimos debido al freno del consumo, bueno, la familia argentina necesita ahora ingresos cada vez más elevados para no caer en la marginalidad.

Con esta información de Argentina marcamos una pausa, pero al regreso estaremos hablando de Francia, pues los agricultores sufren por los bloqueos en el estrecho de Hormuz. Ya venimos.

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0: Seguimos con más información a través de la pantalla de Telesur. Los bloqueos del estrecho de Hormuz en Asia Occidental por la agresión de Occidente a Irán perjudican a los agricultores de Francia, mientras que los precios de los fertilizantes se disparan. Aquí los detalles.
1: La inestabilidad por los bloqueos del estrecho de Hormuz pasan factura a los agricultores franceses, mientras que los precios de los fertilizantes se disparan. En los campos del suroeste de Francia, la cosecha está en marcha, pero para los trabajadores de la tierra, la presión sobre su explotación ya no se limita al clima.
2: Si lo piensas, hace 3 o 4 años, el trigo se vendía a 250 euros la tonelada métrica y la cebada a 300 euros. Hoy acabo de recibir el precio del trigo de esta mañana, 180 euros la tonelada métrica. Y además, con esta ola de calor vamos a perder algunas de las buenas cosechas.
1: Los conflictos en Asia Occidental están afectando al sector agrícola francés, no solo por el aumento de los costos, sino también por la enorme importancia del Golfo Pérsico en el comercio mundial de fertilizantes.
2: El amoníaco y la urea, y especialmente la urea, se producen en gran medida en Oriente Medio y luego se comercializan desde allí. Alrededor del 30% de la urea comercializada mundialmente proviene del Golfo. Y debido a que es un mercado tan grande y global, cualquier pérdida de suministro de ese tipo afecta a los agricultores de todo el mundo.
1: Es preciso indicar que en el sector agrícola, la consecuencia más importante de la crisis afecta al mercado de los fertilizantes, para el cual el estrecho de Hormuz constituye un punto de paso insustituible. Aproximadamente entre el 30 y el 35% del comercio mundial de fertilizantes transitan por vía marítima por el estrecho de Hormuz, de los cuales aproximadamente un tercio de la urea mundial.
0: Mientras tanto, en Italia, la ciudadanía expresa su frustración por el aumento vertiginoso de precios. Habitantes de la ciudad de Roma compartieron sus inquietudes por el alza de los productos y también las dificultades económicas. Además, muchos hicieron eco de la creciente frustración pública por la inflación y los aranceles estadounidenses. Algunos residentes afirman que su nivel de vida ha disminuido. Por otra parte, Alemania registra su peor crisis corporativa en 20 años debido a una masiva ola de quiebras. De acuerdo con el último informe emitido por el Instituto Leibniz, Alemania registró un alarmante total de 4.996 insolvencias de empresas durante el segundo trimestre de este año 2026. Esta cifra representa un incremento del 9% en comparación con el trimestre previo y se consolida como el peor registro de quiebras corporativas desde el año 2005, hace 21 años. Las quiebras registradas entre abril y junio afectaron de forma directa a cerca de 45.500 puestos de trabajo. El golpe también está muy presente a través de los picos inéditos en sectores claves como la construcción, el sector inmobiliario, el comercio minorista, la hostelería y el área de servicios. La industria manufacturera es una de las pocas que se mantiene por debajo de sus máximos recientes, aunque la tensión operativa sigue siendo extrema. Habría que preguntar qué pasa con la denominada locomotora europea.

Compartimos ahora indicadores petroleros al cierre de esta jornada. Tenemos el barril de West Texas, marca $71.41, con una caída de 67 centavos de dólar. El barril de Brent, de referencia en Europa, se ubica en $76.01, una baja de 0,29 centavos de dólar. Y el crudo promediado de la Organización de Países Exportadores de Petróleo, de la OPEP, marca $76.25, una caída de $1.71. Hasta acá la presente emisión de Impacto Económico. La invitación para que se mantenga con nosotros. Soy Aaron Romero. Será hasta la próxima.

0: rescate de Tamara aproximadamente 106 horas, hombre. Ingresar al espacio que habíamos abierto desde un principio, un espacio pequeño de aproximadamente 13 metros. El aire es escaso porque un espacio reducido que nosotros mismos, a través de los escombros, fuimos abriendo. El primero que lo escuchó fui yo. Al principio no fue como que muy claro, solamente la voz de ayuda, ayúdenme. Yo estaba escarbando, le vi la mitad de la cara porque ella solamente respiraba por una fosa nasal, porque el resto de ella estaba tapiada, y le hicimos la promesa de que la íbamos a sacar con vida. Y pues yo me la coloqué en el pecho, con sus piernitas ella misma me ayudó a impulsar, y así fuimos saliendo hasta que yo me sentí un poco ahogado y la logré colocar en la tabla para que mis compañeros terminaran de hacer la extracción. Luego me ayudaron a mí a salir del espacio, y pues cuando ya salimos, pues la emoción fue muy grande.
1: Rescatar a la niña de 13 años que salvaron de los escombros allá en la OPP 25 Tanaguarena, de los dos terremotos que sucedieron. Y les vengo a dar un saludo a los muchachos de Trujillo que me ayudó a salir de ahí, y de verdad muchas gracias, muchachos, mucha fuerza, sigan rescatando gente.
0: Ella miró a los ojos y dio las gracias. Le dio las gracias a mis compañeros. No decaí, porque es un momento fuerte de haber cumplido una promesa a una niña que no conozco, que no sabía quién era, pero la promesa se le hizo y se le cumplió, gracias a Dios.
1: Cosa, cuando sea grande quiero ser médico, quiero ser rescatista, y sigan así, mucha fuerza, mucha, pero mucha fuerza.
0: Venezuela es fuerte y sabemos que vamos a salir adelante, siempre salimos adelante.
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9: Aquí, con toda esta solidaridad, con toda esta empatía, con este trabajo en conjunto, creemos en un nuevo renacer para Venezuela. Fíjate que ha sido un golpe muy duro para los adultos. Imagínate para los niños el impacto psicológico que queda. Si queda para nosotros, para ellos. Bueno, y aquí es donde estamos apoyando, aquí es donde estamos dando ese granito de arena. Tenemos que pasar esa línea, tenemos que pasar esa línea. Allá, ya pasó, estamos renaciendo. 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Es aquí donde nos vemos, en el nuevo renacer de Venezuela.
10: 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Yo creo que nuestro país se va a reconstruir porque nosotros somos muy unidos, ¿sabes? Hemos vencido muchas cosas que nos han pasado. 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

0: Buenas noches, qué placer acompañarles. Aaron Romero, Paola Pérez, los saludamos. Así inicia nuestra edición central.
1: Como siempre, un gusto acompañarles, audiencia de Venezuela y por supuesto de América Latina y del resto del mundo. Así comenzamos.
0: Iniciamos revisando titulares. La presidenta encargada de Venezuela, Delcy Rodríguez, ha anunciado que mañana sábado arranca el registro único de vivienda. El objetivo, atender a las familias afectadas por el doblete sísmico. Esto forma parte de la atención integral bajo este sistema biométrico de capta huellas.
1: También le comentamos que el gobierno mexicano recibió al agrupamiento Yomare tras participar en las labores de búsqueda y rescate llevados a cabo en Venezuela luego de los eventos sísmicos del 24 de junio.
0: La República Islámica de Irán ha destacado la masiva presencia de quienes han rendido honores al legado del líder espiritual Ali Khamenei, líder de la Revolución Islámica, quienes además han señalado que se ha frustrado el mayor complot orquestado contra el país. Le contamos detalles más adelante.
1: Y por supuesto, en nuestro segmento de Enclave Mediática, le comentamos que el grupo de trabajo sobre la detención arbitraria de la ONU determinó que la privación de libertad del expresidente Pedro Castillo violó el derecho internacional en Perú. Más detalles adelante.
0: Pero también tenemos detalles de la actualidad deportiva. Luis Fernando Villasmil con nosotros. Buenas noches, bienvenido.
2: Muy buenas noches, gracias Paola, gracias Aarón. Hoy en nuestro segmento deportivo tendremos que España avanza a semifinales del Mundial 2026 venciendo 2-1 a la selección de Bélgica. Pero esto y mucho más del mundo deportivo más adelante en Edición Central.
0: Gracias Luis Fernando. Y en nuestro segmento de cultura estaremos hablando de la legendaria banda Los Rolling Stones, que sorprende al mundo con el lanzamiento de su nuevo álbum Forgetting Tom Gets, bajo la mordaz crítica a la política de Estados Unidos a la cabeza de Donald Trump. ¿Cómo impacta esto en el mundo artístico? Le contamos más adelante.

0: Entramos en materia. La presidenta encargada de Venezuela, Delcy Rodríguez, informó que a partir de este sábado se llevará a cabo un registro único de viviendas para las personas que se encuentran en los campamentos transitorios a través del sistema de captahuellas.
1: Esta reunión junto al Estado Mayor, donde la presidenta encargada anunciaba el registro único de viviendas a través de este sistema, el captahuellas, y la creación de un fondo para ayudar a las juntas de condominios afectadas por el sismo del pasado 24 de junio, destacando que a través de la misión Venezuela Renace se vienen evaluando más de 8.000 edificios de etiqueta amarilla y al mismo tiempo se han ido realizando las labores de reconstrucción para que las personas puedan habitar nuevamente en sus hogares.
0: Finalmente, la presidenta encargada, Delcy Rodríguez, reafirmó que se mantendrán trabajando día y noche en un cronograma progresivo para continuar ayudando a los campamentos transitorios y a las familias afectadas por los sismos que sacudieron al país.
2: Bueno, acabamos de culminar un encuentro entre el Estado Mayor para los campamentos transitorios y proyectos de vivienda, más la Comisión Presidencial para la Habitabilidad, Verificación de Viviendas e Infraestructura, viendo el abordaje integral de las personas que perdieron sus hogares, que perdieron sus viviendas. Quiero anunciar que a partir del día de mañana estaremos realizando en los campamentos transitorios, en atención a un cronograma progresivo, estaremos realizando el registro único de vivienda para conocer a detalle, bueno, la situación de cada una de las personas que está en el campamento relacionado a su hogar. Así que a partir de mañana, con mucho orden, a través del sistema de captahuellas, estaremos elaborando este registro único de vivienda. También he decidido crear un fondo, en el fondo de Venezuela Renace, para atender, apoyar a las juntas de condominio en las reparaciones de sus edificios que fueron impactados por el doble terremoto. De igual manera, ya la banca pública y privada está culminando los detalles para dar inicio a la cartera hipotecaria con un subsidio de hasta el 80% para personas que fueron igualmente afectadas en el doble terremoto en sus viviendas.
1: La mandataria encargada del país, Delcy Rodríguez, hablaba de 8.515 viviendas que están siendo intervenidas, 387 edificios, decía, bajo el semáforo amarillo. ¿Cuál es el objetivo? No solamente reubicar a estas familias bajo un techo digno, sino también aquellos que tenían emprendimientos, comercios. Así lo destacaba durante su intervención.
2: Y por último, hemos creado en los campamentos transitorios ciudades del emprendimiento. Distintos proyectos de emprendimiento para quienes están allí, quienes perdieron vivienda, quienes perdieron incluso su fuente de trabajo o su fuente de actividad económica, tengan opciones de distintos proyectos productivos en el área de siembra, en el área de producción de proteínas, en el área de servicios también, y puedan de alguna manera tener complementariedad en la actividad económica desde el campamento transitorio. Nosotros seguiremos abordando detalles, el día a día que se da en los campamentos, donde personas que están realmente muy traumadas por este doble evento sísmico y que puedan encontrar un espacio para la tranquilidad y para ser atendidos integralmente, como hemos dado la instrucción a cada uno de los ministros, ministras, vicepresidentes sectoriales que están dando atención en estos campamentos. Y nosotros nos mantendremos en sesión permanente, tanto del Estado Mayor como de la Comisión Presidencial y el Plan Venezuela Renace, para seguir atendiendo. Al día de hoy estamos ya interviniendo 8.515 viviendas en 187 edificios con el Plan Venezuela Renace para que las personas que tienen semáforo amarillo lo más pronto posible puedan volver a sus hogares y puedan retomar una vida en mayor sosiego y tranquilidad.
0: Y para ampliar más información sobre esto y otros detalles, tenemos de inmediato a Roberto Hugo Presa desde el Central Estado de La Guaira. Adelante, Roberto Hugo.
3: Buenas noches, Aarón, buenas noches a Paola y a quienes nos ven en todo el mundo que quieren informarse de lo que realmente sucede acá en Venezuela. Nuestra transmisión desde la zona de catástrofe más grande de estos dos terremotos acá, la zona costera del Caribe en La Guaira, seguimos informándoles. Los números en cuanto a personas fallecidas, según el último reporte que ha emitido el gobierno de la República de este país, aumenta a 6.000 o a 4.168 personas fallecidas. Repito, el número de muertos ha aumentado en las últimas 24 horas a 4.168 personas. Y esto es porque han avanzado las labores de remoción de escombros y, por supuesto, conforme avanzan estos trabajos, lamentablemente se van encontrando personas sin vida. Ahora, los rescates en las últimas 48 horas lamentablemente no se han dado. A pesar de la intensa actividad que mantienen brigadas internacionales, así como también socorristas de este país, acompañados de soldados, policías, bomberos y voluntarios, no se han registrado rescates de personas con vida. Sin embargo, el gobierno y estas entidades que están trabajando entre los escombros no descartan que aún se pueda rescatar a sobrevivientes. Hoy, por cierto, un grupo de personas que estaban trabajando en la remoción de escombros, porque este ha sido un día bastante intenso, se ha visto mucha maquinaria pesada, vehículos transportando materiales de construcción, otros moviendo o trasladando escombros hacia las zonas indicadas, pues hoy un grupo de personas que estaban en esta zona debieron de suspender momentáneamente sus actividades luego de una réplica que se dio de 3.9 grados. Según los informes técnicos, esta nueva réplica que sacudió la costa central de Venezuela se registró en la zona del noroeste de Naiguatá, en el estado de La Guaira. De acuerdo a los sismólogos, por lo menos 20 réplicas se han registrado en las últimas 24 horas. Ahora, estuvimos a lo largo del día dándole seguimiento a las labores de limpieza y remoción de escombros, donde hemos visto bastante actividad, no solamente del Estado, sino también de la empresa privada y voluntarios que han llegado de otros estados para aportar con su trabajo en este proceso de remoción de escombros. Con mi compañero Luis Hueso hemos preparado esta nota que con gusto presentamos desde aquí, desde La Guaira. Son más de 1.2 millones de escombros acumulados en la zona de desastre. Tras el doble terremoto, las autoridades venezolanas enfrentan el reto de gestionar estas montañas de concreto, hierro y residuos.
4: Ha sido un poco difícil el acceso a las partes inferiores, más que todo por las dimensiones de las placas, son un poco grandes, entonces es un poco difícil accesar a las partes inferiores, donde se presumen han estado personas ya con vida y personas ya cuerpos de personas fallecidas.
3: Las labores se concentran en La Guaira, una zona turística que colapsó por el cataclismo. Aquí se prioriza el despeje de vías para maquinaria pesada y la revisión de edificios. La empresa privada se suma a estas tareas.
4: Yo represento una empresa privada, New Project de Barcelona, estaba en Suárez, y estamos acá un grupo de trabajadores nosotros, con maquinaria. Yo soy operador de grúa, ahí tenemos varios equipos, yumbo, excavadora, compresores. Ahorita actualmente tenemos 15 días, nosotros venimos al siguiente día del terremoto, del terremoto. Entonces, bueno, hasta el momento no tenemos fecha de retorno para Oriente.
3: El volumen de escombros es masivo y requiere una logística coordinada por parte de las autoridades para separar metales, mampostería, enseres, químicos o restos de vehículos que puedan contaminar. Voluntarios llegaron desde otros estados para sumarse a esta tarea en la que también se busca sobrevivientes.
5: Venimos en apoyo para aquí a la gente de La Guaira, pues, porque en verdad esto quedó fue feo, destrozado. Y entonces buscando la familia de la gente que han quedado metida debajo de los escombros y ayudando a todo el mundo, pues.
3: Quienes se internan a estos sendos promontorios arriesgan su vida debido a la fragilidad de la tierra y las continuas réplicas que sobrepasan las 1.000. Este viernes, un temblor de 3.9 grados obligó a los voluntarios y brigadistas a suspender las labores momentáneamente.
6: Esto tiene kilómetros y kilómetros derrumbado en el piso y todavía hay cantidad de edificios que no se han tocado. ¿Sí? Nosotros estamos ahorita en estos momentos metidos en ese que está al frente. Y acaba de haber un temblor ahorita. Y salimos para acá mientras la broma se calma para volvernos a meter otra vez.
7: En áreas colapsadas como esta, brigadas de salvamento, voluntarios y maquinaria trabajan en conjunto para asegurar la zona mientras se realizan labores de contingencia.
3: Bueno, de forma simultánea también en otras áreas de Venezuela se están ejecutando labores de reactivación, restauración, conservación de viviendas dentro del plan Venezuela Renace que lanzó la presidenta encargada Delcy Rodríguez, compañeros.
1: Gracias. Desde el lugar de los hechos, desde el epicentro del impacto más fuerte de este doblete sísmico, desde La Guaira, Roberto Copresa con nosotros en directo esta noche en nuestra edición central. Y vamos justamente a seguir hablando del desarrollo de estas labores, porque la presidenta encargada de Venezuela, Delcy Rodríguez, supervisó el desarrollo de este plan de recuperación habitacional que abarca la intervención de 186 edificios y más de 8.500 viviendas afectadas por este doblete sísmico.
0: De hecho, las familias que permanecen en campamentos transitorios serán atendidas en programas de construcción de nuevas viviendas que incluirán esquemas de autoconstrucción con la participación activa de los consejos comunales. Además, la mandataria encargada anunció que se implementará un programa de formación en prevención y respuestas ante sismos dirigidos a escuelas, familias y comunidades junto con un plan de reconstrucción del hábitat que articulará proyectos unificados entre los niveles nacional, regional y local. Por su parte, el presidente de Brasil, Luis Inácio Lula da Silva, se comunicó con la mandataria encargada de Venezuela, Delcy Rodríguez, para expresar su solidaridad con las familias afectadas que perdieron seres queridos y sus hogares, y puso a disposición del pueblo venezolano la asistencia que requiera, reafirmando los lazos de cooperación y apoyo mutuo entre ambas naciones en tiempos de dificultades.
2: Primero, este es un trabajo muy integrado, porque por un lado está la Comisión Presidencial para determinar qué viviendas, qué infraestructuras están aptas o no para ser ocupadas, y luego está el plan de recuperación de las viviendas. En este instante ya estamos interviniendo 186 edificios, 8.515 viviendas, justamente están los vecinos esperando que sean reparadas para volver a sus casas. Y por otro lado están quienes perdieron completamente su vivienda, están siendo atendidos integralmente en los campamentos transitorios, pero ya abordando planes de construcción de vivienda. Nosotros vamos a construir de manera muy agresiva, muy rápida, vivienda para atender a las personas que están en los campamentos transitorios. Lo más importante es la organización con la comunidad, que todo el trabajo del plan de la Comisión Presidencial, del Plan Venezuela Renace, sea de la mano con la comunidad. Incluso estamos incorporando ya en los planes de construcción de vivienda sectores para la autoconstrucción, directamente con los consejos comunales, con la Junta de Condominio, con las comunidades organizadas, para que esta tragedia que han luchado a familias venezolanas, que nos ha llenado de dolor, hay quienes perdieron seres queridos, hay quienes perdieron familias enteras, para que esto lo superemos en unión nacional.
1: ¿Y cómo se va a hacer esta superación en unión nacional? Pues a eso se refería también la mandataria encargada del país, Delcy Rodríguez, hablando justamente de esta fase de recuperación. La presencia de equipos internacionales que están verificando in situ las infraestructuras para garantizar un techo seguro para los damnificados, pero también ha ratificado una vez más que Venezuela es un país sísmico.
2: Yo he llamado a esa nueva espiritualidad de compasión, de amor, de acompañamiento, de estar allí al lado del hermano, de la hermana venezolana que lo necesite. Bueno, esa nueva espiritualidad debe congregarnos y debe reunirnos. Y nosotros saber que Venezuela es un país sísmico, Venezuela siempre ha estado adaptando su normativa y en este momento estamos también con cooperación internacional revisando protocolos internacionales. Hay aquí presencia de expertos, de ingenieros internacionales que están trabajando con la Comisión Presidencial, con el Plan Venezuela Renace, con el Ministerio de Vivienda, viendo lo que va a ser hacia el futuro. Pero sabiendo que el pueblo venezolano debe tener formación de situaciones que se presenten con eventos sísmicos, porque hay fallas que atraviesan nuestro país y bueno, va a formar parte. Esta mañana hubo un sismo que fue muy superficial, se sintió de tal manera que hay que desde las escuelas, desde la familia, desde la comunidad, bueno, tener formación para nosotros atender de la mejor manera posible sus consecuencias y atender también lo que tiene que ver el futuro.
0: Igualmente, la mandataria encargada, Delcy Rodríguez, afirmó que todos los equipos técnicos de los niveles nacional, regional y local trabajan en un proyecto unificado para la reconstrucción. Esto con el objetivo de atender no solo la necesidad de vivienda, sino también el hábitat, así como la construcción de ciudades humanas y antisísmicas.
2: Nosotros tenemos que ver hacia adelante lo que va a ser la reconstrucción, la recuperación, cómo lo vamos a llevar adelante. Bueno, en este momento están todos los equipos técnicos del gobierno nacional, regional, local, viendo un solo proyecto para que cuando salgamos a la construcción y a la reconstrucción, sea con proyectos muy claros y sea sobre todo para atender no solamente la necesidad de vivienda, sino del hábitat, ¿no? La ciudad humana, como esa ciudad humana también es una ciudad antisísmica. Bueno, todo eso, todas esas valoraciones están siendo abordadas en este momento

0: del mundo que han brindado esta mano amiga Venezuela.
1: Y más temprano también desde La Guaira, en el campamento transitorio provisional que ha instalado la Universidad Simón Bolívar, el ministro de Interior, Justicia y Paz, Diosdado Cabello, hacía este recorrido para verificar in situ cómo avanza, no solamente el acondicionamiento, sino cómo van siendo tratados estas más de 86 mil familias que han quedado prácticamente sin hogar y muchas de ellas inclusive han perdido a sus seres queridos.
2: Nuestra compañera Belén de los Santos tiene el presente informe.
3: Nos encontramos en este momento en la Universidad Simón Bolívar, campamento transitorio, y estamos con el ministro de Interior, Justicia y Paz, Diosdado Cabello. Ministro, acaba de hacer un recorrido por las instalaciones. ¿Cómo ve el trabajo que se viene haciendo en estos momentos, en los últimos días?
4: Claro, aquí estuvimos hace unos días. No había ni una sola persona afectada por los terremotos. Acondicionamos los espacios, ya tenemos 628, creo que vamos ya, ¿no? Personas acá garantizándole su alimentación, garantizándole su refugio, pero además dónde dormir cómodamente, dónde comer y su salud, que es lo fundamental para nosotros. Con servicio de agua, ya este es un campamento que nosotros podemos decir que reúne las condiciones para atender a una persona sin ningún tipo de inconveniente. Sin ningún inconveniente, pues tiene todos los requerimientos necesarios para una emergencia de esta naturaleza. Esa es la idea que hemos querido hacer con cada campamento que se está instalando. En algunos hemos tenido que comenzar de cero. Aquí no había nada, esto no estaba en las condiciones. Era una universidad, conversamos con las autoridades accedieron a abrir sus puertas para recibir compañeros que son de aquí mismo, de la zona. Ellos conocidos de ellos, inclusive padres de estudiantes de aquí de la universidad, y hoy están en este espacio. Así como esta, ya tenemos más de casi 90 campamentos en todo el país. En todo el país, principalmente en Caracas, en Miranda, aquí en La Guaira y en el estado de Yaracuy, que también tenían unas personas en Carabobo, también tenían unas personas en condición de afectados por los dos terremotos. Por supuesto, los daños aquí en el estado de La Guaira fueron los de mayor impacto, ¿no? Mayor impacto, y estamos en esa dolorosa tarea de remover escombros, y cada vez que removemos escombros nos encontramos con cuerpos de personas allí y sus familiares esperando darle cristiana sepultura. Todo ese proceso se ha venido haciendo. Aquí hemos conversado con varios afectados y se hace sin ningún tipo de costo. Se hace garantizando la identidad, garantizando lo normal en estos casos de enterrar a una persona. Y si los familiares quieren el método de cremación, igual se les presta toda la colaboración. En los casos que tengamos una persona que no esté identificado, se toman la huella, fotografía, las fotografías de dental para su identificación, y se está tomando una muestra de piel para identificación por ADN si alguien más adelante reclama pues un familiar desaparecido. Es un trabajo minucioso que se ha venido haciendo, y ya hoy, después de 15 días de este desastre, uno reflexiona. Aquí en este sitio, en el 99, pasó la vaguada, en este mismo sitio, y aquí se levantó otra vez la universidad. Hoy estos espacios que fueron construidos en el año 2007, nuevos espacios, abren sus puertas para recibir a los que han sufrido el terremoto. Pero es un trabajo muy doloroso, y a veces uno quisiera hacer más, pero bueno, la realidad choca pues, o chocamos con la realidad.
3: Ministro, una de las características de este campamento en particular es la articulación entre el Ministerio de Interior, Justicia y Paz, también del Servicio Penitenciario y de Turismo. ¿Cómo se viene dando esa articulación?
4: Claro, la presidenta ha dado instrucciones. Hay un Estado Mayor para atender la situación de los terremotos, y cada ministerio, cada organismo del Estado es responsable de uno o dos campamentos según el tamaño. Nosotros tenemos este y tenemos uno en Catialamar, en la marítima. Ahí las condiciones son inclusive menos adecuadas que esta. Ya hemos tenido que instalar un campamento porque lo que parecía que eran fundaciones sólidas, según estudios, algunas no están en esas condiciones. Hemos tenido que poner carpas a los lados para poder atender a la gente, mucho más grande. Ya hay 2.000 y pico de personas, 2.400 personas. A ella igual los estamos atendiendo con el mismo cariño, con la misma dedicación. Todo el Estado venezolano, toda la Fuerza Armada, los cuerpos policiales, protección civil, bomberos, voluntarios, que no tienen nada que ver con el gobierno, están sumados aquí, y cuando uno atiende a los niños, uno sabe que ese es el camino.

0: Pero pues ellos hay que garantizarles su tranquilidad en medio de la situación. Cada rostro es una historia de ellos, acompañada con sus padres, con sus abuelos, con lo que ahorita sacan su cuenta y bueno, las familias se mermaron considerablemente en el número de miembros por culpa de esta tragedia terrible que ocurrió aquí en Venezuela. No nos vamos a nosotros a dar por vencidos. Hoy hubo una réplica fuerte. Aquí no se sintió mucho, pero en Caracas sí. Y por supuesto, vienen otra vez las imágenes de esa tarde poco agradable para los venezolanos y la gente se asusta mucho. Pasará mucho tiempo antes que el pueblo recobre la normalidad que debe tener.
1: Muchas gracias, ministro. Eran las palabras del ministro Diosdado Cabello, justamente hablando de los trabajos de recuperación, los trabajos que se están llevando a cabo con la coordinación de los diferentes ministerios, en este caso en la Universidad Simón Bolívar. En este momento, compañeros, volvemos a estudios.
2: Gracias, Belén de los Santos. Por otra parte, la misión de Haití llegó a Venezuela con 32 especialistas cirujanos que en los próximos días comenzarán con cirugías en Catia-la-Mar, en el central estado de La Guaira, un gesto que emociona a los médicos cubanos y venezolanos que enfrentaron estos terremotos del día 24 de junio. Tenemos detalles con nuestra compañera Paola Dragnik.
3: La solidaridad es la ternura de los pueblos y en esta sala de emergencia del Centro de Diagnóstico Integral doctora Dora Mercedes González en Catia-la-Mar, el pueblo de Cuba y de Haití se unen para ayudar al pueblo venezolano.
4: Yo creo que hoy es un gran día para nosotros, para estar aquí con ustedes, con los venezolanos, que son amigos haitianos y cubanos. Y para mí especialmente es un orgullo de estar aquí, ya que fui estudiante de medicina aquí. Yo estudié aquí en Venezuela y estamos en eso, amor con amor se paga. Y hoy estoy de regreso en Venezuela para ayudar a los más necesitados.
3: Son 32 médicos especialistas y cirujanos, 5 toneladas de ayuda y 2 artistas que acompañan la labor humanitaria los que llegan a este centro de salud clave para La Guaira.
5: Realmente es un placer poder esta vez cooperar con Venezuela, que siempre ha estado con nosotros cuando nosotros fuimos víctimas también en varias ocasiones.
3: El quirófano está siendo habilitado, la electricidad ya está repuesta. En las próximas horas comenzarán las cirugías de pacientes traumatizados por el terremoto, pero también de pacientes que esperaban una intervención.
6: Un team quirúrgico que viene a apoyarnos con los servicios de cirugía general, traumatología, ginecobstetricia y urología. Atender las diversas emergencias que tenemos desplegadas en otros centros hermanos, así como en los distintos campamentos y también pacientes que teníamos en espera para resolución quirúrgica. Agradeciendo enormemente este apoyo.
3: La emoción embarga, y es que la relación entre Haití y Venezuela es histórica, una relación de ideas, del sueño por un mundo mejor, y aquí, en ellos, se hace carne. El mismo ministro de Salud de Haití encabeza la misión.
7: Sin duda, el rol que tuvo Petión y Haití en nuestra independencia no solo fue un apoyo económico, fue un apoyo en forma de ideales, los ideales de liberación, de la abolición de la esclavitud, de la primera imprenta que recibimos para transformar en papel las ideas de Bolívar.
3: Son hechos, no palabras. Todos recuerdan cuando Venezuela estuvo presente cada vez que Haití lo necesitó, incluyendo el devastador terremoto.
8: No es nuevo para nosotros y es por eso mismo que estamos aquí como un deber nuestro, un deber histórico para venir aquí, porque siempre Venezuela ha sido a nuestro lado.
9: El primer país que ha llegado fue Venezuela. No podemos llegar de primero, pero está haciendo un gesto de corazón. No traemos aquí cosa que sobra Haití, pero es de lo poco que tenemos, estamos compartiendo.
3: La frase estremece a todos, porque no se trata de cantidad, sino de calidad, de estar disponibles al servicio de los más necesitados, como hoy lo están estos especialistas haitianos.
10: Hemos visto muchos médicos emocionarse, ha sido una experiencia muy fuerte.
6: Sí, nosotros corrimos el 24, vivimos cosas muy difíciles y ahorita estamos muy agradecidos por todo el apoyo que estamos recibiendo.